0: una propiedad lujosa llena de excentricidades en las que el criminal permanecía oculto. Al quedar acorralados, el anillo de seguridad de alias Benito Menor inició un enfrentamiento que culminó el máximo cabecilla abatido, sin vida, en una de las habitaciones junto a su pareja y dos de sus guardaespaldas de confianza. Los uniformados incautaron armamento de largo alcance, múltiples dispositivos de comunicación electrónica y documentación de alto valor estratégico para la inteligencia de ambos países.
1: ¡Muévelo! Cherosky.
2: El desierto.
1: El desierto, aquí la Alta Guajira.

0: Y así como lo veían ustedes, desafiaba a alias Bendito Menor la recompensa ofrecida por información que permitiera su captura por las autoridades de Colombia. El delincuente publicaba videos en redes sociales en los que aseguraba que era inmune a la ley, utilizando la expresión colombiana, estamos melos.
1: Mil millones dando vueltas, relajadito.
2: Por las costas de la Alta Guajira, sin ley y sin orden, se pavoneaba alias Naim.
1: Sin tanto estrés. Para que digan que es con la I ahora.
2: Acompañado de su pareja, alias La Bebecita, subía estos videos a redes sociales para desafiar a las autoridades. Se paseaba por Riohacha armado hasta los dientes, exhibía fusiles y actuaba como si fuera dueño del territorio amenazando a todos los ciudadanos.
1: Dígale a Danielito que salga.
3: No.
1: Va a pagar por toda esa muerte inocente.
2: A mediados de año y tras un partido de fútbol de la Selección Colombia, difundió este video paseándose en motocicleta por las calles de Riohacha junto a su pareja. Pérez Toncel ingresó a la estructura criminal en el 2019 como sicario de alias Pinocho. En el 2020 pasó al frente Javier Cáceres y un año después habría asumido el control de sectores urbanos en La Guajira.
0: Pero para entender el contexto y analizar desde la experiencia de inteligencia y la seguridad las implicaciones de esta situación, en NTN 24 nuestros compañeros hablaron con un experto que conoce de cerca el funcionamiento de las agencias estadounidenses. Escuchen.
4: Colombia ha formado una alianza para combatir el narcoterrorismo. ¿Qué significado tiene esto? Estos dos elementos que hicieron aquí es un significado bastante grande porque se puede ver la cooperación no solamente de Estados Unidos, pero el verdadero esfuerzo del nuevo presidente de Colombia está haciendo, está ejecutando lo que está presentando el CPD. No ha tomado mucho tiempo en sacarse los guantes y en enfrentar a aquellos que han constituido un problema de seguridad nacional para Colombia. Pienso también que el mensaje que se envía al resto de narcotraficantes, al resto de criminales y organizaciones criminales es un mensaje contundente de que no importa cuánto tiempo les tome a las fuerzas de seguridad, a las autoridades, en encontrarlos, la meta en encontrarlos, y esto es lo que estamos haciendo. Estamos contentos de que estos pasos agigantados se estén dando. Estados Unidos tiene recursos que Colombia necesita, pero se necesita también una persona en Colombia, y la tiene ahora, una persona que sabe cuáles son las necesidades del país y qué recursos necesitan y qué recursos seguir a Estados Unidos. La DEA ha hecho siempre un trabajo fantástico en cuanto a esto. Han atravesado por situaciones muy difíciles en cuanto a geopolítica o política, pero la meta es no solamente ayudar a Colombia, pero también a la región y por ende a Estados Unidos.
0: Nos vamos a la pausa. Al volver les contaremos sobre la visita de Eduardo de la Estrella a La Guajira y su contundente mensaje frente a las organizaciones criminales en el país. Volvemos con esto y más después de la pausa. Sigan con nosotros, esto es Punto Final.
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1: Se nos contaba antes de la pausa, Abelardo de la Espriella, presidente de Colombia, visitó La Guajira y exhibió los cuerpos de los cuatro abatidos envueltos en bolsas blancas y reiteró que quienes encabecen organizaciones que siembran terror en la nación terminarán de la misma forma, abatidos. Asegura que durante su administración no habrá espacio para la negociación con los delincuentes.
2: Por un comando especial de la DIJÍN se dio de baja a uno de los más peligrosos delincuentes de nuestro país, alias Naín o Bendito Menor. Hoy ha llegado el fin de las actividades criminales de este narcoterrorista que tenía azotada a La Guajira y al Caribe colombiano mediante el narcotráfico, la extorsión y la presión a la población. Este delincuente que no seguirá delinquiendo porque le cayó la mano de hierro del Estado, tenía arrodillada a la población, llena de miedo. En el gobierno del Tigre, la gente de bien no volverá a sentir miedo. Los que tienen que sentir pánico y terror son los delincuentes, porque aquellos que no se sometan terminarán de esta forma.
1: Pues miren, el mandatario colombiano reiteró su postura de mano dura contra las estructuras criminales. Aseguró que la paz verdadera y duradera llega a través de la fuerza.
2: No vamos a permitir que los narcoterroristas dobleguen a la población y le metan miedo a la gente. Hemos venido con la decisión total, con una cúpula militar y policial decidida a defender la honra, vida y bienes de los colombianos como manda la Constitución y la ley. Colombia estuvo mucho tiempo arrodillada al crimen. Ahora es el crimen el que se va a arrodillar ante la fuerza legítima del Estado, porque esta es la paz que se merece Colombia. No la paz que se negocia con los delincuentes, en donde se plega el Estado a los beneficios y a las gabelas que los delincuentes pretenden. La paz en la que cree este gobierno es la paz que se impone con la fuerza de las armas y las

0: Transnacional. El operativo, que también contó con la colaboración de la DEA, dejó en manos de las autoridades a Richard José Espinal Quintero, alias Coti, y a Ederson Adrián Villarroel, alias El Patón, dos piezas clave en las operaciones del narcotráfico y las finanzas de la organización terrorista. Ambos tenían notificación roja de Interpol y figuraban entre los objetivos prioritarios tanto de Colombia como de Estados Unidos.
1: Este sujeto era el encargado del narcotráfico para todo el Tren de Aragua. Además, era la segunda persona más buscada por el gobierno venezolano, imputado de 21 delitos, entre ellos narcotráfico, terrorismo, tráfico de armas y múltiples delitos.
0: Y es que miren, de las crisis diplomáticas provocadas en el pasado por el gobierno de Gustavo Petro, pues ahora hay una relación de máxima confianza entre el actual gobierno de Colombia y Estados Unidos. Marco Rubio viajará por primera vez de forma oficial a esa nación en una gira que busca reforzar las alianzas estratégicas. La agenda del secretario incluye encuentros con Abelardo de las Priellas y además con los presidentes Keiko Fujimori en Perú y Daniel Noboa en Ecuador. El objetivo central de la gira por la región será consolidar una cooperación reforzada contra el narcoterrorismo y el crimen organizado mediante estrategias conjuntas y, en el caso de Colombia, el apoyo de Washington tras el terremoto del mes pasado.
2: El secretario de Estado Marco Rubio viajará a Colombia, Ecuador y Perú del 8 al 10 de septiembre para fortalecer las asociaciones clave de Estados Unidos en nuestra región. Durante el viaje se reunirá con el nuevo gobierno de las Priellas en Colombia, con el presidente Noboa en Ecuador y con el nuevo gobierno de Fujimori en Perú para dialogar sobre el apoyo de Estados Unidos a la respuesta de Colombia ante el terremoto, el refuerzo de la cooperación en la lucha conjunta contra el narcoterrorismo que amenaza a nuestro hemisferio y las ventajas de unas relaciones comerciales más estrechas entre nuestros países.
0: Colombia está uniendo fuerzas con Estados Unidos para recuperar su soberanía, así lo aseguró en entrevista con NTN24 el director ejecutivo de Sociedad Libre, y asegura al analizar la nueva estrategia del gobierno frente al narcotráfico. El experto destacó la visita del secretario de Estado Marco Rubio como una oportunidad única para fortalecer la cooperación entre Bogotá y Washington y construir nuevas alianzas contra el crimen organizado.
3: El gobierno español está mirando al narco con el approach correcto, la visión correcta sobre una actividad criminal y económica también, con impacto social, ambiental, político, criminal, social, entra en todos los niveles de la sociedad, económico de la sociedad colombiana. Y la visita que el secretario de Estado va a hacer a Colombia hace parte de una composición de un movimiento que el también Departamento de Guerra ha estado recientemente en Colombia, creo que hace dos semanas, sí. Representantes ahí están uniendo fuerzas para Colombia recuperar. Muchos críticos dicen, esto afecta a la soberanía de Colombia. Yo pienso distinto. Yo pienso que es un esfuerzo que el gobierno de Colombia está haciendo para recuperar la propia soberanía. Porque cuando el pueblo de Colombia o cualquier otro país no puede expresarse libremente, no puede transitar libremente por territorios, eso no es soberanía, ¿no? Entonces, es un esfuerzo muy interesante y creo que todos es benéfico para todos. Y el gobierno de las Priellas tiene un momento de muy afortunado, y él ha asumido esta posición también muy proactiva.
0: Avanzamos con más información, y en esa emisión de Punto Final también les contamos que María Consuelo Araújo asumió oficialmente las riendas de la Embajada de Colombia en Estados Unidos, la más estratégica para el gobierno de Abelardo de las Priellas. En una ceremonia con el canciller Omar Bula, Araújo firmó su posesión con una meta inmediata: reconfigurar la alianza con Estados Unidos luego de los 4 años de retroceso para Colombia durante el gobierno de Gustavo Petro y en un momento crucial para el país.
4: Se ha promovido, se ha generado una cooperación sumamente importante y relevante para Colombia en el marco de la seguridad, el comercio, las relaciones en el marco de la política cultural, y espero que esta relación bilateral pueda seguir creciendo en pro del crecimiento económico de nuestro país y que esto redunde en el bienestar de todos los colombianos. Muchas gracias.
0: Hacemos una pausa.

0: Para comerciales, al volver les contamos que la exfuncionaria de la administración Biden asegura que el reciente acuerdo energético con Caracas no beneficiará al pueblo venezolano. Todos los detalles en minutos. Sigan con nosotros. Esto es Punto Final.
1: 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Estudia con nosotros las preguntas para el examen de naturalización.

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1: Críticas desde sectores vinculados al Partido Demócrata contra el pacto petrolero entre la administración Trump y el régimen de Venezuela. Alejandra Castillo, ex subsecretaria de Comercio durante el gobierno de Biden, aseguró en entrevista con NTN 24 que el acuerdo no beneficiará al pueblo al que calificó como, comillas, opaco. Castillo aseguró además que la Casa Blanca puso a un lado la búsqueda de un cambio democrático en Venezuela a cambio de un interés comercial.
2: Comenzamos esta trayectoria con Venezuela con el pretexto de que era para hacer un cambio de régimen. Y lo que nos encontramos ahora mismo es que se ha olvidado de todo eso, que lo que es la diplomacia o el proceso democrático para el pueblo venezolano se ha puesto a un lado, y lo que está rigiendo ahora mismo es un interés comercial muy opaco y un interés comercial que realmente no va a dar el cambio que el presidente necesita.
1: Y es que miren, la ex subsecretaria tachó el pacto de ilegítimo por, según ella, haber sido firmado a espaldas del Congreso de Estados Unidos y bajo la conducción de la encargada del régimen, Delcy Rodríguez, que carece de toda legitimidad, empezando porque desde el julio pasado venció el plazo máximo.

0: máximo de 180 días de interinato que dicta la propia Constitución chavista.
1: Recordarnos que este acuerdo está muy opaco. No se saben muy bien los detalles, no se ha dado a la luz qué exactamente constituye este pacto. Y por parte de los Estados Unidos también, este tipo de acuerdo debe de darse a la luz al Congreso, lo cual no fue algo que la administración de Trump hizo. Así que hay muchas preguntas, hay más preguntas que respuesta a lo que este pacto realmente tiene y cómo va a impactar a ambas partes, a Estados Unidos y Venezuela.
0: La inflación desbordada, el elevado costo de vida, los bajos salarios y la constante devaluación del bolívar han profundizado el deterioro de la economía venezolana, una crisis que golpea cada vez con más fuerza el bolsillo de los ciudadanos, mientras la falta de calidad de vida y la inacción del régimen de Delcy Rodríguez frente a estos problemas mantiene a millones de venezolanos bajo una creciente presión económica.
2: La situación económica en Venezuela es muy mala, una crisis que se agrava a pesar de los anuncios de acuerdos en materia económica que el venezolano no siente en su bolsillo. Desde el inicio del año se habla de que hay un mayor ingreso petrolero, pero eso no se ha visto reflejado en la economía. Y es que según los economistas, la inflación ha repuntado de forma alarmante, superando el 500% anualizado. Además, la moneda oficial, el bolívar, se devalúa todos los días con respecto al dólar, y esto impacta directamente al bolsillo.
3: El venezolano ahorita está mal, sobre todo nosotros los jubilados, que cobramos 0,20 centavos de dólar, o sea, 130 bolívares.
2: Y es que esta grave crisis es una emergencia que debe ser atendida y que vienen diagnosticando los economistas desde hace bastante tiempo.
4: Y ha sido errático, porque una moneda no se puede devaluar 440% en un año y generó una inflación de 775% que liquidó.
2: En medio de una crisis tan grave como esta, han llegado los anuncios de los nuevos acuerdos petroleros que, según la propia Delcy Rodríguez e incluso el secretario de Energía de Estados Unidos, repercutirán en el corto plazo en mejor calidad de vida para los ciudadanos y en una reactivación de la economía.
5: Venimos de lo que se llama una situación económica totalmente precaria para el venezolano. Por lo menos estos acuerdos levanta un poquito la esperanza al venezolano.
2: Esperan, entre otras cosas, los ciudadanos que estas nuevas inversiones petroleras generen nuevos empleos, reactiven ciertos procesos en la economía y diversos sectores de ella.
6: Que haya más generación de empleos, tanto para gente joven y como de mi edad también.
2: También los ciudadanos hacen exigencias a las autoridades del país, pues aseguran que los ingresos que comiencen a entrar por estos acuerdos deben ser dirigidos urgentemente a que haya mejores salarios, mejores pensiones y al menos a comenzar a impactar en la calidad de vida de la gente que hoy está deteriorada.
3: Que el gobierno trabaje, que no hable tanta tontería, pero que salga a flote, ¿verdad? Porque si es verdad que está entrando tanto dinero en el país, entonces demuéstrenlo, pues.
7: Mire esos bonos y pon un sueldo mínimo digno, una pensión del Seguro Social digna.
2: Pero no todo es color de rosa con los acuerdos petroleros. Expertos en esta industria indican que los tiempos de ella no son tan rápidos como los que el ciudadano necesita o quiere.
8: Son inversiones a corto plazo para los estándares de la industria petrolera, pero no es para los cortos plazos que nos hemos acostumbrado nosotros por la crisis. Estamos hablando que la industria petrolera nosotros hablamos a corto plazo, 1 o 2 años.
9: Desde Caracas, Luis Alejandro Laya, para NTN 24.
0: Es que en Venezuela sigue la incertidumbre sobre el cumplimiento del plan de 3 fases propuesto por el secretario de Estado Marco Rubio. Recordemos, estabilización, recuperación y transición. Mientras avanzan los acuerdos en materia energética, aún no hay un calendario electoral para materializar una transición democrática. Y lo más grave, cientos de presos políticos permanecen en cárceles de la dictadura.
10: Para los ciudadanos es urgente la celebración de elecciones presidenciales y desde allí rescatar las instituciones y darle legalidad a cualquier acuerdo.
11: Seguimos en lo mismo, o sea, ¿quiénes están en el gobierno? Los mismos que tienen 27 años. Entonces, no vemos cambio.
12: Porque si no hay legitimidad, eso es después cuando ellos les dan la gana, entonces ellos van a echar para atrás todo.
13: 100% elecciones, 100% elecciones. ¿Por qué? Porque quiero que este país, coño, vaya para donde tiene que ir, compadre.
12: Son ilegítimos. Entonces no, o sea, no estamos de acuerdo.
10: Mientras el secretario de Estado de Estados Unidos, Marco Rubio, señala que debe haber una elección presidencial pronto en Venezuela, el presidente Donald Trump cree que aún no es el momento. Pero ¿quién tiene la razón?
14: Ambos mensajes son relativamente correctos porque ambos pasan por la estabilización y la reconstrucción del sistema electoral venezolano. Las dos cosas no son incompatibles en la mente del venezolano, pero pareciera que sí son incompatibles en el tutor. Entonces, en este punto es ese el venezolano entender que, bueno, has pasado y ha tenido sufrimiento por muchos años y probablemente esté desesperado y quiera las respuestas ya.
10: El dirigente político Andrés Velázquez señala que lo único que puede garantizar las bases de la transición es comenzar por las elecciones presidenciales.
15: Hoy día el tema del hambre, el tema de la pobreza, el tema de los salarios, el tema de la seguridad social en Venezuela, el tema de los pensionados no va a ser atendido ni resuelto de manera inmediata con esto. Todo lo que he dicho se resuelve con el establecimiento de la fecha de la elección presidencial.
10: Para los ciudadanos es contradictorio firmar acuerdos con quienes provocaron la crisis.
13: Yo tan podrido en billete y podrido en pudedumbre que han hecho con este país lo que le dan la gana y se han robado lo que le dan la gana. ¿Qué puede decir uno? Ya basta. Mira lo que acaba de decir la señora presidenta con esta vaina del petróleo. ¿A quién se le va a ocurrir eso?
11: No hemos visto ni evolución, o sea, más bien lo que hemos visto es hacia atrás. Vemos que el país sigue en la misma situación y hasta peor.
10: El político Andrés Velázquez denuncia que se están firmando acuerdos con el régimen venezolano, pero no se sabe dónde quedó el acuerdo de la liberación de los presos políticos.
15: No hay manera de que hablemos de una transición y una negociación para convocar a elecciones en Venezuela mientras haya preso político.
16: Para mediados de este mes de septiembre se espera el segundo encuentro de la negociación entre el régimen de Delcy Rodríguez y sectores de la oposición venezolana. El ciudadano común quiere ver resultados concretos en cuanto a la economía y sobre todo en la excarcelación de todos los presos políticos. En Caracas, soy Oliver Fernández, NTN 24.
0: Avanzamos con más noticias. Hay nuevas revelaciones que ponen en el foco sobre Alejandro Betancourt, el empresario venezolano que hoy es pieza clave del acuerdo petrolero entre Washington y Caracas. The Washington Post revela que el pacto comenzó con una llamada en marzo cuando Betancourt aceptó darle al gobierno de Estados Unidos una participación en su empresa a cambio de acceso a campos petroleros. Pero The New York Times y Reuters revelan el otro lado de la historia. Betancourt ha sido investigado por lavado de dinero y mientras negociaba con Washington, altos funcionarios estadounidenses habrían intervenido para favorecer su situación judicial.
17: El hombre detrás del acuerdo, Alejandro Betancourt. Según revela The Washington Post, el pacto energético que según el presidente Donald Trump es histórico, no hace parte de una negociación formal entre Washington y Caracas. Los contactos se iniciaron en marzo de 2026, 3 meses después que Delcy Rodríguez tomara el mando del régimen, cuando Mauricio Claver Carón, un emisario de la Casa Blanca, contactó al polémico empresario. La propuesta a uno de los operadores petroleros más influyentes de Venezuela fue una asociación con Estados Unidos, a lo que él no dudó en responder de manera afirmativa. El acuerdo, su compañía de North American Blue Energy Partners, registrada en Barbados y segunda productora privada de petróleo de Venezuela, recibió concesiones de 100 años sobre 17 campos, con reservas estimadas en 65 mil millones de barriles. El Pentágono, a través de su oficina de capital estratégico, tomaría una participación del 35% en la empresa. De esa manera, Washington obtuvo el derecho a comprar el 20% del crudo a costo de producción, alrededor de $30 por barril cuando en el mercado cotiza cerca de $90. Por su parte, Venezuela se queda con entre el 16% y el 40% de la producción, según el campo, más los impuestos. Trump presentó la operación como una estrategia para duplicar las reservas petroleras de Estados Unidos, lo que ayudaría a bajar el precio de la gasolina que aumentó tras el inicio de la guerra con Irán y hecho por el que su popularidad se ha visto afectada en la Unión Americana. La Casa Blanca lo describió como un paso para estabilizar la economía venezolana después de años de hiperinflación y falta de inversión. Pero la ganancia para Betancourt va más allá del acuerdo petrolero. El destacado miembro de los llamados bolichicos, una generación de empresarios jóvenes que enriqueció durante el mandato del fallecido presidente Hugo Chávez, fue hasta hace unos meses objeto de investigaciones de Estados Unidos por blanqueo de capitales relacionadas con la malversación de más de $1,000 millones de la petrolera estatal PDVSA y su blanqueo a través de propiedades inmobiliarias en Miami y cuentas bancarias en Malta y Suiza. Sin embargo, una revelación de la agencia de noticias Reuters, que cita funcionarios de la administración Trump bajo anonimato, las pesquisas fueron suspendidas por fiscales de Florida a principios de este año. Aún se desconoce si la medida está relacionada con el acuerdo, pero el funcionario consultado afirmó que la mayoría de los procedimientos judiciales se remontaban a casi una década y que en la actualidad no tenía problemas legales en Estados Unidos. Sin deudas con la justicia, Betancourt, según el informe, además se convirtió en pieza clave en los meses previos a la captura de Nicolás Maduro. El empresario proporcionó información que contribuyó a reforzar el bloqueo naval de Estados Unidos y facilitó las negociaciones con funcionarios como Delcy Rodríguez. Tras la extracción del dictador en el operativo en Caracas, Betancourt desempeñó un papel intermediario clave para negociar acuerdos petroleros y facilitando las comunicaciones entre Washington y Caracas para reactivar la economía venezolana, según 7 fuentes consultadas por Reuters. Alejandro Betancourt es por estos días un asiduo visitante del Palacio de Miraflores. La más reciente, el pasado miércoles, durante la visita del secretario de Energía de Estados Unidos, Chris Wright, y la firma de los acuerdos. Aunque no apareció de manera pública, el empresario estuvo presente como desde hace meses. Tras bambalinas.
0: Un tenso debate legislativo en Estados Unidos concluye con una histórica votación sobre modelos políticos y libertad global. Volvemos con esta y otras noticias después de la pausa. Sigan con nosotros. Esto es Punto Final, una semana de noticias de NTN 24.
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1: Seguimos con más noticias. Gracias a ustedes por su compañía. Pese a tener 192 demócratas en contra, la Cámara de Representantes en Estados Unidos asestó un duro golpe a la agenda de la izquierda radical al aprobar una resolución que condena los horrores y los fracasos del socialismo a lo largo de la historia. El texto señala que el modelo socialista ha dado lugar a regímenes comunistas y gobiernos totalitarios, atribuyéndole la responsabilidad de hambrunas y pérdidas de millones de vidas a nivel global. La resolución apunta directamente a la Organización Radical Socialista Democráticos de América, declarando una oposición total a la implementación de sus políticas que representan una amenaza para las libertades en Estados Unidos. La resolución también menciona datos sobre el registro de votantes no ciudadanos en Estados Unidos como Nueva Jersey y las investigaciones realizadas por agencias federales como el FBI y el Departamento de Seguridad Nacional relativas al fraude electoral en comicios federales.
2: Considerando que la ideología socialista requiere una concentración de poder que una y otra vez ha derivado en regímenes comunistas, gobiernos totalitarios y dictaduras represivas. Considerando que el socialismo ha provocado repetidamente hambrunas y asesinatos masivos y la muerte de más de 100 millones de personas en todo el mundo. Considerando que desde la elección en noviembre de 2025 de un alcalde socialista demócrata en la ciudad de Nueva York, candidatos a cargos públicos afiliados a los Socialistas Democráticos de América se han postulado en más de 100 elecciones

0: en al menos la mitad de los estados. Considerando que el principio ideológico del DSA, denominado Democracia para Todos, exige que los no ciudadanos y los delincuentes encarcelados puedan votar en las elecciones de Estados Unidos. Por tanto, resuélvase que la Cámara de Representantes condena y denuncia el socialismo en todas sus formas, incluidos los socialistas democráticos de América, y se opone a la implementación de políticas socialistas en Estados Unidos. Reafirma su apoyo a elecciones libres, justas y seguras. Reitera el principio de que las elecciones estadounidenses son únicamente para ciudadanos estadounidenses. Renueva su compromiso de defender la Constitución de Estados Unidos y solicita la promulgación del Safe America Act para garantizar la seguridad electoral, aumentar la confianza pública en el sistema de votación de Estados Unidos y cerrar vacíos legales con el fin de impedir que los no ciudadanos voten en las elecciones.
1: Bueno, y el tablero final, revisemos las cifras, 220 votos a favor, 192 en contra y 2 presentes. Los republicanos votaron en bloque unánime a favor para respaldar el texto que denuncia los 100 millones de víctimas del socialismo. Los demócratas votaron en contra de forma casi total, con 192 votos negativos. 8 demócratas se inclinaron a favor junto a la mayoría republicana. Los congresistas republicanos reaccionaron pues a esta histórica votación. La legisladora María Elvira Salazar aseguró con preocupación que los socialistas ya no son una minoría dentro del Partido Demócrata al contrastar el resultado de las últimas horas con una condena militar similar, mejor, del año pasado, a la que se opusieron 98 demócratas, 100 menos. Mario Díaz-Balart afirmó que el alarmante avance del socialismo también ha quedado evidenciado con las varias delegaciones demócratas que han viajado a la Cuba comunista para demostrar su apoyo al brutal régimen castrista.
0: El año pasado, 98 demócratas votaron en contra de mi resolución condenando los horrores del socialismo. Ayer fueron 192, más del 90% de los demócratas en la Cámara. Los socialistas ya no son una minoría dentro del Partido Demócrata. Se han apoderado de su agenda.
2: Ayer la Cámara de Representantes votó a favor de condenar y denunciar el socialismo en todas sus formas. Sin embargo, 192 demócratas optaron por no apoyar la resolución. La amenaza que representa el socialismo es real y ha ido ganando terreno progresivamente dentro del Partido Demócrata. Esto no solo se hace evidente tras la votación de ayer. En el pasado, varias delegaciones demócratas han viajado a la Cuba comunista y han actuado como apologistas del régimen de Castro. Resulta profundamente preocupante ver cómo esta ideología antiamericana se arraiga en las más altas esferas y presenciar lo que parece ser la transformación del Partido Demócrata en el Partido Comunista de los Estados Unidos.
1: Y ya ustedes van a ver el video difundido por el Departamento de Estado en el que ratifica que el comunismo es una amenaza mortal para la seguridad nacional y la libertad del país. El mensaje está acompañado con la figura del dictador cubano Fidel Castro y coincide con las declaraciones de la administración de Donald Trump y el secretario de Estado Marco Rubio, que esta misma semana calificaron el modelo de izquierda radical como un sistema devastador y promotor de la inestabilidad en el hemisferio. En Estados Unidos, un juez declaró la anulación del juicio contra Lindsay Clancy, acusada de asesinar a sus 3 hijos en enero de 2023 en Massachusetts. La decisión fue tomada después de que el jurado no alcanzara un consenso sobre el veredicto. La mujer enfrentaba cadena perpetua sin posibilidad de libertad condicional si era declarada culpable de asesinato en primer grado. Esta mujer permanecerá en una institución psiquiátrica en espera de saber si habrá un nuevo juicio.
3: Miembros del jurado, en este momento voy a declarar que el jurado no ha logrado llegar a un veredicto y voy a declarar la anulación del juicio.
4: Con esas palabras, el juez William Sullivan declaró la nulidad del juicio contra Lindsay Clancy, acusado de asesinar a sus 3 hijos en 2023. Tras 5 semanas de proceso, los 12 miembros del jurado no lograron alcanzar un veredicto unánime. 11 de ellos parecían inclinarse por declarar a Clancy, de 36 años, no culpable por razones de demencia, pero uno mantuvo una posición distinta. Al no existir unanimidad, una condición necesaria para emitir el veredicto, el juez tuvo que declarar la anulación del juicio. Clancy nunca negó haber estrangulado a sus 3 tres hijos, de 5 y 3 años y uno de 8 meses. Sin embargo, durante el proceso, su defensa argumentó que padecía psicosis posparto, una grave condición de salud mental que, según sus abogados, le impedía ser penalmente responsable de sus actos.
3: Bueno, obviamente este no es momento para regodearse, presumir o cantar victoria. Es un caso muy triste. El fiscal Cruz sabe que sufrió una derrota aplastante. No tiene caso.
4: Ahora la fiscalía deberá decidir si presenta nuevamente el caso ante un nuevo jurado.
3: Sé que una de las preguntas que surgen ahora mismo tiene que ver con la posibilidad de nuevos juicios. Les informo que hoy no se tomará ninguna decisión al respecto. Me reuniré con nuestro equipo y abordaremos este asunto más a fondo en el momento oportuno dentro del marco de un procedimiento judicial oficial.
4: El juicio contra Clancy duró 5 semanas, contó con el testimonio de más de 80 personas y estuvo marcado por declaraciones desgarradoras. El caso ha reavivado en Estados Unidos el debate sobre la salud mental materna y, en particular, sobre la psicosis posparto y su impacto en la responsabilidad penal.
1: Seguimos con más noticias de la semana. Avanzan las investigaciones por el asesinato del reconocido músico Jonathan Meléndez, ocurrido en México. Mientras la conmoción por este crimen trasciende fronteras, las autoridades han revelado nueva información que podría ser clave para esclarecer este caso. Entre los nuevos detalles está, y es algo que conmueve, la historia de la empleada doméstica, quien antes de ser asesinada puso a salvo al hijo del artista, un niño de apenas 6 años.
5: El caso por el homicidio del músico Jonathan Meléndez entra en una fase decisiva. Tras el despliegue de operativos tácticos por parte de las fuerzas de seguridad, las autoridades confirmaron avances importantes en la identificación y captura de los presuntos responsables materiales e intelectuales del crimen. Pero en medio del dolor y la indignación también emerge una historia de valentía. Es la de Aleida Romero, de 21 años, empleada doméstica de la familia Meléndez, quien reaccionó con determinación al escuchar las ráfagas y percatarse de la violencia que se desataba dentro del apartamento. Ante el peligro inminente, Aleida le pidió al niño sobreviviente de apenas 6 años que se escondiera en una habitación y que no saliera sin importar lo que pudiera escuchar. Llevaba apenas una semana trabajando con la familia de Meléndez, pero aún así decidió arriesgar su vida para proteger al menor. Una decisión heroica que lamentablemente le costó la vida. El brutal ataque también cobró la vida de Ana Paula, esposa del artista, de su pequeña hija de 3 años y de la mascota de la familia. Mientras la comunidad sigue conmocionada por el crimen, las autoridades avanzan en la investigación. El secretario de Seguridad y Protección Ciudadana, Omar García Harfuch, confirmó parte de las acciones emprendidas.
6: Desde el primer momento de este lamentable multihomicidio entramos en comunicación con el fiscal, con el licenciado José Luis Cervantes, Pablo Vázquez, secretario de Seguridad, y en menos de 12 horas estaban los primeros detenidos. Todo indica, nos pidió la fiscalía también reservar para que pueda llevarse bien la primera audiencia, no compartir tanta información hasta que se lleve a cabo la primera audiencia, pero definitivamente pues el homicida tenía una relación comercial, por decirlo así, o de cierta sociedad con el padre de familia.
5: Bajo un fuerte dispositivo de seguridad con elementos de la Marina y de la Guardia Nacional, los dos presuntos implicados fueron trasladados a un penal de máxima seguridad, donde quedaron a disposición del juez de control para iniciar su proceso de vinculación al caso. Las autoridades no descartan nuevas detenciones en las próximas horas, mientras continúan las pruebas periciales y el análisis de la información obtenida de los dispositivos electrónicos decomisados.
1: Muy bien, así nos vamos a la pausa para comerciales. Sigan con nosotros. En minutos volvemos con más noticias de la semana. Esto es Punto Final.
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1: Seguimos con más noticias. El presidente de Estados Unidos, Donald Trump, reiteró su determinación de impedir que Irán desarrolle armas nucleares y advirtió sobre la posibilidad de atacar la montaña Pitt-Axe, un sitio que, según informes de inteligencia y expertos, podría albergar reservas de uranio altamente enriquecido y centrifugadoras avanzadas.
2: Irán no tendrá armas nucleares, le hemos impedido tenerlas. Es posible que ataquemos la montaña Pitt-Axe muy pronto, porque si algo estuviera sucediendo allí. Bueno, les diré algo, mucha gente no lo llama guerra, yo lo llamo conflicto militar, porque para nosotros es poca cosa, no es gran cosa. Hicimos lo de Venezuela y lo otro en Venezuela, no perdimos a nadie. En esto perdimos 18 personas, en Vietnam se perdieron 100.000 personas y en otros conflictos se perdieron decenas de miles de personas. Yo diría que es intermitente.
1: Y el mandatario también apostó una vez más por contribuir al fin de la guerra iniciada por Rusia en Ucrania. Trump confirmó que Steve Witkoff y Jared Kushner volverán a participar en los esfuerzos de mediación entre las partes con la expectativa de avanzar hacia un acuerdo que ponga fin al conflicto.
2: Tenemos una idea para la paz. Miren, he resuelto 8 guerras en mi opinión. La mayoría de ellas iban a ser más difíciles que la de Rusia y Ucrania. Es un problema de personalidades en Rusia y Ucrania. El presidente Zelensky y el presidente Putin se odian de verdad. ¿Saben lo que es el odio? Se odian profundamente.
1: Y también les contamos que la Embajada de Estados Unidos en La Habana actualizó la alerta a sus ciudadanos sobre enfermedades gastrointestinales por afectaciones en el suministro de agua potable y energía eléctrica. Esta situación afecta el almacenamiento y control de temperatura de los alimentos, generando posible descomposición. Tras confirmar la presencia de agua contaminada en el sistema de distribución pública, pidió consumir únicamente agua embotellada ante el riesgo de bacterias y de enfermedades digestivas, un hecho que evidencia el colapso de la infraestructura básica bajo el control del régimen cubano. La sede diplomática pidió tener en cuenta los riesgos de viajar a la isla y de hacerlo tener un suministro de alimentos y medicamentos, además de mantener sus celulares cargados e inscribirse en el programa STEP del Departamento de Estado para recibir actualizaciones de viaje y de seguridad.
3: La Embajada de los Estados Unidos ha observado un aumento significativo de enfermedades diarreicas en toda Cuba, asociado al continuo deterioro de la infraestructura de agua y energía. Este deterioro afecta el suministro de agua, así como el almacenamiento y control de temperatura de los alimentos. Entre los casos recientes se han detectado E. coli, norovirus, Shigella y otros patógenos gastrointestinales.
1: Y la ONG Cubalex alertó sobre el estado de salud del disidente Michael Armentero Oramas, quien ya cumple 10 días en huelga de hambre recluido en la tercera unidad de la Policía Nacional Revolucionaria de Cuba de Santa Clara. Armentero Oramas, reconocido manifestante de las inéditas protestas del 11 de julio del 2021, inició la huelga para reclamar su libertad y la de todos los prisioneros políticos. El disidente, que estaba bajo libertad condicional, fue arrestado el 14 de agosto cuando protestaba por los continuos apagones. Aunque el régimen le impuso una multa, días después le confirmaron la revocación de la libertad condicional, obligándolo a regresar a prisión para cumplir el resto de su condena de 6 años de cárcel. Según la ONG, durante 2026 se han presentado 54 eventos represivos contra 28 manifestantes fuera de prisión. Y en una

0: Siente polémica sobre el tema migratorio, la Casa Blanca lanzó videojuegos arcade que consisten en arrestar y deportar migrantes y construir muros fronterizos. La sección está disponible en la página oficial de la Casa Blanca y reúne 5 pequeños videojuegos inspirados en los clásicos de las primeras décadas de la industria. En uno de ellos, el zar de la frontera, Tom Homan, debe perseguir a migrantes representados con diferentes tonos de piel mientras avanza por una cuadrícula que representa al río Bravo, el peligroso afluente que marca buena parte de la frontera sur de Estados Unidos con el límite norte de México. Muy bien, así nos vamos a la pausa para comerciales. En minutos volvemos con más información. Eso es Punto Final.
1: Ya regresamos con Punto Final, el resumen de la semana de NTN 24.

0: Continuamos con Punto Final, el resumen de la semana de NTN 24.
1: La administración Trump busca ampliar las herramientas para acelerar la salida voluntaria de migrantes indocumentados de Estados Unidos. Nuevos documentos del Departamento de Seguridad Nacional abren la puerta a un posible aumento de los incentivos económicos para quienes decidan abandonar el país por cuenta propia. Estados Unidos estaría evaluando elevar el pago hasta los $4,000, además de cubrir los gastos de viaje, una estrategia que busca reducir los costos de las deportaciones y al mismo tiempo acelerar el retorno de miles de migrantes a sus países de origen.
2: Ya no serían 3,000, sino hasta $4,000 la cantidad que la administración Trump estaría contemplando como estipendio para algunos migrantes indocumentados que acepten autodeportarse.
3: Una familia de dos personas son $8,000. $8,000 en Latinoamérica es un dinero que te puede ayudar un año o más para pagar renta, para comida. Entonces, yo sí creo que va a atraer bastante atención a los migrantes que quieren regresar.
2: El Departamento de Seguridad Nacional, DHS, busca contratar una empresa para fortalecer los programas de retorno voluntario a través de Project Homecoming. La empresa tendría que apoyar con los vuelos, transporte, boletos y otros servicios para facilitar el regreso de los migrantes. Y entre los documentos donde se explican las reglas del contrato, hay un párrafo que dice que se podrían entregar estipendios de $1,000, $2,500, $3,000 o $4,000 según las instrucciones de DHS.
4: Me hace pensar de que realmente el programa no ha tenido éxito, porque si tienen que aumentar la cantidad de 2,600 que está actualmente a 4,000 es porque realmente no ha habido una acogida.

0: favorable a este programa. Es decir, las personas tienen mucho miedo, asusta el hecho de que estés dando mucha información particular o privada al gobierno.
1: Hay otro tema que llama la atención. En otro documento, el gobierno pide a las empresas que calculen sus propuestas utilizando 4 mil dólares por cada viajero. Lo que llama la atención es que la administración Trump ha sido muy crítica de las ayudas públicas para los inmigrantes indocumentados.
2: Donald Trump ahora está en estos 2 últimos años de mandato centrado en su legado. Una de las partes de su legado que quiere dejar con letras de oro es: yo protagonicé la mayor deportación de la historia de los Estados Unidos, y para eso va a gastar lo que sea.
1: Y recuerden, por ahora los 4 mil dólares son una posibilidad contemplada en los documentos del Departamento de Seguridad Nacional. Todavía no significa que todos los migrantes que decidan autodeportarse vayan a recibir este dinero.
3: Se nos acabó el tiempo en Punto Final, una semana de noticias de NTN 24. Recuerden que ustedes pueden seguir bien informados. 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Les informo con el gusto de siempre, Angélica Trejos. Nos vemos en una próxima emisión. Hasta entonces.

0: Abrimos con esta noticia en desarrollo. Asesinan en México al creador de contenido Farhat Coronel. La policía lo encontró sin vida en su vivienda del Estado de México luego de recibir una llamada donde reportaban a una persona herida por un arma de fuego. Los primeros informes indican que habría recibido 3 impactos de bala en el cráneo. El también llamado brujo mexicano se dedicaba a temas de esoterismo y era colaborador del programa Hoy. Hola, ¿qué tal? Soy Abel Álvarez. Gracias por acompañarme. Estas son otras de las noticias que estamos siguiendo muy de cerca aquí en 24 horas. Rompe el silencio el ex esposo de Lindsey Clancy tras declararse nulo el juicio por el asesinato de sus 3 hijos. ¿Qué dijo Patrick Clancy y qué sigue ahora en el caso? Ya se lo voy a contar. Además, revelan la acusación federal contra el agente de ICE que disparó a un inmigrante en Minneapolis. Salen a la luz las presuntas mentiras sobre el tiroteo, pero el acusado vuelve a quedar en libertad. Mire, construir el muro fronterizo y deportar migrantes ahora son parte de videojuegos lanzados por la Casa Blanca. Una nueva forma de promover las políticas de Trump que ya genera controversia. Dinero, amenazas y una disputa entre socios. Autoridades revelan el motivo detrás de la masacre en el Estado de México. Mientras las víctimas reciben el último adiós. Comenzamos. Y mire, iniciamos en Massachusetts con el juicio que puso a la psicosis posparto en el centro de un debate nacional. Después de semanas escuchando 2 versiones opuestas sobre el asesinato de 3 niños y el estado mental de su madre, el jurado no logró ponerse de acuerdo en un veredicto para Lindsey Clancy. Según la defensa, 11 jurados estaban dispuestos a absolver a Clancy, pero uno se negaba a hacerlo. El juez tuvo que declarar nulo el juicio, pero el caso está lejos de terminar. Vamos con Dania Monzón, que nos cuenta qué ocurrió hoy en la corte y qué pasará con la acusada.
1: Después de casi 6 semanas de juicio y 7 días de deliberaciones, el caso contra Lindsey Clancy terminó sin veredicto.
2: And so it would be my intention at this time to call the jurors back in.
1: El juez declaró nulo el juicio después de que los 12 jurados informaran por tercera vez esta semana que no podían llegar a una decisión unánime. Clancy admite que estranguló a sus 3 hijos, Cora de 5 años, Dawson de 3 y Kayan de apenas 8 meses en enero de 2023. Dijo que escuchó una voz masculina que le ordenó hacerlo y después suicidarse. Su defensa sostiene que sufría de una psicosis posparto y que, por lo tanto, no es penalmente responsable. En cambio, la fiscalía asegura que los asesinatos fueron intencionales. Hoy, antes de la decisión, hubo un último intento de la defensa. El abogado insistió en que solo un jurado se negaba a absolver a Clancy y pidió nuevamente que lo retiraran porque estaba impidiendo el veredicto.
3: And express doubt, they are refusing to obey the law as you've given it. So I would ask again that you conduct a hearing and understand that you're probably going to deny that.
2: For reasons, as I stated earlier this morning, that works will be denied.
1: La defensa también intentó frenar que el juicio se declarara nulo con una apelación de emergencia ante el máximo tribunal de Massachusetts, pero la solicitud también fue rechazada.
4: In the matter of Wolf versus Lindsey Clancy, the court declares a mistrial. All prior bail orders remain in full force and effect.
1: La nulidad del juicio no significa que Clancy quede en libertad ni que haya sido declarada inocente. Los cargos por el asesinato de sus 3 hijos siguen vigentes y ahora el fiscal deberá decidir si la lleva nuevamente a juicio. Clancy continuará detenida sin derecho a fianza en un hospital estatal de Massachusetts y el caso regresará ante el juez el 29 de septiembre, cuando podría comenzar a definirse si habrá o no un segundo juicio. Dania Monzón, Noticias Estrella TV.
0: Bueno, y tras conocerse que el juicio fue anulado, Patrick Clancy, ex esposo de Lindsey y padre de los 3 niños, rompió el silencio. En un comunicado a través de sus abogados escribió, y cito, "La pérdida de sus hijos es algo de lo que Patrick nunca podrá recuperarse y para lo cual nunca habrá un verdadero cierre. La posibilidad de tener que revivir esta tragedia en otro juicio es extraordinariamente dolorosa para Patrick, para su familia y para todos nosotros. El comunicado llega en medio de la polémica por unas fotografías publicadas esta semana por The U.S. Sun, en la que Patrick aparece en Nueva York caminando de la mano y sonriendo junto a su nueva esposa mientras el jurado aún deliberaba. Patrick se divorció de Lindsay y volvió a casarse este año. Este caso llegó hasta el presidente Donald Trump. Al ser cuestionado en la oficina Oval, dijo que ha seguido de cerca el juicio por la amplia cobertura televisiva y calificó la muerte de los tres niños como una horrible tragedia. Trump dijo que asume que habrá un nuevo juicio y aseguró que Clancy tendrá que enfrentar consecuencias. Vamos a escuchar.
5: She did a horrible, horrible thing. Can't be worse, but you'll find out. What the price to pay is, there'll be a price. It's going to be mental institution or jail or something. But I guess they're going to go through another trial. It's too bad.
0: Pero ahora bien, la pregunta que muchos se hacen es, ¿qué sigue para Clancy? ¿Y si podría enfrentar un segundo juicio? Hoy conversé con el abogado criminalista Ambrosio Rodríguez sobre el caso. Y esto fue lo que me dijo. Vamos a ver parte de esa conversación.
6: Este resultado no es incomún, esto pasa, yo diría, como 10, 15% de los casos. Algo al pasa. Lo que es sorprendente es que la defensa pudo llegar a 11 jurados encontrando la razón. Muchas veces, en casos como esto, que no es culpable por razón de insanidad, esa defensa no es muy popular con los jurados, especialmente en una situación que estamos hablando de la mamá matar a sus tres niños.
0: Ahora bien, creo que hay. ¿Este caso se puede traer otra vez a juicio después de haberse declarado nulo?
6: Sí, porque realmente la traducción, el uso de la palabra nulo realmente no aplica a lo que realmente significa en Estados Unidos, ¿no es cierto? Porque en Estados Unidos se llama un hung jury, ¿no es cierto? Un jurado que está colgado, es decir, que no puede llegar a una decisión de los 12. Entonces se puede hacer de nuevo. Ahora yo estoy seguro que la defensa va a ser una solicitud para decir, mira, esto fue 11-1 a favor mío, no debiéramos traer este caso de nuevo, debiéramos obviamente que el juez encuentre la razón para nosotros. Pero el juez puede decir que no y probablemente lo va a decir que no y esto va a ser un juicio de nuevo. Porque la fiscalería tiene el derecho y la autoridad de hacer un juicio de nuevo. Si el jurado no puede llegar a una decisión unánime.
0: Ahora bien, si el juicio regresa, ¿qué tiene la defensa verdaderamente extra para poder convencer a un nuevo jurado, me imagino? ¿Puede tener algún elemento adicional?
6: Yo estaría más preocupado si yo fuera el fiscal que la defensa.
0: ¿Por qué?
6: ¿No es cierto? Porque la defensa casi ganó, es decir, fue 11-1. Entonces, no es la defensa que debía estar preocupada, es la fiscalería. Porque si esto pasa de nuevo, y de nuevo es 11-1 o 10-2, realmente va a demostrar que la fiscalería nunca va a poder llegar a una convicción contra ella. Y realmente quiero hacer que todo el mundo entienda, no estamos hablando que ella sea culpable o no culpable. La pregunta para el jurado es que si ella, aunque es culpable en el sentido que ella lo hizo, es si ella es legalmente culpable por su insanidad. Es decir, que ella no es culpable por su insanidad. Eso significa que ella no va libre. Significa que lleva a un hospital del Estado, pero un hospital de salud mental en vez de una prisión. Entonces, esto no es una pelea sobre libertad o ser encarcelada. Es una pelea sobre ser encarcelada en una prisión o ser encarcelada en un hospital mental, donde ella no puede salir.
0: Ahora bien, si esto volviera a juicio, ¿sería el mismo juez?
6: Parece que sí. Eso no es garantizado, pero probablemente va a ser el mismo juez.
0: Obviamente el jurado sí no sería el mismo.
6: No, por supuesto que no.
0: Ahí habría que hacer otra vez una búsqueda de jurados.
6: Todo, sí, exacto.
0: Bueno, mire, pasamos a otro tema porque el ex agente de ICE que le disparó a un inmigrante en Minneapolis compareció este viernes ante una corte en McAllen, Texas, después de entregarse a las autoridades. Hoy fue revelada la acusación federal que muestra las presuntas mentiras de Cristian Castro sobre lo que sucedió el 14 de enero. Mire, Castro aseguró que varias personas lo atacaron con una escoba y una pala de nieve y que disparó mientras estaba boca arriba en el suelo. pero la fiscalía dice que eso no fue lo que ocurrió. Según la acusación, el venezolano Julio César Sosa Celis y otro hombre corrieron hacia la vivienda y cerraron la puerta. Castro, que estaba de pie afuera, disparó a través de la puerta e hirió al migrante en una pierna. De hecho, la familia transmitió en vivo la llamada al 911 después de los disparos. Escuchamos.
7: La pierna, la pierna. Por favor, ayúdenme, tenemos hijos.
8: Tenemos un hijo pequeño aquí en la casa.
9: Y si disparan.
7: Asómalo así, nada más que fue. Los de la
8: La pierna, la pierna.
0: Los documentos también revelan que Castro dijo que lo atacaron por 3 minutos, pero la evidencia muestra que el forcejeo duró solo 11 segundos. Su abogado pidió al público no sacar conclusiones antes de que el caso sea resuelto en corte.
10: His life has been that of public service to our country and to our nation, either through its military or protecting its borders and enforcing its laws. So to have the person who's done that for his life's work, not get the same benefit of these concepts that we have, our legal concepts of innocence until and unless proven guilty. It's just wrong. It's unfair. Let this man have his day in court.
0: Castro se declaró no culpable de los 6 cargos federales por presuntamente mentir a los investigadores. El juez ordenó su liberación bajo una fianza de $75,000 y un monitor GPS en el tobillo, o sea, un grillete. Deberá presentarse ante la corte en Minnesota el 18 de septiembre. Y ahora mire esto, la Casa Blanca llevó algunas de las políticas de la administración Trump al mundo de los videojuegos. Estrenó un nuevo arcade en su página oficial con 5 juegos y 2 de ellos son sobre inmigración. El primero se llama Build the Wall o Construye el Muro en español y funciona como el clásico Tetris. El jugador debe volver y encajar bloques para levantar un muro fronterizo y evitar que los personajes que aparecen del otro lado logren cruzar. El otro es Rio Rom, inspirado en el juego de la serpiente. Aquí el usuario controla una figura del presidente Trump que patrulla la frontera a lo largo del Río Grande y debe ir atrapando personas. Al final de la partida se muestra en pantalla cuántos migrantes fueron deportados. Y mire, el lanzamiento ya está generando polémica. Organizaciones proinmigrantes critican que un tema como las deportaciones se convierta en un entrenamiento o, perdón, un entretenimiento o una burla. Y con esto nos vamos a una pausa, pero no se muevan porque hay más al regresar. En México se sacude la cúpula política de Morena tras el asesinato de un diputado. Las investigaciones están en marcha. Despiden al tecladista de Camilo VII y a su familia, mientras las autoridades revelan el posible motivo del crimen. Llevaban 9 días atrapados bajo tierra. Les tengo el impactante rescate de 2 trabajadores en Nepal. Denuncian a migrantes marroquíes por la muerte de un delfín en Ceuta. Más adelante les tengo este caso que ya genera controversia.

0: Gracias por seguir aquí en 24 horas. En México fue asesinado el diputado federal de Morena, Senyacén Escobar García. Su cuerpo fue encontrado este viernes en la comunidad de La Gloria, en Veracruz. Según los primeros reportes, presentaba al menos un impacto de bala. Escobar había sido secretario de Educación de Veracruz antes de llegar al Congreso. La Fiscalía General de la República se hará cargo de la investigación del caso. Y ya hay tres detenidos por el coche bomba que explotó frente a una estación policial en Zacatecas. El secretario de Seguridad, Omar García Harfuch, dijo que una de las principales líneas de investigación apunta a una disputa entre el cártel Jalisco Nueva Generación y el cártel del Pacífico. El vehículo llevaba cerca de 200 kilos de explosivos y el ataque dejó 11 personas heridas. Y hoy fueron sepultados los cuerpos del tecladista del grupo Camilo VII y de todas las víctimas en el multihomicidio que sacudió a México. Por otro lado, las autoridades anunciaron los avances de la investigación y revelaron los posibles motivos de este crimen. Los detalles los tiene nuestro corresponsal Víctor Blázquez.
1: En medio de la tristeza y el dolor, los cuerpos de la masacre de Atizapán fueron sepultados. El último adiós fue para Jonás, el tecladista de Camilo VII, su familia y la señorita que trabajaba con ellos en su casa. En carrozas fúnebres fueron dirigidos a su última morada. Momentos antes, por la mañana, el secretario de Seguridad y Protección Ciudadana Federal, Omar García Harfuch, dio a conocer parte del más reciente informe del caso, en el que una serie de amenazas y la exigencia de dinero por parte del socio de Jonás fueron las causas del multihomicidio.
2: Lo que sí es un hecho es que se estaba exigiendo dinero, hubo una exigencia, hubo ciertas amenazas y se comete este lamentable multihomicidio.
1: El presunto responsable y su señalado cómplice fueron trasladados de la Fiscalía del Estado de México al penal de Barrientos en un vehículo blindado fuertemente custodiado. A estas dos personas les fueron leídos los cargos que enfrentarán. Ambos acusados de homicidio agravado. Momento aprovechado por la prensa para tener un registro de ellos. En el municipio de Chalco, Estado de México, la familia de Aleida enfrenta el dolor de perder a un familiar que se convirtió en un héroe en esta tragedia cuando le pidió al único sobreviviente que se escondiera debajo de unas sábanas en lo que ella investigaba lo que pasaba en el departamento.
3: Aleida era una chica que le gustaba ser muy tranquila, muy amiguera, con esa sonrisa que nunca la vamos a poder olvidar.
1: Según las declaraciones filtradas de Diego N., él quería cobrar unos $180,000 y apoderarse de $1,764,000 más en criptomonedas.
2: Estamos agotando todas las líneas de investigación con la Fiscalía.

0: del Estado de México para saber si hay más responsables.
1: Finalmente, de ser hallado culpable, Diego N. podría enfrentar hasta 280 años de prisión. En Ciudad de México, Víctor Blázquez, Noticias, Estrella TV.
2: Y mire, en un duro golpe al narcotráfico en Sinaloa, autoridades mexicanas desmantelaron 3 laboratorios clandestinos utilizados para producir drogas sintéticas. En uno de ellos, de casi 6.000 metros cuadrados, fueron aseguradas más de 16 toneladas de metanfetamina, además de miles de litros de sustancias químicas. Según el gobierno, es el segundo narcolaboratorio más grande desmantelado durante la actual administración y representa un golpe de cerca de 347 millones de dólares para el crimen organizado. Con esto nos vamos a otra pausa. Cuando vuelva, hay más. A 9 días de la tragedia en Nepal ocurre el milagro. Rescatan con vida a trabajadores atrapados bajo tierra. Además, edificaciones colapsan en segundos en medio de un tifón. Les tengo las impactantes imágenes. Polémica en Ceuta por la muerte de una cría de delfín que ocurrió después de que un grupo de migrantes la sacara del agua. Entérese al volver.

Óigame, fuertes tormentas azotaron durante la noche la región de Washington, D.C., derribando árboles y dejando decenas de miles de personas sin electricidad. Solo en Washington y Maryland, casi 36 mil clientes seguían sin servicio este viernes, mientras en Virginia la cifra superaba los 20 mil. Y mira estas imágenes que dejó la tormenta en el Monumento Lincoln. Un hombre se refugió entre las columnas mientras a sus espaldas una cortina de lluvia y viento era iluminada por los relámpagos. Una escena que parece sacada de una película apocalíptica. Y en Nepal, dos trabajadores fueron rescatados con vida después de pasar 9 días atrapados en un túnel hidroeléctrico tras las devastadoras inundaciones. Mire.

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1: ¡Ay, Fucio! ¡Ay, Fucio!
0: ¡Ay, Fucio! ¡Ay, Fucio! ¡Ay, Fucio!
2: Después de que fueron localizados los hombres de 30 y 45 años, fueron trasladados a un hospital. Durante el operativo, los equipos de rescate también recuperaron un cuerpo. Las autoridades creen que podría haber más personas con vida dentro del túnel. También llegan impactantes imágenes desde China. Una casa de tres pisos se desplomó en medio de una tormenta. Mire. Ocurrió en la provincia de Fujian, que fue azotada por lluvias torrenciales tras el paso del tifón Saudel. Afortunadamente, la vivienda había sido evacuada y nadie resultó herido. Sin embargo, otras 100 casas también colapsaron y hay varias personas desaparecidas. Y hay una nueva polémica en Ceuta, territorio español, por las imágenes de un grupo de migrantes sacando del agua a una cría de delfín. Una asociación ambiental denunció el caso ante la Guardia Civil. Asegura que después el animal fue golpeado con un palo y murió. Sin embargo, eso no se ve en el video. Algunos de los migrantes afirman que el delfín ya estaba muerto cuando lo encontraron, pero el caso está bajo investigación. Ayer les mostré este impactante video en que un tren de pasajeros embistió a un camión en un cruce ferroviario en Polonia. Pero hoy tenemos un nuevo ángulo que muestra lo que ocurrió segundos antes del impacto. Vamos a ver. Mire, las imágenes muestran cómo las barreras se levantan y varios vehículos comienzan a cruzar. Pero justo cuando el camión entra a las vías, vuelven a bajar y lo dejan atravesado. Sí, ahí atrapado. Al escuchar que el tren se acerca, el conductor abandona rápidamente la cabina. Segundos después, el tren aparece a toda velocidad y embiste el remolque, destrozándolo con el impacto. Cuatro personas resultaron con heridas leves. Pero bueno, este es otro ángulo que bien vale la pena ver, sobre todo porque decíamos ayer que las barreras se habían levantado. Y sí, había razón con eso. Con esto vamos llegando al final. Gracias por acompañarnos. Que tengan un buen fin de semana.

0: Declara nulo el juicio contra Lindsay Clancy, la mujer acusada de matar a sus tres hijos. No hubo acuerdo en el jurado, pero ¿qué significa este fallo y qué sigue para este caso? El precio del diésel sube a niveles récord. Especialistas aseguran que afectará la cadena de distribución de productos y millones de personas pronto sentirán sus efectos. Se entrega a la justicia el agente de ICE acusado de mentir en el tiroteo contra un migrante venezolano. Hoy se presentó a la corte y le diremos qué dijo ante un juez de Texas. El drama de miles de venezolanos que viven en la oscuridad. Aseguran que hay acuerdos petroleros, pero lamentablemente nada cambia para ellos y cada vez se hace más difícil poder sobrevivir. Milagro en el noveno día tras el deslave de Nepal. Rescatistas logran sacar con vida a dos trabajadores de las profundidades de la tierra. Renace la esperanza de hallar más sobrevivientes. Así comienza su noticiero 24 horas. Muy buenas tardes, bienvenidos a esta emisión de Noticias 24 Horas. Les informa Alexandra Sterjios, gracias por acompañarnos. Un juez de Massachusetts declaró este viernes nulo el juicio de Lindsay Clancy, acusada de asesinar a sus tres hijos en 2023.
1: At this point, I'm going to declare that the jury is deadlocked, and I'm going to declare a mistrial.
2: He would be able to apply the law to the facts, as you asked.
0: El juez tomó esta decisión después de que el jurado no lograra alcanzar un veredicto unánime tras 7 días de deliberaciones. Horas antes, el Tribunal Supremo Estatal escuchó una apelación de emergencia presentada por la defensa para evitar que se anulara el juicio. Al no haber un fallo ni una sentencia, la fiscalía podría volver a enjuiciar a Lindsay Clancy. Los fiscales sostienen que Clancy actuó de manera intencional, mientras que sus abogados argumentan que sufría psicosis posparto y no era penalmente responsable. ¿Quién no depende del combustible? Desde los alimentos que llegan a su mesa hasta los productos que compra en casa. Hoy el diésel alcanza niveles récord impulsado por los conflictos en Medio Oriente y los expertos advierten que el impacto ya se siente en los precios en los supermercados. María Teresa Sarabia nos explica cómo este aumento tiene un impacto directo en su bolsillo.
3: Las maletas y las carreteras están listas, pero este Labor Day muchos conductores descubren que el mayor obstáculo del viaje no es el tráfico y que los altos precios del combustible pueden redirigir los planes, sobre todo del diésel, ya que han alcanzado niveles históricos en medio de las tensiones del Medio Oriente y la interrupción del tráfico marítimo en el estratégico estrecho de Hormuz. En Washington, el vicepresidente J.D. Vance atribuyó el aumento de los precios al conflicto con Irán y aseguró que la situación podría ser peor sin la intervención de Estados Unidos para proteger las rutas comerciales.
4: And the fundamental reality is that the reason gas prices are so high right now is because the Iranians are shooting at commercial shipping. Even, by the way, when they signed an agreement that said we're going to stop shooting at commercial shipping, they almost immediately went back to shooting at commercial shipping.
3: Mientras tanto, en las estaciones de servicio, los consumidores observan cómo los precios superan los $4 por galón. Pero es el diésel el que más preocupa a las economistas porque es utilizado por camiones, trenes, barcos y maquinaria agrícola. Este alcanzó un récord de $5.55 por galón, una cifra que impacta directamente el costo de transportar alimentos, ropa, electrodomésticos y prácticamente cualquier producto de consumo.
5: El problema del diésel es que no solamente lo paga quien llena un tanque, lo utilizan los camiones, la agricultura y en gran parte de nuestra cadena de distribución.
3: Los expertos advierten que el siguiente golpe podría sentirse en los supermercados. Productos perecederos como frutas, verduras, mariscos y carnes son especialmente vulnerables al aumento de los costos de transporte y refrigeración.
5: Si ese costo se mantiene alto, eventualmente una parte se va a trasladar al consumidor en alimentos, transporte, qué sé yo, mercancías. Es una presión.

0: adicional sobre la inflación.
1: Empresas de mensajería y comercio electrónico ya comenzaron a aplicar recargos logísticos y en general todos los negocios tienden a subir los precios si el combustible continúa elevándose. Con el petróleo por encima de los $95 por barril y sin una solución clara al conflicto, la ecuación apunta a un aumento en el costo de vida. María Teresa Sarabia, Noticias Estrella TV.
2: Estados Unidos generó 162 mil nuevos empleos en agosto, una cifra que superó ampliamente las expectativas de los analistas, mientras que la tasa de desempleo se mantuvo estable en 4.1%. El crecimiento fue impulsado principalmente por los sectores de restaurantes, bares y educación pública local, que se recuperó tras las pérdidas registradas en julio. Pero pese a esto, los empleadores siguen enfrentando escasez de mano de obra y los consumidores mantienen su preocupación por el alto costo de vida. Las tasas hipotecarias volvieron a subir este viernes en Estados Unidos. El promedio nacional para una hipoteca a 30 años alcanza el 6.71%, mientras que los préstamos a 15 años se ubican en 6.21%. Los expertos atribuyen el aumento al alza en los rendimientos de los bonos del Tesoro y a la persistente presión inflacionaria. Aunque las tasas se mantienen por debajo del 7%, el incremento sigue representando un desafío para quienes buscan comprar o refinanciar una vivienda. En temas distintos, un juez ordena liberar al agente de ICE, Cristian Castro, quien se había entregado la noche del jueves en Texas. El juez ordenó que salga libre, pero que porte un grillete electrónico. Hoy viernes, Cristian Castro se había declarado no culpable. Castro es acusado de disparar contra el inmigrante venezolano Julio César Sosa Celis en Minneapolis y posteriormente argumentó defensa propia, una versión que habría sido desmentida por las evidencias. Además de cargos estatales en Minnesota, ahora enfrenta juicio federal por violaciones a los derechos civiles. Gina Hinojosa, representante estatal demócrata, busca poner fin a más de 30 años sin triunfos demócratas en elecciones estatales de Texas. Su estrategia se centra en convencer a los votantes latinos de que temas como el alto costo de la vida, la vivienda y la educación son más importantes que el debate migratorio. Sin embargo, reconoce que el tema de la inmigración se usa por beneficio político.
3: Our state police here have to wear body cams. They have to have dash cams so that there is some kind of accountability. There is no accountability with these ICE raids right now. That is unacceptable. Right now, Governor Abbott has invited this kind of behavior into this state. He uses immigration as political theater instead of a policy issue to work on.
2: Hinojosa enfrentará al gobernador republicano Greg Abbott, quien cuenta con una amplia ventaja financiera y el respaldo claro del presidente Donald Trump. Las encuestas muestran una contienda muy cerrada. Conseguir asilo en Estados Unidos es hoy más difícil que nunca. Según reportes, en el mes de junio, 94% de los casos resueltos fueron negados. Esto ocurre en medio de una aceleración de las cortes migratorias bajo la administración Trump. En Florida, Anthony Belchi tiene las reacciones.
4: Un nuevo análisis de la Universidad de Syracuse confirma un récord histórico. En junio, Estados Unidos rechazó el 94.1% de las solicitudes de asilo, casi 13.500 casos. Apenas el 5.5% lograron el asilo. Dos años antes, en 2024, la mitad de los casos se aprobaban.
5: Difícil. Todo el mundo está asustado en la calle porque no sabe si llegan al trabajo y te recogen, si se juntan, no sé. ¿Qué te voy a decir? Esto, por los papeles todo está bien, yo tengo para mis trabajos, yo tengo todo listo.
4: Y el nerviosismo se palpa en los exteriores de las Cortes de Inmigración. Detrás de esas cifras, una purga. El gobierno despidió o dejó renunciar a 279 jueces de inmigración, casi 4 de cada 10, y contrató a más de 240 nuevos. Con ellos, los tribunales han resuelto más de 14.000 casos de asilo en solo un mes.
6: Pues un poco con miedo, tú sabes, por la situación que estamos viviendo, pero con la fe en Dios que salimos de aquí. Se siente una sensación que no se había vivido, que yo siento que los años más atrás que yo he venido no lo había sentido como hoy.
4: Y abogados de inmigración dicen que el escrutinio contra los solicitantes se ha vuelto especialmente duro. Casos que antes tomaban meses, ahora se resuelven en minutos.
7: Si uno mira al Departamento de Justicia, la página web de ellos, a donde están anunciando que hay posiciones de jueces disponibles, dice, ayúdanos a deportar, o sea, a corregir y deportar a personas. Obviamente un juez debe ser una persona que está balanceando y siguiendo la ley.
4: El declive empezó antes de Trump, pero desde su regreso a la Casa Blanca se ha acelerado como nunca, hasta tocar el punto más bajo en la historia del sistema de asilo.
7: Todo se está endureciendo. Y las personas no se pueden guiar por lo que hicieron de pronto familiares conocidos en el pasado. Las tendencias están constantemente cambiando y se deben informar.
4: La asignación de nuevos fondos ha permitido también acelerar los trámites migratorios con la contratación de nuevos jueces. Sin embargo, el escrutinio contra los solicitantes de asilo está siendo, según denuncian sus familiares, especialmente duro, lo que ha disparado la incertidumbre entre las comunidades migrantes. Antonio Belchi, Noticias Estrella TV.
2: Y a pesar de los altos precios de la gasolina, los boletos de avión y los hospedajes, millones de viajeros saturan las salas de los aeropuertos este fin de semana de Labor Day. Según la agencia AAA, Los Ángeles y Anaheim se ubican entre los destinos más populares del país, mientras que la TSA espera más de 17 millones de pasajeros en los aeropuertos. Los cruceros, parques nacionales y viajes internacionales encabezan las preferencias de los vacacionistas, que buscan aprovechar al máximo el último gran feriado del verano. Hijos de salvadoreños viajaron a Washington para unirse a las súplicas de que se amplíe el TPS. Son hijos de beneficiarios que visitaron a senadores, a congresistas, pidiendo apoyo para que pueda lograrse una prórroga a este estatus de protección temporal. Los menores abogaron para evitar la separación de familias. Mientras tanto, activistas y organizaciones intentan convencer a los legisladores para encontrar otras vías para que los salvadoreños que tienen TPS logren una vía a la residencia permanente. Por ahora, el programa sigue destinado a caducar este 9 de septiembre. Y es momento de ir a una breve pausa. No se despegue. Al regresar, le tenemos más. Dan a conocer las imágenes de cómo encontraron el cuerpo de una joven estudiante mientras avanza la investigación. Su novio es el principal sospechoso. Entre apagones y fallas eléctricas crece el desencanto de los venezolanos con la industria petrolera y su gobierno. A 9 días de una gigantesca avalancha de lodo, rescatan con vida a 2 trabajadores que permanecían atrapados dentro de los túneles.

0: regresamos para mostrarles imágenes de una cámara corporal divulgadas por la policía de Pensilvania que muestran el momento en el que agentes encontraron el cuerpo de una estudiante universitaria dentro de un vehículo.
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0: La víctima, Caroline Hines, fue hallada sin vida tras ser reportada como desaparecida. El principal sospechoso de este caso es su novio, Royce Moser, de 18 años, quien enfrenta cargos por homicidio. Las autoridades también acusan a la madre del sospechoso de haberlo ayudado a encubrir el crimen. En México surgen más detalles sobre el asesinato del músico de la banda Camilo VII, Jonathan Meléndez, su esposa embarazada, su hija y la empleada doméstica. Nuevos videos muestran cómo la policía encontró con vida al único sobreviviente, el hijo de 6 años de la pareja. Desde el Estado de México, Víctor Blázquez tiene lo último del caso.
2: Hoy es día de funerales. Después de la necropsia de ley de los cuerpos del músico Jonathan Meléndez, también conocido como Jonás, el de su esposa embarazada de 4 meses, su hija y su empleada doméstica, fueron entregados la madrugada de este jueves 3 de septiembre para ser velados. Este es el rostro de un presunto homicida que le arrebató la vida a balazos, pero algunos vecinos no escucharon nada.
3: Nada, en absoluto, o sea, no escuchó nada, o sea, no se escucharon así de que... Bueno, ya al menos de mi tis, no escuché.
2: Se trata de Diego Sebastián N., nacido en Argentina, nacionalizado mexicano, que además fue captado por la cámara de seguridad de un elevador cuando subía al departamento del músico. En videos compartidos por el periodista en seguridad C4 Jiménez, se puede escuchar "Tenemos un niño". Es parte de la exclamación que hizo uno de los agentes que realizó la intervención al departamento. Un policía se encuentra con el único sobreviviente de la masacre arriba de la cama. Los papás le habían tomado este video días antes a la niña de 3 años conviviendo con su perrito. El historial de Diego N. no está limpio. Él y su esposa Paola Mandri fueron denunciados como extorsionadores en redes sociales en un grupo llamado Rentas Vacacionales en Cuernavaca, Teques y Acapulco. Se estima que lo defraudado asciende a más de $1,176,000 según las víctimas. Ahora esta mujer, tía de la empleada doméstica, clama por la vida de su sobrina Aleida.
4: Justicia, ¿no? Para la víctima que no merecía, bueno, mi sobrina no merecía morir de esa manera, ¿no?
2: Según las autoridades, una de las pesquisas es que Diego Sebastián N. acudió al domicilio de las víctimas para solicitar un préstamo por unos $17,650. El delito ya tomó la atención de la presidenta.
5: Se está apoyando a las familias por parte del gobierno del Estado de México y lo que podamos hacer desde Secretaría de Gobernación.
2: En esta agencia funeraria se sabe que los velorios y la debida sepultura se va a realizar bajo el resguardo de las autoridades. En el Estado de México, Víctor Blázquez, Noticias, Estrella TV.
0: En más temas internacionales, tras nuevos acuerdos petroleros entre Venezuela y Estados Unidos con promesas de cambio, muchos venezolanos aseguran que su realidad sigue marcada por los apagones constantes. En ciudades petroleras como Cabimas y Maracaibo, las familias continúan enfrentando horas sin electricidad. Residentes expresan frustración y aseguran que los cambios no llegan.
6: Como te digo, hay que acostumbrarse. Si hay luz, se comparte mejor con música. Y ajá, pero ahorita sí, sin duda, hay que picar la tortilla.
7: Ya basta, ya no podemos seguir soportando. No quiero entendimientos ni nada, porque con el entendimiento pasa el tiempo. Cuando vengamos a ver, ay, nos quedó otra vez otros Nicolás Maduro en el poder. No, no queremos más, no queremos más eso. Queremos nuevos presidentes, y si quiere Donald Trump y Marcos Rubio, entendimiento, que sea con la nueva gobernabilización que tiene que ver con el nuevo presidente, no con esos anteriores que pusieron estos.
0: Para muchos, la riqueza petrolera del país sigue sin traducirse en una mejor calidad de vida. Perú, uno de los principales productores mundiales de anchoveta, enfrenta una fuerte caída en su industria pesquera debido al fenómeno de El Niño. El calentamiento de las aguas ha reducido drásticamente las capturas. De una cuota prevista de 1.900.000 toneladas, solo se han capturado unas 470.000. El impacto amenaza podría cancelar ya la próxima temporada de pesca.
8: La afectación a nivel social en cuanto a empleo es de una reducción de 122 mil puestos de trabajo. Estamos diciendo, se corta a la mitad la generación de empleo del sector pesquero industrial. Es muy difícil, muy complicado lo que está pasando en el sector pesquero industrial.
0: Además, la escasez ha disparado los precios internacionales de la harina y del aceite de pescado. El gobierno peruano ya declaró el estado de emergencia en este sector. Dos trabajadores fueron rescatados con vida en Nepal tras pasar 9 días atrapados en un túnel hidroeléctrico afectado por la devastadora inundación. Vamos a verlo. Los hombres de 30 y 45 años de edad fueron encontrados y trasladados a un hospital. Durante el operativo también se recuperó un cuerpo sin vida. Las autoridades señalan que podría haber más sobrevivientes dentro del túnel, mientras continúa la búsqueda de cientos de personas desaparecidas tras las inundaciones que han dejado más de 1,000 muertos en la región. Con esto hacemos una breve pausa. No se mueva, tenemos más al regresar. ¿Se subiría a un auto sin volante ni pedales? En Texas eso ya es una realidad. El nuevo cibertaxi de Tesla comenzó a circular y se maneja solo. Varios peatones quedaron atrapados en una congestionada de robots. Las imágenes del insólito embotellamiento al volver.

0: Gracias por continuar con nosotros. El congestionamiento de tráfico entre robots repartidores bloquea el paso de los peatones y se vuelve viral. El video grabado en Lincoln Park, en Chicago, muestra a los carritos robots de la empresa Coco Robotics bloqueando una acera. La residente que captó las imágenes aseguró que el congestionamiento impedía transitar con normalidad. La empresa atribuyó el incidente a un error de despliegue de varios robots al mismo tiempo y afirmó que el problema fue resuelto en cuestión de minutos. Y Tesla presentó oficialmente su nuevo robotaxi autónomo CyberCab en Austin, Texas. El vehículo eléctrico de dos plazas no tiene volante ni pedales y funciona completamente con software de conducción autónoma. La empresa ya opera 45 en una zona designada de la ciudad con servicios de pago. Tesla espera que el modelo tenga un precio final de alrededor de $30,000. Analistas señalan que este lanzamiento marca el paso de vehículos modificados a unidades diseñadas para la movilidad autónoma. Y en China, dos enormes elevadores están cambiando por completo el camino a la escuela para los niños de una comunidad en la provincia de Yunnan. Antes, los estudiantes tenían que recorrer senderos empinados durante más de 3 horas. Ahora, los llamados autobuses escolares del cielo con estructuras de aproximadamente 1,000 pies de altura redujeron el trayecto a unos 30 minutos. Para los estudiantes, el cambio significa menos cansancio, más seguridad y, claro, que más energía para concentrarse en la clase. Ocurrió un incidente en el aeropuerto John F. Kennedy de Nueva York. Mire cómo este camión de combustible comenzó a moverse mientras dos mangueras todavía estaban conectadas a un avión de la aerolínea Air China. El movimiento brusco dañó los puertos de abastecimiento y provocó un derrame de combustible. El avión tenía previsto volar a Pekín, pero el vuelo fue cancelado. Por fortuna, no se reportaron heridos. La crisis eléctrica en Cuba es tan grave que afectó hasta el noticiero nacional del gobierno. Vea cómo un apagón interrumpió la transmisión.
1: Lugar de los Juegos Olímpicos de San Luis en 1904. Aquella hazaña que tuvo lugar.
0: El corte ocurrió mientras presentaban la sección de deportes y obligó a suspender momentáneamente la emisión. Al regresar, una presentadora confirmó que se trató de una falla eléctrica en los estudios centrales. Es la segunda vez en 3 meses que un apagón afecta al principal noticiero de televisión estatal. Y en la ciudad de Zigong, en China, una tradición centenaria de fabricación de faroles se ha convertido en una industria global. Utilizando materiales reciclados como botellas, fragmentos de porcelana y CDs, los artesanos crean espectaculares instalaciones luminosas. Solo en el 2025, los faroles de Zigong llegaron a 85 ciudades en 19 países, generando más de $80 millones en exportaciones. Ahora, con inteligencia artificial, buscan crear faroles capaces de moverse, parpadear e incluso respirar. Con esto me despido. Muchísimas gracias por haberme acompañado. Soy Alexandra Estergios. Que tengan un excelente fin de semana.

0: Abrimos con esta noticia en desarrollo. Asesinan en México al creador de contenido Farhat Coronel. La policía lo encontró sin vida en su vivienda del Estado de México luego de recibir una llamada donde reportaban a una persona herida por un arma de fuego. Los primeros informes indican que habría recibido 3 impactos de bala en el cráneo. El también llamado brujo mexicano se dedicaba a temas de esoterismo y era colaborador del programa Hoy. Hola, ¿qué tal? Soy Abel Álvarez. Gracias por acompañarme. Estas son otras de las noticias que estamos siguiendo muy de cerca aquí en 24 horas. Rompe el silencio el ex esposo de Lindsey Clancy tras declararse nulo el juicio por el asesinato de sus 3 hijos. ¿Qué dijo Patrick Clancy y qué sigue ahora en el caso? Ya se lo voy a contar. Además, revelan la acusación federal contra el agente de ICE que disparó a un inmigrante en Minneapolis. Salen a la luz las presuntas mentiras sobre el tiroteo. Pero el acusado vuelve a quedar en libertad. Mire, construir el muro fronterizo y deportar migrantes ahora son parte de videojuegos lanzados por la Casa Blanca. Una nueva forma de promover las políticas de Trump que ya genera controversia. Dinero, amenazas y una disputa entre socios. Autoridades revelan el motivo detrás de la masacre en el Estado de México. Mientras las víctimas reciben el último adiós. Comenzamos. Y mire, iniciamos en Massachusetts con el juicio que puso a la psicosis posparto en el centro de un debate nacional. Después de semanas, escuchando 2 versiones opuestas sobre el asesinato de 3 niños y el estado mental de su madre, el jurado no logró ponerse de acuerdo en un veredicto para Lindsey Clancy. Según la defensa, 11 jurados estaban dispuestos a absolver a Clancy, pero uno se negaba a hacerlo. El juez tuvo que declarar nulo el juicio, pero el caso está lejos de terminar. Vamos con Dania Monzón, que nos cuenta qué ocurrió hoy en la corte y qué pasará con la acusada.
1: Después de casi 6 semanas de juicio y 7 días de deliberaciones, el caso contra Lindsey Clancy terminó sin veredicto.
2: And so it would be my intention at this time to call the jurors back in. And as I indicated to you before, to declare mistrial.
1: El juez declaró nulo el juicio después de que los 12 jurados informaran por tercera vez esta semana que no podían llegar a una decisión unánime. Clancy admite que estranguló a sus 3 hijos, Cora de 5 años, Dawson de 3 y Kayan de apenas 8 meses en enero de 2023. Dijo que escuchó una voz masculina que le ordenó hacerlo y después suicidarse. Su defensa sostiene que sufría de una psicosis posparto y que por lo tanto no es penalmente responsable. En cambio, la fiscalía asegura que los asesinatos fueron intencionales. Hoy, antes de la decisión, hubo un último intento de la defensa. El abogado insistió en que solo un jurado se negaba a absolver a Clancy y pidió nuevamente que lo retiraran porque estaba impidiendo el veredicto.
3: And express doubt, they are refusing to obey the law as you've given it. So I would ask again that you conduct a hearing and understand that you're probably going to deny that.
2: For reasons, as I stated earlier this morning, that works will be denied.
1: La defensa también intentó frenar que el juicio se declarara nulo con una apelación de emergencia ante el máximo tribunal de Massachusetts, pero la solicitud también fue rechazada.
4: In the matter of Commonwealth versus Lindsey Clancy, the court clears a mistrial. All prior bail orders remain in full force and effect.
1: La nulidad del juicio no significa que Clancy quede en libertad ni que haya sido declarada inocente. Los cargos por el asesinato de sus 3 hijos siguen vigentes y ahora el fiscal deberá decidir si la lleva nuevamente a juicio. Clancy continuará detenida sin derecho a fianza en un hospital estatal de Massachusetts.

0: Massachusetts, y el caso regresará ante el juez el 29 de septiembre, cuando podría comenzar a definirse si habrá o no un segundo juicio. Dania Monzón, Noticias Estrella TV.
1: Bueno, y tras conocerse que el juicio fue anulado, Patrick Clancy, ex esposo de Lindsay y padre de los tres niños, rompió el silencio. En un comunicado a través de sus abogados escribió, y cito, "La pérdida de sus hijos es algo de lo que Patrick nunca podrá recuperarse y para lo cual nunca habrá un verdadero cierre. La posibilidad de tener que revivir esta tragedia en otro juicio es extraordinariamente dolorosa para Patrick, para su familia y para todos nosotros". El comunicado llega en medio de la polémica por unas fotografías publicadas esta semana por The US Sun, en la que Patrick aparece en Nueva York caminando de la mano y sonriendo junto a su nueva esposa mientras el jurado aún deliberaba. Patrick se divorció de Lindsay y volvió a casarse este año. Este caso llegó hasta el presidente Donald Trump. Al ser cuestionado en la oficina Oval, dijo que ha seguido de cerca el juicio por la amplia cobertura televisiva y calificó la muerte de los tres niños como una horrible tragedia. Trump dijo que asume que habrá un nuevo juicio y aseguró que Clancy tendrá que enfrentar consecuencias. Vamos a escuchar.
2: She did a horrible, horrible thing. Can't be worse. But you'll find out what the price to pay is. There'll be a price. It's going to be mental institution or jail or something. But I guess they're going to go through another trial. It's too bad.
1: Pero ahora bien, la pregunta que muchos se hacen es, ¿qué sigue para Clancy? ¿Y si podría enfrentar un segundo juicio? Hoy conversé con el abogado criminalista Ambrosio Rodríguez sobre el caso. Y esto fue lo que me dijo. Vamos a ver parte de esa conversación.
3: Este resultado no es incomún, esto pasa, yo diría, como 10-15% de los casos, algo al pasa. Lo que es sorprendente es que la defensa pudo llegar a 11 jurados encontrando la razón. Muchas veces, en casos como esto, que no es culpable por razón de insanidad, esa defensa no es muy popular con los jurados, especialmente en una situación que estamos hablando de la mamá matar a sus tres niños.
1: Ahora bien, ¿este caso se puede traer otra vez a juicio después de haberse declarado nulo?
3: Sí, porque realmente la traducción, el uso de la palabra nulo realmente no aplica a lo que realmente significa en Estados Unidos, ¿no es cierto? Porque en Estados Unidos se llama un hung jury, ¿no es cierto? Un jurado que está colgado, es decir, que no puede llegar a una decisión de los 12. Entonces se puede hacer de nuevo. Ahora yo estoy seguro que la defensa va a ser una solicitud para decir, mira, esto fue 11-1 a favor mío, no debiéramos traer este caso de nuevo, debiéramos obviamente que el juez encuentre la razón para nosotros. Pero el juez puede decir que no y probablemente lo va a decir que no y esto va a ser un juicio de nuevo. Porque la fiscalería tiene el derecho y la autoridad de hacer un juicio de nuevo. Si el jurado no puede llegar a una decisión unánima.
1: Ahora bien, si el juicio regresa, ¿qué tiene la defensa verdaderamente extra para poder convencer a un nuevo jurado, me imagino? ¿Puede tener algún elemento adicional?
3: Yo estaría más preocupado si yo fuera el fiscal que la defensa.
1: ¿Por qué?
3: ¿No es cierto? Porque la defensa casi ganó, es decir, fue 11-1. Entonces, no es la defensa que debía estar preocupada, es la fiscalería. Porque si esto pasa de nuevo, y de nuevo es 11-1 o 10-2, realmente va a demostrar que la fiscalería nunca va a poder llegar a una convicción contra ella. Y realmente quiero hacer que todo el mundo entienda, no estamos hablando que ella sea culpable o no culpable. La pregunta para el jurado es que si ella, aunque es culpable en el sentido que ella lo hizo, es si ella es legalmente culpable por su insanidad. Es decir, que ella no es culpable por su insanidad. Eso significa que ella no va libre. Significa que lleva a un hospital del Estado, pero un hospital de salud mental en vez de una prisión. Entonces, esto no es una pelea sobre libertad o ser encarcelada. Es una pelea sobre ser encarcelada en una prisión o ser encarcelada en un hospital mental, donde ella no puede salir.
1: Ahora bien, si esto volviera a juicio, ¿sería el mismo juez?
3: Parece que sí. Sí, eso no es garantizado, pero probablemente va a ser el mismo juez.
1: Obviamente el jurado sí no sería el mismo.
3: No, por supuesto que no.
1: Ahí habría que hacer otra vez una búsqueda de jurados.
3: Todo, sí, exacto.
1: Bueno, mire, pasamos a otro tema porque el exagente de ICE que le disparó a un inmigrante en Minneapolis compareció este viernes ante una corte en McAllen, Texas, después de entregarse a las autoridades. Hoy fue revelada la acusación federal que muestra las presuntas mentiras de Cristian Castro sobre lo que sucedió el 14 de enero. Mire, Castro aseguró que varias personas lo atacaron con una escoba y una pala de nieve y que disparó mientras estaba boca arriba en el suelo. Pero la fiscalía dice que eso no fue lo que ocurrió. Según la acusación, el venezolano Julio César Sosa Celis y otro hombre corrieron hacia la vivienda y cerraron la puerta. Castro, que estaba de pie afuera, disparó a través de la puerta e hirió al migrante en una pierna. De hecho, la familia transmitió en vivo la llamada al 911 después de los disparos. Escuchamos.
4: En la pierna, en la pierna. Por favor, ayúdenme, tenemos hijos.
5: Tenemos unos hijos pequeños aquí en la casa.
6: ¿Y si disparan?
4: Asómalo así, nada más que fue.
7: ¿Los de la ICE? ¿Son los de la ICE?
4: En la pierna, en la pierna.
1: Los documentos también revelan que Castro dijo que lo atacaron por 3 minutos, pero la evidencia muestra que el forcejeo duró solo 11 segundos. Su abogado pidió al público no sacar conclusiones antes de que el caso sea resuelto en corte.
8: His life has been that of public service to our country and to our nation, either through its military or protecting its borders and enforcing its laws. So to have the person who's done that for his life's work, not get the same benefit of these concepts that we have, our legal concepts of innocence until and unless proven guilty. It's just wrong. It's unfair. Let this man have his day in court.
1: Castro se declaró no culpable de los 6 cargos federales por presuntamente mentir a los investigadores. El juez ordenó su liberación bajo una fianza de $75,000 y un monitor GPS en el tobillo, o sea, un grillete. Deberá presentarse ante la corte en Minnesota el 18 de septiembre. Y ahora mire esto, la Casa Blanca llevó algunas de las políticas de la administración Trump al mundo de los videojuegos. Estrenó un nuevo arcade en su página oficial con 5 juegos y 2 de ellos son sobre inmigración. El primero se llama Build the Wall o Construye el Muro en español y funciona como el clásico Tetris. El jugador debe volver y encajar bloques para levantar un muro fronterizo y evitar que los personajes que aparecen del otro lado logren cruzar. El otro es Rio Rom, inspirado en el juego de la serpiente. Aquí el usuario controla una figura del presidente Trump que patrulla la frontera a lo largo del Río Grande y debe ir atrapando personas. Al final de la partida se muestra en pantalla cuántos migrantes fueron deportados. Y mire, el lanzamiento ya está generando polémica. Organizaciones proinmigrantes critican que un tema como las deportaciones se convierta en un entretenimiento o una burla. Y con esto nos vamos a una pausa, pero no se muevan porque hay más al regresar. En México se sacude la cúpula política de Morena tras el asesinato de un diputado. Las investigaciones están en marcha. Despiden al tecladista de Camilo VII y a su familia, mientras las autoridades revelan el posible motivo del crimen. Llevaban 9 días atrapados bajo tierra. Les tengo el impactante rescate de 2 trabajadores en Nepal. Denuncian a migrantes marroquíes por la muerte de un delfín en Ceuta. Más adelante les tengo este caso que ya genera controversia.
9: ¡No! ¡No!
10: Guillermo del Toro es un director de cine mexicano conocido por su trabajo en películas de género de terror y fantasía. El Espinazo del Diablo, ambientada en un internado durante la Guerra Civil Española, combina elementos de terror sobrenatural con un trasfondo histórico. El Laberinto del Fauno, la historia sigue a una niña que se encuentra en un mundo mágico lleno de criaturas aterradoras y fascinantes. Mamá, esta película de terror sobrenatural que cuenta la historia de 2 niñas que son criadas por una entidad paranormal después de sobrevivir a un accidente. La Cumbre Escarlata, la trama sigue a una joven que se casa y se muda a una mansión decrépita habitada por oscuros secretos. La Forma del Agua, narra la relación entre una mujer muda y una criatura acuática en un laboratorio de alta seguridad durante la Guerra Fría. El Callejón de las Almas Perdidas. La historia gira en torno a un estafador que se involucra en oscuros secretos y manipulaciones.
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0: gracias por seguir aquí en 24 horas. En México fue asesinado el diputado federal de Morena, Senyacén Escobar García. Su cuerpo fue encontrado este viernes en la comunidad de La Gloria, en Veracruz. Según los primeros reportes, presentaba al menos un impacto de bala. Escobar había sido secretario de Educación de Veracruz antes de llegar al Congreso. La Fiscalía General de la República se hará cargo de la investigación del caso. Y ya hay tres detenidos por el coche bomba que explotó frente a una estación policial en Zacatecas. El secretario de Seguridad, Omar García Harfuch, dijo que una de las principales líneas de investigación apunta a una disputa entre el cártel Jalisco Nueva Generación y el cártel del Pacífico. El vehículo llevaba cerca de 200 kilos de explosivos y el ataque dejó 11 personas heridas. Y hoy fueron sepultados los cuerpos del tecladista del grupo Camilo VII y de todas las víctimas en el multihomicidio que sacudió a México. Por otro lado, las autoridades anunciaron los avances de la investigación y revelaron los posibles motivos de este crimen. Los detalles los tiene nuestro corresponsal Víctor Blázquez.
1: En medio de la tristeza y el dolor, los cuerpos de la masacre de Atizapán fueron sepultados. El último adiós fue para Jonás, el tecladista de Camilo VII, su familia y la señorita que trabajaba con ellos en su casa. En carrozas fúnebres fueron dirigidos a su última morada. Momentos antes, por la mañana, el secretario de Seguridad y Protección Ciudadana Federal, Omar García Harfuch, dio a conocer parte del más reciente informe del caso, en el que una serie de amenazas y la exigencia de dinero por parte del socio de Jonás fueron las causas del multihomicidio.
2: Lo que sí es un hecho es que estaba exigiendo dinero, hubo una exigencia, hubo ciertas amenazas y se comete este lamentable multihomicidio.
1: El presunto responsable y su señalado cómplice fueron trasladados de la Fiscalía del Estado de México al penal de Barrientos en un vehículo blindado fuertemente custodiados. A estas dos personas les fueron leídos los cargos que enfrentarán. Ambos acusados de homicidio agravado, momento aprovechado por la prensa para tener un registro de ellos. En el municipio de Chalco, Estado de México, la familia de Aleida enfrenta el dolor de perder a un familiar que se convirtió en un héroe en esta tragedia cuando le pidió al único sobreviviente que se escondiera debajo de unas sábanas en lo que ella investigaba lo que pasaba en el departamento.
3: Aleida era una chica que le gustaba ser muy tranquila, muy amiguera, con esa sonrisa que nunca la vamos a poder olvidar.
1: Según las declaraciones filtradas de Diego N., él quería cobrar unos $180,000 y apoderarse de $1,764,000 más en criptomonedas.
2: Estamos agotando todas las líneas de investigación con la Fiscalía del Estado de México para saber si hay más responsables.
1: Finalmente, de ser hallado culpable, Diego N. podría enfrentar hasta 280 años de prisión. En Ciudad de México, Víctor Blázquez, Noticias, Estrella TV.
0: Y mire, en un duro golpe al narcotráfico en Sinaloa, autoridades mexicanas desmantelaron tres laboratorios clandestinos utilizados para producir drogas sintéticas. En uno de ellos, de casi 6,000 metros cuadrados, fueron aseguradas más de 16 toneladas de metanfetamina, además de miles de litros de sustancias.

0: sustancias químicas. Según el gobierno, es el segundo narcolaboratorio más grande desmantelado durante la actual administración y representa un golpe de cerca de 347 millones de dólares para el crimen organizado. Con esto nos vamos a otra pausa. Cuando vuelva, hay más. A 9 días de la tragedia en Nepal ocurre el milagro. Rescatan con vida a trabajadores atrapados bajo tierra. Además, edificaciones colapsan en segundos en medio de un tifón. Les tengo las impactantes imágenes. Polémica en Ceuta por la muerte de una cría de delfín que ocurrió después de que un grupo de migrantes la sacara del agua. Entérese al volver.
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Óigame, fuertes tormentas azotaron durante la noche la región de Washington, D.C., derribando árboles y dejando decenas de miles de personas sin electricidad. Solo en Washington y Maryland, casi 36 mil clientes seguían sin servicio este viernes, mientras en Virginia la cifra superaba los 20 mil. Y mira estas imágenes que dejó la tormenta en el Monumento Lincoln. Un hombre se refugió entre las columnas mientras a sus espaldas una cortina de lluvia y viento era iluminada por los relámpagos. Una escena que parece sacada de una película apocalíptica. Y en Nepal, dos trabajadores fueron rescatados con vida después de pasar 9 días atrapados en un túnel hidroeléctrico tras las devastadoras inundaciones. Mire. Después de que fueron localizados, los hombres de 30 y 45 años fueron trasladados a un hospital. Durante el operativo, los equipos de rescate también recuperaron un cuerpo. Las autoridades creen que podría haber más personas con vida dentro del túnel. También llegan impactantes imágenes desde China. Una casa de 3 pisos se desplomó en medio de una tormenta.

cuenta. Mire. Ocurrió en la provincia de Fujian, que fue azotada por lluvias torrenciales tras el paso del tifón Saudel. Afortunadamente, la vivienda había sido evacuada y nadie resultó herido. Sin embargo, otras 100 casas también colapsaron y hay varias personas desaparecidas. Y hay una nueva polémica en Ceuta, territorio español, por las imágenes de un grupo de migrantes sacando del agua a una cría de delfín. Una asociación ambiental denunció el caso ante la Guardia Civil. Asegura que después el animal fue golpeado con un palo y murió. Sin embargo, eso no se ve en el video. Algunos de los migrantes afirman que el delfín ya estaba muerto cuando lo encontraron, pero el caso está bajo investigación. Ayer les mostré este impactante video en que un tren de pasajeros embistió a un camión en un cruce ferroviario en Polonia. Pero hoy tenemos un nuevo ángulo que muestra lo que ocurrió segundos antes del impacto. Vamos a ver. Mire, las imágenes muestran cómo las barreras se levantan y varios vehículos comienzan a cruzar. Pero justo cuando el camión entra a las vías, vuelven a bajar y lo dejan atravesado. Sí, ahí atrapado. Al escuchar que el tren se acerca, el conductor abandona rápidamente la cabina. Segundos después, el tren aparece a toda velocidad y embiste el remolque, destrozándolo con el impacto. Cuatro personas resultaron con heridas leves. Pero bueno, este es otro ángulo que bien vale la pena ver, sobre todo porque decíamos ayer que las barreras se habían levantado. Y sí, había razón con eso. Con esto vamos llegando al final. Gracias por acompañarnos. Que tengan un buen fin de semana.

0: Declara nulo el juicio contra Lindsay Clancy, la mujer acusada de matar a sus tres hijos. No hubo acuerdo en el jurado, pero ¿qué significa este fallo y qué sigue para este caso? El precio del diésel sube a niveles récord. Especialistas aseguran que afectará la cadena de distribución de productos y millones de personas pronto sentirán sus efectos. Se entrega a la justicia el agente de ICE acusado de mentir en el tiroteo contra un migrante venezolano. Hoy se presentó a la corte y le diremos qué dijo ante un juez de Texas. El drama de miles de venezolanos que viven en la oscuridad. Aseguran que hay acuerdos petroleros, pero lamentablemente nada cambia para ellos y cada vez se hace más difícil poder sobrevivir. Milagro en el noveno día tras el deslave de Nepal. Rescatistas logran sacar con vida a dos trabajadores de las profundidades de la tierra. Renace la esperanza de hallar más sobrevivientes. 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Muy buenas tardes, bienvenidos a esta emisión de Noticias 24 Horas. Les informa Alexandra Esterhios, gracias por acompañarnos. Un juez de Massachusetts declaró este viernes nulo el juicio de Lindsay Clancy, acusada de asesinar a sus tres hijos en 2023.
1: At this point, I'm going to declare that the jury is deadlocked, and I'm going to declare a mistrial.
2: He would be able to apply the law to the facts, as you asked.
0: El juez tomó esta decisión después de que el jurado no lograra alcanzar un veredicto unánime tras 7 días de deliberaciones. Horas antes, el Tribunal Supremo Estatal escuchó una apelación de emergencia presentada por la defensa para evitar que se anulara el juicio. Al no haber un fallo ni una sentencia, la fiscalía podría volver a enjuiciar a Lindsay Clancy. Los fiscales sostienen que Clancy actuó de manera intencional, mientras que sus abogados argumentan que sufría psicosis posparto y no era penalmente responsable. ¿Quién no depende del combustible? Desde los alimentos que llegan a su mesa hasta los productos que compra en casa. Hoy el diésel alcanza niveles récord impulsado por los conflictos en Medio Oriente y los expertos advierten que el impacto ya se siente en los precios en los supermercados. María Teresa Sarabia nos explica cómo este aumento tiene un impacto directo en su bolsillo.
3: Las maletas y las carreteras están listas, pero este Labor Day muchos conductores descubren que el mayor obstáculo del viaje no es el tráfico, y que los altos precios del combustible pueden redirigir los planes, sobre todo del diésel, ya que han alcanzado niveles históricos en medio de las tensiones del Medio Oriente y la interrupción del tráfico marítimo en el estratégico estrecho de Hormuz. En Washington, el vicepresidente J.D. Vance atribuyó el aumento de los precios al conflicto con Irán y aseguró que la situación podría ser peor sin la intervención de Estados Unidos para proteger las rutas comerciales.
4: And the fundamental reality is that the reason gas prices are so high right now is because the Iranians are shooting at commercial shipping. Even, by the way, when they signed an agreement that said, we're going to stop shooting at commercial shipping, they almost immediately went back to shooting at commercial shipping.
3: Mientras tanto, en las estaciones de servicio, los consumidores observan cómo los precios superan los $4 por galón. Pero es el diésel el que más preocupa a las economistas porque es utilizado por camiones, trenes, barcos y maquinaria agrícola. Este alcanzó un récord de $5.55 por galón, una cifra que impacta directamente el costo de transportar alimentos, ropa, electrodomésticos y prácticamente cualquier producto de consumo.
5: El problema del diésel es que no solamente lo paga quien llena un tanque. Lo utilizan los camiones, la agricultura y en gran parte de nuestra cadena de distribución.
3: Los expertos advierten que el siguiente golpe podría sentirse en los supermercados. Productos perecederos como frutas, verduras, mariscos y carnes son especialmente vulnerables al aumento de los costos de transporte y refrigeración.
5: Si ese costo se mantiene alto, eventualmente una parte se va a trasladar al consumidor en alimentos, transporte, qué sé yo, mercancías. Es una presión adicional sobre la inflación.
3: Empresas de mensajería y comercio electrónico ya comenzaron a aplicar recargos logísticos. Y en general, todos los negocios tienden a subir los precios si el combustible continúa elevándose. Con el petróleo por encima de los $95 por barril y sin una solución clara al conflicto, la ecuación apunta a un aumento en el costo de vida. María Teresa Sarabia, Noticias Estrella TV.
0: Estados Unidos generó 162,000 nuevos empleos en agosto, una cifra que superó ampliamente las expectativas de los analistas. Mientras que la tasa de desempleo se mantuvo estable en 4.1%, El crecimiento fue impulsado principalmente por los sectores de restaurantes, bares y educación pública local, que se recuperó tras las pérdidas registradas en julio. Pero pese a esto, los empleadores siguen enfrentando escasez de mano de obra y los consumidores mantienen su preocupación por el alto costo de vida. Las tasas hipotecarias volvieron a subir este viernes en Estados Unidos. El promedio nacional para una hipoteca a 30 años alcanza el 6.71%, mientras que los préstamos a 15 años se ubican en 6.21%. Los expertos atribuyen el aumento al alza en los rendimientos de los bonos del Tesoro y a la persistente presión inflacionaria. Aunque las tasas se mantienen por debajo del 7%, el incremento sigue representando un desafío para quienes buscan comprar o refinanciar una vivienda. En temas distintos, un juez ordena liberar al agente de ICE, Cristian Castro, quien se había entregado la noche del jueves en Texas. El juez ordenó que salga libre, pero que porte un grillete electrónico. Hoy viernes, Cristian Castro se había declarado no culpable. Castro es acusado de disparar contra el inmigrante venezolano Julio César Sosa Celis en Minneapolis y posteriormente argumentó defensa propia, una versión que habría sido desmentida por las evidencias. Además de cargos estatales en Minnesota, ahora enfrenta juicio federal por violaciones a los derechos civiles. Gina Hinojosa, representante estatal demócrata, busca poner fin a más de 30 años sin triunfos demócratas en elecciones estatales de Texas. Su estrategia se centra en convencer a los votantes latinos de que temas como el alto costo de la vida, la vivienda y la educación son más importantes que el debate migratorio. Sin embargo, reconoce que el tema de la inmigración se usa por beneficio político.
6: Our state police here have to wear body cams. They have to have dash cams so that there is some kind of accountability. There is no accountability with these ICE raids right now. That is unacceptable. Right now, Governor Abbott has invited this kind of behavior into this state. He uses immigration as political theater instead of a policy issue to work on.
0: Hinojosa enfrentará al gobernador republicano Greg Abbott, quien cuenta con una amplia ventaja financiera y el respaldo, claro, del presidente Donald Trump. Las encuestas muestran una contienda muy cerrada. Conseguir asilo en Estados Unidos es hoy más difícil que nunca. Según reportes, en el mes de junio, 94% de los casos resueltos fueron negados. Esto ocurre en medio de una aceleración de las cortes migratorias bajo la administración Trump. En Florida, Anthony Belchi tiene las reacciones.
7: Un nuevo análisis de la Universidad de Syracuse confirma un récord histórico. En junio, Estados Unidos rechazó el 94.1% de las solicitudes de asilo, casi 13.500 casos. Apenas el 5.5% lograron el asilo. Dos años antes, en 2024, la mitad de los casos se aprobaban.
8: Difícil. Todo el mundo está asustado en la calle porque no sabe si llegan al trabajo y te recogen, si se juntan, no sé. ¿Qué te voy a decir? Esto, por los papeles todo está bien. Yo tengo para mis trabajos, yo tengo todo listo.
7: Y el nerviosismo se palpa en los exteriores de las Cortes de Inmigración. Detrás de esas cifras, una purga. El gobierno despidió o dejó renunciar a 279 jueces de inmigración, casi 4 de cada 10, y contrató a más de 240 nuevos. Con ellos, los tribunales han resuelto más de 14.000 casos de asilo en solo un mes.
9: Pues un poco con miedo, tú sabes, por la situación que estamos viviendo, pero con la fe en Dios que salemos de aquí. Se siente una sensación que no se había vivido, que yo siento que los años más atrás que yo he venido no lo había sentido como hoy.
7: Y abogados de inmigración dicen que el escrutinio contra los solicitantes se ha vuelto especialmente duro. Casos que antes tomaban meses, ahora se resuelven en minutos.
10: Si uno mira al Departamento de Justicia, la página web de ellos, a donde están anunciando que hay posiciones de jueces disponibles, dice, ayúdanos a deportar, o sea, a corregir y deportar a personas. Obviamente un juez debe ser una persona que está balanceando y siguiendo la ley.
7: El declive empezó antes de Trump, pero desde su regreso a la Casa Blanca se ha acelerado como nunca, hasta tocar el punto más bajo en la historia del sistema de asilo.
10: Todo se está endureciendo y las personas no se pueden guiar por lo que hicieron de pronto familiares conocidos en el pasado. Las tendencias están constantemente cambiando y se deben informar.
7: La asignación de nuevos fondos ha permitido también acelerar los trámites migratorios con la contratación de nuevos jueces. Sin embargo, el escrutinio contra los solicitantes de asilo está siendo, según denuncian sus familiares, especialmente duro, lo que ha disparado la incertidumbre entre las comunidades migrantes. Antonio Belchi, Noticias Estrella TV.
0: Y a pesar de los altos precios de la gasolina, los boletos de avión y los hospedajes, millones de viajeros saturan las salas de los aeropuertos este fin de semana de Labor Day. Según la agencia AAA, Los Ángeles y Anaheim se ubican entre los destinos más populares del país, mientras que la TSA espera más de 17 millones de pasajeros en los aeropuertos. Los cruceros, parques nacionales y viajes internacionales encabezan las preferencias de los vacacionistas, que buscan aprovechar al máximo el último gran feriado del verano. Hijos de salvadoreños viajaron a Washington para unirse a las súplicas de que se amplíe el TPS. Son hijos de beneficiarios que visitaron a senadores, a congresistas, pidiendo apoyo para que pueda lograrse una prórroga a este estatus de protección temporal. Los menores abogaron para evitar la separación de familias. Mientras tanto, activistas y organizaciones intentan convencer a los legisladores para encontrar otras vías para que los salvadoreños que tienen TPS logren una vía a la residencia permanente. Por ahora, el programa sigue destinado a caducar este 9 de septiembre. Y es momento de ir a una breve pausa. No se despegue. Al regresar, le tenemos más. Dan a conocer las imágenes de cómo encontraron el cuerpo de una joven estudiante mientras avanza la investigación. Su novio es el principal sospechoso. Entre apagones y fallas eléctricas crece el desencanto de los venezolanos con la industria petrolera y su gobierno. A 9 días de una gigantesca avalancha de lodo, rescatan con vida a 2 trabajadores que permanecían atrapados dentro de los túneles.

0: Regresamos para mostrarles imágenes de una cámara corporal divulgadas por la policía de Pensilvania que muestran el momento en el que agentes encontraron el cuerpo de una estudiante universitaria dentro de un vehículo.
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0: La víctima, Caroline Hines, fue hallada sin vida tras ser reportada como desaparecida. El principal sospechoso de este caso es su novio, Royce Moser, de 18 años, quien enfrenta cargos por homicidio. Las autoridades también acusan a la madre del sospechoso de haberlo ayudado a encubrir el crimen. En México surgen más detalles sobre el asesinato del músico de la banda Camilo VII, Jonathan Meléndez, su esposa embarazada, su hija y la empleada doméstica. Nuevos videos muestran cómo la policía encontró con vida al único sobreviviente, el hijo de 6 años de la pareja. Desde el Estado de México, Víctor Blázquez tiene lo último del caso.
2: Hoy es día de funerales. Después de la necropsia de ley de los cuerpos del músico Jonathan Meléndez, también conocido como Jonás, el de su esposa embarazada de 4 meses, su hija y su empleada doméstica, fueron entregados la madrugada de este jueves 3 de septiembre para ser velados. Este es el rostro de un presunto homicida que le arrebató la vida a balazos, pero algunos vecinos no escucharon nada.
3: Nada, en absoluto, o sea, no escuchó nada, o sea, no se escucharon así de que... Bueno, ya al menos de mi piso no escuché.
2: Se trata de Diego Sebastián N., nacido en Argentina, nacionalizado mexicano, que además fue captado por la cámara de seguridad de un elevador cuando subía al departamento del músico. En videos compartidos por el periodista en seguridad C4 Jiménez, se puede escuchar "Tenemos un niño". Es parte de la exclamación que hizo uno de los agentes que realizó la intervención al departamento. Un policía se encuentra con el único sobreviviente de la masacre arriba de la cama. Los papás le habían tomado este video días antes a la niña de 3 años conviviendo con su perrito. El historial de Diego N. no está limpio. Él y su esposa Paola Mandri fueron denunciados como extorsionadores en redes sociales en un grupo llamado Rentas Vacacionales en Cuernavaca, Teques y Acapulco. Se estima que lo defraudado asciende a más de $1,176,000 según las víctimas. Ahora esta mujer, tía de la empleada doméstica, clama por la vida de su sobrina Aleida.
4: Justicia, ¿no? Para la víctima que no merecía, bueno, mi sobrina no merecía morir de esa manera, ¿no?
2: Según las autoridades, una de las pesquisas es que Diego Sebastián N. acudió al domicilio de las víctimas para solicitar un préstamo por unos $17,650. El delito ya tomó la atención de la presidenta.
5: Se está apoyando a las familias por parte del gobierno del Estado de México y lo que podamos hacer desde Secretaría de Gobernación.
2: En esta agencia funeraria se sabe que los velorios y la debida sepultura se va a realizar bajo el resguardo de las autoridades. En el Estado de México, Víctor Blázquez, Noticias, Estrella TV.
0: En más temas internacionales, tras nuevos acuerdos petroleros entre Venezuela y Estados Unidos con promesas de cambio, muchos venezolanos aseguran que su realidad sigue marcada por los apagones constantes. En ciudades petroleras como Cabimas y Maracaibo, las familias continúan enfrentando horas sin electricidad. Residentes expresan frustración y aseguran que los cambios no llegan.
6: Como te digo, hay que acostumbrarse. Si hay luz, se comparte mejor con música. Y ajá, pero ahorita sí, sin duda, hay que picar la tortilla.
7: Ya basta, ya no podemos seguir soportando. No quiero entendimientos ni nada, porque con el entendimiento pasa el tiempo. Cuando vengamos a ver, ay, nos quedó otra vez otros Nicolás Maduro en el poder. No, no queremos más. No queremos más eso. Queremos nuevos presidentes. Y si quiere Donald Trump y Marcos Rubio, entendimiento, que sea con la nueva gobernabilización que tiene que ver con el nuevo presidente, no con esos anteriores que pusieron esto.
0: Para muchos, la riqueza petrolera del país sigue sin traducirse en una mejor calidad de vida. Perú, uno de los principales productores mundiales de anchoveta, enfrenta una fuerte caída en su industria pesquera debido al fenómeno de El Niño. El calentamiento de las aguas ha reducido drásticamente las capturas. De una cuota prevista de 1.900.000 toneladas, solo se han capturado unas 470.000. El impacto amenaza podría cancelar ya la próxima temporada de pesca.
8: La afectación a nivel social en cuanto a empleo es de una reducción de 122.000 puestos de trabajo. Estamos diciendo, se corta a la mitad la generación de empleo del sector pesquero industrial. Es muy difícil, muy complicado lo que está pasando en el sector pesquero industrial.
0: Además, la escasez ha disparado los precios internacionales de la harina y del aceite de pescado. El gobierno peruano ya declaró el estado de emergencia en este sector.

Dos trabajadores fueron rescatados con vida en Nepal tras pasar 9 días atrapados en un túnel hidroeléctrico afectado por la devastadora inundación. Vamos a verlo. Los hombres de 30 y 45 años de edad fueron encontrados y trasladados a un hospital. Durante el operativo también se recuperó un cuerpo sin vida. Las autoridades señalan que podría haber más sobrevivientes dentro del túnel, mientras continúa la búsqueda de cientos de personas desaparecidas tras las inundaciones que han dejado más de 1,000 muertos en la región. Con esto hacemos una breve pausa. No se mueva, tenemos más al regresar. ¿Se subiría a un auto sin volante ni pedales? En Texas eso ya es una realidad. El nuevo cibertaxi de Tesla comenzó a circular y se maneja solo. Varios peatones quedaron atrapados en una congestionada de robots. Las imágenes del insólito embotellamiento al volver.

Gracias por continuar con nosotros. El congestionamiento de tráfico entre robots repartidores bloquea el paso de los peatones y se vuelve viral. El video grabado en Lincoln Park, en Chicago, muestra los carritos robots de la empresa Coco Robotics bloqueando una acera. La residente que captó las imágenes aseguró que el congestionamiento impedía transitar con normalidad. La empresa atribuyó el incidente a un error de despliegue de varios robots al mismo tiempo y afirmó que el problema fue resuelto en cuestión de minutos. Y Tesla presentó oficialmente su nuevo robotaxi autónomo CyberCab en Austin, Texas. El vehículo eléctrico de dos plazas no tiene volante ni pedales y funciona completamente con software de conducción autónoma. La empresa ya opera 45 en una zona designada de la ciudad con servicios de pago. Tesla espera que el modelo tenga un precio final de alrededor de $30,000.

0: Analistas señalan que este lanzamiento marca el paso de vehículos modificados a unidades diseñadas para la movilidad autónoma. Y en China, dos enormes elevadores están cambiando por completo el camino a la escuela para los niños de una comunidad en la provincia de Yunnan. Antes, los estudiantes tenían que recorrer senderos empinados durante más de 3 horas. Ahora, los llamados autobuses escolares del cielo con estructuras de aproximadamente 1,000 pies de altura redujeron el trayecto a unos 30 minutos. Para los estudiantes, el cambio significa menos cansancio, más seguridad y, claro, que más energía para concentrarse en la clase. Ocurrió un incidente en el aeropuerto John F. Kennedy de Nueva York. Mire cómo este camión de combustible comenzó a moverse mientras dos mangueras todavía estaban conectadas a un avión de la aerolínea Air China. El movimiento brusco dañó los puertos de abastecimiento y provocó un derrame de combustible. El avión tenía previsto volar a Pekín, pero el vuelo fue cancelado. Por fortuna, no se reportaron heridos. La crisis eléctrica en Cuba es tan grave que afectó hasta el noticiero nacional del gobierno. Vea cómo un apagón interrumpió la transmisión.
1: Lugar de los Juegos Olímpicos de San Luis en 1904. Aquella hazaña que tuvo lugar.
0: El corte ocurrió mientras presentaban la sección de deportes y obligó a suspender momentáneamente la emisión. Al regresar, una presentadora confirmó que se trató de una falla eléctrica en los estudios centrales. Es la segunda vez en 3 meses que un apagón afecta al principal noticiero de televisión estatal. Y en la ciudad de Zigong, en China, una tradición centenaria de fabricación de faroles se ha convertido en una industria global. Utilizando materiales reciclados como botellas, fragmentos de porcelana y CDs, los artesanos crean espectaculares instalaciones luminosas. Solo en el 2025, los faroles de Zigong llegaron a 85 ciudades en 19 países, generando más de 80 millones de dólares en exportaciones. Ahora, con inteligencia artificial, buscan crear faroles capaces de moverse, parpadear e incluso respirar. Con esto me despido. Muchísimas gracias por haberme acompañado. Soy Alexandra Stergios. Que tengan un excelente fin de semana.

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1: Hola, ¿qué tal? Bienvenidos a Punto Final, el resumen de las noticias más importantes ocurridas durante esta semana en NTN 24. Les saluda con mucho gusto Angélica Trejos. Así comenzamos. Sistemas de rastreo electrónico y monitoreo de redes móviles. Así fue el despliegue de la inteligencia de Estados Unidos para acercar a alias Bendito Menor, este criminal colombiano, su pareja y dos de sus escoltas fueron abatidos esta semana. Marco Rubio reforzará alianzas estratégicas en la región. El secretario de Estado visitará Colombia, Ecuador y Perú la próxima semana. El objetivo, la cooperación en la lucha contra el crimen organizado transnacional. La ex subsecretaria de Comercio de Estados Unidos, Alejandra Castillo, criticó con dureza el pacto petrolero entre la administración Trump y el régimen de Venezuela. En diálogo con esta casa periodística, dijo que no beneficiará al pueblo y lo calificó como opaco e ilegítimo al haber sido firmado por Delcy Rodríguez y a espaldas del Congreso norteamericano.
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1: Iniciamos con las noticias. Sistemas de rastreo electrónico y monitoreo de redes móviles. Con esa tecnología y la inteligencia colombiana y la DEA norteamericana cercaron a alias Bendito Menor, el cabecilla de las autodefensas conquistadoras de la sierra, quien fue abatido en las últimas horas junto a su pareja, conocida con el alias de la Bebecita, y dos de sus escoltas. Agentes de Estados Unidos ya operaban en Santa Marta y Riohacha, al norte del país, vigilando cada movimiento de este capo criminal hasta dejarlo sin escapatoria. La clave del operativo fue una coordenada exacta obtenida cuando el delincuente encendió un teléfono celular en su escondite. Con esa ubicación, las fuerzas de seguridad blindaron el perímetro y neutralizaron a ese objetivo prioritario para ambos países. Alias Bendito Menor controlaba el tráfico transnacional de cocaína a través de lanchas rápidas hacia Norteamérica. El asalto táctico ocurrió durante la madrugada de esta semana. Los comandos de élite de la Policía Nacional de Colombia irrumpieron de manera simultánea en una ostentosa mansión ubicada en el barrio Los Olivos de Riohacha, una propiedad lujosa llena de excentricidades en las que el criminal permanecía oculto. Al quedar acorralados, el anillo de seguridad de alias Bendito Menor inició un enfrentamiento que culminó el máximo cabecilla abatido sin vida en una de las habitaciones junto a su pareja y dos de sus guardaespaldas de confianza. Los uniformados incautaron armamento de largo alcance, múltiples dispositivos de comunicación electrónica y documentación de alto valor estratégico para la inteligencia de ambos países.
2: ¡Muévelo! ¡Cherosky!
3: En el desierto.
2: En el desierto, aquí la Alta Guajira.

0: Y así como lo veían ustedes, desafiaba a alias Bendito Menor la recompensa ofrecida por información que permitiera su captura por las autoridades de Colombia. El delincuente publicaba videos en redes sociales en los que aseguraba que era inmune a la ley, utilizando la expresión colombiana, estamos melos.
1: Mil millones dando vueltas, relajaditos.
2: Por las costas de la Alta Guajira, sin ley y sin orden, se pavoneaba alias Naim.
1: Sin tanto estrés. Para que digan que es con la I ahora.
2: Acompañado de su pareja, alias La Bebecita, subía estos videos a redes sociales para desafiar a las autoridades. Se paseaba por Riohacha armado hasta los dientes, exhibía fusiles y actuaba como si fuera dueño del territorio amenazando a todos los ciudadanos.
1: Dígalo, Danielito, que salga.
3: No.
1: Va a pagar por toda esa muerte inocente.
2: A mediados de año,

0: Y tras un partido de fútbol de la Selección Colombia, difundió este video paseándose en motocicleta por las calles de Riohacha junto a su pareja. Pérez Toncel ingresó a la estructura criminal en el 2019 como sicario de alias Pinocho. En el 2020 pasó al frente Javier Cáceres y un año después habría asumido el control de sectores urbanos en La Guajira.
1: Pero para entender el contexto y analizar desde la experiencia de inteligencia y la seguridad las implicaciones de esta situación, en NTN 24 nuestros compañeros hablaron con un experto que conoce de cerca el funcionamiento de las agencias estadounidenses. Escuchen.
2: Colombia ha formado una alianza para combatir el narcoterrorismo. ¿Qué significado tiene esto? Estos dos elementos que hicieron aquí es un significado bastante grande, porque se puede ver la cooperación no solamente de Estados Unidos, pero el verdadero esfuerzo del nuevo presidente de Colombia está ejecutando lo que está presentando el CPD. No ha tomado mucho tiempo en sacarse los guantes y en enfrentar a aquellos que han constituido un problema de seguridad nacional para Colombia. Pienso también que el mensaje que se envía al resto de narcotraficantes, al resto de criminales y organizaciones criminales, es un mensaje contundente de que no importa cuánto tiempo les tome a las fuerzas de seguridad, a las autoridades, en encontrarlos, la meta es encontrarlos, y esto es lo que estamos haciendo. Estamos contentos de que estos pasos agigantados se estén dando. Estados Unidos tiene recursos que Colombia necesita, pero se necesita también una persona en Colombia, y la tienen ahora, una persona que sabe cuáles son las necesidades del país y qué recursos necesitan y qué recursos sucedida a Estados Unidos. La DEA ha hecho siempre un trabajo fantástico en cuanto a esto. Han atravesado por situaciones muy difíciles en cuanto a geopolítica o política, pero la meta es no solamente ayudar a Colombia, pero también a la región y por ende a Estados Unidos.
1: Nos vamos a la pausa. Al volver les contaremos sobre la visita de Eduardo de la Estrella a La Guajira y su contundente mensaje frente a las organizaciones criminales en el país. Volvemos con esto y más después de la pausa. Sigan con nosotros, esto es Punto Final.
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1: Se nos contaba antes de la pausa, Abelardo de la Espriella, presidente de Colombia, visitó La Guajira y exhibió los cuerpos de los cuatro abatidos envueltos en bolsas blancas y reiteró que quienes encabecen organizaciones que siembran terror en la nación terminarán de la misma forma, abatidos. Asegura que durante su administración no habrá espacio para la negociación con los delincuentes.
2: Por un comando especial de la DIJÍN se dio de baja a uno de los más peligrosos delincuentes de nuestro país, alias Naín o Bendito Menor. Hoy ha llegado el fin de las actividades criminales de este narcoterrorista que tenía azotada a La Guajira y al Caribe colombiano mediante el narcotráfico, la extorsión y la presión a la población. Este delincuente que no seguirá delinquiendo porque le cayó la mano de hierro del Estado, tenía arrodillada a la población, llena de miedo. En el gobierno del Tigre, la gente de bien no volverá a sentir miedo. Los que tienen que sentir pánico y terror son los delincuentes, porque aquellos que no se sometan terminarán de esta forma.
1: Pues miren, el mandatario colombiano reiteró su postura de mano dura contra las estructuras criminales. Aseguró que la paz verdadera y duradera llega a través de la fuerza.
2: No vamos a permitir que los narcoterroristas dobleguen a la población y le metan miedo a la gente. Hemos venido con la decisión total, con una cúpula militar y policial decidida a defender la honra, vida y bienes de los colombianos como manda la Constitución y la ley. Colombia estuvo mucho tiempo arrodillada al crimen. Ahora es el crimen el que se va a arrodillar ante la fuerza legítima del Estado, porque esta es la paz que se merece Colombia. No la paz que se negocia con los delincuentes, en donde se plega el Estado a los beneficios y a las gabelas que los delincuentes pretenden. La paz en la que cree este gobierno es la paz que se impone con la fuerza de las armas y las leyes de la República. Esa es la única paz verdadera y duradera.
1: Titán, así fue denominada la operación con la que el gobierno de Abelardo de la Espriella sigue estrechando el cerco contra el Tren de Aragua. Esta semana fueron capturados en Manizales, Colombia, dos de los grandes cabecillas de esta pandilla transnacional. El operativo, que también contó con la colaboración de la DEA, dejó en manos de las autoridades a Richard José Espinal Quintero, alias Coti, y a Ederson Adrián Villarroel, alias El Patón, dos piezas clave en las operaciones del narcotráfico y las finanzas de la organización terrorista. Ambos tenían notificación roja de Interpol y figuraban entre los objetivos prioritarios tanto de Colombia como de Estados Unidos.
3: Este sujeto era el encargado del narcotráfico para todo el Tren de Aragua. Además, era la segunda persona más buscada por el gobierno venezolano, imputado de 21 delitos, entre ellos narcotráfico, terrorismo, tráfico de armas y múltiples delitos.
1: Y es que miren, de las crisis diplomáticas provocadas en el pasado por el gobierno de Gustavo Petro, pues ahora hay una relación de máxima confianza entre el actual gobierno de Colombia y Estados Unidos. Marco Rubio viajará por primera vez de forma oficial a esa nación en una gira que busca reforzar las alianzas estratégicas. La agenda del secretario incluye encuentros con Abelardo de la Espriella y además con los presidentes

Benítez, Keiko Fujimori en Perú y Daniel Noboa en Ecuador. El objetivo central de la gira por la región será consolidar una cooperación reforzada contra el narcoterrorismo y el crimen organizado mediante estrategias conjuntas y, en el caso de Colombia, el apoyo de Washington.

0: en Colombia, con el presidente Noboa en Ecuador y con el nuevo gobierno de Fujimori en Perú para dialogar sobre el apoyo de Estados Unidos a la respuesta de Colombia ante el terremoto, el refuerzo de la cooperación en la lucha conjunta contra el narcoterrorismo que amenaza nuestro hemisferio y las ventajas de unas relaciones comerciales más estrechas entre nuestros países.
1: Colombia está uniendo fuerzas con Estados Unidos para recuperar su soberanía, así lo aseguró en entrevista con NTN24 el director ejecutivo de Sociedad Libre, y asegura al analizar la nueva estrategia del gobierno frente al narcotráfico. El experto destacó la visita del secretario de Estado Marco Rubio como una oportunidad única para fortalecer la cooperación entre Bogotá y Washington y construir nuevas alianzas contra el crimen organizado.
2: El gobierno español está mirando al narco con el approach correcto, la visión correcta sobre una actividad criminal y económica también, con impacto social, ambiental, político, criminal, social, entre en todos los niveles de la sociedad, económico de la sociedad colombiana. Y la visita que el secretario de Estado va a hacer a Colombia hace parte de una composición de un movimiento que el también Departamento de Guerra ha estado recientemente en Colombia, creo que hace 2 semanas, sí. Representantes ahí están uniendo fuerzas para Colombia recuperar. Muchos críticos dicen, esto afecta a la soberanía de Colombia. Yo pienso distinto. Yo pienso que es un esfuerzo que el gobierno de Colombia está haciendo para recuperar la propia soberanía. Porque cuando el pueblo de Colombia o cualquier otro país no puede expresarse libremente, no puede transitar libremente por territorios, eso no es soberanía, ¿no? Entonces, es un esfuerzo muy interesante y creo que todos es benéfico para todos. Y el gobierno de Aspriela tiene un momento de muy afortunado, y él ha asumido esta posición también muy proactiva.
1: Avanzamos con más información, y en esa emisión de Punto Final también les contamos que María Consuelo Araújo asumió oficialmente las riendas de la Embajada de Colombia en Estados Unidos, la más estratégica para el gobierno de Abelardo de la Espriella. En una ceremonia con el canciller Omar Bula, Araújo firmó su posesión con una meta inmediata: reconfigurar la alianza con Estados Unidos luego de los 4 años de retroceso para Colombia durante el gobierno de Gustavo Petro y en un momento crucial para el país.
3: Se ha promovido, se ha generado una cooperación sumamente importante y relevante para Colombia en el marco de la seguridad, el comercio, las relaciones en el marco de la política cultural, y espero que esta relación bilateral pueda seguir creciendo en pro del crecimiento económico de nuestro país y que esto redunde en el bienestar de todos los colombianos. Muchas gracias.
1: Hacemos una pausa para comerciales. Al volver les contamos que la exfuncionaria de la administración Biden asegura que el reciente acuerdo energético con Caracas no beneficiará al pueblo venezolano. Todos los detalles en minutos. Sigan con nosotros. Esto es Punto Final.
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1: Críticas desde sectores vinculados al Partido Demócrata contra el pacto petrolero entre la administración Trump y el régimen de Venezuela. Alejandra Castillo, ex subsecretaria de Comercio durante el gobierno de Biden, aseguró en entrevista con NTN 24 que el acuerdo no beneficiará al pueblo al que calificó como, comillas, opaco. Castillo aseguró además que la Casa Blanca puso a un lado la búsqueda de un cambio democrático en Venezuela a cambio de un interés comercial.
2: Comenzamos esta trayectoria con Venezuela con el pretexto de que era para hacer un cambio de régimen. Y lo que nos encontramos ahora mismo es que se ha olvidado de todo eso, que lo que es la diplomacia o el proceso democrático para el pueblo venezolano se ha puesto a un lado, y lo que está rigiendo ahora mismo es un interés comercial muy opaco y un interés comercial que realmente no va a dar el cambio que el presidente necesita.
1: Y es que miren, la ex subsecretaria tachó el pacto de ilegítimo por, según ella, haber sido firmado a espaldas del Congreso de Estados Unidos y bajo la conducción de la encargada del régimen, Delcy Rodríguez, que carece de toda legitimidad, empezando porque desde el julio pasado venció el plazo máximo de 180 días de interinato que dicta la propia Constitución chavista.
2: Recordarnos que este acuerdo está muy opaco. No se saben muy bien los detalles, no se ha dado a la luz qué exactamente constituye este pacto. Y por parte de los Estados Unidos también, este tipo de acuerdo debe de darse a la luz al Congreso, lo cual no fue algo que la administración de Trump hizo. Así que hay muchas preguntas, hay más preguntas que respuesta a lo que este pacto realmente tiene y cómo va a impactar a ambas partes, a Estados Unidos y Venezuela.
1: La inflación desbordada, el elevado costo de vida, los bajos salarios y la constante devaluación del bolívar han profundizado el deterioro de la economía venezolana, una crisis que golpea cada vez con más fuerza el bolsillo de los ciudadanos, mientras la falta de calidad de vida y la inacción del régimen de Delcy Rodríguez frente a estos problemas mantiene a millones de venezolanos bajo una creciente presión económica.
3: La situación económica en Venezuela es muy mala, una crisis que se agrava a pesar de los anuncios de acuerdos en materia económica que el venezolano no siente en su bolsillo. Desde el inicio del año se habla de que hay un mayor ingreso petrolero, pero eso no se ha visto reflejado en la economía. Y es que según los economistas, la inflación ha repuntado de forma alarmante, superando el 500% anualizado. Además, la moneda oficial, el bolívar, se devalúa todos los días con respecto al dólar, y esto impacta directamente al bolsillo.
4: Venezolano ahorita está mal, sobre todo.

0: nosotros los jubilados, que cobramos 0,20 centavos de dólar, o sea, 130 bolívares.
1: Y es que esta grave crisis es una emergencia que debe ser atendida y que vienen diagnosticando los economistas desde hace bastante tiempo.
2: Y ha sido errático, porque una moneda no se puede devaluar 440% en un año y generar una inflación de 775% que liquidó.
1: En medio de una crisis tan grave como esta, han llegado los anuncios de los nuevos acuerdos petroleros que, según la propia Delcy Rodríguez e incluso el secretario de Energía de Estados Unidos, repercutirán en el corto plazo en mejor calidad de vida para los ciudadanos y en una reactivación de la economía.
3: Venimos de lo que se llama una situación económica totalmente precaria para los venezolanos. Por lo menos estos acuerdos levanta un poquito la esperanza del venezolano.
1: Esperan, entre otras cosas, los ciudadanos que estas nuevas inversiones petroleras generen nuevos empleos, reactiven ciertos procesos en la economía y diversos sectores de ella.
4: Que haya más generación de empleos, tanto para gente joven y como de mi edad también.
1: También los ciudadanos hacen exigencias a las autoridades del país, pues aseguran que los ingresos que comiencen a entrar por estos acuerdos deben ser dirigidos urgentemente a que haya mejores salarios, mejores pensiones y al menos a comenzar a impactar en la calidad de vida de la gente que hoy está deteriorada.
0: Que el gobierno trabaje, que no hable tanta tontería, pero que salga a flote, ¿verdad? Porque si es verdad que está entrando tanto dinero en el país, entonces demuéstrenlo, pues.
5: Miren esos bonos. Y pon un sueldo mínimo digno, una pensión del Seguro Social digna.
1: Pero no todo es color de rosa con los acuerdos petroleros. Expertos en esta industria indican que los tiempos de ella no son tan rápidos como los que el ciudadano necesita o quiere.
6: Son inversiones a corto plazo para los estándares de la industria petrolera, pero no es para los cortos plazos que nos hemos acostumbrado nosotros por la crisis. Estamos hablando que la industria petrolera nosotros hablamos a corto plazo, 1 o 2 años.
1: Desde Caracas, Luis Alejandro Laya, para NTN 24.
7: Es que en Venezuela sigue la incertidumbre sobre el cumplimiento del plan de 3 fases propuesto por el secretario de Estado Marco Rubio. Recordemos, estabilización, recuperación y transición. Mientras avanzan los acuerdos en materia energética, aún no hay un calendario electoral para materializar una transición democrática. Y lo más grave, cientos de presos políticos permanecen en cárceles de la dictadura.
8: Para los ciudadanos es urgente la celebración de elecciones presidenciales y desde allí rescatar las instituciones y darle legalidad a cualquier acuerdo.
9: Seguimos en lo mismo, o sea, ¿quiénes están en el gobierno? Los mismos que tienen 27 años. Entonces, no vemos cambio.
10: Porque si no hay legitimidad, eso es después cuando ellos les dan la gana, entonces ellos van a echar para atrás todo.
11: 100% elecciones. ¿Por qué? 100% elecciones. ¿Por qué? Porque quiero que este país, coño, vaya para donde tiene que ir, compadre.
10: Son ilegítimos. Entonces, no estamos de acuerdo.
8: Mientras el secretario de Estado de Estados Unidos, Marco Rubio, señala que debe haber una elección presidencial pronto en Venezuela, el presidente Donald Trump cree que aún no es el momento. Pero ¿quién tiene la razón?
12: Ambos mensajes son relativamente correctos porque ambos pasan por la estabilización y la reconstrucción del sistema electoral venezolano. Las dos cosas no son incompatibles en la mente del venezolano, pero pareciera que sí son incompatibles en el tutor. Entonces, en este punto es ese el venezolano entender que, bueno, has pasado y ha tenido sufrimiento por muchos años y probablemente esté desesperado y quiera las respuestas ya.
8: El dirigente político Andrés Velázquez señala que lo único que puede garantizar las bases de la transición es comenzar por las elecciones presidenciales.
13: Hoy día el tema del hambre, el tema de la pobreza, el tema de los salarios, el tema de la seguridad social en Venezuela, el tema de los pensionados, no va a ser atendido ni resuelto de manera inmediata con esto. Todo lo que he dicho se resuelve con el establecimiento de la fecha de la elección presidencial.
8: Para los ciudadanos es contradictorio firmar acuerdos con quienes provocaron la crisis.
11: Yo tan podrido en billete y podrido en pudedumbre que han hecho con este país lo que le dan la gana y se han robado lo que le dan la gana. ¿Qué puede decir uno? Ya basta. Mira lo que acaba de decir la señora presidenta con esta vaina del petróleo. ¿A quién se le va a ocurrir eso?
9: No hemos visto ni evolución, o sea, más bien lo que hemos visto es hacia atrás. Vemos que el país sigue en la misma situación y hasta peor.
8: El político Andrés Velázquez denuncia que se están firmando acuerdos con el régimen venezolano, pero no se sabe dónde quedó el acuerdo de la liberación de los presos políticos.
13: No hay manera de que hablemos de una transición y una negociación para convocar a elecciones en Venezuela mientras haya preso político.
14: Para mediados de este mes de septiembre se espera el segundo encuentro de la negociación entre el régimen de Delcy Rodríguez y sectores de la oposición venezolana. El ciudadano común quiere ver resultados concretos en cuanto a la economía y sobre todo en la excarcelación de todos los presos políticos. En Caracas, soy Oliver Fernández, NTN 24.
7: Avanzamos con más noticias. Hay nuevas revelaciones que ponen en el foco sobre Alejandro Betancourt, el empresario venezolano que hoy es pieza clave del acuerdo petrolero entre Washington y Caracas. The Washington Post revela que el pacto comenzó con una llamada en marzo, cuando Betancourt aceptó darle al gobierno de Estados Unidos una participación en su empresa a cambio de acceso a campos petroleros. Pero The New York Times y Reuters revelan el otro lado de la historia. Betancourt ha sido investigado por lavado de dinero y mientras negociaba con Washington, altos funcionarios estadounidenses habrían intervenido para favorecer su situación judicial.
15: El hombre detrás del acuerdo, Alejandro Betancourt. Según revela The Washington Post, el pacto energético que según el presidente Donald Trump es histórico, no hace parte de una negociación formal entre Washington y Caracas. Los contactos se iniciaron en marzo de 2026, 3 meses después que Delcy Rodríguez tomara el mando del régimen, cuando Mauricio Claver Carón, un emisario de la Casa Blanca, contactó al polémico empresario. La propuesta a uno de los operadores petroleros más influyentes de Venezuela fue una asociación con Estados Unidos, a lo que él no dudó en responder de manera afirmativa. El acuerdo, su compañía de North American Blue Energy Partners, registrada en Barbados y segunda productora privada de petróleo de Venezuela, recibió concesiones de 100 años sobre 17 campos, con reservas estimadas en 65 mil millones de barriles. El Pentágono, a través de su oficina de capital estratégico, tomaría una participación del 35% en la empresa. De esa manera, Washington obtuvo el derecho a comprar el 20% del crudo a costo de producción, alrededor de $30 por barril, cuando en el mercado cotiza cerca de $90. Por su parte, Venezuela se queda con entre el 16% y el 40% de la producción, según el campo, más los impuestos. Trump presentó la operación como una estrategia para duplicar las reservas petroleras de Estados Unidos, lo que ayudaría a bajar el precio de la gasolina que aumentó tras el inicio de la guerra con Irán y hecho por el que su popularidad se ha visto afectada en la Unión Americana. La Casa Blanca lo describió como un paso para estabilizar la economía venezolana después de años de hiperinflación y falta de inversión. Pero la ganancia para Betancourt va más allá del acuerdo petrolero. El destacado miembro de los llamados bolichicos, una generación de empresarios jóvenes que enriqueció durante el mandato del fallecido presidente Hugo Chávez, fue hasta hace unos meses objeto de investigaciones de Estados Unidos por blanqueo de capitales relacionadas con la malversación de más de $1,000 millones de la petrolera estatal PDVSA y su blanqueo a través de propiedades inmobiliarias en Miami y cuentas bancarias en Malta y Suiza. Sin embargo, una revelación de la agencia de noticias Reuters, que cita funcionarios de la administración Trump bajo anonimato, las pesquisas fueron suspendidas por fiscales de Florida a principios de este año. Aún se desconoce si la medida está relacionada con el acuerdo, pero el funcionario consultado afirmó que la mayoría de los procedimientos judiciales se remontaban a casi una década y que en la actualidad no tenía problemas legales en Estados Unidos. Sin deudas con la justicia, Betancourt, según el informe, además se convirtió en pieza clave en los meses previos a la captura de Nicolás Maduro. El empresario proporcionó información que contribuyó a reforzar el bloqueo naval de Estados Unidos y facilitó las negociaciones con funcionarios como Delcy Rodríguez. Tras la extracción del dictador en el operativo en Caracas, Betancourt desempeñó un papel intermediario clave para negociar acuerdos petroleros y facilitando las comunicaciones entre Washington y Caracas para reactivar la economía venezolana, según 7 fuentes consultadas por Reuters. Alejandro Betancourt es por estos días un asiduo visitante del Palacio de Miraflores. La más reciente, el pasado miércoles, durante la visita del secretario de Energía de Estados Unidos, Chris Wright, y la firma de los acuerdos. Aunque no apareció de manera pública, el empresario estuvo presente como desde hace meses. Tras bambalinas.
7: Un tenso debate legislativo en Estados Unidos concluye con una histórica votación sobre modelos políticos y libertad global. Volvemos con esta y otras noticias después de la pausa. Sigan con nosotros. 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
1: Seguimos con más noticias. Gracias a ustedes por su compañía. Pese a tener 192 demócratas en contra, la Cámara de Representantes en Estados Unidos asestó un duro golpe a la agenda de la izquierda radical al aprobar una resolución que condena los horrores y los fracasos del socialismo a lo largo de la historia. El texto señala que el modelo socialista ha dado lugar a regímenes comunistas y gobiernos totalitarios, atribuyéndole la responsabilidad de hambrunas y pérdidas de millones de vidas a nivel global. La resolución apunta directamente a la Organización Radical Socialista Democráticos de América, declarando una oposición total a la implementación de sus políticas que representan una amenaza para las libertades en Estados Unidos. La resolución también menciona datos sobre el registro de votantes no ciudadanos en Estados Unidos como Nueva Jersey y las investigaciones realizadas por agencias federales como el FBI y el Departamento de Seguridad Nacional relativas al fraude electoral en comicios federales.
2: Considerando que la ideología socialista requiere una concentración de poder que una y otra vez ha derivado en regímenes comunistas, gobiernos totalitarios y dictaduras represivas. Considerando que el socialismo ha provocado repetidamente hambrunas y asesinatos masivos y la muerte de más de 100 millones de personas en todo el mundo. Considerando que desde la elección en noviembre de 2025 de un alcalde socialista demócrata en la ciudad de Nueva York, candidatos a cargos públicos afiliados a los Socialistas Democráticos de América se han postulado en más de 100 elecciones en al menos la mitad de los estados. Considerando que el principio ideológico del DSA, denominado democracia para todos, exige que los no ciudadanos y los delincuentes encarcelados puedan votar en las elecciones de Estados Unidos. Por tanto, resuélvase que la Cámara de Representantes condena y denuncia el socialismo en todas sus formas, incluidos los socialistas democráticos de América, y se opone a la implementación de políticas socialistas en Estados Unidos. Reafirma su apoyo a elecciones libres, justas y seguras. Reitera el principio de que las elecciones estadounidenses son únicamente para ciudadanos estadounidenses. Renueva su compromiso de defender la Constitución de Estados Unidos y solicita la promulgación del Safe America Act para garantizar la seguridad electoral, aumentar la confianza pública en el sistema de votación de Estados Unidos y cerrar vacíos legales con el fin de impedir que los no ciudadanos voten en las elecciones.
1: Bueno, y el tablero final, revisemos las cifras: 220 votos a favor, 192 en contra y 2 presentes. Los republicanos votaron en bloque unánime a favor para respaldar el texto que denuncia los 100 millones de víctimas del socialismo. Los demócratas votaron en contra de forma casi total, con 192 votos negativos. 8 demócratas se inclinaron a favor junto a la mayoría republicana. Los congresistas republicanos reaccionaron pues a esta histórica votación. La legisladora María Elvira Salazar aseguró con preocupación que los socialistas ya no son una minoría dentro del Partido Demócrata al contrastar el resultado de las

0: Últimas horas con una condena militar similar del año pasado, a la que se opusieron 98 demócratas, 100 menos. Mario Díaz-Balart afirmó que el alarmante avance del socialismo también ha quedado evidenciado con las varias delegaciones demócratas que han viajado a la Cuba comunista para demostrar su apoyo al brutal régimen castrista.
1: El año pasado, 98 demócratas votaron en contra de mi resolución condenando los horrores del socialismo. Ayer fueron 192, más del 90% de los demócratas en la Cámara. Los socialistas ya no son una minoría dentro del Partido Demócrata. Se han apoderado de su agenda.
2: Ayer la Cámara de Representantes votó a favor de condenar y denunciar el socialismo en todas sus formas. Sin embargo, 192 demócratas optaron por no apoyar la resolución. La amenaza que representa el socialismo es real y ha ido ganando terreno progresivamente dentro del Partido Demócrata. Esto no solo se hace evidente tras la votación de ayer. En el pasado, varias delegaciones demócratas han viajado a la Cuba comunista y han actuado como apologistas del régimen de Castro. Resulta profundamente preocupante ver cómo esta ideología antiamericana se arraiga en las más altas esferas y presenciar lo que parece ser la transformación del Partido Demócrata en el Partido Comunista de los Estados Unidos.
0: Y ya ustedes van a ver el video difundido por el Departamento de Estado en el que ratifica que el comunismo es una amenaza mortal para la seguridad nacional y la libertad del país. El mensaje está acompañado con la figura del dictador cubano Fidel Castro y coincide con las declaraciones de la administración de Donald Trump y el secretario de Estado Marco Rubio, que esta misma semana calificaron el modelo de izquierda radical como un sistema devastador y promotor de la inestabilidad en el hemisferio. En Estados Unidos, un juez declaró la anulación del juicio contra Lindsay Clancy, acusada de asesinar a sus tres hijos en enero de 2023 en Massachusetts. La decisión fue tomada después de que el jurado no alcanzara un consenso sobre el veredicto. La mujer enfrentaba cadena perpetua sin posibilidad de libertad condicional si era declarada culpable de asesinato en primer grado. Esta mujer permanecerá en una institución psiquiátrica en espera de saber si habrá un nuevo juicio.
3: Miembros del jurado, en este momento voy a declarar que el jurado no ha logrado llegar a un veredicto y voy a declarar la anulación del juicio.
4: Con esas palabras, el juez William Sullivan declaró la nulidad del juicio contra Lindsay Clancy, acusado de asesinar a sus tres hijos en 2023. Tras 5 semanas de proceso, los 12 miembros del jurado no lograron alcanzar un veredicto unánime. 11 de ellos parecían inclinarse por declarar a Clancy, de 36 años, no culpable por razones de demencia, pero uno mantuvo una posición distinta. Al no existir unanimidad, una condición necesaria para emitir el veredicto, el juez tuvo que declarar la anulación del juicio. Clancy nunca negó haber estrangulado a sus tres hijos, de 5 y 3 años y 1 de 8 meses. Sin embargo, durante el proceso, su defensa argumentó que padecía psicosis posparto, una grave condición de salud mental que, según sus abogados, le impedía ser penalmente responsable de sus actos.
3: Bueno, obviamente este no es momento para regodearse, presumir o cantar victoria. Es un caso muy triste. El fiscal Cruz sabe que sufrió una derrota aplastante, no tiene caso.
4: Ahora la fiscalía deberá decidir si presenta nuevamente el caso ante un nuevo jurado.
3: Sé que una de las preguntas que surgen ahora mismo tiene que ver con la posibilidad de nuevos juicios. Les informo que hoy no se tomará ninguna decisión al respecto. Me reuniré con nuestro equipo y abordaremos este asunto más a fondo en el momento oportuno dentro del marco de un procedimiento judicial oficial.
4: El juicio contra Clancy duró 5 semanas, contó con el testimonio de más de 80 personas y estuvo marcado por declaraciones desgarradoras. El caso ha reavivado en Estados Unidos el debate sobre la salud mental materna y, en particular, sobre la psicosis postparto y su impacto en la responsabilidad penal.
0: Seguimos con más noticias de la semana. Avanzan las investigaciones por el asesinato del reconocido músico Jonathan Meléndez, ocurrido en México. Mientras la conmoción por este crimen trasciende fronteras, las autoridades han revelado nueva información que podría ser clave para esclarecer este caso. Entre los nuevos detalles está, y es algo que conmueve, la historia de la empleada doméstica, quien antes de ser asesinada puso a salvo al hijo del artista, un niño de apenas 6 años.
5: El caso por el homicidio del músico Jonathan Meléndez entra en una fase decisiva. Tras el despliegue de operativos tácticos por parte de las fuerzas de seguridad, las autoridades confirmaron avances importantes en la identificación y captura de los presuntos responsables materiales e intelectuales del crimen. Pero en medio del dolor y la indignación también emerge una historia de valentía. Es la de Aleida Romero, de 21 años, empleada doméstica de la familia Meléndez, quien reaccionó con determinación al escuchar las ráfagas y percatarse de la violencia que se desataba dentro del apartamento. Ante el peligro inminente, Aleida le pidió al niño sobreviviente de apenas 6 años que se escondiera en una habitación y que no saliera sin importar lo que pudiera escuchar. Llevaba apenas una semana trabajando con la familia de Meléndez, pero aún así decidió arriesgar su vida para proteger al menor. Una decisión heroica que lamentablemente le costó la vida. El brutal ataque también cobró la vida de Ana Paula, esposa del artista, de su pequeña hija de 3 años y de la mascota de la familia. Mientras la comunidad sigue conmocionada por el crimen, las autoridades avanzan en la investigación. El secretario de Seguridad y Protección Ciudadana, Omar García Harfuch, confirmó parte de las acciones emprendidas.
6: Desde el primer momento de este lamentable multihomicidio entramos en comunicación con el fiscal, con el licenciado José Luis Cervantes, Pablo Vázquez, secretario de Seguridad, y en menos de 12 horas estaban los primeros detenidos. Todo indica, nos pidió la fiscalía también reservar para que pueda llevarse bien la primera audiencia, no compartir tanta información hasta que se lleve a cabo la primera audiencia, pero definitivamente pues el homicida tenía una relación comercial, por decirlo así, o de cierta sociedad con el padre de familia.
5: Bajo un fuerte dispositivo de seguridad con elementos de la Marina y de la Guardia Nacional, los dos presuntos implicados fueron trasladados a un penal de máxima seguridad, donde quedaron a disposición del juez de control para iniciar su proceso de vinculación al caso. Las autoridades no descartan nuevas detenciones en las próximas horas, mientras continúan las pruebas periciales y el análisis de la información obtenida de los dispositivos electrónicos decomisados.
0: Muy bien, así nos vamos a la pausa para comerciales. Sigan con nosotros. En minutos volvemos con más noticias de la semana. Esto es Punto Final.
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1: Seguimos con más noticias. El presidente de Estados Unidos, Donald Trump, reiteró su determinación de impedir que Irán desarrolle armas nucleares y advirtió sobre la posibilidad de atacar la montaña Pitt-Axe, un sitio que, según informes de inteligencia y expertos, podría albergar reservas de uranio altamente enriquecido y centrifugadoras avanzadas.
2: Irán no tendrá armas nucleares, le hemos impedido tenerlas. Es posible que ataquemos la montaña Pitt-Axe muy pronto, porque si algo estuviera sucediendo allí. Bueno, les diré algo, mucha gente no lo llama guerra, yo lo llamo conflicto militar, porque para nosotros

0: es poca cosa, no es gran cosa. Hicimos lo de Venezuela y lo otro en Venezuela, no perdimos a nadie. En esto perdimos 18 personas, en Vietnam se perdieron 100.000 personas y en otros conflictos se perdieron decenas de miles de personas. Yo diría que es intermitente.
1: Y el mandatario también apostó una vez más por contribuir al fin de la guerra iniciada por Rusia en Ucrania. Trump confirmó que Steve Witkoff y Jared Kushner volverán a participar en los esfuerzos de mediación entre las partes con la expectativa de avanzar hacia un acuerdo que ponga fin al conflicto.
0: Tenemos una idea para la paz. Miren, he resuelto 8 guerras en mi opinión. La mayoría de ellas iban a ser más difíciles que la de Rusia y Ucrania. Es un problema de personalidades en Rusia y Ucrania. El presidente Zelensky y el presidente Putin se odian de verdad. ¿Saben lo que es el odio? Se odian profundamente.
1: Y también les contamos que la Embajada de Estados Unidos en La Habana actualizó la alerta a sus ciudadanos sobre enfermedades gastrointestinales por afectaciones en el suministro de agua potable y energía eléctrica. Esta situación afecta el almacenamiento y control de temperatura de los alimentos, generando posible descomposición. Tras confirmar la presencia de agua contaminada en el sistema de distribución pública, pidió consumir únicamente agua embotellada ante el riesgo de bacterias y de enfermedades digestivas, un hecho que evidencia el colapso de la infraestructura básica bajo el control del régimen cubano. La sede diplomática pidió tener en cuenta los riesgos de viajar a la isla y de hacerlo tener un suministro de alimentos y medicamentos, además de mantener sus celulares cargados e inscribirse en el programa STEP del Departamento de Estado para recibir actualizaciones de viaje y de seguridad.
2: La Embajada de los Estados Unidos ha observado un aumento significativo de enfermedades diarreicas en toda Cuba, asociado al continuo deterioro de la infraestructura de agua y energía. Este deterioro afecta el suministro de agua, así como el almacenamiento y control de temperatura de los alimentos. Entre los casos recientes se han detectado E. coli, norovirus, Shigella y otros patógenos gastrointestinales.
1: Y la ONG Cubalex alertó sobre el estado de salud del disidente Michael Armentero Oramas, quien ya cumple 10 días en huelga de hambre recluido en la tercera unidad de la Policía Nacional Revolucionaria de Cuba de Santa Clara. Armentero Oramas, reconocido manifestante de las inéditas protestas del 11 de julio del 2021, inició la huelga para reclamar su libertad y la de todos los prisioneros políticos. El disidente, que estaba bajo libertad condicional, fue arrestado el 14 de agosto cuando protestaba por los continuos apagones. Aunque el régimen le impuso una multa, días después le confirmaron la revocación de la libertad condicional, obligándolo a regresar a prisión para cumplir el resto de su condena de 6 años de cárcel. Según la ONG, durante 2026 se han presentado 54 eventos represivos contra 28 manifestantes fuera de prisión. Y en una creciente polémica sobre el tema migratorio, la Casa Blanca lanzó videojuegos arcade que consisten en arrestar y deportar migrantes y construir muros fronterizos. La sección está disponible en la página oficial de la Casa Blanca y reúne 5 pequeños videojuegos inspirados en los clásicos de las primeras décadas de la industria. En uno de ellos, el zar de la frontera, Tom Homan, debe perseguir a migrantes representados con diferentes tonos de piel mientras avanza por una cuadrícula que representa el río Bravo, el peligroso afluente que marca buena parte de la frontera sur de Estados Unidos con el límite norte de México. Muy bien, así nos vamos a la pausa para comerciales. En minutos volvemos con más información. Eso es Punto Final.
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1: La administración Trump busca ampliar las herramientas para acelerar la salida voluntaria de migrantes indocumentados de Estados Unidos. Nuevos documentos del Departamento de Seguridad Nacional abren la puerta a un posible aumento de los incentivos económicos para quienes decidan abandonar el país por cuenta propia. Estados Unidos estaría evaluando elevar el pago hasta los $4,000, además de cubrir los gastos de viaje, una estrategia que busca reducir los costos de las deportaciones y al mismo tiempo acelerar el retorno de miles de migrantes a sus países de origen.
2: Ya no serían 3,000, sino hasta $4,000 la cantidad que la administración Trump estaría contemplando como estipendio para algunos migrantes indocumentados que acepten autodeportarse.
3: Una familia de dos personas son $8,000. $8,000 en Latinoamérica es un dinero que te puede ayudar un año o más para pagar renta, para comida. Entonces, yo sí creo que va a atraer bastante atención a los migrantes que quieren regresar.
2: El Departamento de Seguridad Nacional, DHS, busca contratar una empresa para fortalecer los programas de retorno voluntario a través de Project Homecoming. La empresa tendría que apoyar con los vuelos, transporte, boletos y otros servicios para facilitar el regreso de los migrantes. Y entre los documentos donde se explican las reglas del contrato, hay un párrafo que dice que se podrían entregar estipendios de $1,000, $2,500, $3,000 o $4,000 según las instrucciones de DHS.
4: Me hace pensar de que realmente el programa no ha tenido éxito, porque si tienen que aumentar la cantidad de 2,600 que está actualmente a 4,000 es porque realmente no ha habido una acogida favorable a este programa. Es decir, las personas tienen mucho miedo, asusta el hecho de que esté dando mucha información particular o privada al gobierno.
2: Hay otro tema que llama la atención. En otro documento, el gobierno pide a las empresas que calculen sus propuestas utilizando $4,000 por cada viajero. Lo que llama la atención es que la administración Trump ha sido muy crítica de las ayudas públicas para los inmigrantes indocumentados.
5: Donald Trump ahora está, en estos dos últimos años de mandato, centrado en su legado. Una de las partes de su legado que quiere dejar con letras de oro es: yo protagonicé la mayor deportación de la historia de los Estados Unidos, y para eso va a gastar lo que sea.
2: Y recuerden, por ahora los $4,000 son una posibilidad contemplada en los documentos del Departamento de Seguridad Nacional. Todavía no significa que todos los migrantes que decidan autodeportarse vayan a recibir este dinero.
1: Se nos acabó el tiempo en Punto Final, una semana de noticias de NTN 24. Recuerden que ustedes pueden seguir bien informados. Estamos en X como arroba NTN 24, en nuestra página web www.ntn24.com. Les informo con el gusto de siempre Angélica Trejos. Nos vemos en una próxima emisión. Hasta entonces.

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1: Y qué rico que nos acompañe esta noche. Soy Viviana Sarrade y no se mueva de su asiento porque las historias están increíbles el día de hoy, ¿verdad, Nur?
2: Increíbles, candentes, injustas. Mejor dicho, además damos la vuelta al mundo porque también tenemos una

0: trágica historia en Japón, completamente indignante. Yo soy Nurmila, bienvenidos. Y bueno, ¿qué te parece si empezamos?
1: Comenzamos.
0: Bueno, vamos a un barrio de Buenos Aires, Argentina, donde decenas de personas intentaron darle una buena paliza a dos pedófilos.
2: La policía los atrapó, pero el barrio no estaba satisfecho. Los vecinos querían despedazar a estos desgraciados que explotaban sexualmente a una niña de 12 años de edad.

0: Además, tenían a otros menores a los que ofrecían al mejor postor para cumplir sus deseos más bajos. Lo desgarrador es que así como estos niños, existen otros miles que viven en las sombras, perdiendo su niñez a manos de gente despreciable. A estos pequeños los salvó la llamada de una vecina, así que si usted ve algo, no se quede callado y denuncie.
1: O sea, yo nunca justifico la violencia, pero yo entiendo que estas personas quieran solidarizarse con estos menores ahí, vendiéndolos como si fueran, quién sabe qué, un juguete, un pedazo de plástico. No, yo ahí sí no tengo nada que decir malo. De malas.
2: Como
1: ellos
2: si
1: se lo buscaron.
2: Como si fuesen un pedazo de carne. Mira, la verdad, en este momento simplemente lo están acusando de eso, no se sabe. Pero en caso de que sí se han encontrado culpables, se merecen esto y más. Y que les hagan lo mismo en la cárcel.
1: Bien dicho, Vivi.
2: Bueno, y el crimen pues no descansa, y vea con lo que se topó esta chica cuando estaba a punto de subirse a su auto para irse a trabajar. Es que es el colmo ya.
3: This is my car. You can't do that.
0: Isabel Fontaine es maestra de primaria y los descubrió con las manos en sus llantas. Y de inmediato se puso a grabar a los criminales para documentar las caritas de estos aprovechados y las placas del vehículo de escape. Gracias a esto, la policía identificó y arrestó a Felipe Ramírez, de 50 años de edad, quien tiene un récord amplio de robos y otros delitos. Aunque, tristemente, no se hizo justicia. Porque en Los Ángeles, la ley indica que robos como este merecen simplemente una multa y no la cárcel. Así que el ratero fue liberado el mismo día. Ahora sí que les dan permiso para robar. ¡Es el colmo!
2: Es que yo no entiendo. Yo siento que por lo menos antes los ladrones tenían como un código. Robaremos en la noche, pero ahora no, a plena luz del día. La señora los encuentra, se toman su tiempo, se van, o sea, no hay apuro, ya, no, no tienen vergüenza.
1: A mí antes me parece mejor que estén robando a plena luz del día porque podemos capturar las placas y las podemos mostrar aquí en Alarma TV. Yo casi las anoto para memorizármelas. Me parece fabuloso que sean brutos y que los cojan rápido por atarbanes. Ahora vamos a Bogotá, Colombia, donde hay un malandros que no respetan ni las iglesias. Hágame el favor, Gilberto Rivera nos trae las indignantes imágenes.
4: Semilla de otro reino.
5: Colombia es un país predominantemente católico con cerca de un 80% de personas que siguen con esas creencias.
6: En el nombre del Padre.
5: Y también es común que muchos de ellos participen en diferentes ritos y ceremonias. Las imágenes que verán a continuación rompieron cualquier estándar de descaro de un atraco hecho por criminales en Bogotá. El hombre con un puñal en la mano se va directo a una feligres que arrodillada hacía sus oraciones. Le pide su dinero, a lo que la señora saca su cartera y empieza a seleccionar el efectivo. El bandido pierde la paciencia y le rapa los billetes, pero no conforme, empieza a tocarla abusivamente. Se va hacia la abuelita y la amenaza con tremendo puñal. Las intimida diciéndoles que no miren hacia atrás. Después regresa y le quita hasta los aretes y vuelve a advertirles que no lo observen. El criminal se llevó unos $72 y ante la dimensión de la afrenta, toda la población está indignada por los hechos ocurridos en la iglesia del barrio Timisa, al sur de la capital colombiana. Con estos videos la policía lo persigue para ponerlo tras las rejas y que pague por sus pecados. La degradación del actuar criminal ha llegado a tal punto que no respeta edades, etnias o cultos, motivo por el cual la comunidad ha pedido a las autoridades que aumenten los operativos en contra de estas bandas delincuenciales. En Colombia,

0: Gilberto Rivera para Alarma TV.
1: Como, a ver, ¿qué va a esperar uno de criminales? Ya sabemos que son atarbanes, ya sabemos que no tienen sentido común y ahora están respetando la religión, la palabra de Dios, la presencia de la divinidad. Pues a mí no me sorprende, soy sincera, no me sorprende.
2: No me sorprende, pero ya, ya no hay respeto. Pero no. Lo que a mí sí me daría miedo como criminal es justicia divina, porque una cosa es la justicia del humano, pero ahora que Dios te castigue, eso ya es otro... Yo no me meto ahí.
1: No, la vida
2: en siempre, la casa de Dios no se mete uno.
1: La vida siempre se encarga de retribuir. Eso es lo que se llama el karma. Todo se devuelve, todo.
2: Justicia divina. Y bueno, hablando de pecados, este criminal llevaba el suyo bien escondidito entre las piernas. Y Carolina Gómez nos tiene los detalles.
3: Llevaba el pecado entre las piernas. Yacob Amram, de 65 años, pretendía viajar a Tel Aviv, Israel, de donde es oriundo, haciendo escala en Madrid, España. Pero todas sus intenciones quedaron frustradas por la policía antinarcóticos del aeropuerto El Dorado en Bogotá. Decía ser un comerciante de diamantes, pero en vez de piedras preciosas, sus piernas albergaban 130 gramos de clorhidrato de cocaína, identificadas por el escáner.
4: Si esta sustancia, este contacto con esto y esto marca azul celeste, quiere decir que es preliminar para clorhidrato de cocaína, ¿listo?
3: Y no se conoce cómo, pero al verse atrapado, los introdujo en el único lugar muy cercano a su entrepierna, donde se podían esconder. Aún así no le valió nada porque las radiografías no mienten y no tuvo otro remedio que entregarse. Igual que este caso, las autoridades han logrado la captura de 70 personas y la incautación de 496 kilos de cocaína en el Aeropuerto Internacional El Dorado, en lo que va del año en curso. La droga fue sometida a pruebas de narcóticos y dio positivo para cocaína de alta pureza. Y al investigar a este hombre, las autoridades se dieron cuenta de que era uno de los correos humanos o mulas más buscados en el mundo y ya había sido capturado por este delito en 3 ocasiones. En Colombia, Carolina Gómez para Alarma TV.
2: Ok, yo la verdad no entiendo, Nuri. Igual y tú me explicas, tuviste mejor ángulo. ¿Dónde se metió la droga el señor? No entendí.
1: En el espacio ahí, en el escroto, donde uno dice, en la niez, como decimos en Colombia. Aprovechó que tenía el espacio, pero no, señor, la radiografía nunca miente. Hágame el favor.
2: Ew, y la gente compra eso luego y...
1: Vea, a todos los drogadictos, ya saben de dónde viene la fuente.
2: Sí, es que eso les ayuda. Ay, no sé, un químico ahí diferente, un no sé qué que les gusta. Pero bueno.
1: Está desenfrenada. Ya volvemos con más en Alarma TV.
5: Al regresar. Primero ocasionó un pequeño choque y el peligro aún no terminaba. También bebió de más y se sintió muy valiente, pero rápido se lo quitaron. Además, un terrible accidente en un hospital de México cobró la vida de una niña de 6 años.

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1: Bueno, continuamos con más esta noche en Alarma TV.
2: Y le cuento que un conductor distraído fue el culpable de un pequeño choque, pero luego le llegó la desgracia por atrás y en forma de tráiler.
0: Todo el tráfico en esta autopista empezó a detenerse, menos el sujeto que va grabando. El tipo se queja, sin embargo, él tiene la culpa por ir muy cerca del auto de enfrente, pero el peligro aún no terminaba. Un tráiler a toda velocidad llegó por atrás e impactó al auto gris para luego volcarse contra el muro de contención. Vea lo cerca que pasó del vehículo que graba las imágenes. Por fortuna, aquí no hubo heridos de gravedad, pero note cómo una situación mínima en la carretera se puede convertir en una zona de desastre en solo segundos.
2: Lo que me frustra de esta clase de incidentes es que la persona que causa el accidente sale sin un rasguño, mientras que la gente al lado pierde su carro, salen heridos, incluso hasta muertos. Entonces,
1: bueno, esto no pasó a mayores, pero sí entiendo, esos casos pasan mucho. Y aquí simplemente cojamos lo bueno de la historia. La lección es, hay que mantener una distancia prudente en las autopistas y estar pilas al volante, con los ojos bien puestos, sin distracciones, porque el vehículo que tenía el dashcam estaba supremamente distraído. Su propia cámara delató la imprudencia del señor. Por favor, no sé, 30 metros. ¿Cuántos son 30 metros en pies acá en Estados Unidos?
2: No sé.
1: Ay, no sé. Ustedes saben que es algo bien prudente. Distante,
2: distancia,
1: y así evitamos
2: distancia.
1: Estos accidentes, no hay derecho. Y hablando de accidentes, hay estos que simplemente no tienen explicación, como este que ocurrió en El Salvador. Tenemos a Roberto Hugo Presa, que nos los muestra. Es impresionante.
3: Este hombre parece tener 7 vidas, o más bien, ser un Superman. Él se acababa de bajar de un autobús y decidió cruzar la calle corriendo sin percatarse que venía otro vehículo a toda velocidad, que lo mandó a volar por los aires. El hombre hizo una voltereta y cayó en el suelo. Lo increíble es que a pesar del golpe, se levantó como si nada hubiera pasado. El hombre debe estar agradecido con su ángel de la guarda, ya que este golpe lo hubiera mandado al cementerio o a un hospital. Todo ocurrió tan rápido que ni el hombre que recibió el golpe ni el motorista del vehículo tuvieron tiempo para detenerse. En San Salvador, El Salvador, Roberto Hugo Presa, Alarma TV.
1: Bueno, yo digo que ileso, entre comillas, porque no sabemos cómo está en esos momentos el tipo. Debe tener las dos canillas completamente fracturadas, mínimo. ¿Y qué tal el lampón que se escapó? Ay, no.
2: Mira,
1: no.
2: Yo no creo que tenga ninguna pierna fracturada, porque si no, no podría levantarse. Yo lo que creo, quizá, o está borracho o está drogado, cosa que no sintió absolutamente nada. Y como dices tú, y el señor vio que casi mata a alguien, pues siguió manejando, aquí no pasó nada.
1: Pero yo creo que a veces la adrenalina y una persona en estado bajo la influencia de algo no necesariamente siente lo que le pasó en la pierna. Sin importar qué pasó, sobrevivió.
2: Sí, es milagro, es milagroso.
1: ¡Qué dolor!
2: Bueno, y en este caso, un joven muy pasadito, pues de copas, decidió retar a un guardia de seguridad y obviamente las cosas terminaron mal. Veamos.
0: El alcohol.

0: algunos los hace muy machos o muy estúpidos.
1: Mira, grábalo. Mira, mira qué gracioso.

0: paró para que vea el daño que hace el alcohol. Además de no medir las consecuencias, hace que uno se juegue la vida hasta dos veces.
1: Yo te veo riéndote, Nur. ¿Por qué te ríes?
2: Porque me da satisfacción. Porque mucha gente no sabe, pero los hombres también pueden ser víctimas de acoso sexual. No le tocó sus partes íntimas, pero le tocó sus pectorales sin su consentimiento. El hecho de tocar a alguien ya es una invasión sin que la persona lo autorice. A mí sí me dio mucha satisfacción escuchar ese golpe, ese cachetadón que se merecía. Ya era la segunda vez. El guardia fue supremamente maduro. Él esperó al primer ataque, no hizo nada. Ya la segunda, y si se mete en el territorio, uno tiene que atacar. Pura defensión. A mí sí me encantó.
1: Estoy de acuerdo contigo. Sí. Por payaso.
2: ¿Qué tal? Bueno, ya volvemos con más. Quédese con nosotras.
0: Al regresar, tenga cuidado cuando esté en público, porque ahora están haciendo videos de ataques a mujeres. También, tragedia en México. Una niña de 6 años perdió la vida en un elevador del hospital.

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1: Mi querida Nudor, continuamos con más videos, así que nuestro público, pues que no se mueva porque están buenísimos.
2: Exactamente, Vivi. Bueno, tenga mucho cuidado cuando esté en lugares públicos porque hay acosadores cazando chicas. Ay, conozco la nueva moda entre los depravados del mundo. Karina Nájera nos informa.
3: Una impactante investigación de la cadena de noticias BBC Mundo descubrió que varios sitios de internet se dedican a vender videos de mujeres que son agredidas sexualmente en lugares públicos como el metro, autobuses, centros comerciales, entre otros. Los videos se graban en el este de Asia, incluido Japón, y después de la investigación se supo que fueron grabados por un hombre de 27 años de edad, conocido en el bajo mundo de la pornografía como Uncle Key. Uncle Key realiza videos de contenido chican, que en japonés significa cuando un hombre busca satisfacción sexual en público, en este caso, utilizando mujeres. Alarmantemente, países del este de Asia, como Japón, Corea del Sur, Taiwán, Hong Kong y China, también tienen problemas similares con los enfermos que se benefician de este tipo de videos. Lo más impactante es que en Japón no hay leyes nacionales que prohíban la grabación de este tipo de acoso o abuso sexual en la vía pública, y por lo general a los infractores solo se les ordena pagar una pequeña multa. A pesar de cometer ofensas tan abusivas como descargar en la ropa o el cabello de las mujeres frente a todos, dichos videos son vendidos por menos de $1 y los clientes pagan a través de las cuentas en PayPal o tarjetas de regalo de Amazon. El llamado Uncle Key y su clan de chican siguen operando en el anonimato y se defienden diciendo que esto no es pornografía, ya que no hay penetración, y recalcan que son solo videos para personas a las que les gusta la experiencia del sexo en vía pública. Para Alarma TV, Karina Nájera.
2: Japón tiene muchísimas maravillas, una riqueza cultural impresionante, una rigurosidad, inteligencia de sus habitantes, pero aquí, que no haya ningún tipo de castigo penal a la gente que incurre en este tipo de delitos. Japón, te quedaste corto el día de hoy. Decepcionada estoy.
1: Lastimosamente. Lo que me pregunto yo es cuánto es la multa, porque, ok, dice una multa de $100, la paga cualquiera, y sigues incurriendo en esta clase de delitos. O sea, porque no te para nadie, no te para el gobierno, no te para la policía, entonces, ¿por qué?
2: No, y es que para mí, así fuera una multa millonaria que tiene que deber el resto de su vida, es importante dar un precedente, castigar a estos zampones, están atentando contra las mujeres.
1: Y no solo eso, el número de consumidores, Estados Unidos, lo más seguro es el número uno. Digo.
2: Así
1: es. Bueno, ahora la historia más alarmante de la noche. Una niña de 6 años fue llevada a un hospital con síntomas de dengue, pero una terrible negligencia le arrancó la vida. Veamos.
0: Los gritos de terror ahogaban el ambiente en el hospital. El caos y la desesperación no eran para menos. Entre el elevador y la pared quedó prensada una menor de 6 años de edad. Cuando la niña era transportada para revisión, el enfermero no pudo meter toda la camilla al elevador. Y cuando se cerraron las puertas, ocurrió la desgracia. Testigos indicaron que cuando llegaron los bomberos, ellos sí lograron desatorar el elevador. Pero ya era demasiado tarde. La niña había muerto. El Instituto Mexicano del Seguro Social se pronunció ante el accidente por medio de un video donde indican que lamentan el incidente y aseguran que ese mismo día del siniestro le habían hablado a la empresa que da mantenimiento a los elevadores. Aún quedan muchas preguntas por responder y una demanda que la familia de la víctima interpuso. Lo triste es que ni las respuestas, ni encarcelar a los culpables, ni el dinero cuando ganen la demanda, nada traerá de vuelta a la niña.
1: Negligencia total. Me da coraje que

0: el hospital quiere lavarse las manos diciendo que la compañía que tenía que asegurarse que el elevador estaba bien. No, ellos tienen que asegurarse, ellos tienen que verificar que estén haciendo los chequeos necesarios. La familia, lastimosamente, ni con todo el dinero del mundo van a recuperar a su hija, pero tienen que demandarlos,
1: No.
0: mínimo.
1: Yo en realidad quedé completamente nublada del juicio. Me parece muy bien que analizaste todo eso, pero yo solamente pienso es en el dolor de su familia. Su hija tenía un dengue que se podía sanar, volvió al hospital y nunca salió con vida. No puedo pensar más allá de eso, de verdad. Hemos terminado Alarma TV esta noche. Yo soy Nurmila.
0: Y yo Viviana Serrat, pero bueno, vamos con los saluditos.
1: Así es, Vivi.
0: Y comenzamos con Ernesto Chaparro de Fort Worth, Texas. Felicidades y muchos besitos por seguir viendo Estrella TV.
1: Así es, y Bernabé Román, quien está en Phoenix, Arizona. Un saludo muy especial de las dos y con esto nos vamos. ¡Feliz noche!
0: ¡Nos despedimos!

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1: ¿Qué tal? Bienvenidos a Alarma TV. Viviana Zarrada y yo, Nurmila, estamos muy contentas de que eligieron vernos en esta velada. Miren, esta parece salida de Charlie's Angels. Farrah Fawcett, Viviana.
2: Excuse me.
1: ¿Cómo estás?
2: ¡Feliz lunes! Súper contenta nuestro público. Qué bueno que nos acompañe el día de hoy. Y bueno, arrancamos en Connecticut, donde el accidente de una pipa cargada con aceite terminó en un descomunal incendio.
3: Las llamaradas se extendían más y más, y aún quedaba combustible en el camión. Este sujeto, que después se supo era un policía fuera de servicio, arriesgó su vida junto con otros valientes para salvar a las víctimas dentro del auto.
4: Bridge, oh my God. Holy.
3: Segundos después, el vehículo donde sacaron a las personas se encontró envuelto en llamas.

0: por el mismo aceite de la pipa que viajó por el pavimento caliente. Lamentablemente, el chofer del camión perdió la vida en el incidente. Se dice que todo ocurrió cuando la llanta de este auto se ponchó e hizo que el conductor perdiera el control y fuera a chocar contra la pipa, la cual se volcó y se encendió en llamas. Lo rescatable fue la valentía de estos buenos samaritanos que evitaron que la tragedia cobrara más vidas.
1: Ok, yo no entiendo que la gente, en vez de ayudar, se ponga a grabar con su celular. O sea, sí, gracias a esa persona tenemos el video, pero ¿por qué no salvar a la gente, ayudarla? Porque, viste, en cuestión de minutos, ese carro estaba envuelto en llamas.
2: Y lo cierto es que policías arriesgaron sus vidas para poder salvar a esas personas. Lastimosamente, el piloto no sobrevivió. Pero sí, eso es una queja que yo tengo constantemente en esta era de los celulares, de los dispositivos, que la gente, en vez de ser solidaria, prefiere tener registrado el incidente en su celular. Para mí eso es ser cómplice. Qué pesar por esta víctima fatal, que en paz descanse. Esto parecía de película.
1: Hemos perdido la humanidad.
2: Totalmente. Bueno, y esta casa también acabó en llamas cuando un pedazo de pirotecnia tomó el rumbo equivocado. Ay, no, miren esto.
0: Les habían sobrado unos cuantos petardos, pero más valía que no los usaran. Uno de los proyectiles salió volando, pero directamente hacia la casa. De ahí, a correr, se ha dicho.
3: That shit went straight through my head.
0: La casa se comenzó a incendiar, pero la reacción inmediata del tío de la familia, que rápido se metió con la manguera, salvó el patrimonio. De lo que no se van a salvar es del regaño de la mamá, que cuando se entere, también va a arder, pero de rabia.
2: Y por personas como estas es que la pirotecnia es ilegal. Hágame el favor. Destruyendo su propia casa con estas cosas. Oiga, si usted no sabe usar la pólvora, por Dios, no se arriesgue ni arriesgue las casas de otras personas.
1: Por esa razón hay profesionales que manejan todos los fuegos pirotécnicos. Y no solo eso, incluso en varias ciudades del país hay multas, $1,000 de multa. Totalmente. Y luego, yo quiero ver el video de la mamá cuando les da una tremenda golpiza, porque es lo que se merecen. Así que, por favor, graben esa parte también. Bueno, ahora imagínese ir por la calle y de repente toparse con varias personas desnudas y corriendo libremente. Gilberto Rivera nos cuenta lo ocurrido.
4: Esta es una tradicional ceremonia de yajé o ayahuasca indígena.
5: La palabra yajé en nuestro idioma significa bejuco sagrado.
4: Donde los participantes ingieren una bebida ancestral con componentes naturales y alucinógenos que es usada por varias comunidades nativas de toda América para curar las penas físicas y, según ellos, también las del alma. El objetivo de este rito es pasar a otros estados de conciencia con visiones y alucinaciones. Sorprendentemente, estas tres personas fueron vistas en Caldas, Antioquia, caminando desnudas entre los carros sin ningún tipo de precaución. Y como era de esperarse, los pobladores, escandalizados, de inmediato llamaron a la policía.
6: Eso nunca había pasado.
4: Los tres individuos temblorosos y desorientados fueron atendidos por las autoridades con la ayuda de los servicios médicos locales. En los informes preliminares se determinó que eran extranjeros provenientes de Perú, que aparentemente habrían venido al país con el objetivo de participar de este tipo de ceremonias ancestrales. Se dijo que estarían bajo los efectos del yajé o quién sabe qué otra sustancia, que hicieron pasar por la original utilizada en el ayahuasca. Los organismos de control recomiendan tener precaución al participar en estas ceremonias, ya que no hay registros oficiales de que sanen gente y además hay charlatanes que abusan de la buena fe o ignorancia de muchos. A los turistas peruanos la policía les impuso una multa por exhibicionismo, por estar dando tremendo show en la vía pública. En Colombia, Gilberto Rivera para Alarma TV.
0: Al regresar, este camión está sobrecargado y las cosas no van a terminar bien.
7: Pero control, camión.
0: También, un depravado estadounidense violaba a mujeres en Colombia y luego las marcaba como ganado. Además... conozca a la mujer tóxica más peligrosa de todas.
8: Y después me muero.

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1: Minuri, continuamos con más aquí en Alarma TV y nuestro público, qué bueno que sigan con nosotros.
2: Bueno, pero lamentablemente muchos de los accidentes que le presentamos aquí en Alarma TV se pudieron haber evitado, así como la terrible volcadura de este enorme camión.
0: El problema era obvio para todos los presentes y también para el conductor, aunque le tuvo mucha fe a su máquina, pero el camión lo defraudó bien gacho.
3: Meu Deus do céu! Meu Deus, caralho! Meu Deus do céu, olha só.
0: El conductor del auto quedó atrapado entre las toneladas de ladrillos, pero afortunadamente salió ileso. Aquí la falla no fue de la máquina, sino de quien haya decidido sobrecargar el camión de esa manera. Y del chofer que se montó en su macho queriendo subir esta colina, llevando al límite a la máquina.
3: Meu Deus do céu! Meu Deus, caralho! Meu Deus do céu, olha só.
0: Tuvo mucha suerte de que nadie saliera herido, pero por ahorrarse un viaje de carga, ahora viajará a la comisaría y tal vez directito a la cárcel.
3: Meu Deus do céu. Meu Deus, caralho.
2: Pero para mí ahora la pregunta es, ¿quién le va a responder al dueño del carro blanco? Porque lo dejó hecho añicos, o sea, peor que pérdida fatal, peor que pérdida total. Yo quiero saber, ¿quién va a ayudar a que se le componga el carro al pobre señor? O que le compren uno nuevo, porque ese ya quedó inservible.
1: Sí, lo dejó hecho papilla, básicamente. No pues que le cobre a la compañía que estaba cargando todos los ladrillitos, ¿no? O sea, porque le cayó todo. Entonces, a la compañía, quedó uno nuevo, ¿por qué no?
2: ¿Y qué
1: aprovechando?
2: ¿Qué esperaban subiendo esa cuesta con toda esa cantidad de la...? No entiendo.
1: Bueno, por esa razón las ciudades tienen pues límites de las cantidades de libras, toneladas que pueden pues manejar si cruzan en la calle. Así que pues la gente no hace caso, entonces.
2: Total.
1: Y bueno, conozca el caso de esta mujer que estuvo 4 días perdida en la nieve y esto le causó ceguera parcial. Se trata de Alfa Karina, una montañista salvadoreña que conquistó la muerte.
4: Esta montañista salvadoreña estuvo a punto de perder la vida en Denali, la montaña más grande de Estados Unidos, ubicada en Alaska. Y es que Alfa Karina Rue estuvo 4 días perdida en la nieve, debido a una fuerte tormenta que le hizo caer, quebró sus lentes y la dejó con ceguera parcial. Pero lo que ella más resiente es que sus compañeros de equipo en ningún momento la ayudaron y ahora los está acusando de discriminación hacia la mujer.
5: Eso fue una actitud machista totalmente. Fui víctima de agresiones por el machismo, lastimosamente, solo por el hecho de yo ser mujer.
4: Ella debió ser rescatada vía aérea, ya que su vida en la montaña corría peligro. Unas horas más y se hubiera congelado. Pero ahora se dispone a conquistar a la temida K2, la montaña más inclinada de todo el planeta. Alfa Karina se hizo famosa el año pasado cuando se convirtió en la primera persona salvadoreña en conquistar la cima del monte Everest. Y se dispone a seguir haciendo historia. En San Salvador, El Salvador, Roberto Hugo Presa, Alarma TV.
1: Bueno, primero felicidades por tremenda hazaña y aparte ser la primera mujer salvadoreña en hacerlo. Pero lo que yo aún no entiendo, yo creo, siento que a veces uno dice que fue por racismo, que fue por sexismo, pero no dan pruebas de lo que están diciendo. Entonces yo sería pues como muy cuidadosa de decir algo antes de pues no ver las evidencias, las pruebas.
2: ¿De que no sea ella?
1: No, de que supuestamente no la quisieron salvar porque era mujer.
2: Pero, a ver, yo creo que eso es puro mito, en mi opinión. Lo cierto es que me parece impresionante que haya podido sobrevivir a esto. Quedó ciega parcialmente, sí. Eso sí me da pesar, ojalá que pueda recuperar la vista. Pero lo cierto es que hay muchas personas que no corren con el mismo destino. Hay gente que está escalando Kilimanjaro, Everest, y los cadáveres están ahí. Sí. Ella la salvaron, sea o no sea la circunstancia, quedó viva. Y hablando de mujeres, a propósito, conozca lo que este hombre estadounidense le hacía a mis compatriotas después de abusar de ellas.
6: Es una historia aberrante. Un norteamericano venía a Colombia a hacer de las suyas. Buscaba jovencitas de escasos recursos, abusaba de ellas. Y eso no era lo peor.
7: Se encargaba de tatuar a las víctimas para poderlas acceder de forma permanente. Logramos identificar 3 víctimas, las cuales se le restablecieron sus derechos.
6: Sí, las marcaba tatuándolas con sus iniciales como si fueran ganado. Y todo para mostrarle al mundo que ya habían sido abusadas por él. Pero con la ayuda y coordinación de la agencia americana HSI, Homeland Security Investigation o Investigaciones de la Seguridad Nacional, con la operación Case 3, se logró ubicar al monstruo asqueroso. Cercaron la casa del depredador de 32 años de edad en Chicago y lo capturaron por el delito de demanda de explotación sexual comercial con menor de 18 años. Y aunque solo tres adolescentes entre los 15 y 16 años se atrevieron a denunciarlo, se cree que pueden ser muchas más las víctimas. El aberrante delincuente tendrá que responder ante una corte de Chicago en los Estados Unidos por el delito de turismo sexual. Y en Colombia también enfrentará cargos por explotación sexual con menor de edad en ciudades como Bogotá y Medellín. Y esperamos que termine sus días bien encerradito. En Colombia, Carolina Gómez para Alarma TV.
2: Un tipo de 32 años, no solamente abusando sexualmente de ella, sino marcándolas de por vida, dejándoles el recordatorio psicológico y físico. Yo nunca había visto un caso así. Yo conozco muchas víctimas de abuso sexual, pero que las marque como si fuera un ganado. Ay, no, ojalá se pudra en la cárcel, de verdad. Ojalá.
1: Interesantemente, nuevamente, Estados Unidos es el país número uno en consumo de pornografía infantil y también esta clase de viajes a países de Centroamérica, Tercer Mundo, Sudamérica, para pues abusar de gente, de niños, de mujeres. Entonces, ojalá y encuentren justicia, no solo en Colombia, pero también pues aquí, en Estados Unidos.
2: Así es. Bueno, nos vamos a una pausa, pero quédese con nosotras. Ya volvemos.
0: Al regresar, el juez canceló la boda porque la novia hizo una bromita muy mala. También. Acusó a su pareja de maltratarla y abusar de ella, pero la realidad era aún más aterradora.

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1: Qué bueno que continúa con nosotras esta noche.
2: Así es, Minuri, justo en el altar, ante el juez, frente a todos los invitados y testigos, una novia pues se le ocurrió hacerse una bromita que rápidamente lamentó.
0: Todos rieron ante la broma de la novia, pero al juez no le hizo nada de gracia. Tan de malas lo agarró el chistecito que decidió cancelar la ceremonia, argumentando que ante la autoridad no se debe jugar. Porque además la pregunta es seria cuando se responde si uno se está matrimoniando de manera voluntaria. Los asistentes a la boda se retiraron y el juez llevó a cabo otras ceremonias que ya tenía agendadas. Pero según se dijo, gracias al fotógrafo y la insistencia de otras personas, al final de la jornada, el juez accedió a casar a la pareja. Los tortolitos salieron del lugar con media sonrisa y que la novia agradezca que su ahora marido no se arrepintió como el juez.
2: Ok, yo entiendo que es un momento pues de seriedad, de no hacer bromas, pero es algo tan chiquito, tan... O sea, la verdad que yo siento que curita, el padrecito, el obispo, lo tomó como muy en serio y quizá porque le hace falta cariño, un abracito, o incluso no tiene pareja, también puede ser eso, no sé.
1: Eso iba a decir, se le notó la frigidez por delante. Bueno, si es cura o algo, no, creo que no pueden, por voto de castidad, no pueden no sé. Tener pareja. Entonces yo creo que es eso, le hace falta un poquito de afecto, pobrecito, compasión. Lo cierto es que a mí sí me parece encantador cuando hay un poquito de humor en estas instancias donde todo es tan serio, hay que relajarse. Ella dijo no, sí. Y rápidamente dijo sí, a celebrar el amor.
2: Y aparte los nervios, uno dice cualquier bobada, entonces.
1: Exactamente. Bueno, un hombre fue acusado de intento de asesinato contra su novia a causa de un video que lo inculpaba, pero afortunadamente la aterradora verdad salió a la luz. Aquí está.
0: Joshua Desiderio Morante Crespo quería matar a su novia. Al menos, eso parecía. Y luego la chica mostró más pruebas para inculparlo. Sin embargo, la realidad era otra. La loca desquiciada fue arrestada, pues las imágenes de este video más completo la señalan a ella como la tóxica. Si se fija bien, ella está jalando al hombre para que parezca que está sobre ella, pero no es así. Miles de personas en las redes la comparan con la actriz Amber Heard, quien después de un largo juicio en contra de su expareja, el actor Johnny Depp, quedó como una mujer peligrosa y hasta psicópata. Aquí la lección es siempre escuchar las dos partes de cada historia, porque no siempre los abusadores son hombres, y no siempre las mujeres son unas peritas en dulce.
1: Me parece a mí completamente aterrador que inculpen a las personas de esta manera. De pronto los dos se daban durísimo a puerta cerrada, pero lo que sí es cierto es que en este video se está notando la tendencia hiper mega tóxica de esta mujer. Qué susto, qué miedo.
2: Mira, yo he seguido las dos historias, los dos Instagrams, las dos personas, y sabes que es una relación bastante tóxica, emocionalmente codependiente. Así que a mí el que me da pena es el bebé que tienen, el hijito que tienen, qué clase de padres, qué clase de figura tiene. Entonces, no sé, igual que vaya con los abuelitos, pero mientras tanto, los dos son tóxicos.
1: Qué triste.
2: Y esta historia también es de, pues, no creerse. Karina Nájera nos trae imágenes de este misterioso pozo que al parecer no tiene fondo.
3: Por increíble que parezca, aun con toda la tecnología y los avances científicos en pleno siglo XXI, la humanidad no ha podido descifrar el misterio de este pozo llamado Fosse Dion o Pozo Divino. Este agujero sin fondo está ubicado en Tonnerre, en Francia, y durante siglos, varios buzos profesionales de todo el mundo han descendido más de 70 metros para explorarlo, y los que han logrado regresar a la superficie reportan la existencia de cuevas en ese submundo, pero nadie ha visto el fondo o dónde termina el pozo. De manera impactante, tampoco se ha descifrado de dónde proviene el agua que parece infinita, ya que en algunas ocasiones incluso ha inundado a las comunidades de su alrededor. Hoy en día, el pozo es un atractivo turístico mundialmente famoso, pero anteriormente fue utilizado como alberca pública por sus supuestas propiedades divinas. Sin embargo, el misterio continúa y las autoridades han prohibido que la gente se meta al pozo sin fin por la cantidad de vidas que ya cobró. Para Alarma TV, Karina Nájera.
2: Pues los misterios de la naturaleza son increíbles y te demuestro una vez más que pues la naturaleza, madre tierra, o sea, ni ciencia ni artefactos electrónicos pueden descifrar todos sus secretos que tiene.
1: No, y además esto, que claustrofobia, uno meterse por ahí, no salir, sigue y no se detiene.
2: ¿Y hasta
1: como
2: dónde?
1: El comercial de las baterías de Duracell, it keeps going and going. And, o sea, no, qué susto. Ojalá que le encuentren alguna vez un fondo. Y si no, espectacular, qué maravilla.
2: Sí.
1: Divino.
2: Exacto. Bueno, vamos con saluditos.
1: Sí, claro que sí.
2: ¿Me parece? Y comenzamos con Michael Ramírez, tu paisano que está cumpliendo años. Ay. Y nos sintoniza desde Los Ángeles, California.
1: Ay, qué belleza. Feliz cumpleaños, paisano. Y también tenemos a Shane Mendoza en New Jersey. Un saludo para ambos y bueno, feliz noche. Nos vamos.
2: Feliz noche, vámonos.
1: Bye.

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1: Qué rico que nos acompañe el día de hoy, amigos de Alarma TV. Tenemos historias impresionantes. Les saluda Viviana Sarrade y mi compañera, que parece un arcoíris flotante. ¡Qué guapa!
2: Para traer alegría a todos, incluyendo desde a ti, también muy guapa, setentera, con tus ondas de sirena, de mermaid hair.
1: Thank you, gracias, arcoíris.
2: Me encanta, me encanta. Bueno, yo soy Nurmila, es un placer que esté con nosotros esta noche en Alarma TV. Y bueno, como les decía Vivi, hoy tenemos historias de infarto. ¿Empezamos o qué?
1: Me parece que sí.
2: Arrancamos. En Zacatecas, México, una fiesta del pueblo quedó completamente manchada por culpa de la violencia sin sentido.
0: Comenzó con unos cuantos puñetazos y patadas. Luego, la riña explotó en serio. Sombreros salieron volando, camisas rasgadas, caras ensangrentadas. Y cuando parecía que todo terminaba, se prendió el fuego de nuevo.
3: ¡Ándale, güey! ¡Tu madre! ¡Ándale, güey! ¡Sí lo grabé! ¡Creo que sí lo grabé! ¡Mañana voy a ver la película!
0: Como no tuvieron Jenny hasta ver que la cosa se puso seria, la riña terminó cuando, al parecer, un hombre quedó inconsciente.
4: ¡A un retirado no se le pega!
0: No se sabe qué desató la pelea, aunque por fortuna no hubo heridos de gravedad. Todo ocurrió en la zona donde se lleva a cabo el coleadero, dejando claro que en este evento las bestias fueron otros.
2: Ahí está, todos avergonzados, todos quedando como un soberano. Sí, no lo voy a decir la palabra completa aquí en Alarma TV, pero vea. Y además meten esos animalitos que no tienen la culpa y los ponen en el ojo del huracán. ¿A cuenta de qué? ¿De sus egos?
1: No. Fue una batalla acampada. Yo creo que habían como unas 20 personas, pero lo que más enojo me dio a mí, lo cobarde que eran. Había gente tirada y los golpearon tirados. Les dieron puñetazos desde atrás. O sea, son unos cobardes,
2: totalmente,
1: aparte.
2: Totalmente, totalmente.
1: Así que, pero bueno. Y seguimos con violencia, pero ahora pues fue a manos de una mujer a la que se le pasó la parada del camión y le hizo esto al chofer.
0: El viaje era tranquilo y placentero, hasta que apareció Lady Regaños. Poniendo en peligro la vida de todos, la desquiciada pasajera le metió tremendo jalón de greñas al conductor y además seguía distrayéndolo. Los otros pasajeros le reclamaron su comportamiento tan violento, pero a la doña le valió 3 cacahuates y 2 pepinos. El chofer saca su celular y marca al servicio de emergencias para pedir una patrulla, y la tía tóxica ni se inmuta. Al final no se supo si las autoridades acudieron al llamado del pobre conductor, pero seguro que después de esta se va a llevar a su sobrino con él en el camión para que le cuide las espaldas.
1: Pues mira, ok, no defiendo a la señora, pero yo sé que en nuestros países los buseteros compiten entre ellos para ver quién llega primero. Entonces, igual, posiblemente lo hicieron a propósito, que no pararon por la señora y la señora pues ya está cansada, ya está harta y pues respondió, se cansó.
2: Yo lo he vivido en carne propia. Yo sé cómo estos buseteros se colan, están ahí con los ánimos caldeados en plena carretera. No les importa un pepino a los civiles que pagan sus debidos pesos para montar en el servicio de transporte público, pero tampoco se justifica la violencia de esta señora. Eso se calma es dialogando con la diplomacia, porque después ella sale ahora de ver, sale ella quedando mal.
1: Bueno, en fin.
2: Nos vamos ahora porque por pelear mientras conducía, un chofer terminó estrellado contra varios inocentes. Ay, no.
0: Se le cerró a la camioneta y la camioneta se le frenó para sacarlo de control y lo consiguió. Al perder el control, se impactó de lleno contra la van de unos trabajadores de mantenimiento de carreteras. Vea cómo este trabajador salió volando. No se sabe si por el choque o tratando de salvarse. Ya lo vio. Si no quiere que en la carretera reine el caos, entonces dele el paso a la amabilidad.
1: Lo triste de esto, incluso aquí en Estados Unidos se ve en las carreteras, que dice, los comerciales que dice, oh, mi papá está trabajando, que la gente tenga noción de que la persona que está en el freeway es un padre de familia, exacto, tiene hijos, y que no tenga conciencia de que si mata a alguien, pues no es un trabajador cualquiera, tiene una familia igual que nosotros.
5: Una
1: entonces,
5: persona.
1: Y bueno, les cuento que la policía recibió múltiples llamadas reportando un cuerpo escondido en la cajuela de un auto. Y cuando fueron a investigar, esto fue lo que encontraron.
0: La policía dio con el domicilio del auto sospechoso e investigó a la dueña, que se comportaba como si no supiera qué pasaba. Esta fue la imagen que aterrorizó a cientos de residentes de Cleveland, Ohio. Era la cabellera de una mujer saliendo de la cajuela de un auto. Pero la investigación llegó a una conclusión increíble.
6: Oh my Jesus.
7: Someone's
6: like... Oh, that's my wig. Oh, hold on. Let's talk about wig. Hold on.
0: Para fortuna de todos, el cabello pertenecía a una peluca que la mujer echó rápido a la cajuela ya que andaba deprisa. Nadie fue asesinado, nadie fue arrestado, pero quedó claro que en los tiempos que estamos viviendo, cualquiera ve esto y pensamos lo peor.
1: Esa historia me fascinó. Me fascinó porque me puede pasar a mí, porque yo uso extensiones. Y si me pudo haber quedado, o sea, saliendo de la puerta y rastre, o sea, no sé, puede pasar.
2: Cualquiera diría que del carro de Vivi está un muerto, un secuestrado, sí, o algo así. Lo cierto es que hay que felicitar a la policía porque está haciendo el debido trabajo de, si vi algo sospechoso, ir hasta la casa de la persona a verificar que no sea... La extensión, la peluca, la extensión, la vanidad.
1: Exacto, sí, sí, sí. O un gatito ahí muerto, un gatito así que unas greñas ahí raras.
2: No, y en Halloween muchos carros cogen las cajuelas y ponen, exacto, dedos, pelo. Así que alerta a la policía porque se viene octubre y van a estar extra mega pendientes de que no haya una persona de verdad ahí. Ya volvemos con más en Alarma TV. Quédese con nosotras.
0: Al regresar, el accidente parecía mortal, pero todos fueron testigos de un milagro. También, este podría ser el video con la imagen más nítida de un ovni.
8: No es ningún montaje, no estamos haciendo un fake, no estamos haciendo nada, solamente cogí mi celular. Un iPhone, filmé y ya.
0: Además, México al fin recibe un momento de paz.
9: En donde solicitaban de manera textual una tregua por los grupos o cárteles, entre otros el CDN. En este sentido, esta organización da respuesta a su llamada de tregua y se une a la misma.

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1: Qué bueno que continúa con nosotras en Alarma TV.
2: Y le cuento que dos corredores de autos le vieron de cara a cara la muerte, pero su suerte dio un giro inesperado. Bueno, varios giros, veamos.
0: A esta zona de la carrera la llaman el patio del diablo, por obvias razones. El accidente fue devastador. El auto terminó convertido en una bola de fierros retorcidos. Y justo cuando se perdían las esperanzas, ocurrió un milagro.
3: Driver's moving. Driver's moving.
0: Increíblemente, el piloto Jeremy Foley y su copiloto Yuri Kuznetsov resultaron solo con heridas leves gracias a que el auto contaba con una estructura de metal resistente. Sobra decir que no ganaron la carrera, pero sí ganaron otra oportunidad de vida.
2: Estoy en shock, no tengo palabras, no entiendo cómo sobrevivieron. Es un milagro que están aquí para contarlo. Si no fuera por ese armatoste de metal, estarían muertos. ¿Cómo cuántas vueltas dio? ¿Unas 10, 20 vueltas?
1: 25 mínimo. Y lo más triste es que hay personas que tienen impactos menos agresivos y sin embargo pierden la vida. Estos por imprudentes. ¿A quién se le ocurre hacer un trompo en medio de una montaña donde no hay ningún tipo de protección? Yo jamás he visto algo así en mi vida. He visto gente imprudente aquí, en el valle, pero jamás en una montaña.
2: Tenían que ser hombres, tenían que ser hombres.
1: No, mentira. Bueno, ahora un hecho lamentable que ocurrió en El Salvador. Dos feroces pitbulls andaban sueltos y encontraron a su mortal víctima en un borracho. Roberto Duco Presa nos informa.
4: Los habitantes de una pequeña comunidad en El Salvador le dieron el último adiós a Gabriel, quien a sus 64 años murió de la forma más salvaje, atacado por dos perros pitbull.
5: Uno estaba enfermo y él me lo quitaron. Que solo voló andar, pero me ayudaba. Lo poco que había.
4: El cuerpo del campesino fue encontrado en un sendero con muchas heridas en su rostro. El hombre andaba borracho y no pudo defenderse de las feroces mascotas que por las noches son liberadas por los dueños.
6: Tenía mordidas en el cuello, en la cabeza, le faltaba una parte de su oreja.
4: Ahora su familia eleva plegarias al cielo en busca de consuelo y también justicia, porque los dueños de los perros del ataque los han escondido y no aceptan responsabilidad en el caso. La policía ya investiga el hecho, mientras los vecinos ya no salen de noche de sus casas porque temen ser víctimas de estos feroces animales. En Santiago Noroelco, El Salvador, Roberto Hugo Presa, Alarma TV.
1: Aquí de verdad que no tengo palabras para describir qué imágenes tan fuertes. Yo tuve un pitbull, yo sé que son animales que requieren supervisión, no entiendo entonces qué pasó aquí con los dueños de estos dos pitbulls. Además, un señor borracho que no está en sus cinco sentidos. ¿Qué va a hacer? Si una persona ya sobria de por sí es víctima, ¿cómo será alguien que no está capacitado?
2: Que no puede defenderse.
1: Exactamente.
2: No, más que nada, nuestro sentido pésame a la familia. A mí se me partió el corazón ver a la esposa, se le quiebra la voz. Es que mira, como tú dices, son perros que necesitan cuidado y supervisión y lastimosamente esta gente les valió y los dejan libre en la noche y lastimosamente una persona inocente perdió la vida. Y mire usted, estamos por presentarles lo que bien podría ser la imagen más clara de un ovni. Sorpréndase.
7: Pasando el Cauca, el río Cauca, con dirección suroriente.

0: Usted piense lo que quiera, pero le informamos que en ninguna parte del mundo existe una nave así, y ningún ejército en este planeta cuenta con un objeto volador como este. Hay quienes dicen que es un globo que mide las condiciones climatológicas, pero lo que usted piense es lo más importante.
1: Me fascina este video, porque yo creo que es de lo más ridículo pensar que somos los únicos seres en este universo y pues que nos visiten aquí. Una entrevista aquí les hacemos en el Alma TV.
2: Que aterricen aquí.
1: Por favor.
2: O se teletransporten con la tecnología que deben tener estas especies más avanzadas o menos avanzadas, ¿no? Porque siempre se asume que los extraterrestres son más inteligentes. Puede que sea al revés. Puede que hasta ahora estén progresando en su conciencia.
1: No, avanzados, no. Nosotros que ellos, no lo creo.
2: ¿No? ¿Tú crees que somos más avanzados nosotros?
1: No, ellos.
2: Bueno, ustedes díganos qué piensan. Ya volvemos con más en el Alma TV.
0: Al regresar, Toro Loco suelto en las calles busca a alguna víctima. También, ¿será que México al fin podrá tener un poco de paz?
3: En donde solicitaban de manera textual una tregua por los grupos o cárteles, entre otros el CDN. En este sentido, esta organización da respuesta a su llamada de tregua y se une a la misma.

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1: ¡Wow! Impresionante que sea con nosotros porque los videos están buenísimos, así que no se mueva de su asiento, Nur.
2: Claro que sí. Un grupo de turistas se paseaba en una lancha que no estaba diseñada para entrar al mar y pues el mar se los cobró muy caro.
0: Todos parecen sonrientes, pero la lancha en la que van les va a jugar una mala jugada. Celebran la primera y segunda ola. Luego, el

0: mar los traiciona. La embarcación queda completamente hundida y, como puede ver, no traían salvavidas. Por fortuna, el lugar donde ocurrió no era muy profundo y varios se pusieron de pie. Lo alarmante aquí es la irresponsabilidad de quien organiza estos paseos, que obviamente lo único que le importa es el dinero. Pero no dejemos a un lado la ignorancia de los turistas.
1: Uy, yo varias veces me he montado en una lancha con miedo a que pase justamente este desenlace. Aquí lo que se está demostrando no es que la lancha no esté equipada, sino que la persona manejando la lancha no sabe cómo tomar la ola, porque eso hay una ciencia, yo estuve averiguando. Uno tiene que irse por el lado, chan, chan, chan, por el otro.
2: Es la ciencia, chan, chan, chan.
1: Te lo juro. Los lancheros tienen una ciencia, es verdad.
2: Siempre se aprende algo con Nur, la licencia de la chan, chan, chan. Ok, perfecto, me encantó Nur. Vámonos, bueno. Y ahora vamos a Medellín, Colombia, donde un toro loco hizo de las suyas. Y Carolina Gómez nos trae las impresionantes imágenes.
3: Era un toro descarriado y también, ¿por qué no decirlo?, descarado. Se paseó sembrando el terror en las calles de Medellín sin freno alguno. Este intimidante ejemplar se quiso llevar todo por delante y a todos, los más perjudicados, los motociclistas. Se conoció que era un toro prófugo que se había escapado del camión que lo trasladaba. Muchos intentaron atraparlo, pero el arisco animal se rehusó en varias oportunidades a volver a las incomodidades de un camión. Finalmente, el animal fue rescatado y lograron subirlo. El dueño dice que lo cambió de potrero para que tuviera más libertad y le bajara 3 rayitas a la fiereza. También le pusieron varias vacas para que estuviera mejor acompañado. A ver si de esas se escapa. En Colombia, Carolina Gómez para Alarma TV.
2: Yo me río, esta historia tuvo un final feliz porque terminó con vaquitas, que tiene su harén de vacas, ahora el torito, así que esperemos que se quede ahí contento con su harén de vacas.
1: Eso es lo que se llama una protesta por parte de un animal, él salió a protestar a las calles hasta que le diera más pasto, más terreno y lo logró, y de manera pacífica, sin atentar contra nadie, qué belleza. Pero por el contrario, entre tanta violencia, accidentes y otras tragedias, le traemos una buena noticia, el cártel del noreste llamó a una tregua por la paz en México. Vamos a ver los detalles.
4: Algo totalmente inesperado ha sucedido. El narcotráfico envió un mensaje de tregua al presidente de México.
5: Señor presidente, Andrés Manuel López Obrador, a la petición de las madres buscadoras de Sonora, en donde solicitaban de manera textual una tregua por los grupos o cárteles, entre otros el CDN. En este sentido, esta organización da respuesta a su llamada de tregua y se une a la misma.
4: Increíblemente, esta organización que opera en Nuevo León, Coahuila y Tamaulipas se suma a la Organización de Madres Buscadoras de Sonora y cesará el fuego, invitando a otros carteles que hagan lo mismo, como el Cártel del Golfo, y que todos se sumen para terminar con esta ola de violencia.
6: Todos somos padres, madres, hermanos, amigos, y ya se derramó mucha sangre en nuestro México. Las tierras que sean para sembrar, no para dejar historias enterradas.
4: Al momento, los cárteles del narco siguen operando y cobrando vidas de personas inocentes, pero este parece ser un destello de esperanza dentro del túnel oscuro de violencia que tiene en llamas al país azteca. Esperamos que pronto reine la luz para todos los mexicanos, porque México es lindo y querido. Para Alarma TV, Karina Najera.
1: Ustedes no saben lo refrescante que es para nosotras pararnos aquí y por fin hablar de que un cártel quiere llegar a la paz después de tantas historias, de tanta sangre, muertes, violencia, crimen. por fin lo están entendiendo. La violencia no lleva a nada. Es la paz, la diplomacia, lo que va a llevar a que nos unamos.
2: Bueno, yo no creo que dure mucho, lastimosamente.
1: ¡Ay, baby! Pero semejante es discurso que hice para que todos pensaran eso.
2: Es que son criminales. O sea, ellos se mueven por el dinero, la avaricia. Es un negocio. O sea, si no producen drogas, si no matan a gente, no rinden, no ganan dinero. Entonces, lo que dure es, no sé, una semana como mucho. Ojalá durara bastante, pero no va a pasar.
1: Pero por lo menos estamos hablando de eso. Por lo menos está en la mesa. Hubiera sido más fácil que no hubiera nada.
2: La intención es lo que cuenta. Sí.
1: Bueno, ya terminamos Alarma TV. Yo soy Nurmila.
2: Y yo Viviana Serradio. Vámonos con los saluditos. Uh-huh. Y comenzamos con Elijah Figueroa de Bronx, Nueva York. Saludos, saludos.
1: Saludos también para Ángel Suárez y su hijo Derek Suárez, quienes nos mandan un beso y nos sintonizan desde Denver, Colorado. Gracias de verdad. Buenas noches. ¡Mua! Besos.

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1: Buenas noches, bienvenidos a Alarma TV. Yo soy Nurmila, aquí Viviana Sarradello. Además, esta noche, por cosas del destino, coordinamos y estamos vestidas como en la esencia de Alarma TV. ¿Alarma TV? Miren eso, estamos, mejor dicho, en un uniforme espectacular. Vivi, qué bueno que te vestiste de rojo.
2: Es que las mentes brillantes piensan igual y pues como que coincidimos y uniformadas, ya saben. Alarma TV tenía que ser.
1: Así es.
2: Y bueno, comencemos, Nur. Y arranqueamos con dos familias que viven en diferentes países, pero a ambas se les vino el mundo encima y fue como de película, veamos.
0: Se les vino el techo encima. La familia Porter dijo que por la mañana uno de los más pequeños había notado una cuarteadura en el techo y ahora, más tarde, todo se derrumbó. Pero peor le fue a esta familia en Camboya. Corrieron para salvarse, pero dejaron al más pequeño de la familia. La madre regresa por el bebé y consigue salvarlo justo a tiempo. Ambos techos

0: se derrumbaron a causa de malas construcciones. Así que en los dos casos va a haber llamadas de clientes muy enojados.
1: Específicamente en el segundo video, la mamá le tomó 8 segundos para regresar Nur y rescatar a su bebé. Ya dijo, sálvese quien pueda. Dijo, ay, me olvidé a mi bebé.
2: Y además que el bebé está ahí en ese carrito, el bebé, ¿qué puede hacer? Estaba simplemente observando cómo lo dejaban ahí. Solito, ¿qué pensar? Yo me estaba muriendo. Oye, pero lo cierto del caso es que uno pensando que se siente a salvo en casa y ahora dentro del seno del hogar hay que tener miedo porque en cualquier momento el techo se desploma, o sea... ¿Dónde está uno a salvo?
1: En ningún lado.
2: En ningún lado. ¡Qué horror! Bueno, ahora vamos a ver lo que significa vivir en un país con guerrilla. Tenemos a nuestro compañero Gilberto Rivera con el reporte desde Colombia. Veamos.
3: Eran las 8:09 de la noche y los entrenadores bromeaban, como de costumbre, exigiendo más y más a los clientes de este gimnasio en Fortul Arauca, frontera con Venezuela. Pero la risa se convirtió en terror. Los tiros de fusil sonaron y todos salieron huyendo por sus vidas, incluida esta atemorizada niña. La pequeña esperó unos segundos y desafió la muerte, corriendo entre otros asustados. A una cuadra retumbaban los disparos que la guerrilla del Ejército de Liberación Nacional, ELN, estallaba contra la estación de policía. En el centro deportivo, una madre se marchó con su hijita, entre tanto que otros se quedaron petrificados en el piso, esperando que la tempestad pasara. Esto es lo que hace el ELN, uno de los grupos armados ilegales más antiguos del mundo, que tiene cerca de 60 años aterrorizando Colombia y Venezuela. Es de extrema izquierda y tiene fuerte afinidad con la Revolución Cubana.
4: ¿Cómo la llama revolucionaria?
3: Por fortuna, en estos hostigamientos no se reportaron muertos o heridos, civiles o policiales. Lo paradójico de estos hechos es que justo se registran cuando horas antes el presidente Gustavo Petro firmó un decreto de cese al fuego con la guerrilla del ELN, con la cual se adelanta un proceso de paz. En Colombia, Gilberto Rivera para Alarma TV.
2: Y aquí diciendo que dice que no se van a un diálogo de paz, que no sé qué. Y mira, estas personas inocentes haciendo su tarde de ocio, su velada de ocio, y de repente llega otra vez la violencia después de tanto que sufrimos en los 90 nosotros, y no, y más allá, ya vamos 60 años de violencia en Colombia y nada que para.
1: Es un negocio redondo, entonces no va a parar hasta que la humanidad pues no se acabe, así de simple. Pero, ¿viste el video en la parte que una persona, aparte de las balas, se pone a hacer lagartijas? O sea, ya es algo tan común, tan que uno ya ni lo siente, que, ah, bueno, hay balazos, pero pues, aquí sigo ejercitándome.
2: Cuando la vida te da limones, haces limonada.
1: Limonada. Y bueno, y en Las Vegas, Nevada, un hombre tomó como rehén a una mujer y luego se atrincheró en un cuarto de Hotel Caesars Palace, y aquí lo que ocurrió después.
0: La voz de una mujer dentro del cuarto gritaba que el tipo estaba armado con un cuchillo. Matthew Mannix, de 35 años de edad, amenazaba con algo peor, una pistola con la que advertía que todo terminaría en tragedia si la policía no se retiraba del lugar. Rompió una ventana de la habitación y lanzó varios muebles, incluyendo un televisor y un sillón.
5: ¡Oh, my God! ¡Go, go, go! ¡Go, go!
0: Abajo, los turistas vivían el terror, recordando la masacre que ocurrió en el 2017 aquí en Las Vegas, donde murieron baleadas 58 personas y casi 500 resultaron heridas. En este nuevo incidente fueron 6 horas de tensión y negociación con miembros del SWAT, hasta que el sujeto se rindió. Se descubrió que Matthew Mannix se encontraba severamente drogado y su supuesta víctima también. La mujer y Mannix en realidad son pareja y llevaban días bajo la influencia de una sustancia aún desconocida, pero el hombre fue el único arrestado. Además de los cargos como secuestro, posesión de arma, poner en riesgo la vida de varias personas y daños a propiedad ajena, el hotel le cobrará unos $50,000 por sus desmanes. Dicen que lo que pasa en Las Vegas se queda en Las Vegas, pero si usted hace una escenita como esta, le aseguramos que todo el mundo va a enterarse.
1: Me muero del miedo de pensar estar en esa escena. No sé si ustedes recuerdan en el año 2017 la tremenda balacera que ocurrió. O sea, como 60 personas muertas, 430 heridas. Es lo primero que llegó a mi cabeza. Una persona disparando desde el edificio.
2: No, y a mí, exacto, yo me acuerdo de eso con terror y no es de sorprender, o sea, ¿qué pasa en Las Vegas? Que allá hay puro vicio, las personas ludópatas están allá, o sea, de la peor calaña llega a Las Vegas. A mí me encanta esa ciudad, pero lo cierto es que si hay locos por ahí, depravados como ese, que estaba bien guapo, pero hasta ahí le llegó la guapura, por criminal, por ampón, el colmo. Bueno, y en cambio este borrachito pues no se puso loco, al contrario, él se sintió que había convertido en un superhéroe. Vamos a ver.
6: Después de varios tragos de aguardiente, este hombre se transforma en un superhéroe. Él asegura ser el hombre araña salvadoreño, solo que sin disfraz. Y es por eso que hace todo tipo de piruetas en la calle como si se tratara del mismo Peter Parker de los cómics. Incluso replica algunas escenas de la película, como esta, donde el hombre araña se pone de cabeza, sostenido de un poste de energía eléctrica. Lo único que no puede hacer es escalar edificios, pero en lugar de eso, sorprende con su elasticidad e ingenio. Este hombre asegura que los poderes de Spider-Man desaparecen cuando terminan los efectos alcohólicos y llega la sobriedad. En San Salvador, El Salvador, Roberto Hugo Presa, Alarma TV.
7: Al regresar, ladrones muy ingeniosos también tienen que ser muy rápidos. Conozca el crimen de moda.
8: Y no entienden la gente. Mira, robando el gasol, mira.
7: También. Cometieron un error al guardar algo dentro de su casa y cuando regresaron de pescar se toparon con esto. Además,
9: pero no sé, pues no se oye nada. No se ve.
7: ¡Terror! La familia Chávez asegura que una bruja se quiere llevar a su hijo.
9: Mi esposo anda viendo. ¿Qué fue eso?

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1: Y qué rico, continuamos con más aquí en Alarma TV junto a mi compañera Nur.
2: Así es, compañera. Bueno, vamos a empezar con República Dominicana porque allá los ladrones han encontrado una minita de oro líquido que les llega sobre ruedas. Ve al crimen de moda.
3: Como pirañas cuando una presa cae al pantano. Así es como estos sujetos roban combustible de las pipas que esperan que el semáforo cambie de rojo a verde. Abren las llaves de abajo y llenan cubetas en cuestión de segundos.
4: En el semáforo, mira, mira, mira. Ay, Dios mío, lo que hacen en este país, señores. Y no entienden la gente. Mira, mira, mira, mira, robando el gasoil, mira. En movimiento el camión, en movimiento. Esto es increíble, míralo ahí, míralo ahí. El deporte extremo de República Dominicana, robadera de gasolina.
3: Al menos cerraron el tanque para no causar un incendio posteriormente. Digamos que son rateros, pero responsables.
2: Yo no sé, yo tengo fantasías de que estos camiones puedan desarrollar algún sistema donde ¡pah! Sacan una cuchilla o algo así. Yo me acuerdo viendo Johnny Quest. Yo no me acuerdo qué serie en Cartoon Network que los carros tenían su sistema de defensa para que los saque a estos degenerados.
1: Tú eres muy creativa, ¿no? Me encanta esa creatividad. Pero a mí, ¿sabes qué? La verdad, este video no me enoja tanto porque las petroleras hacen y deshacen y le cargan a la gente, le cobran a la gente lo que les da la gana. Entonces... no es nada, es una gotita de un océano lo que le roban, así que a mí pena no me da.
2: Pero uno puede igualarse de esa manera.
1: ¿Qué? Son petroleras multimillonarias.
2: Bueno, el robo es robo, ¿no, Ana?
1: Bueno, sí, sí, sí. Y la tecnología puede ser pues muy buena amiga, pero un dispositivo que tal vez usted tenga en casa podría convertirse en su peor enemigo. Y Karina Nájera nos explica.
5: En los últimos años, las bicicletas eléctricas han tenido mucha popularidad en la ciudad de Nueva York, ya que son una buena alternativa de transporte ecológico y económico. Pero esto también ha generado un problema, ya que cuando una batería de litio se sobrecalienta o se descompone, la suerte está echada, pues estas pilas recargables han sido asociadas a numerosos incendios. Recientemente, en la ciudad de Manhattan, dentro del barrio chino, se reportó un gran incendio que cobró 4 vidas y dejó 2 heridos de gravedad por una explosión de pilas de litio dentro de una tienda de bicicletas, precisamente eléctricas. Las autoridades de Nueva York han informado que a partir de septiembre de este año 2023, las bicicletas eléctricas deberán contar con un certificado de seguridad para su venta, para evitar más pérdidas humanas y materiales. Lo más alarmante es que este transporte se está haciendo popular en todo el mundo a una rápida velocidad, pues representan un ahorro en tiempo y dinero, aunque es una mentira, pues el precio que se paga puede ser muy alto. Para Alarma TV, Karina Nájera.
1: Pues yo creo que el proceso de nuevamente ayudar al planeta, nueva tecnología, van a haber errores, van a haber aciertos y desaciertos, y pues en algún futuro va a haber una tecnología más sana, menos peligrosa, pero mientras tanto, pues quizá parquear afuera, ¿no?
2: Sí, no, y tiene que haber un margen de error cuando estamos intentando sacar nuevos inventos que, como tú decías, contribuyan al medio ambiente. Yo personalmente soy fan de estas bicicletas. Hace un par de años, cuando estaba de turismo en Europa, las monté y nadie me quería bajar. O sea, yo estaba adicta a eso. Entonces,
1: ¿y no te explotó la moto?
2: No, afortunadamente no. Pero por esto, porque lo estaba usando a diestra y siniestra, mejor dicho. Pero sí, qué pesar. Y bueno, seguimos con esta familia que también sufrió un terrible incendio en su casa, pero digamos que ellos se lo buscaron. Vea por qué.
3: Parecía una guerra. Las llamas se extendían rápidamente amenazando con quemarlo todo, incluso las casas vecinas. El dueño del lugar se había ido de pesca con su hijo sin siquiera pensar en esto que estaba ocurriendo en su hogar. Los bomberos tardaron 20 minutos en llegar y los daños fueron irreparables. No se sabe qué inició el incendio, pero sí se sabe que la familia tenía almacenado un arsenal de juegos pirotécnicos. Tristemente, el error de haber almacenado tanta pirotecnia hoy lo los dejó sin hogar.
2: No, pues por cuestión de milímetros y terminan de quemar todo Omaha. Y bueno, les llegó el espectáculo gratiniano a los espectadores que estaban en Filicta, India, grabando estos... ¿Qué tal estas chispas que salían a más no poder? O sea, de verdad, yo estaba aterrorizada. Y esto sale volando y quema a alguien en la cara.
1: No, no, esto...

0: milagro que nadie resultó herido. Insisto, nuevamente aquí en Los Ángeles, hace 2 años ocurrió algo similar y destruyó un vecindario. Como 16 casas destruidas, 20 negocios. Entonces,
1: eso fue en Downtown, creo.
0: Desgracia sí, con felicidad, sí, sí. En el sur de Los Ángeles. O sea, aquí fue la casa nada más. Tremendo. Pero pudo haber sido peor.
1: Así es. Bueno, ya volvemos con más historias insólitas en Alarma TV.
2: Al regresar, salir a las calles es caminar en territorio de Lampa que no perdona.
3: Que se tome más de 15 minutos para llegar a un atraco y un par de delincuentes puedan ponerse de ruana a la carrera séptima de Bogotá es simplemente inadmisible.
2: También.
4: Son las 3:19 de la mañana.
2: Terror de madrugada. La familia Chávez asegura que no puede vivir en paz porque una bruja quiere llevarse a su hijo.
4: Mi esposo anda viendo.

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1: Bueno, continuamos con más esta noche en Alarma TV.
2: Y bueno, ve este intento de atraco a un repartidor de comida justo a unos metros de la estación de policía. Sorpréndase.
3: Los antisociales fueron primero por este domiciliario que intentó rehusarse a que le quitaran su elemento de trabajo, la moto. Todo sucedió en una de las zonas más exclusivas de la ciudad, a plena luz del día y a pocas cuadras de uno de los fuertes militares más grandes de Bogotá. Finalmente lograron amedrentarlo y hacerlo a un lado, pero como si la moto supiera su destino y lo que estaba ocurriendo. Simplemente no arrancó. Intentaron detener varios carros para escapar, pero no lo lograron. Fue hasta que el conductor de este taxi cayó en sus garras al no poder esquivarlos. Por suerte, el repartidor pudo recuperar su moto inmediatamente y horas después, el taxista también se encontró con su auto que había sido abandonado cuadras más adelante.
4: Señor presidente, estamos asediados por el atraco, por el robo. Lo que ocurrió ayer en la ciudad de Bogotá, en plena carrera séptima con calle 100, al lado de las instalaciones de la fuerza pública, que se tome más de 15 minutos para llegar a un atraco, que un par de delincuentes puedan ponerse de ruana a la carrera séptima de Bogotá, es simplemente inadmisible.
3: Inadmisible o no, lo cierto es que horas después, en el mismo punto, había otro amigo de lo ajeno haciendo también de las suyas.
5: Dios mío, señor, guárdanos, padre, señor, guárdanos.
3: Las autoridades hicieron un cartel con la plena identificación de los dos ladrones iniciales y ofrecieron una recompensa de $2,400 por quien dé información de su paradero. En Colombia, Carolina Gómez para Alarma TV.
2: O sea, indignación, es una falta de respeto para la ciudadanía que está pagando sus taxes.
1: Sus impuestos, los impuestos que, pues pucha, son una gota de la cabeza, sí, uno derramándolo en Colombia, y están estos puestos de control de policía que se llaman CAI, en el norte de Bogotá, que se supone que es una zona segura, y no sirve para ni nada, o sea, simplemente les pagan a las policías para tomarse el cafecito por la mañana a las 11.
2: Y no solo eso, les demoró 15 minutos en llegar, o sea, a metros de distancia, pero les tomó 15 minutos.
1: Una ineptitud que no hay derecho. Bueno, y una familia dice que fue aterrorizada porque una bruja se quiere llevar a su hijo. Conozca el caso de los Chávez.
6: Es de madrugada y aquí hasta el viento tiene miedo.
7: Pero no sé, pues no se oye nada. No sabe.
6: Se escuchan ruidos. Son aterradores.
7: Mi esposo anda viendo. ¿Qué fue eso?
6: La puerta del baño se abrió sola. Pero el terror aún no termina.
7: Seguimos grabando porque no dejan de escucharse los ruidos. Son las 3:19 de la mañana. No dejan de escucharse.
6: Parece que abrir la puerta fue un error.
7: ¡Ay, Dios! ¿Me hice la mano en la cabeza?
6: La muñeca cae sin razón aparente. Vecinos de la familia aseguran que tal vez sea una bruja tratando de llevarse al hijo más pequeño. ¿Verdad o mentira? A cualquiera le da pavor.
7: Pero no sé, pues no se oye nada. No sabe.
1: Por ejemplo, yo a ese tipo de videos sí les creo, porque es que son personas, no, de verdad, que no tienen por qué estar diciendo mentiras ni nada. Y yo no sé, a mí me ha pasado cosas similares que yo he sentido cuando estoy durmiendo, no sé.
2: Nur, tú estabas en otra esfera emocional, psicológica, que eso fue lo que escuchaste. Yo a ese video no le creo nada.
1: ¿No?
2: Para nada, o sea, son golpecitos que ellos mismos lo pudieran haber, o sea, tocado a la puerta. Yo no creo, yo siento que es mentira.
1: Pero ¿cuál necesidad de que mientan estas personas?
2: Popularidad,
1: no son influencers, no tienen redes sociales, porque yo sí vivo muy pendientes de los influencers que dicen esas mentiras.
2: Es un momento de fama, es un momento de fama, nada más.
1: ¿Será?
2: ¿Ustedes qué creen? micrófono. ¿Sí ves? Conectadas, estamos conectadas, te digo.
1: Así es.
2: Y bueno.
1: Terminamos Alarma TV, yo soy Nurmila.
2: Y yo Viviana Serrada, y vamos con los saluditos. Y comenzamos con Mauricio Teles de Knoxville, Tennessee, y también para Marcus Watson, del sur de Los Ángeles, que nos ve localmente. Un beso y un abrazo.
1: Ay, un beso y un abrazo para ambos. Y también tenemos a Alex Fuentes, quien está en Oxnard, California. Ojalá que no se derrita del calor. Buenas noches. ¡Mua! Saludos. Gracias.

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1: ¿Qué tal? Bienvenidos a Alarma TV. Viviana Zarrada y yo, Nurmila, estamos muy contentas de que eligieron vernos en esta velada. Miren, esta parece salida de Charlie's Angels. Farrah Fawcett.
2: Súper contento nuestro público, qué bueno que nos acompañe el día de hoy. Y bueno, arrancamos en Connecticut, donde el accidente de una pipa cargada con aceite terminó en un descomunal incendio.
3: Las llamaradas se extendían más y más, y aún quedaba combustible en el camión. Este sujeto, que después se supo era un policía fuera de servicio, arriesgó su vida junto con otros valientes para salvar a las víctimas dentro del auto.
4: Bridge, oh my God.
3: Segundos después, el vehículo donde sacaron a las personas se encontró envuelto en llamas por el mismo aceite de la pipa que viajó por el pavimento caliente. Lamentablemente, el chofer del camión perdió la vida en el incidente. Se dice que todo ocurrió cuando la llanta de este auto se ponchó e hizo que el conductor perdiera el control y fuera a chocar contra la pipa, la cual se volcó y se encendió en llamas. Lo rescatable fue la valentía de estos buenos samaritanos que evitaron que la tragedia cobrara más vidas.
2: Ok, yo aún no entiendo que la gente, en vez de ayudar, se

0: a grabar con su celular. O sea, sí, gracias a esa persona tenemos el video, pero ¿por qué no salvar a la gente, ayudarla? Porque, viste, en cuestión de minutos, ese carro estaba envuelto en llamas.
1: Y lo cierto es que policías arriesgaron sus vidas para poder salvar a esas personas. Lastimosamente, el piloto no sobrevivió. Pero sí, eso es una queja que yo tengo constantemente en esta era de los celulares, de los dispositivos, que la gente, en vez de ser solidaria, prefiere tener registrado el incidente en su celular. Para mí eso es ser cómplice. Qué pesar por esta víctima fatal, que en paz descanse. Esto parecía de película.
0: Hemos perdido la humanidad.
1: Totalmente. Bueno, y esta casa también acabó en llamas cuando un pedazo de pirotecnia tomó el rumbo equivocado. Ay, no, miren esto.
2: Les habían sobrado unos cuantos petardos, pero más valía que no los usaran. Uno de los proyectiles salió volando, pero directamente hacia la casa. De ahí, a correr, se ha dicho. La casa se comenzó a incendiar, pero la reacción inmediata del tío de la familia, que rápido se metió con la manguera, salvó el patrimonio. De lo que no se van a salvar es del regaño de la mamá, que cuando se entere, también va a arder, pero de rabia.
1: Y por personas como estas es que la pirotecnia es ilegal. Hágame el favor. Destruyendo su propia casa con estas cosas. Oiga, si usted no sabe usar la pólvora, por Dios, no se arriesgue ni arriesgue las casas de otras personas.
0: Por esa razón hay profesionales que manejan todos los fuegos pirotécnicos. Y no solo eso, incluso en varias ciudades del país hay multas, $1,000 de multa. Totalmente. Y luego, yo quiero ver el video de la mamá cuando les da una tremenda golpiza, porque es lo que se merecen. Así que, por favor, graben esa parte también. Bueno, ahora imagínese ir por la calle y de repente toparse con varias personas desnudas y corriendo libremente. Gilberto Rivera nos cuenta lo ocurrido.
3: Esta es una tradicional ceremonia de yajé o ayahuasca indígena.
4: La palabra yajé en nuestro idioma significa bejuco sagrado.
3: Donde los participantes ingieren una bebida ancestral con componentes naturales y alucinógenos que es usada por varias comunidades nativas de toda América para curar las penas físicas y, según ellos, también las del alma. El objetivo de este rito es pasar a otros estados de conciencia con visiones y alucinaciones. Sorprendentemente, estas tres personas fueron vistas en Caldas, Antioquia, caminando desnudas entre los carros sin ningún tipo de precaución. Y como era de esperarse, los pobladores, escandalizados, de inmediato llamaron a la policía.
5: Eso nunca había pasado.
3: Los tres individuos temblorosos y desorientados fueron atendidos por las autoridades con la ayuda de los servicios médicos locales. En los informes preliminares se determinó que eran extranjeros provenientes de Perú, que aparentemente habrían venido al país con el objetivo de participar de este tipo de ceremonias ancestrales. Se dijo que estarían bajo los efectos del yajé o quién sabe qué otra sustancia que hicieron pasar por la original utilizada en el ayahuasca. Los organismos de control recomiendan tener precaución al participar en estas ceremonias, ya que no hay registros oficiales de que sanen gente y además hay charlatanes que abusan de la buena fe o ignorancia de muchos. A los turistas peruanos la policía les impuso una multa por exhibicionismo, por estar dando tremendo show en la vía pública. En Colombia, Gilberto Rivera para Alarma TV.
2: Al regresar, este camión está sobrecargado y las cosas no van a terminar bien.
6: Pero control, camión.
2: También, un depravado estadounidense violaba a mujeres en Colombia y luego las marcaba como ganado. Además... Conozca a la mujer tóxica más peligrosa de todas.
7: Y después me muero.

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1: Y continuamos con más aquí en Alarma TV y nuestro público, qué bueno que sigan con nosotros.
2: Bueno, pero lamentablemente muchos de los accidentes que le presentamos aquí en Alarma TV se pudieron haber evitado, así como la terrible volcadura de este enorme camión.
0: El problema era obvio para todos los presentes y también para el conductor, aunque le tuvo mucha fe a su máquina, pero el camión lo defraudó bien gacho.
3: Controle, camión. ¡Meu Deus do céu! ¡Meu Deus, caralho!
4: ¡Meu Deus do céu! ¡Olha só!
0: El conductor del auto quedó atrapado entre las toneladas de ladrillos, pero afortunadamente salió ileso. Aquí la falla no fue de la máquina, sino de quien haya decidido sobrecargar el camión de esa manera. Y del chofer que se montó en su macho queriendo subir esta colina, llevando al límite a la máquina.
3: ¡Meu Deus do céu! ¡Meu Deus, caralho!
4: Meu Deus do céu, olha só.
0: Tuvo mucha suerte de que nadie saliera herido, pero por ahorrarse un viaje de carga, ahora viajará a la comisaría y tal vez directito a la cárcel.
3: Meu Deus do céu. Meu Deus, caralho.
2: Pero para mí ahora la pregunta es, ¿quién le va a responder al dueño del carro blanco? Porque lo dejó hecho añicos, o sea, peor que pérdida fatal, peor que pérdida total. Yo quiero saber, ¿quién va a ayudar a que se le componga el carro al pobre señor? O que le compren uno nuevo, porque ese ya quedó inservible.
1: Sí, lo dejó hecho papilla, básicamente. No pues que le cobra la compañía que estaba cargando todos los ladrillitos, ¿no? O sea, porque le cayó todo. Entonces, a la compañía, quedó uno nuevo, ¿por qué no?
2: ¿Y qué
1: aprovechando?
2: ¿Qué esperaban subiendo esa cuesta con toda esa cantidad de la...? No entiendo.
1: Bueno, por esa razón las ciudades tienen pues límites de las cantidades de libras, toneladas que pueden pues manejar si cruzan la calle. Así que pues la gente no hace caso, entonces.
2: Total.
1: Y bueno, conozca el caso de esta mujer que estuvo 4 días perdida en la nieve y esto le causó ceguera parcial. Se trata de Alfa Karina, una montañista salvadoreña que conquistó la muerte.
5: Esta montañista salvadoreña estuvo a punto de perder la vida en Denali, la montaña más grande de Estados Unidos, ubicada en Alaska. Y es que Alfa Karina Rue estuvo 4 días perdida en la nieve, debido a una fuerte tormenta que le hizo caer. Quebró sus lentes y la dejó con ceguera parcial. Pero lo que ella más resiente es que sus compañeros de equipo en ningún momento la ayudaron y ahora los está acusando de discriminación hacia la mujer.
6: Eso fue una actitud machista totalmente. Fui víctima de agresiones por el machismo, lastimosamente, solo por el hecho de yo ser mujer.
5: Ella debió ser rescatada vía aérea, ya que su vida en la montaña corría peligro. Unas horas más y se hubiera congelado. Pero ahora se dispone a conquistar a la temida K2, la montaña más inclinada de todo el planeta. Alfa Karina se hizo famosa el año pasado cuando se convirtió en la primera persona salvadoreña en conquistar la cima del monte Everest y se dispone a seguir haciendo historia. En San Salvador, El Salvador, Roberto Hugo Presa, Alarma TV.
1: Bueno, primero felicidades por tremenda hazaña y aparte ser la primera mujer salvadoreña en hacerlo. Pero lo que yo aún no entiendo, yo creo, siento que a veces uno dice que fue por racismo, que fue por sexismo, pero no dan pruebas de lo que están diciendo. Entonces yo sería pues como muy cuidadosa de decir algo antes de pues no ver las evidencias, las pruebas.
2: ¿De que no sea ella?
1: No, de que supuestamente no la quisieron salvar porque era mujer.
2: Pero, a ver, yo creo que eso es puro mito, en mi opinión. Lo cierto es que me parece impresionante que haya podido sobrevivir a esto. Quedó ciega parcialmente, sí. Eso sí me da pesar, ojalá que pueda recuperar la vista. Pero lo cierto es que hay muchas personas que no corren con el mismo destino. Hay gente que está escalando Kilimanjaro, Everest, y los cadáveres están ahí. Sí. Ella la salvaron, sea o no sea la circunstancia, quedó viva. Y hablando de mujeres, a propósito, conozca lo que este hombre estadounidense le hacía a mis compatriotas después de abusar de ellas.
7: Es una historia aberrante. Un norteamericano venía a Colombia a hacer de las suyas. Buscaba jovencitas de escasos recursos, abusaba de ellas. Y eso no era lo peor.
8: Se encargaba de tatuar a las víctimas para poderlas acceder de forma permanente. Logramos identificar 3 víctimas, las cuales se le restablecieron sus derechos.
7: Sí, las marcaba tatuándolas con sus iniciales como si fueran ganado. Y todo para mostrarle al mundo que ya habían sido abusadas por él. pero con la ayuda y coordinación de la agencia americana HSI, Homeland Security Investigation o Investigaciones de la Seguridad Nacional, con la operación Case 3, se logró ubicar al monstruo asqueroso. Cercaron la casa del depredador de 32 años de edad en Chicago y lo capturaron por el delito de demanda de explotación sexual comercial con menor de 18 años. Y aunque solo tres adolescentes entre los 15 y 16 años se atrevieron a denunciarlo, se cree que pueden ser muchas más las víctimas. El aberrante delincuente tendrá que responder ante una corte de Chicago en los Estados Unidos por el delito de turismo sexual. Y en Colombia también enfrentará cargos por explotación sexual con menor de edad en ciudades como Bogotá y Medellín. Y esperamos que termine sus días bien encerradito. En Colombia, Carolina Gómez para Alarma TV.
2: Un tipo de 32 años, no solamente abusando sexualmente de ella, sino marcándolas de por vida, dejándoles el recordatorio psicológico y físico. Yo nunca había visto un caso así. Yo conozco muchas víctimas de abuso sexual, pero que las marque como si fuera un ganado. Ay, no, ojalá se pudra en la cárcel, de verdad. Ojalá.
1: Interesantemente, nuevamente, Estados Unidos es el país número uno en consumo de pornografía infantil y también esta clase de viajes a países de Centroamérica, Tercer Mundo, Sudamérica, para pues abusar de gente, de niños, de mujeres. Entonces, ojalá y encuentren justicia, no solo en Colombia, pero también pues aquí, en Estados Unidos.
2: Así es. Bueno, nos vamos a una pausa, pero quédese con nosotras. Ya volvemos.
0: Al regresar, el juez canceló la boda porque la novia hizo una bromita muy mala. También. Acusó a su pareja de maltratarla y abusar de ella, pero la realidad era aún más aterradora.

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1: Qué bueno que continúa con nosotras esta noche.
2: Así es, Minuri, justo en el altar, ante el juez, frente a todos los invitados y testigos, una novia pues se le ocurrió hacerse una bromita que rápidamente lamentó.
0: Todos rieron ante la broma de la novia, pero al juez no le hizo nada de gracia. Tan de malas lo agarró el chistecito que decidió cancelar la ceremonia, argumentando que ante la autoridad no se debe jugar. Porque además la pregunta es seria cuando se responde si uno se está matrimoniando de manera voluntaria. Los asistentes a la boda se retiraron y el juez llevó a cabo otras ceremonias que ya tenía agendadas. Pero según se dijo, gracias al fotógrafo y la insistencia de otras personas, al final de la jornada, el juez accedió a casar a la pareja. Los tortolitos salieron del lugar con media sonrisa y que la novia agradezca que su ahora marido no se arrepintió como el juez.
2: Ok, yo entiendo que es un momento pues de seriedad, de no hacer bromas, pero es algo tan chiquito, tan... O sea, la verdad que yo siento que curita, el padrecito, el obispo, lo tomó como muy en serio y quizá porque le hace falta cariño, un abracito, o incluso no tiene pareja, también puede ser eso, no sé.
1: Eso iba a decir, se le notó la frigidez por delante. Bueno, si es cura o algo, no creo que no pueden, por voto de castidad, no pueden tener pareja. Entonces yo creo que es eso, le hace falta un poquito de afecto, pobrecito, compasión. Lo cierto es que a mí sí me parece encantador cuando hay un poquito de humor en estas instancias donde todo es tan serio ahí.

0: hay que relajarse. Ella dijo no, sí, y rápidamente dijo sí, a celebrar el amor.
1: Y aparte los nervios, uno dice cualquier bobada, entonces.
0: Exactamente. Bueno, un hombre fue acusado de intento de asesinato contra su novia a causa de un video que lo inculpaba. Pero afortunadamente la aterradora verdad salió a la luz. Aquí está.
2: Joshua Desiderio Morante Crespo quería matar a su novia. Al menos, eso parecía. Y luego la chica mostró más pruebas para inculparlo. Sin embargo, la realidad era otra. La loca desquiciada fue arrestada, pues las imágenes de este video más completo la señalan a ella como la tóxica. Si se fija bien, ella está jalando al hombre para que parezca que está sobre ella, pero no es así. Miles de personas en las redes la comparan con la actriz Amber Heard, quien después de un largo juicio en contra de su expareja, el actor Johnny Depp, quedó como una mujer peligrosa y hasta psicópata. Aquí la lección es siempre escuchar las dos partes de cada historia, porque no siempre los abusadores son hombres, y no siempre las mujeres son unas peritas en dulce.
0: Me parece a mí completamente aterrador que inculpen a las personas de esta manera. De pronto los dos se daban durísimo a puerta cerrada, pero lo que sí es cierto es que en este video se está notando la tendencia hiper mega tóxica de esta mujer. Qué susto, qué miedo.
1: Mira, yo he seguido las dos historias, los dos Instagrams, las dos personas, y sabes que es una relación bastante tóxica, emocionalmente codependiente. Así que a mí el que me da pena es el bebé que tienen, el hijito que tienen, qué clase de padres, qué clase de figura tiene. Entonces, no sé, igual que vaya con los abuelitos, pero mientras tanto, los dos son tóxicos.
0: Qué triste.
1: Y esta historia también es de, pues, no creerse. Karina Nájera nos trae imágenes de este misterioso pozo que al parecer no tiene fondo.
3: Por increíble que parezca, aun con toda la tecnología y los avances científicos en pleno siglo XXI, la humanidad no ha podido descifrar el misterio de este pozo llamado Fosse Dion o Pozo Divino. Este agujero sin fondo está ubicado en Tonnerre, en Francia, y durante siglos, varios buzos profesionales de todo el mundo han descendido más de 70 metros para explorarlo. Y los que han logrado regresar a la superficie reportan la existencia de cuevas en ese submundo, pero nadie ha visto el fondo o dónde termina el pozo. De manera impactante, tampoco se ha descifrado de dónde proviene el agua que parece infinita, ya que en algunas ocasiones incluso ha inundado a las comunidades de su alrededor. Hoy en día, el pozo es un atractivo turístico mundialmente famoso, pero anteriormente fue utilizado como alberca pública por sus supuestas propiedades divinas. Sin embargo, el misterio continúa y las autoridades han prohibido que la gente se meta al pozo sin fin por la cantidad de vidas que ya cobró. Para Alarma TV, Karina Nájera.
1: Pues los misterios de la naturaleza son increíbles y te demuestro una vez más que pues la naturaleza, madre tierra, o sea, ni ciencia ni artefactos electrónicos pueden descifrar todos sus secretos que tiene.
0: No, y además esto, qué claustrofobia, uno meterse por ahí, no salir, sigue y sigue y no se detiene.
1: ¿Y hasta dónde?
0: El comercial de las baterías de Duracell, it keeps going and going, and, o sea, no, qué susto. Ojalá que le encuentren alguna vez un fondo, y si no, espectacular, qué maravilla,
1: sí.
0: Divino.
1: Exacto, bueno. ¿Vamos con saluditos?
0: Sí, claro que sí.
1: ¿Me parece? Y comenzamos con Michael Ramírez, tu paisano que está cumpliendo años. Ay. Y nos sintoniza desde Los Ángeles, California.
0: Feliz ¡Ay, cumpleaños. Qué belleza! ¡Feliz cumpleaños, paisano! Y también tenemos a Shane Mendoza en New Jersey. Un saludo para ambos y, bueno, ¡feliz noche! ¡Nos vamos!
1: ¡Feliz noche! ¡Vámonos! ¡Bye!

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1: Hola, hola, hola, amigos de Alarma TV. Les saluda Viviana Sarrad y les cuento que el show de hoy está de impacto. Hay gente salvaje, peleas, robos, es decir, no se puede mover. Bienvenidos.
2: Bienvenidos, yo soy Nurmila. Bueno, vamos a arrancar empezando con esta escena de terror que se vivió en el fútbol internacional, donde se desató una batalla campal y un aficionado estaba armado con una motosierra.
0: Parecía zona de guerra. Policías heridos, incendios y jugadores arriesgando el pellejo para intentar calmar a la afición enfurecida. Y luego apareció este psicópata. Un tipo armado con una motosierra. ¿De dónde la consiguió? ¿Cómo la metió al estadio? Esas y otras preguntas que todos nos hacemos, pero que no ha habido respuesta. El sujeto se perdió entre el alboroto y por fortuna no aparecieron descuartizados, aunque sí intentó atacar a la policía y ocasionó millonarios destrozos a las instalaciones. El incidente ocurrió entre los hinchas del Esperance de Túnez y el Kabylie de Argelia, en los cuartos de final por la Copa de Liga de Campeones del continente africano. Se reportaron varios heridos y al psicópata de la sierra nunca se le encontró. Sin embargo, esto demuestra una seria violación de la seguridad y después de este error en la administración del estadio, seguro volarán cabezas.
2: No, pues sacado como de la película esta, La Masacre de Texas, Texas Chainsaw Massacre, que yo tengo pesadillas todavía con esa película, y se vino la realidad en un estadio donde los humos están caldeados. Qué susto por todos.
1: A mí me da pena, hay familias, hay niños, uno viene a pasar un buen tiempo y viene gente desadaptada. Y no solo eso, lo que pasó en El Salvador hace este año, 12 muertos, más de 100 heridos. La gente no se controla.
2: Exactamente.
1: Y bueno, hablando de desadaptados sociales, vamos a Downey, California, donde un grupo de criminales asaltó una joyería de esta descarada forma.
0: No había nada que hacer. Trabajadores y testigos simplemente le llamaron a la policía mientras veían a las ratas destrozar todo para extraer las joyas valiosas. En cuestión de segundos y midiendo el tiempo de respuesta de las autoridades, los ladrones huyeron. Aunque hubieran podido robarse más cosas porque los policías llegaron 20 minutos después. Este mall en Downey, California, ha sido víctima de varios atracos durante los últimos meses, porque a manera de colmo, solo hay un solo elemento de seguridad. Es decir, parece que piden a gritos que los asalten.
1: El problema con esta clase de eventos es que se han vuelto tan común porque los criminales, Nur, saben que lo pueden hacer y el fiscal de Los Ángeles no hace absolutamente nada.
2: A mí me parece impresionante que esto pasa en Downey. Yo conozco tantas personas que viven allí, todos mirando aterrados, pasando a plena luz del día. Nadie está llamando a la policía ni, no sé, salir para pedir auxilio.
1: Todos
2: están relajadísimos viendo cómo se roban miles de dólares
1: para el Instagram. Para los likes.
2: Bueno, y la juventud está desenfrenada aquí en todo el mundo. Vea las peleas que se suscitan a causa del microtráfico de drogas y pues la guerra de territorios.
3: Varios jóvenes corren por la calle, rápido pero sigilosos. ¡Oye! Esta vez el alboroto se dio a la salida de un colegio del barrio La Herrera en Cartagena, Colombia. Los pequeñitos, inocentes, se regresaron cuando las piedras rozaron peligrosamente sus cabezas. Las peleas de los adolescentes son constantes en la institución San Felipe Neri. Los que saben dicen que son pandillas que se pelean el microtráfico de drogas de la zona, pero también las cuentas que quedan pendientes y se ajustan a la salida sin escatimar en violencia. Muy cerca de allí suenan los tejados y las alarmas en el barrio El Pozón e inicia la danza de la muerte. Pareciera que un antiguo espíritu guerrero de la lluvia los tomara. Con palos, piedras y machetes quieren hacer respetar la línea imaginaria que solo los del bando pueden atravesar. Cada vez son más los casos de peleas de los jóvenes por diferentes razones en la costa norte del país. En las riñas quedan heridos, mutilados o en las cárceles. Los expertos señalan la pobreza y la falta de oportunidades como los principales factores que detonan estas conductas. Las autoridades hacen un llamado urgente a los padres para que ayuden a frenar estas conductas que lamentablemente, en la mayoría de los casos, terminan con la muerte de estos jóvenes. En Colombia, Gilberto Rivera para Alarma ATV.
1: A mí me da pena la gente que no tiene nada que ver con ellos, las familias inocentes que tienen que vivir atemorizadas día tras noche y meterse a sus casas porque esta gente ridícula hace lo que les da la gana. Es una falta de respeto.
2: Así es.
1: Bueno, y en notas más amables, queremos presentarles a Yamilet, una salvadoreña que se está convirtiendo en toda una sensación.
4: Es conocida como la pequeña tiktokera debido a su pasión por el baile en las redes sociales. Ella sufre de enanismo, su estatura apenas llega a 95 centímetros, pero su apariencia de una niña de 6 años la ha convertido en toda una sensación.
5: Bachata, reggaetón, merengue y salsa.
4: Yamilet tiene 27 años y trabaja en una pequeña venta de tortas mexicanas donde atiende a los clientes y prepara la comida. Aquí todos se sorprenden por su forma positiva de ver la vida.
5: Y pues les estoy demostrando de que no hay límites para hacer las cosas que uno se propone. Porque puedo tener tal vez la estatura correcta y todo, pero igual y si no me gusta trabajar, no lo voy a hacer.
4: Y sin duda lo que más le gusta es bailar. A pesar de su estatura, se ha convertido en una gigante en las redes sociales. En San Salvador, El Salvador, Maribel Almendares, Alarma TV.
0: Al regresar, también en Estados Unidos ya se pusieron creativos los traficantes. Conozca la narcopizza de California. También son dos hermanos y están a punto de caer a su muerte. Además...
6: ¡Stop the car, man! ¡Stop the car! ¡Stop the car!
0: Este policía arriesgó su vida para detener a un peligroso criminal. Y las cosas van a terminar muy mal.
6: ¡Put on the goddamn brakes! ¡Put on the brakes! ¡Put on the brakes!

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1: Qué bueno que sigue con nosotras. Bueno, le cuento que una pizzería en California se estaba convirtiendo en una de las más populares del barrio. Y fue cuando llamaron la atención de la policía. Y Karina Nájera nos tiene los detalles.
2: Venga por la pizza y quédese por la marihuana. Lo que parecía ser una pizzería típica de Los Ángeles, California, en realidad funcionaba como un laboratorio de fabricación de drogas. Según las autoridades de la policía local de Los Ángeles, las deliciosas pizzas tenían un ingrediente muy especial: el aceite concentrado de cannabis. Este laboratorio fue descubierto por los mismos policías que acudieron directamente a la tienda ubicada en la zona conocida como North Hollywood, donde además de vender las pizzas con este delicioso ingrediente, también realizaban la extracción del aceite de cannabis. El departamento de la policía mostró a un oficial de pie junto a tanques gigantes que se usaron para cocinar el aceite concentrado, conocido como THC, que es el ingrediente activo de la marihuana, y con una singular sonrisa muestra la ahora conocida como narcopizza. Hemos oído hablar de los ingredientes secretos, pero este se lleva todo el pastel, o bueno, la pizza. Para Alarma TV, Karina Nájera.
1: Yo me pregunto si la policía que está posando para la foto porque está muy alegre, muy sonriente, probó un pedacito de la pizza y le gustó y dijo, ¿sabes qué? Esta me la llevo para mi casa. Yo la vi muy contenta, no sé.
3: Para mi casa y se lleva 5 más para congelar, para el resto del año, para Navidad y para todo. Ellos
1: para
3: dichosos.
1: Todos los policías.
3: ¿Qué tal con aceite de THC? Las personas sin saberlo, eso debe ser tenaz. Es diferente si una persona sabe que se está comiendo un elemento de cannabis, pero claro, si alguien no sabe y de repente se siente mal, piensa que se está muriendo.
1: O ve cosas raras, quién sabe, no sé.
3: ¿Qué está pasando aquí en North Hollywood? A 2 cuadras de este estudio.
1: ¿Y no fuimos? ¿Y no fuimos?
3: ¡Ay, quién la ve, traviesa! Bueno, nos vamos a Chile porque cientos de personas lucharon contra una descomunal tormenta para intentar salvar sus hogares, pero solo pocos salieron victoriosos. Muy triste.
4: ¡Mira, mira, mira, mira, mira!
0: Fueron golpeados por la desgracia.
4: ¡No, no!
0: Estos son los gritos de desesperación y angustia de alguien que en cuestión de segundos acaba de perderlo todo.
5: No sabemos qué hacer. Y no sabemos qué hacer. Miren, este es el segundo piso, pero el primer piso está así.
0: Son cientos de damnificados, al menos 3 desaparecidos y cientos de hogares destruidos. Fue lo que dejó en su paso una salvaje tormenta por el sur de Chile. También se desbordaron ríos y lagos en una zona que había sufrido de fuerte sequía por muchos años. Se espera que la naturaleza dé una tregua y que la tormenta pase para que salga el sol y reine en la paz.
4: ¡No, no, no! ¡No, no, no!
3: Solo espero que, bueno, que haya cualquier tipo de daño material, sí, muy triste, pero esos 3 desaparecidos, no sabemos si están muertos por allá al final de donde terminó de desembocar esta avalancha. Eso es lo que a mí me tiene en sollozo completo, de verdad.
1: Sin duda alguna, a mí me da pesar el hombre, tú escuchas, se le quiebra el alma, se le quiebra el corazón al ver que la desesperación a mí me da, no sé, me da un impacto horrible, pero como tú dijiste, la parte pues económica, material, se recupera, pero pues las vidas, que en paz descansen. Y bueno, un niño jugaba cerca de una cascada y de repente la corriente lo arrastró al precipicio. Fue ahí cuando su hermana se convirtió en una superheroína.
0: La corriente es fuerte, el piso resbaloso y están a punto de caer. La jovencita se aferra a su hermano menor para que la corriente no lo arrastre hacia una muerte segura. El amor al prójimo hace que más personas se acerquen a ayudar, arriesgando sus vidas.
6: ¡Ya, mira, Evelyn! ¡Ya, mira,
0: Entre todos rescatan a los hermanos y su peor pesadilla ya pasó. El problema es que hay turistas que llegan a este lugar e ignoran los letreros de advertencia. Un detalle que puede poner a cualquiera al filo de la muerte. Al regresar, el niño que lloró y gritó durante las 8 horas del vuelo. También.
6: Stop the car, man. Stop the car. Stop the car.
0: Este policía arriesgó su vida para detener a un peligroso delincuente. Y va a ocurrir lo inminente.
6: Put on goddamn brakes.

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1: Amigos de Alarma TV, continuamos con más videos.
2: Así es, bueno, decenas de pasajeros en un avión vivieron lo que ellos mismos describen como un martirio durante 8 interminables horas. Me identifico, vea nada más esto.
0: Así pasaron los primeros 10 minutos. Este pequeñito comenzó a llorar a todo pulmón en un vuelo desde Alemania a Nueva Jersey. Pero los pasajeros no sabían que los gritos seguirían durante 8 interminables horas. La madre explicaba que su hijo sufre de problemas de comportamiento y pedía la comprensión de todos. La gente simplemente intentaba cubrirse los oídos mientras veían que la madre parecía estar muy acostumbrada a los berrinches de su hijo. Después de la larga tortura, el avión aterrizó en su destino y los pasajeros rápido se bajaron, dejando atrás la tortura.
2: A mí, de verdad, religiosamente, cuando me monto un avión, siempre me toca un bebé al lado. Y ojo, yo soy solidaria con las mamás porque yo eventualmente cuando tenga mis hijos me va a tocar en la misma situación. Pero esto no es nada de hambre, ni de sueño, ni de nada. El bebé Lucifer, de metro, de un metro, ahí, como si nada, con la cara feliz y gritando porque quería molestar a la gente. Además, 8 horas, yo pido reembolso, yo pido indemnización, yo pido que me den tiquetes de perdida, de verdad.
3: ¡Qué exagerada! ¡Qué exagerada! No. ¡Cálmate, Nur! ¡Cálmate!
2: ¿8 horas? ¡No! No.
3: Ya, bueno, Nuria. Bueno, contigo nunca viajo, contigo no voy a viajar. En fin, y estos trabajadores que proveen servicios de grúa también vivieron su peor pesadilla. Y Carolina Gómez nos trae las imágenes.
4: El hambre de llevarse los carros, miren lo que acaba de pasar aquí.
5: Tenían tanto afán de llevarse un vehículo mal parqueado en pleno centro histórico de Cartagena que ni lo aseguraron y tracatún, se les cayó de la grúa.
4: ¡Qué tremendo!
5: Y es que en Colombia, si el dueño llega antes de que lo suban a la plataforma, tienen que entregárselo, perdiéndose de un buen dinerito por el servicio de grúa, parqueadero y la multa al conductor.
4: Con el afán de no... de sacar y llevarse el carro.
5: Pero como dice el dicho, del afán no queda sino el cansancio, y en vez de lograr más plata, la perdieron, porque tendrán que pagar los arreglos del vehículo que terminó estrellado de trompa contra el asfalto. La excusa que dieron los operarios de la grúa fue que estaban ocasionando más tráfico y por eso arrancaron sin asegurarlo, y que más adelante se iban a estacionar cuando ya no estuvieran obstaculizando la vía. Lo cierto es que se necesitó la ayuda de varias personas para subirlo y luego para bajarlo y entregárselo a su dueño, que no podía creer todo lo que sufrió su carro en su ausencia. En Colombia, Carolina Gómez para Alarma TV.
1: Bueno, yo del dueño, a los dueños de esta grúa, que me paguen en el carro y que me den un modelo nuevo, porque ellos, porque ese es un negocio, las grúas son un negocio, entonces quieren aprovechar de la gente, entonces yo les cobro.
2: No, y no solamente es un negocio, la mayoría tratan esos carros como si fueran juguetes de hule, como los encadenan, los rayan. Típico, cuando alguien tiene que recoger su carro, siempre ve algo que no estaba antes, un rayoncito, un hueco.
1: ¿Y quién paga por eso?
2: Vea, el dueño, qué pesar. Bueno, y esas imágenes más alarmantes de la noche consisten en un policía que se montó en un carro para arrestar a un peligroso criminal. Vamos a ver el impactante momento.
0: Tras el volante se encontraba Dennis Guider Jr. con varias órdenes de arresto.
6: ¡Stop the car, man! ¡Stop the car! ¡Stop the car!
0: El criminal se jugó su última carta para no caer en la cárcel.
6: ¡Stop it! ¡Stop the car! ¡Stop the car! ¡Get the... put on the goddamn brakes! ¡Put on the brakes! ¡Put on the brakes! ¡Stop the car! ¡Stop the car, man!
0: El delincuente nunca imaginó que se toparía con un oficial tan aferrado a cumplir la ley. De 29 años va a 50 millas por hora y ocurre lo inevitable. El oficial se fracturó la espalda al caer y aún así se aferrará a que su compañero no pierda al malandro. Minutos después, Guider fue arrestado. Algo increíble es, sin duda, que el oficial le perdonó la vida al criminal, quien en su huida no dudó en poner en riesgo la vida del uniformado. Los héroes de las películas reciben aplausos en las salas de cine, pero el oficial Patrick McCurdy nos demostró que también en la vida real hay héroes.
7: Stop the car, man! Stop the car! Stop the car!
3: Bueno, Nur, pero escucha lo más descarado de esta historia. En corte, el criminal dijo que el policía se lo merecía porque él saltó encima del carro, que era culpa de él.
2: ¡Ah! Y ya tenía varias órdenes de arresto. Era un criminal andante que tenía, mejor dicho, una hoja de vida estelar cuando se trata de la actividad ilícita. Y este señor con la espalda fracturada. No.
3: Un descarado este criminal.
2: Eso es lo que me pasa con las historias, que yo después me quedo pensando, ¿qué será lo que les pasó? ¿Se sanaron? ¿Están bien? ¿Están mejor? No, no.
3: Está vivo, que es lo importante,
2: sí,
3: ¿no? ¿Okay?
2: Sí, es verdad, es verdad.
3: Y el criminal pues en la cárcel, así que no hay problema. Todo bien.
2: Así es. Bueno, hemos terminado Alarma TV. Yo soy Nurmila.
3: Y yo Viviana Sarrayo. Vámonos con los saluditos y comenzamos con un saludo de cumpleaños para mi compañero Vic y su mamá Gladys. Feliz cumpleaños, disfruta mucho.
2: Ay, que tengan un año espectacular. Y también Agustín Iscul Vázquez, quien está en Aurora, Colorado. Un saludo muy cool.
3: Muy cool.
2: Buenas noches.
3: Bye.
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1: Bienvenidos una vez más a Alarma TV. El saludo a Viviana Sarrad y hoy tenemos una lluvia de balas. Me encanta ese saludo, nunca lo había visto. Muy original, Viviana. Yo soy Nurmila, muy buenas noches. Gracias por estar con nosotras. Y sí, hay lluvia de balas, pero también hay animales supremamente tiernos y salvajes. Tenemos, como siempre, una sopa en Exacto. Alarma TV. Justamente iniciamos en una ciudad en Ecuador que está bajo ola de violencia y, como siempre, los ciudadanos inocentes son los más afectados.
0: Comenzó mientras esta mujer vendía ropa en una transmisión en vivo.
2: Meme. Tallita M se va por el valor de $1, me lo piden con el código 6.
0: Y en plena vendimia se desató una tormenta de plomo. En este incidente, por lo menos una persona perdió la vida y otras quedaron heridas. Pero la ola de violencia apenas comenzaba. En otra parte de la ciudad, las detonaciones violaron el ritmo de la música de una presentación de baile. Decenas de familias corrieron a buscar refugio de las balas que seguramente le arrebataron la vida a alguien. En menos de 3 días se suscitó un tercer incidente, donde cientos de personas corrieron para resguardarse de los balazos. Se cree que todos los casos están atados al crimen organizado, un cáncer en la sociedad de muchos países que los gobiernos no han podido extirpar.
1: Bueno, pues esa es la realidad de la vida. No hay un solo rincón del planeta que hoy en día se salve de la violencia. Pareciera, esta señora muy humildemente se está intentando ganar sus pesos y la violencia llega y le interrumpe todo. Y capturado en video.
3: A mí este video personalmente me duele por ser ecuatoriana, porque esto hace unos 15 años no había eso. El problema es que tenemos narcos colombianos y narcos mexicanos peleándose el territorio, y lastimosamente la gente inocente es la que está pagando este crimen.
1: Pagan con su sangre.
3: Y bueno, también tengo una jovencita, se tomó una selfie, pero lo importante es que iba a bordo de una motocicleta que a su vez iba en una sola llanta. Sorpréndase.
0: Sería la selfie con más likes, porque iba a tener la dosis perfecta de peligro y adrenalina. Pero se les olvidó que a veces la mala suerte echa todo a perder. Ambas motocicletas se impactan y la jovencita pega en el pavimento brutalmente, lo que le causa convulsiones. Lo triste es que mientras algunos testigos socorrían a la víctima, los responsables del choque se dieron a la fuga. La chica fue llevada a un hospital y hasta corrieron rumores de que había perdido la vida. Sin embargo, días después publicó un video donde desmintió esa versión. Pero más que corregir los rumores, lo importante es aprender una lección. Esta segunda oportunidad de vida, que la aproveche y la valore. Y ojalá no se vuelva a arriesgar así por una tonta selfie o video.
3: Ok, la pregunta es, ¿qué estaba pensando tomarse un selfie en una moto sin casco, sin ninguna protección, solo por los likes, lo que la gente hace? O sea, básicamente podría haber perdido su vida por un like.
1: Y si ya de por sí es riesgoso en una moto andante, ¿cómo será una moto andante y también inclada en una sola llanta? O sea, ¿a quién se le ocurre en sus 5 sentidos que eso es una buena idea? Me dio mucho pesar verla convulsionando, pero bueno, causa y efecto. Ella estaba también afrontando las consecuencias de su negligencia y de su falta de sentido común.
3: Por recibir unos cuantos likes.
1: Y por una foto que después ya, ¿para qué? ¿Para qué la postea?
3: Pero bueno, está bien por lo menos.
1: No, y esto no fue un accidente, sino un caso más de la violencia que se vive, pero en Tamaulipas, México. Vea cómo se tuvieron que resguardar decenas de personas.
0: Pecho tierra y con el corazón detenido. Decenas de trabajadores de las maquiladoras quedaron atrapados en medio del fuego cruzado entre 2 grupos del crimen organizado.
4: ¿Eh? Es que...
0: Hubo valientes como este sujeto que se dedicó a grabar la escena que, más que de película, es como el pan de cada día en la vida real mexicana. Aún no se ha informado sobre heridos o fallecidos, pero sea cual sea la cifra, solo hay garantía de que tal vez mañana alguien sí pierda la vida en alguna otra balacera.
3: Para mí es muy triste decirlo, pero ya hoy en día, cualquier noticia que venga del crimen armado en México, yo ya no siento nada de sorpresa, a mí no me provoca nada, es como si fuera el pan de cada día. Eso es lo preocupante. En Alarma TV tenemos que lidiar con eso prácticamente todos los días en México. ¿Qué está pasando allá?
1: Sí, no, es bastante es triste, pero ¿sabes qué? No podemos ponernos en ese punto de que ya no siento nada, ya no me sorprende. Más bien, tratemos de hacer un cambio quizá, pero en este momento yo creo que lo importante es que la gente tome acción, sigan grabando los videos y por lo menos poder reportar, aunque sea.
3: No, pero yo no estoy diciendo que yo no siento nada, eso es una cosa muy diferente, porque a mí obviamente me indigna y claro, por algo estoy haciendo el comentario. Pero es el hecho de que ya no es sorpresa, es como cuando sí, uno ve las noticias y tampoco se sorprende que hay muertos, asesinados. Ya en el siglo XXI, eso es lo que se ve y la gente lo ve como si nada, de verdad.
1: Sí, ya no estamos sensibles al respecto. Bueno, y ahora está esta historia que pone el nombre de México pues muy en alto. Un ingeniero inventó algo tan increíble que sorprendió hasta a la NASA.
5: La teletransportación fue ficción en programas de televisión y películas, pero hoy es una realidad y gracias a un mexicano originario de Hidalgo y con 47 años de edad, Fernando Peña se ha convertido en uno de los mexicanos más destacados en el área del desarrollo de tecnología aeroespacial. Y hoy, este ingeniero ha creado lo que muchos fans de la ciencia ficción habían soñado por años, la teletransportación holográfica. Fernando Peña ha sido reconocido por la NASA con el Premio de Innovación por haber creado la teletransportación de manera sencilla y accesible para cualquiera que tenga un celular o una computadora con acceso a una cámara.
6: Es algo tan sencillo como tu celular, como esta cámara. Puedes capturar un holograma de una persona en tiempo real y para proyectarlo puede ser los lentes, puede ser un casco de realidad virtual o puede ser una tableta, un celular. La idea de que lo hicimos es disponible para todos los posibles dispositivos para que ayude a quien más lo necesite.
5: Así que falta poco para estar en las cenas de Navidad o en los cumpleaños de nuestros seres queridos desde un lejano lugar. Se acabaron los pretextos para no asistir al partido de los hijos, porque ahora podrá hacerlo con un sencillo clic. Actualmente, la NASA utiliza esta nueva tecnología para capacitar a los astronautas en interacciones espaciales y también se utiliza para proporcionar atención médica de manera remota. El ingeniero Fernando Peña, sin duda, está cambiando el rumbo de la historia de la humanidad y es orgullosamente mexicano. Para Alarma TV, Karina Nájera.
1: Me fascina, orgullo mexicano este hombre. Y más que nada, esta clase de tecnología ayuda también a parte de doctores, médicos, una cita que uno no puede ir, el doctor está ahí, te está viendo. Entonces, brillante, me encanta.
3: Total, y para, por ejemplo, una persona que tiene un infarto en el cuarto y no tiene tiempo para salir, llamar la ambulancia, ¡pum!, se le teletransporta. ¡Nosotras!
1: En su casa, todas las noches.
3: Estamos en las Bahamas y volvemos para grabar Alarma TV, así. Y volvemos después a las Bahamas a terminar con tel. Espectacular.
1: Yo creo que sí.
3: Ya volvemos con más, pero sin teletransportarnos aquí en Alarma TV.
0: Al regresar, Lizeth se agarró a golpes con Ana Graciela. Una quedó tuerta y la otra perdió la vida. También, el camión del desfile del pueblo se quedó sin frenos y va cargado de niños. Además, fiesta al puro estilo Culiacán. Música, baile y balazos.

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1: Continuamos con más esta noche.
2: Cuando dos personas se pelean con odio, no importa quién gana la batalla. En realidad, todos pierden. Vea lo que le pasó a dos mujeres.
3: Lisette Rogelia, ofendida, sacó un cuchillo de su cintura. El hombre de azul intentaba tranquilizarla y evitar una mortal tragedia, pero ella amenazaba a su rival. Según los testigos del barrio Alaska de Ibagué, las mujeres habían estado en una discoteca tomando licor desde la noche anterior y una de ellas le había dado la orden a la otra que se fuera del sitio. Y como no la obedeció, la pelea se inició. Las dos se lanzaron al mismo tiempo con grandes puñales. Ana Graciela Segura, la de sombrero negro, asestó varias mortales heridas en el pecho de la enfermera, mientras que Lisette le perforó el ojo izquierdo a su rival. Cuentan los amigos que a los pocos metros Lisette se desplomó al piso y fue trasladada de urgencias al Hospital San Francisco, a donde llegó sin signos vitales. La otra guerrera fue asistida médicamente y desafortunadamente perdió el ojo izquierdo.
4: Yo recuerdo lo que queda, amiga.
3: Sus familiares la siguieron con nostalgia, recorriendo por última vez las calles donde pasó sus 25 cortos años de vida.
5: Muy pronto nos veremos.
3: Las notas de una triste canción acompañaron el profundo dolor por la temprana muerte de una de las mujeres más queridas y con futuro prometedor de la familia Carranza.
6: No sé si tú también lo harás.
3: Desconsolado, el pequeño hijo de Lisette Rogelia quedó huérfano de madre y sin entender mucho, la despidió para siempre. Nuevamente, la mezcla de licor y coraje dejó dos familias destrozadas por algo que se hubiera podido tomar con calma. En Colombia, Gilberto Rivera para Alarma TV.
2: Este crimen se me hace sorprendente porque esta clase de violencia se ve entre hombres generalmente, no entre mujeres. Y lastimosamente hay muertos, una familia que pierde a su hija, a su esposa.
1: No has cubierto Alarma TV suficiente porque hemos visto muchos crímenes de mujeres que se han ido.
2: ¿De verdad?
1: Golpes, cuchillos, sí. Las mujeres cuando se le...
2: ¿Me tienen que invitar más seguido?
1: No, no te traumatices, no vas a querer eso. Lo cierto es que esto ocurrió en mi ciudad, en Ibagué, Colombia. Para mí fue supremamente doloroso leer esta historia. Las llevaron al Hospital San Francisco, yo vivía cerca. O sea, esta historia me impactó mucho. Sobre todo porque una quedó con un ojo completamente perdido, el ojo izquierdo, y la otra, pues,
2: muerta.
1: Y todo sin sentido. Vamos a ver este impactante accidente ahora que al parecer a muchos les podría ocurrir. Carolina Gómez nos trae las increíbles imágenes.
7: Salió literalmente volando. El vehículo estaba en un parqueadero ubicado en los pisos altos de los edificios de un conjunto residencial en Medellín y terminó en la piscina. Al parecer, el conductor del carro perdió el control cuando se estaba estacionando en el tercer nivel del edificio y en vez de pisar el freno, lo hizo con el acelerador. Se estrelló contra la pared y cayó al vacío. Afortunadamente era de noche y en la piscina no había nadie en ese momento. Los organismos de socorro llegaron, rescataron al conductor que se encontraba inconsciente, lo reanimaron y lo llevaron.

0: al hospital más cercano, donde se recupera de sus heridas. Lo increíble es que este caso ocurre con más regularidad de lo que las autoridades de Medellín quisieran. Esta es la sexta ocasión en que un carro cae literalmente del cielo. En Colombia, Carolina Gómez para Alarma TV.
1: Primero, me da mucho pesar. Segundo,

0: Iba con mucha velocidad, es que aunque esa, también yo juzgarlo no sé.
1: Esa pared son bien chiquitas, no son tan altas. Y es un, ¿qué es? No sé, unos 10 centímetros de concreto, de cemento. Pero yo por esa razón, yo nunca estaciono mi carro frente a, como al precipicio. Jamás. Porque me da miedo que un día me confunda, freno, acelerador y me pasa lo mismo. Me da terror.
0: Si tan solo el señor te conociera, Vivi.
1: Exacto. Ah, pero pobre. ¿Cómo me conoció? Pero bueno, vamos. Vamos a Guatemala, donde la algarabía de un desfile fue atropellada por un aterrador accidente. Aquí las alarmantes imágenes.
2: Los frenos fallaron y la que era una de las atracciones principales de este desfile en Huehuetenango, Guatemala, estuvo a punto de causar una desgracia. El desfile tuvo que ser interrumpido porque varias personas resultaron heridas y había que darle paso a los servicios de emergencia. El dueño del camión pudo haberle revisado los frenos, pero no. Tal vez pensó, ¿pa' qué? Pues pa' que no pase esto. ¡Bruto!
1: Mi pregunta es, ¿qué pasó con el conductor? ¿Qué pasó con los frenos? ¿Por qué no le dan mantenimiento a esos vehículos? Fue una desgracia con felicidad porque no hubo muertos. Pero los niños salieron como que medio volando, pero no creo que fue mayor, ¿no?
3: No, afortunadamente no. Yo estaba sufriendo por los Marios y las Marías que estaban ahí. Yo decía, en cualquier momento se los va a llevar por delante. Qué choque tan espantoso. Ay, pero qué bueno que no tenemos que reportar muertes, de verdad.
1: Ah, y era alivio. Ahora. Gracias.
3: Bueno, ya, seguimos con más de Minutos. Quédese con nosotras.
2: Al regresar, él es Mikhail y le anda buscando tres pies al gato. También. Balazos durante una fiesta en Culiacán. Y parece que a nadie le importa.

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1: Y qué bueno que sigue con nosotros aquí en Alarma TV.
2: Bueno, sabemos que existen accidentes inevitables, pero también hay gente a la que le gusta buscarle tres pies al gato. O en este caso al tigre, vea.

0: Conozca a Mikhail, un hombre ruso que vive en España y tiene varios gatitos que en cualquier mal día lo podrían usar como cena. Mikhail juega con sus mascotas sin importarle que son bestias. Se ven lindos, pero siguen siendo depredadores con instinto animal. Ojalá que un día no se arrepienta de las mascotas que eligió y, sobre todo, de andarle buscando tres pies al gato.
1: Ay, cómo es la mente humana. Corriendo a juzgar. Yo en los primeros segundos yo decía, este bruto atarbán degenerado, lo que se está buscando, lo va a volver nada. ¡Ay, qué belleza! Así, te lo juro, fue de 0 a 100 y otra vez de regreso a 0.
2: No, pero, o sea, es cuestión de un segundo para que ese animal salvaje, cambie su instinto a lo que tiene que hacer, que es comer carne, cazar su presa y le devore la cabeza y decapitado y ahí quedó.
1: Pues yo estoy de acuerdo, sí, no, porque también si crecieron desde chiquitos, como fue este caso, ya lo ven como un papá.
2: El
1: como
2: instinto le estaba lamiendo animal, la cabeza. El instinto animal no se pierde.
1: Ay, no, a mí se me pareció. Yo vi repetidas veces ese video, me encantó.
2: Bueno, y mire usted a lo que ha llegado la violencia en México. Durante una fiesta en Culiacán, Sinaloa, se desató una balacera, pero lo alarmante fue la reacción de los invitados.
3: La banda sinaloense amenizaba la fiesta y al fondo, una AK-47 sonaba al ritmo de la tambora. Aún con el peligro inminente, las fuertes detonaciones no lograban que alguien perdiera el paso. La violencia y el crimen organizado se extienden en todo México y es lamentable ver estas escenas en donde ya no hay temor de escuchar las ráfagas de fuego que le han arrebatado la vida a tantos mexicanos. Y sorprendentemente, seguir bailando y festejando como si nada, sin saber si las balas son al aire o a unos cuantos metros le están arrebatando la vida a alguien en medio de la oscuridad. Para Alarma TV, Karina Nájera.
2: Me da pena porque se ha vuelto algo tan normal que nos inmutan, siguen bailando y es parte de su día normal. Triste.
1: A mí me recordó la escena de Titanic cuando están todos corriendo para salvarse y está la banda tocando el violín. Así parecían ellos, ya resignados por completo. Si se mueren bien, si no, también.
2: Ni regresaron a ver. Pues dale,
1: como, what's new?
2: Exacto, exacto.
1: Bueno, y ya con esto finalizamos. Ya cerramos con broche de oro Alarma TV. Vivi, es su último día. ¡Qué honor! ¡Qué placer conducir contigo, de verdad!
4: La voy a extrañar.
1: Gran talento.
2: Amazing.
1: Tú. You're amazing.
2: La mejor.
1: No, you.
2: Okay, thank you. Yes, I am.
1: Y vamos a saludar esta noche, empezando a Lorenita García. García. Dos Garcías. Está en Tijuana, Baja California. Saludos.
2: Y también a Pancho Castro de Fort Worth, Texas. Muchos besitos y abrazos.
1: ¡Nos vamos!
2: ¡Vámonos!
1: ¡Nos vamos!

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1: ¿Qué tal? Bienvenidos a Alarma TV. Yo soy Nurmila, ya está de regreso Liana Gretel con nosotros. Así que aplausos. Bienvenida, amiga.
2: Gracias, gracias, de verdad. Los extrañaba, eso sí, pero unas vacaciones geniales. Gracias por sintonizarnos. Tenemos de todo un poco desde Burbank, California. ¿Listos?
1: Hágale.
2: Claro.
1: Vámonos.
2: Claro que sí, durante los años de Alarma TV le hemos presentado muchos casos de hit and runs o choca y corre, pero créanos que ninguno como este.
0: La chica acababa de chocar contra dos autos. Tomó su bolso, revisó que no le faltara algo y... ¡ahí nos vemos! La mujer se había pasado el alto y por ningún motivo se iba a hacer responsable de sus actos y se fue corriendo. Otra chica que grababa hasta le hizo la broma de ayudarla a escapar, que la criminal se creyó por completo. Pero de nada le sirvió huir del lugar. De hecho, empeoró las cosas. La delincuente fue arrestada y tenía la licencia suspendida, además de una orden de arresto por haber abandonado la escena de otro choque anterior a este. Aquí lo que también nos queda claro es que en estos tiempos, tal vez alguien logre escaparse de la policía, pero es casi imposible escapar de las cámaras que están en todas partes.
2: Pues, o sea, yo no sé en qué miércoles andaba pensando esta tifa. Oiga usted, ¿no? O sea, es el colmo del descaro.
1: Más le vale ir mirando cómo negocia una membresía de por vida con Uber, con Lyft, con yo no sé cuántos, porque ya tenía otro cargo en su contra. Con razón estaba como loca corriendo, porque ella sabía que le venía la justicia. ¿Otro hit and run? O sea, tenemos a la peor prófuga de los Estados Unidos en estos momentos.
2: Pues mucha bruta.
1: Qué bueno, ¿no?, que ya le llegó la justicia.
2: Pues sí.
1: Bueno, y este joven también cayó en las manos de la policía, pero tristemente las cosas terminaron muy mal. Gilberto Rivera nos relata lo ocurrido.
3: Paso al pelado, ñero, como... ¡Le van a hacer un cono, cucho! ¿Cómo se va a chocar con el cono? ¿Cómo? ¡No es que usted ahora
4: toma! Varios moteros increparon a un agente de tránsito en Bucaramanga, la ciudad bonita de Colombia.
3: ¡Mató al pelado! ¡Ya fue una ambulancia! ¡Mató al pelado!
4: En el piso yacía Daniel Ibáñez, un joven de 22 años que transitaba por un carril exclusivo de Metrolínea.

0: el sistema de transporte público.
1: Yo lo vi cuando lo soltaron.
0: Los defensores del fallecido decían que el oficial era el culpable de haber ocasionado la tragedia. Y ante la negativa del hombre de azul, varios motociclistas que pasaban pretendían linchar a los policías, pero afortunadamente solo lograron quemarles una moto. Este hecho fue el detonante para el caso y la destrucción de varias oficinas del tránsito de la ciudad. No solo dañaron edificios, también vehículos oficiales y todo lo que se les cruzaba a su paso. Era una horda destructiva y violenta que descargó toda su ira acumulada por años contra las instituciones que los ponen a pagar multas o les retienen sus motos y, en este caso, afirman que les mataron a uno de los suyos. A los pocos días se conocieron estas imágenes que darían cuenta de la muerte de uno de los policías implicados en el fallecimiento del joven motociclista. Simultáneamente a estos hechos se registró una explosión en una estación que dejó al menos 6 policías heridos. Hasta el momento se desconoce el autor de este atentado. En Colombia, Gilberto Rivera para Alarma TV.
2: Dios mío, son demasiadas circunstancias. No sé, no me queda claro nada de esto. Me parece una lástima que un hombre tan joven murió. Desafortunadamente él estaba también equivocado en el Metrolínea. Otro agente se murió después. O sea, esto está muy extraño. Parece peor que un juego de club.
3: Pero para llegar y matar a un pelado porque no estaba en la línea fue pucha. O sea, como que no, se le pasó la mano al tipo, ¿no? Muchas preguntas sin respuestas en este caso. Ahora les cuento que en el Medio Oriente las autoridades anunciaron que destruirían drogas que habían confiscado y cuando este reportero fue a cubrir el evento, le ocurrió esto. Ay, no.
4: Burning behind me is 8.5 tons of heroin, opium, hashish and other narcotics.
5: Quentin Somerville intentaba ser profesional, pero le era imposible.
4: Burning behind me. Quick, well, we just need one more.
5: Estaban quemando heroína, opio, hashish, marihuana y nuestro querido Quentin se lo estaba fumando todo.
4: Burning behind.
5: El reportero al fin terminó su grabación y él mismo publicó este video como regalo a sus seguidores en redes. Lo que urgió a las personas es recordar que al principio las drogas pueden ser pura risa, pero siempre al final tienen graves consecuencias.
3: Está muy simpático, te lo juro, muy simpático el reportaje. El pobre tipo estaba huepucha ya. Que no podía más.
2: Pero pobre no, la estaba pasando bueno. Ya después le iba a llegar el guayabo, la resaca. Yo no sé cómo es la resaca de la heroína, solamente la, bueno, los más adictos, pero
3: ay, no,
2: tipo
3: ahí
2: con su baile de la heroína.
3: Estaba muy simpático, la verdad.
2: Bueno, por lo menos pasó un buen rato. Y este jovencito rápido aprendió que a veces es muy fácil pasar de las risas al llanto. Mírenlo.
5: Se había ganado unos boletos y había que celebrar. Sin embargo, dio un mal paso y se fracturó el tobillo, a causa de que todo su peso cayó sobre la extremidad. Todavía no sabe si va a poder asistir al concierto, porque ahora tiene que pagar el doctor.
2: A mí me duele el tobillo, yo no puedo con estos videos. ¿Qué
3: horrible.
2: Hago? Yo no sé, mi cuerpo responde al dolor ajeno físico, o sea, no puedo con mi tobillo, no puedo, ¿qué hago?
3: Ay, pobrecito, la verdad, es horrible, imagínate, le quedó como una S el pobre gordito, que el peso pues no le ayuda tampoco.
2: Oh.
3: Esperemos se recupere pronto, pero regresamos con más acá en Alarma TV.
5: Al regresar, lo agarraron robando y el barrio no se la perdonó.
6: Tenemos acá amarrado por rata. Y ve lo que le pasa para que la gente siga diciendo que nosotros acolitamos a Pocho, las brujas que también ya sabemos quiénes son.
5: También conquistó la cima de la montaña y al descender, la muerte lo acechó. Además, una mujer fue mutilada, la obligaron a abortar y sufrió cosas peores. Conozca la desgarradora historia.
7: Escuché yo que dijo una señora que qué barbaridad, dijo, le han quemado hasta los pechos.

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1: Continuamos con muchísimo más de Alarma TV.
2: Bueno, todo un barrio cansados de que los criminales les sigan arrebatando lo suyo, le hicieron esto a un ladrón. Carolina Gómez nos trae las imágenes.
3: Mira el que tenemos acá amarrado por rata. Si ve lo que le pasa, para que la gente siga diciendo que nosotros acolitamos a Pocho, la bruja.
4: Era el terror del barrio Guaymaral de Cúcuta, ciudad fronteriza con Venezuela. Cansado por el constante azote de la violencia y los robos, y de que la policía no dé abasto con la cantidad de ladrones que inundan sus calles, decidieron tomar justicia por mano propia y envolvieron a este ladrón listo para regalárselo a las autoridades.
3: Ya, perdón.
5: Perdón, desde por la comunidad del barrio Guaymaral, ya lo vuelvo a robar más.
3: No va a volver a robar porque la próxima vez le va a ir mal.
4: En realidad la comunidad fue benevolente porque en los demás casos de justicia por mano propia los han dejado listos para que también se los lleven, pero al hospital. Y en los peores casos, a un hoyo bajo tierra.
3: Para que la sigan diciendo las brujas que aquí nosotros los muchachos acolitamos a que el muchacho robe, vea como lo tenemos. Que ya vemos quiénes son las brujas también.
4: Nunca se supo a qué brujas se referían, pero lo bueno es que no hubo violencia en este castigo, pero sí escarnio público y un buen tiempo en esta misma posición. Muchos afirman que fue una buena táctica para dar escarmiento, pero aquí lo importante es usted qué opina. En Colombia, Carolina Gómez para Alarma TV.
2: Pues yo creo que con esto ya le dan su merecido al ladrón. No estoy de acuerdo con que la justicia sea a manos de los civiles. No sabemos cuántos robos ha hecho, eso sí, pero ojalá le quede la lección, la moraleja, que no toque lo ajeno y que también sienta un precedente para las personas allá en nuestra bella Colombia, no más.
1: Pues por ahora se salvó de chiripa. Es un peladito, ¿no? Súper chavito.
2: Me va a pesar.
1: Esperemos que no se robe ni un chicle de ahora en adelante.
2: Así es.
1: Ahora vea a lo que algunas personas pueden hacer por tener cierta fascinación por bestias salvajes. Ay, María.
6: No, que se va.
7: Es el pelo largo, pero fino.
6: Vaya,
7: por favor.
6: Gato.
7: Que te copio la pierna.
0: Vale, está usted viendo a Amaya Rey, una periodista española a la que al parecer le gusta retar al peligro.
1: Ya.
6: Es que te coge
1: el brazo.
8: No, ya está. Es que no quiere que se vaya.
7: Y la pierna.
1: Ya está.
7: Los dos vecinos de ahí son más hostiles, ¿no?
9: Bueno, ese es no.
0: El tigre entre que juega y le da varias probaditas y ni aún así Amaya se aleja. Es obvio que el puma la está lastimando y aunque le pide auxilio muy cordialmente a un tal Tato, el tal Tato nomás no responde.
6: ¡Tato!
0: Vamos a invitar a Amaya Rey a que vea Alarma TV con nosotros para que aprenda que a este tipo de animales hay que respetarlos y admirarlos de lejecitos.
6: Es que te coge el brazo en el pecho.
1: No, ya está.
8: Es que no quiere que se vaya.
7: Y la pierna.
1: Ya está.
7: Los dos vecinos de ahí son más hostiles, ¿no?
1: Hasta que no le muerde una nalga, esta señora no va a quedar contenta, ¿no?
2: De pronto estaba buscando que le mordiera la nalga.
1: Pues sí, ¿no?
2: Yo no sé, si la señora se metió a consentir a un animal en cautiverio que es salvaje, que ha matado a personas, aguantes el tramacazo, aguantes el momento.
1: Exacto. ¿Cómo es que se llamaba el que estaba llamando? ¿Tato? ¿Tito?
2: Yo no sé,
1: ¿Tutu?
2: Estaba hasta guapo.
1: Estaba
2: tato,
1: guapo,
2: tato. Estaba guapo.
1: Saludos, papi.
2: Bueno, y escalar una montaña es peligroso, pero lo que este hombre encontró al bajar de la cima, por poco lo mata.
0: El sujeto ya había alcanzado la cima y al ir descendiendo, el peligro de caer ya no era tan preocupante.
9: ¡Asco!
0: Porque un enorme oso lo atacó. Primero lo lanza con un brazo, ya que el ataque venía de arriba, y luego lo patea y grita desesperadamente para ahuyentarlo. Después de unos segundos que seguramente para el montañista fueron interminables, el oso se alejó. Este intento de estar tan cerca de la naturaleza se llevó doble galardón. Conquistó la cima de la montaña y a la bestia.
2: Ahí sí me da empatía, simpatía, miedo por la persona que estaba haciendo lo suyo, ¿sí? Obviamente está en un hábitat natural. No se sabe qué tipo de animales se encuentran, pero reaccionó muy bien. Y eso sí, tenían ventaja que estaba cuesta arriba, porque donde lo encuentra en el valle se lo come vivo.
1: No, mira, me dio esa taquicardia de sentir, fue pum, chica, que lo va a coger, se lo va a comer, pero bueno, el tipo reaccionó así.
2: Y ya sabes, hay que gritar. Si te encuentras un oso, grita.
1: Claro.
2: A mano poder. ¡Jarra! ¡Ah!
1: Regresamos con más acá en Alarma TV.
0: Al regresar, prestigiosa universidad de Estados Unidos está metida en serios problemas por traficar con cadáveres humanos. También le prometieron que la cuidarían, pero vivió encarcelada, mutilada y obligada a abortar.
10: Escuché yo que dijo una señora que qué barbaridad, dijo, le han quemado hasta los pechos.
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1: Gracias por continuar con nosotras esta noche.
2: Sí, señora. Oiga, les cuento que una de las universidades más prestigiosas de Estados Unidos y el mundo está en serios problemas por, escuche bien, tráfico de cadáveres. Karina Nájera nos informa.
3: La Universidad de Harvard es una de las instituciones más prestigiosas a nivel mundial, pero detrás de los muros de ladrillo desnudo se escondía un gran y terrorífico negocio: la venta de cadáveres. Adultos, niños y hasta bebés fallecidos eran tratados como mercancía. Cedric

0: Lodge, el ahora exdirector de la Facultad de Medicina, vendía la piel de los cuerpos e incluso invitaba a sus clientes a la morgue de Harvard para que eligieran personalmente qué partes de los cuerpos deseaban comprar. El cabello y hasta los rostros estaban a la venta, los cuales al parecer fueron utilizados por otra empresa para la fabricación de caras de muñecos de terror de la tienda Katz Creepy Creations. Las cabezas oscilaban entre los $1,000, piel y rostros andaban en unos $600. Afortunadamente, la red ilegal ya fue descubierta y las investigaciones arrojaron que al parecer la Universidad de Arkansas también está involucrada. Cedric Lodge, junto a su esposa y otros individuos más, han sido acusados de estos crímenes y enfrentarán su juicio en los próximos días. Ojalá que el dinero que ganaron vendiendo cadáveres no sea el mismo que utilicen para pagar a un abogado que los saque bien librados. Para Alarma TV, Karina Nájera.
1: Oh my gosh, me aterré. ¿Quién iba a pensar, por Dios, que en esta universidad vendiéndose estos cadáveres para hacer estas muñecas inmundas? Pobre los muertos, ¿o no?
2: Claro, que el cuerpo de uno termine en ese tipo de destino, ahí en la parte de atrás de una universidad tan prestigiosa y lo está vendiendo por $1,000. Eso ya no demora Hollywood en hacer un guión sobre esto, porque a mí me quedó la boca abierta. Yo nunca había escuchado algo similar.
1: Terrible.
2: A este caso.
1: Imagínese usted.
2: No. Bueno, cerramos el programa con esta historia. Una mujer vivió una película de terror, esta vez de verdad a manos de su propio marido. Roberto Hugo Presa nos tiene los impactantes detalles.
3: Lo que le ocurrió en esta vivienda a una mujer es algo que no tiene nombre. Ella logró escapar de su encierro y denunció que su marido la había encadenado. Le cortaba el rostro con un cortaúñas y le quemaba la piel con la plancha. Todo por celos, según dicen los alarmados vecinos.
4: Lo que alcancé a ver en ella, que estaba bien golpeada, tenía como unas quemaduras graves. Vi de yo que le estuvieron viendo acá, por lo menos en los pechos. Y escuché yo que dijo una señora que, qué barbaridad, dijo, le han quemado hasta los pechos.
3: Incluso denunció que su marido la hizo abortar y el feto lo lanzó a un predio baldío, donde ahora se buscan sus restos.
5: Estaba bien mutilada. Aruñones y ensangrentada.
3: Y este es el rostro del mal llamado marido, quien fue detenido gracias a la denuncia de la mujer. El hombre resultó tener nexos con las pandillas y ahora está tras los barrotes. Ahora la mujer se recupera en un hospital y solo pide castigo para aquel hombre que dice que la amaba, pero que solo se lo demostraba torturándola. En San Salvador, El Salvador, Roberto Hugo Presa, Alarma TV.
2: Es que no solamente son las injusticias, los vejámenes, la tortura. Ya de por sí eso es suficientemente traumático, pero que lo haga el compañero de vida de uno, o sea, la traición además encima esto y el tema del aborto, ay no.
1: Sí, la verdad que sí, el hombre que juró un día, ¿no?, amarla, protegerla. ¿Cuántos o cuántas de ustedes se sienten identificadas con esa historia? Y por favor, aquí el mensaje es denunciar. A la primera palabra de agresión hay que denunciar.
2: Así salvan sus vidas.
1: Hemos terminado Alarma TV. Muchísimas gracias. Yo soy Liliana Grete.
2: Yo soy Nurmila. ¿Saludamos?
1: Claro que sí, mi queridísima Magali Jiménez. Ella nos pide un saludo para su papá, Don Rubén Jiménez, porque dice que siempre ve Alarma TV.
2: Ay, gracias, Don Rubén, sí. A ambos. Y también Gerardo Bautista, quien está en Whittier, California. Buenas noches. Saludos.
1: Adiós.
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0: Abrimos con esta noticia en desarrollo. Asesinan en México al creador de contenido Farhat Coronel. La policía lo encontró sin vida en su vivienda del Estado de México luego de recibir una llamada donde reportaban a una persona herida por un arma de fuego. Los primeros informes indican que habría recibido 3 impactos de bala en el cráneo. El también llamado brujo mexicano se dedicaba a temas de esoterismo y era colaborador del programa Hoy. Hola, ¿qué tal? Soy Abel Álvarez. Gracias por acompañarme. Estas son otras de las noticias que estamos siguiendo muy de cerca aquí en 24 horas. Rompe el silencio el ex esposo de Lindsey Clancy tras declararse nulo el juicio por el asesinato de sus 3 hijos. ¿Qué dijo Patrick Clancy y qué sigue ahora en el caso? Ya se lo voy a contar. Además, revelan la acusación federal contra el agente de ICE que disparó a un inmigrante en Minneapolis. Salen a la luz las presuntas mentiras sobre el tiroteo. Pero el acusado vuelve a quedar en libertad. Mire, construir el muro fronterizo y deportar migrantes ahora son parte de videojuegos lanzados por la Casa Blanca. Una nueva forma de promover las políticas de Trump que ya genera controversia. Dinero, amenazas y una disputa entre socios. Autoridades revelan el motivo detrás de la masacre en el Estado de México. Mientras las víctimas reciben el último adiós. Comenzamos. Y mire, iniciamos en Massachusetts con el juicio que puso a la psicosis posparto en el centro de un debate nacional. Después de semanas, escuchando 2 versiones opuestas sobre el asesinato de 3 niños y el estado mental de su madre, el jurado no logró ponerse de acuerdo en un veredicto para Lindsey Clancy. Según la defensa, 11 jurados estaban dispuestos a absolver a Clancy, pero uno se negaba a hacerlo. El juez tuvo que declarar nulo el juicio, pero el caso está lejos de terminar. Vamos con Dania Monzón, que nos cuenta qué ocurrió hoy en la corte y qué pasará con la acusada.
1: Después de casi 6 semanas de juicio y 7 días de deliberaciones, el caso contra Lindsey Clancy terminó sin veredicto.
2: And so it would be my intention at this time to call the jurors back in. And as I indicated to you before, to declare mistrial.
1: El juez declaró nulo el juicio después de que los 12 jurados informaran por tercera vez esta semana que no podían llegar a una decisión unánime. Clancy admite que estranguló a sus 3 hijos, Cora de 5 años, Dawson de 3 y Kayan de apenas 8 meses en enero de 2023. Dijo que escuchó una voz masculina que le ordenó hacerlo y después suicidarse. Su defensa sostiene que sufría de una psicosis posparto y que por lo tanto no es penalmente responsable. En cambio, la fiscalía asegura que los asesinatos fueron intencionales. Hoy, antes de la decisión, hubo un último intento de la defensa. El abogado insistió en que solo un jurado se negaba a absolver a Clancy y pidió nuevamente que lo retiraran porque estaba impidiendo el veredicto.
3: And express doubt, they are refusing to obey the laws you've given it. So I would ask then that you conduct a hearing and understand that you're probably going to deny that.
2: For reasons, as I stated earlier this morning, that will be denied.
1: La defensa también intentó frenar que el juicio se declarara nulo con una apelación de emergencia ante el máximo tribunal de Massachusetts, pero la solicitud también fue rechazada.
4: In the matter of Commonwealth versus Lindsey Clancy, the court declares a mistrial. All prior bail orders remain in full force and effect.
1: La nulidad del juicio no significa que Clancy quede en libertad ni que haya sido declarada inocente. Los cargos por el asesinato de sus 3 hijos siguen vigentes y ahora el fiscal deberá decidir si la lleva nuevamente a juicio. Clancy continuará detenida sin derecho a fianza en un hospital estatal de Massachusetts y el caso regresará ante el juez el 29 de septiembre, cuando podría comenzar a definirse si habrá o no un segundo juicio. Dania Monzón, Noticias Estrella TV.
0: Bueno, y tras conocerse que el juicio fue anulado, Patrick Clancy, ex esposo de Lindsey y padre de los 3 niños, rompió el silencio. En un comunicado a través de sus abogados escribió, y cito, la pérdida de sus hijos es algo de lo que Patrick nunca podrá recuperarse y para lo cual nunca habrá un verdadero cierre. La posibilidad de tener que revivir esta tragedia en otro juicio es extraordinariamente dolorosa para Patrick, para su familia y para todos nosotros. El comunicado llega en medio de la polémica por unas fotografías publicadas esta semana por The US Sun, en la que Patrick aparece en Nueva York caminando de la mano y sonriendo junto a su nueva esposa mientras el jurado aún deliberaba. Patrick se divorció de Lindsay y volvió a casarse este año. Este caso llegó hasta el presidente Donald Trump. Al ser cuestionado en la oficina Oval, dijo que ha seguido de cerca el juicio por la amplia cobertura televisiva y calificó la muerte de los tres niños como una horrible tragedia. Trump dijo que asume que habrá un nuevo juicio y aseguró que Clancy tendrá que enfrentar consecuencias. Vamos a escuchar.
5: She did a horrible, horrible thing. Can't be worse, but you'll find out what the price to pay is. There'll be a price. It's going to be mental institution or jail or something. But I guess they're going to go through another trial. It's too bad.
0: Pero ahora bien, la pregunta que muchos se hacen es, ¿qué sigue para Clancy? ¿Y si podría enfrentar un segundo juicio? Hoy conversé con el abogado criminalista Ambrosio Rodríguez sobre el caso y esto fue lo que me dijo. Vamos a ver parte de esa conversación.
6: Este resultado no es incomún, esto pasa yo diría como 10-15% de los casos. Algo al pasar, lo que es sorprendente es que la defensa pudo llegar a 11 jurados encontrando la razón. Muchas veces en casos como esto, que no es culpable por razón de insanidad, esa defensa no es muy popular con los jurados, especialmente en una situación que estamos hablando de la mamá matar a sus tres niños.
0: Ahora bien, ¿este caso se puede traer otra vez a juicio después de haberse declarado nulo?
6: Sí, porque realmente la traducción, el uso de la palabra nulo realmente no aplica a lo que realmente significa en Estados Unidos, ¿no es cierto? Porque en Estados Unidos se llama un hung jury, ¿no es cierto? Un jurado que está colgado, es decir, que no puede llegar a una decisión de los 12. Entonces se puede hacer de nuevo. Ahora yo estoy seguro que la defensa va a ser una solicitud para decir, mira, esto fue 11-1 a favor mío, no debiéramos traer este caso de nuevo, debiéramos obviamente que el juez encuentre la razón para nosotros. Pero el juez puede decir que no y probablemente lo va a decir que no y esto va a ser un juicio de nuevo. Porque la fiscalería tiene el derecho y la autoridad de hacer un juicio de nuevo. Si el jurado no puede llegar a una decisión unánima.
0: Ahora bien, si el juicio regresa, ¿qué tiene la defensa verdaderamente extra para poder convencer a un nuevo jurado, me imagino? ¿Puede tener algún elemento adicional?
6: Yo estaría más preocupado si yo fuera el fiscal que la defensa.
0: ¿Por qué?
6: ¿No es cierto? Porque la defensa casi ganó, es decir, fue 11-1. Entonces, no es la defensa que debía estar preocupada, es la fiscalería. Porque si esto pasa de nuevo, y de nuevo es 11-1 o 10-2, realmente va a demostrar que la fiscalería nunca va a poder llegar a una convicción contra ella. Y realmente quiero hacer que todo el mundo entienda, no estamos hablando que ella sea culpable o no culpable. La pregunta para el jurado es que si ella, aunque es culpable en el sentido que ella lo hizo, es si ella es legalmente culpable por su insanidad. Es decir, que ella no es culpable por su insanidad. Eso significa que ella no va libre. Significa que lleva a un hospital del Estado, pero un hospital de salud mental en vez de una prisión. Pero esto no es una pelea sobre libertad o ser encarcelada. Es una pelea sobre ser encarcelada en una prisión o ser encarcelada en un hospital mental, donde ella no puede salir.
0: Ahora bien, si esto volviera a juicio, ¿sería el mismo juez?
6: Parece que sí. Eso no es garantizado, pero probablemente va a ser el mismo juez.
0: Obviamente el jurado sí no sería el mismo.
6: No, por supuesto que no.
0: Ahí habría que hacer otra vez una búsqueda de jurados.
6: Todo, sí, exacto.
0: Bueno, mire, pasamos a otro tema porque el exagente de ICE que le disparó a un inmigrante en Minneapolis compareció este viernes ante una corte en McAllen, Texas, después de entregarse a las autoridades. Hoy fue revelada la acusación federal que muestra las presuntas mentiras de Cristian Castro sobre lo que sucedió el 14 de enero. Mire, Castro aseguró que varias personas lo atacaron con una escoba y una pala de nieve y que disparó mientras estaba boca arriba en el suelo. Pero la fiscalía dice que eso no fue lo que ocurrió. Según la acusación, el venezolano Julio César Sosa Celis y otro hombre corrieron hacia la vivienda y cerraron la puerta. Castro, que estaba de pie afuera, disparó a través de la puerta e hirió al migrante en una pierna. De hecho, la familia transmitió en vivo la llamada al 911 después de los disparos. Escuchamos.
7: En la pierna, en la pierna. Por favor, ayúdenme, tenemos hijos.
8: Tenemos una niña pequeña aquí en la casa.
9: ¿Y si disparan?
7: Asómalo así, nada más que fuera.
8: ¿Sabe quién es que dispararon?
7: Los de Lai, son los de Lai. En la pierna, en la pierna.
0: Los documentos también revelan que Castro dijo que lo atacaron por 3 minutos, pero la evidencia muestra que el forcejeo duró solo 11 segundos. Su abogado pidió al público no sacar conclusiones antes de que el caso sea resuelto en corte.
10: His life has been that of public service to our country and to our nation, either through its military or protecting its borders and enforcing its laws. So to have the person who's done that for his life's work, not get the same benefit of these concepts that we have, our legal concepts of innocence until and unless proven guilty. It's just wrong. It's unfair. Let this man have his day in court.
0: Castro se declaró no culpable de los 6 cargos federales por presuntamente mentir a los investigadores. El juez ordenó su liberación bajo una fianza de $75,000 y un monitor GPS en el tobillo, o sea, un grillete. Deberá presentarse ante la corte en Minnesota el 18 de septiembre. Y ahora mire esto, la Casa Blanca llevó algunas de las políticas de la administración Trump al mundo de los videojuegos. Estrenó un nuevo arcade en su página oficial con 5 juegos y 2 de ellos son sobre inmigración. El primero se llama Build the Wall o Construye el Muro en español y funciona como el clásico Tetris. El jugador debe volver y encajar bloques para levantar un muro fronterizo y evitar que los personajes que aparecen del otro lado logren cruzar. El otro es Rio Rome, inspirado en el juego de la serpiente. Aquí el usuario controla una figura del presidente Trump que patrulla la frontera a lo largo del Río Grande y debe ir atrapando personas. Al final de la partida se muestra en pantalla cuántos migrantes fueron deportados. Y mire, el lanzamiento ya está generando polémica. Organizaciones proinmigrantes critican que un tema como las deportaciones se convierta en un entretenimiento o una burla. Y con esto nos vamos a una pausa, pero no se muevan porque hay más al regresar. En México se sacude la cúpula política de Morena tras el asesinato de un diputado. Las investigaciones están en marcha. Despiden al tecladista de Camilo VII y a su familia, mientras las autoridades revelan el posible motivo del crimen. Llevaban 9 días atrapados bajo tierra. Les tengo el impactante rescate de 2 trabajadores en Nepal. Denuncian a migrantes marroquíes por la muerte de un delfín en Ceuta. Más adelante les tengo este caso que ya genera controversia.

0: Gracias por seguir aquí en 24 horas. En México fue asesinado el diputado federal de Morena, Senyacén Escobar García. Su cuerpo fue encontrado este viernes en la comunidad de La Gloria, en Veracruz. Según los primeros reportes, presentaba al menos un impacto de bala. Escobar había sido secretario de Educación de Veracruz antes de llegar al Congreso. La Fiscalía General de la República se hará cargo de la investigación del caso. Y ya hay tres detenidos por el coche bomba que explotó frente a una estación policial en Zacatecas. El secretario de Seguridad, Omar García Harfuch, dijo que una de las principales líneas de investigación apunta a una disputa entre el cártel Jalisco Nueva Generación y el cártel del Pacífico. El vehículo llevaba cerca de 200 kilos de explosivos y el ataque dejó 11 personas heridas. Y hoy fueron sepultados los cuerpos del tecladista del grupo Camilo VII y de todas las víctimas en el multihomicidio que sacudió a México. Por otro lado, las autoridades anunciaron los avances de la investigación y revelaron los posibles motivos de este crimen. Los detalles los tiene nuestro corresponsal Víctor Blázquez.
1: En medio de la tristeza y el dolor, los cuerpos de la masacre de Atizapán fueron sepultados. El último adiós fue para Jonás, el tecladista de Camilo VII, su familia y la señorita que trabajaba con ellos en su casa. En carrozas fúnebres fueron dirigidos a su última morada. Momentos antes, por la mañana, el secretario de Seguridad y Protección Ciudadana Federal, Omar García Harfuch, dio a conocer parte del más reciente informe del caso, en el que una serie de amenazas y la exigencia de dinero por parte del

0: lado cómplice fueron trasladados de la Fiscalía del Estado de México al penal de Barrientos en un vehículo blindado fuertemente custodiados. A estas dos personas les fueron leídos los cargos que enfrentarán, ambos acusados de homicidio agravado, momento aprovechado por la prensa para tener un registro de ellos. En el municipio de Chalco, Estado de México, la familia de Aleida enfrenta el dolor de perder a un familiar que se convirtió en un héroe en esta tragedia, cuando le pidió al único sobreviviente que se escondiera debajo de unas sábanas en lo que ella investigaba lo que pasaba en el departamento.
1: Aleida era una chica que le gustaba ser muy tranquila, muy amiguera, con esa sonrisa que nunca la vamos a poder olvidar.
0: Según las declaraciones filtradas de Diego N., él quería cobrar unos $180,000 y apoderarse de $1,764,000 más en criptomonedas.
2: Estamos agotando todas las líneas de investigación con la Fiscalía del Estado de México para saber si hay más responsables.
0: Finalmente, de ser hallado culpable, Diego N. podría enfrentar hasta 280 años de prisión. En Ciudad de México, Víctor Blázquez, Noticias, Estrella TV.
3: Y mire, en un duro golpe al narcotráfico en Sinaloa, autoridades mexicanas desmantelaron 3 laboratorios clandestinos utilizados para producir drogas sintéticas. En uno de ellos, de casi 6,000 metros cuadrados, fueron aseguradas más de 16 toneladas de metanfetamina, además de miles de litros de sustancias químicas. Según el gobierno, es el segundo narcolaboratorio más grande desmantelado durante la actual administración y representa un golpe de cerca de $347 millones para el crimen organizado. Con esto nos vamos a otra pausa. Cuando vuelva, hay más. A 9 días de la tragedia en Nepal ocurre el milagro. Rescatan con vida a trabajadores atrapados bajo tierra. Además, edificaciones colapsan en segundos en medio de un tifón. Les tengo las impactantes imágenes. Polémica en Ceuta por la muerte de una cría de delfín que ocurrió después de que un grupo de migrantes la sacara del agua. Entérese al volver.

Óigame, fuertes tormentas azotaron durante la noche la región de Washington, D.C., derribando árboles y dejando decenas de miles de personas sin electricidad. Solo en Washington y Maryland, casi 36 mil clientes seguían sin servicio este viernes, mientras en Virginia la cifra superaba los 20 mil. Y mira estas imágenes que dejó la tormenta en el Monumento Lincoln. Un hombre se refugió entre las columnas mientras a sus espaldas una cortina de lluvia y viento era iluminada por los relámpagos. Una escena que parece sacada de una película apocalíptica. Y en Nepal, dos trabajadores fueron rescatados con vida después de pasar 9 días atrapados en un túnel hidroeléctrico tras las devastadoras inundaciones. Mire. Después de que fueron localizados, los hombres de 30 y 45 años fueron trasladados a un hospital. Durante el operativo, los equipos de rescate también recuperaron un cuerpo. Las autoridades creen que podría haber más personas con vida dentro del túnel. También llegan impactantes imágenes desde China. Una casa de 3 pisos se desplomó en medio de una tormenta. Mire. Ocurrió en la provincia de Fujian, que fue azotada por lluvias torrenciales tras el paso del tifón Saudel. Afortunadamente, la vivienda había sido evacuada y nadie resultó herido. Sin embargo, otras 100 casas también colapsaron y hay varias personas desaparecidas. Y hay una nueva polémica en Ceuta, territorio español, por las imágenes de un grupo de migrantes sacando del agua a una cría de delfín. Una asociación ambiental denunció el caso ante la Guardia Civil. Asegura que después el animal fue golpeado con un palo y murió. Sin embargo, eso no se ve en el video. Algunos de los migrantes afirman que el delfín ya estaba muerto cuando lo encontraron, pero el caso está bajo investigación. Ayer les mostré este impactante video en que un tren de pasajeros embistió a un camión en un cruce ferroviario en Polonia. Pero hoy tenemos un nuevo ángulo que muestra lo que ocurrió segundos antes del impacto. Vamos a ver. Miren, las imágenes muestran cómo las barreras se levantan y varios vehículos comienzan a cruzar. Pero justo cuando el camión entra a las vías, vuelven a bajar y lo dejan atravesado, ¿sí? Ahí, atrapado. Al escuchar que el tren se acerca, el conductor abandona rápidamente la cabina. Segundos después, el tren aparece a toda velocidad y embiste el remolque, destrozándolo con el impacto. 4 personas resultaron con heridas leves. Pero bueno, este es otro ángulo que bien vale la pena ver, sobre todo porque decíamos ayer que las barreras se habían levantado. Y sí, había razón con eso. Con esto vamos llegando al final. Gracias por acompañarnos. Que tengan un buen fin de semana.

0: Declaran nulo el juicio contra Lindsay Clancy, la mujer acusada de matar a sus tres hijos. No hubo acuerdo en el jurado, pero ¿qué significa este fallo y qué sigue para este caso? El precio del diésel sube a niveles récord. Especialistas aseguran que afectará la cadena de distribución de productos y millones de personas pronto sentirán sus efectos. Se entrega a la justicia el agente de ICE acusado de mentir en el tiroteo contra un migrante venezolano. Hoy se presentó a la corte y le diremos qué dijo ante un juez de Texas. El drama de miles de venezolanos que viven en la oscuridad. Aseguran que hay acuerdos petroleros, pero lamentablemente nada cambia para ellos y cada vez se hace más difícil poder sobrevivir. Milagro en el noveno día tras el deslave de Nepal. Rescatistas logran sacar con vida a dos trabajadores de las profundidades de la tierra. Renace la esperanza de hallar más sobrevivientes. Así comienza su noticiero 24 horas. Muy buenas tardes, bienvenidos a esta emisión de Noticias 24 Horas. Les informa Alexandra Estergios, gracias por acompañarnos. Un juez de Massachusetts declaró este viernes nulo el juicio de Lindsay Clancy, acusada de asesinar a sus tres hijos en 2023.
1: At this point, I'm going to declare that the jury is deadlocked and I'm going to declare a mistrial.
2: He would be able to apply the law to the facts, as you
0: asked. El juez tomó esta decisión después de que el jurado no lograra alcanzar un veredicto unánime tras 7 días de deliberaciones. Horas antes, el Tribunal Supremo Estatal escuchó una apelación de emergencia presentada por la defensa para evitar que se anulara el juicio. Al no haber un fallo ni una sentencia, la fiscalía podría volver a enjuiciar a Lindsay Clancy. Los fiscales sostienen que Clancy actuó de manera intencional, mientras que sus abogados argumentan que sufría psicosis posparto y no era penalmente responsable. ¿Quién no depende del combustible? Desde los alimentos que llegan a su mesa hasta los productos que compra en casa. Hoy el diésel alcanza niveles récord impulsado por los conflictos en Medio Oriente y los expertos advierten que el impacto ya se siente en los precios en los supermercados. María Teresa Sarabia nos explica cómo este aumento tiene un impacto directo en su bolsillo.
3: Las maletas y las carreteras están listas, pero este Labor Day muchos conductores descubren que el mayor obstáculo del viaje no es el tráfico, y que los altos precios del combustible pueden redirigir los planes, sobre todo del diésel, ya que han alcanzado niveles históricos en medio de las tensiones del Medio Oriente y la interrupción del tráfico marítimo en el estratégico estrecho de Hormuz. En Washington, el vicepresidente J.D. Vance atribuyó el aumento de los precios al conflicto con Irán y aseguró que la situación podría ser peor sin la intervención de Estados Unidos para proteger las rutas comerciales.
4: And the fundamental reality is that the reason gas prices are so high right now is because the Iranians are shooting at commercial shipping. Even, by the way, when they signed an agreement that said, we're going to stop shooting at commercial shipping,

0: they almost immediately went back to shooting at commercial shipping.
1: Mientras tanto, en las estaciones de servicio, los consumidores observan cómo los precios superan los $4 por galón. Pero es el diésel el que más preocupa a las economistas porque es utilizado por camiones, trenes, barcos y maquinaria agrícola. Este alcanzó un récord de $5.55 por galón, una cifra que impacta directamente el costo de transportar alimentos, ropa, electrodomésticos y prácticamente cualquier producto de consumo.
2: El problema del diésel es que no solamente lo paga quien llena un tanque, lo utilizan los camiones, la agricultura y en gran parte de nuestra cadena de distribución.
1: Los expertos advierten que el siguiente golpe podría sentirse en los supermercados. Productos perecederos como frutas, verduras, mariscos y carnes son especialmente vulnerables al aumento de los costos de transporte y refrigeración.
2: Si ese costo se mantiene alto, eventualmente una parte se va a trasladar al consumidor en alimentos, transporte, qué sé yo, mercancías. Es una presión adicional sobre la inflación.
1: Empresas de mensajería y comercio electrónico ya comenzaron a aplicar recargos logísticos y en general todos los negocios tienden a subir los precios si el combustible continúa elevándose. Con el petróleo por encima de los $95 por barril y sin una solución clara al conflicto, la ecuación apunta a un aumento en el costo de vida. María Teresa Sarabia, Noticias Estrella TV.
3: Estados Unidos generó 162,000 nuevos empleos en agosto, una cifra que superó ampliamente las expectativas de los analistas. Mientras que la tasa de desempleo se mantuvo estable en 4.1%, el crecimiento fue impulsado principalmente por los sectores de restaurantes, bares y educación pública local, que se recuperó tras las pérdidas registradas en julio. Pero pese a esto, los empleadores siguen enfrentando escasez de mano de obra y los consumidores mantienen su preocupación por el alto costo de vida. Las tasas hipotecarias volvieron a subir este viernes en Estados Unidos. El promedio nacional para una hipoteca a 30 años alcanza el 6.71%, mientras que los préstamos a 15 años se ubican en 6.21%. Los expertos atribuyen el aumento al alza en los rendimientos de los bonos del Tesoro y a la persistente presión inflacionaria. Aunque las tasas se mantienen por debajo del 7%, el incremento sigue representando un desafío para quienes buscan comprar o refinanciar una vivienda. En temas distintos, un juez ordena liberar al agente de ICE, Cristian Castro, quien se había entregado la noche del jueves en Texas. El juez ordenó que salga libre, pero que porte un grillete electrónico. Hoy viernes, Cristian Castro se había declarado no culpable. Castro es acusado de disparar contra el inmigrante venezolano Julio César Sosa Celis en Minneapolis y posteriormente argumentó defensa propia, una versión que habría sido desmentida por las evidencias. Además de cargos estatales en Minnesota, ahora enfrenta juicio federal por violaciones a los derechos civiles. Gina Hinojosa, representante estatal demócrata, busca poner fin a más de 30 años sin triunfos demócratas en elecciones estatales de Texas. Su estrategia se centra en convencer a los votantes latinos de que temas como el alto costo de la vida, la vivienda y la educación son más importantes que el debate migratorio. Sin embargo, reconoce que el tema de la inmigración se usa por beneficio político.
4: Our state police here have to wear body cams. They have to have dash cams so that there is some kind of accountability. There is no accountability with these ICE raids right now. That is unacceptable. Right now, Governor Abbott has invited this kind of behavior into this state. He uses immigration as political theater instead of a policy issue to work on.
3: Hinojosa enfrentará al gobernador republicano Greg Abbott, quien cuenta con una amplia ventaja financiera y el respaldo, claro, del presidente Donald Trump. Las encuestas muestran una contienda muy cerrada. Conseguir asilo en Estados Unidos es hoy más difícil que nunca. Según reportes, en el mes de junio, 94% de los casos resueltos fueron negados. Esto ocurre en medio de una aceleración de las cortes migratorias bajo la administración Trump. En Florida, Anthony Belchi tiene las reacciones.
5: Un nuevo análisis de la Universidad de Syracuse confirma un récord histórico. En junio, Estados Unidos rechazó el 94.1% de las solicitudes de asilo, casi 13.500 casos. Apenas el 5.5% lograron el asilo. Dos años antes, en 2024, la mitad de los casos se aprobaban.
6: Difícil. Todo el mundo está asustado en la calle porque no sabe si llegan al trabajo y te recogen, si se juntan, no sé. ¿Qué te voy a decir? Por los papeles todo está bien. Yo tengo para mi trabajo, tengo todo listo. Y

0: El nerviosismo se palpa en los exteriores de las Cortes de Inmigración. Detrás de esas cifras, una purga. El gobierno despidió o dejó renunciar a 279 jueces de inmigración, casi 4 de cada 10, y contrató a más de 240 nuevos. Con ellos, los tribunales han resuelto más de 14.000 casos de asilo en solo un mes.
1: Pues un poco con miedo, tú sabes, por la situación que estamos viviendo, pero con la fe en Dios que salemos de aquí, se siente una sensación que no se había vivido, que yo siento que los años más atrás que yo he venido no lo había sentido como hoy.
0: Y abogados de inmigración dicen que el escrutinio contra los solicitantes se ha vuelto especialmente duro. Casos que antes tomaban meses, ahora se resuelven en minutos.
2: Si uno mira al Departamento de Justicia, la página web de ellos, a donde están anunciando que hay posiciones de jueces disponibles, dice, ayúdanos a deportar, o sea, a corregir y deportar a personas. Obviamente un juez debe ser una persona que está balanceando y siguiendo la ley.
0: El declive empezó antes de Trump, pero desde su regreso a la Casa Blanca se ha acelerado como nunca, hasta tocar el punto más bajo en la historia del sistema de asilo.
2: Todo se está endureciendo y las personas no se pueden guiar por lo que hicieron de pronto familiares conocidos en el pasado. Las tendencias están constantemente cambiando y se deben informar.
0: La asignación de nuevos fondos ha permitido también acelerar los trámites migratorios con la contratación de nuevos jueces. Sin embargo, el escrutinio contra los solicitantes de asilo está siendo, según denuncian sus familiares, especialmente duro, lo que ha disparado la incertidumbre entre las comunidades migrantes. Anthony Belchi, Noticias Estrella TV.
3: Y a pesar de los altos precios de la gasolina, los boletos de avión y los hospedajes, millones de viajeros saturan las salas de los aeropuertos este fin de semana de Labor Day. Según la agencia AAA, Los Ángeles y Anaheim se ubican entre los destinos más populares del país, mientras que la TSA espera más de 17 millones de pasajeros en los aeropuertos. Los cruceros, parques nacionales y viajes internacionales encabezan las preferencias de los vacacionistas, que buscan aprovechar al máximo el último gran feriado del verano. Hijos de salvadoreños viajaron a Washington para unirse a las súplicas de que se amplíe el TPS. Son hijos de beneficiarios que visitaron a senadores, a congresistas, pidiendo apoyo para que pueda lograrse una prórroga a este estatus de protección temporal. Los menores abogaron para evitar la separación de familias. Mientras tanto, activistas y organizaciones intentan convencer a los legisladores para encontrar otras vías para que los salvadoreños que tienen TPS logren una vía a la residencia permanente. Por ahora, el programa sigue destinado a caducar este 9 de septiembre. Y es momento de ir a una breve pausa. No se despegue. Al regresar, le tenemos más. Dan a conocer las imágenes de cómo encontraron el cuerpo de una joven estudiante mientras avanza la investigación. Su novio es el principal sospechoso. Entre apagones y fallas eléctricas crece el desencanto de los venezolanos con la industria petrolera y su gobierno. A 9 días de una gigantesca avalancha de lodo, rescatan con vida a 2 trabajadores que permanecían atrapados dentro de los túneles.
4: Guillermo del Toro es un director de cine mexicano conocido por su trabajo en películas de género de terror y fantasía. El Espinazo del Diablo, ambientada en un internado durante la Guerra Civil Española, combina elementos de terror sobrenatural con un trasfondo histórico. El Laberinto del Fauno, la historia sigue a una niña que se encuentra en un mundo mágico lleno de criaturas aterradoras y fascinantes. Mamá, esta película de terror sobrenatural que cuenta la historia de 2 niñas que son criadas por una entidad paranormal después de sobrevivir a un accidente. La Cumbre Escarlata, la trama sigue a una joven que se casa y se muda a una mansión decrépita habitada por oscuros secretos. La Forma del Agua, narra la relación entre una mujer muda y una criatura acuática en un laboratorio de alta seguridad durante la Guerra Fría. El Callejón de las Almas Perdidas. La historia gira en torno a un estafador que se involucra en oscuros secretos y manipulaciones.
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0: Regresamos para mostrarles imágenes de una cámara corporal divulgadas por la policía de Pensilvania que muestran el momento en el que agentes encontraron el cuerpo de una estudiante universitaria dentro de un vehículo.
1: Negative. I got blood everywhere.
0: La víctima, Caroline Hines, fue hallada sin vida tras ser reportada como desaparecida. El principal sospechoso de este caso es su novio, Royce Moser, de 18 años, quien enfrenta cargos por homicidio. Las autoridades también acusan a la madre del sospechoso de haberlo ayudado a encubrir el crimen. En México surgen más detalles sobre el asesinato del músico de la banda Camilo VII, Jonathan Meléndez, su esposa embarazada, su hija y la empleada doméstica. Nuevos videos muestran cómo la policía encontró con vida al único sobreviviente, el hijo de 6 años de la pareja. Desde el Estado de México, Víctor Blázquez tiene lo último del caso.
2: Hoy es día de funerales. Después de la necropsia de ley de los cuerpos del músico Jonathan Meléndez, también conocido como Jonás, el de su esposa embarazada de 4 meses, su hija y su empleada doméstica, fueron entregados la madrugada de este jueves 3 de septiembre para ser velados. Este es el rostro de un presunto homicida que le arrebató la vida a balazos, pero algunos vecinos no escucharon nada.
3: Nada, en absoluto, o sea, no escuchó nada, o sea, no se escucharon así de que... Bueno, ya al menos de mi piso no escuché.
2: Se trata de Diego Sebastián N., nacido en Argentina, nacionalizado mexicano, que además fue captado por la cámara de seguridad de un elevador cuando subía al departamento del músico. En videos compartidos por el periodista en seguridad C4 Jiménez, se puede escuchar "Tenemos un niño". Es parte de la exclamación que hizo uno de los agentes que realizó la intervención al departamento. Un policía se encuentra con el único sobreviviente de la masacre arriba de la cama. Los papás le habían tomado este video días antes a la niña de 3 años conviviendo con su perrito. El historial de Diego N. no está limpio. Él y su esposa Paola Mandri fueron denunciados como extorsionadores en redes sociales en un grupo llamado Rentas Vacacionales en Cuernavaca, Teques y Acapulco. Se estima que lo defraudado asciende a más de $1,176,000 según las víctimas. Ahora esta mujer, tía de la empleada doméstica, clama por la vida de su sobrina Aleida.
4: Justicia, ¿no? Para la víctima que no merecía, bueno, mi sobrina no merecía morir de esa manera, ¿no?
2: Según las autoridades, una de las pesquisas es que Diego Sebastián N. acudió al domicilio de las víctimas para solicitar un préstamo por unos $17,650. El delito ya tomó la atención de la presidenta.
5: Se está apoyando a las familias por parte del gobierno del Estado de México y lo que podamos hacer desde Secretaría de Gobernación.
2: En esta agencia funeraria se sabe que los velorios y la debida sepultura se va a realizar bajo el resguardo de las autoridades. En el Estado de México, Víctor Blázquez, Noticias, Estrella TV.
0: En más temas internacionales, tras nuevos acuerdos petroleros entre Venezuela y Estados Unidos con promesas de cambio, muchos venezolanos aseguran que su realidad sigue marcada por los apagones constantes. En ciudades petroleras como Cabimas y Maracaibo, las familias continúan enfrentando horas sin electricidad. Residentes expresan frustración y aseguran que los cambios no llegan.
6: Como te digo, hay que acostumbrarse. Si hay luz, se comparte mejor. Con...

0: música y ajá, pero ahorita sí sin duda hay que picar la tortilla.
1: Ya basta, ya no podemos seguir soportando, no quiero entendimientos ni nada, porque con el entendimiento pasa el tiempo, cuando vengamos a ver, ay, nos quedó otra vez otros Nicolás Maduros en el poder, no, no queremos más. No queremos más eso. Queremos nuevos presidentes. Y si quiere Donald Trump y Marcos Rubio, entendimiento, que sea con la nueva gobernabilización que tiene que ver con el nuevo presidente, no con esos anteriores que pusieron estos.
2: Para muchos, la riqueza petrolera del país sigue sin traducirse en una mejor calidad de vida. Perú, uno de los principales productores mundiales de anchoveta, enfrenta una fuerte caída en su industria pesquera debido al fenómeno de El Niño. El calentamiento de las aguas ha reducido drásticamente las capturas. De una cuota prevista de 1.900.000 toneladas, solo se han capturado unas 470.000. El impacto amenaza podría cancelar ya la próxima temporada de pesca.
3: La afectación a nivel social en cuanto a empleo es de una reducción de 122.000 puestos de trabajo. Estamos diciendo, se corta a la mitad la generación de empleo del sector pesquero industrial. Es muy difícil, muy complicado lo que está pasando en el sector pesquero industrial.
2: Además, la escasez ha disparado los precios internacionales de la harina y del aceite de pescado. El gobierno peruano ya declaró el estado de emergencia en este sector. Dos trabajadores fueron rescatados con vida en Nepal tras pasar 9 días atrapados en un túnel hidroeléctrico afectado por la devastadora inundación. Vamos a verlo. Los hombres de 30 y 45 años de edad fueron encontrados y trasladados a un hospital. Durante el operativo también se recuperó un cuerpo sin vida. Las autoridades señalan que podría haber más sobrevivientes dentro del túnel, mientras continúa la búsqueda de cientos de personas desaparecidas tras las inundaciones que han dejado más de 1,000 muertos en la región. Con esto hacemos una breve pausa. No se mueva, tenemos más al regresar. ¿Se subiría a un auto sin volante ni pedales? En Texas eso ya es una realidad. El nuevo cibertaxi de Tesla comenzó a circular y se maneja solo. Varios peatones quedaron atrapados en una congestionada de robots. Las imágenes del insólito embotellamiento al volver.
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0: Gracias por continuar con nosotros. El congestionamiento de tráfico entre robots repartidores bloquea el paso de los peatones y se vuelve viral. El video grabado en Lincoln Park, en Chicago, muestra a los carritos robots de la empresa Coco Robotics bloqueando una acera. La residente que captó las imágenes aseguró que el congestionamiento impedía transitar con normalidad. La empresa atribuyó el incidente a un error de despliegue de varios robots al mismo tiempo y afirmó que el problema fue resuelto en cuestión de minutos. Y Tesla presentó oficialmente su nuevo robotaxi autónomo CyberCab en Austin, Texas. El vehículo eléctrico de dos plazas no tiene volante ni pedales y funciona completamente con software de conducción autónoma. La empresa ya opera 45 en una zona designada de la ciudad con servicios de pago. Tesla espera que el modelo tenga un precio final de alrededor de $30,000. Analistas señalan que este lanzamiento marca el paso de vehículos modificados a unidades diseñadas para la movilidad autónoma. Y en China, dos enormes elevadores están cambiando por completo el camino a la escuela para los niños de una comunidad en la provincia de Yunnan. Antes, los estudiantes tenían que recorrer senderos empinados durante más de 3 horas. Ahora, los llamados autobuses escolares del cielo con estructuras de aproximadamente 1,000 pies de altura redujeron el trayecto a unos 30 minutos. Para los estudiantes, el cambio significa menos cansancio, más seguridad y, claro, que más energía para concentrarse en la clase. Ocurrió un incidente en el aeropuerto John F. Kennedy de Nueva York. Mire cómo este camión de combustible comenzó a moverse mientras dos mangueras todavía estaban conectadas a un avión de la aerolínea Air China. El movimiento brusco dañó los puertos de abastecimiento y provocó un derrame de combustible. El avión tenía previsto volar a Pekín, pero el vuelo fue cancelado. Por fortuna, no se reportaron heridos. La crisis eléctrica en Cuba es tan grave que afectó hasta el noticiero nacional del gobierno. Vea cómo un apagón interrumpió la transmisión.
1: Lugar de los Juegos Olímpicos de San Luis en 1904. Aquella hazaña que tuvo lugar.
0: El corte ocurrió mientras presentaban la sección de deportes y obligó a suspender momentáneamente la emisión. Al regresar, una presentadora confirmó que se trató de una falla eléctrica en los estudios centrales. Es la segunda vez en 3 meses que un apagón afecta al principal noticiero de televisión estatal. Y en la ciudad de Zigong, en China, una tradición centenaria de fabricación de faroles se ha convertido en una industria global. Utilizando materiales reciclados como botellas, fragmentos de porcelana y CDs, los artesanos crean espectaculares instalaciones luminosas. Solo en el 2025, los faroles de Zigong llegaron a 85 ciudades en 19 países, generando más de $80 millones en exportaciones. Ahora, con inteligencia artificial, buscan crear faroles capaces de moverse, parpadear e incluso respirar. Con esto me despido. Muchísimas gracias por haberme acompañado. Soy Alexandra Estergios. Que tengan un excelente fin de semana.

0: Abrimos con esta noticia en desarrollo. Asesinan en México al creador de contenido Farhat Coronel. La policía lo encontró sin vida en su vivienda del Estado de México luego de recibir una llamada donde reportaban a una persona herida por un arma de fuego. Los primeros informes indican que habría recibido 3 impactos de bala en el cráneo. El también llamado brujo mexicano se dedicaba a temas de esoterismo y era colaborador del programa Hoy. Hola, ¿qué tal? Soy Abel Álvarez. Gracias por acompañarme. Estas son otras de las noticias que estamos siguiendo muy de cerca aquí en 24 horas. Rompe el silencio el ex esposo de Lindsey Clancy tras declararse nulo el juicio por el asesinato de sus 3 hijos. ¿Qué dijo Patrick Clancy y qué sigue ahora en el caso? Ya se lo voy a contar. Además, revelan la acusación federal contra el agente de ICE que disparó a un inmigrante en Minneapolis. Salen a la luz las presuntas mentiras sobre el tiroteo. Pero el acusado vuelve a quedar en libertad. Mire, construir el muro fronterizo y deportar migrantes ahora son parte de videojuegos lanzados por la Casa Blanca. Una nueva forma de promover las políticas de Trump que ya genera controversia. Dinero, amenazas y una disputa entre socios. Autoridades revelan el motivo detrás de la masacre en el Estado de México. Mientras las víctimas reciben el último adiós. Comenzamos. Y mire, iniciamos en Massachusetts con el juicio que puso a la psicosis posparto en el centro de un debate nacional. Después de semanas, escuchando 2 versiones opuestas sobre el asesinato de 3 niños y el estado mental de su madre, el jurado no logró ponerse de acuerdo en un veredicto para Lindsey Clancy. Según la defensa, 11 jurados estaban dispuestos a absolver a Clancy, pero uno se negaba a hacerlo. El juez tuvo que declarar nulo el juicio, pero el caso está lejos de terminar. Vamos con Dania Monzón, que nos cuenta qué ocurrió hoy en la corte y qué pasará con la acusada.
1: Después de casi 6 semanas de juicio y 7 días de deliberaciones, el caso contra Lindsey Clancy terminó sin veredicto.
2: And so it would be my intention at this time to call the jurors back in. And as I indicated to you before, to declare mistrial.
1: El juez declaró nulo el juicio después de que los 12 jurados informaran por tercera vez esta semana que no podían llegar a una decisión unánime. Clancy admite que estranguló a sus 3 hijos, Cora de 5 años, Dawson de 3 y Kayan de apenas 8 meses en enero de 2023. Dijo que escuchó una voz masculina que le ordenó hacerlo y después suicidarse. Su defensa sostiene que sufría de una psicosis posparto y que por lo tanto no es penalmente responsable. En cambio, la fiscalía asegura que los asesinatos fueron intencionales. Hoy, antes de la decisión, hubo un último intento de la defensa. El abogado insistió en que solo un jurado se negaba a absolver a Clancy y pidió nuevamente que lo retiraran porque estaba impidiendo el veredicto.
3: And express doubt, they are refusing to obey the laws you've given it. So I would ask again that you conduct a hearing and understand that you're probably going to deny that.
2: For reasons, as I stated earlier this morning, that works will be denied.
1: La defensa también intentó frenar que el juicio se declarara nulo con una apelación de emergencia ante el máximo tribunal de Massachusetts, pero la solicitud también fue rechazada.
4: In the matter of Commonwealth versus Lindsey Clancy, the court clears a mistrial. All prior bail orders remain in full force and effect.
1: La nulidad del juicio no significa que Clancy quede en libertad ni que haya sido declarada inocente. Los cargos por el asesinato de sus 3 hijos siguen vigentes y ahora el fiscal deberá decidir si la lleva nuevamente a juicio. Clancy continuará detenida sin derecho a fianza en un hospital estatal de Massachusetts y el caso regresará ante el juez el 29 de septiembre, cuando podría comenzar a definirse si habrá o no un segundo juicio. Dania Monzón, Noticias Estrella TV.
0: Bueno, y tras conocerse que el juicio fue anulado, Patrick Clancy, ex esposo de Lindsey y padre de los 3 niños, rompió el silencio. En un comunicado a través de sus abogados escribió, y cito, la pérdida de sus hijos es algo de lo que Patrick nunca podrá recuperarse y para lo cual nunca habrá un verdadero cierre. La posibilidad de tener que revivir esta tragedia en otro juicio es extraordinariamente dolorosa para Patrick, para su familia y y para todos nosotros. El comunicado llega en medio de la polémica por unas fotografías publicadas esta semana por The US Sun, en la que Patrick aparece en Nueva York caminando de la mano y sonriendo junto a su nueva esposa mientras el jurado aún deliberaba. Patrick se divorció de Lindsay y volvió a casarse este año. Este caso llegó hasta el presidente Donald Trump. Al ser cuestionado en la oficina Oval, dijo que ha seguido de cerca el juicio por la amplia cobertura televisiva y calificó la muerte de los tres niños como una horrible tragedia. Trump dijo que asume que habrá un nuevo juicio y aseguró que Clancy tendrá que enfrentar consecuencias. Vamos a escuchar.
5: She did a horrible, horrible thing. Can't be worse, but you'll find out what the price to pay is. There'll be a price. It's going to be mental institution or jail or something. But I guess they're going to go through another trial. It's too bad.
0: Pero ahora bien, la pregunta que muchos se hacen es, ¿qué sigue para Clancy? ¿Y si podría enfrentar un segundo juicio? Hoy conversé con el abogado criminalista Ambrosio Rodríguez sobre el caso y esto fue lo que me dijo. Vamos a ver parte de esa conversación.
6: Este resultado no es incomún, esto pasa, yo diría, como 10, 15% de los casos, algo al pasar. Lo que es sorprendente es que la defensa pudo llegar a 11 jurados encontrando la razón. Muchas veces, en casos como esto, que no es culpable por razón de insanidad, esa defensa no es muy popular con los jurados, especialmente en una situación que estamos hablando de la mamá matar a sus tres niños.
0: Ahora bien, yo creo que ¿este caso se puede traer otra vez a juicio después de haberse declarado nulo?
6: Sí, porque realmente la traducción, el uso de la palabra nulo realmente no aplica a lo que realmente significa en Estados Unidos, ¿no es cierto? Porque en Estados Unidos se llama un hung jury, ¿no es cierto? Un jurado que está colgado, es decir, que no puede llegar a una decisión de los 12. Entonces se puede hacer de nuevo. Ahora yo estoy seguro que la defensa va a ser una solicitud para decir, mira, esto fue 11-1 a favor mío, no debiéramos traer este caso de nuevo, debiéramos obviamente que el juez encuentre la razón para nosotros. Pero el juez puede decir que no y probablemente lo va a decir que no y esto va a ser un juicio de nuevo. Porque la fiscalería tiene el derecho y la autoridad de hacer un juicio de nuevo. Si el jurado no puede llegar a una decisión unánima.
0: Ahora bien, si el juicio regresa, ¿qué tiene la defensa verdaderamente extra para poder convencer a un nuevo jurado, me imagino? ¿Puede tener algún elemento adicional?
6: Yo estaría más preocupado si yo fuera el fiscal que la defensa.
0: ¿Por qué?
6: ¿No es cierto? Porque la defensa casi ganó, es decir, fue 11-1. Entonces, no es la defensa que debía estar preocupada, es la fiscalería. Porque si esto pasa de nuevo, y de nuevo es 11-1 o 10-2, realmente va a demostrar que la fiscalería nunca va a poder llegar a una convicción contra ella. Y realmente quiero hacer que todo el mundo entienda, no estamos hablando que ella sea culpable o no culpable. La pregunta para el jurado es que si ella, aunque es culpable en el sentido que ella lo hizo, es si ella es legalmente culpable por su insanidad. Es decir, que ella no es culpable por su insanidad. Eso significa que ella no va libre. Significa que lleva a un hospital del Estado, pero un hospital de salud mental en vez de una prisión. Entonces, esto no es una pelea sobre libertad o ser encarcelada. Es una pelea sobre ser encarcelada en una prisión o ser encarcelada en un hospital mental, donde ella no puede salir.
0: Ahora bien, si esto volviera a juicio, ¿sería el mismo juez?
6: Parece que sí. Eso no es garantizado, pero probablemente va a ser el mismo juez.
0: Obviamente el jurado sí no sería el mismo.
6: No, por supuesto que no.
0: Ahí habría que hacer otra vez una búsqueda de jurados.
6: Todo, sí, exacto.
0: Bueno, mire, pasamos a otro tema porque el ex agente de ICE que le disparó a un inmigrante en Minneapolis compareció este viernes ante una corte en McAllen, Texas, después de entregarse a las autoridades. Hoy fue revelada la acusación federal que muestra las presuntas mentiras de Cristian Castro sobre lo que sucedió el 14 de enero. Mire, Castro aseguró que varias personas lo atacaron con una escoba y una pala de nieve y que disparó mientras estaba boca arriba en el suelo. Pero la fiscalía dice que eso no fue lo que ocurrió. Según la acusación, el venezolano Julio César Sosa Celis y otro hombre corrieron hacia la vivienda y cerraron la puerta. Castro, que estaba de pie afuera, disparó a través de la puerta e hirió al migrante en una pierna. De hecho, la familia transmitió en vivo la llamada al 911 después de los disparos. Escuchamos.
7: En la pierna, en la pierna. Por favor, ayúdenme, tenemos hijos.
8: Tenemos una niña pequeña aquí en la casa.
9: Y si disparan.
7: Asómalo así, nada más que fuera. ¿Sabe quiénes te dispararon? Los de Lai, son los de Lai.
8: En la pierna, en la pierna.
0: Los documentos también revelan que Castro dijo que lo atacaron por 3 minutos, pero la evidencia muestra que el forcejeo duró solo 11 segundos. Su abogado pidió al público no sacar conclusiones antes de que el caso sea resuelto en corte.
10: His life has been that of public service to our country and to our nation, either through its military or protecting its borders and enforcing its laws. So to have the person who's done that for his life's work, not get the same benefit of these concepts that we have, our legal concepts of innocence until and unless proven guilty. It's just wrong. It's unfair. Let this man have his day in court.
0: Castro se declaró no culpable de los 6 cargos federales por presuntamente mentir a los investigadores. El juez ordenó su liberación bajo una fianza de $75,000 y un monitor GPS en el tobillo, o sea, un grillete. Deberá presentarse ante la corte en Minnesota el 18 de septiembre. Y ahora mire esto, la Casa Blanca llevó algunas de las políticas de la administración Trump al mundo de los videojuegos. Estrenó un nuevo arcade en su página oficial con 5 juegos y 2 de ellos son sobre inmigración. El primero se llama Build the Wall o Construye el Muro en español y funciona como el clásico Tetris. El jugador debe volver y encajar bloques para levantar un muro fronterizo y evitar que los personajes que aparecen del otro lado logren cruzar. El otro es Rio Rome, inspirado en el juego de la serpiente. Aquí el usuario controla una figura del presidente Trump que patrulla la frontera a lo largo del Río Grande y debe ir atrapando personas. Al final de la partida se muestra en pantalla cuántos migrantes fueron deportados. Y mire, el lanzamiento ya está generando polémica. Organizaciones proinmigrantes critican que un tema como las deportaciones se convierta en un entretenimiento o una burla. Y con esto nos vamos a una pausa, pero no se muevan porque hay más al regresar. En México se sacude la cúpula política de Morena tras el asesinato de un diputado. Las investigaciones están en marcha. Despiden al tecladista de Camilo VII y a su familia, mientras las autoridades revelan el posible motivo del crimen. Llevaban 9 días atrapados bajo tierra. Les tengo el impactante rescate de 2 trabajadores en Nepal. Denuncian a migrantes marroquíes por la muerte de un delfín en Ceuta. Más adelante les tengo este caso que ya genera controversia.
11: ¡No!

0: Gracias por seguir aquí en 24 horas. En México fue asesinado el diputado federal de Morena, Senyacén Escobar García. Su cuerpo fue encontrado este viernes en la comunidad de La Gloria, en Veracruz. Según los primeros reportes, presentaba al menos un impacto de bala. Escobar había sido secretario de Educación de Veracruz antes de llegar al Congreso. La Fiscalía General de la República se hará cargo de la investigación del caso. Y ya hay tres detenidos por el coche bomba que explotó frente a una estación policial en Zacatecas. El secretario de Seguridad, Omar García Harfuch, dijo que una de las principales líneas de investigación apunta a una disputa entre el cártel Jalisco Nueva Generación y el cártel del Pacífico. El vehículo llevaba cerca de 200 kilos de explosivos y el ataque dejó 11 personas heridas. Y hoy fueron sepultados los cuerpos del tecladista del grupo Camilo VII y de todas las víctimas en el multihomicidio que sacudió a México. Por otro lado, las autoridades anunciaron los avances de la investigación y revelaron los posibles motivos de este crimen. Los detalles los tiene nuestro corresponsal Víctor Blázquez.
1: En medio de la tristeza y el dolor, los cuerpos de la masacre de Atizapán fueron sepultados. El último adiós fue para Jonás, el tecladista de Camilo VII, su familia y la señorita que trabajaba con ellos en su casa. En carrozas fúnebres fueron dirigidos a su última morada. Momentos antes, por la mañana, el secretario de Seguridad y Protección Ciudadana Federal, Omar García Harfuch, dio a conocer parte del más reciente informe del caso, en el que una serie de amenazas y la exigencia de dinero por parte del socio de Jonás fueron las causas del multihomicidio.
2: Lo que sí es un hecho es que estaba exigiendo dinero, hubo una exigencia, hubo ciertas amenazas y se comete este lamentable multihomicidio.
1: El presunto responsable y su señalado cómplice fueron trasladados de la fiscalía.

Fiscalía del Estado de México al penal de Barrientos en un vehículo blindado fuertemente custodiados. A estas dos personas les fueron leídos los cargos que enfrentarán, ambos acusados de homicidio agravado, momento aprovechado por la prensa.

0: con esa sonrisa que nunca la vamos a poder olvidar.
1: Según las declaraciones filtradas de Diego N., él quería cobrar unos $180,000 y apoderarse de $1,764,000 más en criptomonedas.
2: Estamos agotando todas las líneas de investigación con la Fiscalía del Estado de México para saber si hay más responsables.
1: Finalmente, de ser hallado culpable, Diego N. podría enfrentar hasta 280 años de prisión. En Ciudad de México, Víctor Blázquez, Noticias, Estrella TV.
3: Y mire, en un duro golpe al narcotráfico en Sinaloa, autoridades mexicanas desmantelaron 3 laboratorios clandestinos utilizados para producir drogas sintéticas. En uno de ellos, de casi 6,000 metros cuadrados, fueron aseguradas más de 16 toneladas de metanfetamina, además de miles de litros de sustancias químicas. Según el gobierno, es el segundo narcolaboratorio más grande desmantelado durante la actual administración y representa un golpe de cerca de $347 millones para el crimen organizado. Con esto nos vamos a otra pausa. Cuando vuelva, hay más. A 9 días de la tragedia en Nepal ocurre el milagro. Rescatan con vida a trabajadores atrapados bajo tierra. Además, edificaciones colapsan en segundos en medio de un tifón. Les tengo las impactantes imágenes. Polémica en Ceuta por la muerte de una cría de delfín que ocurrió después de que un grupo de migrantes la sacara del agua. Entérese al volver.

Óigame, fuertes tormentas azotaron durante la noche la región de Washington, D.C., derribando árboles y dejando decenas de miles de personas sin electricidad. Solo en Washington y Maryland, casi 36,000 clientes seguían sin servicio este viernes, mientras en Virginia la cifra superaba los 20,000. Y mire estas imágenes que dejó la tormenta en el Monumento Lincoln. Un hombre se refugió entre las columnas mientras a sus espaldas una cortina de lluvia y viento era

iluminada por los relámpagos. O una escena que parece sacada de una película apocalíptica. Y en Nepal, dos trabajadores fueron rescatados con vida después de pasar 9 días atrapados en un túnel hidroeléctrico tras las devastadoras inundaciones. Mire. Después de que fueron localizados, los hombres de 30 y 45 años fueron trasladados a un hospital. Durante el operativo, los equipos de rescate también recuperaron un cuerpo. Las autoridades creen que podría haber más personas con vida dentro del túnel. También llegan impactantes imágenes desde China. Una casa de 3 pisos se desplomó en medio de una tormenta. Mire. Ocurrió en la provincia de Fujian, que fue azotada por lluvias torrenciales tras el paso del tifón Saudel. Afortunadamente, la vivienda había sido evacuada y nadie resultó herido. Sin embargo, otras 100 casas también colapsaron y hay varias personas desaparecidas. Y hay una nueva polémica en Ceuta, territorio español, por las imágenes de un grupo de migrantes sacando del agua a una cría de delfín. Una asociación ambiental denunció el caso ante la Guardia Civil. Asegura que después el animal fue golpeado con un palo y murió. Sin embargo, eso no se ve en el video. Algunos de los migrantes afirman que el delfín ya estaba muerto cuando lo encontraron, pero el caso está bajo investigación. Ayer les mostré este impactante video en que un tren de pasajeros embistió a un camión en un cruce ferroviario en Polonia. Pero hoy tenemos un nuevo ángulo que muestra lo que ocurrió segundos antes del impacto. Vamos a ver. Miren, las imágenes muestran cómo las barreras se levantan y varios vehículos comienzan a cruzar. Pero justo cuando el camión entra a las vías, vuelven a bajar y lo dejan atravesado. Sí, ahí atrapado. Al escuchar que el tren se acerca, el conductor abandona rápidamente la cabina. Segundos después, el tren aparece a toda velocidad y embiste el remolque, destrozándolo con el impacto. 4 personas resultaron con heridas leves. Pero bueno, este es otro ángulo que bien vale la pena ver, sobre todo porque decíamos ayer que las barreras se habían levantado. Y sí, había razón con eso. Con esto vamos llegando al final. Gracias por acompañarnos. Que tengan un buen fin de semana.

0: Declaran nulo el juicio contra Lindsey Clancy, la mujer acusada de matar a sus tres hijos. No hubo acuerdo en el jurado, pero ¿qué significa este fallo y qué sigue para este caso? El precio del diésel sube a niveles récord. Especialistas aseguran que afectará la cadena de distribución de productos y millones de personas pronto sentirán sus efectos. Se entrega a la justicia el agente de ICE acusado de mentir en el tiroteo contra un migrante venezolano. Hoy se presentó a la corte y le diremos qué dijo ante un juez de Texas. El drama de miles de venezolanos que viven en la oscuridad. Aseguran que hay acuerdos petroleros, pero lamentablemente nada cambia para ellos y cada vez se hace más difícil poder sobrevivir. Milagro en el noveno día tras el deslave de Nepal. Rescatistas logran sacar con vida a dos trabajadores de las profundidades de la tierra. Renace la esperanza de hallar más sobrevivientes. Así comienza su noticiero 24 horas. Muy buenas tardes, bienvenidos a esta emisión de Noticias 24 Horas. Les informa Alexandra Estergios, gracias por acompañarnos. Un juez de Massachusetts declaró este viernes nulo el juicio de Lindsey Clancy, acusada de asesinar a sus tres hijos en 2023.
1: At this point, I'm going to declare that the jury is deadlocked and I'm going to declare a mistrial.
2: He would be able to apply the law to the facts, as you
0: asked. El juez tomó esta decisión después de que el jurado no lograra alcanzar un veredicto unánime tras 7 días de deliberaciones. Horas antes, el Tribunal Supremo Estatal escuchó una apelación de emergencia presentada por la defensa para evitar que se anulara el juicio. Al no haber un fallo ni una sentencia, la fiscalía podría volver a enjuiciar a Lindsey Clancy. Los fiscales sostienen que Clancy actuó de manera intencional, mientras que sus abogados argumentan que sufría psicosis posparto y no era penalmente responsable. ¿Quién no depende del combustible? Desde los alimentos que llegan a su mesa hasta los productos que compra en casa. Hoy el diésel alcanza niveles récord impulsado por los conflictos en Medio Oriente y los expertos advierten que el impacto ya se siente en los precios en los supermercados. María Teresa Sarabia nos explica cómo este aumento tiene un impacto directo en su bolsillo.
3: Las maletas y las carreteras están listas, pero este Labor Day muchos conductores descubren que el mayor obstáculo del viaje no es el tráfico, y que los altos precios del combustible pueden redirigir los planes, sobre todo del diésel, ya que han alcanzado niveles históricos en medio de las tensiones del Medio Oriente y la interrupción del tráfico marítimo en el estratégico estrecho de Hormuz. En Washington, el vicepresidente J.D. Vance atribuyó el aumento de los precios al conflicto con Irán y aseguró que la situación podría ser peor sin la intervención de Estados Unidos para proteger las rutas comerciales.
4: And the fundamental reality is that the reason gas prices are so high right now is because the Iranians are shooting at commercial shipping. Even, by the way, when they signed an agreement that said, we're going to stop shooting at commercial shipping, they almost immediately went back to shooting at commercial shipping.
3: Mientras tanto, en las estaciones de servicio, los consumidores observan cómo los precios superan los $4 por galón. Pero es el diésel el que más preocupa a las economistas porque es utilizado por camiones, trenes, barcos y maquinaria agrícola. Este alcanzó un récord de $5.55 por galón, una cifra que impacta directamente el costo de transportar alimentos, ropa, electrodomésticos y prácticamente cualquier producto de consumo.
5: El problema del diésel es que no solamente lo paga quien llena un tanque, lo utilizan los camiones, la agricultura y en gran parte de nuestra cadena.

0: Una distribución.
1: Los expertos advierten que el siguiente golpe podría sentirse en los supermercados. Productos perecederos como frutas, verduras, mariscos y carnes son especialmente vulnerables al aumento de los costos de transporte y refrigeración.
0: Si ese costo se mantiene alto, eventualmente una parte se va a trasladar al consumidor en alimentos, transporte, qué sé yo, mercancías. Es una presión adicional sobre la inflación.
1: Empresas de mensajería y comercio electrónico ya comenzaron a aplicar recargos logísticos y en general todos los negocios tienden a subir los precios si el combustible continúa elevándose. Con el petróleo por encima de los $95 por barril y sin una solución clara al conflicto, la ecuación apunta a un aumento en el costo de vida. María Teresa Sarabia, Noticias Estrella TV.
2: Estados Unidos generó 162 mil nuevos empleos en agosto, una cifra que superó ampliamente las expectativas de los analistas. Mientras que la tasa de desempleo se mantuvo estable en 4.1%, el crecimiento fue impulsado principalmente por los sectores de restaurantes, bares y educación pública local, que se recuperó tras las pérdidas registradas en julio. Pero pese a esto, los empleadores siguen enfrentando escasez de mano de obra y los consumidores mantienen su preocupación por el alto costo de vida. Las tasas hipotecarias volvieron a subir este viernes en Estados Unidos. El promedio nacional para una hipoteca a 30 años alcanza el 6.71%, mientras que los préstamos a 15 años se ubican en 6.21%. Los expertos atribuyen el aumento al alza en los rendimientos de los bonos del Tesoro y a la persistente presión inflacionaria. Aunque las tasas se mantienen por debajo del 7%, el incremento sigue representando un desafío para quienes buscan comprar o refinanciar una vivienda. En temas distintos, un juez ordena liberar al agente de ICE, Cristian Castro, quien se había entregado la noche del jueves en Texas. El juez ordenó que salga libre, pero que porte un grillete electrónico. Hoy viernes, Cristian Castro se había declarado no culpable. Castro es acusado de disparar contra el inmigrante venezolano Julio César Sosa Celis en Minneapolis y posteriormente argumentó defensa propia, una versión que habría sido desmentida por las evidencias. Además de cargos estatales en Minnesota, ahora enfrenta juicio federal por violaciones a los derechos civiles. Gina Hinojosa, representante estatal demócrata, busca poner fin a más de 30 años sin triunfos demócratas en elecciones estatales de Texas. Su estrategia se centra en convencer a los votantes latinos de que temas como el alto costo de la vida, la vivienda y la educación son más importantes que el debate migratorio. Sin embargo, reconoce que el tema de la inmigración se usa por beneficio político.
3: Our state police here have to wear body cams. They have to have dash cams so that there is some kind of accountability. There is no accountability with these ICE raids right now. That is unacceptable. Right now, Governor Abbott has invited this kind of behavior into this state. He uses immigration as political theater instead of a policy issue to work on.
2: Hinojosa enfrentará al gobernador republicano Greg Abbott, quien cuenta con una amplia ventaja financiera y el respaldo, claro, del presidente Donald Trump. Las encuestas muestran una contienda muy cerrada. Conseguir asilo en Estados Unidos es hoy más difícil que nunca. Según reportes, en el mes de junio, 94% de los casos resueltos fueron negados. Esto ocurre en medio de una aceleración de las cortes migratorias bajo la administración Trump. En Florida, Anthony Belchi tiene las reacciones.
4: Un nuevo análisis de la Universidad de Syracuse confirma un récord histórico. En junio, Estados Unidos rechazó el 94.1% de las solicitudes de asilo, casi 13.500 casos. Apenas el 5.5% lograron el asilo. Dos años antes, en 2024, la mitad de los casos se aprobaban.
5: Difícil. Todo el mundo está asustado en la calle porque no sabe si llegan al trabajo y te recogen, si se juntan, o sea. ¿Qué te voy a decir? Esto, por los papeles todo está bien, yo tengo para mis trabajos, tengo todo listo.
4: Y el nerviosismo se palpa en los exteriores de las cortes de inmigración. Detrás de esas cifras, una purga. El gobierno despidió o dejó renunciar a 279 jueces de inmigración, casi 4 de cada 10, y contrató a más de 240 nuevos. Con ellos, los tribunales han resuelto más de 14.000 casos de asilo en solo un mes.
6: Pues un poco con miedo, tú sabes, por la situación que estamos viviendo, pero con la fe en Dios que salemos de aquí, se siente una sensación que no se había vivido, que yo siento que los años más atrás que yo he venido no lo había sentido como hoy.
4: Y abogados de inmigración dicen que el escrutinio contra los solicitantes se ha vuelto especialmente duro. Casos que antes tomaban meses, ahora se resuelven en minutos.
7: Si uno mira el Departamento de Justicia, la página web de ellos, a donde están anunciando que hay posiciones de jueces disponibles, dice, ayúdanos a deportar, o sea, a corregir y deportar a personas. Obviamente un juez debe ser una persona que está balanceando y siguiendo la ley.
4: El declive empezó antes de Trump, pero desde su regreso a la Casa Blanca se ha acelerado como nunca, hasta tocar el punto más bajo en la historia del sistema de asilo.
7: Todo se está endureciendo y las personas no se pueden guiar por lo que hicieron de pronto familiares conocidos en el pasado. Las tendencias están constantemente cambiando y se deben informar.
4: La asignación de nuevos fondos ha permitido también acelerar los trámites migratorios con la contratación de nuevos jueces. Sin embargo, el escrutinio contra los solicitantes de asilo está siendo, según denuncian sus familiares, especialmente duro, lo que ha disparado la incertidumbre entre las comunidades migrantes. Anthony Belchi, Noticias Estrella TV.
2: Y a pesar de los altos precios de la gasolina, los boletos de avión y los hospedajes, millones de viajeros saturan las salas de los aeropuertos este fin de semana de Labor Day. Según la agencia AAA, Los Ángeles y Anaheim se ubican entre los destinos más populares del país, mientras que la TSA espera más de 17 millones de pasajeros en los aeropuertos. Los cruceros, parques nacionales y viajes internacionales encabezan las preferencias de los vacacionistas, que buscan aprovechar al máximo el último gran feriado del verano. Hijos de salvadoreños viajaron a Washington para unirse a las súplicas de que se amplíe el TPS. Son hijos de beneficiarios que visitaron a senadores, a congresistas, pidiendo apoyo para que pueda lograrse una prórroga a este estatus de protección temporal. Los menores abogaron para evitar la separación de familias. Mientras tanto, activistas y organizaciones intentan convencer a los legisladores para encontrar otras vías para que los salvadoreños que tienen TPS logren una vía a la residencia permanente. Por ahora, el programa sigue destinado a caducar este 9 de septiembre. Y es momento de ir a una breve pausa. No se despegue. Al regresar, le tenemos más. Dan a conocer las imágenes de cómo encontraron el cuerpo de una joven estudiante mientras avanza la investigación. Su novio es el principal sospechoso. Entre apagones y fallas eléctricas crece el desencanto de los venezolanos con la industria petrolera y su gobierno. A 9 días de una gigantesca avalancha de lodo, rescatan con vida a 2 trabajadores que permanecían atrapados dentro de los túneles.

0: Regresamos para mostrarles imágenes de una cámara corporal divulgadas por la policía de Pensilvania que muestran el momento en el que agentes encontraron el cuerpo de una estudiante universitaria dentro de un vehículo.
1: Negative. I got blood everywhere.
0: La víctima, Caroline Hines, fue hallada sin vida tras ser reportada como desaparecida. El principal sospechoso de este caso es su novio, Royce Moser, de 18 años, quien enfrenta cargos por homicidio. Las autoridades también acusan a la madre del sospechoso de haberlo ayudado a encubrir el crimen. En México surgen más detalles sobre el asesinato del músico de la banda Camilo VII, Jonathan Meléndez, su esposa embarazada, su hija y la empleada doméstica. Nuevos videos muestran cómo la policía encontró con vida al único sobreviviente, el hijo de 6 años de la pareja. Desde el Estado de México, Víctor Blázquez tiene lo último del caso.
2: Hoy es día de funerales. Después de la necropsia de ley de los cuerpos del músico Jonathan Meléndez, también conocido como Jonás, el de su esposa embarazada de 4 meses, su hija y su empleada doméstica, fueron entregados la madrugada de este jueves 3 de septiembre para ser velados. Este es el rostro de un presunto homicida que le arrebató la vida a balazos, pero algunos vecinos no escucharon nada.
3: Nada, en absoluto. O sea, no escucharon nada, o sea, no se escucharon así de que... Bueno, ya al menos en mi piso no escuché.
2: Se trata de Diego Sebastián N., nacido en Argentina, nacionalizado mexicano, que además fue captado por la cámara de seguridad de un elevador cuando subía al departamento del músico. En videos compartidos por el periodista en seguridad C4 Jiménez, se puede escuchar "tenemos un niño". Es parte de la exclamación que hizo uno de los agentes que realizó la intervención al departamento. Un policía se encuentra con el único sobreviviente de la masacre arriba de la cama. Los papás le habían tomado este video días antes a la niña de 3 años conviviendo con su perrito. El historial de Diego N. no está limpio. Él y su esposa Paola Mandri fueron denunciados como extorsionadores en redes sociales en un grupo llamado Rentas Vacacionales en Cuernavaca, Teques y Acapulco. Se estima que lo defraudado asciende a más de $1,176,000, según las víctimas. Ahora esta mujer, tía de la empleada doméstica, clama por la vida de su sobrina Aleida.
4: Justicia, ¿no? Para la víctima que no merecía, bueno, mi sobrina no merecía morir de esa manera, ¿no?
2: Según las autoridades, una de las pesquisas es que Diego Sebastián N. acudió al domicilio de las víctimas para solicitar un préstamo por unos $17,650. El delito ya tomó la atención de la presidenta.
5: Se está apoyando a las familias por parte del gobierno del Estado de México y lo que podamos hacer desde Secretaría de Gobernación.
2: En esta agencia funeraria se sabe que los velorios y la debida sepultura se va a realizar bajo el resguardo de las autoridades. En el Estado de México, Víctor Blázquez, Noticias, Estrella TV.
0: En más temas internacionales, tras nuevos acuerdos petroleros entre Venezuela y Estados Unidos con promesas de cambio, muchos venezolanos aseguran que su realidad sigue marcada por los apagones constantes. En ciudades petroleras como Cabimas y Maracaibo, las familias continúan enfrentando horas sin electricidad. Residentes expresan frustración y aseguran que los cambios no llegan.
6: Como te digo, hay que acostumbrarse. Si hay luz, se comparte mejor con música. Y ajá, pero ahorita sí, sin duda, hay que picar la tortilla.
7: Ya basta, ya no podemos seguir soportando. No quiero entendimientos ni nada, porque con el entendimiento pasa el tiempo. Cuando vengamos a ver, ay, nos quedó otra vez otros Nicolás Maduro en el poder. No, no queremos más. No queremos más eso. Queremos nuevos presidentes. Y si quiere Donald Trump y Marcos Rubio, entendimiento, que sea con la nueva gobernabilización que tiene que ver con el nuevo presidente, no con esos anteriores que pusieron estos.
0: Para muchos, la riqueza petrolera del país sigue sin traducirse en una mejor calidad de vida. Perú, uno de los principales

0: productores mundiales de anchoveta enfrenta una fuerte caída en su industria pesquera debido al fenómeno de El Niño. El calentamiento de las aguas ha reducido drásticamente las capturas. De una cuota prevista de 1.900.000 toneladas, solo se han capturado unas 470.000. El impacto amenaza podría cancelar ya la próxima temporada de pesca.
1: La afectación a nivel social en cuanto a empleo es de una reducción de 122.000 puestos de trabajo. Estamos diciendo, se corta a la mitad la generación de empleo del sector pesquero industrial. Es muy difícil, muy complicado lo que está pasando en el sector pesquero industrial.
0: Además, la escasez ha disparado los precios internacionales de la harina y del aceite de pescado. El gobierno peruano ya declaró el estado de emergencia en este sector. Dos trabajadores fueron rescatados con vida en Nepal tras pasar 9 días atrapados en un túnel hidroeléctrico afectado por la devastadora inundación. Vamos a verlo. Los hombres de 30 y 45 años de edad fueron encontrados y trasladados a un hospital. Durante el operativo también se recuperó un cuerpo sin vida. Las autoridades señalan que podría haber más sobrevivientes dentro del túnel, mientras continúa la búsqueda de cientos de personas desaparecidas tras las inundaciones que han dejado más de 1,000 muertos en la región. Con esto hacemos una breve pausa. No se mueva, tenemos más al regresar. ¿Se subiría a un auto sin volante ni pedales? En Texas eso ya es una realidad. El nuevo cibertaxi de Tesla comenzó a circular y se maneja solo. Varios peatones quedaron atrapados en una congestionada de robots. Las imágenes del insólito embotellamiento al volver.

0: Gracias por continuar con nosotros. El congestionamiento de tráfico entre robots repartidores bloquea el paso de los peatones y se vuelve viral. El video grabado en Lincoln Park, en Chicago, muestra a los carritos robots de la empresa Coco Robotics bloqueando una acera. La residente que captó las imágenes aseguró que el congestionamiento impedía transitar con normalidad. La empresa atribuyó el incidente a un error de despliegue de varios robots al mismo tiempo y afirmó que el problema fue resuelto en cuestión de minutos. Y Tesla presentó oficialmente su nuevo robotaxi autónomo CyberCab en Austin, Texas. El vehículo eléctrico de dos plazas no tiene volante ni pedales y funciona completamente con software de conducción autónoma. La empresa ya opera 45 en una zona designada de la ciudad con servicios de pago. Tesla espera que el modelo tenga un precio final de alrededor de $30,000. Analistas señalan que este lanzamiento marca el paso de vehículos modificados a unidades diseñadas para la movilidad autónoma. Y en China, dos enormes elevadores están cambiando por completo el camino a la escuela para los niños de una comunidad en la provincia de Yunnan. Antes, los estudiantes tenían que recorrer senderos empinados durante más de 3 horas. Ahora, los llamados autobuses escolares del cielo con estructuras de aproximadamente 1,000 pies de altura redujeron el trayecto a unos 30 minutos. Para los estudiantes, el cambio significa menos cansancio, más seguridad y claro que más energía para concentrarse en la clase. Ocurrió un incidente en el aeropuerto John F. Kennedy de Nueva York. Mire cómo este camión de combustible comenzó a moverse mientras dos mangueras todavía estaban conectadas a un avión de la aerolínea Air China. El movimiento brusco dañó los puertos de abastecimiento y provocó un derrame de combustible. El avión tenía previsto volar a Pekín, pero el vuelo fue cancelado. Por fortuna, no se reportaron heridos. La crisis eléctrica en Cuba es tan grave que afectó hasta el noticiero nacional del gobierno. Vea cómo un apagón interrumpió la transmisión.
1: Lugar de los Juegos Olímpicos de San Luis en 1904. Aquella hazaña que tuvo lugar.
0: El corte ocurrió mientras presentaban la sección de deportes y obligó a suspender momentáneamente la emisión. Al regresar, una presentadora confirmó que se trató de una falla eléctrica en los estudios centrales. Es la segunda vez en 3 meses que un apagón afecta al principal noticiero de televisión estatal. Y en la ciudad de Zigong, en China, una tradición centenaria de fabricación de faroles se ha convertido en una industria global. Utilizando materiales reciclados como botellas, fragmentos de porcelana y CDs, los artesanos crean espectaculares instalaciones luminosas. Solo en el 2025, los faroles de Zigong llegaron a 85 ciudades en 19 países, generando más de $80 millones en exportaciones. Ahora, con inteligencia artificial, buscan crear faroles capaces de moverse, parpadear e incluso respirar. Con esto me despido. Muchísimas gracias por haberme acompañado. Soy Alexandra Estergios. Que tengan un excelente fin de semana.

0: Declaran nulo el juicio contra Lindsey Clancy, la mujer acusada de matar a sus tres hijos. No hubo acuerdo en el jurado, pero ¿qué significa este fallo y qué sigue para este caso? El precio del diésel sube a niveles récord. Especialistas aseguran que afectará la cadena de distribución de productos y millones de personas pronto sentirán sus efectos. Se entrega a la justicia el agente de ICE acusado de mentir en el tiroteo contra un migrante venezolano. Hoy se presentó a la corte y le diremos qué dijo ante un juez de Texas. El drama de miles de venezolanos que viven en la oscuridad. Aseguran que hay acuerdos petroleros, pero lamentablemente nada cambia para ellos y cada vez se hace más difícil poder sobrevivir. Milagro en el noveno día tras el deslave de Nepal. Rescatistas logran sacar con vida a dos trabajadores de las profundidades de la tierra. Renace la esperanza de hallar más sobrevivientes. Así comienza su noticiero 24 horas. Muy buenas tardes, bienvenidos a esta emisión de Noticias 24 Horas. Les informa Alexandra Esterhios, gracias por acompañarnos. Un juez de Massachusetts declaró este viernes nulo el juicio de Lindsey Clancy, acusada de asesinar a sus tres hijos en 2023.
1: At this point, I'm going to declare that the jury is deadlocked, and I'm going to declare a mistrial.
2: He would be able to apply the law to the facts, as you asked.
0: El juez tomó esta decisión después de que el jurado no lograra alcanzar un veredicto unánime tras siete días de deliberaciones. Horas antes, el Tribunal Supremo Estatal escuchó una apelación de emergencia presentada por la defensa para evitar que se anulara el juicio. Al no haber un fallo ni una sentencia, la fiscalía podría volver a enjuiciar a Lindsey Clancy. Los fiscales sostienen que Clancy actuó de manera intencional, mientras que sus abogados argumentan que sufría psicosis posparto y no era penalmente responsable. ¿Quién no depende del combustible? Desde los alimentos que llegan a su mesa hasta los productos que compra en casa. Hoy el diésel alcanza niveles récord impulsado por los conflictos en Medio Oriente y los expertos advierten que el impacto ya se siente en los precios en los supermercados. María Teresa Sarabia nos explica cómo este aumento tiene un impacto directo en su bolsillo.
3: Las maletas y las carreteras están listas, pero este Labor Day muchos conductores descubren que el mayor obstáculo del viaje no es el tráfico, y que los altos precios del combustible pueden redirigir los planes, sobre todo del diésel, ya que han alcanzado niveles históricos en medio de las tensiones del Medio Oriente y la interrupción del tráfico marítimo en el estratégico estrecho de Hormuz. En Washington, el vicepresidente J.D. Vance atribuyó el aumento de los precios al conflicto con Irán y aseguró que la situación podría ser peor sin la intervención de Estados Unidos para proteger las rutas comerciales.
4: And the fundamental reality is that the reason gas prices are so high right now is because the Iranians are shooting at commercial shipping. Even, by the way, when they signed an agreement that said, we're going to stop shooting at commercial shipping, they almost immediately went back to shooting at commercial shipping.
3: Mientras tanto, en las estaciones de servicio, los consumidores observan cómo los precios superan los $4 por galón. Pero es el diésel el que más preocupa a las economistas porque es utilizado por camiones, trenes, barcos y maquinaria agrícola. Este alcanzó un récord de $5.55 por galón, una cifra que impacta directamente el costo de transportar alimentos, ropa, electrodomésticos y prácticamente cualquier producto de consumo.
5: El problema del diésel es que no solamente lo paga quien llena un tanque, lo utilizan los camiones, la agricultura y en gran parte de nuestra cadena.

0: una distribución.
1: Los expertos advierten que el siguiente golpe podría sentirse en los supermercados. Productos perecederos como frutas, verduras, mariscos y carnes son especialmente vulnerables al aumento de los costos de transporte y refrigeración.
0: Si ese costo se mantiene alto, eventualmente una parte se va a trasladar al consumidor en alimentos, transporte, qué sé yo, mercancías. Es una presión adicional sobre la inflación.
1: Empresas de mensajería y comercio electrónico ya comenzaron a aplicar recargos logísticos y en general todos los negocios tienden a subir los precios si el combustible continúa elevándose. Con el petróleo por encima de los $95 por barril y sin una solución clara al conflicto, la ecuación apunta a un aumento en el costo de vida. María Teresa Sarabia, Noticias Estrella TV.
2: Estados Unidos generó 162 mil nuevos empleos en agosto, una cifra que superó ampliamente las expectativas de los analistas. Mientras que la tasa de desempleo se mantuvo estable en 4.1%, el crecimiento fue impulsado principalmente por los sectores de restaurantes, bares y educación pública local, que se recuperó tras las pérdidas registradas en julio. Pero pese a esto, los empleadores siguen enfrentando escasez de mano de obra y los consumidores mantienen su preocupación por el alto costo de vida. Las tasas hipotecarias volvieron a subir este viernes en Estados Unidos. El promedio nacional para una hipoteca a 30 años alcanza el 6.71%, mientras que los préstamos a 15 años se ubican en 6.21%. Los expertos atribuyen el aumento al alza en los rendimientos de los bonos del Tesoro y a la persistente presión inflacionaria. Aunque las tasas se mantienen por debajo del 7%, el incremento sigue representando un desafío para quienes buscan comprar o refinanciar una vivienda. En temas distintos, un juez ordena liberar al agente de ICE, Cristian Castro, quien se había entregado la noche del jueves en Texas. El juez ordenó que salga libre, pero que porte un grillete electrónico. Hoy viernes, Cristian Castro se había declarado no culpable. Castro es acusado de disparar contra el inmigrante venezolano Julio César Sosa Celis en Minneapolis y posteriormente argumentó defensa propia, una versión que habría sido desmentida por las evidencias. Además de cargos estatales en Minnesota, ahora enfrenta juicio federal por violaciones a los derechos civiles. Gina Hinojosa, representante estatal demócrata, busca poner fin a más de 30 años sin triunfos demócratas en elecciones estatales de Texas. Su estrategia se centra en convencer a los votantes latinos de que temas como el alto costo de la vida, la vivienda y la educación son más importantes que el debate migratorio. Sin embargo, reconoce que el tema de la inmigración se usa por beneficio político.
3: Our state police here have to wear body cams. They have to have dash cams so that there is some kind of accountability. There is no accountability with these ICE raids right now. That is unacceptable. Right now, Governor Abbott has invited this kind of behavior into this state. He uses immigration as political theater instead of a policy issue to work on.
2: Hinojosa enfrentará al gobernador republicano Greg Abbott, quien cuenta con una amplia ventaja financiera y el respaldo, claro, del presidente Donald Trump. Las encuestas muestran una contienda muy cerrada. Conseguir asilo en Estados Unidos es hoy más difícil que nunca. Según reportes, en el mes de junio, 94% de los casos resueltos fueron negados. Esto ocurre en medio de una aceleración de las cortes migratorias bajo la administración Trump. En Florida, Anthony Belchi tiene las reacciones.
4: Un nuevo análisis de la Universidad de Syracuse confirma un récord histórico. En junio, Estados Unidos rechazó el 94.1% de las solicitudes de asilo, casi 13.500 casos. Apenas el 5.5% lograron el asilo. Dos años antes, en 2024, la mitad de los casos se aprobaban.
5: Difícil. Todo el mundo está asustado en la calle porque no sabe si llegan al trabajo y te recogen, si se juntan, no sé. ¿Qué te voy a decir? Esto, por los papeles todo está bien. Yo tengo para mi trabajo, tengo todo listo.
4: Y el nerviosismo se palpa en los exteriores de las cortes de inmigración. Detrás de esas cifras, una purga. El gobierno despidió o dejó renunciar a 279 jueces de inmigración, casi 4 de cada 10, y contrató a más de 240 nuevos. Con ellos, los tribunales han resuelto más de 14.000 casos de asilo en solo un mes.
6: Pues un poco con miedo, tú sabes, por la situación que estamos viviendo, pero con la fe en Dios que salemos de aquí, se siente una sensación que no se había vivido, que yo siento que los años más atrás que yo he venido no lo había sentido como hoy.
4: Y abogados de inmigración dicen que el escrutinio contra los solicitantes se ha vuelto especialmente duro. Casos que antes tomaban meses, ahora se resuelven en minutos.
7: Si uno mira al Departamento de Justicia, la página web de ellos, a donde están anunciando que hay posiciones de jueces disponibles, dice, ayúdanos a deportar, o sea, a corregir y deportar a personas. Obviamente un juez debe ser una persona que está balanceando y siguiendo la ley.
4: El declive empezó antes de Trump, pero desde su regreso a la Casa Blanca se ha acelerado como nunca, hasta tocar el punto más bajo en la historia del sistema de asilo.
7: Todo se está endureciendo y las personas no se pueden guiar por lo que hicieron de pronto familiares conocidos en el pasado. Las tendencias están constantemente cambiando y se deben informar.
4: La asignación de nuevos fondos ha permitido también acelerar los trámites migratorios con la contratación de nuevos jueces. Sin embargo, el escrutinio contra los solicitantes de asilo está siendo, según denuncian sus familiares, especialmente duro, lo que ha disparado la incertidumbre entre las comunidades migrantes. Anthony Belchi, Noticias Estrella TV.
2: Y a pesar de los altos precios de la gasolina, los boletos de avión y los hospedajes, millones de viajeros saturan las salas de los aeropuertos este fin de semana de Labor Day. Según la agencia AAA, Los Ángeles y Anaheim se ubican entre los destinos más populares del país, mientras que la TSA espera más de 17 millones de pasajeros en los aeropuertos. Los cruceros, parques nacionales y viajes internacionales encabezan las preferencias de los vacacionistas, que buscan aprovechar al máximo el último gran feriado del verano. Hijos de salvadoreños viajaron a Washington para unirse a las súplicas de que se amplíe el TPS. Son hijos de beneficiarios que visitaron a senadores, a congresistas, pidiendo apoyo para que pueda lograrse una prórroga a este estatus de protección temporal. Los menores abogaron para evitar la separación de familias. Mientras tanto, activistas y organizaciones intentan convencer a los legisladores para encontrar otras vías para que los salvadoreños que tienen TPS logren una vía a la residencia permanente. Por ahora, el programa sigue destinado a caducar este 9 de septiembre. Y es momento de ir a una breve pausa. No se despegue. Al regresar, le tenemos más. Dan a conocer las imágenes de cómo encontraron el cuerpo de una joven estudiante mientras avanza la investigación. Su novio es el principal sospechoso. Entre apagones y fallas eléctricas crece el desencanto de los venezolanos con la industria petrolera y su gobierno. A 9 días de una gigantesca avalancha de lodo, rescatan con vida a 2 trabajadores que permanecían atrapados dentro de los túneles.

0: Regresamos para mostrarles imágenes de una cámara corporal divulgadas por la policía de Pensilvania que muestran el momento en el que agentes encontraron el cuerpo de una estudiante universitaria dentro de un vehículo.
1: Negative. I got blood everywhere.
0: La víctima, Caroline Hines, fue hallada sin vida tras ser reportada como desaparecida. El principal sospechoso de este caso es su novio, Royce Moser, de 18 años, quien enfrenta cargos por homicidio. Las autoridades también acusan a la madre del sospechoso de haberlo ayudado a encubrir el crimen. En México surgen más detalles sobre el asesinato del músico de la banda Camilo VII, Jonathan Meléndez, su esposa embarazada, su hija y la empleada doméstica. Nuevos videos muestran cómo la policía encontró con vida al único sobreviviente, el hijo de 6 años de la pareja. Desde el Estado de México, Víctor Blázquez tiene lo último del caso.
2: Hoy es día de funerales. Después de la necropsia de ley de los cuerpos del músico Jonathan Meléndez, también conocido como Jonás, el de su esposa embarazada de 4 meses, su hija y su empleada doméstica, fueron entregados la madrugada de este jueves 3 de septiembre para ser velados. Este es el rostro de un presunto homicida que le arrebató la vida a balazos, pero algunos vecinos no escucharon nada.
3: Nada, en absoluto, o sea, no escuchó nada, o sea, no se escucharon así de que... Bueno, ya al menos de mi piso no escuché.
2: Se trata de Diego Sebastián N., nacido en Argentina, nacionalizado mexicano, que además fue captado por la cámara de seguridad de un elevador cuando subía al departamento del músico. En videos compartidos por el periodista en seguridad C4 Jiménez, se puede escuchar "Tenemos un niño". Es parte de la exclamación que hizo uno de los agentes que realizó la intervención al departamento. Un policía se encuentra con el único sobreviviente de la masacre arriba de la cama. Los papás le habían tomado este video días antes a la niña de 3 años conviviendo con su perrito. El historial de Diego N. no está limpio. Él y su esposa Paola Mandri fueron denunciados como extorsionadores en redes sociales en un grupo llamado Rentas Vacacionales en Cuernavaca, Teques y Acapulco. Se estima que lo defraudado asciende a más de $1,176,000 según las víctimas. Ahora esta mujer, tía de la empleada doméstica, clama por la vida de su sobrina Aleida.
4: Justicia, ¿no? Para la víctima que no merecía, bueno, mi sobrina no merecía morir de esa manera, ¿no?
2: Según las autoridades, una de las pesquisas es que Diego Sebastián N. acudió al domicilio de las víctimas para solicitar un préstamo por unos $17,650. El delito ya tomó la atención de la presidenta.
5: Se está apoyando a las familias por parte del gobierno del Estado de México y lo que podamos hacer desde Secretaría de Gobernación.
2: En esta agencia funeraria se sabe que los velorios y la debida sepultura se va a realizar bajo el resguardo de las autoridades. En el Estado de México, Víctor Blázquez, Noticias, Estrella TV.
0: En más temas internacionales, tras nuevos acuerdos petroleros entre Venezuela y Estados Unidos con promesas de cambio, muchos venezolanos aseguran que su realidad sigue marcada por los apagones constantes. En ciudades petroleras como Cabimas y Maracaibo, las familias continúan enfrentando horas sin electricidad. Residentes expresan frustración y aseguran que los cambios no llegan.
6: Como te digo, hay que acostumbrarse. Si hay luz, se comparte mejor con música. Y ajá, pero ahorita sí, sin duda, hay que picar la tortilla.
7: Ya basta, ya no podemos seguir soportando. No quiero entendimientos ni nada, porque con el entendimiento pasa el tiempo. Cuando vengamos a ver, ay, nos quedó otra vez otros Nicolás Maduro en el poder. No, no queremos más. No queremos más eso. Queremos nuevos presidentes. Y si quiere Donald Trump y Marcos Rubio, entendimiento, que sea con la nueva gobernabilización que tiene que ver con el nuevo presidente, no con esos anteriores que pusieron esto.
0: Para muchos, la riqueza petrolera del país sigue sin traducirse en una mejor calidad de vida. Perú, uno de los principales

principales productores mundiales de anchoveta enfrenta una fuerte caída en su industria pesquera debido al fenómeno de El Niño. El calentamiento de las aguas ha reducido drásticamente las capturas. De una cuota prevista de 1.900.000 toneladas, solo se han capturado unas 400.

0: Abajo estamos decir, se corta a la mitad la generación de empleo del sector pesquero industrial. Es muy difícil, muy complicado lo que está pasando en el sector pesquero industrial.
1: Además, la escasez ha disparado los precios internacionales de la harina y del aceite de pescado. El gobierno peruano ya declaró el estado de emergencia en este sector. Dos trabajadores fueron rescatados con vida en Nepal tras pasar 9 días atrapados en un túnel hidroeléctrico afectado por la devastadora inundación. Vamos a verlo. Los hombres de 30 y 45 años de edad fueron encontrados y trasladados a un hospital. Durante el operativo también se recuperó un cuerpo sin vida. Las autoridades señalan que podría haber más sobrevivientes dentro del túnel, mientras continúa la búsqueda de cientos de personas desaparecidas tras las inundaciones que han dejado más de 1,000 muertos en la región. Con esto hacemos una breve pausa. No se mueva, tenemos más al regresar. ¿Se subiría a un auto sin volante ni pedales? En Texas eso ya es una realidad. El nuevo cibertaxi de Tesla comenzó a circular y se maneja solo. Varios peatones quedaron atrapados en una congestionada de robots. Las imágenes del insólito embotellamiento al volver.

Gracias por continuar con nosotros. El congestionamiento de tráfico entre robots repartidores bloquea el paso de los peatones y se vuelve viral. El video grabado en Lincoln Park, en Chicago, muestra los carritos robots de la empresa Coco Robotics bloqueando una acera. La residente que captó las imágenes aseguró que el congestionamiento impedía transitar con normalidad. La empresa atribuyó el incidente a un error de despliegue de varios robots al mismo tiempo y afirmó que el problema fue resuelto en cuestión de minutos. Y Tesla presentó oficialmente su nuevo robotaxi autónomo CyberCab en Austin, Texas. El vehículo eléctrico

0: eléctrico de 2 plazas no tiene volante ni pedales y funciona completamente con software de conducción autónoma. La empresa ya opera 45 en una zona designada de la ciudad con servicios de pago. Tesla espera que el modelo tenga un precio final de alrededor de $30,000. Analistas señalan que este lanzamiento marca el paso de vehículos modificados a unidades diseñadas para la movilidad autónoma. Y en China, 2 enormes elevadores están cambiando por completo el camino a la escuela para los niños de una comunidad en la provincia de Yunnan. Antes, los estudiantes tenían que recorrer senderos empinados durante más de 3 horas. Ahora, los llamados autobuses escolares del cielo con estructuras de aproximadamente 1,000 pies de altura redujeron el trayecto a unos 30 minutos. Para los estudiantes, el cambio significa menos cansancio, más seguridad y, claro, que más energía para concentrarse en la clase. Ocurrió un incidente en el aeropuerto John F. Kennedy de Nueva York. Mire cómo este camión de combustible comenzó a moverse mientras 2 mangueras todavía estaban conectadas a un avión de la aerolínea Air China. El movimiento brusco dañó los puertos de abastecimiento y provocó un derrame de combustible. El avión tenía previsto volar a Pekín, pero el vuelo fue cancelado. Por fortuna, no se reportaron heridos. La crisis eléctrica en Cuba es tan grave que afectó hasta el noticiero nacional del gobierno. Vea cómo un apagón interrumpió la transmisión.
1: Lugar de los Juegos Olímpicos de San Luis en 1904. Aquella hazaña que tuvo lugar.
0: El corte ocurrió mientras presentaban la sección de deportes y obligó a suspender momentáneamente la emisión. Al regresar, una presentadora confirmó que se trató de una falla eléctrica en los estudios centrales. Es la segunda vez en 3 meses que un apagón afecta al principal noticiero de televisión estatal. Y en la ciudad de Zigong, en China, una tradición centenaria de fabricación de faroles se ha convertido en una industria global. Utilizando materiales reciclados como botellas, fragmentos de porcelana y CDs, los artesanos crean espectaculares instalaciones luminosas. Solo en el 2025, los faroles de Zigong llegaron a 85 ciudades en 19 países, generando más de $80 millones en exportaciones. Ahora, con inteligencia artificial, buscan crear faroles capaces de moverse, parpadear e incluso respirar. Con esto me despido. Muchísimas gracias por haberme acompañado. Soy Alexandra Estergios. Que tengan un excelente fin de semana.

0: Abrimos con esta noticia en desarrollo. Asesinan en México al creador de contenido Farhat Coronel. La policía lo encontró sin vida en su vivienda del Estado de México luego de recibir una llamada donde reportaban a una persona herida por un arma de fuego. Los primeros informes indican que habría recibido 3 impactos de bala en el cráneo. El también llamado brujo mexicano se dedicaba a temas de esoterismo y era colaborador del programa Hoy. Hola, ¿qué tal? Soy Abel Álvarez. Gracias por acompañarme. Estas son otras de las noticias que estamos siguiendo muy de cerca aquí en 24 horas. Rompe el silencio el ex esposo de Lindsey Clancy tras declararse nulo el juicio por el asesinato de sus 3 hijos. ¿Qué dijo Patrick Clancy y qué sigue ahora en el caso? Ya se lo voy a contar. Además, revelan la acusación federal contra el agente de ICE que disparó a un inmigrante en Minneapolis. Salen a la luz las presuntas mentiras sobre el tiroteo. Pero el acusado vuelve a quedar en libertad. Mire, construir el muro fronterizo y deportar migrantes ahora son parte de videojuegos lanzados por la Casa Blanca. Una nueva forma de promover las políticas de Trump que ya genera controversia. Dinero, amenazas y una disputa entre socios. Autoridades revelan el motivo detrás de la masacre en el Estado de México. Mientras las víctimas reciben el último adiós. Comenzamos. Y mire, iniciamos en Massachusetts con el juicio que puso a la psicosis posparto en el centro de un debate nacional. Después de semanas, escuchando 2 versiones opuestas sobre el asesinato de 3 niños y el estado mental de su madre, el jurado no logró ponerse de acuerdo en un veredicto para Lindsey Clancy. Según la defensa, 11 jurados estaban dispuestos a absolver a Clancy, pero uno se negaba a hacerlo. El juez tuvo que declarar nulo el juicio, pero el caso está lejos de terminar. Vamos con Dania Monzón, que nos cuenta qué ocurrió hoy en la corte y qué pasará con la acusada.
1: Después de casi 6 semanas de juicio y 7 días de deliberaciones, el caso contra Lindsey Clancy terminó sin veredicto.
2: And so it would be my intention at this time to call the jurors back in. And as I indicated to you before, to declare mistrial.
1: El juez declaró nulo el juicio después de que los 12 jurados informaran por tercera vez esta semana que no podían llegar a una decisión unánime. Clancy admite que estranguló a sus 3 hijos, Cora de 5 años, Dawson de 3 y Kayan de apenas 8 meses en enero de 2023. Dijo que escuchó una voz masculina que le ordenó hacerlo y después suicidarse. Su defensa sostiene que sufría de una psicosis posparto y que por lo tanto no es penalmente responsable. En cambio, la fiscalía asegura que los asesinatos fueron intencionales. Hoy, antes de la decisión, hubo un último intento de la defensa. El abogado insistió en que solo un jurado se negaba a absolver a Clancy y pidió nuevamente que lo retiraran porque estaba impidiendo el veredicto.
3: And express doubt, they are refusing to obey the law as you've given it. So I would ask again that you conduct a hearing and understand that you're probably going to deny that.
2: For reasons, as I stated earlier this morning, that works will be denied.
1: La defensa también intentó frenar que el juicio se declarara nulo con una apelación de emergencia ante el máximo tribunal de Massachusetts, pero la solicitud también fue rechazada.
4: In the matter of Commonwealth versus Lindsey Clancy, the court clears a mistrial. All prior bail orders remain in full force and effect.
1: La nulidad del juicio no significa que Clancy quede en libertad ni que haya sido declarada inocente. Los cargos por el asesinato de sus 3 hijos siguen vigentes y ahora el fiscal deberá decidir si la lleva nuevamente a juicio. Clancy continuará detenida sin derecho a fianza en un hospital estatal de Massachusetts y el caso regresará ante el juez el 29 de septiembre, cuando podría comenzar a definirse si habrá o no un segundo juicio. Dania Monzón, Noticias Estrella TV.
0: Bueno, y tras conocerse que el juicio fue anulado, Patrick Clancy

0: Nancy, ex esposo de Alensi y padre de los tres niños, rompió el silencio. En un comunicado a través de sus abogados escribió, y cito, la pérdida de sus hijos es algo de lo que Patrick nunca podrá recuperarse y para lo cual nunca habrá un verdadero cierre. La posibilidad de tener que revivir esta tragedia en otro juicio es extraordinariamente dolorosa para Patrick, para su familia y para todos nosotros. El comunicado llega en medio de la polémica por unas fotografías publicadas esta semana por The US Sun, en la que Patrick aparece en Nueva York caminando de la mano y sonriendo junto a su nueva esposa mientras el jurado aún deliberaba. Patrick se divorció de Alensi y volvió a casarse este año. Este caso llegó hasta el presidente Donald Trump. Al ser cuestionado en la oficina Oval, dijo que ha seguido de cerca el juicio por la amplia cobertura televisiva y calificó la muerte de los tres niños como una horrible tragedia. Trump dijo que asume que habrá un nuevo juicio y aseguró que Clancy tendrá que enfrentar consecuencias. Vamos a escuchar.
1: She did a horrible, horrible thing. Can't be worse, but you'll find out what the price to pay is. There'll be a price. It's going to be mental institution or jail or something. But I guess they're going to go through another trial. It's too bad.
0: Pero ahora bien, la pregunta que muchos se hacen es, ¿qué sigue para Clancy? ¿Y si podría enfrentar un segundo juicio? Hoy conversé con el abogado criminalista Ambrosio Rodríguez sobre el caso y esto fue lo que me dijo. Vamos a ver parte de esa conversación.
2: Este resultado no es incomún, esto pasa, yo diría, como 10, 15% de los casos, algo pasa. Lo que es sorprendente es que la defensa pudo llegar a 11 jurados encontrando la razón. Muchas veces, en casos como esto, que no es culpable por razón de insanidad, esa defensa no es muy popular con los jurados, especialmente en una situación que estamos hablando de la mamá matar a sus tres niños.
0: Ahora bien, yo creo que ¿este caso se puede traer otra vez a juicio después de haberse declarado nulo?
2: Sí, porque realmente la traducción, el uso de la palabra nulo realmente no aplica a lo que realmente significa en Estados Unidos, ¿no es cierto? Porque en Estados Unidos se llama un hung jury, ¿no es cierto? Un jurado que está colgado, es decir, que no puede llegar a una decisión de los 12. Entonces se puede hacer de nuevo. Ahora yo estoy seguro que la defensa va a ser una solicitud para decir, mira, esto fue 11-1 a favor mío, no debiéramos traer este caso de nuevo, debiéramos obviamente que el juez encuentre la razón para nosotros. Pero el juez puede decir que no y probablemente lo va a decir que no y esto va a ser un juicio de nuevo. Porque la fiscalería tiene el derecho y la autoridad de hacer un juicio de nuevo. Si el jurado no puede llegar a una decisión unánima.
0: Ahora bien, si el juicio regresa, ¿qué tiene la defensa verdaderamente extra para poder convencer a un nuevo jurado, me imagino? ¿Puede tener algún elemento adicional?
2: Yo estaría más preocupado si yo fuera el fiscal que la defensa.
0: ¿Por qué?
2: ¿No es cierto? Porque la defensa casi ganó, es decir, fue 11-1. Entonces, no es la defensa que debía estar preocupada, es la fiscalería. Porque si esto pasa de nuevo, y de nuevo es 11-1 o 10-2, realmente va a demostrar que la fiscalería nunca va a poder llegar a una convicción contra ella. Y realmente quiero hacer que todo el mundo entienda, no estamos hablando que ella sea culpable o no culpable. La pregunta para el jurado es que si ella, aunque es culpable en el sentido que ella lo hizo, es si ella es legalmente culpable por su insanidad. Es decir, que ella no es culpable por su insanidad. Eso significa que ella no va libre. Significa que lleva a un hospital del Estado, pero un hospital de salud mental en vez de una prisión. Entonces, esto no es una pelea sobre libertad o ser encarcelada. Es una pelea sobre ser encarcelada en una prisión o ser encarcelada en un hospital mental, donde ella no puede salir.
0: Ahora bien, si esto volviera a juicio, ¿sería el mismo juez?
2: Parece que sí. Eso no es garantizado, pero probablemente va a ser el mismo juez.
0: Obviamente el jurado sí no sería el mismo.
2: No, por supuesto que no.
0: Ahí habría que hacer otra vez una búsqueda de jurados.
2: Todo, sí, exacto.
0: Bueno, mire, pasamos a otro tema porque el ex agente de ICE que le disparó a un inmigrante en Minneapolis compareció este viernes ante una corte en McAllen, Texas, después de entregarse a las autoridades. Hoy fue revelada la acusación federal que muestra las presuntas mentiras de Cristian Castro sobre lo que sucedió el 14 de enero. Mire, Castro aseguró que varias personas lo atacaron con una escoba y una pala de nieve y que disparó mientras estaba boca arriba en el suelo. Pero la fiscalía dice que eso no fue lo que ocurrió. Según la acusación, el venezolano Julio César Sosa Celis y otro hombre corrieron hacia la vivienda y cerraron la puerta. Castro, que estaba de pie afuera, disparó a través de la puerta e hirió al migrante en una pierna. De hecho, la familia transmitió en vivo la llamada al 911 después de los disparos. Escuchamos.
3: En la pierna, en la pierna. Por favor, ayúdenme, tenemos hijos.
4: Tengo una.
3: Tenemos una niña pequeña aquí en la
4: casa. Y si disparan.
3: Asómalo así, nada más que fue.
5: ¿Los de Lai? ¿Son los de Lai?
3: En la pierna, en la pierna.
0: Los documentos también revelan que Castro dijo que lo atacaron por 3 minutos, pero la evidencia muestra que el forcejeo duró solo 11 segundos. Su abogado pidió al público no sacar conclusiones antes de que el caso sea resuelto en corte.
6: His life has been that of public service to our country and to our nation, either through its military or protecting its borders and enforcing its laws. So to have the person who's done that for his life's work, not get the same benefit of these concepts that we have, our legal concepts of innocence until and unless proven guilty. It's just wrong. It's unfair. Let this man have his day in court.
0: Castro se declaró no culpable de los 6 cargos federales por presuntamente mentir a los investigadores. El juez ordenó su liberación bajo una fianza de $75,000 y un monitor GPS en el tobillo, o sea, un grillete. Deberá presentarse ante la corte en Minnesota el 18 de septiembre. Y ahora mire esto, la Casa Blanca llevó algunas de las políticas de la administración Trump al mundo de los videojuegos. Estrenó un nuevo arcade en su página oficial con 5 juegos y 2 de ellos son sobre inmigración. El primero se llama Build the Wall o Construye el Muro en español y funciona como el clásico Tetris. El jugador debe volver y encajar bloques para levantar un muro fronterizo y evitar que los personajes que aparecen del otro lado logren cruzar. El otro es Rio Rome, inspirado en el juego de la serpiente. Aquí el usuario controla una figura del presidente Trump que patrulla la frontera a lo largo del Río Grande y debe ir atrapando personas. Al final de la partida se muestra en pantalla cuántos migrantes fueron deportados. Y mire, el lanzamiento ya está generando polémica. Organizaciones proinmigrantes critican que un tema como las deportaciones se convierta en un entretenimiento o una burla. Y con esto nos vamos a una pausa, pero no se muevan porque hay más al regresar. En México se sacude la cúpula política de Morena tras el asesinato de un diputado. Las investigaciones están en marcha. Despiden al tecladista de Camilo VII y a su familia, mientras las autoridades revelan el posible motivo del crimen. Llevaban 9 días atrapados bajo tierra. Les tengo el impactante rescate de 2 trabajadores en Nepal. Denuncian a migrantes marroquíes por la muerte de un delfín en Ceuta. Más adelante les tengo este caso que ya genera controversia.

0: Gracias por seguir aquí en 24 horas. En México fue asesinado el diputado federal de Morena, Senyacén Escobar García. Su cuerpo fue encontrado este viernes en la comunidad de La Gloria, en Veracruz. Según los primeros reportes, presentaba al menos un impacto de bala. Escobar había sido secretario de Educación de Veracruz antes de llegar al Congreso. La Fiscalía General de la República se hará cargo de la investigación del caso. Y ya hay tres detenidos por el coche bomba que explotó frente a una estación policial en Zacatecas. El secretario de Seguridad, Omar García Harfuch, dijo que una de las principales líneas de investigación apunta a una disputa entre el cártel Jalisco Nueva Generación y el cártel del Pacífico. El vehículo llevaba cerca de 200 kilos de explosivos y el ataque dejó 11 personas heridas. Y hoy fueron sepultados los cuerpos del tecladista del grupo Camilo VII y de todas las víctimas en el multihomicidio que sacudió a México. Por otro lado, las autoridades anunciaron los avances de la investigación y revelaron los posibles motivos de este crimen. Los detalles los tiene nuestro corresponsal Víctor Blázquez.
1: En medio de la tristeza y el dolor, los cuerpos de la masacre de Atizapán fueron sepultados. El último adiós fue para Jonás, el tecladista de Camilo VII, su familia y la señorita que trabajaba con ellos en su casa. En carrozas fúnebres fueron dirigidos a su última morada. Momentos antes, por la mañana, el secretario de Seguridad y Protección Ciudadana Federal, Omar García Harfuch, dio a conocer parte del más reciente informe del caso, en el que una serie de amenazas y la exigencia de dinero por parte del socio de Jonás fueron las causas del multihomicidio.
2: Lo que sí es un hecho es que estaba exigiendo dinero, hubo una exigencia, hubo ciertas amenazas y se comete este lamentable multihomicidio.
1: El presunto responsable y su señalado cómplice fueron trasladados de la Fiscalía del Estado de México al penal de Barrientos en un vehículo blindado fuertemente custodiados. A estas dos personas les fueron leídos los cargos que enfrentarán. Ambos acusados de homicidio agravado. Momento aprovechado por la prensa para tener un registro de ellos. En el municipio de Chalco, Estado de México, la familia de Aleida enfrenta el dolor de perder a un familiar que se convirtió en un héroe en esta tragedia cuando le pidió al único sobreviviente que se escondiera debajo de unas sábanas en lo que ella investigaba lo que pasaba en el departamento.
3: Aleida era una chica que le gustaba ser muy tranquila, muy amiguera, con esa sonrisa que nunca la vamos a poder olvidar.
1: Según las declaraciones filtradas de Diego N., él quería cobrar unos $180,000 y apoderarse de $1,764,000 más en criptomonedas.
2: Estamos agotando todas las líneas de investigación con la Fiscalía del Estado de México para saber si hay más responsables.
1: Finalmente, de ser hallado culpable, Diego N. podría enfrentar hasta 280 años de prisión. En Ciudad de México, Víctor Blázquez, Noticias, Estrella TV.

En un duro golpe al narcotráfico en Sinaloa, autoridades mexicanas desmantelaron tres laboratorios clandestinos utilizados para producir drogas sintéticas. En uno de ellos, de casi 6.000 metros cuadrados, fueron aseguradas más de 16 toneladas de metanfetamina, además de miles de litros de sustancias químicas. Según el gobierno, es el segundo narcolaboratorio más grande desmantelado durante la actual administración y representa un golpe de cerca de 347 millones de dólares para el crimen organizado. Con esto nos vamos a otra pausa. Cuando vuelva, hay más. A 9 días de la tragedia en Nepal ocurre el milagro. Rescatan con vida a trabajadores atrapados bajo tierra. Además, edificaciones colapsan en segundos en medio de un tifón. Les tengo las impactantes imágenes. Polémica en Ceuta por la muerte de una cría de delfín. ¿Qué ocurrió después de que un grupo de migrantes la sacara del agua? Entérese al volver.

Óigame, fuertes tormentas azotaron durante la noche la región de Washington, D.C., derribando árboles y dejando decenas de miles de personas sin electricidad. Solo en Washington y Maryland, casi 36 mil clientes seguían sin servicio este viernes, mientras en Virginia la cifra superaba los 20 mil. Y mira estas imágenes que dejó la tormenta en el Monumento Lincoln. Un hombre se refugió entre las columnas mientras a sus espaldas una cortina de lluvia y viento era iluminada por los relámpagos. Una escena que parece sacada de una película apocalíptica. Y en Nepal, dos trabajadores fueron rescatados con vida después de pasar 9 días atrapados en un túnel hidroeléctrico tras las devastadoras inundaciones. Mire. Después de que fueron localizados, los hombres de 30 y 45 años fueron

trasladados a un hospital. Durante el operativo, los equipos de rescate también recuperaron un cuerpo. Las autoridades creen que podría haber más personas con vida dentro del túnel. También llegan impactantes imágenes desde China. Una casa de tres pisos se desplomó en medio de una tormenta. Mire. Ocurrió en la provincia de Fujian, que fue azotada por lluvias torrenciales tras el paso del tifón Saudel. Afortunadamente, la vivienda había sido evacuada y nadie resultó herido. Sin embargo, otras 100 casas también colapsaron y hay varias personas desaparecidas. Y hay una nueva polémica en Ceuta, territorio español, por las imágenes de un grupo de migrantes sacando del agua a una cría de delfín. Una asociación ambiental denunció el caso ante la Guardia Civil. Asegura que después el animal fue golpeado con un palo y murió. Sin embargo, eso no se ve en el video. Algunos de los migrantes afirman que el delfín ya estaba muerto cuando lo encontraron, pero el caso está bajo investigación. Ayer les mostré este impactante video en que un tren de pasajeros embistió a un camión en un cruce ferroviario en Polonia. Pero hoy tenemos un nuevo ángulo que muestra lo que ocurrió segundos antes del impacto. Vamos a ver. Miren, las imágenes muestran cómo las barreras se levantan y varios vehículos comienzan a cruzar. Pero justo cuando el camión entra a las vías, vuelven a bajar y lo dejan atravesado. Sí, ahí atrapado. Al escuchar que el tren se acerca, el conductor abandona rápidamente la cabina. Segundos después, el tren aparece a toda velocidad y embiste el remolque, destrozándolo con el impacto. Cuatro personas resultaron con heridas leves. Pero bueno, este es otro ángulo que bien vale la pena ver, sobre todo porque decíamos ayer que las barreras se habían levantado. Y sí, había razón con eso. Con esto vamos llegando al final. Gracias por acompañarnos. Que tengan un buen fin de semana.

0: Hoy en Buenas Noticias, el cielo se convirtió en un escenario de maravilla ante el increíble fenómeno del eclipse total de sol. Millones contemplaron el momento desde diferentes partes. Le contamos desde dónde. De las calles al patinaje, la historia transformadora de un joven colombiano. Descubre cómo el deporte le dio una segunda oportunidad. Un viaje estelar desde El Salvador. Frank Rubio, astronauta y coronel estadounidense, regresa a su tierra natal en una misión inspiradora. Y estaré conversando con Grupo Clasificado, que ya se está preparando para su primera gira en teatros de Estados Unidos. Enseguida. Hola, ¿qué tal? Soy Abel Álvarez y bienvenidos a otra emisión más de este programa donde las buenas noticias son las protagonistas. Porque como siempre le digo, lo malo se lo dejamos a otros. Por eso vamos a comenzar con esto, porque tras años de diferencias políticas, el presidente Joe Biden y Bernie Sanders dejan de lado sus rivalidades para impulsar una propuesta que podría cambiar vidas. Escuche bien, se trata de una iniciativa destinada a reducir drásticamente el costo de la atención médica para millones de estadounidenses. Vamos con Wendy Castillo, que nos trae todos los detalles de este informe lleno de esperanza y colaboración.
1: El presidente Joe Biden se unió con el senador Bernie Sanders para promover, según él, los logros de su administración para reducir el costo de los medicamentos, entre otras necesidades de atención médica.
2: Medicare is now able to negotiate lower prices for some of the costliest drugs that treat everything from heart disease to arthritis.
1: Tanto Biden como Sanders hablaron de sus esfuerzos para presionar a los principales fabricantes de inhaladores para tratar el asma, para que limiten los costos de los dispositivos a no más de $35 al mes. De lo contrario, el precio sería entre los $200 y $600 sin seguro, según la Casa Blanca.
3: Working together, we can take on the greed of the pharmaceutical industry and substantially lower the cost of prescription drugs in America. And when we do that, we will be lowering the cost of healthcare in our country, which is double the cost of any other major nation on earth.
1: Una situación que afecta directamente a la comunidad latina.
4: Al momento de tener precios mucho más accesibles de medicamentos, nosotros podemos tener mucho más cuidado de nuestra salud. De esa manera puede ayudar muchísimo a mantener nuestra diabetes, nuestra presión arterial y otras cosas más.
1: Biden dijo que los republicanos no respaldan estos programas. Wendy Castillo, Noticias, Estrella TV.
0: Bueno, y ahora pasemos con otras noticias positivas que han pasado esta semana. Por ejemplo, se extienden los permisos de trabajo para ciertas categorías de inmigrantes. Fíjese que la medida evitará que cientos de miles de personas pierdan sus empleos. La regla final temporal publicada por el Servicio de Ciudadanía e Inmigración extiende automáticamente la validez del permiso de trabajo de 180 a 540 días. Muy buena noticia. Y por otro lado, el presidente de la Reserva Federal, Jerome Powell, anunció que se quedarán sin cambios las tasas de interés, aunque las lecturas recientes sobre el aumento del empleo y el control de la inflación han sido superiores de lo esperado. Powell y los funcionarios de la Reserva prefieren actuar con precaución. También declaró que si la economía continúa evolucionando bien, se espera que baje la tasa de interés para finales de este año. Y mire, el presidente Joe Biden reveló un nuevo y ambicioso plan de alivio estudiantil. Este tiene como objetivo cancelar los intereses excesivos de préstamos para 30 millones de prestatarios que aún no participan en programas de condonación. Incluye la eliminación de intereses acumulados para 23 millones de deudores, la cancelación total de la deuda para más de 4 millones, además de un alivio de $5,000 de la deuda a más de 10 millones de personas. 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

0: 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En más información, millones de personas fueron testigos de un fenómeno astronómico sin precedentes. El eclipse total de sol que se pudo observar desde diferentes partes de Estados Unidos y México.
1: That was magical. That was amazing. It was my second eclipse. It was her first, and neither of us have ever been to Niagara before. It was just incredible.
0: Pese al miedo y a las predicciones climáticas de la semana pasada, muchos espectadores pudieron observar este evento desde los diferentes destinos, incluso en los lugares menos esperados. Los pasajeros a bordo de un vuelo de Delta Airlines desde Austin hasta Detroit vivieron una fiesta de observación inolvidable del camino de la totalidad del eclipse solar. Volando a 30.000 pies, disfrutaron de vistas claras del raro espectáculo a través de las ventanas del avión. Algunos incluso presenciaron momentos románticos como la propuesta de matrimonio de Neil Armstrong y su pareja en ese mismo vuelo, o las dos bodas y propuestas de matrimonio de las que fueron testigos más de 2.000 personas en las cataratas del Niágara.
2: Yes, yes, yes, yes.
0: Fue un evento que era muy anticipado y, aunque se espera que se repita en unos años, brindó la oportunidad a cientos de espectadores de aprovechar este fenómeno celestial para celebrar el amor, la conexión y la maravilla de la naturaleza. Sin duda, una experiencia que permanecerá en la memoria de todos los presentes durante mucho tiempo. Y si usted es amante de estos eventos de la naturaleza, no se preocupe, porque los fenómenos astronómicos de este año no terminan con este eclipse total de sol. Durante los próximos meses habrán más espectáculos para disfrutar. Por eso vamos a Miami con Anthony Belchi, que nos dice cuáles son.
3: El histórico eclipse de sol no será el único fenómeno astronómico que se verá este año. Es habitual que a las dos semanas de un evento así se produzca lo que llaman como luna rosa. Ocurrirá después del 23 de abril.
4: Es sencillamente la luz del sol que se refracta, se dobla, pasando por la atmósfera de la Tierra, el mismo fenómeno por el cual los amaneceres y los atardeceres son rojos. Entonces esa luz roja llega a la luna y se ve un poquito rojiza.
3: También en abril, entre el 21 y el 22, habrá una lluvia de meteoritos. Que no cunda el pánico, no es peligroso, se asocia a los restos de cometas que cruzan la órbita terrestre y por eso desde la Tierra se podrá observar un espectáculo de luz que iluminará el cielo nocturno.
5: Un cometa que se llama, el que le dicen el cometa del diablo, es un cometa que en realidad no es tampoco tan especial, pero lo especial que tiene es que se repite su órbita casualmente.
3: Y durante los próximos meses podría haber una explosión estelar con el nacimiento de una estrella que se podrá apreciar durante al menos 7 días. Ocurrió en 1946 y 1866. Ahora vuelve a ocurrir. Estos fenómenos se pueden ver en muchísimos planetarios que cuentan con los mejores dispositivos para observar lo que ocurre en el cielo.
6: Definitivamente, acá es un centro educativo. Te podemos dar toda la información que necesites para observar este fenómeno astronómico.
3: Para observar el resto de fenómenos astronómicos no harán falta este tipo de gafas, solo son necesarias para mirar directamente al sol, como por ejemplo en los eclipses. Desde Miami, Florida, Anthony Belchi, Noticias Estrella TV.
0: Mientras tanto, en las cataratas del Niágara este lunes de eclipse total de sol, se batió el récord Guinness de personas vestidas con el sol. 309 personas se vistieron como nuestra apreciada estrella. La condición era vestirse con pantalones amarillos, negros o blancos y además de portar el protector rojo para la lluvia y el gran sol aferrado a la mitad de su cuerpo. El récord había sido establecido en China con 287 personas en el año 2020. Y es momento de ir a una pausa, pero al regresar le contamos una historia inspiradora. Un joven que transformó su vida gracias al patinaje. Y te llevaremos a conocer la increíble historia de un hombre que dejó su trabajo como agente de seguros para seguir su verdadera pasión. Te cuento todo al volver.
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0: Gracias por seguir con nosotros en este programa donde las buenas noticias son las protagonistas. Por eso vamos a Colombia, donde un joven adicto a las drogas encontró en el patinaje la cura para su mal. Ahora este deporte lo ha llevado a querer ayudar a otros jóvenes a evitar caer en la adicción. Vamos a Bogotá. Carolina Gómez tiene la historia.
1: Por esos avatares de la vida y de las malas compañías, Camilo Palacio terminó recorriendo las frías calles de la capital colombiana, esculcando la basura en busca de reciclaje para conseguir qué comer y cómo comprar drogas para su adicción en la que llevaba 10 años sumergido. Pero en medio de los desechos encontró a sus amigos inseparables, unos patines de línea que aprendió a dominar con la maestría que da la persistencia. Así fue descubierto por un medio local de noticias y por Integración Social de la Alcaldía, que le ayudaron a ubicar a su mamá y a 8 hermanos a 196 millas de Bogotá, en Itzmina, Chocó, y a una persona que le donó unos nuevos patines.
2: Yo sentía más feliz de mi vida. Si conseguí unos patines nuevos, mañana mismo me iba a entrenar para no volver a caer en la droga.
1: 2 años después, Camilo usó sus nuevos patines como forma de terapia para salir de las drogas.
3: Mírame cómo estoy. Estoy bien, tengo los patines que me dieron. Espero verlos pronto, muy agradecido con todos ustedes.
1: Regresó a su pueblo junto a su familia y es el único que patina en Itzmina, por lo que sueña con montar una escuela para que niños y jóvenes practiquen un deporte y eviten caer en las drogas. Mientras tanto, trabaja manejando maquinaria pesada.
4: Hoy en día me considero único, siempre la persona más feliz del mundo.
1: Camilo fue acogido por un grupo urbano de jóvenes denominado Bogotá Patina, quienes lo han apoyado y motivado para su recuperación. Dice que quiere poner una sede en su pueblo, pues afirma que los patines fueron ese salvavidas para salir del infierno y quiere utilizarlos para evitar que otros entren en él. En Bogotá, Colombia, Carolina Gómez para Noticias Estrella TV.
0: Y ahora escuche esto, es una historia conmovedora y fue compartida con nosotros a través de nuestro correo electrónico por una televidente. Después de 3 largas décadas separados, un grupo de compañeros de primaria logra reunirse gracias a la tecnología. Estos estudiantes compartieron aulas en La Habana, Cuba, antes de emigrar y dispersarse por todo el mundo. Fíjese, a pesar de la distancia, mantuvieron el contacto y ahora, incluso después de tantos años, el vínculo sigue siendo fuerte. Aunque solo unos pocos permanecen en Cuba, la conexión entre ellos sigue siendo tan

0: tan sólida como el primer día. Una historia que demuestra que la amistad puede superar cualquier obstáculo, incluso el paso del tiempo y la distancia geográfica. Por eso, antes de continuar, le queremos recordar que estas buenas noticias no estarían completas sin ustedes. Por eso, mire, compartan con nosotros sus historias, así como lo hicieron estos muchachones, y así sus éxitos, sus alegrías y momentos felices serán parte de este programa. Solo tiene que escribirnos a este correo electrónico, buenasnoticias@estrellamedia.com, porque sus éxitos son nuestros éxitos y su historia podría ser protagonista aquí en este programa. En una misión promovida por la Embajada de Estados Unidos en El Salvador, el astronauta y también coronel Frank Rubio platicó de sus experiencias y llenó de inspiración y optimismo a cientos de sus compatriotas salvadoreños. Walter Peñate estuvo allí y nos tiene detalles.
1: La cultura salvadoreña ha sido parte de mi creencia, por todo lo que me enseñó mi mamá.
2: Con estas palabras llenas de orgullo, el astronauta Frank Rubio expresó su profundo arraigo con la cultura salvadoreña, destacando la influencia de su madre en su desarrollo personal y profesional.
1: Lo que más siempre me acuerdo es el tiempo con mi abuela. Ella era profesora y caminábamos junto a la escuela. Y ella fue la que me enseñó a leer.
2: La visita de este singular personaje, quien ha tenido el privilegio de representar a Estados Unidos y El Salvador en el espacio, obedece a compartir su experiencia y conocimientos con aquellos que deseen seguir su ejemplo.
1: De la unidad y el trabajo de los salvadoreños depende crear oportunidades aquí mismo para este país, para que algún día la juventud salvadoreña pueda también explorar el espacio.
2: Para el embajador de Estados Unidos en El Salvador, William Duncan, la perseverancia y la humildad han sido factores esenciales que han llevado al éxito al coronel y astronauta Frank Rubio.
3: Tiene una carrera brillante que ha puesto en lo más alto a los Estados Unidos y a El Salvador, y es una muestra de los fuertes lazos que tienen nuestros países.
2: Frank Rubio subrayó la importancia de fomentar la educación y el desarrollo del pensamiento creativo entre la juventud salvadoreña para aprender a resolver dificultades. El coronel y astronauta estadounidense salvadoreño Frank Rubio llegó al pulgarcito de América con una nueva misión: promover la ciencia y la tecnología. Desde San Salvador, El Salvador, Walter Peñate, Noticias, Estrella TV.
0: Es momento de ir a una pausa, pero al regresar, fíjese que hablé en exclusiva con los integrantes del grupo clasificado. Descubre cómo pasaron de estudiar diseño gráfico a convertirse en estrellas de la música norteña. Y te llevaremos a conocer la increíble historia de un hombre tras seguir sus sueños.

0: Y volvemos al aire con esto porque les quiero contar que tuve la oportunidad de conversar con Grupo Clasificado, quienes se están preparando para su primera gira en Estados Unidos en teatros. Durante nuestra charla, pues hablamos sobre sus inicios y cómo su música ha evolucionado con el paso del tiempo. Este es Grupo Clasificado en Buenas Noticias.
1: Sonreía en el pasado, con paso firme no me quejo ya que andamos.
0: ¿Es cierto que llevan 9 años juntos desde que se fundó el grupo?
2: Sí, vamos para 9 años este septiembre.
0: Ajá.
2: Y los mismos que ve aquí somos los mismos.
0: A ver, pero Gilberto, ¿cómo se mantiene eso? Porque realmente es difícil unir los mismos objetivos durante 9 años y no pelearse.
2: No, obviamente sí, a veces tenemos nuestras indiferencias. Es
3: que ya nos peleamos.
0: ¿Ah, sí?
2: Ya nos arreglamos, pero tenemos el mismo objetivo, pues. Entonces, cuando las cinco cabezas giran hacia donde mismo, es más fácil.
0: Sí, pero ¿quién dice la última palabra?
2: No, pues, la mujer.
0: El jefe.
2: Sí, no, pues, peloteamos ideas, pero a veces, como digo a los plebes, desgraciadamente, a veces me toca tener la última palabra.
3: Me toca ser el malo.
2: O afortunadamente. Pues cuando me equivoco, todos... pero cuando la acertamos, ya, Simón.
0: A ver, y en el trabajo de composición, ¿quién está detrás de todo eso?
2: Ahí nos toca también echarle la plumita a un servidor.
0: ¿Qué tal es el jefe?
2: ¿Cómo?
3: Qué buen patrón me agarré.
0: Pero sé que ahora tienen una rola que está sonando muchísimo, que ha tenido la aceptación de la gente, que sí. Es otra colaboración que tienen ustedes. Cuéntanos de eso.
2: Sí, es la canción más nueva que tenemos, salió el mes pasado. Es una canción que grabamos con Larry Hernández y Edgardo Núñez, que ahorita exactamente está en tendencia aquí en Estados Unidos y en México.
0: ¿Cómo se llama?
2: Se llama Dicen y Dicen. También se está haciendo tendencia en TikTok, o sea...
0: Es decir, que está bien pegada.
2: No, sí. Dicen.
0: Sé que no son de las primeras colaboraciones que han tenido ustedes.
2: Uh-huh, así es.
0: Cuéntanos, por ejemplo, de otras colaboraciones que han tenido.
2: Ahorita estamos también con una colaboración que se llama Cariñito. Es una canción ya de amor que viene con Grupo Firme. Pues, está disponible
0: por cierto, leí los comentarios en YouTube y la gente está fascinada con esa colaboración. Sobre todo porque dice que la canción... jalaron al Grupo Firme a casi sus orígenes.
2: Sí, así es. Así lo leíste, ¿no?
0: Sí, claro.
2: Sí, porque así empezaron ellos a grabar cuando empezaron el despunte y nos invitaron entre Edwin y un servidor. Pues ese Cariñito, pues fierro, y pues ahí jalamos unos hot dogs, unos tacos, de ahí en Mazatlán, cerveza y pues... Hicimos una fiesta.
0: ¿Ya se conocían?
2: Una canción. Sí, ya.
0: Ahora bien, con esta colaboración de Larry Hernández con el Grupo Firme, sé que tienen algunas fechas para Estados Unidos. Cuéntanos de estas fechas para que la gente ya esté en alerta.
2: Les queremos presumir nuestros primeros teatros. Es la primera vez que vamos a estar ante tanta gente aquí en Estados Unidos. Estamos el 12 de julio en Chicago.
0: Ok.
2: Estamos el 19 de julio aquí en Los Ángeles, en el Peacock. Y al día siguiente, el 20 de julio, estamos en San José, California.
0: ¿Cómo lo están preparando? ¿Cómo están proyectando ese espectáculo? Pues, o esos espectáculos.
3: No, es que queremos dar el mejor show para todos, para que disfruten como si fuera una fiesta, pues, no, sí. No como un show.
2: De eso trata, compadre, ¿va? Uh-huh. El MLP Tour, así se llama el tour, es una fiesta. Uh-huh. Primeros tres teatros en la carrera de Grupo Clasificado, ahí los queremos ver. Para el MLP.
0: Y para que la gente les dé cariñitos.
2: ¿Cariñitos?
0: ¿No es verdad?
2: Claro que sí, para que claro digan. Sí.
0: Exactamente. Claro.
2: Que vale.
0: Mira, ¿qué tal si los dejamos entonces con cariñitos, te parece?
2: Los invitamos, familia. Disfruten esta canción, Grupo Clasificado, Grupo Firme, Cariñito.
0: Ahí está, señores. Yo soy Abel Álvarez y los dejo con el video. Gracias a ustedes.
2: Muchas gracias.

0: En Illinois, un hombre de padres puertorriqueños dejó su trabajo como agente de seguros para dedicarse a su pasión, enseñar a bailar a otros hispanos interesados en aprender a mover el cuerpo a ritmo de salsa. En Chicago, Claudia Cisneros conversó con él y aquí nos presenta su historia.
1: El ruido y estrés de la ciudad desaparece apenas uno pisa la pista de baile en esta escuela de salsa para latinos, donde los cuerpos se funden en piruetas y coreografías.
2: Yo lo animé a él que me acompañe a tomar clases con Miguel, siendo que vamos a ir a Puerto Rico y queremos seguir la fiesta allá bailando.
1: Jezabel es puertorriqueña y dice que lleva la salsa en la sangre.

0: Pero para su esposo Julio, mexicano, fue un poco más difícil.
1: No se baila mucho de donde yo soy, más cumbia, bailamos mucho bachata, pero salsa casi no.
0: Para Carla, mexicana, es una forma de socializar.
2: La comunidad del baile es muy bonita porque conoces a mucha gente, socializas con otras personas también, tienes muchas oportunidades de viajar.
0: Y para Edson, hondureño, es una manera de salir de la rutina.
3: Quería aprender a bailar salsa y salirme de la casa.
0: El responsable detrás del goce de los estudiantes es Miguel Torres, un ex agente de seguros nacido y criado en Chicago, hijo de padres puertorriqueños que dejó su vida de oficina para dedicarse a enseñar salsa. Ha sido instructor profesional por 25 años.
4: Es importante que nuestra gente sepa bien bailar para poder disfrutar de la música y de nuestra cultura al 100%.
5: Reconectar con sus raíces es una manera de mantener vigente y de honrar la cultura latino-estadounidense. Por eso, Miguel, el próximo mes abrirá una clase exclusivamente para adolescentes, hijos de latinoamericanos. Desde Chicago, Claudia Cisneros, Noticias Estrella TV.
6: Y con esto me despido. Soy Abel Álvarez. Le invito a que nos siga en Estrella TV porque recuerde que aquí las buenas noticias son las protagonistas. Lo malo, mire, se lo dejamos a otros. Así que nos vemos la próxima semana.

0: No hubo acuerdo en el jurado, pero ¿qué significa este fallo y qué sigue para este caso? El precio del diésel sube a niveles récord. Especialistas aseguran que afectará la cadena de distribución de productos y millones de personas pronto sentirán sus efectos. Se entrega a la justicia el agente de ICE acusado de mentir en el tiroteo contra un migrante venezolano. Hoy se presentó a la corte y le diremos qué dijo ante un juez de Texas. El drama de miles de venezolanos que viven en la oscuridad. Aseguran que hay acuerdos petroleros, pero lamentablemente nada cambia para ellos y cada vez se hace más difícil poder sobrevivir. Milagro en el noveno día tras el deslave de Nepal. Rescatistas logran sacar con vida a dos trabajadores de las profundidades de la tierra. Renace la esperanza de hallar más sobrevivientes. Así comienza su noticiero 24 horas. Muy buenas tardes, bienvenidos a esta emisión de Noticias 24 Horas. Les informa Alexandra Estergios, gracias por acompañarnos. Un juez de Massachusetts declaró este viernes nulo el juicio de Lindsay Clancy, acusada de asesinar a sus tres hijos en 2023.
1: At this point, I'm going to declare that the jury is deadlocked and I'm going to declare a mistrial.
2: He would be able to apply the law to the facts, as you
0: asked. El juez tomó esta decisión después de que el jurado no lograra alcanzar un veredicto unánime tras 7 días de deliberaciones. Horas antes, el Tribunal Supremo Estatal escuchó una apelación de emergencia presentada por la defensa para evitar que se anulara el juicio. Al no haber un fallo ni una sentencia, la fiscalía podría volver a enjuiciar a Lindsay Clancy. Los fiscales sostienen que Clancy actuó de manera intencional, mientras que sus abogados argumentan que sufría psicosis posparto y no era penalmente responsable. ¿Quién no depende del combustible? Desde los alimentos que llegan a su mesa hasta los productos que compra en casa. Hoy el diésel alcanza niveles récord impulsado por los conflictos en Medio Oriente y los expertos advierten que el impacto ya se siente en los precios en los supermercados. María Teresa Sarabia nos explica cómo este aumento tiene un impacto directo en su bolsillo.
3: Las maletas y las carreteras están listas, pero este Labor Day muchos conductores descubren que el mayor obstáculo del viaje no es el tráfico y que los altos precios del combustible pueden redirigir los planes, sobre todo del diésel, ya que han alcanzado niveles históricos en medio de las tensiones del Medio Oriente y la interrupción del tráfico marítimo en el estratégico estrecho de Hormuz. En Washington, el vicepresidente J.D. Vance atribuyó el aumento de los precios al conflicto con Irán y aseguró que la situación podría ser peor sin la intervención de Estados Unidos para proteger las rutas comerciales.
4: And the fundamental reality is that the reason gas prices are so high right now is because the Iranians are shooting at commercial shipping. Even, by the way, when they signed an agreement that said we're going to stop shooting at commercial shipping, they almost immediately went back to shooting at commercial shipping.
3: Mientras tanto, en las estaciones de servicio, los consumidores observan cómo los precios superan los $4 por galón. Pero es el diésel el que más preocupa a las economistas porque es utilizado por camiones, trenes, barcos y maquinaria agrícola. Este alcanzó un récord de $5.55 por galón, una cifra que impacta directamente el costo de transportar alimentos, ropa, electrodomésticos y prácticamente cualquier producto de consumo.
2: El problema del diésel es que no solamente lo paga quien llena un tanque. Lo utilizan los camiones, la agricultura y en gran parte de nuestra cadena de distribución.
3: Los expertos advierten que el siguiente golpe podría sentirse en los supermercados. Productos perecederos como frutas, verduras, mariscos y carnes son especialmente vulnerables al aumento de los costos de transporte y refrigeración.
2: Si ese costo se mantiene alto, eventualmente una parte se va a trasladar al consumidor en alimentos, transporte, qué sé yo, mercancías. Es una presión adicional sobre la inflación.
3: Empresas de mensajería y comercio electrónico ya comenzaron a aplicar recargos logísticos y en general todos los negocios tienden a subir los precios si el combustible continúa elevándose. Con el petróleo por encima de los $95 por barril y sin una solución clara al conflicto, la ecuación apunta a un aumento en el costo de vida. María Teresa Sarabia, Noticias Estrella TV.
0: Estados Unidos generó 162 mil nuevos empleos en agosto, una cifra que superó ampliamente las expectativas de los analistas, mientras que la tasa de desempleo se mantuvo estable en 4.1%. El crecimiento fue impulsado principalmente por los sectores de restaurantes, bares y educación pública local, que se recuperó tras las pérdidas registradas en julio. Pero pese a esto, los empleadores siguen enfrentando escasez de mano de obra y los consumidores mantienen su preocupación por el alto costo de vida. Las tasas hipotecarias volvieron a subir este viernes en Estados Unidos. El promedio nacional para una hipoteca a 30 años alcanza el 6.71%, mientras que los préstamos a 15 años se ubican en 6.21%. Los expertos atribuyen el aumento al alza en los rendimientos de los bonos del Tesoro y a la persistente presión inflacionaria. Aunque las tasas se mantienen por debajo del 7%, el incremento sigue representando un desafío para quienes buscan comprar o refinanciar una vivienda. En temas distintos, un juez ordena liberar al agente de ICE, Cristian Castro, quien se había entregado la noche del jueves en Texas. El juez ordenó que salga libre, pero que porte un grillete electrónico. Hoy viernes, Cristian Castro se había declarado no culpable. Castro es acusado de disparar contra el inmigrante venezolano Julio César Sosa Celis en Minneapolis y posteriormente argumentó defensa propia, una versión que habría sido desmentida por las evidencias. Además de cargos estatales en Minnesota, ahora enfrenta juicio federal por violaciones a los derechos civiles. Gina Hinojosa, representante estatal demócrata, busca poner fin a más de 30 años sin triunfos demócratas en elecciones estatales de Texas. Su estrategia se centra en convencer a los votantes latinos de que temas como el alto costo de la vida, la vivienda y la educación son más importantes que el debate migratorio. Sin embargo, reconoce que el tema de la inmigración se usa por beneficio político.
5: Our state police here have to wear body cams. They have to have dash cams so that there is some kind of accountability. There is no accountability with these ICE raids right now. That is unacceptable. Right now, Governor Abbott has invited this kind of behavior into this state. He uses immigration as political theater instead of a policy issue to work on.
0: Hinojosa enfrentará al gobernador republicano Greg Abbott, quien cuenta con una amplia ventaja financiera y el respaldo, claro, del presidente Donald Trump. Las encuestas muestran una contienda muy cerrada. Conseguir asilo en Estados Unidos es hoy más difícil que nunca. Según reportes, en el mes de junio, 94% de los casos resueltos fueron negados. Esto ocurre en medio de una aceleración de las cortes migratorias bajo la administración Trump. En Florida, Anthony Belchi tiene las reacciones.
6: Un nuevo análisis de la Universidad de Syracuse confirma un récord histórico. En junio, Estados Unidos rechazó el 94.1% de las solicitudes de asilo, casi 13.500 casos. Apenas el 5.5% lograron el asilo. Dos años antes, en 2024, la mitad de los casos se aprobaban.
7: Difícil. Todo el mundo está asustado en la calle porque no sabe si llegan al trabajo y te recogen, si se juntan, no sé. ¿Qué te voy a decir? Esto, por los papeles todo está bien. Yo tengo para mis trabajos, tengo todo listo.
6: Y el nerviosismo se palpa en los exteriores de las Cortes de Inmigración. Detrás de esas cifras, una purga. El gobierno despidió o dejó renunciar a 279 jueces de inmigración, casi 4 de cada 10, y contrató a más de 240 nuevos. Con ellos, los tribunales han resuelto más de 14.000 casos de asilo en solo un mes.
8: Pues un poco con miedo, tú sabes, por la situación que estamos viviendo, pero con la fe en Dios que salemos de aquí, se siente una sensación que no se había vivido, que yo siento que en los años más atrás que yo he venido no lo había sentido como hoy.
6: Y abogados de inmigración dicen que el escrutinio contra los solicitantes se ha vuelto especialmente duro. Casos que antes tomaban meses, ahora se resuelven en minutos.
9: Si uno mira al Departamento de Justicia, la página web de ellos, a donde están anunciando que hay posiciones de jueces disponibles, dice, ayúdanos a deportar, o sea, a corregir y deportar a personas. Obviamente un juez debe ser una persona que está balanceando y siguiendo la ley.
6: El declive empezó antes de Trump, pero desde su regreso a la Casa Blanca se ha acelerado como nunca, hasta tocar el punto más bajo en la historia del sistema de asilo.
9: Todo se está endureciendo y las personas no se pueden guiar por lo que hicieron de pronto familiares conocidos en el pasado. Las tendencias están constantemente cambiando y se deben informar.
6: La asignación de nuevos fondos ha permitido también acelerar los trámites migratorios con la contratación de nuevos jueces. Sin embargo, el escrutinio contra los solicitantes de asilo está siendo, según denuncian sus familiares, especialmente duro, lo que ha disparado la incertidumbre entre las comunidades migrantes. Antonio Belchi, Noticias Estrella TV.
0: Y a pesar de los altos precios de la gasolina, los boletos de avión y los hospedajes, millones de viajeros saturan las salas de los aeropuertos este fin de semana de Labor Day. Según la agencia AAA, Los Ángeles y Anaheim se ubican entre los destinos más populares del país, mientras que la TSA espera más de 17 millones de pasajeros en los aeropuertos. Los cruceros, parques nacionales y viajes internacionales encabezan las preferencias de los vacacionistas, que buscan aprovechar al máximo el último gran feriado del verano. Hijos de salvadoreños viajaron a Washington para unirse a las súplicas de que se amplíe el TPS. Son hijos de beneficiarios que visitaron a senadores, a congresistas, pidiendo apoyo para que pueda lograrse una prórroga a este estatus de protección temporal. Los menores abogaron para evitar la separación de familias. Mientras tanto, activistas y organizaciones intentan convencer a los legisladores para encontrar otras vías para que los salvadoreños que tienen TPS logren una vía a la residencia permanente. Por ahora, el programa sigue destinado a caducar este 9 de septiembre. Y es momento de ir a una breve pausa. No se despegue. Al regresar, le tenemos más. Dan a conocer las imágenes de cómo encontraron el cuerpo de una joven estudiante mientras avanza la investigación. Su novio es el principal sospechoso. Entre apagones y fallas eléctricas crece el desencanto de los venezolanos con la industria petrolera y su gobierno. A 9 días de una gigantesca avalancha de lodo, rescatan con vida a 2 trabajadores que permanecían atrapados dentro de los túneles.

0: Regresamos para mostrarles imágenes de una cámara corporal divulgadas por la policía de Pensilvania que muestran el momento en el que agentes encontraron el cuerpo de una estudiante universitaria dentro de un vehículo.
1: Negative. I got blood everywhere.
0: La víctima, Caroline Hines, fue hallada sin vida tras ser reportada como desaparecida. El principal sospechoso de este caso es su novio, Royce Moser, de 18 años, quien enfrenta cargos por homicidio. Las autoridades también acusan a la madre del sospechoso de haberlo ayudado a encubrir el crimen. En México surgen más detalles sobre el asesinato del músico de la banda Camilo VII, Jonathan Meléndez, su esposa embarazada, su hija y la empleada doméstica. Nuevos videos muestran cómo la policía encontró con vida al único sobreviviente, el hijo de 6 años de la pareja. Desde el Estado de México, Víctor Blázquez tiene lo último del caso.
2: Hoy es día de funerales. Después de la necropsia de ley de los cuerpos del músico Jonathan Meléndez, también conocido como Jonás, el de su esposa embarazada de 4 meses, su hija y su empleada doméstica, fueron entregados la madrugada de este jueves 3 de septiembre para ser velados. Este es el rostro de un presunto homicida que le arrebató la vida a balazos, pero algunos vecinos no escucharon nada.
3: Nada, en absoluto, o sea, no escuchó nada, o sea, no se escucharon así de que... Bueno, ya al menos de mi piso no escuché.
2: Se trata de Diego Sebastián N., nacido en Argentina, nacionalizado mexicano, que además fue captado por la cámara de seguridad de un elevador cuando subía al departamento del músico. En videos compartidos por el periodista en seguridad C4 Jiménez, se puede escuchar "Tenemos un niño". Es parte de la exclamación que hizo uno de los agentes que realizó la intervención al departamento. Un policía se encuentra con el único sobreviviente de la masacre arriba de la cama. Los papás le habían tomado este video días antes a la niña de 3 años conviviendo con su perrito. El historial de Diego N. no está limpio. Él y su esposa Paola Mandri fueron denunciados como extorsionadores en redes sociales en un grupo llamado Rentas Vacacionales en Cuernavaca, Teques y Acapulco. Se estima que lo defraudado asciende a más de $1,176,000 según las víctimas. Ahora esta mujer, tía de la empleada doméstica, clama por la vida de su sobrina Aleida.
4: Justicia, ¿no? Para la víctima que no merecía, bueno, mi sobrina no merecía morir de esa manera, ¿no?
2: Según las autoridades, una de las pesquisas es que Diego Sebastián N. acudió al domicilio de las víctimas para solicitar un préstamo por unos $17,650. El delito ya tomó la atención de la presidenta.
5: Se está apoyando a las familias por parte del gobierno del Estado de México y lo que podamos hacer desde Secretaría de Gobernación.
2: En esa agencia funeraria se sabe que los velorios y la debida sepultura se va a realizar bajo el resguardo de las autoridades. En el Estado de México, Víctor Blázquez, Noticias, Estrella TV.
0: En más temas internacionales, tras nuevos acuerdos petroleros entre Venezuela y Estados Unidos con promesas de cambio, muchos venezolanos aseguran que su realidad sigue marcada por los apagones constantes. En ciudades petroleras como Cabimas y Maracaibo, las familias continúan enfrentando horas sin electricidad. Residentes expresan frustración y aseguran que los cambios no llegan.
6: Como te digo, hay que acostumbrarse. Si hay luz, se comparte mejor con música. Y ajá, pero ahorita sí, sin duda, hay que picar la tortilla.
7: Ya basta, ya no podemos seguir soportando. No quiero entendimientos ni nada, porque con el entendimiento pasa el tiempo. Cuando vengamos a ver, ay, nos quedó otra vez otros Nicolás Maduro en el poder. No, no queremos más. No queremos más eso. Queremos nuevos presidentes. Y si quiere Donald Trump y Marcos Rubio, entendimiento, que sea con la nueva gobernabilización que tiene que ver con el nuevo presidente, no con esos anteriores que pusieron esto.
0: Para muchos, la riqueza petrolera del país sigue sin traducirse en una mejor calidad de vida. Perú, uno de los principales productores mundiales de anchoveta, enfrenta una fuerte caída en su industria pesquera debido al fenómeno de El Niño. El calentamiento de las aguas ha reducido drásticamente las capturas. De una cuota prevista de 1.900.000 toneladas, solo se han capturado unas 470.000. El impacto amenaza podría cancelar ya la próxima temporada de pesca.
8: La afectación a nivel social en cuanto a empleo es de una reducción de 122.000 puestos de trabajo. Estamos diciendo, se corta a la mitad la generación de empleo del sector pesquero industrial. Es muy difícil, muy complicado lo que está pasando en el sector pesquero industrial.
0: Además, la escasez ha disparado los precios internacionales de la harina y del aceite de pescado. El gobierno peruano ya declaró el estado de emergencia en este sector. Dos trabajadores fueron rescatados con vida en Nepal tras pasar 9 días atrapados en un túnel hidroeléctrico afectado por la devastadora inundación. Vamos a verlo. Los hombres de 30 y 45 años de edad fueron encontrados y trasladados a un hospital. Durante el operativo también se recuperó un cuerpo sin vida. Las autoridades señalan que podría haber más sobrevivientes dentro del túnel, mientras continúa la búsqueda de cientos de personas desaparecidas tras las inundaciones que han dejado más de 1,000 muertos en la región. Con esto hacemos una breve pausa. No se mueva, tenemos más al regresar. ¿Se subiría a un auto sin volante ni pedales en Texas? Eso ya es una realidad. El nuevo cibertaxi de Tesla comenzó a circular y se maneja solo. Varios peatones quedaron atrapados en una congestionada de robots. Las imágenes del insólito embotellamiento al volver.

0: Gracias por continuar con nosotros. El congestionamiento de tráfico entre robots repartidores bloquea el paso de los peatones y se vuelve viral. El video grabado en Lincoln Park, en Chicago, muestra a los carritos robots de la empresa Coco Robotics bloqueando una acera. La residente que captó las imágenes aseguró que el congestionamiento impedía transitar con normalidad. La empresa atribuyó el incidente a un error de despliegue de varios robots al mismo tiempo y afirmó que el problema fue resuelto en cuestión de minutos. Y Tesla presentó oficialmente su nuevo robotaxi autónomo CyberCab en Austin, Texas. El vehículo eléctrico de dos plazas no tiene volante ni pedales y funciona completamente con software de conducción autónoma. La empresa ya opera 45 en una zona designada de la ciudad con servicios de pago. Tesla espera que el modelo tenga un precio final de alrededor de $30,000. Analistas señalan que este lanzamiento marca el paso de vehículos modificados a unidades diseñadas para la movilidad autónoma. Y en China, dos enormes elevadores están cambiando por completo el camino a la escuela para los niños de una comunidad en la provincia de Yunnan. Antes, los estudiantes tenían que recorrer senderos empinados durante más de 3 horas. Ahora, los llamados autobuses escolares del cielo con estructuras de aproximadamente 1,000 pies de altura redujeron el trayecto a unos 30 minutos. Para los estudiantes, el cambio significa menos cansancio, más seguridad y, claro, que más energía para concentrarse en la clase. Ocurrió un incidente en el aeropuerto John F. Kennedy de Nueva York. Mire cómo este camión de combustible comenzó a moverse mientras dos mangueras todavía estaban conectadas a un avión de la aerolínea Air China. El movimiento brusco dañó los puertos de abastecimiento y provocó un derrame de combustible. El avión tenía previsto volar a Pekín, pero el vuelo fue cancelado. Por fortuna, no se reportaron heridos. La crisis eléctrica en Cuba es tan grave que afectó hasta el noticiero nacional del gobierno. Vea cómo un apagón interrumpió la transmisión.
1: Lugar de los Juegos Olímpicos de San Luis en 1904. Aquella hazaña que tuvo lugar.
0: El corte ocurrió mientras presentaban la sección de deportes y obligó a suspender momentáneamente la emisión. Al regresar, una presentadora confirmó que se trató de una falla eléctrica en los estudios centrales. Es la segunda vez en 3 meses que un apagón afecta al principal noticiero de televisión estatal. Y en la ciudad de Zigong, en China, una tradición centenaria de fabricación de faroles se ha convertido en una industria global. Utilizando materiales reciclados como botellas, fragmentos de porcelana y CDs, los artesanos crean espectaculares instalaciones luminosas. Solo en el 2025, los faroles de Zigong llegaron a 85 ciudades en 19 países, generando más de $80 millones en exportaciones. Ahora, con inteligencia artificial, buscan crear faroles capaces de moverse, parpadear e incluso respirar. Con esto me despido. Muchísimas gracias por haberme acompañado. Soy Alexandra Estergios. Que tengan un excelente fin de semana.

0: Asesinan en México al creador de contenido Farhat Coronel. La policía lo encontró sin vida en su vivienda del Estado de México luego de recibir una llamada donde reportaban a una persona herida por un arma de fuego. Los primeros informes indican que habría recibido 3 impactos de bala en el cráneo. El también llamado brujo mexicano se dedicaba a temas de esoterismo y era colaborador del programa Hoy. Hola, ¿qué tal? Soy Abel Álvarez. Gracias por acompañarme. Estas son otras de las noticias que estamos siguiendo muy de cerca aquí en 24 horas. Rompe el silencio el ex esposo de Lindsey Clancy tras declararse nulo el juicio por el asesinato de sus 3 hijos. ¿Qué dijo Patrick Clancy y qué sigue ahora en el caso? Ya se lo voy a contar. Además, revelan la acusación federal contra el agente de ICE que disparó a un inmigrante en Minneapolis. Salen a la luz las presuntas mentiras sobre el tiroteo. Pero el acusado vuelve a quedar en libertad. Mire, construir el muro fronterizo y deportar migrantes ahora son parte de videojuegos lanzados por la Casa Blanca. Una nueva forma de promover las políticas de Trump que ya genera controversia. Dinero, amenazas y una disputa entre socios. Autoridades revelan el motivo detrás de la masacre en el Estado de México. Mientras las víctimas reciben el último adiós. Comenzamos. Y mire, iniciamos en Massachusetts con el juicio que puso a la psicosis posparto en el centro de un debate nacional. Después de semanas escuchando 2 versiones opuestas sobre el asesinato de 3 niños y el estado mental de su madre, el jurado no logró ponerse de acuerdo en un veredicto para Lindsey Clancy. Según la defensa, 11 jurados estaban dispuestos a absolver a Clancy, pero uno se negaba a hacerlo. El juez tuvo que declarar nulo el juicio, pero el caso está lejos de terminar. Vamos con Dania Monzón, que nos cuenta qué ocurrió hoy en la corte y qué pasará con la acusada.
1: Después de casi 6 semanas de juicio y 7 días de deliberaciones, el caso contra Lindsey Clancy terminó sin veredicto.
2: And so it would be my intention at this time to call the jurors back in. And as I indicated to you before, to declare mistrial.
1: El juez declaró nulo el juicio después de que los 12 jurados informaran por tercera vez esta semana que no podían llegar a una decisión unánime. Clancy admite que estranguló a sus 3 hijos, Cora de 5 años, Dawson de 3 y Kayan de apenas 8 meses en enero de 2023. Dijo que escuchó una voz masculina que le ordenó hacerlo y después suicidarse. Su defensa sostiene que sufría de una psicosis posparto y que por lo tanto no es penalmente responsable. En cambio, la fiscalía asegura que los asesinatos fueron intencionales. Hoy, antes de la decisión, hubo un último intento de la defensa. El abogado insistió en que solo un jurado se negaba a absolver a Clancy y pidió nuevamente que lo retiraran porque estaba impidiendo el veredicto.
3: And express doubt, they are refusing to obey the law as you've given it. So I would ask again that you conduct a hearing and understand that you're probably going to deny that.
2: For reasons, as I stated earlier this morning, that works will be denied.
1: La defensa también intentó frenar que el juicio se declarara nulo con una apelación de emergencia ante el máximo tribunal de Massachusetts, pero la solicitud también fue rechazada.
4: In the matter of Commonwealth versus Lindsey Clancy, the court clears a mistrial. All prior bail orders remain in full force and effect.
1: La nulidad del juicio no significa que Clancy quede en libertad ni que haya sido declarada inocente. Los cargos por el asesinato de sus 3 hijos siguen vigentes y ahora el fiscal deberá decidir si la lleva nuevamente a juicio. Clancy continuará detenida sin derecho a fianza en un hospital estatal de Massachusetts y el caso regresará ante el juez el 29 de septiembre, cuando podría comenzar a definirse si habrá o no un segundo juicio. Dania Monzón, Noticias Estrella TV.
0: Bueno, y tras conocerse que el juicio fue anulado, Patrick Clancy, ex esposo de Lindsey y padre de los 3 niños, rompió el silencio. En un comunicado a través de sus abogados escribió, y cito, la pérdida de sus hijos es algo de lo que Patrick nunca podrá recuperarse y para lo cual nunca habrá un verdadero cierre. La posibilidad de tener que revivir esta tragedia en otro juicio es extraordinariamente dolorosa para Patrick, para su familia y y para todos nosotros. El comunicado llega en medio de la polémica por unas fotografías publicadas esta semana por The US Sun, en la que Patrick aparece en Nueva York caminando de la mano y sonriendo junto a su nueva esposa.

0: mientras el jurado aún deliberaba. Patrick se divorció de Lindsay y volvió a casarse este año. Este caso llegó hasta el presidente Donald Trump. Al ser cuestionado en la oficina Oval, dijo que ha seguido de cerca el juicio por la amplia cobertura televisiva y calificó la muerte de los tres niños como una horrible tragedia. Trump dijo que asume que habrá un nuevo juicio y aseguró que Clancy tendrá que enfrentar consecuencias. Vamos a escuchar.
1: She did a horrible, horrible thing. Can't be worse. But you'll find out what the price to pay is. There'll be a price. It's going to be mental institution or jail or something. But I guess they're going to go through another trial. It's too bad.
0: Pero ahora bien, la pregunta que muchos se hacen es, ¿qué sigue para Clancy? ¿Y si podría enfrentar un segundo juicio? Hoy conversé con el abogado criminalista Ambrosio Rodríguez sobre el caso y esto fue lo que me dijo. Vamos a ver parte de esa conversación.
2: Este resultado no es incomún. Esto pasa, yo diría, como 10, 15% de los casos. Algo pasa. Lo que es sorprendente es que la defensa pudo llegar a 11 jurados encontrando la razón. Muchas veces, en casos como esto, que no es culpable por razón de insanidad, esa defensa no es muy popular con los jurados, especialmente en una situación que estamos hablando de la mamá matar a sus tres niños.
0: Ahora bien, ¿este caso se puede traer otra vez a juicio después de haberse declarado nulo?
2: Sí, porque realmente el uso de la palabra nulo realmente no aplica a lo que realmente significa en Estados Unidos, ¿no es cierto? Porque en Estados Unidos se llama un hung jury, ¿no es cierto? Un jurado que está colgado, es decir, que no puede llegar a una decisión de los 12. Entonces se puede hacer de nuevo. Ahora yo estoy seguro que la defensa va a hacer una solicitud para decir, mira, esto fue 11-1 a favor mío, no debiéramos traer este caso de nuevo, debiéramos obviamente que el juez encuentre la razón para nosotros. Pero el juez puede decir que no y probablemente lo va a decir que no y esto va a ser un juicio de nuevo. Porque la fiscalería tiene el derecho y la autoridad de hacer un juicio de nuevo si el jurado no puede llegar a una decisión unánime.
0: Ahora bien, si el juicio regresa, ¿qué tiene la defensa verdaderamente extra para poder convencer a un nuevo jurado, me imagino? ¿Puede tener algún elemento adicional?
2: Yo estaría más preocupado si yo fuera el fiscal que la defensa.
0: ¿Por qué?
2: ¿No es cierto? Porque la defensa casi ganó, es decir, fue 11-1. Entonces, no es la defensa que debía estar preocupada, es la fiscalería. Porque si esto pasa de nuevo, y de nuevo es 11-1 o 10-2, realmente va a demostrar que la fiscalería nunca va a poder llegar a una convicción contra ella. Y realmente quiero hacer que todo el mundo entienda, no estamos hablando que ella sea culpable o no culpable. La pregunta para el jurado es que si ella, aunque es culpable en el sentido que ella lo hizo, es si ella es legalmente culpable por su insanidad. Es decir, que ella no es culpable por su insanidad. Eso significa que ella no va libre. Significa que lleva a un hospital del Estado, pero un hospital de salud mental en vez de una prisión. Entonces, esto no es una pelea sobre libertad o ser encarcelada. Es una pelea sobre ser encarcelada en una prisión o ser encarcelada en un hospital mental, donde ella no puede salir.
0: Ahora bien, si esto volviera a juicio, ¿sería el mismo juez?
2: Parece que sí. Eso no es garantizado, pero probablemente va a ser el mismo juez.
0: Obviamente el jurado sí no sería el mismo.
2: No, por supuesto que no.
0: Ahí habría que hacer otra vez una búsqueda de jurados.
2: Todo, sí, exacto.
0: Bueno, mire, pasamos a otro tema porque el ex agente de ICE que le disparó a un inmigrante en Minneapolis compareció este viernes ante una corte en McAllen, Texas, después de entregarse a las autoridades. Hoy fue revelada la acusación federal que muestra las presuntas mentiras de Cristian Castro sobre lo que sucedió el 14 de enero. Mire, Castro aseguró que varias personas lo atacaron con una escoba y una pala de nieve y que disparó mientras estaba boca arriba en el suelo. Pero la fiscalía dice que eso no fue lo que ocurrió. Según la acusación, el venezolano Julio César Sosa Celis y otro hombre corrieron hacia la vivienda y cerraron la puerta. Castro, que estaba de pie afuera, disparó a través de la puerta e hirió al migrante en una pierna. De hecho, la familia transmitió en vivo la llamada al 911 después de los disparos. Escuchamos.
3: En la pierna, en la pierna. Por favor, ayúdenme, tenemos hijos.
4: Tenemos una niña pequeña aquí en la casa.
5: Y si disparan.
3: Asómalo así, nada más que fue. Los de Lai, somos de Lai.
6: En la pierna, en la pierna.
0: Los documentos también revelan que Castro dijo que lo atacaron por 3 minutos, pero la evidencia muestra que el forcejeo duró solo 11 segundos. Su abogado pidió al público no sacar conclusiones antes de que el caso sea resuelto en corte.
7: His life has been that of public service to our country and to our nation, either through its military or protecting its borders and enforcing its laws. So to have the person who's done that for his life's work, not get the same benefit of these concepts that we have, our legal concepts of innocence until and unless proven guilty. It's just wrong. It's unfair. Let this man have his day in court.
0: Castro se declaró no culpable de los 6 cargos federales por presuntamente mentir a los investigadores. El juez ordenó su liberación bajo una fianza de $75,000 y un monitor GPS en el tobillo, o sea, un grillete. Deberá presentarse ante la corte en Minnesota el 18 de septiembre. Y ahora mire esto, la Casa Blanca llevó algunas de las políticas de la administración Trump al mundo de los videojuegos. Estrenó un nuevo arcade en su página oficial con 5 juegos y 2 de ellos son sobre inmigración. El primero se llama Build the Wall o Construye el Muro en español y funciona como el clásico Tetris. El jugador debe volver y encajar bloques para levantar un muro fronterizo y evitar que los personajes que aparecen del otro lado logren cruzar. El otro es Rio Rom, inspirado en el juego de la serpiente. Aquí el usuario controla una figura del presidente Trump que patrulla la frontera a lo largo del Río Grande y debe ir atrapando personas. Al final de la partida se muestra en pantalla cuántos migrantes fueron deportados. Y mire, el lanzamiento ya está generando polémica. Organizaciones proinmigrantes critican que un tema como las deportaciones se convierta en un entrenamiento o, perdón, un entretenimiento o una burla. Y con esto nos vamos a una pausa, pero no se muevan porque hay más al regresar. En México se sacude la cúpula política de Morena tras el asesinato de un diputado. Las investigaciones están en marcha. Despiden al tecladista de Camilo VII y a su familia, mientras las autoridades revelan el posible motivo del crimen. Llevaban 9 días atrapados bajo tierra. Les tengo el impactante rescate de 2 trabajadores en Nepal. Denuncian a migrantes marroquíes por la muerte de un delfín en Ceuta. Más adelante les tengo este caso que ya genera controversia.

0: Gracias por seguir aquí en 24 horas. En México fue asesinado el diputado federal de Morena, Senyacén Escobar García. Su cuerpo fue encontrado este viernes en la comunidad de La Gloria, en Veracruz. Según los primeros reportes, presentaba al menos un impacto de bala. Escobar había sido secretario de Educación de Veracruz antes de llegar al Congreso. La Fiscalía General de la República se hará cargo de la investigación del caso. Y ya hay tres detenidos por el coche bomba que explotó frente a una estación policial en Zacatecas. El secretario de Seguridad, Omar García Harfuch, dijo que una de las principales líneas de investigación apunta a una disputa entre el cártel Jalisco Nueva Generación y el cártel del Pacífico. El vehículo llevaba cerca de 200 kilos de explosivos y el ataque dejó 11 personas heridas. Y hoy fueron sepultados los cuerpos del tecladista del grupo Camilo VII y de todas las víctimas en el multihomicidio que sacudió a México. Por otro lado, las autoridades anunciaron los avances de la investigación y revelaron los posibles motivos de este crimen. Los detalles los tiene nuestro corresponsal Víctor Blázquez.
1: En medio de la tristeza y el dolor, los cuerpos de la masacre de Atizapán fueron sepultados. El último adiós fue para Jonás, el tecladista de Camilo VII, su familia y la señorita que trabajaba con ellos en su casa. En carrozas fúnebres fueron dirigidos a su última morada. Momentos antes, por la mañana, el secretario de Seguridad y Protección Ciudadana Federal, Omar García Harfuch, dio a conocer parte del más reciente informe del caso, en el que una serie de amenazas y la exigencia de dinero por parte del socio de Jonás fueron las causas del multihomicidio.
2: Lo que sí es un hecho es que estaba exigiendo dinero, hubo una exigencia, hubo ciertas amenazas y se comete este lamentable multihomicidio.
1: El presunto responsable y su señalado cómplice fueron trasladados de la Fiscalía del Estado de México al penal de Barrientos en un vehículo blindado fuertemente custodiados. A estas dos personas les fueron leídos los cargos que enfrentarán, ambos acusados de homicidio agravado, momento aprovechado por la prensa para tener un registro de ellos. En el municipio de Chalco, Estado de México, la familia de Aleida enfrenta el dolor de perder a un familiar que se convirtió en un héroe en esta tragedia cuando le pidió al único sobreviviente que se escondiera debajo de unas sábanas en lo que ella investigaba lo que pasaba en el departamento.
3: Aleida era una chica que le gustaba ser muy tranquila, muy amiguera, con esa sonrisa que nunca la vamos a poder olvidar.
1: Según las declaraciones filtradas de Diego N., él quería cobrar unos $180,000 y apoderarse de $1,764,000 más en criptomonedas.
2: Estamos agotando todas las líneas de investigación con la Fiscalía del Estado de México para saber si hay más responsables.
1: Finalmente, de ser hallado culpable, Diego N. podría enfrentar hasta 280 años de prisión. En Ciudad de México, Víctor Blázquez, Noticias, Estrella TV.
0: Y mire, en un duro golpe al narcotráfico en Sinaloa, autoridades mexicanas desmantelaron tres laboratorios clandestinos utilizados para producir drogas sintéticas. En uno de ellos, de casi 6.000 metros cuadrados, fueron aseguradas más de 16 toneladas de metanfetamina, además de miles de litros de sustancias químicas. Según el gobierno, es el segundo narcolaboratorio más grande desmantelado durante la actual administración y representa un golpe de cerca de $347 millones para el crimen organizado. Con esto nos vamos a otra pausa. Cuando vuelva, hay más. A 9 días de la tragedia en Nepal ocurre el milagro. Rescatan con vida a trabajadores atrapados bajo tierra.

Óigame, fuertes tormentas azotaron durante la noche la región de Washington, D.C., derribando árboles y dejando decenas de miles de personas sin electricidad. Solo en Washington y Maryland, casi 36,000 clientes seguían sin servicio este viernes, mientras en Virginia la cifra superaba los 20,000. Y mire estas imágenes que dejó la tormenta en el Monumento Lincoln. Un hombre se refugió entre las columnas mientras a sus espaldas una cortina de lluvia y viento era iluminada por los relámpagos. Una escena que parece sacada de una película apocalíptica. Y en Nepal, dos trabajadores fueron rescatados con vida después de pasar 9 días atrapados en un túnel hidroeléctrico tras las devastadoras inundaciones. Mire. Después de que fueron localizados, los hombres de 30 y 45 años fueron trasladados a un hospital. Durante el operativo, los equipos de rescate también recuperaron un cuerpo. Las autoridades creen que podría haber más personas con vida dentro del túnel. También llegan impactantes imágenes desde China. Una casa de 3 pisos se desplomó en medio de una tormenta. Mire. Ocurrió en la provincia de Fujian, que fue azotada por lluvias torrenciales tras el paso del tifón Caudal. Afortunadamente, la vivienda había sido evacuada y nadie resultó herido. Sin embargo, otras 100 casas también colapsaron y hay varias personas desaparecidas. Y hay una nueva polémica en Ceuta, territorio español, por las imágenes de un grupo de migrantes sacando del agua a una cría de delfín. Una asociación ambiental denunció el caso ante la Guardia Civil. Asegura que después el animal fue golpeado con un palo y murió. Sin embargo, eso no se ve en el video. Algunos de los migrantes afirman que el delfín ya estaba muerto cuando lo encontraron, pero el caso está bajo

bajo investigación. Ayer les mostré este impactante video en que un tren de pasajeros embistió a un camión en un cruce ferroviario en Polonia. Pero hoy tenemos un nuevo ángulo que muestra lo que ocurrió segundos antes del impacto. Vamos a ver. Mire, las imágenes muestran cómo las barreras se levantan y varios vehículos comienzan a cruzar. Pero justo cuando el camión entra a las vías, vuelven a bajar y lo dejan atravesado. Sí, ahí atrapado. Al escuchar que el tren se acerca, el conductor abandona rápidamente la cabina. Segundos después, el tren aparece a toda velocidad y embiste el remolque, destrozándolo con el impacto. Cuatro personas resultaron con heridas leves. Pero bueno, este es otro ángulo que bien vale la pena ver, sobre todo porque decíamos ayer que las barreras se habían levantado. Y sí, había razón con eso. Con esto vamos llegando al final. Gracias por acompañarnos. Que tengan un buen fin de semana.

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1: Hola, ¿qué tal? Bienvenidos a Punto Final, el resumen de las noticias más importantes ocurridas durante esta semana en NTN 24. Les saluda con mucho gusto Angélica Trejos. Así comenzamos. Sistemas de rastreo electrónico y monitoreo de redes móviles. Así fue el despliegue de la inteligencia de Estados Unidos para acercar a alias Bendito Menor, este criminal colombiano, su pareja y dos de sus escoltas fueron abatidos esta semana. Marco Rubio reforzará alianzas estratégicas en la región. El secretario de Estado visitará Colombia, Ecuador y Perú la próxima semana. El objetivo, la cooperación en la lucha contra el crimen organizado transnacional. La ex subsecretaria de Comercio de Estados Unidos, Alejandra Castillo, criticó con dureza el pacto petrolero entre la administración Trump y el régimen de Venezuela. En diálogo con esta casa periodística, dijo que no beneficiará al pueblo y lo calificó como opaco e ilegítimo al haber sido firmado por Delcy Rodríguez y a espaldas del Congreso norteamericano.
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1: Iniciamos con las noticias. Sistemas de rastreo electrónico y monitoreo de redes móviles. Con esa tecnología y la inteligencia colombiana y la DEA norteamericana cercaron a alias Bendito Menor, el cabecilla de las autodefensas conquistadoras de la sierra, quien fue abatido en las últimas horas junto a su pareja, conocida con el alias de la Bebecita, y dos de sus escoltas. Agentes de Estados Unidos ya operaban en Santa Marta y Riohacha, al norte del país, vigilando cada movimiento de este capo criminal hasta dejarlo sin escapatoria. La clave del operativo fue una coordenada exacta obtenida cuando el delincuente encendió un teléfono celular en su escondite. Con esa ubicación, las fuerzas de seguridad blindaron el perímetro y neutralizaron a ese objetivo prioritario para ambos países. Alias Bendito Menor controlaba el tráfico transnacional de cocaína a través de lanchas rápidas hacia Norteamérica. El asalto táctico ocurrió durante la madrugada de esta semana. Los comandos de élite de la Policía Nacional de Colombia irrumpieron de manera simultánea en una ostentosa mansión ubicada en el barrio Los Olivos de Riohacha, una propiedad lujosa llena de excentricidades en las que el criminal permanecía oculto. Al quedar acorralados, el anillo de seguridad de alias Bendito Menor inició un enfrentamiento que culminó el máximo cabecilla abatido sin vida en una de las habitaciones junto a su pareja y dos de sus guardaespaldas de confianza. Los uniformados incautaron armamento de largo alcance, múltiples dispositivos de comunicación electrónica y documentación de alto valor estratégico para la inteligencia de ambos países.
2: ¡Muévelo! ¡Cheroski!
3: En el desierto.
2: En el desierto, aquí la Alta Guajira.

0: Y así como lo veían ustedes, desafiaba a alias Bendito Menor la recompensa ofrecida por información que permitiera su captura por las autoridades de Colombia. El delincuente publicaba videos en redes sociales en los que aseguraba que era inmune a la ley, utilizando la expresión colombiana, estamos melos.
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2: Por las costas de la Alta Guajira, sin ley y sin orden, se pavoneaba alias Naim.
1: Sin tanto estrés. Para que digan que es con la guía ahora.
2: Acompañado de su pareja, alias La Bebecita, subía estos videos a redes sociales para desafiar a las autoridades. Se paseaba por Riohacha armado hasta los dientes, exhibía fusiles y actuaba como si fuera dueño del territorio amenazando a todos los ciudadanos.
1: Dígale a Danielito que salga. No. Va a pagar por toda esa muerte inocente.
2: A mediados de año y tras un partido de fútbol de la Selección Colombia, difundió este video paseándose en motocicleta por las calles de Riohacha junto a su pareja. Pérez Toncel ingresó a la estructura criminal en el 2019 como sicario de alias Pinocho. En el 2020 pasó al frente Javier Cáceres y un año después habría asumido el control de sectores urbanos en La Guajira.
0: Pero para entender el contexto y analizar desde la experiencia de inteligencia y la seguridad las implicaciones de esta situación, en NTN 24 nuestros compañeros hablaron con un experto que conoce de cerca el funcionamiento de las agencias estadounidenses. Escuchen.
3: Colombia ha formado una alianza para combatir el narcoterrorismo. ¿Qué significado tiene esto? Estos dos elementos que hicieron aquí es un significado bastante grande porque se puede ver la cooperación no solamente de Estados Unidos, pero

0: el verdadero esfuerzo que el nuevo presidente de Colombia está haciendo, está ejecutando lo que está presentando el PPD. No ha tomado mucho tiempo en sacarse los guantes y en enfrentar a aquellos que han constituido un problema de seguridad nacional para Colombia. Pienso también que el mensaje que se envía al resto de narcotraficantes, al resto de criminales u organizaciones criminales, es un mensaje contundente de que no importa cuánto tiempo les tome a las fuerzas de seguridad, a las autoridades, en encontrarlos, la meta es encontrarlos y esto es lo que estamos haciendo. Estamos contentos de que estos pasos agigantados se estén dando. Estados Unidos tiene recursos que Colombia necesita, pero se necesita también una persona en Colombia, y la tienen ahora, una persona que sabe cuáles son las necesidades del país y qué recursos necesitan y qué recursos pedir a Estados Unidos. La DEA ha hecho siempre un trabajo fantástico en cuanto a esto. Han atravesado por situaciones muy difíciles en cuanto a geopolítica o política, pero la meta es no solamente ayudar a Colombia, pero también a la región y por ende a Estados Unidos.
1: Nos vamos a la pausa. Al volver les contaremos sobre la visita de Eduardo de la Estrella a La Guajira y su contundente mensaje frente a las organizaciones criminales en el país. Volvemos con esto y más después de la pausa. Sigan con nosotros, esto es Punto Final.
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1: Se nos contaba antes de la pausa, Abelardo de la Espriella, presidente de Colombia, visitó La Guajira y exhibió los cuerpos de los cuatro abatidos envueltos en bolsas blancas y reiteró que quienes encabecen organizaciones que siembran terror en la nación terminarán de la misma forma, abatidos. Asegura que durante su administración no habrá espacio para la negociación con los delincuentes.
2: Por un comando especial de la DIJÍN se dio de baja a uno de los más peligrosos delincuentes de nuestro país, alias Naín o Bendito Menor. Hoy ha llegado el fin de las actividades criminales de este narcoterrorista que tenía azotada a La Guajira y al Caribe colombiano mediante el narcotráfico, la extorsión y la presión a la población. Este delincuente que no seguirá delinquiendo porque le cayó la mano de hierro del Estado, tenía arrodillada a la población, llena de miedo. En el gobierno del Tigre, la gente de bien no volverá a sentir miedo. Los que tienen que sentir pánico y terror son los delincuentes, porque aquellos que no se sometan terminarán de esta forma.
1: Pues miren, el mandatario colombiano reiteró su postura de mano dura contra las estructuras criminales, aseguró que la paz verdadera y duradera llega a través de la fuerza.
2: No vamos a permitir que los narcoterroristas dobleguen a la población y le metan miedo a la gente. Hemos venido con la decisión total, con una cúpula militar y policial decidida a defender la honra, vida y bienes de los colombianos como manda la Constitución y la ley. Colombia estuvo mucho tiempo arrodillada al crimen. Ahora es el crimen el que se va a arrodillar ante la fuerza legítima del Estado, porque esta es la paz que se merece Colombia. No la paz que se negocia con los delincuentes, en donde se plega el Estado a los beneficios y a las gabelas que los delincuentes pretenden. La paz en la que cree este gobierno es la paz que se impone con la fuerza de las armas y las leyes de la República. Esa es la única paz verdadera y duradera.
1: Titán, así fue denominada la operación con la que el gobierno de Abelardo de la Espriella sigue estrechando el cerco contra el Tren de Aragua. Esta semana fueron capturados en Manizales, Colombia, dos de los grandes cabecillas de esta pandilla transnacional. El operativo, que también contó con la colaboración de la DEA, dejó en manos de las autoridades a Richard José Espinal Quintero, alias Coti, y a Ederson Adrián Villarroel, alias El Patón, dos piezas clave en las operaciones del narcotráfico y las finanzas de la organización terrorista. Ambos tenían notificación roja de Interpol y figuraban entre los objetivos prioritarios tanto de Colombia como de Estados Unidos.
3: Este sujeto era el encargado del narcotráfico para todo el Tren de Aragua. Además, era la segunda persona más buscada por el gobierno venezolano, imputado de 21 delitos, entre ellos narcotráfico, terrorismo, tráfico de armas y múltiples delitos.
1: Y es que miren, de las crisis diplomáticas provocadas en el pasado por el gobierno de Gustavo Petro, pues ahora hay una relación de máxima confianza entre el actual gobierno de Colombia y Estados Unidos. Marco Rubio viajará por primera vez de forma oficial a esa nación en una gira que busca reforzar las alianzas estratégicas. La agenda del secretario incluye encuentros con Abelardo de la Espriella y además con los presidentes Keiko Fujimori en Perú y Daniel Noboa en Ecuador. El objetivo central de la gira por la región será consolidar una cooperación reforzada contra el narcoterrorismo y el crimen organizado mediante estrategias conjuntas y, en el caso de Colombia, el apoyo de Washington tras el terremoto del mes pasado.
4: El secretario de Estado Marco Rubio viajará a Colombia, Ecuador y Perú del 8 al 10 de septiembre para fortalecer las asociaciones clave de Estados Unidos en nuestra región. Durante el viaje se reunirá con el nuevo gobierno de la Espriella en Colombia, con el presidente Noboa en Ecuador y con el nuevo gobierno de Fujimori en Perú para dialogar sobre el apoyo de Estados Unidos a la respuesta de Colombia ante el terremoto, el refuerzo de la cooperación en la lucha conjunta contra el narcoterrorismo que amenaza a nuestro hemisferio y las ventajas de unas relaciones comerciales más estrechas entre nuestros países.
1: Colombia está uniendo fuerzas con Estados Unidos para recuperar su soberanía, así lo aseguró en entrevista con NTN24 el director ejecutivo de Sociedad Libre, y asegura al analizar la nueva estrategia del gobierno frente al narcotráfico. El experto destacó la visita del secretario de Estado Marco Rubio como una oportunidad única para fortalecer la cooperación entre Bogotá y Washington y construir nuevas alianzas contra el crimen organizado.
5: El gobierno español está mirando al narco con el approach correcto, la visión correcta sobre una actividad criminal y económica también, con impacto social, ambiental, político, criminal, social, entra en todos los niveles de la sociedad, económico de la sociedad colombiana. Y la visita que el secretario de Estado va a hacer a Colombia hace parte de una composición de un movimiento que el también Departamento de Guerra ha estado recientemente en Colombia, creo que hace 2 semanas, sí. Representantes ahí están uniendo fuerzas para Colombia recuperar. Muchos críticos dicen, esto afecta a la soberanía de Colombia. Yo pienso distinto. Yo pienso que es un esfuerzo que el gobierno de Colombia está haciendo para recuperar la propia soberanía. Porque cuando el pueblo de Colombia o cualquier otro país no puede expresarse libremente, no puede transitar libremente por territorios, eso no es soberanía, ¿no? Entonces, es un esfuerzo muy interesante y creo que todos es benéfico para todos. Y el gobierno de Aspriela tiene un momento de muy afortunado, y él ha asumido esta posición también muy proactiva.
1: Avanzamos con más información, y en esa misión de Punto Final también les contamos que María Consuelo Araújo asumió oficialmente las riendas de la Embajada de Colombia en Estados Unidos, la más estratégica para el gobierno de Abelardo de la Espriella. En una ceremonia con el canciller Omar Bula, Araújo firmó su posesión con una meta inmediata: reconfigurar la alianza con Estados Unidos luego de los 4 años de retroceso para Colombia durante el gobierno de Gustavo Petro y en un momento crucial para el país.
6: Se ha promovido, se ha generado una cooperación sumamente importante y relevante para Colombia en el marco de la seguridad, el comercio, las relaciones en el marco de la política cultural, y espero que esta relación bilateral pueda seguir creciendo en pro del crecimiento económico de nuestro país y que esto redunde en el bienestar de todos los colombianos. Muchas gracias.
1: Hacemos una pausa para comerciales. Al volver les contamos que la exfuncionaria de la administración Biden asegura que el reciente acuerdo energético con Caracas no beneficiará al pueblo venezolano. Todos los detalles en minutos. Sigan con nosotros. Esto es Punto Final.
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1: Críticas desde sectores vinculados al Partido Demócrata contra el pacto petrolero entre la administración Trump y el régimen de Venezuela. Alejandra Castillo, ex subsecretaria de Comercio durante el gobierno de Biden, aseguró en entrevista con NTN 24 que el acuerdo no beneficiará al pueblo al que calificó como, comillas, opaco. Castillo aseguró además que la Casa Blanca puso a un lado la búsqueda de un cambio democrático en Venezuela a cambio de un interés comercial.
2: Comenzamos esta trayectoria con Venezuela con el pretexto de que era para hacer un cambio de régimen. Y lo que nos encontramos ahora mismo es que se ha olvidado de todo eso, que lo que es la diplomacia o el proceso democrático para el pueblo venezolano se ha puesto a un lado, y lo que está rigiendo ahora mismo es un interés comercial muy opaco y un interés comercial que realmente no va a dar el cambio que el presidente necesita.
1: Y es que miren, la ex subsecretaria tachó el pacto de ilegítimo por, según ella, haber sido firmado a espaldas del Congreso de Estados Unidos y bajo la conducción de la encargada del régimen, Delcy Rodríguez, que carece de toda legitimidad, empezando porque desde el julio pasado venció el plazo máximo de 180 días de interinato que dicta la propia Constitución chavista.
2: Recordarnos que este acuerdo está muy opaco. No se saben muy bien los detalles, no se ha dado a la luz qué exactamente constituye este pacto. Y por parte de los Estados Unidos también, este tipo de acuerdo debe de darse a la luz al Congreso, lo cual no fue algo que la administración de Trump hizo. Así que hay muchas preguntas, hay más preguntas que respuestas a lo que este pacto realmente tiene y cómo va a impactar a ambas partes, a Estados Unidos y Venezuela.
1: La inflación desbordada, el elevado costo de vida, los bajos salarios y la constante devaluación del bolívar han profundizado el deterioro de la economía venezolana, una crisis que golpea cada vez con más fuerza el bolsillo de los ciudadanos, mientras la falta de calidad de vida y la inacción del régimen de Delcy Rodríguez frente a estos problemas mantiene a millones de venezolanos bajo una creciente presión económica.
3: La situación económica en Venezuela es muy mala, una crisis que se agrava a pesar de los anuncios de acuerdos en materia económica que el venezolano no siente en su bolsillo. Desde el inicio del año se habla de que hay un mayor ingreso petrolero, pero eso no se ha visto reflejado en la economía. Y es que según los economistas, la inflación ha repuntado de forma alarmante, superando el 500% anualizado. Además, la moneda oficial, el bolívar, se devalúa todos los días con respecto al dólar, y esto impacta directamente al bolsillo.
4: El venezolano ahorita está mal, sobre todo nosotros los jubilados, que cobramos 0,20 centavos de dólar, o sea, 130 bolívares.
3: Y es que esta grave crisis es una emergencia que debe ser atendida y que vienen diagnosticando los economistas desde hace bastante tiempo.
5: Y ha sido errático, porque una moneda no se puede devaluar 440% en un año y generó una inflación de 775% que liquidó.
3: En medio de una crisis tan grave como esta, han llegado los anuncios de los nuevos acuerdos petroleros que, según la propia Delcy Rodríguez e incluso el secretario de Energía de Estados Unidos, repercutirán en el corto plazo en mejor calidad de vida para los ciudadanos y en una reactivación de la economía.
6: Venimos de lo que se llama una situación económica totalmente precaria para el venezolano. Por lo menos estos acuerdos levanta un poquito la esperanza del venezolano.
3: Esperan, entre otras cosas, los ciudadanos que estas nuevas inversiones petroleras generen nuevos empleos, reactiven ciertos procesos en la economía y diversos sectores de ella.
7: Que haya más generación de empleos, tanto para gente joven y como de mi edad también.
3: También los ciudadanos hacen exigencias a las autoridades del país, pues aseguran que los ingresos que comiencen a entrar por estos acuerdos deben ser dirigidos urgentemente a que haya mejores salarios, mejores pensiones y al menos a comenzar a impactar en la calidad de vida de la gente que hoy está deteriorada.
4: Que el gobierno trabaje, que no hable tanta tontería, pero que salga a flote, ¿verdad? Porque si es verdad que está entrando tanto dinero en el país, entonces demuéstrenlo, pues.
8: Miren esos bonos y pon un sueldo mínimo digno, una pensión del Seguro Social digna.
3: Pero no todo es color de rosa con los acuerdos petroleros. Expertos en esta industria indican que los tiempos de ella no son tan rápidos como los que el ciudadano necesita o quiere.
9: Son inversiones a corto plazo para los estándares de la industria petrolera, pero no es para los corto plazo que nos hemos acostumbrado nosotros por la crisis. Estamos hablando que la industria petrolera nosotros hablamos a corto plazo, 1 o 2 años.
3: Desde Caracas, Luis Alejandro Laya, para NTN 24.
1: Es que en Venezuela sigue la incertidumbre sobre el cumplimiento del plan de 3 fases propuesto por el secretario de Estado Marco Rubio. Recordemos, estabilización, recuperación y transición. Mientras avanzan los acuerdos en materia energética, aún no hay un calendario electoral para materializar una transición democrática. Y lo más grave, cientos de presos políticos permanecen en cárceles de la dictadura.
10: Para los ciudadanos es urgente la celebración de elecciones presidenciales y desde allí rescatar las instituciones y darle legalidad a cualquier acuerdo.
11: Seguimos en lo mismo, o sea, ¿quiénes están en el gobierno? Los mismos que tienen 27 años. Entonces, no vemos cambio.
12: Porque si no hay legitimidad, eso es después, cuando ellos les den la gana, entonces ellos van a echar para atrás todo.
13: 100% elecciones, 100% elecciones. ¿Por qué? Porque quiero que este país, coño, vaya para donde tiene que ir, compadre.
12: Son ilegítimos. Entonces no estamos de acuerdo.
10: Mientras el secretario de Estado de Estados Unidos, Marco Rubio, señala que debe haber una elección presidencial pronto en Venezuela, el presidente Donald Trump cree que aún no es el momento. Pero ¿quién tiene la razón?
14: Ambos mensajes son relativamente correctos porque ambos pasan por la estabilización y la reconstrucción del sistema electoral venezolano. Las dos cosas no son incompatibles en la mente del venezolano, pero pareciera que sí son incompatibles en el tutor. Entonces, en este punto es ese el venezolano entender que, bueno, has pasado y ha tenido sufrimiento por muchos años y probablemente esté desesperado y quiera las respuestas ya.
10: El dirigente político Andrés Velázquez señala que lo único que puede garantizar las bases de la transición es comenzar por las elecciones presidenciales.
15: Hoy día el tema del hambre, el tema de la pobreza, el tema de los salarios, el tema de la seguridad social en Venezuela, el tema de los pensionados, no va a ser atendido ni resuelto de manera inmediata con esto. Todo lo que he dicho se resuelve con el establecimiento de la fecha de la elección presidencial.
10: Para los ciudadanos es contradictorio firmar acuerdos con quienes provocaron la crisis.
13: Yo tan podrido en billete y podrido en pudedumbre que han hecho con este país lo que le dan la gana y se han robado lo que le dan la gana. ¿Qué puede decir uno? Ya basta. Mira lo que acaba de decir la señora presidenta con esta vaina del petróleo. ¿A quién se le va a ocurrir eso?
11: No hemos visto ni evolución, o sea, más bien lo que hemos visto es hacia atrás. Vemos que el país sigue en la misma situación y hasta peor.
10: El político Andrés Velázquez denuncia que se están firmando acuerdos con el régimen venezolano, pero no se sabe dónde quedó el acuerdo de la liberación de los presos políticos.
15: No hay manera de que hablemos de una transición y una negociación para convocar a elecciones en Venezuela mientras haya preso político.
16: Para mediados de este mes de septiembre se espera el segundo encuentro de la negociación entre el régimen de Delcy Rodríguez y sectores de la oposición venezolana. El ciudadano común quiere ver resultados concretos en cuanto a la economía y sobre todo en la excarcelación de todos los presos políticos. En Caracas, soy Oliver Fernández, NTN 24.
1: Un tenso debate legislativo en Estados Unidos concluye con una histórica votación sobre modelos políticos y libertad global. Volvemos con esta y otras noticias después de la pausa. Sigan con nosotros. Esto es Punto Final, una semana de noticias de NTN 24.
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17: Guillermo del Toro es un director de cine mexicano conocido por su trabajo en películas de género de terror y fantasía. El Espinazo del Diablo, ambientada en un internado durante la Guerra Civil Española, combina elementos de terror sobrenatural con un trasfondo histórico. El laberinto del fauno. La historia sigue a una niña que se encuentra en un mundo mágico lleno de criaturas aterradoras y fascinantes. Mamá. Esta película de terror sobrenatural que cuenta la historia de dos niñas que son criadas por una entidad paranormal después de sobrevivir a un accidente. La cumbre escarlata. La trama sigue a una joven que se casa y se muda a una mansión decrépita habitada por oscuros secretos. La forma del agua narra la relación entre una mujer muda y una criatura acuática en un laboratorio de alta seguridad durante la Guerra Fría. El Callejón de las Almas Perdidas. La historia gira en torno a un estafador que se involucra en oscuros secretos y manipulaciones.
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1: Seguimos con más noticias. Gracias a ustedes por su compañía. Pese a tener 192 demócratas en contra, la Cámara de Representantes en Estados Unidos asestó un duro golpe a la agenda de la izquierda radical al aprobar una resolución que condena los horrores y los fracasos del socialismo a lo largo de la historia. El texto señala que el modelo socialista ha dado lugar a regímenes comunistas y gobiernos totalitarios, atribuyéndole la responsabilidad de hambrunas y pérdidas de millones de vidas a nivel global. La resolución apunta directamente a la Organización Radical Socialista Democráticos de América, declarando una oposición total a la implementación de sus políticas que representan una amenaza para las libertades en Estados Unidos. La resolución también menciona datos sobre el registro de votantes no ciudadanos en Estados Unidos como Nueva Jersey y las investigaciones realizadas por agencias federales como el FBI y el Departamento de Seguridad Nacional relativas al fraude electoral en comicios federales.
2: Considerando que la ideología socialista requiere una concentración de poder que una y otra vez ha derivado en regímenes comunistas, gobiernos totalitarios y dictaduras represivas. Considerando que el socialismo ha provocado repetidamente hambrunas y asesinatos masivos y la muerte de más de 100 millones de personas en todo el mundo. Considerando que desde la elección en noviembre de 2025 de un alcalde socialista demócrata en la ciudad de Nueva York, candidatos a cargos públicos afiliados a los Socialistas Democráticos de América se han postulado en más de 100 elecciones en al menos la mitad de los estados. Considerando que el principio ideológico del DSA, denominado Democracia para Todos, exige que los no ciudadanos y los delincuentes encarcelados puedan votar en las elecciones de Estados Unidos. Por tanto, resuélvase que la Cámara de Representantes condena y denuncia el socialismo en todas sus formas, incluidos los socialistas democráticos de América, y se opone a la implementación de políticas socialistas en Estados Unidos. Reafirma su apoyo a elecciones libres, justas y seguras. Reitera el principio de que las elecciones estadounidenses son únicamente para ciudadanos estadounidenses. Renueva su compromiso de defender la Constitución de Estados Unidos y solicita la promulgación del Safe America Act para garantizar la seguridad electoral, aumentar la confianza pública en el sistema de votación de Estados Unidos y cerrar vacíos legales con el fin de impedir que los no ciudadanos voten en las elecciones.
1: Bueno, y el tablero final, revisemos las cifras: 220 votos a favor, 192 en contra y 2 presentes. Los republicanos votaron en bloque unánime a favor para respaldar el texto que denuncia los 100 millones de víctimas del socialismo. Los demócratas votaron en contra de forma casi total, con 192 votos negativos. 8 demócratas se inclinaron a favor junto a la mayoría republicana. Los congresistas republicanos reaccionaron pues a esta histórica votación. La legisladora María Elvira Salazar aseguró con preocupación que los socialistas ya no son una minoría dentro del Partido Demócrata al contrastar el resultado de las últimas horas con una condena militar similar, mejor, del año pasado, a la que se opusieron 98 demócratas, 100 menos. Mario Díaz Valar afirmó que el alarmante avance del socialismo también ha quedado evidenciado con las varias delegaciones demócratas que han viajado a la Cuba comunista para demostrar su apoyo al brutal régimen castrista.
2: El año pasado, 98 demócratas votaron en contra de mi resolución condenando los horrores del socialismo. Ayer fueron 192, más del 90% de los demócratas en la Cámara. Los socialistas ya no son una minoría dentro del Partido Demócrata. Se han apoderado de su agenda.
3: Ayer la Cámara de Representantes votó a favor de condenar y denunciar el socialismo.

0: socialismo en todas sus formas. Sin embargo, 192 demócratas optaron por no apoyar la resolución. La amenaza que representa el socialismo es real y ha ido ganando terreno progresivamente dentro del Partido Demócrata. Esto no solo se hace evidente tras la votación de ayer. En el pasado, varias delegaciones demócratas han viajado a la Cuba comunista y han actuado como apologistas del régimen de Castro. Resulta profundamente preocupante ver cómo esta ideología antiamericana se arraiga en las más altas esferas y presenciar lo que parece ser la transformación del Partido Demócrata en el Partido Comunista de los Estados Unidos.
1: Y ya ustedes van a ver el video difundido por el Departamento de Estado en el que ratifica que el comunismo es una amenaza mortal para la seguridad nacional y la libertad del país. El mensaje está acompañado con la figura del dictador cubano Fidel Castro y coincide con las declaraciones de la administración de Donald Trump y el secretario de Estado Marco Rubio, que esta misma semana calificaron el modelo de izquierda radical como un sistema devastador y promotor de la inestabilidad en el hemisferio. En Estados Unidos, un juez declaró la anulación del juicio contra Lindsay Clancy, acusada de asesinar a sus tres hijos en enero de 2023 en Massachusetts. La decisión fue tomada después de que el jurado no alcanzara un consenso sobre el veredicto. La mujer enfrentaba cadena perpetua sin posibilidad de libertad condicional si era declarada culpable de asesinato en primer grado. Esta mujer permanecerá en una institución psiquiátrica en espera de saber si habrá un nuevo juicio.
2: Miembros del jurado, en este momento voy a declarar que el jurado no ha logrado llegar a un veredicto y voy a declarar la anulación del juicio.
3: Con esas palabras, el juez William Sullivan declaró la nulidad del juicio contra Lindsay Clancy, acusado de asesinar a sus tres hijos en 2023. Tras 5 semanas de proceso, los 12 miembros del jurado no lograron alcanzar un veredicto unánime. 11 de ellos parecían inclinarse por declarar a Clancy, de 36 años, no culpable por razones de demencia, pero uno mantuvo una posición distinta. Al no existir unanimidad, una condición necesaria para emitir el veredicto, el juez tuvo que declarar la anulación del juicio. Clancy nunca negó haber estrangulado a sus tres hijos, de 5 y 3 años y 1 de 8 meses. Sin embargo, durante el proceso, su defensa argumentó que padecía psicosis posparto, una grave condición de salud mental que, según sus abogados, la impedía ser penalmente responsable de sus actos.
2: Bueno, obviamente este no es momento para regodearse, presumir o cantar victoria. Es un caso muy triste. El fiscal Cruz sabe que sufrió una derrota aplastante. No tiene caso.
3: Ahora la fiscalía deberá decidir si presenta nuevamente el caso ante un nuevo jurado.
2: Sé que una de las preguntas que surgen ahora mismo tiene que ver con la posibilidad de nuevos juicios. Les informo que hoy no se tomará ninguna decisión al respecto. Me reuniré con nuestro equipo y abordaremos este asunto más a fondo en el momento oportuno dentro del marco de un procedimiento judicial oficial.
3: El juicio contra Clancy duró 5 semanas, contó con el testimonio de más de 80 personas y estuvo marcado por declaraciones desgarradoras. El caso ha reavivado en Estados Unidos el debate sobre la salud mental materna y, en particular, sobre la psicosis postparto y su impacto en la responsabilidad penal.
1: Muy bien, así nos vamos a la pausa para comerciales. Sigan con nosotros. En minutos volvemos con más noticias de la semana. Esto es Punto Final.
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1: Seguimos con más noticias. El presidente de Estados Unidos, Donald Trump, reiteró su determinación de impedir que Irán desarrolle armas nucleares y advirtió sobre la posibilidad de atacar la montaña Pitt-Axe, un sitio que, según informes de inteligencia y expertos, podría albergar reservas de uranio altamente enriquecido y centrifugadoras avanzadas.
2: Irán no tendrá armas nucleares, le hemos impedido tenerlas. Es posible que ataquemos la montaña Pitt-Axe muy pronto, porque si algo estuviera sucediendo allí. Bueno, les diré algo, mucha gente no lo llama guerra, yo lo llamo conflicto militar, porque para nosotros es poca cosa, no es gran cosa. Hicimos lo de Venezuela y lo otro en Venezuela, no perdimos a nadie. En esto perdimos 18 personas, en Vietnam se perdieron 100.000 personas y en otros conflictos se perdieron decenas de miles de personas. Yo diría que es intermitente.
1: Y el mandatario también apostó una vez más por contribuir al fin de la guerra iniciada por Rusia en Ucrania. Trump confirmó que Steve Witkoff y Jared Kushner volverán a participar en los esfuerzos de mediación entre las partes con la expectativa de avanzar hacia un acuerdo que ponga fin al conflicto.
2: Tenemos una idea para la paz. Miren, he resuelto 8 guerras en mi opinión. La mayoría de ellas iban a ser más difíciles que la de Rusia y Ucrania. Es un problema de personalidades en Rusia y Ucrania. El presidente Zelensky y el presidente Putin se odian de verdad. ¿Saben lo que es el odio? Se odian profundamente.
1: Y también les contamos que la Embajada de Estados Unidos en La Habana actualizó la alerta a sus ciudadanos sobre enfermedades gastrointestinales por afectaciones en el suministro de agua potable y energía eléctrica. Esta situación afecta el almacenamiento y control de temperatura de los alimentos, generando posible descomposición. Tras confirmar la presencia de agua contaminada en el sistema de distribución pública, pidió consumir únicamente agua embotellada ante el riesgo de bacterias y de enfermedades digestivas, un hecho que evidencia el colapso de la infraestructura básica bajo el control del régimen cubano. La sede diplomática pidió tener en cuenta los riesgos de viajar a la isla y de hacerlo tener un suministro de alimentos y medicamentos, además de mantener sus celulares cargados e inscribirse en el programa STEP del Departamento de Estado para recibir actualizaciones de viaje y de seguridad.

0: De temperatura de los alimentos. Entre los casos recientes se han detectado E. coli, norovirus, Shigella y otros patógenos gastrointestinales.
1: Y la ONG Cubalex alertó sobre el estado de salud del disidente Michael Armentero Oramas, quien ya cumple 10 días en huelga de hambre recluido en la tercera unidad de la Policía Nacional Revolucionaria de Cuba de Santa Clara. Armentero Oramas, reconocido manifestante de las inéditas protestas del 11 de julio del 2021, inició la huelga para reclamar su libertad y la de todos los prisioneros políticos. El disidente, que estaba bajo libertad condicional, fue arrestado el 14 de agosto cuando protestaba por los continuos apagones. Aunque el régimen le impuso una multa, días después le confirmaron la revocación de la libertad condicional, obligándolo a regresar a prisión para cumplir el resto de su condena de 6 años de cárcel. Según la ONG, durante 2026 se ha presentado 54 eventos represivos contra 28 manifestantes fuera de prisión. Y en una creciente polémica sobre el tema migratorio, la Casa Blanca lanzó videojuegos arcade que consisten en arrestar y deportar migrantes y construir muros fronterizos. La sección está disponible en la página oficial de la Casa Blanca y reúne 5 pequeños videojuegos inspirados en los clásicos de las primeras décadas de la industria. En uno de ellos, el zar de la frontera, Tom Homan, debe perseguir a migrantes representados con diferentes tonos de piel mientras avanza por una cuadrícula que representa el río Bravo, el peligroso afluente que marca buena parte de la frontera sur de Estados Unidos con el límite norte de México. Muy bien, así nos vamos a la pausa para comerciales. En minutos volvemos con más información. Esto es Punto Final.
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1: La administración Trump busca ampliar las herramientas para acelerar la salida voluntaria de migrantes indocumentados de Estados Unidos. Nuevos documentos del Departamento de Seguridad Nacional abren la puerta a un posible aumento de los incentivos económicos para quienes decidan abandonar el país por cuenta propia. Estados Unidos estaría evaluando elevar el pago hasta los $4,000, además de cubrir los gastos de viaje, una estrategia que busca reducir los costos de las deportaciones y al mismo tiempo acelerar el retorno de miles de migrantes a sus países de origen.
2: Ya no serían 3,000, sino hasta $4,000 la cantidad que la administración Trump estaría contemplando como estipendio para algunos migrantes indocumentados que acepten autodeportarse.
3: Una familia de dos personas son $8,000. $8,000 en Latinoamérica es un dinero que te puede ayudar un año o más para pagar renta, para comida. Entonces, yo sí creo que va a atraer bastante atención a los migrantes que quieren regresar.
2: El Departamento de Seguridad Nacional, DHS, busca contratar una empresa para fortalecer los programas de retorno voluntario a través de Project Homecoming. La empresa tendría que apoyar con los vuelos, transporte, boletos y otros servicios para facilitar el regreso de los migrantes. Y entre los documentos donde se explican las reglas del contrato, hay un párrafo que dice que se podrían entregar estipendios de $1,000, $2,500, $3,000 o $4,000 según las instrucciones de DHS.
4: Me hace pensar de que realmente el programa no ha tenido éxito, porque si tienen que aumentar la cantidad de 2,600 que está actualmente a 4,000 es porque realmente no ha habido una acogida favorable a este programa. Es decir, las personas tienen mucho miedo, asusta el hecho de que esté dando mucha información particular o privada al gobierno.
2: Hay otro tema que llama la atención. En otro documento, el gobierno pide a las empresas que calculen sus propuestas utilizando $4,000 por cada viajero. Lo que llama la atención es que la administración Trump ha sido muy crítica de las ayudas públicas para los inmigrantes indocumentados.
5: Donald Trump ahora está, en estos dos últimos años de mandato, centrado en su legado. Una de las partes de su legado que quiere dejar con letras de oro es: yo protagonicé la mayor deportación de la historia de los Estados Unidos, y para eso va a gastar lo que sea.
2: Y recuerden, por ahora los $4,000 son una posibilidad contemplada en los documentos del Departamento de Seguridad Nacional. Todavía no significa que todos los migrantes que decidan autodeportarse vayan a recibir este dinero.
1: Se nos acabó el tiempo en Punto Final, una semana de noticias de NTN24. Recuerden que ustedes pueden seguir bien informados. Estamos en x@ntn24, en nuestra página web www.ntn24.com. Les informo con el gusto de siempre Angélica Trejos. Nos vemos en una próxima emisión. Hasta entonces.

Declaran nulo el juicio contra Lindsay Clancy, la mujer acusada de matar a sus tres hijos. No hubo acuerdo en el jurado, pero ¿qué significa este fallo y qué sigue para este caso? El precio del diésel sube a niveles récord. Especialistas aseguran que afectará la cadena de distribución de productos y millones de personas pronto sentirán sus efectos. Se entrega a la justicia el agente de ICE acusado de mentir en el tiroteo contra un migrante venezolano. Hoy se presentó a la corte y le diremos qué dijo ante un juez de Texas. El drama de miles de venezolanos que viven en la oscuridad. Aseguran que hay acuerdos petroleros, pero lamentablemente nada cambia para ellos y cada vez se hace más difícil poder sobrevivir. Milagro en el noveno día tras el deslave de Nepal. Rescatistas logran sacar con vida a dos trabajadores de las profundidades de la tierra. Renace la esperanza de hallar más sobrevivientes. Así comienza su noticiero 24 horas. Muy buenas tardes, bienvenidos a esta emisión de Noticias 24 Horas. Les informa Alexandra Estergios. Gracias por acompañarnos. Un juez

0: de Massachusetts declaró este viernes nulo el juicio de Lindsey Clancy, acusada de asesinar a sus tres hijos en 2023.
1: At this point, I'm going to declare that the jury is deadlocked, and I'm going to declare a mistrial.
2: He would be able to apply the law to the facts, as you asked.
0: El juez tomó esta decisión después de que el jurado no lograra alcanzar un veredicto unánime tras siete días de deliberaciones. Horas antes, el Tribunal Supremo Estatal escuchó una apelación de emergencia presentada por la defensa para evitar que se anulara el juicio. Al no haber un fallo ni una sentencia, la fiscalía podría volver a enjuiciar a Lindsey Clancy. Los fiscales sostienen que Clancy actuó de manera intencional, mientras que sus abogados argumentan que sufría psicosis posparto y no era penalmente responsable. ¿Quién no depende del combustible? Desde los alimentos que llegan a su mesa hasta los productos que compra en casa. Hoy el diésel alcanza niveles récord impulsado por los conflictos en Medio Oriente y los expertos advierten que el impacto ya se siente en los precios en los supermercados. María Teresa Sarabia nos explica cómo este aumento tiene un impacto directo en su bolsillo.
3: Las maletas y las carreteras están listas, pero este Labor Day muchos conductores descubren que el mayor obstáculo del viaje no es el tráfico, y que los altos precios del combustible pueden redirigir los planes, sobre todo del diésel, ya que han alcanzado niveles históricos en medio de las tensiones del Medio Oriente y la interrupción del tráfico marítimo en el estratégico estrecho de Hormuz. En Washington, el vicepresidente J.D. Vance atribuyó el aumento de los precios al conflicto con Irán y aseguró que la situación podría ser peor sin la intervención de Estados Unidos para proteger las rutas comerciales.
4: And the fundamental reality is that the reason gas prices are so high right now is because the Iranians are shooting at commercial shipping. Even, by the way, when they signed an agreement that said, we're going to stop shooting at commercial shipping, they almost immediately went back to shooting at commercial shipping.
3: Mientras tanto, en las estaciones de servicio, los consumidores observan cómo los precios superan los $4 por galón. Pero es el diésel el que más preocupa a las economistas porque es utilizado por camiones, trenes, barcos y maquinaria agrícola. Este alcanzó un récord de $5.55 por galón, una cifra que impacta directamente el costo de transportar alimentos, ropa, electrodomésticos y prácticamente cualquier producto de consumo.
2: El problema del diésel es que no solamente lo paga quien llena un tanque. Lo utilizan los camiones, la agricultura y en gran parte de nuestra cadena de distribución.
3: Los expertos advierten que el siguiente golpe podría sentirse en los supermercados. Productos perecederos como frutas, verduras, mariscos y carnes son especialmente vulnerables al aumento de los costos de transporte y refrigeración.
2: Si ese costo se mantiene alto, eventualmente una parte se va a trasladar al consumidor en alimentos, transporte, qué sé yo, mercancías. Es una presión adicional sobre la inflación.
3: Empresas de mensajería y comercio electrónico ya comenzaron a aplicar recargos logísticos. Y en general, todos los negocios tienden a subir los precios si el combustible continúa elevándose. Con el petróleo por encima de los $95 por barril y sin una solución clara al conflicto, la ecuación apunta a un aumento en el costo de vida. María Teresa Sarabia, Noticias Estrella TV.
0: Estados Unidos generó 162,000 nuevos empleos en agosto, una cifra que superó ampliamente las expectativas de los analistas. Mientras que la tasa de desempleo se mantuvo estable en 4.1%, el crecimiento fue impulsado principalmente por los sectores de restaurantes, bares y educación pública local, que se recuperó tras las pérdidas registradas en julio. Pero pese a esto, los empleadores siguen enfrentando escasez de mano de obra y los consumidores mantienen su preocupación por el alto costo de vida. Las tasas hipotecarias volvieron a subir este viernes en Estados Unidos. El promedio nacional para una hipoteca a 30 años alcanza el 6.71%, mientras que los préstamos a 15 años se ubican en 6.21%. Los expertos atribuyen el aumento al alza en los rendimientos de los bonos del Tesoro y a la persistente presión inflacionaria. Aunque las tasas se mantienen por debajo del 7%, el incremento sigue representando un desafío para quienes buscan comprar o refinanciar una vivienda. En temas distintos, un juez ordena liberar al agente de ICE, Cristian Castro, quien se había entregado la noche del jueves en Texas. El juez ordenó que salga libre, pero que porte un grillete electrónico. Hoy viernes, Cristian Castro se había declarado no culpable. Castro es acusado de disparar contra el inmigrante venezolano Julio César Sosa Celis en Minneapolis y posteriormente argumentó defensa propia, una versión que habría sido desmentida por las evidencias. Además de cargos estatales en Minnesota, ahora enfrenta juicio federal por violaciones a los derechos civiles. Gina Hinojosa, representante estatal demócrata, busca poner fin a más de 30 años sin triunfos demócratas en elecciones estatales de Texas. Su estrategia se centra en convencer a los votantes latinos de que temas como el alto costo de la vida, la vivienda y la educación son más importantes que el debate migratorio. Sin embargo, reconoce que el tema de la inmigración se usa por beneficio político.
5: Our state police here have to wear body cams. They have to have dash cams so that there is some kind of accountability. There is no accountability with these ICE raids right now. That is unacceptable. Right now, Governor Abbott has invited this kind of behavior into this state. He uses immigration as political theater instead of a policy issue to work on.
0: Hinojosa enfrentará al gobernador republicano Greg Abbott, quien cuenta con una amplia ventaja financiera y el respaldo, claro, del presidente Donald Trump. Las encuestas muestran una contienda muy cerrada. Conseguir asilo en Estados Unidos es hoy más difícil que nunca. Según reportes, en el mes de junio, 94% de los casos resueltos fueron negados. Esto ocurre en medio de una aceleración de las cortes migratorias bajo la administración Trump. En Florida, Anthony Belchi tiene las reacciones.
6: Un nuevo análisis de la Universidad de Syracuse confirma un récord histórico. En junio, Estados Unidos rechazó el 94.1% de las solicitudes de asilo, casi 13.500 casos. Apenas el 5.5% lograron el asilo. Dos años antes, en 2024, la mitad de los casos se aprobaban.
7: Difícil. Todo el mundo está asustado en la calle porque no sabe si llegan al trabajo y te recogen, si se juntan, no sé. ¿Qué te voy a decir? Esto, por los papeles todo está bien. Yo tengo para mis trabajos, tengo todo listo.
6: Y el nerviosismo se palpa en los exteriores de las cortes de inmigración. Detrás de esas cifras, una purga. El gobierno despidió o dejó renunciar a 279 jueces de inmigración, casi 4 de cada 10, y contrató a más de 240 nuevos. Con ellos, los tribunales han resuelto más de 14.000 casos de asilo en solo un mes.
8: Pues un poco con miedo, tú sabes, por la situación que estamos viviendo, pero con la fe en Dios que salemos de aquí. Se siente una sensación que no se había vivido, que yo siento que en los años más atrás que yo he venido no lo había sentido como hoy.
6: Y abogados de inmigración dicen que el escrutinio contra los solicitantes se ha vuelto especialmente duro. Casos que antes tomaban meses, ahora se resuelven en minutos.
9: Si uno mira al Departamento de Justicia, la página web de ellos, a donde están anunciando que hay posiciones de jueces disponibles, dice, ayúdanos a deportar, o sea, a corregir y deportar a personas. Obviamente un juez debe ser una persona que está balanceando y siguiendo la ley.
6: El declive empezó antes de Trump, pero desde su regreso a la Casa Blanca se ha acelerado como nunca, hasta tocar el punto más bajo en la historia del sistema de asilo.
9: Todo se está endureciendo y las personas no se pueden guiar por lo que hicieron de pronto familiares conocidos en el pasado. Las tendencias están constantemente cambiando y se deben informar.
6: La asignación de nuevos fondos ha permitido también acelerar los trámites migratorios con la contratación de nuevos jueces. Sin embargo, el escrutinio contra los solicitantes de asilo está siendo, según denuncian sus familiares, especialmente duro, lo que ha disparado la incertidumbre entre las comunidades migrantes. Anthony Belchi, Noticias Estrella TV.
0: Y a pesar de los altos precios de la gasolina, los boletos de avión y los hospedajes, millones de viajeros saturan las salas de los aeropuertos este fin de semana de Labor Day. Según la agencia AAA, Los Ángeles y Anaheim se ubican entre los destinos más populares del país, mientras que la TSA espera más de 17 millones de pasajeros en los aeropuertos. Los cruceros, parques nacionales y viajes internacionales encabezan las preferencias de los vacacionistas, que buscan aprovechar al máximo el último gran feriado del verano. hijos de salvadoreños viajaron a Washington para unirse a las súplicas de que se amplíe el TPS. Son hijos de beneficiarios que visitaron a senadores, a congresistas, pidiendo apoyo para que pueda lograrse una prórroga a este estatus de protección temporal. Los menores abogaron para evitar la separación de familias. Mientras tanto, activistas y organizaciones intentan convencer a los legisladores para encontrar otras vías para que los salvadoreños que tienen TPS logren una vía a la residencia permanente. Por ahora, el programa sigue destinado a caducar este 9 de septiembre. Y es momento de ir a una breve pausa. No se despegue. Al regresar, le tenemos más. Dan a conocer las imágenes de cómo encontraron el cuerpo de una joven estudiante mientras avanza la investigación. Su novio es el principal sospechoso. Entre apagones y fallas eléctricas crece el desencanto de los venezolanos con la industria petrolera y su gobierno. A 9 días de una gigantesca avalancha de lodo, rescatan con vida a 2 trabajadores que permanecían atrapados dentro de los túneles.

0: Regresamos para mostrarles imágenes de una cámara corporal divulgadas por la policía de Pensilvania que muestran el momento en el que agentes encontraron el cuerpo de una estudiante universitaria dentro de un vehículo.
1: Negative. I got blood everywhere.
0: La víctima, Caroline Hines, fue hallada sin vida tras ser reportada como desaparecida. El principal sospechoso de este caso es su novio, Royce Moser, de 18 años, quien enfrenta cargos por homicidio. Las autoridades también acusan a la madre del sospechoso de haberlo ayudado a encubrir el crimen. En México surgen más detalles sobre el asesinato del músico de la banda Camilo VII, Jonathan Meléndez, su esposa embarazada, su hija y la empleada doméstica. Nuevos videos muestran cómo la policía encontró con vida al único sobreviviente, el hijo de 6 años de la pareja. Desde el Estado de México, Víctor Blázquez tiene lo último del caso.
2: Hoy es día de funerales. Después de la necropsia de ley de los cuerpos del músico Jonathan Meléndez, también conocido como Jonás, el de su esposa embarazada de 4 meses, su hija y su empleada doméstica, fueron entregados la madrugada de este jueves 3 de septiembre para ser velados. Este es el rostro de un presunto homicida que le arrebató la vida a balazos, pero algunos vecinos no escucharon nada.
3: Nada, en absoluto, o sea, no escuchó nada, o sea, no se escucharon así de que... Bueno, ya al menos de mi piso no escuché.
2: Se trata de Diego Sebastián N., nacido en Argentina, nacionalizado mexicano.

0: lo que además fue captado por la cámara de seguridad de un elevador cuando subía al departamento del músico. En videos compartidos por el periodista en seguridad C4 Jiménez, se puede escuchar "tenemos un niño". Es parte de la exclamación que hizo uno de los agentes que realizó la intervención al departamento. Un policía se encuentra con el único sobreviviente de la masacre arriba de la cama. Los papás le habían tomado este video días antes a la niña de 3 años conviviendo con su perrito. El historial de Diego N. no está limpio. Él y su esposa Paola Mandri fueron denunciados como extorsionadores en redes sociales en un grupo llamado Rentas Vacacionales en Cuernavaca, Teques y Acapulco. Se estima que lo defraudado asciende a más de $1,176,000 según las víctimas. Ahora esta mujer, tía de la empleada doméstica, clama por la vida de su sobrina Aleida.
1: Justicia, ¿no? Para la víctima que no merecía, bueno, mi sobrina no merecía morir de esa manera, ¿no?
0: Según las autoridades, una de las pesquisas es que Diego Sebastián N. acudió al domicilio de las víctimas para solicitar un préstamo por unos $17,650. El delito ya tomó la atención de la presidenta.
2: Se está apoyando a las familias por parte del gobierno del Estado de México y lo que podamos hacer desde Secretaría de Gobernación.
0: En esta agencia funeraria se sabe que los velorios y la debida sepultura se va a realizar bajo el resguardo de las autoridades. En el Estado de México, Víctor Blázquez, Noticias, Estrella TV.
3: En más temas internacionales, tras nuevos acuerdos petroleros entre Venezuela y Estados Unidos con promesas de cambio, muchos venezolanos aseguran que su realidad sigue marcada por los apagones constantes. En ciudades petroleras como Cabimas y Maracaibo, las familias continúan enfrentando horas sin electricidad. Residentes expresan frustración y aseguran que los cambios no llegan.
4: Como te digo, hay que acostumbrarse. Si hay luz, se comparte mejor con música. Y ajá, pero ahorita sí, sin duda, hay que picar la tortilla.
5: Ya basta, ya no podemos seguir soportando. No quiero entendimientos ni nada, porque con el entendimiento pasa el tiempo. Cuando vengamos a ver, ay, nos quedó otra vez otros Nicolás Maduro en el poder. No, no queremos más. No queremos más eso. Queremos nuevos presidentes. Y si quiere Donald Trump y Marcos Rubio, entendimiento, que sea con la nueva gobernabilización que tiene que ver con el nuevo presidente, no con esos anteriores que pusieron esto.
3: Para muchos, la riqueza petrolera del país sigue sin traducirse en una mejor calidad de vida. Perú, uno de los principales productores mundiales de anchoveta, enfrenta una fuerte caída en su industria pesquera debido al fenómeno de El Niño. El calentamiento de las aguas ha reducido drásticamente las capturas. De una cuota prevista de 1.900.000 toneladas, solo se han capturado unas 470.000. El impacto amenaza podría cancelar ya la próxima temporada de pesca.
6: La afectación a nivel social en cuanto a empleo es de una reducción de 122.000 puestos de trabajo. Estamos diciendo, se corta a la mitad la generación de empleo del sector pesquero industrial. Es muy difícil, muy complicado lo que está pasando en el sector pesquero industrial.
3: Además, la escasez ha disparado los precios internacionales de la harina y del aceite de pescado. El gobierno peruano ya declaró el estado de emergencia en este sector. Dos trabajadores fueron rescatados con vida en Nepal tras pasar 9 días atrapados en un túnel hidroeléctrico afectado por la devastadora inundación. Vamos a verlo. Los hombres de 30 y 45 años de edad fueron encontrados y trasladados a un hospital. Durante el operativo también se recuperó un cuerpo sin vida. Las autoridades señalan que podría haber más sobrevivientes dentro del túnel, mientras continúa la búsqueda de cientos de personas desaparecidas tras las inundaciones que han dejado más de 1,000 muertos en la región. Con esto hacemos una breve pausa. No se mueva, tenemos más al regresar. ¿Se subiría a un auto sin volante ni pedales? En Texas eso ya es una realidad. El nuevo cibertaxi de Tesla comenzó a circular y se maneja solo. Varios peatones quedaron atrapados en una congestionada de robots. Las imágenes del insólito embotellamiento al volver.

0: Gracias por continuar con nosotros. El congestionamiento de tráfico entre robots repartidores bloquea el paso de los peatones y se vuelve viral. El video grabado en Lincoln Park, en Chicago, muestra a los carritos robots de la empresa Coco Robotics bloqueando una acera. La residente que captó las imágenes aseguró que el congestionamiento impedía transitar con normalidad. La empresa atribuyó el incidente a un error de despliegue de varios robots al mismo tiempo y afirmó que el problema fue resuelto en cuestión de minutos. Y Tesla presentó oficialmente su nuevo robotaxi autónomo CyberCab en Austin, Texas. El vehículo eléctrico de dos plazas no tiene volante ni pedales y funciona completamente con software de conducción autónoma. La empresa ya opera 45 en una zona designada de la ciudad con servicios de pago. Tesla espera que el modelo tenga un precio final de alrededor de $30,000. Analistas señalan que este lanzamiento marca el paso de vehículos modificados a unidades diseñadas para la movilidad autónoma. Y en China, dos enormes elevadores están cambiando por completo el camino a la escuela para los niños de una comunidad en la provincia de Yunnan. Antes, los estudiantes tenían que recorrer senderos empinados durante más de 3 horas. Ahora, los llamados autobuses escolares del cielo con estructuras de aproximadamente 1,000 pies de altura redujeron el trayecto a unos 30 minutos. Para los estudiantes, el cambio significa menos cansancio, más seguridad y, claro, que más energía para concentrarse en la clase. Ocurrió un incidente en el aeropuerto John F. Kennedy de Nueva York. Mire cómo este camión de combustible comenzó a moverse mientras dos mangueras todavía estaban conectadas a un avión de la aerolínea Air China. El movimiento brusco dañó los puertos de abastecimiento y provocó un derrame de combustible. El avión tenía previsto volar a Pekín, pero el vuelo fue cancelado. Por fortuna, no se reportaron heridos. La crisis eléctrica en Cuba es tan grave que afectó hasta el noticiero nacional del gobierno. Vea cómo un apagón interrumpió la transmisión.
1: Lugar de los Juegos Olímpicos de San Luis en 1904. Aquella hazaña que tuvo lugar.
0: El corte ocurrió mientras presentaban la sección de deportes y obligó a suspender momentáneamente la emisión. Al regresar, una presentadora confirmó que se trató de una falla eléctrica en los estudios centrales. Es la segunda vez en 3 meses que un apagón afecta al principal noticiero de televisión estatal. Y en la ciudad de Zigong, en China, una tradición centenaria de fabricación de faroles se ha convertido en una industria global. Utilizando materiales reciclados como botellas, fragmentos de porcelana y CDs, los artesanos crean espectaculares instalaciones luminosas. Solo en el 2025, los faroles de Zigong llegaron a 85 ciudades en 19 países, generando más de $80 millones en exportaciones. Ahora, con inteligencia artificial, buscan crear faroles capaces de moverse, parpadear e incluso respirar. Con esto me despido. Muchísimas gracias por haberme acompañado. Soy Alexandra Estergios. Que tengan un excelente fin de semana.

0: Abrimos con esta noticia en desarrollo. Asesinan en México al creador de contenido Farhat Coronel. La policía lo encontró sin vida en su vivienda del Estado de México luego de recibir una llamada donde reportaban a una persona herida por un arma de fuego. Los primeros informes indican que habría recibido 3 impactos de bala en el cráneo. El también llamado brujo mexicano se dedicaba a temas de esoterismo y era colaborador del programa Hoy. Hola, ¿qué tal? Soy Abel Álvarez, gracias por acompañarme. Estas son otras de las noticias que estamos siguiendo muy de cerca aquí en 24 horas. Rompe el silencio el ex esposo de Lindsey Clancy tras declararse nulo el juicio por el asesinato de sus 3 hijos. ¿Qué dijo Patrick Clancy y qué sigue ahora en el caso? Ya se lo voy a contar. Además, revelan la acusación federal contra el agente de ICE que disparó a un inmigrante en Minneapolis. Salen a la luz las presuntas mentiras sobre el tiroteo. Pero el acusado vuelve a quedar en libertad. Mire, construir el muro fronterizo y deportar migrantes ahora son parte de videojuegos lanzados por la Casa Blanca. Una nueva forma de promover las políticas de Trump que ya genera controversia. Dinero, amenazas y una disputa entre socios. Autoridades revelan el motivo detrás de la masacre en el Estado de México. Mientras las víctimas reciben el último adiós. Comenzamos. Y mire, iniciamos en Massachusetts con el juicio que puso a la psicosis posparto en el centro de un debate nacional. Después de semanas, escuchando 2 versiones opuestas sobre el asesinato de 3 niños y el estado mental de su madre, el jurado no logró ponerse de acuerdo en un veredicto para Lindsey Clancy. Según la defensa, 11 jurados estaban dispuestos a absolver a Clancy, pero uno se negaba a hacerlo. El juez tuvo que declarar nulo el juicio, pero el caso está lejos de terminar. Vamos con Dania Monzón, que nos cuenta qué ocurrió hoy en la corte y qué pasará con la acusada.
1: Después de casi 6 semanas de juicio y 7 días de deliberaciones, el caso contra Lindsey Clancy terminó sin veredicto.
2: And so it would be my intention at this time to call the jurors back in. And as I indicated to you before, to declare mistrial.
1: El juez declaró nulo el juicio después de que los 12 jurados informaran por tercera vez esta semana que no podían llegar a una decisión unánime. Clancy admite que estranguló a sus 3 hijos, Cora de 5 años, Dawson de 3 y Kayan de apenas 8 meses en enero de 2023. Dijo que escuchó una voz masculina que le ordenó hacerlo y después suicidarse. Su defensa sostiene que sufría de una psicosis posparto y que por lo tanto no es penalmente responsable. En cambio, la fiscalía asegura que los asesinatos fueron intencionales. Hoy, antes de la decisión, hubo un último intento de la defensa. El abogado insistió en que solo un jurado se negaba a absolver a Clancy y pidió nuevamente que lo retiraran porque estaba impidiendo el veredicto.
3: And express doubt, they are refusing to obey the laws you've given it. So I would ask then that you conduct a hearing and understand that you're probably going to deny that.
2: For reasons, as I stated earlier this morning, that which will be denied.
1: La defensa también intentó frenar que el juicio se declarara nulo con una apelación de emergencia ante el máximo tribunal de Massachusetts, pero la solicitud también fue rechazada.
4: In the matter of Commonwealth versus Lindsey Clancy, the court declares a mistrial. All prior bail orders remain in full force and effect.
1: La nulidad del juicio no significa que Clancy quede en libertad ni que haya sido declarada inocente. Los cargos por el asesinato de sus 3 hijos siguen vigentes y ahora el fiscal deberá decidir si la lleva nuevamente a juicio. Clancy continuará detenida sin derecho a fianza en un hospital estatal de Massachusetts y el caso regresará ante el juez el 29 de septiembre, cuando podría comenzar a definirse si habrá o no un segundo juicio. Dania Monzón, Noticias Estrella TV.
0: Bueno, y tras conocerse que el juicio fue anulado, Patrick Clancy, ex esposo de Lindsey y padre de los 3 niños, rompió el silencio. En un comunicado a través de sus abogados escribió, y cito, "La pérdida de sus hijos es algo de lo que Patrick nunca podrá recuperarse y para lo cual nunca habrá un verdadero cierre. La posibilidad de tener que revivir esta tragedia en otro juicio es extraordinariamente dolorosa para Patrick, para su familia y para todos nosotros. El comunicado llega en medio de la polémica por unas fotografías publicadas esta semana por The US Sun, en la que Patrick aparece en Nueva York caminando de la mano y sonriendo junto a su nueva esposa mientras el jurado aún deliberaba. Patrick se divorció de Lindsay y volvió a casarse este año. Este caso llegó hasta el presidente Donald Trump. Al ser cuestionado en la oficina Oval, dijo que ha seguido de cerca el juicio por la amplia cobertura televisiva y calificó la muerte de los tres niños como una horrible tragedia. Trump dijo que asume que habrá un nuevo juicio y aseguró que Clancy tendrá que enfrentar consecuencias. Vamos a escuchar.
5: She did a horrible, horrible thing. Can't be worse, but you'll find out what the price to pay is. There'll be a price. It's going to be mental institution or jail or something. But I guess they're going to go through another trial. It's too bad.
0: Pero ahora bien, la pregunta que muchos se hacen es, ¿qué sigue para Clancy? ¿Y si podría enfrentar un segundo juicio? Hoy conversé con el abogado criminalista Ambrosio Rodríguez sobre el caso y esto fue lo que me dijo. Vamos a ver parte de esa conversación.
6: Este resultado no es incomún, esto pasa, yo diría, como 10, 15% de los casos. Algo al pasar. Lo que es sorprendente es que la defensa pudo llegar a 11 jurados encontrando la razón. Muchas veces, en casos como esto, que no es culpable por razón de insanidad, esa defensa no es muy popular con los jurados, especialmente en una situación que estamos hablando de la mamá matar a sus tres niños.
0: Ahora bien, ¿este caso se puede traer otra vez a juicio después de haberse declarado nulo?
6: Sí, porque realmente la traducción, el uso de la palabra nulo realmente no aplica a lo que realmente significa en Estados Unidos, ¿no es cierto? Porque en Estados Unidos se llama un hung jury, ¿no es cierto? Un jurado que está colgado, es decir, que no puede llegar a una decisión de los 12. Entonces se puede hacer de nuevo. Ahora yo estoy seguro que la defensa va a ser una solicitud para decir, mira, esto fue 11-1 a favor mío, no debiéramos traer este caso de nuevo, debiéramos obviamente que el juez encuentre la razón para nosotros. Pero el juez puede decir que no y probablemente lo va a decir que no y esto va a ser un juicio de nuevo. Porque la fiscalería tiene el derecho y la autoridad de hacer un juicio de nuevo. Si el jurado no puede llegar a una decisión unánima.
0: Ahora bien, si el juicio regresa, ¿qué tiene la defensa verdaderamente extra para poder convencer a un nuevo jurado, me imagino? ¿Puede tener algún elemento adicional?
6: Yo estaría más preocupado si yo fuera el fiscal que la defensa.
0: ¿Por qué?
6: ¿No es cierto? Porque la defensa casi ganó, es decir, fue 11-1. Entonces, no es la defensa que debía estar preocupada, es la fiscalería. Porque si esto pasa de nuevo, y de nuevo es 11-1 o 10-2, realmente va a demostrar que la fiscalería nunca va a poder llegar a una convicción contra ella. Y realmente quiero hacer que todo el mundo entienda, no estamos hablando que ella sea culpable o no culpable. La pregunta para el jurado es que si ella, aunque es culpable en el sentido que ella lo hizo, es si ella es legalmente culpable por su insanidad. Es decir, que ella no es culpable por su insanidad. Eso significa que ella no va libre. Significa que lleva a un hospital del Estado, pero un hospital de salud mental en vez de una prisión. Entonces, esto no es una pelea sobre libertad o ser encarcelada. Es una pelea sobre ser encarcelada en una prisión o ser encarcelada en un hospital mental, donde ella no puede salir.
0: Ahora bien, si esto volviera a juicio, ¿sería el mismo juez?
6: Parece que sí. Eso no es garantizado, pero probablemente va a ser el mismo juez.
0: Obviamente el jurado sí no sería el mismo.
6: No, por supuesto que no.
0: Ahí habría que hacer otra vez una búsqueda de jurados.
6: Todo, sí, exacto.
0: Bueno, mire, pasamos a otro tema porque el exagente de ICE que le disparó a un inmigrante en Minneapolis compareció este viernes ante una corte en McAllen, Texas, después de entregarse a las autoridades. Hoy fue revelada la acusación federal que muestra las presuntas mentiras de Cristian Castro sobre lo que sucedió el 14 de enero. Mire, Castro aseguró que varias personas lo atacaron con una escoba y una pala de nieve y que disparó mientras estaba boca arriba en el suelo. Pero la fiscalía dice que eso no fue lo que ocurrió. Según la acusación, el venezolano Julio César Sosa Celis y otro hombre corrieron hacia la vivienda y cerraron la puerta. Castro, que estaba de pie afuera, disparó a través de la puerta e hirió al migrante en una pierna. De hecho, la familia transmitió en vivo la llamada al 911 después de los disparos. Escuchamos.
7: En la pierna, en la pierna. Por favor, ayúdenme, tenemos hijos.
8: Tenemos una niña pequeña aquí en la casa.
9: Y si disparan.
7: Asómalo así, nada más que fuera.
8: ¿Los de Lai?
7: ¿Son los de Lai? En la pierna, en la pierna.
0: Los documentos también revelan que Castro dijo que lo atacaron por 3 minutos, pero la evidencia muestra que el forcejeo duró solo 11 segundos. Su abogado pidió al público no sacar conclusiones antes de que el caso sea resuelto en corte.
10: His life has been that of public service to our country and to our nation, either through its military or protecting its borders and enforcing its laws. So to have the person who's done that for his life's work, not get the same benefit of these concepts that we have, our legal concepts of innocence until and unless proven guilty. It's just wrong. It's unfair. Let this man have his day in court.
0: Castro se declaró no culpable de los 6 cargos federales por presuntamente mentir a los investigadores. El juez ordenó su liberación bajo una fianza de $75,000 y un monitor GPS en el tobillo, o sea, un grillete. Deberá presentarse ante la corte en Minnesota el 18 de septiembre. Y ahora mire esto, la Casa Blanca llevó algunas de las políticas de la administración Trump al mundo de los videojuegos. Estrenó un nuevo arcade en su página oficial con 5 juegos y 2 de ellos son sobre inmigración. El primero se llama Build the Wall o Construye el Muro en español y funciona como el clásico Tetris. El jugador debe volver y encajar bloques para levantar un muro fronterizo y evitar que los personajes que aparecen del otro lado logren cruzar. El otro es Rio Rome, inspirado en el juego de la serpiente. Aquí el usuario controla una figura del presidente Trump que patrulla la frontera a lo largo del Río Grande y debe ir atrapando personas. Al final de la partida se muestra en pantalla cuántos migrantes fueron deportados. Y mire, el lanzamiento ya está generando polémica. Organizaciones proinmigrantes critican que un tema como las deportaciones se convierta en un entretenimiento o una burla. Y con esto nos vamos a una pausa, pero no se muevan porque hay más al regresar. En México se sacude la cúpula política de Morena tras el asesinato de un diputado. Las investigaciones están en marcha. Despiden al tecladista de Camilo VII y a su familia, mientras las autoridades revelan el posible motivo del crimen. Llevaban 9 días atrapados bajo tierra. Les tengo el impactante rescate de 2 trabajadores en Nepal. Denuncian a migrantes marroquíes por la muerte de un delfín en Ceuta. Más adelante les tengo este caso que ya genera controversia. ¡No!

0: México fue asesinado el diputado federal de Morena, Senyacén Escobar García. Su cuerpo fue encontrado este viernes en la comunidad de La Gloria, en Veracruz. Según los primeros reportes, presentaba al menos un impacto de bala. Escobar había sido secretario de Educación de Veracruz antes de llegar al Congreso. La Fiscalía General de la República se hará cargo de la investigación del caso. Y ya hay tres detenidos por el coche bomba que explotó frente a una estación policial en Zacatecas. El secretario de Seguridad, Omar García Harfuch, dijo que una de las principales líneas de investigación apunta a una disputa entre el cártel Jalisco Nueva Generación y el cártel del Pacífico. El vehículo llevaba cerca de 200 kilos de explosivos y el ataque dejó 11 personas heridas. Y hoy fueron sepultados los cuerpos del tecladista del grupo Camilo VII y de todas las víctimas en el multihomicidio que sacudió a México. Por otro lado, las autoridades anunciaron los avances de la investigación y revelaron los posibles motivos de este crimen. Los detalles los tiene nuestro corresponsal Víctor Blázquez.
1: En medio de la tristeza y el dolor, los cuerpos de la masacre de Atizapán fueron sepultados. El último adiós fue para Jonás, el tecladista de Camilo VII, su familia y la señorita que trabajaba con ellos en su casa. En carrozas fúnebres fueron dirigidos a su última morada. Momentos antes, por la mañana, el secretario de Seguridad y Protección Ciudadana Federal, Omar García Harfuch, dio a conocer parte del más reciente informe del caso, en el que una serie de amenazas y la exigencia de dinero por parte del socio de Jonás fueron las causas del multihomicidio.
2: Lo que sí es un hecho es que estaba exigiendo dinero, hubo una exigencia, hubo ciertas amenazas y se comete este lamentable multihomicidio.
1: El presunto responsable y su señalado cómplice fueron trasladados de la Fiscalía del Estado de México al penal de Barrientos en un vehículo blindado fuertemente custodiados. A estas dos personas les fueron leídos los cargos que enfrentarán, ambos acusados de homicidio agravado, momento aprovechado por la prensa para tener un registro de ellos. En el municipio de Chalco, Estado de México, la familia de Aleida enfrenta el dolor de perder a un familiar que se convirtió en un héroe en esta tragedia, cuando le pidió al único sobreviviente que se escondiera debajo de unas sábanas en lo que ella investigaba lo que pasaba en el departamento.
3: Aleida era una chica que le gustaba ser muy tranquila, muy amiguera, con esa sonrisa que nunca la vamos a poder olvidar.
1: Según las declaraciones filtradas de Diego N., él quería cobrar unos $180,000 y apoderarse de $1,764,000 más en criptomonedas.
2: Estamos agotando todas las líneas de investigación con la Fiscalía del Estado de México para saber si hay más responsables.
1: Finalmente, de ser hallado culpable, Diego N. podría enfrentar hasta 280 años de prisión. En Ciudad de México, Víctor Blázquez, Noticias, Estrella TV.
0: Y mire, en un duro golpe al narcotráfico en Sinaloa, autoridades mexicanas desmantelaron tres laboratorios clandestinos utilizados para producir drogas sintéticas. En uno de ellos, de casi 6.000 metros cuadrados, fueron aseguradas más de 16 toneladas de metanfetamina, además de miles de litros de sustancias químicas. Según el gobierno, es el segundo narcolaboratorio más grande desmantelado durante la actual administración y representa un golpe de cerca de $347 millones para el crimen organizado. Con esto nos vamos a otra pausa. Cuando vuelva, hay más. A 9 días de la tragedia en Nepal ocurre el milagro. Rescatan con vida a trabajadores atrapados bajo tierra. Además, edificaciones colapsan en segundos en medio de un tifón. Les tengo las impactantes imágenes. Polémica en Ceuta por la muerte de una cría de delfín que ocurrió después de que un grupo de migrantes la sacara del agua. Entérese al volver.

Óigame, fuertes tormentas azotaron durante la noche la región de Washington, D.C., derribando árboles y dejando decenas de miles de personas sin electricidad. Solo en Washington y Maryland, casi 36,000 clientes seguían sin servicio este viernes, mientras en Virginia la cifra superaba los 20,000. Y mire estas imágenes que dejó la tormenta en el Monumento Lincoln. Un hombre se refugió entre las columnas mientras a sus espaldas una cortina de lluvia y viento era iluminada por los relámpagos. Una escena que parece sacada de una película apocalíptica. Y en Nepal, dos trabajadores fueron rescatados con vida después de pasar 9 días atrapados en un túnel hidroeléctrico tras las devastadoras inundaciones. Mire. Después de que fueron localizados, los hombres de 30 y 45 años fueron trasladados a un hospital. Durante el operativo, los equipos de rescate también recuperaron un cuerpo. Las autoridades creen que podría haber más personas con vida dentro del túnel. También llegan impactantes imágenes desde China. Una casa de 3 pisos se desplomó en medio de una tormenta. Mire. Ocurrió en la provincia de Fujian, que fue azotada por lluvias torrenciales tras el paso del tifón Caudal. Afortunadamente, la vivienda había sido evacuada y nadie resultó herido. Sin embargo, otras 100 casas también colapsaron y hay varias personas desaparecidas. Y hay una nueva polémica en Ceuta, territorio español, por las imágenes de un grupo de migrantes sacando del agua a una cría de delfín. Una asociación ambiental denunció el caso ante la Guardia Civil. Asegura que después el animal fue golpeado con un palo y murió. Sin embargo, eso no se ve en el video. Algunos de los migrantes afirman que el delfín ya estaba muerto cuando lo encontraron, pero el caso está bajo investigación. Ayer les mostré este impactante video en que un tren de pasajeros embistió a un camión en un cruce ferroviario en Polonia. Pero hoy tenemos un nuevo ángulo que muestra lo que ocurrió segundos antes del impacto. Vamos a ver. Miren, las imágenes muestran cómo las barreras se levantan y varios vehículos comienzan a cruzar. Pero justo cuando el camión entra a las vías, vuelven a bajar y lo dejan atravesado. Sí, ahí atrapado. Al escuchar que el tren se acerca, el conductor abandona rápidamente la cabina. Segundos después, el tren aparece a toda velocidad y embiste el remolque, destrozándolo con el impacto. 4 personas resultaron con heridas leves. Pero bueno, este es otro ángulo que bien vale la pena ver, sobre todo porque decíamos ayer que las barreras se habían levantado. Y sí, había razón con eso. Con esto vamos llegando al final. Gracias por acompañarnos. Que tengan un buen fin de semana.

0: Declaran nulo el juicio contra Lindsay Clancy, la mujer acusada de matar a sus tres hijos. No hubo acuerdo en el jurado, pero ¿qué significa este fallo y qué sigue para este caso? El precio del diésel sube a niveles récord. Especialistas aseguran que afectará la cadena de distribución de productos y millones de personas pronto sentirán sus efectos. Se entrega a la justicia el agente de ICE acusado de mentir en el tiroteo contra un migrante venezolano. Hoy se presentó a la corte y le diremos qué dijo ante un juez de Texas. El drama de miles de venezolanos que viven en la oscuridad. Aseguran que hay acuerdos petroleros, pero lamentablemente nada cambia para ellos y cada vez se hace más difícil poder sobrevivir. Milagro en el noveno día tras el deslave de Nepal. Rescatistas logran sacar con vida a dos trabajadores de las profundidades de la tierra. Renace la esperanza de hallar más sobrevivientes. Así comienza su noticiero 24 horas. Muy buenas tardes, bienvenidos a esta emisión de Noticias 24 Horas. Les informa Alexandra Esterhios, gracias por acompañarnos. Un juez de Massachusetts declaró este viernes nulo el juicio de Lindsay Clancy, acusada de asesinar a sus tres hijos en 2023.
1: At this point, I'm going to declare that the jury is deadlocked, and I'm going to declare a mistrial.
2: He would be able to apply the law to the facts, as you asked.
0: El juez tomó esta decisión después de que el jurado no lograra alcanzar un veredicto unánime tras 7 días de deliberaciones. Horas antes, el Tribunal Supremo Estatal escuchó una apelación de emergencia presentada por la defensa para evitar que se anulara el juicio. Al no haber un fallo ni una sentencia, la fiscalía

0: Fiscalía podría volver a enjuiciar a Lindsey Clancy. Los fiscales sostienen que Clancy actuó de manera intencional, mientras que sus abogados argumentan que sufría psicosis posparto y no era penalmente responsable. ¿Quién no depende del combustible? Desde los alimentos que llegan a su mesa hasta los productos que compra en casa. Hoy el diésel alcanza niveles récord impulsado por los conflictos en Medio Oriente y los expertos advierten que el impacto ya se siente en los precios en los supermercados. María Teresa Sarabia nos explica cómo este aumento tiene un impacto directo en su bolsillo.
1: Las maletas y las carreteras están listas, pero este Labor Day muchos conductores descubren que el mayor obstáculo del viaje no es el tráfico, y que los altos precios del combustible pueden redirigir los planes, sobre todo del diésel, ya que han alcanzado niveles históricos en medio de las tensiones del Medio Oriente y la interrupción del tráfico marítimo en el estratégico estrecho de Hormuz. En Washington, el vicepresidente J.D. Vance atribuyó el aumento de los precios al conflicto con Irán y aseguró que la situación podría ser peor sin la intervención de Estados Unidos para proteger las rutas comerciales.
2: And the fundamental reality is that the reason gas prices are so high right now is because the Iranians are shooting at commercial shipping. Even, by the way, when they signed an agreement that said, we're going to stop shooting at commercial shipping, they almost immediately went back to shooting at commercial shipping.
1: Mientras tanto, en las estaciones de servicio, los consumidores observan cómo los precios superan los $4 por galón. Pero es el diésel el que más preocupa a las economistas porque es utilizado por camiones, trenes, barcos y maquinaria agrícola. Este alcanzó un récord de $5.55 por galón, una cifra que impacta directamente el costo de transportar alimentos, ropa, electrodomésticos y prácticamente cualquier producto de consumo.
3: El problema del diésel es que no solamente lo paga quien llena un tanque. Lo utilizan los camiones, la agricultura y en gran parte de nuestra cadena de distribución.
1: Los expertos advierten que el siguiente golpe podría sentirse en los supermercados. Productos perecederos como frutas, verduras, mariscos y carnes son especialmente vulnerables al aumento de los costos de transporte y refrigeración.
3: Si ese costo se mantiene alto, eventualmente una parte se va a trasladar al consumidor en alimentos, transporte, qué sé yo, mercancías. Es una presión adicional sobre la inflación.
1: Empresas de mensajería y comercio electrónico ya comenzaron a aplicar recargos logísticos. Y en general, todos los negocios tienden a subir los precios si el combustible continúa elevándose. Con el petróleo por encima de los $95 por barril y sin una solución clara al conflicto, la ecuación apunta a un aumento en el costo de vida. María Teresa Sarabia, Noticias Estrella TV.
0: Estados Unidos generó 162,000 nuevos empleos en agosto, una cifra que superó ampliamente las expectativas de los analistas, mientras que la tasa de desempleo se mantuvo estable en 4.1%. El crecimiento fue impulsado principalmente por los sectores de restaurantes, bares y educación pública local, que se recuperó tras las pérdidas registradas en julio. Pero pese a esto, los empleadores siguen enfrentando escasez de mano de obra y los consumidores mantienen su preocupación por el alto costo de vida. Las tasas hipotecarias volvieron a subir este viernes en Estados Unidos. El promedio nacional para una hipoteca a 30 años alcanza el 6.71%, mientras que los préstamos a 15 años se ubican en 6.21%. Los expertos atribuyen el aumento al alza en los rendimientos de los bonos del Tesoro y a la persistente presión inflacionaria. Aunque las tasas se mantienen por debajo del 7%, el incremento sigue representando un desafío para quienes buscan comprar o refinanciar una vivienda. En temas distintos, un juez ordena liberar al agente de ICE, Cristian Castro, quien se había entregado la noche del jueves en Texas. El juez ordenó que salga libre, pero que porte un grillete electrónico. Hoy viernes, Cristian Castro se había declarado no culpable. Castro es acusado de disparar contra el inmigrante venezolano Julio César Sosa Celis en Minneapolis y posteriormente argumentó defensa propia, una versión que habría sido desmentida por las evidencias. Además de cargos estatales en Minnesota, ahora enfrenta juicio federal por violaciones a los derechos civiles. Gina Hinojosa, representante estatal demócrata, busca poner fin a más de 30 años sin triunfos demócratas en elecciones estatales de Texas. Su estrategia se centra en convencer a los votantes latinos de que temas como el alto costo de la vida, la vivienda y la educación son más importantes que el debate migratorio. Sin embargo, reconoce que el tema de la inmigración se usa por beneficio político.
4: Our state police here have to wear body cams. They have to have dash cams so that there is some kind of accountability. There is no accountability with these ICE raids right now. That is unacceptable. Right now, Governor Abbott has invited this kind of behavior into this state. He uses immigration as political theater instead of a policy issue to work on.
0: Hinojosa enfrentará al gobernador republicano Greg Abbott, quien cuenta con una amplia ventaja financiera y el respaldo, claro, del presidente Donald Trump. Las encuestas muestran una contienda muy cerrada. Conseguir asilo en Estados Unidos es hoy más difícil que nunca. Según reportes, en el mes de junio, 94% de los casos resueltos fueron negados. Esto ocurre en medio de una aceleración de las cortes migratorias bajo la administración Trump. En Florida, Anthony Belchi tiene las reacciones.
5: Un nuevo análisis de la Universidad de Syracuse confirma un récord histórico. En junio, Estados Unidos rechazó el 94.1% de las solicitudes de asilo, casi 13.500 casos. Apenas el 5.5% lograron el asilo. Dos años antes, en 2024, la mitad de los casos se aprobaban.
6: Difícil. Todo el mundo está asustado en la calle porque no sabe si llegan al trabajo y te recogen, si se juntan, no sé. ¿Qué te voy a decir? Por los papeles todo está bien. Yo tengo para mis trabajos, tengo todo listo.
5: Y el nerviosismo se palpa en los exteriores de las Cortes de Inmigración. Detrás de esas cifras, una purga. El gobierno despidió o dejó renunciar a 279 jueces de inmigración, casi 4 de cada 10, y contrató a más de 240 nuevos. Con ellos, los tribunales han resuelto más de 14.000 casos de asilo en solo un mes.
7: Pues un poco con miedo, tú sabes, por la situación que estamos viviendo, pero con la fe en Dios que salemos de aquí. Se siente una sensación que no se había vivido, que yo siento que los años más atrás que yo he venido no lo había sentido como hoy.
5: Y abogados de inmigración dicen que el escrutinio contra los solicitantes se ha vuelto especialmente duro. Casos que antes tomaban meses, ahora se resuelven en minutos.
8: Si uno mira al Departamento de Justicia, la página web de ellos, a donde están anunciando que hay posiciones de jueces disponibles, dice, ayúdanos a deportar, o sea, a corregir y deportar a personas. Obviamente un juez debe ser una persona que está balanceando y siguiendo la ley.
5: El declive empezó antes de Trump, pero desde su regreso a la Casa Blanca se ha acelerado como nunca, hasta tocar el punto más bajo en la historia del sistema de asilo.
8: Todo se está endureciendo y las personas no se pueden guiar por lo que hicieron de pronto familiares conocidos en el pasado. Las tendencias están constantemente cambiando y se deben informar.
5: La asignación de nuevos fondos ha permitido también acelerar los trámites migratorios con la contratación de nuevos jueces. Sin embargo, el escrutinio contra los solicitantes de asilo está siendo, según denuncian sus familiares, especialmente duro, lo que ha disparado la incertidumbre entre las comunidades migrantes. Anthony Belchi, Noticias Estrella TV.
0: Y a pesar de los altos precios de la gasolina, los boletos de avión y los hospedajes, millones de viajeros saturan las salas de los aeropuertos este fin de semana de Labor Day. Según la agencia AAA, Los Ángeles y Anaheim se ubican entre los destinos más populares del país, mientras que la TSA espera más de 17 millones de pasajeros en los aeropuertos. Los cruceros, parques nacionales y viajes internacionales encabezan las preferencias de los vacacionistas, que buscan aprovechar al máximo el último gran feriado del verano. Hijos de salvadoreños viajaron a Washington para unirse a las súplicas de que se amplíe el TPS. Son hijos de beneficiarios que visitaron a senadores, a congresistas, pidiendo apoyo para que pueda lograrse una prórroga a este estatus de protección temporal. Los menores abogaron para evitar la separación de familias. Mientras tanto, activistas y organizaciones intentan convencer a los legisladores para encontrar otras vías para que los salvadoreños que tienen TPS logren una vía a la residencia permanente. Por ahora, el programa sigue destinado a caducar este 9 de septiembre. Y es momento de ir a una breve pausa. No se despegue. Al regresar, le tenemos más. Dan a conocer las imágenes de cómo encontraron el cuerpo de una joven estudiante mientras avanza la investigación. Su novio es el principal sospechoso. Entre apagones y fallas eléctricas crece el desencanto de los venezolanos con la industria petrolera y su gobierno. A 9 días de una gigantesca avalancha de lodo, rescatan con vida a 2 trabajadores que permanecían atrapados dentro de los túneles.
9: Uno de los placeres más deliciosos de la vida es comer. Pero ¿sabes cuáles son las comidas más populares en el mundo? la famosa pizza italiana, con masa crujiente, salsa de tomate y diversos toppings. La hamburguesa, todo un clásico en Estados Unidos. La hamburguesa de carne asada entre panes y aderezos. El sushi, este exquisito plato japonés de arroz sazonado y pescado fresco. Los deliciosos tacos mexicanos de tortilla de maíz que envuelven carne, pollo, cerdo o mariscos. La paella española de arroz con mariscos, pollo, carne, verduras, sazonado con azafrán. La popular sopa de fideos chinos, un delicioso plato que también lleva carne, nutritivas verduras y sus incomparables fideos.
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0: Regresamos para mostrarles imágenes de una cámara corporal divulgadas por la policía de Pensilvania que muestran el momento en el que agentes encontraron el cuerpo de una estudiante universitaria dentro de un vehículo.
1: Negative. I got blood everywhere.
0: La víctima, Caroline Hines, fue hallada sin vida tras ser reportada como desaparecida. El principal sospechoso de este caso es su novio, Royce Moser, de 18 años, quien enfrenta cargos por homicidio. Las autoridades también acusan a la madre del sospechoso de haberlo ayudado a encubrir el crimen. En México surgen más detalles sobre el asesinato del músico de la banda Camilo VII, Jonathan Meléndez, su esposa embarazada, su hija y la empleada doméstica. Nuevos videos muestran cómo la policía encontró con vida al único sobreviviente, el hijo de 6 años de la pareja. Desde el Estado de México, Víctor Blázquez tiene lo último del caso.
2: Hoy es día de funerales. Después de la necropsia de ley de los cuerpos del músico Jonathan Meléndez, también conocido como Jonás, el de su esposa embarazada de 4 meses, su hija y su empleada doméstica, fueron entregados la madrugada de este jueves 3 de septiembre para ser velados. Este es el rostro de un presunto homicida que le arrebató la vida a balazos, pero algunos vecinos no escucharon nada.
3: Nada, en absoluto, o sea, no escuchó nada, o sea, no se escucharon así de que... Bueno, ya al menos de mi tis, no escuché.
2: Se trata de Diego Sebastián N., nacido en Argentina, nacionalizado mexicano, que además fue captado por la cámara de seguridad de un elevador cuando subía al departamento del músico. En videos compartidos por el periodista en seguridad C4 Jiménez, se puede escuchar "Tenemos un niño". Es parte de la exclamación que hizo uno de los agentes que realizó la intervención al departamento. Un policía se encuentra con el único sobreviviente de la masacre arriba de la cama. Los papás le habían tomado este video días antes a la niña de 3 años conviviendo con su perrito. El historial de Diego N. no está limpio. Él y su esposa Paola Mandri fueron denunciados como

0: extorsionadores en redes sociales en un grupo llamado Rentas Vacacionales en Cuernavaca, Teques y Acapulco. Se estima que lo defraudado asciende a más de $1,176,000, según las víctimas. Ahora esta mujer, tía de la empleada doméstica, clama por la vida de su sobrina Aleida.
1: Justicia, ¿no? Para la víctima que no merecía, bueno, mi sobrina no merecía morir de esa manera, ¿no?
0: Según las autoridades, una de las pesquisas es que Diego Sebastián N. acudió al domicilio de las víctimas para solicitar un préstamo por unos $17,650. El delito ya tomó la atención de la presidenta.
2: Se está apoyando a las familias por parte del gobierno del Estado de México y lo que podamos hacer desde Secretaría de Gobernación.
0: En esta agencia funeraria se sabe que los velorios y la debida sepultura se va a realizar bajo el resguardo de las autoridades. En el Estado de México, Víctor Blázquez, Noticias, Estrella TV.
3: En más temas internacionales, tras nuevos acuerdos petroleros entre Venezuela y Estados Unidos con promesas de cambio, muchos venezolanos aseguran que su realidad sigue marcada por los apagones constantes. En ciudades petroleras como Cabimas y Maracaibo, las familias continúan enfrentando horas sin electricidad. Residentes expresan frustración y aseguran que los cambios no llegan.
4: Como te digo, hay que acostumbrarse. Si hay luz, se comparte mejor con música. Y ajá, pero ahorita sí, sin duda, hay que picar la tortilla.
5: Ya basta, ya no podemos seguir soportando. No quiero entendimientos ni nada, porque con el entendimiento pasa el tiempo. Cuando vengamos a ver, ay, nos quedó otra vez otros Nicolás Maduro en el poder. No, no queremos más. No queremos más eso. Queremos nuevos presidentes. Y si quiere Donald Trump y Marcos Rubio, entendimiento, que sea con la nueva gobernabilización que tiene que ver con el nuevo presidente, no con esos anteriores que pusieron estos.
3: Para muchos, la riqueza petrolera del país sigue sin traducirse en una mejor calidad de vida. Perú, uno de los principales productores mundiales de anchoveta, enfrenta una fuerte caída en su industria pesquera debido al fenómeno de El Niño. El calentamiento de las aguas ha reducido drásticamente las capturas. De una cuota prevista de 1.900.000 toneladas, solo se han capturado unas 470.000. El impacto amenaza podría cancelar ya la próxima temporada de pesca.
6: La afectación a nivel social en cuanto a empleo es de una reducción de 122.000 puestos de trabajo. Estamos decir, se corta a la mitad la generación de empleo del sector pesquero industrial. Es muy difícil, muy complicado lo que está pasando en el sector pesquero industrial.
3: Además, la escasez ha disparado los precios internacionales de la harina y del aceite de pescado. El gobierno peruano ya declaró el estado de emergencia en este sector. Dos trabajadores fueron rescatados con vida en Nepal tras pasar 9 días atrapados en un túnel hidroeléctrico afectado por la devastadora inundación. Vamos a verlo. Los hombres de 30 y 45 años de edad fueron encontrados y trasladados a un hospital. Durante el operativo también se recuperó un cuerpo sin vida. Las autoridades señalan que podría haber más sobrevivientes dentro del túnel, mientras continúa la búsqueda de cientos de personas desaparecidas tras las inundaciones que han dejado más de 1,000 muertos en la región. Con esto hacemos una breve pausa. No se mueva, tenemos más al regresar. ¿Se subiría a un auto sin volante ni pedales? En Texas eso ya es una realidad. El nuevo cibertaxi de Tesla comenzó a circular y se maneja solo. Varios peatones quedaron atrapados en una congestionada de robots. Las imágenes del insólito embotellamiento al volver.
7: Los caucus, como se les conoce en inglés, son asambleas privadas organizadas por los partidos políticos a nivel de condado o distrito electoral, donde los participantes apoyan a sus candidatos. Cada grupo da discursos para persuadir a otros para que voten por su candidato. Al final, el número de votantes en cada grupo determina cuántos delegados gana cada candidato. Tanto las elecciones primarias como los caucus pueden ser abiertos, cerrados o una combinación. En los caucus abiertos, la gente puede votar por cualquier candidato, mientras que en los cerrados solo participan votantes del partido correspondiente. Los delegados elegidos los representan en la Convención Nacional, donde se proclamará al candidato del partido para las elecciones. Actualmente los caucus se celebran en 4 estados, Iowa, Nevada, Wyoming y Dakota del Norte.
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0: Gracias por continuar con nosotros. El congestionamiento de tráfico entre robots repartidores bloquea el paso de los peatones y se vuelve viral. El video grabado en Lincoln Park, en Chicago, muestra a los carritos robots de la empresa Coco Robotics bloqueando una acera. La residente que captó las imágenes aseguró que el congestionamiento impedía transitar con normalidad. La empresa atribuyó el incidente a un error de despliegue de varios robots al mismo tiempo y afirmó que el problema fue resuelto en cuestión de minutos. Y Tesla presentó oficialmente su nuevo robotaxi autónomo CyberCab en Austin, Texas. El vehículo eléctrico de dos plazas no tiene volante ni pedales y funciona completamente con software de conducción autónoma. La empresa ya opera 45 en una zona designada de la ciudad con servicios de pago. Tesla espera que el modelo tenga un precio final de alrededor de $30,000. Analistas señalan que este lanzamiento marca el paso de vehículos modificados a unidades diseñadas para la movilidad autónoma. Y en China, dos enormes elevadores están cambiando por completo el camino a la escuela para los niños de una comunidad en la provincia de Yunnan. Antes, los estudiantes tenían que recorrer senderos empinados durante más de 3 horas. Ahora, los llamados autobuses escolares del cielo con estructuras de aproximadamente 1,000 pies de altura redujeron el trayecto a unos 30 minutos. Para los estudiantes, el cambio significa menos cansancio, más seguridad y, claro, que más energía para concentrarse en la clase. Ocurrió un incidente en el aeropuerto John F. Kennedy de Nueva York. Mire cómo este camión de combustible comenzó a moverse mientras dos mangueras todavía estaban conectadas a un avión de la aerolínea Air China. El movimiento brusco dañó los puertos de abastecimiento y provocó un derrame de combustible. El avión tenía previsto volar a Pekín, pero el vuelo fue cancelado. Por fortuna, no se reportaron heridos. La crisis eléctrica en Cuba es tan grave que afectó hasta el noticiero nacional del gobierno. Vea cómo un apagón interrumpió la transmisión.
1: Lugar de los Juegos Olímpicos de San Luis en 1904. Aquella hazaña que tuvo lugar.
0: El corte ocurrió mientras presentaban la sección de deportes y obligó a suspender momentáneamente la emisión. Al regresar, una presentadora confirmó que se trató de una falla eléctrica en los estudios centrales. Es la segunda vez en 3 meses que un apagón afecta al principal noticiero de televisión estatal. Y en la ciudad de Zigong, en China, una tradición centenaria de fabricación de faroles se ha convertido en una industria global. Utilizando materiales reciclados como botellas, fragmentos de porcelana y CDs, los artesanos crean espectaculares instalaciones luminosas. Solo en el 2025, los faroles de Zigong llegaron a 85 ciudades en 19 países, generando más de $80 millones en exportaciones. Ahora, con inteligencia artificial, buscan crear faroles capaces de moverse

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1: Hola, ¿qué tal? Bienvenidos a Punto Final, el resumen de las noticias más importantes ocurridas durante esta semana en NTN 24. Les saluda con mucho gusto Angélica Trejos. Así comenzamos. Sistemas de rastreo electrónico y monitoreo de redes móviles. Así fue el despliegue de la inteligencia de Estados Unidos para acercar a alias Bendito Menor, este criminal con reforzará alianzas estratégicas en la región. El secretario de Estado visitará Colombia, Ecuador y Perú la próxima semana. El objetivo, la cooperación en la lucha contra el crimen organizado transnacional. La ex subsecretaria de Comercio de Estados Unidos, Alejandra Castillo, criticó con dureza el pacto petrolero entre la administración Trump y el régimen de Venezuela. En diálogo con esta casa periodística, dijo que no beneficiará al pueblo y lo calificó como opaco e ilegítimo al haber sido firmado por Delcy Rodríguez y a espaldas del Congreso norteamericano.
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1: Iniciamos con las noticias. Sistemas de rastreo electrónico y monitoreo de redes móviles. Con esa tecnología y la inteligencia colombiana y la DEA norteamericana cercaron a alias Bendito Menor, el cabecilla de las autodefensas conquistadoras de la

0: la Sierra, quien fue abatido en las últimas horas junto a su pareja, conocida con el alias de la Bebecita, y dos de sus escoltas. Agentes de Estados Unidos ya operaban en Santa Marta y Riohacha, al norte del país, vigilando cada movimiento de este capo criminal hasta dejarlo sin escapatoria. La clave del operativo fue una coordenada exacta obtenida cuando el delincuente encendió un teléfono celular en su escondite. Con esa ubicación, las fuerzas de seguridad blindaron el perímetro y neutralizaron a ese objetivo prioritario para ambos países. Alias Bendito Menor controlaba el tráfico transnacional de cocaína a través de lanchas rápidas hacia Norteamérica. El asalto táctico ocurrió durante la madrugada de esta semana. Los comandos de élite de la Policía Nacional de Colombia irrumpieron de manera simultánea en una ostentosa mansión ubicada en el barrio Los Olivos de Riohacha, una propiedad lujosa llena de excentricidades en las que el criminal permanecía oculto. Al quedar acorralados, el anillo de seguridad de alias Benito Menor inició un enfrentamiento que culminó el máximo cabecilla abatido sin vida en una de las habitaciones junto a su pareja y dos de sus guardaespaldas de confianza. Los uniformados incautaron armamento de largo alcance, múltiples dispositivos de comunicación electrónica y documentación de alto valor estratégico para la inteligencia de ambos países.
1: Melo. Cherosky.
2: En el desierto.
1: En el desierto, aquí la Alta Guajira.

0: Y así como lo veían ustedes, desafiaba alias Bendito Menor la recompensa ofrecida por información que permitiera su captura por las autoridades de Colombia. El delincuente publicaba videos en redes sociales en los que aseguraba que era inmune a la ley, utilizando la expresión colombiana, estamos melos.
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2: Por las costas de la Alta Guajira, sin ley y sin orden, se pavoneaba alias Naim.
1: Sin tanto estrés. Para que digan que es con la I ahora.
2: Acompañado de su pareja, alias La Bebecita, subía estos videos a redes sociales para desafiar a las autoridades. Se paseaba por Riohacha armado hasta los dientes, exhibía fusiles y actuaba como si fuera dueño del territorio amenazando a todos los ciudadanos.
1: 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No. Va a pagar por toda esa muerte inocente.
2: A mediados de año y tras un partido de fútbol de la Selección Colombia, difundió este video paseándose en motocicleta por las calles de Riohacha junto a su pareja. Pérez Toncel ingresó a la estructura criminal en el 2019 como sicario de alias Pinocho. En el 2020 pasó al frente Javier Cáceres y un año después habría asumido el control de sectores urbanos en La Guajira.
0: Pero para entender el contexto y analizar desde la experiencia de inteligencia y la seguridad las implicaciones de esta situación, en NTN 24 nuestros compañeros hablaron con un experto que conoce de cerca el funcionamiento de las agencias estadounidenses. Escuchen.
3: Colombia ha formado una alianza para combatir el narcoterrorismo. ¿Qué significado tiene esto? Estos dos elementos que hicieron Martínez, un significado bastante grande, porque se puede ver la cooperación no solamente de Estados Unidos, pero el verdadero esfuerzo del nuevo presidente de Colombia está ejecutando lo que está presentando el CPD. No ha tomado mucho tiempo en sacarse los guantes y en enfrentar a aquellos que han constituido un problema de seguridad nacional para Colombia. Pienso también que el mensaje que se envía al resto de narcotraficantes, al resto de criminales u organizaciones criminales, es un mensaje contundente de que no importa cuánto tiempo les tome a las fuerzas de seguridad, a las autoridades, en encontrarlos, la meta es encontrarlos y esto es lo que estamos haciendo. Estamos contentos de que estos falsos agigantados se estén dando. Estados Unidos tiene recursos que Colombia necesita, pero se necesita también una persona en Colombia, y la tienen ahora, una persona que sabe cuáles son las necesidades del país y qué recursos necesitan y qué recursos sucedida a Estados Unidos. La DEA ha hecho siempre un trabajo fantástico en cuanto a esto. Han atravesado por situaciones muy difíciles en cuanto a geopolítica o política, pero la meta es no solamente ayudar a Colombia, pero también a la región y por ende a Estados Unidos.
0: Nos vamos a la pausa. Al volver les contaremos sobre la visita de Eduardo de la Espriella a La Guajira y su contundente mensaje frente a las organizaciones criminales en el país. Volvemos con esto y más después de la pausa. Sigan con nosotros. Esto es Punto Final.
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1: Se nos contaba antes de la pausa, Abelardo de la Espriella, presidente de Colombia, visitó La Guajira y exhibió los cuerpos de los cuatro abatidos envueltos en bolsas blancas y reiteró que quienes encabecen organizaciones que siembran terror en la nación terminarán de la misma forma, abatidos. Asegura que durante su administración no habrá espacio para la negociación con los delincuentes.
2: Por un comando especial de la DIJÍN se dio de baja a uno de los más peligrosos delincuentes de nuestro país, alias Naín o Bendito Menor. Hoy ha llegado el fin de las actividades criminales de este narcoterrorista que tenía azotada a La Guajira y al Caribe colombiano mediante el narcotráfico, la extorsión y la presión a la población. Este delincuente que no seguirá delinquiendo porque le cayó la mano de hierro del Estado, tenía arrodillada a la población, llena de miedo. En el gobierno del Tigre, la gente de bien no volverá a sentir miedo. Los que tienen que sentir pánico y terror son los delincuentes, porque aquellos que no se sometan terminarán de esta forma.
1: Pues miren, el mandatario colombiano reiteró su postura de mano dura contra las estructuras criminales, aseguró que la paz verdadera y duradera llega a través de la fuerza.
2: No vamos a permitir que los narcoterroristas dobleguen a la población y le metan miedo a la gente. Hemos venido con la decisión total, con una cúpula militar y policial decidida a defender la honra, vida y bienes de los colombianos como manda la Constitución y la ley. Colombia estuvo mucho tiempo arrodillada al crimen. Ahora es el crimen el que se va a arrodillar ante la fuerza legítima del Estado, porque esta es la paz que se merece Colombia. No la paz que se negocia con los delincuentes, en donde se plega el Estado a los beneficios y a las gabelas que los delincuentes pretenden. La paz en la que cree este gobierno es la paz que se impone con la fuerza de las armas y las leyes de la República. Esa es la única paz verdadera y duradera.
1: Titán, así fue denominada la operación con la que el gobierno de Abelardo de la Espriella sigue estrechando el cerco contra el Tren de Aragua. Esta semana fueron capturados en Manizales, Colombia, dos de los grandes cabecillas de esta pandilla transnacional. El operativo, que también contó con la colaboración de la DEA, dejó en manos de las autoridades a Richard José Espinal Quintero, alias Coti, y a Ederson Adrián Villarroel, alias El Patón, dos piezas clave en las operaciones del narcotráfico y las finanzas de la organización terrorista. Ambos tenían notificación roja de Interpol y figuraban entre los objetivos prioritarios tanto de Colombia como de Estados Unidos.
3: Este sujeto era el encargado del narcotráfico para todo el Tren de Aragua. Además, era la segunda persona más buscada por el gobierno venezolano, imputado de 21 delitos, entre ellos narcotráfico, terrorismo, tráfico de armas y múltiples delitos.
1: Y es que miren, de las crisis diplomáticas provocadas en el pasado por el gobierno de Gustavo Petro, pues ahora hay una relación de máxima confianza entre el actual gobierno de Colombia y Estados Unidos. Marco Rubio viajará por primera vez de forma oficial a esa nación en una gira que busca reforzar las alianzas estratégicas. La agenda del secretario incluye encuentros con Abelardo de la Espriella y además con los presidentes Keiko Fujimori en Perú y Daniel Noboa en Ecuador. El objetivo central de la gira por la región será consolidar una cooperación reforzada contra el narcoterrorismo y el crimen organizado mediante estrategias conjuntas y, en el caso de Colombia, el apoyo de Washington tras el terremoto del mes pasado.
4: El secretario de Estado Marco Rubio viajará a Colombia, Ecuador y Perú del 8 al 10 de septiembre para fortalecer las asociaciones clave de Estados Unidos en nuestra región. Durante el viaje se reunirá con el nuevo gobierno de La Espriella en Colombia, con el presidente Noboa en Ecuador y con el nuevo gobierno de Fujimori en Perú para dialogar sobre el apoyo de Estados Unidos a la respuesta de Colombia ante el terremoto, el refuerzo de la cooperación en la lucha conjunta contra el narcoterrorismo que amenaza a nuestro hemisferio y las ventajas de unas relaciones comerciales más estrechas entre nuestros países.
1: Colombia está uniendo fuerzas con Estados Unidos para recuperar su soberanía, así lo aseguró en entrevista con NTN 24 el director ejecutivo de Sociedad Libre, y asegura al analizar la nueva estrategia del gobierno frente al narcotráfico. El experto destacó la visita del secretario de Estado Marco Rubio como una oportunidad única para fortalecer la cooperación entre Bogotá y Washington y construir nuevas alianzas contra el crimen organizado.
5: El gobierno español está mirando al narco con el approach correcto, la visión correcta sobre una actividad criminal y económica también, con impacto social, ambiental, político, criminal, social, entra en todos los niveles de la sociedad, económico de la sociedad colombiana. Y la visita que el secretario de Estado va a hacer a Colombia hace parte de una composición de un movimiento que el también Departamento de Guerra ha estado recientemente en Colombia, creo que hace 2 semanas, sí. Representantes ahí están

0: uniendo fuerzas para Colombia recuperar. Muchos críticos dicen, ah, esto es, afecta a la soberanía de Colombia. Yo pienso distinto. Yo pienso que es un esfuerzo que el gobierno de Colombia está haciendo para recuperar la propia soberanía. Porque cuando el pueblo de Colombia o cualquier otro país no puede expresarse libremente, no puede transitar libremente por territorios, eso no es soberanía, ¿no? Entonces, es un esfuerzo muy interesante y creo que todos, es benéfico para todos. Y el gobierno de Aspriela tiene un momento de muy afortunado y él ha asumido esta posición también muy proactiva.
1: Avanzamos con más información y en esa emisión de Punto Final también les contamos que María Consuelo Araújo asumió oficialmente las riendas de la Embajada de Colombia en Estados Unidos, la más estratégica para el gobierno de Abelardo de la Espriella. En una ceremonia con el canciller Omar Bula, Araújo firmó su posesión con una meta inmediata: reconfigurar la alianza con Estados Unidos luego de los 4 años de retroceso para Colombia durante el gobierno de Gustavo Petro y en un momento crucial para el país.
2: Se ha promovido, se ha generado una cooperación sumamente importante y relevante para Colombia en el marco de la seguridad, el comercio, las relaciones en el marco de la política cultural y espero que esta relación bilateral pueda seguir creciendo en pro del crecimiento económico de nuestro país y que esto redunde en el bienestar de todos los colombianos. Muchas gracias.
1: Hacemos una pausa para comerciales. Al volver les contamos que la exfuncionaria de la administración Biden asegura que el reciente acuerdo energético con Caracas no beneficiará al pueblo venezolano. Todos los detalles en minutos. Sigan con nosotros. Esto es Punto Final.
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1: Críticas desde sectores vinculados al Partido Demócrata contra el pacto petrolero entre la administración Trump y el régimen de Venezuela. Alejandra Castillo, ex subsecretaria de Comercio durante el gobierno de Biden, aseguró en entrevista con NTN 24 que el acuerdo no beneficiará al pueblo al que calificó como, comillas, opaco. Castillo aseguró además que la Casa Blanca puso a un lado la búsqueda de un cambio democrático en Venezuela a cambio de un interés comercial.
2: Comenzamos esta trayectoria con Venezuela con el pretexto de que era para hacer un cambio de régimen. Y lo que nos encontramos ahora mismo es que se ha olvidado de todo eso, que lo que es la diplomacia o el proceso democrático para el pueblo venezolano se ha puesto a un lado, y lo que está rigiendo ahora mismo es un interés comercial muy opaco y un interés comercial que realmente no va a dar el cambio que el presidente necesita.
1: Y es que miren, la ex subsecretaria tachó el pacto de ilegítimo por, según ella, haber sido firmado a espaldas del Congreso de Estados Unidos y bajo la conducción de la encargada del régimen, Delcy Rodríguez, que carece de toda legitimidad, empezando porque desde el julio pasado venció el plazo máximo de 180 días de interinato que dicta la propia Constitución chavista.
2: Recordarnos que este acuerdo está muy opaco, no se saben muy bien los detalles, no se ha dado a la luz qué exactamente constituye este pacto, y por parte de los Estados Unidos también, este tipo de acuerdo debe de darse a la luz al Congreso, lo cual no fue algo que la administración de Trump hizo. Así que hay muchas preguntas, hay más preguntas que respuesta a lo que este pacto realmente tiene y cómo va a impactar a ambas partes, Estados Unidos y Venezuela.
1: La inflación desbordada, el elevado costo de vida, los bajos salarios y la constante devaluación del bolívar han profundizado el deterioro de la economía venezolana, una crisis que golpea cada vez con más fuerza el bolsillo de los ciudadanos, mientras la falta de calidad de vida y la inacción del régimen de Delcy Rodríguez frente a estos problemas mantiene a millones de venezolanos bajo una creciente presión económica.
3: La situación económica en Venezuela es muy mala, una crisis que se agrava a pesar de los anuncios de acuerdos en materia económica que el venezolano no siente en su bolsillo. Desde el inicio del año se habla de que hay un mayor ingreso petrolero, pero eso no se ha visto reflejado en la economía. Y es que según los economistas, la inflación ha repuntado de forma alarmante, superando el 500% anualizado. Además, la moneda oficial, el bolívar, se devalúa todos los días con respecto al dólar, y esto impacta directamente al bolsillo.
4: El venezolano ahorita está mal, sobre todo nosotros los jubilados, que cobramos 0,20 centavos de dólar, o sea 130 bolívares.
3: Y es que esta grave crisis es una emergencia que debe ser atendida y que vienen diagnosticando los economistas desde hace bastante tiempo.
5: Y ha sido errático, porque una moneda no se puede devaluar 440% en un año y generó una inflación de 775% que liquidó.
3: En medio de una crisis tan grave como esta, han llegado los anuncios de los nuevos acuerdos petroleros que, según la propia Delcy Rodríguez e incluso el secretario de Energía de Estados Unidos, repercutirán en el corto plazo en mejor calidad de vida para los ciudadanos y en una reactivación de la economía.
6: Venimos de lo que se llama una situación económica totalmente precaria para el venezolano. Por lo menos estos acuerdos levanta un poquito la esperanza del venezolano.
3: Esperan, entre otras cosas, los ciudadanos que estas nuevas inversiones petroleras generen nuevos empleos, reactiven ciertos procesos en la economía y diversos sectores de ella.
7: Que haya más

0: generación de empleos para tanto para gente jóvenes y como de mi edad también.
1: También los ciudadanos hacen exigencias a las autoridades del país, pues aseguran que los ingresos que comiencen a entrar por estos acuerdos deben ser dirigidos urgentemente a que haya mejores salarios, mejores pensiones y al menos a comenzar a impactar en la calidad de vida de la gente que hoy está deteriorada.
2: Que el gobierno trabaje, que no hable tanta tontería, pero que salga a flote, ¿verdad? Porque si es verdad que está entrando tanto dinero en el país, entonces demuéstrenlo, pues.
3: Miren esos bonos y pon un sueldo mínimo digno, una pensión del Seguro Social digna.
1: Pero no todo es color de rosa con los acuerdos petroleros. Expertos en esta industria indican que los tiempos de ella no son tan rápidos como los que el ciudadano necesita o quiere.
4: Son inversiones a corto plazo para los estándares de la industria petrolera, pero no es para los corto plazo que nos hemos acostumbrado nosotros por la crisis. Estamos hablando que la industria petrolera nosotros hablamos a corto plazo, 1 o 2 años.
1: Desde Caracas, Luis Alejandro Laya, para NTN 24.
5: Es que en Venezuela sigue la incertidumbre sobre el cumplimiento del plan de 3 fases propuesto por el secretario de Estado Marco Rubio. Recordemos, estabilización, recuperación y transición. Mientras avanzan los acuerdos en materia energética, aún no hay un calendario electoral para materializar una transición democrática. Y lo más grave, cientos de presos políticos permanecen en cárceles de la dictadura.
6: Para los ciudadanos es urgente la celebración de elecciones presidenciales y desde allí rescatar las instituciones y darle legalidad a cualquier acuerdo.
7: Seguimos en lo mismo, o sea, en el, ¿quiénes están en el gobierno? Los mismos que tienen 27 años. Entonces, no vemos cambio.
8: Porque si no hay legitimidad, eso es después cuando ellos les dan la gana, entonces ellos van a echar para atrás todo.
9: 100% de elecciones, 100% de elecciones. ¿Por qué? Porque quiero que este país, coño, vaya para donde tiene que ir, compadre.
8: Son ilegítimos. Entonces no estamos de acuerdo.
6: Mientras el secretario de Estado de Estados Unidos, Marco Rubio, señala que debe haber una elección presidencial pronto en Venezuela, el presidente Donald Trump cree que aún no es el momento. Pero ¿quién tiene la razón?
10: Ambos mensajes son relativamente correctos porque ambos pasan por la estabilización y la reconstrucción del sistema electoral venezolano. Las dos cosas no son incompatibles en la mente del venezolano, pero pareciera que sí son incompatibles en el tutor. Entonces, en este punto es ese el venezolano entender que, bueno, has pasado y ha tenido sufrimiento por muchos años y probablemente esté desesperado y quiera las respuestas ya.
6: El dirigente político Andrés Velázquez señala que lo único que puede garantizar las bases de la transición es comenzar por las elecciones presidenciales.
11: Oye, el tema del hambre, el tema de la pobreza, el tema de los salarios, el tema de la seguridad social en Venezuela, el tema de los pensionados, no va a ser atendido ni resuelto de manera inmediata con esto. Todo lo que he dicho se resuelve con el establecimiento de la fecha de la elección presidencial.
6: Para los ciudadanos es contradictorio firmar acuerdos con quienes provocaron la crisis.
9: Yo tan podrido en billete y podrido en pudedumbre que han hecho con este país lo que le dan la gana y se han robado lo que le dan la gana. ¿Qué puede decir uno? Ya basta, mira lo que acaba de decir la señora presidenta con esta vaina del petróleo. ¿A quién se le va a ocurrir eso?
7: No hemos visto ni evolución, o sea, más bien lo que hemos visto es hacia atrás. Vemos que el país sigue en la misma situación y hasta peor.
6: El político Andrés Velázquez denuncia que se están firmando acuerdos con el régimen venezolano, pero no se sabe dónde quedó el acuerdo de la liberación de los presos políticos.
11: No hay manera de que hablemos de una transición y una negociación para convocar a elecciones en Venezuela mientras haya preso político.
12: Para mediados de este mes de septiembre se espera el segundo encuentro de la negociación entre el régimen de Delcy Rodríguez y sectores de la oposición venezolana. El ciudadano común quiere ver resultados concretos en cuanto a la economía y sobre todo en la excarcelación de todos los presos políticos. En Caracas, soy Oliver Fernández, NTN 24.
5: Un tenso debate legislativo en Estados Unidos concluye con una histórica votación sobre modelos políticos y libertad global. Volvemos con esta y otras noticias después de la pausa. Sigan con nosotros. 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
1: Seguimos con más noticias. Gracias a ustedes por su compañía. Pese a tener 192 demócratas en contra, la Cámara de Representantes en Estados Unidos asestó un duro golpe a la agenda de la izquierda radical al aprobar una resolución que condena los horrores y los fracasos del socialismo a lo largo de la historia. El texto señala que el modelo socialista ha dado lugar a regímenes comunistas y gobiernos totalitarios, atribuyéndole la responsabilidad de hambrunas y pérdidas de millones de vidas a nivel global. La resolución apunta directamente a la Organización Radical Socialista Democráticos de América, declarando una oposición total a la implementación de sus políticas que representan una amenaza para las libertades en Estados Unidos. La resolución también menciona datos sobre el registro de votantes no ciudadanos en Estados Unidos como Nueva Jersey y las investigaciones realizadas por agencias federales como el FBI y el Departamento de Seguridad Nacional relativas al fraude electoral en comicios federales.
2: Considerando que la ideología socialista requiere una concentración de poder que una y otra vez ha derivado en regímenes comunistas, gobiernos totalitarios y dictaduras represivas. Considerando que el socialismo ha provocado repetidamente hambrunas y asesinatos masivos y la muerte de más de 100 millones de personas en todo el mundo. Considerando que desde la elección en noviembre de 2025 de un alcalde socialista demócrata en la ciudad de Nueva York, candidatos a cargos públicos afiliados a los Socialistas Democráticos de América se han postulado en más de 100 elecciones en al menos la mitad de los estados. Considerando que el principio ideológico del DSA, denominado democracia para todos, exige que los no ciudadanos y los delincuentes encarcelados puedan votar en las elecciones de Estados Unidos. Por tanto, resuélvase que la Cámara de Representantes condena y denuncia el socialismo en todas sus formas, incluidos los Socialistas Democráticos de América, y se opone a la implementación de políticas socialistas en Estados Unidos. Reafirma su apoyo a elecciones libres, justas y seguras. Reitera el principio de que las elecciones estadounidenses son únicamente para ciudadanos estadounidenses. Renueva su compromiso de defender la Constitución de Estados Unidos y solicita la promulgación del Safe America Act para garantizar la seguridad electoral, aumentar la confianza pública en el sistema de votación de Estados Unidos y cerrar vacíos legales con el fin de impedir que los no ciudadanos voten en las elecciones.
1: Bueno, y el tablero final, revisemos las cifras: 220 votos a favor, 192 en contra y 2 presentes. Los republicanos votaron en bloque unánime a favor para respaldar el texto que denuncia los 100 millones de víctimas del socialismo. Los demócratas votaron en contra de forma casi total, con 192 votos negativos. 8 demócratas se inclinaron a favor junto a la mayoría republicana. Los congresistas republicanos reaccionaron pues a esta histórica votación. La legisladora María Elvira Salazar aseguró con preocupación que los socialistas ya no son una minoría dentro del Partido Demócrata al contrastar el resultado de las últimas horas con una condena militar similar, mejor, del año pasado, a la que se opusieron 98 demócratas, 100 menos. Mario Díaz-Balart afirmó que el alarmante avance del socialismo también ha quedado evidenciado con las varias delegaciones demócratas que han viajado a la Cuba comunista para demostrar su apoyo al brutal régimen castrista.
2: El año pasado, 98 demócratas votaron en contra de mi resolución condenando los horrores del socialismo. Ayer fueron 192, más del 90% de los demócratas en la Cámara. Los socialistas ya no son una minoría dentro del Partido Demócrata. Se han apoderado de su agenda.
3: Ayer la Cámara de Representantes votó a favor de condenar y denunciar el socialismo en todas sus formas. Sin embargo, 192 demócratas optaron por no apoyar la resolución. La amenaza que representa el socialismo es real y ha ido ganando terreno progresivamente dentro del Partido Demócrata. Esto no solo se hace evidente tras la votación de ayer. En el pasado, varias delegaciones demócratas han viajado a la Cuba comunista y han actuado como apologistas del régimen de Castro. Resulta profundamente preocupante ver cómo esta ideología antiamericana se arraiga en las más altas esferas y presenciar lo que parece ser la transformación del Partido Demócrata en el Partido Comunista de los Estados Unidos.
1: Y ya ustedes van a ver el video difundido por el Departamento de Estado en el que ratifica que el comunismo es una amenaza mortal para la seguridad nacional y la libertad del país. El mensaje está acompañado con la figura del dictador cubano Fidel Castro y coincide con las declaraciones de la administración de Donald Trump y el secretario de Estado Marco Rubio, que esta misma semana calificaron el modelo de izquierda radical como un sistema devastador y promotor de la inestabilidad en el hemisferio. En Estados Unidos, un juez declaró la anulación del juicio contra Lindsay Clancy, acusada de asesinar a sus tres hijos en enero de 2023 en Massachusetts. La decisión fue tomada después de que el jurado no alcanzara un consenso sobre el veredicto. La mujer enfrentaba cadena perpetua sin posibilidad de libertad condicional si era declarada culpable de asesinato en primer grado. Esta mujer permanecerá en una institución psiquiátrica en espera de saber si habrá un nuevo juicio.
4: Miembros del jurado, en este momento voy a declarar que el jurado no ha logrado llegar a un veredicto y voy a declarar la anulación del juicio.
5: Con esas palabras, el juez William Sullivan declaró la nulidad del juicio contra Lindsay Clancy, acusada de asesinar a sus tres hijos en 2023. Tras 5 semanas de proceso, los 12 miembros del jurado no lograron alcanzar un veredicto unánime. 11 de ellos parecían inclinarse por declarar a Clancy, de 36 años, no culpable por razones de demencia, pero uno mantuvo una posición distinta. Al no existir unanimidad, una condición necesaria para emitir el veredicto, el juez tuvo que declarar la anulación del juicio. Clancy nunca negó haber estrangulado a sus tres hijos, de 5 y 3 años y 1 de 8 meses. Sin embargo, durante el proceso, su defensa argumentó que padecía psicosis posparto, una grave condición de salud mental que, según sus abogados, le impedía ser penalmente responsable de sus actos.
4: Bueno, obviamente este no es momento para regodearse, presumir o cantar victoria. Es un caso muy triste. El fiscal Cruz sabe que sufrió una derrota aplastante, no tiene caso.
5: Ahora la fiscalía deberá decidir si presenta nuevamente el caso ante un nuevo jurado.
4: Sé que una de las preguntas que surgen ahora mismo tiene que ver con la posibilidad de nuevos juicios. Les informo que hoy no se tomará ninguna decisión al respecto. Me reuniré con nuestro equipo y abordaremos este asunto más a fondo en el momento oportuno dentro del marco de un procedimiento judicial oficial.
5: El juicio contra Clancy duró 5 semanas, contó con el testimonio de más de 80 personas y estuvo marcado por declaraciones desgarradoras. El caso ha reavivado en Estados Unidos el debate sobre la salud mental materna y, en particular, sobre la psicosis posparto y su impacto en la responsabilidad penal.
1: Muy bien, así nos vamos a la pausa para comerciales. Sigan con nosotros. En minutos volvemos con más noticias de la semana. Esto es Punto Final.
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1: Seguimos con más noticias. El presidente de Estados Unidos, Donald Trump, reiteró su determinación de impedir que Irán desarrolle armas nucleares y advirtió sobre la posibilidad de atacar la montaña Pit-Axe, un sitio que, según informes de inteligencia y expertos, podría albergar reservas de uranio altamente enriquecido y centrifugadoras avanzadas.
2: Irán no tendrá armas nucleares, le hemos impedido tenerlas. Es posible que ataquemos la montaña Pit-Axe muy pronto, porque si algo estuviera sucediendo allí. Bueno, les diré algo, mucha gente no lo llama guerra, yo lo llamo conflicto militar, porque para nosotros es poca cosa, no es gran cosa. Hicimos lo de Venezuela y lo otro en Venezuela, no perdimos a nadie. En esto perdimos 18 personas, en Vietnam se perdieron 100.000 personas y en otros conflictos se perdieron decenas de miles de personas. Yo diría que es intermitente.
1: Y el mandatario también apostó una vez más por contribuir al fin de la guerra iniciada por Rusia en Ucrania. Trump confirmó que Steve Witkoff y Jared Kushner volverán a participar en los esfuerzos de mediación entre las partes con la expectativa de avanzar hacia un acuerdo que ponga fin al conflicto.
2: Tenemos una idea para la paz. Miren, he resuelto 8 guerras en mi opinión. La mayoría de ellas iban a ser más difíciles que la de Rusia y Ucrania. Es un problema de personalidades en Rusia y Ucrania. El presidente Zelensky y el presidente Putin se odian de verdad. ¿Saben lo que es el odio? Se odian profundamente.
1: Y también les contamos que la Embajada de Estados Unidos en La Habana actualizó la alerta a sus ciudadanos sobre enfermedades gastrointestinales por afectaciones en el suministro de agua potable y energía eléctrica. Esta situación afecta el almacenamiento y control de temperatura de los alimentos, generando posible descomposición. Tras confirmar la presencia de agua contaminada en el sistema de distribución pública, pidió consumir únicamente agua embotellada ante el riesgo de bacterias y de enfermedades digestivas, un hecho que evidencia el colapso de la infraestructura básica bajo el control del régimen cubano. La sede diplomática pidió tener en cuenta los riesgos de viajar a la isla y de hacerlo tener un suministro de alimentos y medicamentos, además de mantener sus celulares cargados e inscribirse en el programa STEP del Departamento de Estado para recibir actualizaciones de viaje y de seguridad.
3: La Embajada de los Estados Unidos ha observado un aumento significativo de enfermedades diarreicas en toda Cuba, asociado al continuo deterioro de la infraestructura de agua y energía. Este deterioro afecta el suministro de agua, así como el almacenamiento y control de temperatura de los alimentos. Entre los casos recientes se han detectado E. coli, norovirus, Shigella y otros patógenos gastrointestinales.
1: Y la ONG Cubalex alertó sobre el estado de salud del disidente Michael Armentero Oramas, quien ya cumple 10 días en huelga de hambre recluido en la tercera unidad de la Policía Nacional Revolucionaria de Cuba de Santa Clara. Armentero Oramas, reconocido manifestante de las inéditas protestas del 11 de julio del 2021, inició la huelga para reclamar su libertad y la de todos los prisioneros políticos. El disidente, que estaba bajo libertad condicional, fue arrestado el 14 de agosto cuando protestaba por los continuos apagones. Aunque el régimen le impuso una multa, días después le confirmaron la revocación de la libertad condicional, obligándolo a regresar a prisión para cumplir el resto de su condena de 6 años de cárcel. Según la ONG, durante 2026 se ha presentado 54 eventos represivos contra 28 manifestantes fuera de prisión. Y en una creciente polémica sobre el tema migratorio, la Casa Blanca lanzó

0: O videojuegos arcade que consisten en arrestar y deportar migrantes y construir muros fronterizos. La sección está disponible en la página oficial de la Casa Blanca y reúne 5 pequeños videojuegos inspirados en los clásicos de las primeras décadas de la industria. En uno de ellos, el zar de la frontera, Tom Homan, debe perseguir a migrantes representados con diferentes tonos de piel mientras avanza por una cuadrícula que representa el río Bravo, el peligroso afluente que marca buena parte de la frontera sur de Estados Unidos con el límite norte de México. Muy bien, así nos vamos a la pausa para comerciales. En minutos volvemos con más información. Eso es Punto Final.
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1: La administración Trump busca ampliar las herramientas para acelerar la salida voluntaria de migrantes indocumentados de Estados Unidos. Nuevos documentos del Departamento de Seguridad Nacional abren la puerta a un posible aumento de los incentivos económicos para quienes decidan abandonar el país por cuenta propia. Estados Unidos estaría evaluando elevar el pago hasta los $4,000, además de cubrir los gastos de viaje, una estrategia que busca reducir los costos de las deportaciones y al mismo tiempo acelerar el retorno de miles de migrantes a sus países de origen.
2: Ya no serían $3,000, sino hasta $4,000 la cantidad que la administración

0: Trump estaría contemplando como estipendio para algunos migrantes indocumentados que acepten autodeportarse.
1: Una familia de dos personas son $8,000. $8,000 en Latinoamérica es un dinero que te puede ayudar un año o más para pagar renta, para comida. Entonces, yo sí creo que va a atraer bastante atención a los migrantes que quieren regresar.
0: El Departamento de Seguridad Nacional, DHS, busca contratar una empresa para fortalecer los programas de retorno voluntario a través de Project Homecoming. La empresa tendría que apoyar con los vuelos, transporte, boletos y otros servicios para facilitar el regreso de los migrantes. Y entre los documentos donde se explican las reglas del contrato, hay un párrafo que dice que se podrían entregar estipendios de $1,000, $2,500, $3,000 o $4,000 según las instrucciones de DHS.
2: Me hace pensar de que realmente el programa no ha tenido éxito, porque si tienen que aumentar la cantidad de 2.600 que está actualmente a 4.000 es porque realmente no ha habido una acogida favorable a este programa. Es decir, las personas tienen mucho miedo, asusta el hecho de que esté dando mucha información particular o privada al gobierno.
0: Hay otro tema que llama la atención. En otro documento, el gobierno pide a las empresas que calculen sus propuestas utilizando $4,000 por cada viajero. Lo que llama la atención es que la administración Trump ha sido muy crítica de las ayudas públicas para los inmigrantes indocumentados.
3: Donald Trump ahora está, en estos dos últimos años de mandato, centrado en su legado. Una de las partes de su legado que quiere dejar con letras de oro es: yo protagonicé la mayor deportación de la historia de los Estados Unidos, y para eso va a gastar lo que sea.
0: Y recuerden, por ahora los $4,000 son una posibilidad contemplada en los documentos del Departamento de Seguridad Nacional. Todavía no significa que todos los migrantes que decidan autodeportarse vayan a recibir este dinero.
4: Se nos acabó el tiempo en Punto Final, una semana de noticias de NTN24. Recuerden que ustedes pueden seguir bien informados. Estamos en @NTN24, en nuestra página web www.ntn24.com. Les informo con el gusto de siempre, Angélica Trejos. Nos vemos en una próxima emisión. Hasta entonces.

0: Declaran nulo el juicio contra Lindsey Clancy, la mujer acusada de matar a sus tres hijos. No hubo acuerdo en el jurado, pero ¿qué significa este fallo y qué sigue para este caso? El precio del diésel sube a niveles récord. Especialistas aseguran que afectará la cadena de distribución de productos y millones de personas pronto sentirán sus efectos. Se entrega a la justicia el agente de ICE acusado de mentir en el tiroteo contra un migrante. Venezolano. Hoy se presentó a la corte y le diremos qué dijo ante un juez de Texas. El drama de miles de venezolanos que viven en la oscuridad. Aseguran que hay acuerdos petroleros, pero lamentablemente nada cambia para ellos y cada vez se hace más difícil poder sobrevivir. Milagro en el noveno día tras el deslave de Nepal. Rescatistas logran sacar con vida a dos trabajadores de las profundidades de la tierra. Renace la esperanza de hallar más sobrevivientes. Así comienza su noticiero 24 horas. Muy buenas tardes, bienvenidos a esta emisión. Después de Massachusetts declaró este viernes nulo el juicio de Lindsey Clancy, acusada de asesinar a sus tres hijos en 2023.
1: At this point, I'm going to declare that the jury is deadlocked, and I'm going to declare a mistrial.
2: He would be able to apply the law to the facts, as you.
0: El juez tomó esta decisión después de que el jurado no lograra alcanzar un veredicto unánime tras siete días de deliberaciones. Horas antes, el Tribunal Supremo Estatal escuchó una apelación de emergencia presentada por la defensa para evitar que se anulara el juicio. Al no haber un fallo ni una sentencia, la fiscalía podría volver a enjuiciar a Lindsey Clancy. Los fiscales sostienen que Clancy actuó de manera intencional, mientras que sus abogados argumentan que sufría psicosis posparto y no era penalmente responsable. ¿Quién no depende del combustible? Desde los alimentos que llegan a su mesa hasta los productos que compra en casa. Hoy el diésel alcanza niveles récord impulsado por los conflictos en Medio Oriente y los expertos advierten que el impacto ya se siente en los precios en los supermercados. María Teresa Sarabia nos explica cómo este aumento tiene un impacto directo en su bolsillo.
3: Las maletas y las carreteras están listas, pero este Labor Day muchos conductores descubren que el mayor obstáculo del viaje no es el tráfico, y que los altos precios del combustible pueden redirigir los planes, sobre todo del diésel, ya que han alcanzado niveles históricos en medio de las tensiones del Medio Oriente y la interrupción del tráfico marítimo en el estratégico estrecho de Hormuz. En Washington, el vicepresidente J.D. Vance atribuyó el aumento de los precios al conflicto con Irán y aseguró que la situación podría ser peor sin la intervención de Estados Unidos para proteger las rutas comerciales.
4: And the fundamental reality is that the reason gas prices are so high right now is because the Iranians are shooting at commercial shipping. Even, by the way, when they signed an agreement that said, we're going to stop shooting at commercial shipping, they almost immediately went back to shooting at commercial shipping.
3: Mientras tanto, en las estaciones de servicio, los consumidores observan cómo los precios superan los $4 por galón. Pero es el diésel el que más preocupa a las economistas porque es utilizado por camiones, trenes, barcos y maquinaria agrícola. Este alcanzó un récord de $5.55 por galón, una cifra que impacta directamente el costo de transportar alimentos, ropa, electrodomésticos y prácticamente cualquier producto de consumo.
5: El problema del diésel es que no solamente lo paga quien llena un tanque. Lo utilizan los camiones, la agricultura y en gran parte de nuestra cadena de distribución.
3: Los expertos advierten que el siguiente golpe podría sentirse en los supermercados. Productos perecederos como frutas, verduras, mariscos y carnes son especialmente vulnerables al aumento de los costos de transporte y refrigeración.
5: Si ese costo se mantiene alto, eventualmente una parte se va a trasladar al consumidor en alimentos, transporte, qué sé yo, mercancías. Es una presión adicional sobre la inflación.
3: Empresas de mensajería y comercio electrónico ya comenzaron a aplicar recargos logísticos y en general todos los negocios tienden a subir los precios si el combustible continúa elevándose. Con el petróleo por encima de los $95 por barril y sin una solución clara al conflicto, la ecuación apunta a un aumento en el costo de vida. María Teresa Sarabia, Noticias Estrella TV.
0: Estados Unidos generó 162 mil nuevos empleos en agosto, una cifra que superó ampliamente las expectativas de los analistas. Mientras que la tasa de desempleo se mantuvo estable en 4.1%, el crecimiento fue impulsado principalmente por los sectores de restaurantes, bares y educación pública local, que se recuperó tras las pérdidas registradas en julio. Pero pese a esto, los empleadores siguen enfrentando escasez de mano de obra y los consumidores mantienen su preocupación por el alto costo de vida. Las tasas hipotecarias volvieron a subir este viernes en Estados Unidos. El promedio nacional para una hipoteca a 30 años alcanza el 6.71%, mientras que los préstamos a 15 años se ubican en 6.21%. Los expertos atribuyen el aumento al alza en los rendimientos de los bonos del Tesoro y a la persistente presión inflacionaria. Aunque las tasas se mantienen por debajo del 7%, el incremento sigue representando un desafío para quienes buscan comprar o refinanciar una vivienda. En temas distintos, un juez ordena liberar al agente de ICE, Cristian Castro, quien se había entregado la noche del jueves en Texas. El juez ordenó que salga libre, pero que porte un grillete electrónico. Hoy viernes, Cristian Castro se había declarado no culpable. Castro es acusado de disparar contra el inmigrante venezolano Julio César Sosa Celis en Minneapolis y posteriormente argumentó defensa propia, una versión que habría sido desmentida por las evidencias. Además de cargos estatales en Minnesota, ahora enfrenta juicio federal por violaciones a los derechos civiles. Gina Hinojosa, representante estatal demócrata, busca poner fin a más de 30 años sin triunfos demócratas en elecciones estatales de Texas. Su estrategia se centra en convencer a los votantes latinos de que temas como el alto costo de la vida, la vivienda y la educación son más importantes que el debate migratorio. Sin embargo, reconoce que el tema de la inmigración se usa por beneficio político.
6: Our state police here have to wear body cams. They have to have dash cams so that there is some kind of accountability. There is no accountability with these ICE raids right now. That is unacceptable. Right now, Governor Abbott has invited this kind of behavior into this state. He uses immigration as political theater instead of a policy issue to work on.
0: Hinojosa enfrentará al gobernador republicano Greg Abbott, quien cuenta con una amplia ventaja financiera y el respaldo, claro, del presidente Donald Trump. Las encuestas muestran una contienda muy cerrada. Conseguir asilo en Estados Unidos es hoy más difícil que nunca. Según reportes, en el mes de junio, 94% de los casos resueltos fueron negados. Esto ocurre en medio de una aceleración de las cortes migratorias bajo la administración Trump. En Florida, Anthony Belchi tiene las reacciones.
7: Un nuevo análisis de la Universidad de Syracuse confirma un récord histórico. En junio, Estados Unidos rechazó el 94.1% de las solicitudes de asilo, casi 13.500 casos. Apenas el 5.5% lograron el asilo. Dos años antes, en 2024, la mitad de los casos se aprobaban.
8: Difícil. Todo el mundo está asustado en la calle porque no sabe si llegan al trabajo y te recogen, si se juntan, no sé. ¿Qué te voy a decir? Esto, por los papeles todo está bien. Yo tengo para mis trabajos, tengo todo listo.
7: Y el nerviosismo se palpa en los exteriores de las cortes de inmigración. Detrás de esas cifras, una purga. El gobierno despidió o dejó renunciar a 279 jueces de inmigración, casi 4 de cada 10, y contrató a más de 240 nuevos. Con ellos, los tribunales han resuelto más de 14.000 casos de asilo en solo un mes.
9: Pues un poco con miedo, tú sabes, por la situación que estamos viviendo, pero con la fe en Dios que salemos de aquí. Se siente una sensación que no se había vivido, que yo siento que los años más atrás que yo he venido no lo había sentido como hoy.
7: Y abogados de inmigración dicen que el escrutinio contra los solicitantes se ha vuelto especialmente duro. Casos que antes tomaban meses, ahora se resuelven en minutos.
10: Si uno mira al Departamento de Justicia, la página web de ellos, a donde están anunciando que hay posiciones de jueces disponibles, dice, ayúdanos a deportar, o sea, a corregir y deportar a personas. Obviamente un juez debe ser una persona que está balanceando y siguiendo la ley.
7: El declive empezó antes de Trump, pero desde su regreso a la Casa Blanca se ha acelerado como nunca, hasta tocar el punto más bajo en la historia del sistema de asilo.
10: Todo se está endureciendo y las personas no se pueden guiar por lo que hicieron de pronto familiares conocidos en el pasado. Las tendencias están constantemente cambiando y se deben informar.
7: La asignación de nuevos fondos ha permitido también acelerar los trámites migratorios con la contratación de nuevos jueces. Sin embargo, el escrutinio contra los solicitantes de asilo está siendo, según denuncian sus familiares, especialmente duro, lo que ha disparado la incertidumbre entre las comunidades migrantes. Antoni Belchi, Noticias Estrella TV.
0: Y a pesar de los altos precios de la gasolina, los boletos de avión y los hospedajes, millones de viajeros saturan las salas de los aeropuertos este fin de semana de Labor Day. Según la agencia AAA, Los Ángeles y Anaheim se ubican entre los destinos más populares del país, mientras que la TSA espera más de 17 millones de pasajeros en los aeropuertos. Los cruceros, parques nacionales y viajes internacionales encabezan las preferencias de los vacacionistas, que buscan aprovechar al máximo el último gran feriado del verano. Hijos de salvadoreños viajaron a Washington para unirse a las súplicas de que se amplíe el TPS. Son hijos de beneficiarios que visitaron a senadores, a congresistas, pidiendo apoyo para que pueda lograrse una prórroga a este estatus de protección temporal. Los menores abogaron para evitar la separación de familias. Mientras tanto, activistas y organizaciones intentan convencer a los legisladores para encontrar otras vías para que los salvadoreños que tienen TPS logren una vía a la residencia permanente. Por ahora, el programa sigue destinado a caducar este 9 de septiembre. Y es momento de ir a una breve pausa. No se despegue. Al regresar, le tenemos más. Dan a conocer las imágenes de cómo encontraron el cuerpo de una joven estudiante mientras avanza la investigación. Su novio es el principal sospechoso. Entre apagones y fallas eléctricas crece el desencanto de los venezolanos con la industria petrolera y su gobierno. A 9 días de una gigantesca avalancha de lodo, rescatan con vida a 2 trabajadores que permanecían atrapados dentro de los túneles.

0: Regresamos para mostrarles imágenes de una cámara corporal divulgadas por la policía de Pensilvania que muestran el momento en el que agentes encontraron el cuerpo de una estudiante universitaria dentro de un vehículo.
1: Negative. I got blood everywhere.
0: La víctima, Caroline Hines, fue hallada sin vida tras ser reportada como desaparecida. El principal sospechoso de este caso es su novio, Royce Moser, de 18 años, quien enfrenta cargos por homicidio. Las autoridades también acusan a la madre del sospechoso de haberlo ayudado a encubrir el crimen. En México surgen más detalles sobre el asesinato del músico de la banda Camilo VII, Jonathan Meléndez, su esposa embarazada, su hija y la empleada doméstica. Nuevos videos muestran cómo la policía encontró con vida al único sobreviviente, el hijo de 6 años de la pareja. Desde el Estado de México, Víctor Blázquez tiene lo último del caso.
2: Hoy es día de funerales. Después de la necropsia de ley de los cuerpos del músico Jonathan Meléndez, también conocido como Jonás, el de su esposa embarazada de 4 meses, su hija y su empleada doméstica, fueron entregados la madrugada de este jueves 3 de septiembre para ser velados. Este es el rostro de un presunto homicida que le arrebató la vida a balazos, pero algunos vecinos no escucharon nada.
3: Nada, en absoluto, o sea, no escucho nada, o sea, no se escucharon así de que... Bueno, ya al menos de mi piso no escuché.
2: Se trata de Diego Sebastián N., nacido en Argentina, nacionalizado mexicano, que además fue captado por la cámara de seguridad de un elevador cuando subía al departamento del músico. En videos compartidos por el periodista en seguridad C4 Jiménez, se puede escuchar, tenemos un niño. Es parte de la exclamación que hizo uno de los agentes que realizó la intervención al departamento. Un policía se encuentra con el único sobreviviente de la masacre, arriba de la cama. Los papás le habían tomado este video días antes a la niña de 3 años, conviviendo con su perrito. El historial de Diego N. no está limpio. Él y su esposa Paola Mandri fueron denunciados como extorsionadores en redes sociales en un grupo llamado Rentas Vacacionales en Cuernavaca, Teques y Acapulco. Se estima que lo defraudado asciende a más de $1,176,000, según las víctimas. Ahora esta mujer, tía de la empleada doméstica, clama por la vida de su sobrina Aleida.
4: Justicia, ¿no? Para la víctima que no merecía, bueno, mi sobrina no merecía morir de esa manera, ¿no?
2: Según las autoridades, una de las pesquisas es que Diego Sebastián N. acudió al domicilio de las víctimas para solicitar un préstamo por unos $17,650. El delito.

0: conflicto ya tomó la atención de la presidenta.
1: Se está apoyando a las familias por parte del gobierno del Estado de México y lo que podamos hacer desde Secretaría de Gobernación.
0: En esa agencia funeraria se sabe que los velorios y la debida sepultura se va a realizar bajo el resguardo de las autoridades. En el Estado de México, Víctor Blázquez, Noticias, Estrella TV.
2: En más temas internacionales, tras nuevos acuerdos petroleros entre Venezuela y Estados Unidos con promesas de cambio, muchos venezolanos aseguran que su realidad sigue marcada por los apagones constantes. En ciudades petroleras como Cabimas y Maracaibo, las familias continúan enfrentando horas sin electricidad. Residentes expresan frustración y aseguran que los cambios no llegan.
3: Como te digo, hay que acostumbrarse. Si hay luz, se comparte mejor con música. Pero ahorita sí, sin duda, hay que picar la tortilla.
4: Ya basta, ya no podemos seguir soportando. No quiero entendimientos ni nada, porque con el entendimiento pasa el tiempo. Cuando vengamos a ver, ay, nos quedó otra vez otros Nicolás Maduro en el poder. No, no queremos más. No queremos más eso. Queremos nuevos presidentes. Y si quiere Donald Trump y Marcos Rubio, entendimiento, que sea con la nueva gobernabilización que tiene que ver con el nuevo presidente, no con esos anteriores que pusieron esto.
2: Para muchos, la riqueza petrolera del país sigue sin traducirse en una mejor calidad de vida. Perú, uno de los principales productores mundiales de anchoveta, enfrenta una fuerte caída en su industria pesquera debido al fenómeno de El Niño. El calentamiento de las aguas ha reducido drásticamente las capturas. De una cuota prevista de 1.900.000 toneladas, solo se han capturado unas 470.000. El impacto amenaza podría cancelar ya la próxima temporada de pesca.
5: La afectación a nivel social en cuanto a empleo es de una reducción de 122.000 puestos de trabajo. Estamos diciendo, se corta a la mitad la generación de empleo del sector pesquero industrial. Es muy difícil, muy complicado lo que está pasando en el sector pesquero industrial.
2: Además, la escasez ha disparado los precios internacionales de la harina y del aceite de pescado. El gobierno peruano ya declaró el estado de emergencia en este sector. Dos trabajadores fueron rescatados con vida en Nepal tras pasar 9 días atrapados en un túnel hidroeléctrico afectado por la devastadora inundación. Vamos a verlo. Los hombres de 30 y 45 años de edad fueron encontrados y trasladados a un hospital. Durante el operativo también se recuperó un cuerpo sin vida. Las autoridades señalan que podría haber más sobrevivientes dentro del túnel, mientras continúa la búsqueda de cientos de personas desaparecidas tras las inundaciones que han dejado más de 1,000 muertos en la región. Con esto hacemos una breve pausa. No se mueva, tenemos más al regresar. ¿Se subiría a un auto sin volante ni pedales? En Texas eso ya es una realidad. El nuevo cibertaxi de Tesla comenzó a circular y se maneja solo. Varios peatones quedaron atrapados en una congestionada de robots. Las imágenes del insólito embotellamiento al volver.

0: Gracias por continuar con nosotros. El congestionamiento de tráfico entre robots repartidores bloquea el paso de los peatones y se vuelve viral. El video grabado en Lincoln Park, en Chicago, muestra los carritos robots de la empresa Coco Robotics bloqueando una acera. La residente que captó las imágenes aseguró que el congestionamiento impedía transitar con normalidad. La empresa atribuyó el incidente a un error de despliegue de varios robots al mismo tiempo y afirmó que el problema fue resuelto en cuestión de minutos. Y Tesla presentó oficialmente su nuevo robotaxi autónomo CyberCab en Austin, Texas. El vehículo eléctrico de dos plazas no tiene volante ni pedales y funciona completamente con software de conducción autónoma. La empresa ya opera 45 en una zona designada de la ciudad con servicios de pago. Tesla espera que el modelo tenga un precio final de alrededor de $30,000. Analistas señalan que este lanzamiento marca el paso de vehículos modificados a unidades diseñadas para la movilidad autónoma. Y en China, dos enormes elevadores están cambiando por completo el camino a la escuela para los niños de una comunidad en la provincia de Yunnan. Antes, los estudiantes tenían que recorrer senderos empinados durante más de 3 horas. Ahora, los llamados autobuses escolares del cielo con estructuras de aproximadamente 1,000 pies de altura redujeron el trayecto a unos 30 minutos. Para los estudiantes, el cambio significa menos cansancio, más seguridad y claro que más energía para concentrarse en la clase. Ocurrió un incidente en el aeropuerto John F. Kennedy de Nueva York. Mire cómo este camión de combustible comenzó a moverse mientras dos mangueras todavía estaban conectadas a un avión de la aerolínea Air China. El movimiento brusco dañó los puertos de abastecimiento y provocó un derrame de combustible. El avión tenía previsto volar a Pekín, pero el vuelo fue cancelado. Por fortuna, no se reportaron heridos. La crisis eléctrica en Cuba es tan grave que afectó hasta el noticiero nacional del gobierno. Vea cómo un apagón interrumpió la transmisión.
1: Lugar de los Juegos Olímpicos de San Luis en 1904. Aquella hazaña que tuvo lugar.
0: El corte ocurrió mientras presentaban la sección de deportes y obligó a suspender momentáneamente la emisión. Al regresar, una presentadora confirmó que se trató de una falla eléctrica en los estudios centrales. Es la segunda vez en 3 meses que un apagón afecta al principal noticiero de televisión estatal. Y en la ciudad de Zigong, en China, una tradición centenaria de fabricación de faroles se ha convertido en una industria global. Utilizando materiales reciclados como botellas, fragmentos de porcelana y CDs, los artesanos crean espectaculares instalaciones luminosas. Solo en el 2025, los faroles de Zigong llegaron a 85 ciudades en 19 países, generando más de $80 millones en exportaciones. Ahora, con inteligencia artificial, buscan crear faroles capaces de moverse, parpadear e incluso respirar. Con esto me despido. Muchísimas gracias por haberme acompañado. Soy Alexandra Estergios. Que tengan un excelente fin de semana.

0: Abrimos con esta noticia en desarrollo. Asesinan en México al creador de contenido Farhat Coronel. La policía lo encontró sin vida en su vivienda del Estado de México luego de recibir una llamada donde reportaban a una persona herida por un arma de fuego. Los primeros informes indican que habría recibido 3 impactos de bala en el cráneo. El también llamado brujo mexicano se dedicaba a temas de esoterismo y era colaborador del programa Hoy. Hola, ¿qué tal? Soy Abel Álvarez. Gracias por acompañarme. Estas son otras de las noticias que estamos siguiendo muy de cerca aquí en 24 horas. Rompe el silencio el ex esposo de Lindsey Clancy tras declararse nulo el juicio por el asesinato de sus 3 hijos. ¿Qué dijo Patrick Clancy y qué sigue ahora en el caso? Ya se lo voy a contar. Además, revelan la acusación federal contra el agente de ICE que disparó a un inmigrante en Minneapolis. Salen a la luz las presuntas mentiras sobre el tiroteo. Pero el acusado vuelve a quedar en libertad. Mire, construir el muro fronterizo y deportar migrantes ahora son parte de videojuegos lanzados por la Casa Blanca. Una nueva forma de promover las políticas de Trump que ya genera controversia. Dinero, amenazas y una disputa entre socios. Autoridades revelan el motivo detrás de la masacre en el Estado de México. Mientras las víctimas reciben el último adiós. Comenzamos. Y mire, iniciamos en Massachusetts con el juicio que puso a la psicosis posparto en el centro de un debate nacional. Después de semanas escuchando 2 versiones opuestas sobre el asesinato de 3 niños y el estado mental de su madre, el jurado no logró ponerse de acuerdo en un veredicto para Lindsey Clancy. Según la defensa, 11 jurados estaban dispuestos a absolver a Clancy, pero uno se negaba a hacerlo. El juez tuvo que declarar nulo el juicio, pero el caso está lejos de terminar. Vamos con Dania Monzón, que nos cuenta qué ocurrió hoy en la corte y qué pasará con la acusada.
1: Después de casi 6 semanas de juicio y 7 días de deliberaciones, el caso contra Lindsey Clancy terminó sin veredicto.
2: And so it would be my intention at this time to call the jurors back in. And as I indicated to you before, to declare mistrial.
1: El juez declaró nulo el juicio después de que los 12 jurados informaran por tercera vez esta semana que no podían llegar a una decisión unánime. Clancy admite que estranguló a sus 3 hijos, Cora de 5 años, Dawson de 3 y Kayan de apenas 8 meses en enero de 2023. Dijo que escuchó una voz masculina que le ordenó hacerlo y después suicidarse. Su defensa sostiene que sufría de una psicosis posparto y que por lo tanto no es penalmente responsable. En cambio, la fiscalía asegura que los asesinatos

0: Asesinatos fueron intencionales. Hoy, antes de la decisión, hubo un último intento de la defensa. El abogado insistió en que solo un jurado se negaba a absolver a Clancy y pidió nuevamente que lo retiraran porque estaba impidiendo el veredicto.
1: They are refusing to apply the laws you've given it. So I would ask again that you conduct a hearing and understand that you're probably going to deny that.
2: For reasons, as I stated earlier this morning, that works will be denied.
0: La defensa también intentó frenar que el juicio se declarara nulo con una apelación de emergencia ante el máximo tribunal de Massachusetts, pero la solicitud también fue rechazada.
3: In the matter of Commonwealth versus Lindsay Clancy, the court clears a mistrial. All prior bail orders remain in full force and effect.
0: La nulidad del juicio no significa que Clancy quede en libertad ni que haya sido declarada inocente. Los cargos por el asesinato de sus tres hijos siguen vigentes y ahora el fiscal deberá decidir si la lleva nuevamente a juicio. Clancy continuará detenida sin derecho a fianza en un hospital estatal de Massachusetts y el caso regresará ante el juez el 29 de septiembre, cuando podría comenzar a definirse si habrá o no un segundo juicio. Dania Monzón, Noticias Estrella TV.
4: Bueno, y tras conocerse que el juicio fue anulado, Patrick Clancy, ex esposo de Lindsay y padre de los tres niños, rompió el silencio. En un comunicado a través de sus abogados escribió, y cito, "La pérdida de sus hijos es algo de lo que Patrick nunca podrá recuperarse y para lo cual nunca habrá un verdadero cierre. La posibilidad de tener que revivir esta tragedia en otro juicio es extraordinariamente dolorosa para Patrick, para su familia y para todos nosotros". El comunicado llega en medio de la polémica por unas fotografías publicadas esta semana por The US Sun, en la que Patrick aparece en Nueva York caminando de la mano y sonriendo junto a su nueva esposa mientras el jurado aún deliberaba. Patrick se divorció de Lindsay y volvió a casarse este año. Este caso llegó hasta el presidente Donald Trump. Al ser cuestionado en la oficina Oval, dijo que ha seguido de cerca el juicio por la amplia cobertura televisiva y calificó la muerte de los tres niños como una horrible tragedia. Trump dijo que asume que habrá un nuevo juicio y aseguró que Clancy tendrá que enfrentar consecuencias. Vamos a escuchar.
5: She did a horrible, horrible thing. Can't be worse, but you'll find out what the price to pay is. There'll be a price. It's going to be mental institution or jail or something. But I guess they're going to go through another trial. It's too bad.
4: Pero ahora bien, la pregunta que muchos se hacen es, ¿qué sigue para Clancy? ¿Y si podría enfrentar un segundo juicio? Hoy conversé con el abogado criminalista Ambrosio Rodríguez sobre el caso y esto fue lo que me dijo. Vamos a ver parte de esa conversación.
6: Este resultado no es incomún, esto pasa yo diría como 10-15% de los casos. Algo al pasar, lo que es sorprendente es que la defensa pudo llegar a 11 jurados encontrándole razón. Muchas veces en casos como esto, que no es culpable por razón de insanidad, esa defensa no es muy popular con los jurados, especialmente en una situación que estamos hablando de la mamá matar a sus tres niños.
4: Ahora bien, creo que ¿este caso se puede traer otra vez a juicio después de haberse declarado nulo?
6: Sí, porque realmente la traducción, el uso de la palabra nulo realmente no aplica a lo que realmente significa en Estados Unidos, ¿no es cierto? Porque en Estados Unidos se llama un hung jury, ¿no es cierto? Un jurado que está colgado, es decir, que no puede llegar a una decisión de los 12. Entonces se puede hacer de nuevo. Ahora yo estoy seguro que la defensa va a hacer una solicitud para decir, mira, esto fue 11-1 a favor mío, no debiéramos traer este caso de nuevo, debiéramos obviamente que el juez encuentre la razón para nosotros. Pero el juez puede decir que no y probablemente lo va a decir que no y esto va a ser un juicio de nuevo. Porque la fiscalería tiene el derecho y la autoridad de hacer un juicio de nuevo. Si el jurado no puede llegar a una decisión unánime.
4: Ahora bien, si el juicio regresa, ¿qué tiene la defensa verdaderamente extra para poder convencer a un nuevo jurado, me imagino? ¿Puede tener algún elemento adicional?
6: Yo estaría más preocupado si yo fuera el fiscal que la defensa.
4: ¿Por qué?
6: ¿No es cierto? Porque la defensa casi ganó, es decir, fue 11-1. Entonces, no es la defensa que debía estar preocupada, es la fiscalería. Porque si esto pasa de nuevo, y de nuevo es 11-1 o 10-2, realmente va a demostrar que la fiscalería nunca va a poder llegar a una convicción contra ella. Y realmente quiero hacer que todo el mundo entienda, no estamos hablando que ella sea culpable o no culpable. La pregunta para el jurado es que si ella, aunque es culpable en el sentido que ella lo hizo, es si ella es legalmente culpable por su insanidad. Es decir, que ella no es culpable por ser por su insanidad. Eso significa que ella no va libre. Significa que lleva a un hospital del Estado, pero un hospital de salud mental en vez de una prisión. Pero esto no es una pelea sobre libertad o ser encarcelada. Es una pelea sobre ser encarcelada en una prisión o ser encarcelada en un hospital mental, donde ella no puede salir.
4: Ahora bien, si esto volviera a juicio, ¿sería el mismo juez?
6: Parece que sí. Eso no es garantizado, pero probablemente va a ser el mismo juez.
4: Obviamente el jurado sí no sería el mismo.
6: No, por supuesto que no.
4: Ahí habría que hacer otra vez una búsqueda de jurados.
6: Todo, sí, exacto.
4: Bueno, mire, pasamos a otro tema porque el exagente de ICE que le disparó a un inmigrante en Minneapolis compareció este viernes ante una corte en McAllen, Texas, después de entregarse a las autoridades. Hoy fue revelada la acusación federal que muestra las presuntas mentiras de Cristian Castro sobre lo que sucedió el 14 de enero. Mire, Castro aseguró que varias personas lo atacaron con una escoba y una pala de nieve y que disparó mientras estaba boca arriba en el suelo. Pero la fiscalía dice que eso no fue lo que ocurrió. Según la acusación, el venezolano Julio César Sosa Celis y otro hombre corrieron hacia la vivienda y cerraron la puerta. Castro, que estaba de pie afuera, disparó a través de la puerta e hirió al migrante en una pierna. De hecho, la familia transmitió en vivo la llamada al 911 después de los disparos. Escuchamos.
7: En la pierna. Por favor, ayúdenme, tenemos hijos.
8: Tenemos
7: unos hijos pequeños
8: aquí en la casa.
9: ¿Y si disparan?
7: Asómalo, así nada más que fue.
10: ¿Y sabe quiénes
7: dispararon? Los de Lai, somos de Lai.
8: En la pierna.
4: Los documentos también revelan que Castro dijo que lo atacaron por 3 minutos, pero la evidencia muestra que el forcejeo duró solo 11 segundos. Su abogado pidió al público no sacar conclusiones antes de que el caso sea resuelto en corte.
11: His life has been that of public service to our country and to our nation, either through its military or protecting its borders and enforcing its laws. So to have the person who's done that for his life's work, not get the same benefit of these concepts that we have, our legal concepts of innocence until and unless proven guilty, it's just wrong. It's unfair. Let this man have his day in court.
4: Castro se declaró no culpable de los 6 cargos federales por presuntamente mentir a los investigadores. El juez ordenó su liberación bajo una fianza de $75,000 y un monitor GPS en el tobillo, o sea, un grillete. Deberá presentarse ante la corte en Minnesota el 18 de septiembre. Y ahora mire esto, la Casa Blanca llevó algunas de las políticas de la administración Trump al mundo de los videojuegos. Estrenó un nuevo arcade en su página oficial con 5 juegos y 2 de ellos son sobre inmigración. El primero se llama Build the Wall o Construye el Muro en español y funciona como el clásico Tetris. El jugador debe volver y encajar bloques para levantar un muro fronterizo y evitar que los personajes que aparecen del otro lado logren cruzar. El otro es Rio Rome, inspirado en el juego de la serpiente. Aquí el usuario controla una figura del presidente Trump que patrulla la frontera a lo largo del Río Grande y debe ir atrapando personas. Al final de la partida se muestra en pantalla cuántos migrantes fueron deportados. Y mire, el lanzamiento ya está generando polémica. Organizaciones pro inmigrantes critican que un tema como las deportaciones se convierta en un entretenimiento o una burla. Y con esto nos vamos a una pausa, pero no se muevan porque hay más al regresar. En México se sacude la cúpula política de Morena tras el asesinato de un diputado. Las investigaciones están en marcha. Despiden al tecladista de Camilo VII y a su familia, mientras las autoridades revelan el posible motivo del crimen. Llevaban 9 días atrapados bajo tierra. Les tengo el impactante rescate de 2 trabajadores en Nepal. Denuncian a migrantes marroquíes por la muerte de un delfín en Ceuta. Más adelante les tengo este caso que ya genera controversia.

0: gracias por seguir aquí en 24 horas. En México fue asesinado el diputado federal de Morena, Senyacén Escobar García. Su cuerpo fue encontrado este viernes en la comunidad de La Gloria, en Veracruz. Según los primeros reportes, presentaba al menos un impacto de bala. Escobar había sido secretario de Educación de Veracruz antes de llegar al Congreso. La Fiscalía General de la República se hará cargo de la investigación del caso. Y ya hay tres detenidos por el coche bomba que explotó frente a una estación policial en Zacatecas. El secretario de Seguridad, Omar García Harfuch, dijo que una de las principales líneas de investigación apunta a una disputa entre el cártel Jalisco Nueva Generación y el cártel del Pacífico. El vehículo llevaba cerca de 200 kilos de explosivos y el ataque dejó 11 personas heridas. Y hoy fueron sepultados los cuerpos del tecladista del grupo Camilo VII y de todas las víctimas en el multihomicidio que sacudió a México. Por otro lado, las autoridades anunciaron los avances de la investigación y revelaron los posibles motivos de este crimen. Los detalles los tiene nuestro corresponsal Víctor Blázquez.
1: En medio de la tristeza y el dolor, los cuerpos de la masacre de Atizapán fueron sepultados. El último adiós fue para Jonás, el tecladista de Camilo VII, su familia y la señorita que trabajaba con ellos en su casa. En carrozas fúnebres fueron dirigidos a su última morada. Momentos antes, por la mañana, el secretario de Seguridad y Protección Ciudadana Federal, Omar García Harfuch, dio a conocer parte del más reciente informe del caso, en el que una serie de amenazas y la exigencia de dinero por parte del socio de Jonás fueron las causas del multihomicidio.
2: Lo que sí es un hecho es que estaba exigiendo dinero, hubo una exigencia, hubo ciertas amenazas y se comete este lamentable multihomicidio.
1: El presunto responsable y su señalado cómplice fueron trasladados de la Fiscalía del Estado de México al penal de Barrientos en un vehículo blindado fuertemente custodiados. A estas dos personas les fueron leídos los cargos que enfrentarán, ambos acusados de homicidio agravado, momento aprovechado por la prensa para tener un registro de ellos. En el municipio de Chalco, Estado de México, la familia de Aleida enfrenta el dolor de perder a un familiar que se convirtió en un héroe en esta tragedia cuando le pidió al único sobreviviente que se escondiera debajo de unas sábanas en lo que ella investigaba lo que pasaba en el departamento.
3: Aleida era una chica que le gustaba ser muy tranquila, muy amiguera, con esa sonrisa que nunca la vamos a poder olvidar.
1: Según las declaraciones filtradas de Diego N., él quería cobrar unos $180,000 y apoderarse de $1,764,000 más en criptomonedas.
2: Estamos agotando todas las líneas de investigación con la Fiscalía del Estado de México para saber si hay más responsables.
1: Finalmente, de ser hallado culpable, Diego N. podría enfrentar hasta 280 años de prisión. En Ciudad de México, Víctor Blázquez, Noticias, Estrella TV.
0: Y mire, en un duro golpe al narcotráfico en Sinaloa, autoridades mexicanas desmantelaron tres laboratorios clandestinos utilizados para producir drogas sintéticas. En uno de ellos, de casi 6.000 metros cuadrados, fueron aseguradas más de 16 toneladas de metanfetamina, además de miles de litros de sustancias químicas. Según el gobierno, es el segundo narcolaboratorio más grande desmantelado durante la actual administración y representa un golpe de cerca de $347 millones para el crimen organizado. Con esto nos vamos a otra pausa. Cuando vuelva, hay más. A 9 días de la tragedia en Nepal ocurre el milagro. Rescatan con vida a trabajadores atrapados bajo tierra. Además, edificaciones colapsan en segundos en medio de un tifón. Les tengo las impactantes imágenes. Polémica en Ceuta por la muerte de una cría de delfín que ocurrió después de que un grupo de migrantes la sacara del agua. Entérese al volver.

Óigame, fuertes tormentas azotaron durante la noche la región de Washington, D.C., derribando árboles y dejando decenas de miles de personas sin electricidad. Solo en Washington y Maryland, casi 36.000 clientes seguían sin servicio este viernes, mientras en Virginia la cifra superaba los 20.000. Y mira estas imágenes que dejó la tormenta en el Monumento Lincoln. Un hombre se refugió entre las columnas mientras a sus espaldas una cortina de lluvia y viento era iluminada por los relámpagos. Una escena que parece sacada de una película apocalíptica. Y en Nepal, dos trabajadores fueron rescatados con vida después de pasar 9 días atrapados en un túnel hidroeléctrico tras las devastadoras inundaciones. Mire. Después de que fueron localizados, los hombres de 30 y 45 años fueron trasladados a un hospital. Durante el operativo, los equipos de rescate también recuperaron un cuerpo. Las autoridades creen que podría haber más personas con vida dentro del túnel. También llegan impactantes imágenes desde China. Una casa de 3 pisos se desplomó en medio de una tormenta. Mire. Ocurrió en la provincia de Fujian, que fue azotada por lluvias torrenciales tras el paso del tifón Caudal. Afortunadamente, la vivienda había sido evacuada y nadie resultó herido. Sin embargo, otras 100 casas también colapsaron y hay varias personas desaparecidas. Y hay una nueva polémica en Ceuta, territorio español, por las imágenes de un grupo de migrantes sacando del agua a una cría de delfín. Una asociación ambiental denunció el caso ante la Guardia Civil. Asegura que después el animal fue golpeado con un palo y murió. Sin embargo, eso no se ve en el video. Algunos de los migrantes afirman que el delfín ya estaba muerto cuando lo encontraron, pero el caso está bajo investigación. Ayer les mostré este impactante video en que un tren de pasajeros embistió a un camión en un cruce ferroviario en Polonia. Pero hoy tenemos un nuevo ángulo que muestra lo que ocurrió segundos antes del impacto. Vamos a ver. Mire, las imágenes muestran cómo las barreras se levantan y varios vehículos comienzan a cruzar. Pero justo cuando el camión entra a las vías, vuelven a bajar y lo dejan atravesado. Sí, ahí atrapado. Al escuchar que el tren se acerca, el conductor abandona rápidamente la cabina. Segundos después, el tren aparece a toda velocidad y embiste el remolque, destrozándolo con el impacto. 4 personas resultaron con heridas leves. Pero bueno, este es otro ángulo que bien vale la pena ver, sobre todo porque decíamos ayer que las barreras se habían levantado. Y sí, había razón con eso. Con esto vamos llegando al final. Gracias por acompañarnos. Que tengan un buen fin de semana.

0: Declara nulo el juicio contra Lindsay Clancy, la mujer acusada de matar a sus tres hijos. No hubo acuerdo en el jurado, pero ¿qué significa este fallo y qué sigue para este caso? El precio del diésel sube a niveles récord. Especialistas aseguran que afectará la cadena de distribución de productos y millones de personas pronto sentirán sus efectos. Se entrega a la justicia el agente de ICE acusado de mentir en el tiroteo contra un migrante venezolano. Hoy se presentó a la corte y le diremos qué dijo ante un juez de Texas. El drama de miles de venezolanos que viven en la oscuridad. Aseguran que hay acuerdos petroleros, pero lamentablemente nada cambia para ellos y cada vez se hace más difícil poder sobrevivir. Milagro en el noveno día tras el deslave de Nepal. Rescatistas logran sacar con vida a dos trabajadores de las profundidades de la tierra. Renace la esperanza de hallar más sobrevivientes. Así comienza su noticiero 24 horas. Muy buenas tardes, bienvenidos a esta emisión de Noticias 24 Horas. Les informa Alexandra Esterhios, gracias por acompañarnos. Un juez de Massachusetts declaró este viernes nulo el juicio de Lindsay Clancy, acusada de asesinar a sus tres hijos en 2023.
1: At this point, I'm going to declare that the jury is deadlocked, and I'm going to declare a mistrial.
2: He would be able to apply the law to the facts, as you asked.
0: El juez tomó esta decisión después de que el jurado no lograra alcanzar un veredicto unánime tras 7 días de deliberaciones. Horas antes, el Tribunal Supremo Estatal escuchó una apelación de emergencia presentada por la defensa para evitar que se anulara el juicio. Al no haber un fallo ni una sentencia, la fiscalía podría volver a enjuiciar a Lindsay Clancy. Los fiscales sostienen que Clancy actuó de manera intencional, mientras que sus abogados argumentan que sufría psicosis posparto y no era penalmente responsable. ¿Quién no depende del combustible? Desde los alimentos que llegan a su mesa hasta los productos que compra en casa. Hoy el diésel alcanza niveles récord impulsado por los conflictos en Medio Oriente y los expertos advierten que el impacto ya se siente en los precios en los supermercados. María Teresa Sarabia nos explica cómo este aumento tiene un impacto directo en su bolsillo.
3: Las maletas y las carreteras están listas, pero este Labor Day muchos conductores descubren que el mayor obstáculo del viaje no es el tráfico, y que los altos precios del combustible pueden redirigir los planes, sobre todo del diésel, ya que han alcanzado niveles históricos en medio de las tensiones del Medio Oriente y la interrupción del tráfico marítimo en el estratégico estrecho de Hormuz. En Washington, el vicepresidente J.D. Vance atribuyó el aumento de los precios al conflicto con Irán y aseguró que la situación podría ser peor sin la intervención de Estados Unidos para proteger las rutas comerciales.
4: And the fundamental reality is that the reason gas prices are so high right now is because the Iranians.

0: are shooting at commercial shipping. Even, by the way, when they signed an agreement that said, we're going to stop shooting at commercial shipping, they almost immediately went back to shooting at commercial shipping.
1: Mientras tanto, en las estaciones de servicio, los consumidores observan cómo los precios superan los $4 por galón. Pero es el diésel el que más preocupa a las economistas porque es utilizado por camiones, trenes, barcos y maquinaria agrícola. Este alcanzó un récord de $5.55 por galón, una cifra que impacta directamente el costo de transportar alimentos, ropa, electrodomésticos y prácticamente cualquier producto de consumo.
2: El problema del diésel es que no solamente lo paga quien llena un tanque, lo utilizan los camiones, la agricultura y en gran parte de nuestra cadena de distribución.
1: Los expertos advierten que el siguiente golpe podría sentirse en los supermercados. Productos perecederos como frutas, verduras, mariscos y carnes son especialmente vulnerables al aumento de los costos de transporte y refrigeración.
2: Si ese costo se mantiene alto, eventualmente una parte se va a trasladar al consumidor en alimentos, transporte, qué sé yo, mercancías. Es una presión adicional sobre la inflación.
1: Empresas de mensajería y comercio electrónico ya comenzaron a aplicar recargos logísticos y en general todos los negocios tienden a subir los precios si el combustible continúa elevándose. Con el petróleo por encima de los $95 por barril y sin una solución clara al conflicto, la ecuación apunta a un aumento en el costo de vida. María Teresa Sarabia, Noticias Estrella TV.
3: Estados Unidos generó 162,000 nuevos empleos en agosto, una cifra que superó ampliamente las expectativas de los analistas. Mientras que la tasa de desempleo se mantuvo estable en 4.1%, el crecimiento fue impulsado principalmente por los sectores de restaurantes, bares y educación pública local, que se recuperó tras las pérdidas registradas en julio. Pero pese a esto, los empleadores siguen enfrentando escasez de mano de obra y los consumidores mantienen su preocupación por el alto costo de vida. Las tasas hipotecarias volvieron a subir este viernes en Estados Unidos. El promedio nacional para una hipoteca a 30 años alcanza el 6.71%, mientras que los préstamos a 15 años se ubican en 6.21%. Los expertos atribuyen el aumento al alza en los rendimientos de los bonos del Tesoro y a la persistente presión inflacionaria. Aunque las tasas se mantienen por debajo del 7%, el incremento sigue representando un desafío para quienes buscan comprar o refinanciar una vivienda. En temas distintos, un juez ordena liberar al agente de ICE, Cristian Castro, quien se había entregado la noche del jueves en Texas. El juez ordenó que salga libre, pero que porte un grillete electrónico. Hoy viernes, Cristian Castro se había declarado no culpable. Castro es acusado de disparar contra el inmigrante venezolano Julio César Sosa Celis en Minneapolis y posteriormente argumentó defensa propia, una versión que habría sido desmentida por las evidencias. Además de cargos estatales en Minnesota, ahora enfrenta juicio federal por violaciones a los derechos civiles. Gina Hinojosa, representante estatal demócrata, busca poner fin a más de 30 años sin triunfos demócratas en elecciones estatales de Texas. Su estrategia se centra en convencer a los votantes latinos de que temas como el alto costo de la vida, la vivienda y la educación son más importantes que el debate migratorio. Sin embargo, reconoce que el tema de la inmigración se usa por beneficio político.
4: Our state police here have to wear body cams. They have to have dash cams so that there is some kind of accountability. There is no accountability with these ICE raids right now. That is unacceptable. Right now, Governor Abbott has invited this kind of behavior into this state. He uses immigration as political theater instead of a policy issue to work on.
3: Hinojosa enfrentará al gobernador republicano Greg Abbott, quien cuenta con una amplia ventaja financiera y el respaldo, claro, del presidente Donald Trump. Las encuestas muestran una contienda muy cerrada. Conseguir asilo en Estados Unidos es hoy más difícil que nunca. Según reportes, en el mes de junio, 94% de los casos resueltos fueron negados. Esto ocurre en medio de una aceleración de las cortes migratorias bajo la administración Trump. En Florida, Anthony Belchi tiene las reacciones.
5: Un nuevo análisis de la Universidad de Syracuse confirma un récord histórico. En junio, Estados Unidos rechazó el 94.1% de las solicitudes de asilo, casi 13.500 casos. Apenas el 5.5% lograron el asilo. Dos años antes, en 2024, la mitad de los casos se aprobaban.
6: Difícil. Todo el mundo está asustado en la calle porque no sabe si llegan al trabajo y te recogen, si se juntan, no sé. ¿Qué te voy a decir? Esto, por los papeles todo está bien. Yo tengo para mis trabajos, tengo todo listo.
5: Y el nerviosismo se palpa en los exteriores de las Cortes de Inmigración. Detrás de esas cifras, una purga. El gobierno despidió o dejó renunciar a 279 jueces de inmigración, casi 4 de cada 10, y contrató a más de 240 nuevos. Con ellos, los tribunales han resuelto más de 14.000 casos de asilo en solo un mes.
7: Pues un poco con miedo, tú sabes, por la situación que estamos viviendo, pero con la fe en Dios que salimos de aquí. Se siente una sensación que no se había vivido, que yo siento que los años más atrás que yo he venido no lo había sentido como hoy.
5: Y abogados de inmigración dicen que el escrutinio contra los solicitantes se ha vuelto especialmente duro. Casos que antes tomaban meses, ahora se resuelven en minutos.
8: Si uno mira el Departamento de Justicia, la página web de ellos, a donde están anunciando que hay posiciones de jueces disponibles, dice, ayúdanos a deportar, o sea, a corregir y deportar a personas. Obviamente un juez debe ser una persona que está balanceando y siguiendo la ley.
5: El declive empezó antes de Trump, pero desde su regreso a la Casa Blanca se ha acelerado como nunca, hasta tocar el punto más bajo en la historia del sistema de asilo.
8: Todo se está endureciendo y las personas no se pueden guiar por lo que hicieron de pronto familiares conocidos en el pasado. Las tendencias están constantemente cambiando y se deben informar.
5: La asignación de nuevos fondos ha permitido también acelerar los trámites migratorios con la contratación de nuevos jueces. Sin embargo, el escrutinio contra los solicitantes de asilo está siendo, según denuncian sus familiares, especialmente duro, lo que ha disparado la incertidumbre entre las comunidades migrantes. Antonio Belchi, Noticias Estrella TV.
3: Y a pesar de los altos precios de la gasolina, los boletos de avión y los hospedajes, millones de viajeros saturan las salas de los aeropuertos este fin de semana de Labor Day. Según la agencia AAA, Los Ángeles y Anaheim se ubican entre los destinos más populares del país, mientras que la TSA espera más de 17 millones de pasajeros en los aeropuertos. Los cruceros, parques nacionales y viajes internacionales encabezan las preferencias de los vacacionistas, que buscan aprovechar al máximo el último gran feriado del verano. Hijos de salvadoreños viajaron a Washington para unirse a las súplicas de que se amplíe el TPS. Son hijos de beneficiarios que visitaron a senadores, a congresistas, pidiendo apoyo para que pueda lograrse una prórroga a este estatus de protección temporal. Los menores abogaron para evitar la separación de familias. Mientras tanto, activistas y organizaciones intentan convencer a los legisladores para encontrar otras vías para que los salvadoreños que tienen TPS logren una vía a la residencia permanente. Por ahora, el programa sigue destinado a caducar este 9 de septiembre. Y es momento de ir a una breve pausa. No se despegue. Al regresar, le tenemos más. Dan a conocer las imágenes de cómo encontraron el cuerpo de una joven estudiante mientras avanza la investigación. Su novio es el principal sospechoso. Entre apagones y fallas eléctricas crece el desencanto de los venezolanos con la industria petrolera y su gobierno. A 9 días de una gigantesca avalancha de lodo, rescatan con vida a 2 trabajadores que permanecían atrapados dentro de los túneles.

0: Regresamos para mostrarles imágenes de una cámara corporal divulgadas por la policía de Pensilvania que muestran el momento en el que agentes encontraron el cuerpo de una estudiante universitaria dentro de un vehículo.
1: Negative. I got blood everywhere.
0: La víctima, Caroline Hines, fue hallada sin vida tras ser reportada como desaparecida. El principal sospechoso de este caso es su novio, Royce Moser, de 18 años, quien enfrenta cargos por homicidio. Las autoridades también acusan a la madre del sospechoso de haberlo ayudado a encubrir el crimen. En México surgen más detalles sobre el asesinato del músico de la banda Camilo VII, Jonathan Meléndez, su esposa embarazada, su hija y la empleada doméstica. Nuevos videos muestran cómo la policía encontró con vida al único sobreviviente, el hijo de 6 años de la pareja. Desde el Estado de México, Víctor Blázquez tiene lo último del caso.
2: Hoy es día de funerales. Después de la necropsia de ley de los cuerpos del músico Jonathan Meléndez, también conocido como Jonás, el de su esposa embarazada de 4 meses, su hija y su empleada doméstica, fueron entregados la madrugada de este jueves 3 de septiembre para ser velados. Este es el rostro de un presunto homicida que le arrebató la vida a balazos, pero algunos vecinos no escucharon nada.
3: Nada, en absoluto, o sea, no escuchó nada, o sea, no se escucharon así de que... Bueno, ya al menos de mi piso no escuché.
2: Se trata de Diego Sebastián N., nacido en Argentina, nacionalizado mexicano, que además fue captado por la cámara de seguridad de un elevador cuando subía al departamento del músico. En videos compartidos por el periodista en seguridad C4 Jiménez, se puede escuchar "Tenemos un niño". Es parte de la exclamación que hizo uno de los agentes que realizó la intervención al departamento. Un policía se encuentra con el único sobreviviente de la masacre arriba de la cama. Los papás le habían tomado este video días antes a la niña de 3 años conviviendo con su perrito. El historial de Diego N. no está limpio. Él y su esposa Paola Mandri fueron denunciados como extorsionadores en redes sociales en un grupo llamado Rentas Vacacionales en Cuernavaca, Teques y Acapulco. Se estima que lo defraudado asciende a más de $1,176,000 según las víctimas. Ahora esta mujer, tía de la empleada doméstica, clama por la vida de su sobrina Aleida.
4: Justicia, ¿no? Para la víctima que no merecía, bueno, mi sobrina no merecía morir de esa manera, ¿no?
2: Según las autoridades, una de las pesquisas es que Diego Sebastián N. acudió al domicilio de las víctimas para solicitar un préstamo por unos $17,650. El delito ya tomó la atención de la presidenta.
5: Se está apoyando a las familias por parte del gobierno del Estado de México y lo que podamos hacer desde Secretaría de Gobernación.
2: En esa agencia funeraria se sabe que los velorios y la debida sepultura se va a realizar bajo el resguardo de las autoridades. En el Estado de México, Víctor Blázquez, Noticias, Estrella TV.
0: En más temas internacionales, tras nuevos acuerdos petroleros entre Venezuela y Estados Unidos con promesas de cambio, muchos venezolanos aseguran que Surco, Cabimas y Maracaibo, las familias continúan enfrentando horas sin electricidad. Residentes expresan frustración y aseguran que los cambios no llegan.

0: Como te digo, hay que acostumbrarse. Si hay luz, se comparte mejor con música. Y ajá, pero ahorita sí, sin duda, hay que picar la tortilla.
1: Ya basta, ya no podemos seguir soportando. No quiero entendimientos ni nada, porque con el entendimiento pasa el tiempo. Cuando vengamos a ver, ay, nos quedó otra vez otros Nicolás Maduro en el poder. No, no queremos más. No queremos más eso. Queremos nuevos presidentes. Y si quiere Donald Trump y Marcos Rubio, entendimiento, que sea con la nueva gobernabilización que tiene que ver con el nuevo presidente, no con esos anteriores que pusieron estos.
2: Para muchos, la riqueza petrolera del país sigue sin traducirse en una mejor calidad de vida. Perú, uno de los principales productores mundiales de anchoveta, enfrenta una fuerte caída en su industria pesquera debido al fenómeno de El Niño. El calentamiento de las aguas ha reducido drásticamente las capturas. De una cuota prevista de 1.900.000 toneladas, solo se han capturado unas 470.000. El impacto amenaza podría cancelar ya la próxima temporada de pesca.
3: La afectación a nivel social en cuanto a empleo es de una reducción de 122.000 puestos de trabajo. Estamos diciendo, se corta a la mitad la generación de empleo del sector pesquero industrial. Es muy difícil, muy complicado lo que está pasando en el sector pesquero industrial.
2: Además, la escasez ha disparado los precios internacionales de la harina y del aceite de pescado. El gobierno peruano ya declaró el estado de emergencia en este sector. Dos trabajadores fueron rescatados con vida en Nepal tras pasar 9 días atrapados en un túnel hidroeléctrico afectado por la devastadora inundación. Vamos a verlo. Los hombres de 30 y 45 años de edad fueron encontrados y trasladados a un hospital. Durante el operativo también se recuperó un cuerpo sin vida. Las autoridades señalan que podría haber más sobrevivientes dentro del túnel, mientras continúa la búsqueda de cientos de personas desaparecidas tras las inundaciones que han dejado más de 1,000 muertos en la región. Con esto hacemos una breve pausa. No se mueva, tenemos más al regresar. ¿Se subiría a un auto sin volante ni pedales? En Texas eso ya es una realidad. El nuevo cibertaxi de Tesla comenzó a circular y se maneja solo. Varios peatones quedaron atrapados en una congestionada de robots. Las imágenes del insólito embotellamiento al volver.

0: Gracias por continuar con nosotros. El congestionamiento de tráfico entre robots repartidores bloquea el paso de los peatones y se vuelve viral. El video grabado en Lincoln Park, en Chicago, muestra a los carritos robots de la empresa Coco Robotics bloqueando una acera. La residente que captó las imágenes aseguró que el congestionamiento impedía transitar con normalidad. La empresa atribuyó el incidente a un error de despliegue de varios robots al mismo tiempo y afirmó que el problema fue resuelto en cuestión de minutos. Y Tesla presentó oficialmente su nuevo robotaxi autónomo CyberCab en Austin, Texas. El vehículo eléctrico de dos plazas no tiene volante ni pedales y funciona completamente con software de conducción autónoma. La empresa ya opera 45 en una zona designada de la ciudad con servicios de pago. Tesla espera que el modelo tenga un precio final de alrededor de $30,000. Analistas señalan que este lanzamiento marca el paso de vehículos modificados a unidades diseñadas para la movilidad autónoma. Y en China, dos enormes elevadores están cambiando por completo el camino a la escuela para los niños de una comunidad en la provincia de Yunnan. Antes, los estudiantes tenían que recorrer senderos empinados durante más de 3 horas. Ahora, los llamados autobuses escolares del cielo con estructuras de aproximadamente 1,000 pies de altura redujeron el trayecto a unos 30 minutos. Para los estudiantes, el cambio significa menos cansancio, más seguridad y, claro, que más energía para concentrarse en la clase. Ocurrió un incidente en el aeropuerto John F. Kennedy de Nueva York. Mire cómo este camión de combustible comenzó a moverse mientras dos mangueras todavía estaban conectadas a un avión de la aerolínea Air China. El movimiento brusco dañó los puertos de abastecimiento y provocó un derrame de combustible. El avión tenía previsto volar a Pekín, pero el vuelo fue cancelado. Por fortuna, no se reportaron heridos. La crisis eléctrica en Cuba es tan grave que afectó hasta el noticiero nacional del gobierno. Vea cómo un apagón interrumpió la transmisión.
1: Lugar de los Juegos Olímpicos de San Luis en 1904. Aquella hazaña que tuvo lugar.
0: El corte ocurrió mientras presentaban la sección de deportes y obligó a suspender momentáneamente la emisión. Al regresar, una presentadora confirmó que se trató de una falla eléctrica en los estudios centrales. Es la segunda vez en 3 meses que un apagón afecta al principal noticiero de televisión estatal. Y en la ciudad de Zigong, en China, una tradición centenaria de fabricación de faroles se ha convertido en una industria global. Utilizando materiales reciclados como botellas, fragmentos de porcelana y CDs, los artesanos crean espectaculares instalaciones luminosas. Solo en el 2025, los faroles de Zigong llegaron a 85 ciudades en 19 países, generando más de $80 millones en exportaciones. Ahora, con inteligencia artificial, buscan crear faroles capaces de moverse, parpadear e incluso respirar. Con esto me despido. Muchísimas gracias por haberme acompañado. Soy Alexandra Estergios. Que tengan un excelente fin de semana.

0: Abrimos con esta noticia en desarrollo. Asesinan en México al creador de contenido Farhat Coronel. La policía lo encontró sin vida en su vivienda del Estado de México luego de recibir una llamada donde reportaban a una persona herida por un arma de fuego. Los primeros informes indican que habría recibido 3 impactos de bala en el cráneo. El también llamado brujo mexicano se dedicaba a temas de esoterismo y era colaborador del programa Hoy. Hola, ¿qué tal? Soy Abel Álvarez. Gracias por acompañarme. Estas son otras de las noticias que estamos siguiendo muy de cerca aquí en 24 horas. Rompe el silencio el ex esposo de Lindsey Clancy tras declararse nulo el juicio por el asesinato de sus 3 hijos. ¿Qué dijo Patrick Clancy y qué sigue ahora en el caso? Ya se lo voy a contar. Además, revelan la acusación federal contra el agente de ICE que disparó a un inmigrante en Minneapolis. Salen a la luz las presuntas mentiras sobre el tiroteo. Pero el acusado vuelve a quedar en libertad. Mire, construir el muro fronterizo y deportar migrantes ahora son parte de videojuegos lanzados por la Casa Blanca. Una nueva forma de promover las políticas de Trump que ya genera controversia. Dinero, amenazas y una disputa entre socios. Autoridades revelan el motivo detrás de la masacre en el Estado de México. Mientras las víctimas reciben el último adiós. Comenzamos. Y mire, iniciamos en Massachusetts con el juicio que puso a la psicosis posparto en el centro de un debate nacional. Después de semanas escuchando 2 versiones opuestas sobre el asesinato de 3 niños y el estado mental de su madre, el jurado no logró ponerse de acuerdo en un veredicto para Lindsey Clancy. Según la defensa, 11 jurados estaban dispuestos a absolver a Clancy, pero uno se negaba a hacerlo. El juez tuvo que declarar nulo el juicio, pero el caso está lejos de terminar. Vamos con Dania Monzón, que nos cuenta qué ocurrió hoy en la corte y qué pasará con la acusada.
1: Después de casi 6 semanas de juicio y 7 días de deliberaciones, el caso contra Lindsey Clancy terminó sin veredicto.
2: And so it would be my intention at this time to call the jurors back in. And as I indicated to you before, to declare mistrial.
1: El juez declaró nulo el juicio después de que los 12 jurados informaran por tercera vez esta semana que no podían llegar a una decisión unánime. Clancy admite que estranguló a sus 3 hijos, Cora de 5 años, Dawson de 3 y Kayan de apenas 8 meses en enero de 2023. Dijo que escuchó una voz masculina que le ordenó hacerlo y después suicidarse. Su defensa sostiene que sufría de una psicosis posparto y que por lo tanto no es penalmente responsable. En cambio, la fiscalía asegura que los asesinatos fueron intencionales. Hoy, antes de la decisión, hubo un último intento de la defensa. El abogado insistió en que solo un jurado se negaba a absolver a Clancy y pidió nuevamente que lo retiraran porque estaba impidiendo el veredicto.
3: And express doubt, they are refusing to obey the law as you've given it. So I would ask then that you conduct a hearing and understand that you're probably going to deny that.
2: For reasons, as I stated earlier this morning, that will be denied.
1: La defensa también intentó frenar que el juicio se declarara nulo con una apelación de emergencia ante el máximo tribunal de Massachusetts

0: Pero la solicitud también fue rechazada.
1: In the matter of Commonwealth versus Lindsay Clancy, the court clears a mistrial. All prior bail orders remain in full force and effect.
0: La nulidad del juicio no significa que Clancy quede en libertad ni que haya sido declarada inocente. Los cargos por el asesinato de sus tres hijos siguen vigentes y ahora el fiscal deberá decidir si la llevan nuevamente a juicio. Clancy continuará detenida sin derecho a fianza en un hospital estatal de Massachusetts y el caso regresará ante el juez el 29 de septiembre, cuando podría comenzar a definirse si habrá o no un segundo juicio. Dania Monzón, Noticias Estrella TV.
2: Bueno, y tras conocerse que el juicio fue anulado, Patrick Clancy, ex esposo de Lindsay y padre de los tres niños, rompió el silencio. En un comunicado a través de sus abogados escribió, y cito, "La pérdida de sus hijos es algo de lo que Patrick nunca podrá recuperarse y para lo cual nunca habrá un verdadero cierre. La posibilidad de tener que revivir esta tragedia en otro juicio es extraordinariamente dolorosa para Patrick, para su familia y para todos nosotros". El comunicado llega en medio de la polémica por unas fotografías publicadas esta semana por The US Sun, en la que Patrick aparece en Nueva York caminando de la mano y sonriendo junto a su nueva esposa mientras el jurado aún deliberaba. Patrick se divorció de Lindsay y volvió a casarse este año. Este caso llegó hasta el presidente Donald Trump. Al ser cuestionado en la oficina Oval, dijo que ha seguido de cerca el juicio por la amplia cobertura televisiva y calificó la muerte de los tres niños como una horrible tragedia. Trump dijo que asume que habrá un nuevo juicio y aseguró que Clancy tendrá que enfrentar consecuencias. Vamos a escuchar.
3: She did a horrible, horrible thing. Can't be worse, but you'll find out what the price to pay is. There'll be a price. It's going to be mental institution or jail or something. But I guess they're going to go through another trial. It's too bad.
2: Pero ahora bien, la pregunta que muchos se hacen es, ¿qué sigue para Clancy? ¿Y si podría enfrentar un segundo juicio? Hoy conversé con el abogado criminalista Ambrosio Rodríguez sobre el caso. Y esto fue lo que me dijo. Vamos a ver parte de esa conversación.
4: Este resultado no es incomún, esto pasa yo diría como 10, 15% de los casos, algo al pasar. Lo que es sorprendente es que la defensa pudo llegar a 11 jurados encontrando la razón. Muchas veces en casos como esto, que no es culpable por razón de insanidad, esa defensa no es muy popular con los jurados, especialmente en una situación que estamos hablando de la mamá matar a sus tres niños.
2: Ahora bien, ¿este caso se puede traer otra vez a juicio después de haberse declarado nulo?
4: Sí, porque realmente la traducción, el uso de la palabra nulo realmente no aplica a lo que realmente significa en Estados Unidos, ¿no es cierto? Porque en Estados Unidos se llama un hung jury, ¿no es cierto? Un jurado que está colgado, es decir, que no puede llegar a una decisión de los 12. Entonces se puede hacer de nuevo. Ahora yo estoy seguro que la defensa va a ser una solicitud para decir, mira, esto fue 11-1 a favor mío, no debiéramos traer este caso de nuevo, debiéramos obviamente que el juez encuentre la razón para nosotros. Pero el juez puede decir que no y probablemente lo va a decir que no y esto va a ser un juicio de nuevo. Porque la fiscalería tiene el derecho y la autoridad de hacer un juicio de nuevo. Si el jurado no puede llegar a una decisión unánime.
2: Ahora bien, si el juicio regresa, ¿qué tiene la defensa verdaderamente extra para poder convencer a un nuevo jurado, me imagino? ¿Puede tener algún elemento adicional?
4: Yo estaría más preocupado si yo fuera el fiscal que la defensa.
2: ¿Por qué?
4: ¿No es cierto? Porque la defensa casi ganó, es decir, fue 11-1. Entonces, no es la defensa que debía estar preocupada, es la fiscalería. Porque si esto pasa de nuevo, y de nuevo es 11-1 o 10-2, realmente va a demostrar que la fiscalería nunca va a poder llegar a una convicción contra ella. Y realmente quiero hacer que todo el mundo entienda, no estamos hablando que ella sea culpable o no culpable. La pregunta para el jurado es que si ella, aunque es culpable en el sentido que ella lo hizo, es si ella es legalmente culpable por su insanidad. Es decir, que ella no es culpable por su insanidad. Eso significa que ella no va libre. Significa que lleva a un hospital del Estado, pero un hospital de salud mental en vez de una prisión. Pero esto no es una pelea sobre libertad o en ser encarcelada. Es una pelea sobre ser encarcelada en una prisión o ser encarcelada en un hospital mental, donde ella no puede salir.
2: Ahora bien, si esto volviera a juicio, ¿sería el mismo juez?
4: Parece que sí. Sí, eso no es garantizado, pero probablemente va a ser el mismo juez.
2: Obviamente el jurado sí no sería el mismo.
4: No, por supuesto que no.
2: Ahí habría que hacer otra vez una búsqueda de jurados.
4: Todo, sí, exacto.
2: Bueno, mire, pasamos a otro tema porque el exagente de ICE que le disparó a un inmigrante en Minneapolis compareció este viernes ante una corte en McAllen, Texas, después de entregarse a las autoridades. Hoy fue revelada la acusación federal que muestra las presuntas mentiras de Cristian Castro sobre lo que sucedió el 14 de enero. Mire, Castro aseguró que varias personas lo atacaron con una escoba y una pala de nieve y que disparó mientras estaba boca arriba en el suelo. Pero la fiscalía dice que eso no fue lo que ocurrió. Según la acusación, el venezolano Julio César Sosa Celis y otro hombre corrieron hacia la vivienda y cerraron la puerta. Castro, que estaba de pie afuera, disparó a través de la puerta e hirió al migrante en una pierna. De hecho, la familia transmitió en vivo la llamada al 911 después de los disparos. Escuchamos.
5: En la pierna, en la pierna. Por favor, ayúdenme, tenemos hijos.
6: Tenemos una niña pequeña aquí en la casa.
7: Y si disparan.
5: Asómalo así, nada más que fuera. ¿Sabe quiénes le dispararon? Los de LAI, son los de LAI.
8: En la pierna, en la pierna.
2: Los documentos también revelan que Castro dijo que lo atacaron por 3 minutos, pero la evidencia muestra que el forcejeo duró solo 11 segundos. Su abogado pidió al público no sacar conclusiones antes de que el caso sea resuelto en corte.
9: His life has been that of public service to our country and to our nation, either through its military or protecting its borders and enforcing its laws. So to have a person who's done that for his life's work, not get the same benefit of these concepts that we have, our legal concepts of innocence until and unless proven guilty. It's just wrong. It's unfair. Let this man have his day in court.
2: Castro se declaró no culpable de los 6 cargos federales por presuntamente mentir a los investigadores. El juez ordenó su liberación bajo una fianza de $75,000 y un monitor GPS en el tobillo, o sea, un grillete. Deberá presentarse ante la corte en Minnesota el 18 de septiembre. Y ahora mire esto, la Casa Blanca llevó algunas de las políticas de la administración Trump al mundo de los videojuegos. Estrenó un nuevo arcade en su página oficial con 5 juegos y 2 de ellos son sobre inmigración. El primero se llama Build the Wall o Construye el Muro en español y funciona como el clásico Tetris. El jugador debe volver y encajar bloques para levantar un muro fronterizo y evitar que los personajes que aparecen del otro lado logren cruzar. El otro es Rio Rom, inspirado en el juego de la serpiente. Aquí el usuario controla una figura del presidente Trump que patrulla la frontera a lo largo del Río Grande y debe ir atrapando personas. Al final de la partida se muestra en pantalla cuántos migrantes fueron deportados. Y mire, el lanzamiento ya está generando polémica. Organizaciones proinmigrantes critican que un tema como las deportaciones se convierta en un entretenimiento o una burla. Y con esto nos vamos a una pausa, pero no se muevan porque hay más al regresar. En México se sacude la cúpula política de Morena tras el asesinato de un diputado. Las investigaciones están en marcha. Despiden al tecladista de Camilo VII y a su familia, mientras las autoridades revelan el posible motivo del crimen. Llevaban 9 días atrapados bajo tierra. Les tengo el impactante rescate de 2 trabajadores en Nepal. Denuncian a migrantes marroquíes por la muerte de un delfín en Ceuta. Más adelante les tengo este caso que ya genera controversia.

0: Gracias por seguir aquí en 24 horas. En México fue asesinado el diputado federal de Morena, Senyacén Escobar García. Su cuerpo fue encontrado este viernes en la comunidad de La Gloria, en Veracruz. Según los primeros reportes, presentaba al menos un impacto de bala. Escobar había sido secretario de Educación de Veracruz antes de llegar al Congreso. La Fiscalía General de la República se hará cargo de la investigación del caso. Y ya hay tres detenidos por el coche bomba que explotó frente a una estación policial en Zacatecas. El secretario de Seguridad, Omar García Harfuch, dijo que una de las principales líneas de investigación apunta a una disputa entre el cártel Jalisco Nueva Generación y el cártel del Pacífico. El vehículo llevaba cerca de 200 kilos de explosivos y el ataque dejó 11 personas heridas. Y hoy fueron sepultados los cuerpos del tecladista del grupo Camilo VII y de todas las víctimas en el multihomicidio que sacudió a México. Por otro lado, las autoridades anunciaron los avances de la investigación y revelaron los posibles motivos de este crimen. Los detalles los tiene nuestro corresponsal Víctor Blázquez.
1: En medio de la tristeza y el dolor, los cuerpos de la masacre de Atizapán fueron sepultados. El último adiós fue para Jonás, el tecladista de Camilo VII, su familia y la señorita que trabajaba con ellos en su casa. En carrozas fúnebres fueron dirigidos a su última morada. Momentos antes, por la mañana, el secretario de Seguridad y Protección Ciudadana Federal, Omar García Harfuch, dio a conocer parte del más reciente informe del caso, en el que una serie de amenazas y la exigencia de dinero por parte del socio de Jonás fueron las causas del multihomicidio.
2: Lo que sí es un hecho es que estaba exigiendo dinero, hubo una exigencia, hubo ciertas amenazas y se comete este lamentable multihomicidio.
1: El presunto responsable y su señalado cómplice fueron trasladados de la Fiscalía del Estado de México al penal de Barrientos en un vehículo blindado fuertemente custodiados. A estas dos personas les fueron leídos los cargos que enfrentarán, ambos acusados de homicidio agravado, momento aprovechado por la prensa para tener un registro de ellos. En el municipio de Chalco, Estado de México, la familia de Aleida enfrenta el dolor de perder a un familiar que se convirtió en un héroe en esta tragedia cuando le pidió al único sobreviviente que se escondiera debajo de unas sábanas en lo que ella investigaba lo que pasaba en el departamento.
3: Aleida era una chica que le gustaba ser muy tranquila, muy amiguera, con esa sonrisa que nunca la vamos a poder olvidar.
1: Según las declaraciones filtradas de Diego N., él quería cobrar unos $180,000 y apoderarse de $1,764,000 más en criptomonedas.
2: Estamos agotando todas las líneas de investigación con la Fiscalía del Estado de México para saber si hay más responsables.
1: Finalmente, de ser hallado culpable, Diego N. podría enfrentar hasta 280 años de prisión. En Ciudad de México, Víctor Blázquez, Noticias, Estrella TV.
0: Y mire, en un duro golpe al narcotráfico en Sinaloa, autoridades mexicanas desmantelaron tres laboratorios clandestinos utilizados para producir drogas sintéticas. En uno de ellos, de casi 6.000 metros cuadrados, fueron aseguradas más de 16 toneladas de metanfetamina, además de miles de litros de sustancias químicas. Según el gobierno, es el segundo narcolaboratorio más grande desmantelado durante la actual administración y representa un golpe de cerca de $347 millones para el crimen organizado. Con esto nos vamos a otra pausa. Cuando vuelva, hay más. A 9 días de la tragedia en Nepal ocurre el milagro. Rescatan con vida a trabajadores atrapados bajo tierra. Además, edificaciones colapsan en segundos en medio de un tifón. Les tengo las impactantes imágenes. Polémica en Ceuta por la muerte de una cría de delfín que ocurrió después de que un grupo de migrantes la sacara del agua. Entérese al volver.

Óigame, fuertes tormentas azotaron durante la noche la región de Washington, D.C., derribando árboles y dejando decenas de miles de personas sin electricidad. Solo en Washington y Maryland, casi 36 mil clientes seguían sin servicio este viernes, mientras en Virginia la cifra superaba los 20 mil. Y mire

0: estas imágenes que dejó la tormenta en el Monumento Lincoln. Un hombre se refugió entre las columnas mientras a sus espaldas una cortina de lluvia y viento era iluminada por los relámpagos. Una escena que parece sacada de una película apocalíptica. Y en Nepal, dos trabajadores fueron rescatados con vida después de pasar 9 días atrapados en un túnel hidroeléctrico tras las devastadoras inundaciones. Mire. Después de que fueron localizados, los hombres de 30 y 45 años fueron trasladados a un hospital. Durante el operativo, los equipos de rescate también recuperaron un cuerpo. Las autoridades creen que podría haber más personas con vida dentro del túnel. También llegan impactantes imágenes desde China. Una casa de 3 pisos se desplomó en medio de una tormenta. Mire. Ocurrió en la provincia de Fujian, que fue azotada por lluvias torrenciales tras el paso del tifón Saudel. Afortunadamente, la vivienda había sido evacuada y nadie resultó herido. Sin embargo, otras 100 casas también colapsaron y hay varias personas desaparecidas. Y hay una nueva polémica en Ceuta, territorio español, por las imágenes de un grupo de migrantes sacando del agua a una cría de delfín. Una asociación ambiental denunció el caso ante la Guardia Civil. Asegura que después el animal fue golpeado con un palo y murió. Sin embargo, eso no se ve en el video. Algunos de los migrantes afirman que el delfín ya estaba muerto cuando lo encontraron, pero el caso está bajo investigación. Ayer les mostré este impactante video en que un tren de pasajeros embistió a un camión en un cruce ferroviario en Polonia. Pero hoy tenemos un nuevo ángulo que muestra lo que ocurrió segundos antes del impacto. Vamos a ver. Miren, las imágenes muestran cómo las barreras se levantan y varios vehículos comienzan a cruzar. Pero justo cuando el camión entra a las vías, vuelven a bajar y lo dejan atravesado, ¿sí? Ahí, atrapado. Al escuchar que el tren se acerca, el conductor abandona rápidamente la cabina. Segundos después, el tren aparece a toda velocidad y embiste el remolque, destrozándolo con el impacto. 4 personas resultaron con heridas leves. Pero bueno, este es otro ángulo que bien vale la pena ver, sobre todo porque decíamos ayer que las barreras se habían levantado. Y sí, había razón con eso. Con esto vamos llegando al final. Gracias por acompañarnos. Que tengan un buen fin de semana.
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1: Hola, ¿qué tal? Bienvenidos a Punto Final, el resumen de las noticias más importantes ocurridas durante esta semana en NTN 24. Les saluda con mucho gusto Angélica Trejos. Así comenzamos. Sistemas de rastreo electrónico y monitoreo de redes móviles. Así fue el despliegue de la inteligencia de Estados Unidos para acercar a alias Bendito Menor, este criminal colombiano, su pareja y dos de sus escoltas fueron abatidos esta semana. Marco Rubio reforzará alianzas estratégicas en la región. El secretario de Estado visitará Colombia, Ecuador y Perú la próxima semana. El objetivo, la cooperación en la lucha contra el crimen organizado transnacional. La ex subsecretaria de Comercio de Estados Unidos, Alejandra Castillo, criticó con dureza el pacto petrolero entre la administración Trump y el régimen de Venezuela. En diálogo con esta casa periodística, dijo que no beneficiará al pueblo y lo calificó como opaco e ilegítimo al haber sido firmado por Delcy Rodríguez y a espaldas del Congreso norteamericano.
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1: Iniciamos con las noticias. Sistemas de rastreo electrónico y monitoreo de redes móviles. Con esa tecnología y la inteligencia colombiana y la DEA norteamericana cercaron a alias Bendito Menor, el cabecilla de las autodefensas conquistadoras de la sierra, quien fue abatido en las últimas horas junto a su pareja, conocida con el alias de la Bebecita, y dos de sus escoltas. Agentes de Estados Unidos ya operaban en Santa Marta y Riohacha, al norte del país, vigilando cada movimiento de este capo criminal hasta dejarlo sin escapatoria. La clave del operativo fue una coordenada exacta obtenida cuando el delincuente encendió un teléfono celular en su escondite. Con esa ubicación, las fuerzas de seguridad blindaron el perímetro y neutralizaron a ese objetivo prioritario para ambos países. Alias Bendito Menor controlaba el tráfico transnacional de cocaína a través de lanchas rápidas hacia Norteamérica. El asalto táctico ocurrió durante la madrugada de esta semana. Los comandos de élite de la Policía Nacional de Colombia irrumpieron de manera simultánea en una ostentosa mansión ubicada en el barrio Los Olivos de Riohacha, una propiedad lujosa llena de excentricidades en las que el criminal permanecía oculto. Al quedar acorralados, el anillo de seguridad de alias Bendito Menor inició un enfrentamiento que culminó el máximo cabecilla abatido sin vida en una de las habitaciones junto a su pareja y dos de sus guardaespaldas de confianza. Los uniformados incautaron armamento de largo alcance, múltiples dispositivos de comunicación electrónica y documentación de alto valor estratégico para la inteligencia de ambos países.
2: Melo. Cheroski.
3: En el desierto.
2: En el desierto, aquí la Alta Guajira.

0: Y así como lo veían ustedes, desafiaba a alias Bendito Menor la recompensa ofrecida por información que permitiera su captura por las autoridades de Colombia. El delincuente publicaba videos en redes sociales en los que aseguraba que era inmune a la ley, utilizando la expresión colombiana, estamos melos.
1: Mil millones dando vueltas, relajadito.
2: Por las costas de la Alta Guajira, sin ley y sin orden, se pavoneaba alias Naim.
1: Sin tanto estrés. Para que digan que es con la I ahora.
2: Acompañado de su pareja, alias La Bebecita, subía estos videos a redes sociales para desafiar a las autoridades. Se paseaba por Riohacha armado hasta los dientes, exhibía fusiles y actuaba como si fuera dueño del territorio amenazando a todos los ciudadanos.
1: Dígale a Danielito que salga.
3: No.
1: Va a pagar por toda esa muerte inocente.
2: A mediados de año y tras un partido de fútbol de la Selección Colombia, difundió este video paseándose en motocicleta por las calles de Riohacha junto a su pareja. Pérez Toncel ingresó a la estructura criminal en el 2019 como sicario de alias Pinocho. En el 2020 pasó al frente Javier Cáceres y un año después habría asumido el control de sectores urbanos en La Guajira.
0: Pero para entender el contexto y analizar desde la experiencia de inteligencia y la seguridad las implicaciones de esa situación, en NTN 24 nuestros compañeros hablaron con un experto que conoce de cerca el funcionamiento de las agencias estadounidenses. Escuchen.
4: Colombia han formado una alianza para combatir el narcoterrorismo. ¿Qué significado tiene esto? Estos dos elementos que hicieron activos, un significado bastante grande, porque se puede ver la cooperación no solamente de Estados Unidos, pero el verdadero esfuerzo del nuevo presidente de Colombia está ejecutando lo que está presentando el CPD. No ha tomado mucho tiempo en sacarse los guantes y en enfrentar a aquellos que han constituido un problema de seguridad nacional para Colombia. Pienso también que el mensaje que se envía al resto de narcotraficantes, al resto de criminales u organizaciones criminales, es un mensaje contundente de que no importa cuánto tiempo les tome a las fuerzas de seguridad, a las autoridades, en encontrarlos, la meta es encontrarlos, y esto es lo que estamos haciendo. Estamos contentos de que estos falsos agigantados se estén dando. Estados Unidos tiene recursos que Colombia necesita, pero se necesita también una persona en Colombia, y la tiene ahora, una persona que sabe cuáles son las necesidades del país y qué recursos necesitan y qué recursos seguir a Estados Unidos. La DEA ha hecho siempre un trabajo fantástico en cuanto a esto. Han atravesado por situaciones muy difíciles en cuanto a geopolítica o política, pero la meta es no solamente ayudar a Colombia, pero también a la región y por ende a Estados Unidos.
0: Nos vamos a la pausa. Al volver les contaremos sobre la visita de Eduardo de la Estrella a La Guajira y su contundente mensaje frente a las organizaciones criminales en el país. Volvemos con esto y más después de la pausa. Sigan con nosotros, esto es Punto Final.
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1: Se nos contaba antes de la pausa, Abelardo de la Espriella, presidente de Colombia, visitó La Guajira y exhibió los cuerpos de los 4 abatidos envueltos en bolsas blancas y reiteró que quienes encabecen organizaciones que siembran terror en la nación terminarán de la misma forma, abatidos. Asegura que durante su administración no habrá espacio para la negociación con los delincuentes.
2: Por un comando especial de la DIJÍN se dio de baja a uno de los más peligrosos delincuentes de nuestro país, alias Naín o Bendito Menor. Hoy ha llegado el fin de las actividades criminales de este narcoterrorista que tenía azotada a La Guajira y al Caribe colombiano mediante el narcotráfico, la extorsión y la presión a la población. Este delincuente que no seguirá delinquiendo porque le cayó la mano de hierro del Estado, tenía arrodillada a la población, llena de miedo. En el gobierno del Tigre, la gente de bien no volverá a sentir miedo. Los que tienen que sentir pánico y terror son los delincuentes, porque aquellos que no se sometan terminarán de esta forma.
1: Pues miren, el mandatario colombiano reiteró su postura de mano dura contra las estructuras criminales. Aseguró que la paz verdadera y duradera llega a través de la fuerza.
2: No vamos a permitir que los narcoterroristas dobleguen a la población y le metan miedo a la gente. Hemos venido con la decisión total, con una cúpula militar y policial decidida a defender la honra, vida y bienes de los colombianos como manda la Constitución y la ley. Colombia estuvo mucho tiempo arrodillada al crimen. Ahora es el crimen el que se va a arrodillar ante la fuerza legítima del Estado, porque esta es la paz que se merece Colombia. No la paz que se negocia con los delincuentes, en donde se plega el Estado a los beneficios y a las gabelas que los delincuentes pretenden. La paz en la que cree este gobierno es la paz que se impone con la fuerza de las armas y las leyes de la República. Esa es la única paz verdadera y duradera.
1: Titán, así fue denominada la operación con la que el gobierno de Abelardo de la Espriella sigue estrechando el cerco contra el Tren de Aragua. Esta semana fueron capturados en Manizales, Colombia, 2 de los grandes cabecillas de esta pandilla transnacional. El operativo, que también contó con la colaboración de la DEA, dejó en manos de las autoridades a Richard José Espinal Quintero, alias Coti, y a Ederson Adrián Villarroel, alias

0: El Patón, dos piezas clave en las operaciones del narcotráfico y las finanzas de la organización terrorista. Ambos tenían notificación roja de Interpol y figuraban entre los objetivos prioritarios tanto de Colombia como de Estados Unidos.
1: Este sujeto era el encargado del narcotráfico para todo el Tren de Aragua. Además, era la segunda persona más buscada por el gobierno venezolano, imputado de 21 delitos, entre ellos narcotráfico, terrorismo, tráfico de armas y múltiples delitos.
0: Y es que miren, de las crisis diplomáticas provocadas en el pasado por el gobierno de Gustavo Petro, pues ahora hay una relación de máxima confianza entre el actual gobierno de Colombia y Estados Unidos. Marco Rubio viajará por primera vez de forma oficial a esa nación en una gira que busca reforzar las alianzas estratégicas. La agenda del secretario incluye encuentros con Abelardo de las Priellas y además con los presidentes Keiko Fujimori en Perú y Daniel Noboa en Ecuador. El objetivo central de la gira por la región será consolidar una cooperación reforzada contra el narcoterrorismo y el crimen organizado mediante estrategias conjuntas y, en el caso de Colombia, el apoyo de Washington tras el terremoto del mes pasado.
2: El secretario de Estado Marco Rubio viajará a Colombia, Ecuador y Perú del 8 al 10 de septiembre para fortalecer las asociaciones clave de Estados Unidos en nuestra región. Durante el viaje se reunirá con el nuevo gobierno de Las Priellas en Colombia, con el presidente Noboa en Ecuador y con el nuevo gobierno de Fujimori en Perú para dialogar sobre el apoyo de Estados Unidos a la respuesta de Colombia ante el terremoto, el refuerzo de la cooperación en la lucha conjunta contra el narcoterrorismo que amenaza nuestro hemisferio y las ventajas de unas relaciones comerciales más estrechas entre nuestros países.
0: Colombia está uniendo fuerzas con Estados Unidos para recuperar su soberanía, así lo aseguró en entrevista con NTN24 el director ejecutivo de Sociedad Libre, y asegura al analizar la nueva estrategia del gobierno frente al narcotráfico. El experto destacó la visita del secretario de Estado Marco Rubio como una oportunidad única para fortalecer la cooperación entre Bogotá y Washington y construir nuevas alianzas contra el crimen organizado.
3: El gobierno Priella está mirando al narco con el approach correcto, la visión correcta sobre una actividad criminal y económica también, con impacto social, ambiental, político, criminal, social, entre en todos los niveles de la sociedad, económico de la sociedad colombiana. Y la visita que el secretario de Estado va a hacer a Colombia hace parte de una composición de un movimiento que el también Departamento de Guerra ha estado recientemente en Colombia, creo que hace dos semanas, representantes ahí están uniendo fuerzas para Colombia recuperar. Muchos críticos dicen, esto afecta a la soberanía de Colombia. Yo pienso distinto. Yo pienso que es un esfuerzo que el gobierno de Colombia está haciendo para recuperar la propia soberanía. Porque cuando el pueblo de Colombia o cualquier otro país no puede expresarse libremente, no puede transitar libremente por territorios, eso no es soberanía, ¿no? Entonces, es un esfuerzo muy interesante y creo que todos es benéfico para todos. Y el gobierno de Las Priellas tiene un momento de muy afortunado, y él ha asumido esta posición también muy proactiva.
0: Avanzamos con más información, y en esa emisión de Punto Final también les contamos que María Consuelo Araújo asumió oficialmente las riendas de la Embajada de Colombia en Estados Unidos, la más estratégica para el gobierno de Abelardo de las Priellas. En una ceremonia con el canciller Omar Bula, Araújo firmó su posesión con una meta inmediata: reconfigurar la alianza con Estados Unidos luego de los 4 años de retroceso para Colombia durante el gobierno de Gustavo Petro y en un momento crucial para el país.
4: Se ha promovido, se ha generado una cooperación sumamente importante y relevante para Colombia en el marco de la seguridad, el comercio, las relaciones en el marco de la política cultural, y espero que esta relación bilateral pueda seguir creciendo en pro del crecimiento económico de nuestro país y que esto redunde en el bienestar de todos los colombianos. Muchas gracias.
0: Hacemos una pausa para comerciales. Al volver les contamos que la exfuncionaria de la administración Biden asegura que el reciente acuerdo energético con Caracas no beneficiará al pueblo venezolano. Todos los detalles en minutos. Sigan con nosotros. Esto es Punto Final.
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1: Críticas desde sectores vinculados al Partido Demócrata contra el pacto petrolero entre la administración Trump y el régimen de Venezuela. Alejandra Castillo, ex subsecretaria de Comercio durante el gobierno de Biden, aseguró en entrevista con NTN 24 que el acuerdo no beneficiará al pueblo al que calificó como, comillas, opaco. Castillo aseguró además que la Casa Blanca puso a un lado la búsqueda de un cambio democrático en Venezuela a cambio de un interés comercial.
2: Comenzamos este,

trayectoria con Venezuela con el pretexto de que era para hacer un cambio de régimen. Y lo que nos encontramos ahora mismo es que se ha olvidado de todo eso, que lo que es

0: La ex subsecretaria tachó el pacto de ilegítimo por, según ella, haber sido firmado a espaldas del Congreso de Estados Unidos y bajo la conducción de la encargada del régimen, Delcy Rodríguez, que carece de toda legitimidad, empezando porque desde el julio pasado venció el plazo máximo de 180 días de interinato que dicta la propia Constitución chavista.
1: Recordarnos que este acuerdo está muy opaco, no se saben muy bien los detalles, no se ha dado a la luz qué exactamente constituye este pacto. Y por parte de los Estados Unidos también, este tipo de acuerdo debe de darse a la luz al Congreso, lo cual no fue algo que la administración de Trump hizo. Así que hay muchas preguntas, hay más preguntas que respuesta a lo que este pacto realmente tiene y cómo va a impactar a ambas partes, a Estados Unidos y Venezuela.
0: La inflación desbordada, el elevado costo de vida, los bajos salarios y la constante devaluación del bolívar han profundizado el deterioro de la economía venezolana, una crisis que golpea cada vez con más fuerza el bolsillo de los ciudadanos, mientras la falta de calidad de vida y la inacción del régimen de Delcy Rodríguez frente a estos problemas mantiene a millones de venezolanos bajo una creciente presión económica.
2: La situación económica en Venezuela es muy mala, una crisis que se agrava a pesar de los anuncios de acuerdos en materia económica que el venezolano no siente en su bolsillo. Desde el inicio del año se habla de que hay un mayor ingreso petrolero, pero eso no se ha visto reflejado en la economía. Y es que según los economistas, la inflación ha repuntado de forma alarmante, superando el 500% anualizado. Además, la moneda oficial, el bolívar, se devalúa todos los días con respecto al dólar, y esto impacta directamente al bolsillo.
3: El venezolano ahorita está mal, sobre todo nosotros los jubilados, que cobramos 0,20 centavos de dólar, o sea, 130 bolívares.
2: Y es que esta grave crisis es una emergencia que debe ser atendida y que vienen diagnosticando los economistas desde hace bastante tiempo.
4: Y ha sido errático, porque una moneda no se puede devaluar 440% en un año y generó una inflación de 775% que liquidó.
2: En medio de una crisis tan grave como esta, han llegado los anuncios de los nuevos acuerdos petroleros que, según la propia Delcy Rodríguez e incluso el secretario de Energía de Estados Unidos, repercutirán en el corto plazo en mejor calidad de vida para los ciudadanos y en una reactivación de la economía.
5: Venimos de lo que se llama una situación económica totalmente precaria para el venezolano. Por lo menos estos acuerdos levanta un poquito la esperanza del venezolano.
2: Esperan, entre otras cosas, los ciudadanos que estas nuevas inversiones petroleras generen nuevos empleos, reactiven ciertos procesos en la economía y diversos sectores de ella.
6: Que haya más generación de empleos, tanto para gente joven y como de mi edad también.
2: También los ciudadanos hacen exigencias a las autoridades del país, pues aseguran que los ingresos que comiencen a entrar por estos acuerdos deben ser dirigidos urgentemente a que haya mejores salarios, mejores pensiones y al menos a comenzar a impactar en la calidad de vida de la gente que hoy está deteriorada.
3: Que el gobierno trabaje, que no hable tanta tontería, pero que salga a flote, ¿verdad? Porque si es verdad que está entrando tanto dinero en el país, entonces demuéstrenlo, pues.
7: Miren esos bonos y pon un sueldo mínimo digno, una pensión del Seguro Social digna.
2: Pero no todo es color de rosa con los acuerdos petroleros. Expertos en esta industria indican que los tiempos de ella no son tan rápidos como los que el ciudadano necesita o quiere.
8: Son inversiones a corto plazo para los estándares de la industria petrolera, pero no es para los corto plazo que nos hemos acostumbrado nosotros por la crisis. Estamos hablando que en la industria petrolera nosotros hablamos a corto plazo, 1 o 2 años.
2: Desde Caracas, Luis Alejandro Laya, para NTN 24.
0: Es que en Venezuela sigue la incertidumbre sobre el cumplimiento del plan de 3 fases propuesto por el secretario de Estado Marco Rubio. Recordemos, estabilización, recuperación y transición. Mientras avanzan los acuerdos en materia energética, aún no hay un calendario electoral para materializar una transición democrática. Y lo más grave, cientos de presos políticos permanecen en cárceles de la dictadura.
9: Para los ciudadanos es urgente la celebración de elecciones presidenciales y desde allí rescatar las instituciones y darle legalidad a cualquier acuerdo.
10: Seguimos en lo mismo, o sea, ¿quiénes están en el gobierno? Los mismos que tienen 27 años. Entonces, no vemos cambio.
11: porque si no hay legitimidad, eso es después cuando ellos les den la gana, entonces ellos van a echar para atrás todo.
12: 100% elecciones.

0: 100% lesiones. ¿Por qué? Porque quiero que este país, coño, vaya para donde tiene que ir, compadre.
1: Son ilegítimos, son ilegítimos, son ilegítimos. Entonces, no, o sea, no estamos de acuerdo.
2: Mientras el secretario de Estado de Estados Unidos, Marco Rubio, señala que debe haber una elección presidencial pronto en Venezuela, el presidente Donald Trump cree que aún no es el momento. Pero ¿quién tiene la razón?
3: Ambos mensajes son relativamente correctos porque ambos pasan por la estabilización y la reconstrucción del sistema electoral venezolano. Las dos cosas no son incompatibles en la mente del venezolano, pero pareciera que sí son incompatibles en el tutor. Entonces, en este punto es ese el venezolano entender que, bueno, has pasado y ha tenido sufrimiento por muchos años y probablemente esté desesperado y quiera las respuestas ya.
2: El dirigente político Andrés Velázquez señala que lo único que puede garantizar las bases de la transición es comenzar por las elecciones presidenciales.
4: Oye, el tema del hambre, el tema de la pobreza, el tema de los salarios, el tema de la seguridad social en Venezuela, el tema de los pensionados no va a ser atendido ni resuelto de manera inmediata con esto. Todo lo que he dicho se resuelve con el establecimiento de la fecha de la elección presidencial.
2: Para los ciudadanos es contradictorio firmar acuerdos con quienes provocaron la crisis.
0: Yo tan podrido en billete y podrido en pudedumbre que han hecho con este país lo que le dan la gana y se han robado lo que le dan la gana. ¿Qué puede decir uno? Ya basta, mira lo que acaba de decir la señora presidenta con esta vaina del petróleo. ¿A quién se le va a ocurrir eso?
5: No hemos visto ni evolución, o sea, más bien lo que hemos visto es hacia atrás, hacia atrás, hacia atrás. Vemos que el país sigue en la misma situación y hasta peor.
2: El político Andrés Velázquez denuncia que se están firmando acuerdos con el régimen venezolano, pero no se sabe dónde quedó el acuerdo de la liberación de los presos políticos.
4: No hay manera de que hablemos de una transición y una negociación para convocar a elecciones en Venezuela mientras haya preso político.
6: Para mediados de este mes de septiembre se espera el segundo encuentro de la negociación entre el régimen de Delcy Rodríguez y sectores de la oposición venezolana. El ciudadano común quiere ver resultados concretos en cuanto a la economía y sobre todo en la excarcelación de todos los presos políticos. En Caracas, soy Oliver Fernández, NTN 24.
7: Un tenso debate legislativo en Estados Unidos concluye con una histórica votación sobre modelos políticos y libertad global. Volvemos con esta y otras noticias después de la pausa. Sigan con nosotros. Esto es Punto Final, una semana de noticias de NTN 24.
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1: Seguimos con más noticias. Gracias a ustedes por su compañía. Pese a tener 192 demócratas en contra, la Cámara de Representantes en Estados Unidos asestó un duro golpe a la agenda de la izquierda radical al aprobar una resolución que condena los horrores y los fracasos del socialismo a lo largo de la historia. El texto señala que el modelo socialista ha dado lugar a regímenes comunistas y gobiernos totalitarios, atribuyéndole la responsabilidad de hambrunas y pérdidas de millones de vidas a nivel global. La resolución apunta directamente a la Organización Radical Socialista Democráticos de América, declarando una oposición total a la implementación de sus políticas que representan una amenaza para las libertades en Estados Unidos. La resolución también menciona datos sobre el registro de votantes no ciudadanos en Estados Unidos como Nueva Jersey y las investigaciones realizadas por agencias federales como el FBI y el Departamento de Seguridad Nacional relativas al fraude electoral en comicios federales.
2: Considerando que la ideología socialista requiere una concentración de poder que una y otra vez ha derivado en regímenes comunistas, gobiernos totalitarios y dictaduras represivas. Considerando que el socialismo ha provocado repetidamente hambrunas y asesinatos masivos y la muerte de más de 100 millones de personas en todo el mundo. Considerando que desde la elección en noviembre de 2025 de un alcalde socialista demócrata en la ciudad de Nueva York, candidatos a cargos públicos afiliados a los Socialistas Democráticos de América se han postulado en más de 100 elecciones en al menos la mitad de los estados. Considerando que el principio ideológico del DSA, denominado democracia para todos, exige que los no ciudadanos y los delincuentes encarcelados puedan votar en las elecciones de Estados Unidos. Por tanto, resuélvase que la Cámara de Representantes condena y denuncia el socialismo en todas sus formas, incluidos los Socialistas Democráticos de América, y se opone a la implementación de políticas socialistas en Estados Unidos. Reafirma su apoyo a elecciones libres, justas y seguras. Reitera el principio de que las elecciones estadounidenses son únicamente para ciudadanos estadounidenses. Renueva su compromiso de defender la Constitución de Estados Unidos y solicita la promulgación del Safe America Act para garantizar la seguridad electoral, aumentar la confianza pública en el sistema de votación de Estados Unidos y cerrar vacíos legales con el fin de impedir que los no ciudadanos voten en las elecciones.
1: Bueno, y el tablero final, revisemos las cifras: 220 votos a favor, 192 en contra y 2 presentes. Los republicanos votaron en bloque unánime a favor para respaldar

0: El texto que denuncia los 100 millones de víctimas del socialismo. Los demócratas votaron en contra de forma casi total, con 192 votos negativos. 8 demócratas se inclinaron a favor junto a la mayoría republicana. Los congresistas republicanos reaccionaron pues a esta histórica votación. La legisladora María Elvira Salazar aseguró con preocupación que los socialistas ya no son una minoría dentro del Partido Demócrata al contrastar el resultado de las últimas horas con una condena militar similar, mejor, del año pasado, a la que se opusieron 98 demócratas, 100 menos. Mario Díaz Valar afirmó que el alarmante avance del socialismo también ha quedado evidenciado con las varias delegaciones demócratas que han viajado a la Cuba comunista para demostrar su apoyo al brutal régimen castrista.
1: El año pasado, 98 demócratas votaron en contra de mi resolución condenando los horrores del socialismo. Ayer fueron 192, más del 90% de los demócratas en la Cámara. Los socialistas ya no son una minoría dentro del Partido Demócrata. Se han apoderado de su agenda.
2: Ayer la Cámara de Representantes votó a favor de condenar y denunciar el socialismo en todas sus formas. Sin embargo, 192 demócratas optaron por no apoyar la resolución. La amenaza que representa el socialismo es real y ha ido ganando terreno progresivamente dentro del Partido Demócrata. Esto no solo se hace evidente tras la votación de ayer. En el pasado, varias delegaciones demócratas han viajado a la Cuba comunista y han actuado como apologistas del régimen de Castro. Resulta profundamente preocupante ver cómo esta ideología antiamericana se arraiga en las más altas esferas y presenciar lo que parece ser la transformación del Partido Demócrata en el Partido Comunista de los Estados Unidos.
0: Y ya ustedes van a ver el video difundido por el Departamento de Estado en el que ratifica que el comunismo es una amenaza mortal para la seguridad nacional y la libertad del país. El mensaje está acompañado con la figura del dictador cubano Fidel Castro y coincide con las declaraciones de la administración de Donald Trump y el secretario de Estado Marco Rubio, que esta misma semana calificaron el modelo de izquierda radical como un sistema devastador y promotor de la inestabilidad en el hemisferio. En Estados Unidos, un juez declaró la anulación del juicio contra Lindsay Clancy, acusada de asesinar a sus 3 hijos en enero de 2023 en Massachusetts. La decisión fue tomada después de que el jurado no alcanzara un consenso sobre el veredicto. La mujer enfrentaba cadena perpetua sin posibilidad de libertad condicional si era declarada culpable de asesinato en primer grado. Esta mujer permanecerá en una institución psiquiátrica en espera de saber si habrá un nuevo juicio.
3: Miembros del jurado, en este momento voy a declarar que el jurado no ha logrado llegar a un veredicto y voy a declarar la anulación del juicio.
4: Con esas palabras, el juez William Sullivan declaró la nulidad del juicio contra Lindsay Clancy, acusado de asesinar a sus 3 hijos en 2023. Tras 5 semanas de proceso, los 12 miembros del jurado no lograron alcanzar un veredicto unánime. 11 de ellos parecían inclinarse por declarar a Clancy, de 36 años, no culpable por razones de demencia, pero uno mantuvo una posición distinta. Al no existir unanimidad, una condición necesaria para emitir el veredicto, el juez tuvo que declarar la anulación del juicio. Clancy nunca negó haber estrangulado a sus 3 hijos, de 5 y 3 años y uno de 8 meses. Sin embargo, durante el proceso, su defensa argumentó que padecía psicosis posparto, una grave condición de salud mental que, según sus abogados, la impedía ser penalmente responsable de sus actos.
3: Bueno, obviamente este no es momento para regodearse, presumir o cantar victoria. Es un caso muy triste. El fiscal Cruz sabe que sufrió una derrota aplastante, no tiene caso.
4: Ahora la fiscalía deberá decidir si presenta nuevamente el caso ante un nuevo jurado.
3: Sé que una de las preguntas que surgen ahora mismo tiene que ver con la posibilidad de nuevos juicios. Les informo que hoy no se tomará ninguna decisión al respecto. Me reuniré con nuestro equipo y abordaremos este asunto más a fondo en el momento oportuno dentro del marco de un procedimiento judicial oficial.
4: El juicio contra Clancy duró 5 semanas, contó con el testimonio de más de 80 personas y estuvo marcado por declaraciones desgarradoras. El caso ha reavivado en Estados Unidos el debate sobre la salud mental materna y, en particular, sobre la psicosis posparto y su impacto en la responsabilidad penal.
0: Muy bien, así nos vamos a la pausa para comerciales. Sigan con nosotros. En minutos volvemos con más noticias de la semana. Esto es Punto Final.
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1: Seguimos con más noticias. El presidente de Estados Unidos, Donald Trump, reiteró su determinación de impedir que Irán desarrolle armas nucleares y advirtió sobre la posibilidad de atacar la montaña Pit-Axe, un sitio que, según informes de inteligencia y expertos, podría albergar reservas de uranio altamente enriquecido y centrifugadoras avanzadas.
2: Irán no tendrá armas nucleares, le hemos impedido tenerlas. Es posible que ataquemos la montaña Pit-Axe muy pronto, porque si algo estuviera sucediendo allí. Bueno, les diré algo, mucha gente no lo llama guerra, yo lo llamo conflicto militar, porque para nosotros es poca cosa, no es gran cosa. Hicimos lo de Venezuela y lo otro en Venezuela, no perdimos a nadie, en esto perdimos 18 personas.

0: En Vietnam se perdieron 100.000 personas y en otros conflictos se perdieron decenas de miles de personas. Yo diría que es intermitente.
1: Y el mandatario también apostó una vez más por contribuir al fin de la guerra iniciada por Rusia en Ucrania. Trump confirmó que Steve Witkoff y Jared Kushner volverán a participar en los esfuerzos de mediación entre las partes con la expectativa de avanzar hacia un acuerdo que ponga fin al conflicto.
0: Tenemos una idea para la paz. Miren, he resuelto 8 guerras en mi opinión. La mayoría de ellas iban a ser más difíciles que la de Rusia y Ucrania. Es un problema de personalidades en Rusia y Ucrania. El presidente Zelensky y el presidente Putin se odian de verdad. ¿Saben lo que es el odio? Se odian profundamente.
1: Y también les contamos que la Embajada de Estados Unidos en La Habana actualizó la alerta a sus ciudadanos sobre enfermedades gastrointestinales por afectaciones en el suministro de agua potable y energía eléctrica. Esta situación afecta el almacenamiento y control de temperatura de los alimentos, generando posible descomposición. Tras confirmar la presencia de agua contaminada en el sistema de distribución pública, pidió consumir únicamente agua embotellada ante el riesgo de bacterias y de enfermedades digestivas, un hecho que evidencia el colapso de la infraestructura básica bajo el control del régimen cubano. La sede diplomática pidió tener en cuenta los riesgos de viajar a la isla y de hacerlo tener un suministro de alimentos y medicamentos, además de mantener sus celulares cargados e inscribirse en el programa STEP del Departamento de Estado para recibir actualizaciones de viaje y de seguridad.
2: La Embajada de los Estados Unidos ha observado un aumento significativo de enfermedades diarreicas en toda Cuba, asociado al continuo deterioro de la infraestructura de agua y energía. Este deterioro afecta el suministro de agua, así como el almacenamiento y control de temperatura de los alimentos. Entre los casos recientes se han detectado E. coli, norovirus, Shigella y otros patógenos gastrointestinales.
1: Y la ONG Cubalex alertó sobre el estado de salud del disidente Michael Armentero Oramas, quien ya cumple 10 días en huelga de hambre recluido en la tercera unidad de la Policía Nacional Revolucionaria de Cuba de Santa Clara. Armentero Oramas, reconocido manifestante de las inéditas protestas del 11 de julio del 2021, inició la huelga para reclamar su libertad y la de todos los prisioneros políticos. El disidente, que estaba bajo libertad condicional, fue arrestado el 14 de agosto cuando protestaba por los continuos apagones. Aunque el régimen le impuso una multa, días después le confirmaron la revocación de la libertad condicional, obligándolo a regresar a prisión para cumplir el resto de su condena de 6 años de cárcel. Según la ONG, durante 2026 se han presentado 54 eventos represivos contra 28 manifestantes fuera de prisión. Y en una creciente polémica sobre el tema migratorio, la Casa Blanca lanzó videojuegos arcade que consisten en arrestar y deportar migrantes y construir muros fronterizos. La sección está disponible en la página oficial de la Casa Blanca y reúne 5 pequeños videojuegos inspirados en los clásicos de las primeras décadas de la industria. En uno de ellos, el zar de la frontera, Tom Homan, debe perseguir a migrantes representados con diferentes tonos de piel mientras avanza por una cuadrícula que representa el río Bravo, el peligroso afluente que marca buena parte de la frontera sur de Estados Unidos con el límite norte de México. Muy bien, así nos vamos a la pausa para comerciales. En minutos volvemos con más información. Eso es Punto Final.
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1: La administración Trump busca ampliar las herramientas para acelerar la salida voluntaria de migrantes indocumentados de Estados Unidos. Nuevos documentos del Departamento de Seguridad Nacional abren la puerta a un posible aumento de los incentivos económicos para quienes decidan abandonar el país por cuenta propia. Estados Unidos estaría evaluando elevar el pago hasta los $4,000, además de cubrir los gastos de viaje, una estrategia que busca reducir los costos de las deportaciones y al mismo tiempo acelerar el retorno de miles de migrantes a sus países de origen.
2: Ya no serían 3,000, sino hasta $4,000 la cantidad que la administración Trump estaría contemplando como estipendio para algunos migrantes indocumentados que acepten autodeportarse.
3: Una familia de dos personas son $8,000. $8,000 en Latinoamérica es un dinero que te puede ayudar un año o más para pagar renta, para comida. Entonces, yo sí creo que va a atraer bastante atención a los migrantes que quieren regresar.
2: El Departamento de Seguridad Nacional, DHS, busca contratar una empresa para fortalecer los programas de retorno voluntario a través de Project Homecoming. La empresa tendría que apoyar con los vuelos, transporte, boletos y otros servicios para facilitar el regreso de los migrantes. Y entre los documentos donde se explican las reglas del contrato, hay un párrafo que dice que se podrían entregar estipendios de $1,000, $2,500, $3,000 o $4,000 según las instrucciones de DHS.
4: Me hace pensar de que realmente el programa no ha tenido éxito, porque si tienen que aumentar la cantidad de 2,600 que está actualmente a 4,000 es porque realmente no ha habido una acogida favorable a este programa. Es decir, las personas tienen mucho miedo, asusta el hecho de que esté dando mucha información particular o privada al gobierno.
2: Hay otro tema que llama la atención. En otro documento, el gobierno pide a las empresas que calculen sus propuestas utilizando $4,000 por cada viajero. Lo que llama la atención es que la administración Trump ha sido muy crítica de las ayudas públicas para los inmigrantes indocumentados.
5: Donald Trump ahora está, en estos dos últimos años de mandato, centrado en su legado. Una de las partes de su legado que quiere dejar con letras de oro es: yo protagonicé la mayor deportación de la historia de los Estados Unidos, y para eso va a gastar lo que sea.
2: Y recuerden, por ahora los $4,000 son una posibilidad contemplada en los documentos

0: del Departamento de Seguridad Nacional. Todavía no significa que todos los migrantes que decidan autodeportarse vayan a recibir este dinero.
1: Se nos acabó el tiempo en Punto Final, una semana de noticias de NTN24. Recuerden que ustedes pueden seguir bien informados. Estamos en x@ntn24, en nuestra página web www.ntn24.com. Les informo con el gusto de siempre, Angélica Trejos. Nos vemos en una próxima emisión. Hasta entonces.

0: Declara nulo el juicio contra Lindsey Clancy, la mujer acusada de matar a sus tres hijos. No hubo acuerdo en el jurado, pero ¿qué significa este fallo y qué sigue para este caso? El precio del diésel sube a niveles récord. Especialistas aseguran que afectará la cadena de distribución de productos y millones de personas pronto sentirán sus efectos. Se entrega a la justicia el agente de ICE acusado de mentir en el tiroteo contra un migrante venezolano. Hoy se presentó a la corte y le diremos qué dijo ante un juez de Texas. El drama de miles de venezolanos que viven en la oscuridad. Aseguran que hay acuerdos petroleros, pero lamentablemente nada cambia para ellos y cada vez se hace más difícil poder sobrevivir. Rescatistas logran sacar con vida a dos trabajadores de las profundidades de la tierra. Renace la esperanza de hallar más sobrevivientes. Así comienza su noticiero 24 horas. Muy buenas tardes, bienvenidos a esta emisión de Noticias 24 Horas. Les informa Alexandra Sterjios, gracias por acompañarnos. Un juez de Massachusetts declaró este viernes nulo el juicio de Lindsey Clancy, acusada de asesinar a sus tres hijos en 2023.
1: At this point, I'm going to declare that the jury is deadlocked, and I'm going to declare a mistrial.
2: He would be able to apply the law to the facts, as you asked.
0: El juez tomó esta decisión después de que el jurado no lograra alcanzar un veredicto unánime tras 7 días de deliberaciones. Horas antes, el Tribunal Supremo Estatal escuchó una apelación de emergencia presentada por la defensa para evitar que se anulara el juicio. Al no haber un fallo ni una sentencia, la fiscalía podría volver a enjuiciar a Lindsey Clancy. Los fiscales sostienen que Clancy actuó de manera intencional, mientras que sus abogados argumentan que sufría psicosis posparto y no era penalmente responsable. ¿Quién no depende del combustible? Desde los alimentos que llegan a su mesa hasta los productos que compra en casa. Hoy el diésel alcanza niveles récord impulsado por los conflictos en Medio Oriente y los expertos advierten que el impacto ya se siente en los precios en los supermercados. María Teresa Sarabia nos explica cómo este aumento tiene un impacto directo en su bolsillo.
3: Las maletas y las carreteras están listas, pero este Labor Day muchos conductores descubren que el mayor obstáculo del viaje no es el tráfico, y que los altos precios del combustible pueden redirigir los planes, sobre todo del diésel, ya que han alcanzado niveles históricos en medio de las tensiones del Medio Oriente y la interrupción del tráfico marítimo en el estratégico estrecho de Hormuz. En Washington, el vicepresidente J.D. Vance atribuyó el aumento de los precios al conflicto con Irán y aseguró que la situación podría ser peor sin la intervención de Estados Unidos para proteger las rutas comerciales.
4: And the fundamental reality is that the reason gas prices are so high right now is because the Iranians are shooting at commercial shipping. Even, by the way, when they signed an agreement that said we're going to stop shooting at commercial shipping, they almost immediately went back to shooting at commercial shipping.
3: Mientras tanto, en las estaciones de servicio, los consumidores observan cómo los precios superan los $4 por galón. Pero es el diésel el que más preocupa a las economistas porque es utilizado por camiones, trenes, barcos y maquinaria agrícola. Este alcanzó un récord de $5.55 por galón, una cifra que impacta directamente el costo de transportar alimentos, ropa, electrodomésticos y prácticamente cualquier producto de consumo.
5: El problema del diésel es que no solamente lo paga quien llena un tanque. Lo utilizan los camiones, la agricultura y en gran parte de nuestra cadena de distribución.
3: Los expertos advierten que el siguiente golpe podría sentirse en los supermercados. Productos perecederos como frutas, verduras, mariscos y carnes son especialmente vulnerables al aumento de los costos de transporte y refrigeración.
5: Si ese costo se mantiene alto, eventualmente una parte se va a trasladar al consumidor en alimentos, transporte, qué sé yo, mercancías. Es una presión adicional sobre la inflación.
3: Empresas de mensajería y comercio electrónico ya comenzaron a aplicar recargos logísticos. Y en general, todos los negocios tienden a subir los precios si el combustible continúa elevándose. Con el petróleo por encima de los $95 por barril y sin una solución clara al conflicto, la ecuación apunta a un aumento en el costo de vida. María Teresa Sarabia, Noticias Estrella TV.
0: Estados Unidos generó 162 mil nuevos empleos en agosto, una cifra que superó ampliamente las expectativas de los analistas. Mientras que la tasa de desempleo se mantuvo estable en 4.1%, El crecimiento fue impulsado principalmente por los sectores de restaurantes, bares y educación pública local, que se recuperó tras las pérdidas registradas en julio. Pero pese a esto, los empleadores siguen enfrentando escasez de mano de obra y los consumidores mantienen su preocupación por el alto costo de vida. Las tasas hipotecarias volvieron a subir este viernes en Estados Unidos. El promedio nacional para una hipoteca a 30 años alcanza el 6.71%, mientras que los préstamos a 15 años se ubican en 6.21%. Los expertos atribuyen el aumento al alza en los rendimientos de los bonos del Tesoro y a la persistente presión inflacionaria. Aunque las tasas se mantienen por debajo del 7%, el incremento sigue representando un desafío para quienes buscan comprar o refinanciar una vivienda. En temas distintos, un juez ordena liberar al agente de ICE, Cristian Castro, quien se había entregado la noche del jueves en Texas. El juez ordenó que salga libre, pero que porte un grillete electrónico. Hoy viernes, Cristian Castro se había declarado no culpable. Castro es acusado de disparar contra el inmigrante venezolano Julio César Sosa Celis en Minneapolis y posteriormente argumentó defensa propia, una versión que habría sido desmentida por las evidencias. Además de cargos estatales en Minnesota, ahora enfrenta juicio federal por violaciones a los derechos civiles. Gina Hinojosa, representante estatal demócrata, busca poner fin a más de 30 años sin triunfos demócratas en elecciones estatales de Texas. Su estrategia se centra en convencer a los votantes latinos de que temas como el alto costo de la vida, la vivienda y la educación son más importantes que el debate migratorio. Sin embargo, reconoce que el tema de la inmigración se usa por beneficio político.
6: Our state police here have to wear body cams. They have to have dash cams so that there is some kind of accountability. There is no accountability with these ICE raids right now. That is unacceptable. Right now, Governor Abbott has invited this kind of behavior into this state. He uses immigration as political theater instead of a policy issue to work on.
0: Hinojosa enfrentará al gobernador republicano Greg Abbott, quien cuenta con una amplia ventaja financiera y el respaldo, claro, del presidente Donald Trump. Las encuestas muestran una contienda muy cerrada. Conseguir asilo en Estados Unidos es hoy más difícil que nunca. Según reportes, en el mes de junio, 94% de los casos resueltos fueron negados. Esto ocurre en medio de una aceleración de las cortes migratorias bajo la administración Trump. En Florida, Anthony Belchi tiene las reacciones.
7: Un nuevo análisis de la Universidad de Syracuse confirma un récord histórico. En junio, Estados Unidos rechazó el 94.1% de las solicitudes de asilo, casi 13.500 casos. Apenas el 5.5% lograron el asilo. Dos años antes, en 2024, la mitad de los casos se aprobaban.
8: Difícil. Todo el mundo está asustado en la calle porque no sabe si llegan al trabajo y te recogen, si se juntan, no sé. ¿Qué te voy a decir? Esto, por los papeles todo está bien. Yo tengo para mis trabajos, tengo todo listo.
7: Y el nerviosismo se palpa en los exteriores de las cortes de inmigración. Detrás de esas cifras, una purga. El gobierno despidió o dejó renunciar a 279 jueces de inmigración, casi 4 de cada 10, y contrató a más de 240 nuevos. Con ellos, los tribunales han resuelto más de 14.000 casos de asilo en solo un mes.
9: Pues un poco con miedo, tú sabes, por la situación que estamos viviendo, pero con la fe en Dios que salemos de aquí, se siente una sensación que no se había vivido, que yo siento que los años más atrás que yo he venido no lo había sentido como hoy.
7: Y abogados de inmigración dicen que el escrutinio contra los solicitantes se ha vuelto especialmente duro. Casos que antes tomaban meses, ahora se resuelven en minutos.
10: Si uno mira al Departamento de Justicia, la página web de ellos, a donde están anunciando que hay posiciones de jueces disponibles, dice, ayúdanos a deportar, o sea, a corregir y deportar a personas. Obviamente un juez debe ser una persona que está balanceando y siguiendo la ley.
7: El declive empezó antes de Trump, pero desde su regreso a la Casa Blanca se ha acelerado como nunca, hasta tocar el punto más bajo en la historia del sistema de asilo.
10: Todo se está endureciendo y las personas no se pueden guiar por lo que hicieron de pronto familiares conocidos en el pasado. Las tendencias están constantemente cambiando y se deben informar.
7: La asignación de nuevos fondos ha permitido también acelerar los trámites migratorios con la contratación de nuevos jueces. Sin embargo, el escrutinio contra los solicitantes de asilo está siendo, según denuncian sus familiares, especialmente duro, lo que ha disparado la incertidumbre entre las comunidades migrantes. Antoni Belchi, Noticias Estrella TV.
0: Y a pesar de los altos precios de la gasolina, los boletos de avión y los hospedajes, millones de viajeros saturan las salas de los aeropuertos este fin de semana de Labor Day. Según la agencia AAA, Los Ángeles y Anaheim se ubican entre los destinos más populares del país, mientras que la TSA espera más de 17 millones de pasajeros en los aeropuertos. Los cruceros, parques nacionales y viajes internacionales encabezan las preferencias de los vacacionistas, que buscan aprovechar al máximo el último gran feriado del verano. Hijos de salvadoreños viajaron a Washington para unirse a las súplicas de que se amplíe el TPS. Son hijos de beneficiarios que visitaron a senadores, a congresistas, pidiendo apoyo para que pueda lograrse una prórroga a este estatus de protección temporal. Los menores abogaron para evitar la separación de familias. Mientras tanto, activistas y organizaciones intentan convencer a los legisladores para encontrar otras vías para que los salvadoreños que tienen TPS logren una vía a la residencia permanente. Por ahora, el programa sigue destinado a caducar este 9 de septiembre. Y es momento de ir a una breve pausa. No se despegue. Al regresar, le tenemos más. Dan a conocer las imágenes de cómo encontraron el cuerpo de una joven estudiante mientras avanza la investigación. Su novio es el principal sospechoso. Entre apagones y fallas eléctricas crece el desencanto de los venezolanos con la industria petrolera y su gobierno. A 9 días de una gigantesca avalancha de lodo, rescatan con vida a 2 trabajadores que permanecían atrapados dentro de los túneles.

0: Regresamos para mostrarles imágenes de una cámara corporal divulgadas por la policía de Pensilvania que muestran el momento en el que agentes encontraron el cuerpo de una estudiante universitaria dentro de un vehículo.
1: Negative. I got blood everywhere.
0: La víctima, Caroline Hines, fue hallada sin vida tras ser reportada como desaparecida. El principal sospechoso de este caso es su novio, Royce Moser, de 18 años, quien enfrenta cargos por homicidio. Las autoridades también acusan a la madre del sospechoso de haberlo ayudado a encubrir el crimen. En México surgen más detalles sobre el asesinato del músico de la banda Camilo VII, Jonathan Meléndez, su esposa embarazada, su hija y la empleada doméstica. Nuevos videos muestran cómo la policía encontró con vida al único sobreviviente, el hijo de 6 años de la pareja. Desde el Estado de México, Víctor Blázquez tiene lo último del caso.
2: Hoy es día de funerales. Después de la necropsia de ley de los cuerpos del músico Jonathan Meléndez, también conocido como Jonás, el de su esposa embarazada de 4 meses, su hija y su empleada doméstica, fueron entregados la madrugada de este jueves 3 de septiembre para ser velados. Este es el rostro de un presunto homicida que le arrebató la vida a balazos, pero algunos vecinos no escucharon nada.
3: Nada, en absoluto. O sea, no escucho nada, o sea, no se escucharon así de que... Bueno, ya al menos de mi piso no escuché.
2: Se trata de Diego Sebastián N., nacido en Argentina, nacionalizado mexicano, que además fue captado por la cámara de seguridad de un elevador cuando subía al departamento del músico. En videos compartidos por el periodista en seguridad C4 Jiménez, se puede escuchar "tenemos un niño". Es parte de la exclamación que hizo uno de los agentes que realizó la intervención al departamento. Un policía se encuentra con el único sobreviviente de la masacre arriba de la cama. Los papás le habían tomado este video días antes a la niña de 3 años conviviendo con su perrito. El historial de Diego N. no está limpio. Él y su esposa Paola Mandri fueron denunciados como extorsionadores en redes sociales en un grupo llamado Rentas Vacacionales en Cuernavaca, Teques y Acapulco. Se estima que lo defraudado asciende a más de $1,176,000, según las víctimas. Ahora esta mujer, tía de la empleada doméstica, clama por la vida de su sobrina Aleida.
4: Justicia, ¿no? Para la víctima que no merecía, bueno, mi sobrina no merecía morir de esa manera, ¿no?
2: Según las autoridades, una de las pesquisas es que Diego Sebastián N. acudió al domicilio de las víctimas para solicitar un préstamo por unos $17,650. El delito ya tomó la atención de la presidenta.
5: Se está apoyando a las familias por parte del gobierno del Estado de México y lo que podamos hacer desde Secretaría de Gobernación.
2: En esta agencia funeraria se sabe que los velorios y la debida sepultura se va a realizar bajo el resguardo de las autoridades. En el Estado de México, Víctor Blázquez, Noticias, Estrella TV.
0: En más temas internacionales, tras nuevos acuerdos petroleros entre Venezuela y Estados Unidos con promesas de cambio, muchos venezolanos aseguran que su realidad sigue marcada por los apagones constantes. En ciudades petroleras como Cabimas y Maracaibo, las familias continúan enfrentando horas sin electricidad. Residentes expresan frustración y aseguran que los cambios no llegan.
6: Como te digo, hay que acostumbrarse. Si hay luz, se comparte mejor con música. Y ajá, pero ahorita sí, sin duda, hay que picar la tortilla.
7: Ya basta, ya no podemos seguir soportando. No quiero entendimientos ni nada, porque con el entendimiento pasa el tiempo. Cuando vengamos a ver, ay, nos quedó otra vez otros Nicolás Maduro en el poder. No, no queremos más. No queremos más eso. Queremos nuevos presidentes. Y si quiere Donald Trump y Marcos Rubio, entendimiento, que sea con la nueva gobernabilización que tiene que ver con el nuevo presidente, no con esos anteriores que pusieron estos.
0: Para muchos, la riqueza petrolera del país sigue sin traducirse en una mejor calidad de vida. Perú, uno de los principales productores mundiales de anchoveta, enfrenta una fuerte caída en su industria pesquera debido al fenómeno de El Niño. El calentamiento de las aguas ha reducido drásticamente las capturas. De una cuota prevista de 1.900.000 toneladas, solo se han capturado unas 470.000. El impacto amenaza podría cancelar ya la próxima temporada de pesca.
8: La afectación a nivel social

0: En cuanto a empleo, es de una reducción de 122.000 puestos de trabajo. Estamos a decir, se corta a la mitad la generación de empleo del sector pesquero industrial. Es muy difícil, muy complicado lo que está pasando en el sector pesquero industrial.
1: Además, la escasez ha disparado los precios internacionales de la harina y del aceite de pescado. El gobierno peruano ya declaró el estado de emergencia en este sector. Dos trabajadores fueron rescatados con vida en Nepal tras pasar 9 días atrapados en un túnel hidroeléctrico afectado por la devastadora inundación. Vamos a verlo. Los hombres de 30 y 45 años de edad fueron encontrados y trasladados a un hospital. Durante el operativo también se recuperó un cuerpo sin vida. Las autoridades señalan que podría haber más sobrevivientes dentro del túnel, mientras continúa la búsqueda de cientos de personas desaparecidas tras las inundaciones que han dejado más de 1,000 muertos en la región. Con esto hacemos una breve pausa. No se mueva, tenemos más al regresar. ¿Se subiría a un auto sin volante ni pedales? En Texas eso ya es una realidad. El nuevo cibertaxi de Tesla comenzó a circular y se maneja solo. Varios peatones quedaron atrapados en una congestionada de robots. Las imágenes del insólito embotellamiento al volver.

Gracias por continuar con nosotros. El congestionamiento de tráfico entre robots repartidores bloquea el paso de los peatones y se vuelve viral. El video grabado en Lincoln Park, en Chicago, muestra a los carritos robots de la empresa Coco Robotics bloqueando una acera. La residente que captó las imágenes aseguró que el congestionamiento impedía transitar con normalidad. La empresa atribuyó el incidente a un error de despliegue de varios robots al mismo tiempo y afirmó que el problema fue resuelto en cuestión de minutos. Y Tesla presentó

presentó oficialmente su nuevo robotaxi autónomo CyberCab en Austin, Texas. El vehículo eléctrico de dos plazas no tiene volante ni pedales y funciona completamente con software de conducción autónoma. La empresa ya opera 45 en

0: por completo el camino a la escuela para los niños de una comunidad en la provincia de Yunnan. Antes, los estudiantes tenían que recorrer senderos empinados durante más de 3 horas. Ahora, los llamados autobuses escolares del cielo con estructuras de aproximadamente 1,000 pies de altura redujeron el trayecto a unos 30 minutos. Para los estudiantes, el cambio significa menos cansancio, más seguridad y, claro, que más energía para concentrarse en la clase. Ocurrió un incidente en el aeropuerto John F. Kennedy de Nueva York. Mire cómo este camión de combustible comenzó a moverse mientras dos mangueras todavía estaban conectadas a un avión de la aerolínea Air China. El movimiento brusco dañó los puertos de abastecimiento y provocó un derrame de combustible. El avión tenía previsto volar a Pekín, pero el vuelo fue cancelado. Por fortuna, no se reportaron heridos. La crisis eléctrica en Cuba es tan grave que afectó hasta el noticiero nacional del gobierno. Vea cómo un apagón interrumpió la transmisión.
1: Lugar de los Juegos Olímpicos de San Luis en 1904. Aquella hazaña que tuvo lugar.
0: El corte ocurrió mientras presentaban la sección de deportes y obligó a suspender momentáneamente la emisión. Al regresar, una presentadora confirmó que se trató de una falla eléctrica en los estudios centrales. Es la segunda vez en 3 meses que un apagón afecta al principal noticiero de televisión estatal. Y en la ciudad de Zigong, en China, una tradición centenaria de fabricación de faroles se ha convertido en una industria global. Utilizando materiales reciclados como botellas, fragmentos de porcelana y CDs, los artesanos crean espectaculares instalaciones luminosas. Solo en el 2025, los faroles de Zigong llegaron a 85 ciudades en 19 países, generando más de 80 millones de dólares en exportaciones. Ahora, con inteligencia artificial, buscan crear faroles capaces de moverse, parpadear e incluso respirar. Con esto me despido. Muchísimas gracias por haberme acompañado. Soy Alexandra Estergios. Que tengan un excelente fin de semana.

0: Abrimos con esta noticia en desarrollo. Asesinan en México al creador de contenido Farhat Coronel. La policía lo encontró sin vida en su vivienda del Estado de México luego de recibir una llamada donde reportaban a una persona herida por un arma de fuego. Los primeros informes indican que habría recibido 3 impactos de bala en el cráneo. El también llamado brujo mexicano se dedicaba a temas de esoterismo y era colaborador del programa Hoy. Hola, ¿qué tal? Soy Abel Álvarez, gracias por acompañarme. Estas son otras de las noticias que estamos siguiendo muy de cerca aquí en 24 horas. Rompe el silencio el ex esposo de Lindsey Clancy tras declararse nulo el juicio por el asesinato de sus 3 hijos. ¿Qué dijo Patrick Clancy y qué sigue ahora en el caso? Ya se lo voy a contar. Además, revelan la acusación federal contra el agente de ICE que disparó a un inmigrante en Minneapolis. Salen a la luz las presuntas mentiras sobre el tiroteo, pero el acusado vuelve a quedar en libertad. Mire, construir el muro fronterizo y deportar migrantes ahora son parte de videojuegos lanzados por la Casa Blanca. Una nueva forma de promover las políticas de Trump que ya genera controversia. Dinero, amenazas y una disputa entre socios. Autoridades revelan el motivo detrás de la masacre en el Estado de México. Mientras las víctimas reciben el último adiós. Comenzamos. Y mire, iniciamos en Massachusetts con el juicio que puso a la psicosis posparto en el centro de un debate nacional. Después de semanas escuchando 2 versiones opuestas sobre el asesinato de 3 niños y el estado mental de su madre, el jurado no logró ponerse de acuerdo en un veredicto para Lindsey Clancy. Según la defensa, 11 jurados estaban dispuestos a absolver a Clancy, pero uno se negaba a hacerlo. El juez tuvo que declarar nulo el juicio, pero el caso está lejos de terminar. Vamos con Dania Monzón, que nos cuenta qué ocurrió hoy en la corte y qué pasará con la acusada.
1: Después de casi 6 semanas de juicio y 7 días de deliberaciones, el caso contra Lindsey Clancy terminó sin veredicto.
2: And so it would be my intention at this time to call the jurors back in. And as I indicated to you before, to declare mistrial.
1: El juez declaró nulo el juicio después de que los 12 jurados informaran por tercera vez esta semana que no podían llegar a una decisión unánime. Clancy admite que estranguló a sus 3 hijos, Cora de 5 años, Dawson de 3 y Kayan de apenas 8 meses en enero de 2023. Dijo que escuchó una voz masculina que le ordenó hacerlo y después suicidarse. Su defensa sostiene que sufría de una psicosis posparto y que por lo tanto no es penalmente responsable. En cambio, la fiscalía asegura que los asesinatos fueron intencionales. Hoy, antes de la decisión, hubo un último intento de la defensa. El abogado insistió en que solo un jurado se negaba a absolver a Clancy y pidió nuevamente que lo retiraran porque estaba impidiendo el veredicto.
3: And express doubt, they are refusing to obey the laws you've given it. So I would ask again that you conduct a hearing and understand that you're probably going to deny that.
2: For reasons, as I stated earlier this morning, that which will be denied.
1: La defensa también intentó frenar que el juicio se declarara nulo con una apelación de emergencia ante el máximo tribunal de Massachusetts, pero la solicitud también fue rechazada.
4: In the matter of Commonwealth versus Lindsey Clancy, the court declares a mistrial. All prior bail orders remain in full force and effect.
1: La nulidad del juicio no significa que Clancy quede en libertad ni que haya sido declarada inocente. Los cargos por el asesinato de sus 3 hijos siguen vigentes y ahora el fiscal deberá decidir si la lleva nuevamente a juicio. Clancy continuará detenida sin derecho a fianza en un hospital estatal de Massachusetts y el caso regresará ante el juez el 29 de septiembre, cuando podría comenzar a definirse si habrá o no un segundo juicio. Dania Monzón, Noticias Estrella TV.
0: Bueno, y tras conocerse que el juicio fue anulado, Patrick Clancy, ex esposo de Lindsey y padre de los 3 niños, rompió el silencio. En un comunicado a través de sus abogados escribió, y cito, la pérdida de sus hijos es algo de lo que Patrick nunca podrá recuperarse y para lo cual nunca habrá un verdadero cierre. La posibilidad de tener que revivir esta tragedia en otro juicio es extraordinariamente dolorosa para Patrick, para su familia y para todos nosotros. El comunicado llega en

0: Medio de la polémica por unas fotografías publicadas esta semana por The US Sun, en la que Patrick aparece en Nueva York caminando de la mano y sonriendo junto a su nueva esposa mientras el jurado aún deliberaba. Patrick se divorció de Lindsay y volvió a casarse este año. Este caso llegó hasta el presidente Donald Trump. Al ser cuestionado en la oficina Oval, dijo que ha seguido de cerca el juicio por la amplia cobertura televisiva y calificó la muerte de los tres niños como una horrible tragedia. Trump dijo que asume que habrá un nuevo juicio y aseguró que Clancy tendrá que enfrentar consecuencias. Vamos a escuchar.
1: She did a horrible, horrible thing. Can't be worse, but you'll find out what the price to pay is. There'll be a price. It's going to be mental institution or jail or something. But I guess they're going to go through another trial. It's too bad.
0: Pero ahora bien, la pregunta que muchos se hacen es, ¿qué sigue para Clancy? ¿Y si podría enfrentar un segundo juicio? Hoy conversé con el abogado criminalista Ambrosio Rodríguez sobre el caso y esto fue lo que me dijo. Vamos a ver parte de esa conversación.
2: Este resultado no es incomún, esto pasa yo diría como 10, 15% de los casos, algo al pasar. Lo que es sorprendente es que la defensa pudo llegar a 11 jurados encontrando la razón. Muchas veces en casos como esto, que no es culpable por razón de insanidad, esa defensa no es muy popular con los jurados, especialmente en una situación que estamos hablando de la mamá matar a sus tres niños.
0: Ahora bien, ¿este caso se puede traer otra vez a juicio después de haberse declarado nulo?
2: Sí, porque realmente la traducción, el uso de la palabra nulo realmente no aplica a lo que realmente significa en Estados Unidos, ¿no es cierto? Porque en Estados Unidos se llama un hung jury, ¿no es cierto? Un jurado que está colgado, es decir, que no puede llegar a una decisión de los 12. Entonces se puede hacer de nuevo. Ahora yo estoy seguro que la defensa va a hacer una solicitud para decir, mira, esto fue 11-1 a favor mío, no debiéramos traer este caso de nuevo, debiéramos obviamente que el juez encuentre la razón para nosotros. Pero el juez puede decir que no y probablemente lo va a decir que no y esto va a ser un juicio de nuevo. Porque la fiscalería tiene el derecho y la autoridad de hacer un juicio de nuevo. Si el jurado no puede llegar a una decisión unánima.
0: Ahora bien, si el juicio regresa, ¿qué tiene la defensa verdaderamente extra para poder convencer a un nuevo jurado, me imagino? ¿Puede tener algún elemento adicional?
2: Yo estaría más preocupado si yo fuera el fiscal que la defensa.
0: ¿Por qué?
2: ¿No es cierto? Porque la defensa casi ganó, es decir, fue 11-1. Entonces, no es la defensa que debía estar preocupada, es la fiscalería. Porque si esto pasa de nuevo, y de nuevo es 11-1 o 10-2, realmente va a demostrar que la fiscalería nunca va a poder llegar a una convicción contra ella. Y realmente quiero hacer que todo el mundo entienda, no estamos hablando que ella sea culpable o no culpable. La pregunta para el jurado es que si ella, aunque es culpable en el sentido que ella lo hizo, es si ella es legalmente culpable por su insanidad. Es decir, que ella no es culpable por su insanidad. Eso significa que ella no va libre. Significa que lleva a un hospital del Estado, pero un hospital de salud mental en vez de una prisión. Entonces, esto no es una pelea sobre libertad o ser encarcelada. Es una pelea sobre ser encarcelada en una prisión o ser encarcelada en un hospital mental, donde ella no puede salir.
0: Ahora bien, si esto volviera a juicio, ¿sería el mismo juez?
2: Parece que sí. Eso no es garantizado, pero probablemente va a ser el mismo juez.
0: Obviamente el jurado sí no sería el mismo.
2: No, por supuesto que no.
0: Ahí habría que hacer otra vez una búsqueda de jurados.
2: Todo, sí, exacto.
0: Bueno, mire, pasamos a otro tema porque el ex agente de ICE que le disparó a un inmigrante en Minneapolis compareció este viernes ante una corte en McAllen, Texas, después de entregarse a las autoridades. Hoy fue revelada la acusación federal que muestra las presuntas mentiras de Cristian Castro sobre lo que sucedió el 14 de enero. Mire, Castro aseguró que varias personas lo atacaron con una escoba y una pala de nieve y que disparó mientras estaba boca arriba en el suelo. Pero la fiscalía dice que eso no fue lo que ocurrió. Según la acusación, el venezolano Julio César Sosa Celis y otro hombre corrieron hacia la vivienda y cerraron la puerta. Castro, que estaba de pie afuera, disparó a través de la puerta e hirió al migrante en una pierna. De hecho, la familia transmitió en vivo la llamada al 911 después de los disparos. Escuchamos.
3: La pierna, la pierna. Por favor, ayúdenme, tenemos hijos.
4: Tenemos una
3: niña pequeña
4: aquí en la casa.
5: Y si disparan.
3: Asómalo así, nada más que fuera.
6: ¿Y sabe quién es que dispararon?
3: Los de Lai, son los de Lai. La pierna, la pierna.
0: Los documentos también revelan que Castro dijo que lo atacaron por 3 minutos, pero la evidencia muestra que el forcejeo duró solo 11 segundos. Su abogado pidió al público no sacar conclusiones antes de que el caso sea resuelto en corte.
7: His life has been that of public service to our country and to our nation, either through its military or protecting its borders and enforcing its laws. So to have the person who's done that for his life's work, not get the same benefit of these concepts that we have, our legal concepts of innocence until and unless proven guilty. It's just wrong. It's unfair. Let this man have his day in court.
0: Castro se declaró no culpable de los 6 cargos federales por presuntamente mentir a los investigadores. El juez ordenó su liberación bajo una fianza de $75,000 y un monitor GPS en el tobillo, o sea, un grillete. Deberá presentarse ante la corte en Minnesota el 18 de septiembre. Y ahora mire esto, la Casa Blanca llevó algunas de las políticas de la administración Trump al mundo de los videojuegos. Estrenó un nuevo arcade en su página oficial con 5 juegos y 2 de ellos son sobre inmigración. El primero se llama Build the Wall o Construye el Muro en español y funciona como el clásico Tetris. El jugador debe volver y encajar bloques para levantar un muro fronterizo y evitar que los personajes que aparecen del otro lado logren cruzar. El otro es Rio Rome, inspirado en el juego de la serpiente. Aquí el usuario controla una figura del presidente Trump que patrulla la frontera a lo largo del Río Grande y debe ir atrapando personas. Al final de la partida se muestra en pantalla cuántos migrantes fueron deportados. Y mire, el lanzamiento ya está generando polémica. Organizaciones pro inmigrantes critican que un tema como las deportaciones se convierta en un entretenimiento o una burla. Y con esto nos vamos a una pausa, pero no se muevan porque hay más al regresar. En México se sacude la cúpula política de Morena tras el asesinato de un diputado. Las investigaciones están en marcha. Despiden al tecladista de Camilo VII y a su familia, mientras las autoridades revelan el posible motivo del crimen. Llevaban 9 días atrapados bajo tierra. Les tengo el impactante rescate de 2 trabajadores en Nepal. Denuncian a migrantes marroquíes por la muerte de un delfín en Ceuta. Más adelante les tengo este caso que ya genera controversia.
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9: Thank you.

0: gracias por seguir aquí en 24 horas. En México fue asesinado el diputado federal de Morena, Senyacén Escobar García. Su cuerpo fue encontrado este viernes en la comunidad de La Gloria, en Veracruz. Según los primeros reportes, presentaba al menos un impacto de bala. Escobar había sido secretario de Educación de Veracruz antes de llegar al Congreso. La Fiscalía General de la República se hará cargo de la investigación del caso. Y ya hay tres detenidos por el coche bomba que explotó frente a una estación policial en Zacatecas. El secretario de Seguridad, Omar García Harfuch, dijo que una de las principales líneas de investigación apunta a una disputa entre el cártel Jalisco Nueva Generación y el cártel del Pacífico. El vehículo llevaba cerca de 200 kilos de explosivos y el ataque dejó 11 personas heridas. Y hoy fueron sepultados los cuerpos del tecladista del grupo Camilo VII y de todas las víctimas en el multihomicidio que sacudió a México. Por otro lado, las autoridades anunciaron los avances de la investigación y revelaron los posibles motivos de este crimen. Los detalles los tiene nuestro corresponsal Víctor Blázquez.
1: En medio de la tristeza y el dolor, los cuerpos de la masacre de Atizapán fueron sepultados. El último adiós fue para Jonás, el tecladista de Camilo VII, su familia y la señorita que trabajaba con ellos en su casa. En carrozas fúnebres fueron dirigidos a su última morada. Momentos antes, por la mañana, el secretario de Seguridad y Protección Ciudadana Federal, Omar García Harfuch, dio a conocer parte del más reciente informe del caso, en el que una serie de amenazas y la exigencia de dinero por parte del socio de Jonás fueron las causas del multihomicidio.
2: Lo que sí es un hecho es que estaba exigiendo dinero, hubo una exigencia, hubo ciertas amenazas y se comete este lamentable multihomicidio.
1: El presunto responsable y su señalado cómplice fueron trasladados de la Fiscalía del Estado de México al penal de Barrientos en un vehículo blindado fuertemente custodiados. A estas dos personas les fueron leídos los cargos que enfrentarán, ambos acusados de homicidio agravado, momento aprovechado por la prensa para tener un registro de ellos. En el municipio de Chalco, Estado de México, la familia de Aleida enfrenta el dolor de perder a un familiar que se convirtió en un héroe en esta tragedia cuando le pidió al único sobreviviente que se escondiera debajo de unas sábanas en lo que ella investigaba lo que pasaba en el departamento.
3: Aleida era una chica que le gustaba ser muy tranquila, muy amiguera, con esa sonrisa que nunca la vamos a poder olvidar.
1: Según las declaraciones filtradas de Diego N., él quería cobrar unos $180,000 y apoderarse de $1,764,000 más en criptomonedas.
2: Estamos agotando todas las líneas de investigación con la Fiscalía del Estado de México para saber si hay más responsables.
1: Finalmente, de ser hallado culpable, Diego N. podría enfrentar hasta 280 años de prisión. En Ciudad de México, Víctor Blázquez, Noticias, Estrella TV.
0: Y mire, en un duro golpe al narcotráfico en Sinaloa, autoridades mexicanas desmantelaron tres laboratorios clandestinos utilizados para producir drogas sintéticas. En uno de ellos, de casi 6,000 metros cuadrados, fueron aseguradas más de 16 toneladas de metanfetamina, además de miles de litros de sustancias químicas. Según el gobierno, es el segundo narcolaboratorio más grande desmantelado durante la actual administración y representa un golpe de cerca de $347 millones de dólares.

0: dólares para el crimen organizado. Con esto nos vamos a otra pausa. Cuando vuelva, hay más. A 9 días de la tragedia en Nepal, ocurre el milagro. Rescatan con vida a trabajadores atrapados bajo tierra. Además, edificaciones colapsan en segundos en medio de un tifón. Les tengo las impactantes imágenes. Polémica en Ceuta por la muerte de una cría de delfín que ocurrió después de que un grupo de migrantes la sacara del agua. Entérese al volver.
1: Guillermo del Toro es un director de cine mexicano conocido por su trabajo en películas de género de terror y fantasía. El Espinazo del Diablo, ambientada en un internado durante la Guerra Civil Española, combina elementos de terror sobrenatural con un trasfondo histórico. El Laberinto del Fauno. La historia sigue a una niña que se encuentra en un mundo mágico lleno de criaturas aterradoras y fascinantes. Mamá. Esta película de terror sobrenatural que cuenta la historia de dos niñas que son criadas por una entidad paranormal después de sobrevivir a un accidente. La Cumbre Escarlata. La trama sigue a una joven que se casa y se muda a una mansión decrépita habitada por oscuros secretos. La Forma del Agua narra la relación entre una mujer muda y una criatura acuática en un laboratorio de alta seguridad durante la Guerra Fría. El Callejón de las Almas Perdidas. La historia gira en torno a un estafador que se involucra en oscuros secretos y manipulaciones.
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Óigame, fuertes tormentas azotaron durante la noche la región de Washington, D.C., derribando árboles y dejando decenas de miles de personas sin electricidad. Solo en Washington y Maryland, casi 36,000 clientes seguían sin servicio este viernes, mientras en Virginia la cifra superaba los 20,000. Y mire estas imágenes que dejó la tormenta en el Monumento Lincoln. Un hombre se refugió entre las columnas mientras a sus espaldas una cortina de lluvia y viento era iluminada por los relámpagos. Una escena que parece sacada de una película apocalíptica. Y en Nepal, dos trabajadores fueron rescatados con vida después de pasar 9 días atrapados en un túnel hidroeléctrico tras las devastadoras inundaciones. Mire. Después de que fueron localizados, los hombres de 30 y 45 años fueron trasladados a un hospital. Durante el operativo, los equipos de rescate también recuperaron un cuerpo. Las autoridades creen que podría haber más personas con vida dentro del túnel. También llegan impactantes imágenes desde China. Una casa de 3 pisos se desplomó en medio de una tormenta. Mire. Ocurrió en la provincia de Fujian, que fue azotada por lluvias torrenciales.

0: Tras el paso del tifón Saudel. Afortunadamente, la vivienda había sido evacuada y nadie resultó herido. Sin embargo, otras 100 casas también colapsaron y hay varias personas desaparecidas. Y hay una nueva polémica en Ceuta, territorio español, por las imágenes de un grupo de migrantes sacando del agua a una cría de delfín. Una asociación ambiental denunció el caso ante la Guardia Civil. Asegura que después el animal fue golpeado con un palo y murió. Sin embargo, eso no se ve en el video. Algunos de los migrantes afirman que el delfín ya estaba muerto cuando lo encontraron, pero el caso está bajo investigación. Ayer les mostré este impactante video en que un tren de pasajeros embistió a un camión en un cruce ferroviario en Polonia. Pero hoy tenemos un nuevo ángulo que muestra lo que ocurrió segundos antes del impacto. Vamos a ver. Miren, las imágenes muestran cómo las barreras se levantan y varios vehículos comienzan a cruzar. Pero justo cuando el camión entra a las vías, vuelven a bajar y lo dejan atravesado, ¿sí? Ahí, atrapado. Al escuchar que el tren se acerca, el conductor abandona rápidamente la cabina. Segundos después, el tren aparece a toda velocidad y embiste el remolque, destrozándolo con el impacto. Cuatro personas resultaron con heridas leves. Pero bueno, este es otro ángulo que bien vale la pena ver, sobre todo porque decíamos ayer que las barreras se habían levantado. Y sí, había razón con eso. Con esto vamos llegando al final. Gracias por acompañarnos. Que tengan un buen fin de semana.
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1: Muy buenas noches, gracias por acompañarnos hoy viernes, ya el último día de semana. Esperemos que hayan toda la semanita con nosotros aquí en Alarma TV. Yo soy Cintia Lesco.
2: Y yo soy Ani Portocarrero y estos son los titulares de hoy.
1: Entraron a matarlo a un supermercado.
2: Fingió tropezarse para lanzarle una mancuerna en la cara.
1: Lo atropella y se baja a rematarlo.
2: Lo desnudaron y lo golpearon por andar robando.
1: Le daremos todos los detalles, pero antes vea cómo un hombre que atendía su propio negocio fue ultimado a balazos cuando entró un sujeto que, sin meditar palabra, le disparó fríamente.
3: Un hombre respetado, padre de familia y coordinador de una clínica, fue ejecutado a quemarropa mientras atendía su propio negocio. Así se vivió la noche de horror en un supermercado en Cuiabá, Brasil, donde las cámaras de seguridad captaron el momento exacto en que la muerte entró en motocicleta. El hombre estaba en la caja registradora de su supermercado cuando dos sujetos llegaron a bordo de una moto. El copiloto bajó, entró como cliente, pero traía algo más que una lista de compras, una pistola cargada y cuatro balas directas a la cabeza de su víctima. Todo ocurrió en segundos, frente a todos, sin mediar palabra, sin darle oportunidad siquiera de levantarse. Un hombre que conversaba con el dueño también recibió un disparo en el brazo y logró escapar con vida corriendo hacia el fondo de la tienda, pero el otro no tuvo la misma suerte. Horas antes, el hoy occiso había celebrado el cumpleaños de su esposa junto a sus tres hijos. Su última publicación en redes sociales mostraba sonrisas que horas después se convertirían en luto.
1: Él iba directo por la persona que estaba atendiendo, Ani. No me queda la menor duda. Este hombre iba directo por él, ni a robar ni a nada. Él iba a matarlo.
2: Iba a matarlo, pues iba a ultimarlo.
1: Sí, realmente. Oye.
2: No, qué barbaridad. Estas imágenes siempre nos dejan pensando hasta cuándo vamos a vivir en esta zozobra de estar en nuestras casas, en nuestros empleos. Y en cualquier momento, pues nos van a venir a matar.
1: Ani, esperemos que la boca se te haga chicharrón, hermana, y que eso no pase aquí, pero sí le pasa a mucha gente, lamentablemente.
2: Muy bien, y miren ahora cómo un empleado de una aerolínea se puso pero loco en pleno aeropuerto y atacó a golpes a un cliente. Pero ¿qué creen? El cliente estaba bastante más grande que él y no le fue bien.
3: Atacado a golpes por un empleado del aeropuerto. Algo sucedió entre estos dos hombres que hizo que un trabajador saliera del mostrador para enfrentarse a su cliente a gritos y luego comenzar a provocarlo para que le golpeara. Una vez que no recibió lo que esperaba, tomó la decisión de dar el primer golpe sin esperar que terminaría noqueado de un solo puñetazo cayendo precisamente tras el cubículo de su área de trabajo. Luego de varios esfuerzos, el hombre ensangrentado logra levantarse y sale para seguir provocando al cliente, quien sorprendido le pregunta si todavía quiere más. Tras otra acalorada situación, el joven de negro intenta convencer al empleado que con muchas dificultades puede mantenerse en pie de que se calme, pero este aparentemente desea continuar con la pelea. No fue hasta que otros compañeros trabajadores del aeropuerto llegaron a separarlos que el ahora desempleado entró en razón y terminó no por rendirse.
2: Mínimo un despido si no presentan cargos ante esta persona. A ver, yo entiendo que todos este tipo de trabajo de atención al público es bastante, digamos, difícil, es estresante, pero de ahí a llegar a golpes con otra persona, pues no. Y menos está más grandote que tú.
1: Oye, yo creo que a este empleado no le enseñaron la máxima de calidad total de atención al cliente, que es El cliente siempre tiene la razón. Oiga, aquí se le puso al tú por tú. ¿Cómo crees, señor? Eso no se hace. Porque, pues, le costó el empleo. Y vea, un hombre agredió a una mujer metiéndola dentro de un congelador de paletas en una tienda en la que había más personas que observaban la atrocidad que estaba cometiendo sin que nadie hiciera nada.
3: ¡Querían congelarla viva! Esta mujer se enfrascó en una pelea a golpes con el hombre vestido de blanco sin imaginar el escarmiento que se llevaría. Entre el vengativo sujeto y sus amigos llevaron a la chica a un congelador

0: de paletas de hielo con el firme objetivo de meterla dentro. La mujer se resistía mientras salían volando los productos al suelo para abrirle espacio en el contenedor. Los testigos divertidos grabaron el momento incitando a su compañero a que no desistiera y la siguiera empujando para entonces lograr cerrar la tapa y dejarla adentro. Ella, visiblemente asustada, pidió una y otra vez a su agresor que se detuviera, sin que nadie mostrara compasión ante sus súplicas. Finalmente, lograron dejarla dentro. El objetivo de estos hombres se desconoce. ¿Pretendían darle un escarmiento? ¿O pretendían dejarla morir congelada? Si esta mujer vivió para contarla, seguramente no volverá a enfrascarse en una pelea como estas.
1: Ani, era un cúmulo de hombres contra esta pobre mujer que haya hecho lo que haya hecho. Híjole, qué barbaridad. ¿Por qué la quieren meter a un congelador? No, pues, y lo peor es que lo lograron, Ani.
2: Obviamente, porque aunque la mujer haga maniobras para poder defenderse, no puede contra tanta fuerza de hombres, ¿no? A ver, habría que analizar muy bien si estas personas lograron meterla ahí para, no sé, a lo mejor entró a robar o simplemente fue una agresión de género. La verdad es que no entendemos.
1: Yo espero que haya sido porque entró a robar y hizo una fechoría muy mala, porque así nomás por juego, por una agresión de género, ¡ay, me dan ganas de matar a todos!
2: Cálmate, Cintia. Mientras tanto, vean ahora cómo un hombre entró a bañarse en el río y se encontró con algo bastante extraño que caminaba por ahí entre sus piernas. ¿Y saben qué era? ¡Ay, un cocodrilo!
0: ¡Se salvó de la muerte! Un hombre que pasaba una tarde de amigos decide saltar de su lancha para echarse un chapuzón en el río mientras es grabado por uno de sus compañeros para capturar el momento a manera de recuerdo. El joven saluda a la cámara y se moja la cara para refrescarse. El río no es profundo y por tanto parece seguro. Segundos después, mientras mantiene una conversación con su amigo, siente algo pasando por sus piernas. Extrañado, mira hacia abajo, pero el color del agua no le permite ver lo que está sucediendo. Entonces, se dispone a meter las manos y luego de sacudirlas un poco, toma del fondo lo que pensaba que era un objeto. Sin embargo, estaba equivocado. Al sacarlo de la superficie, se percata que es un cocodrilo pequeño que estuvo a punto de morderlo. Asustado, lo lanza lo más lejos que puede ante la sorpresa de su compañero, que lo alienta a huir y comienza a correr contracorriente para ponerse a salvo dentro del bote. Tremendo susto se sacó, pero vivió para contarla.
2: Uy, por poquito y le da así una probadita.
1: Un mordisco, ¿no? Oye, pero probada. Qué habilidad. O sea, en cuanto lo agarró, sus instintos lo hicieron aventarlo.
2: Lo agarró del cuello.
1: Qué afortunado que lo agarró de ahí, porque donde le haya metido la mano el hocico, ya no vive para contarla. Sí, estaba chiquito.
2: Ahora vamos rápidamente a un corte, pero ustedes no se muevan. Regresamos aquí en Alarma TV.
1: Y al regresar, oficiales lo persiguieron hasta una tienda y lo mataron.
2: También quiso hacer un truco de fuego y terminó quemado.
1: Y más adelante fingió tropezar para aventarle la mancuerna en la cara.

0: Estamos de regreso aquí en Alarma TV con las notas más impactantes del mundo y no va a creer lo que aconteció, pues un policía perseguía a un hombre que al parecer había cometido un delito, pero por más que este trató de huir, la autoridad terminó encontrándolo y pues no le fue nada bien.
1: Intentaba escapar y fue acribillado. Este joven era perseguido por la policía luego de haber cometido un delito y toma la decisión de esconderse dentro de una tienda de conveniencia. El oficial que lo perseguía no duda en descargar su arma a través de la puerta del establecimiento. Sin embargo, y pese a sus esfuerzos, no logra darle al objetivo. Las municiones se le terminan y el delincuente aprovecha para poder escapar sin esperar que el judicial había ya recargado el arma, que de inmediato fue descargada sobre su cuerpo, dejándolo en el piso, herido y retorciéndose por el dolor de los impactos. A pesar de estar ya en el suelo, el oficial utiliza un nuevo cartucho y por tercera ocasión la descarga sobre el delincuente. Otra patrulla llega al lugar de los hechos y uno de los uniformados jala a la calle al joven que sigue siendo amenazado por el primer judicial. Finalmente logran neutralizarlo y esposarlo, a pesar de que el joven se encuentra inconsciente luego de recibir más de 20 tiros, casi a quemarropa.
0: Viendo este video, no puedo dejar de pensar en que si esto fue justicia o fue un ensañamiento, porque ya con un disparo yo creo que la persona ya estaba reducida. Pero ya darle más, ya aún cuando estaba atendido.
2: ¿Sabes qué? Creo que, digo, evidentemente no es justificación, pero creo que hay muchas personas que cuando entran en este estado fúrico no tienen control, ¿sabes? O sea, realmente hay algo que se les sube y lo he platicado con algunas personas y sí es como un temperamento que ya no puede detenerse.
0: Puede ser.
2: Y mire el peligroso truco de tragar humo que llevó a un joven a incendiar su rostro cuando las cosas salieron bastante mal.
1: Un joven de 17 años en Tailandia intentó volverse viral haciendo el clásico truco que...

0: nadie pidió. Tragar fuego para presumirle a sus seguidores que era valiente, atrevido e inmune al sentido común. Con un encendedor en la mano y un cartucho de gas entre los dientes, ¡sí, gas comprimido!, decidió grabar su hazaña para las redes. Pero lo que grabó no fue una proeza, fue una lección en llamas. El gas explotó directo en su cara. El resultado fue lo que todo el mundo, menos él, ya sabía. Una bola de fuego envolviendo su rostro, gritos de dolor, ardor y una visita directa al hospital. Pero como si no fuera suficiente, lo más triste y cómico del asunto fue que perdió lo único que apenas estaba brotando: su incipiente bigote de puberto. Entre quemaduras, vergüenza y ceniza facial, el joven aprendió por las malas que la estupidez no necesita filtros, solo una chispa.
1: Uf. Ay, Annie, oh, es que eso es esa modita que traen de ser trends virales y de que quieren que todo el mundo vea sus videos. Pues sí van a ver sus videos, mi amor, pero tú ya vas a estar en la tumba.
2: ¿Sí? Van a ver sus videos, pero en Alarma TV, no, hombre, hay que pensar un poquito más. ¿Hasta cuándo con la inconsciencia de hacer este tipo de retos, que no es novedad? Muchos terminan con la muerte de estos jóvenes. Felizmente, él, pues, no perdió
1: la vida. No pasó a mayores,
2: pero a ver, un poquito más de neuronas no estaría mal, ¿verdad?
1: Así es.
2: Y miren, esto es absolutamente lamentable. Un crimen en las calles de New York a plena luz del día. Una mujer le dispara a otra en la cabeza, presuntamente por un asunto de celos. Vean ustedes.
0: Una escena de celos, furia y frialdad absoluta estremeció las calles de Brooklyn, Nueva York. Una mujer decidió que su exnovia no merecía seguir con vida y le disparó directo a la cabeza sin una sola palabra. La cámara de videovigilancia lo captó todo. La víctima caminaba tranquilamente rumbo a la tienda sin imaginar que la muerte la seguía a pocos pasos. Cuando la mujer intentó abrir la puerta del local, recibió un disparo a quemarropa en la cabeza. Cayó como muñeca rota, mientras su agresora simplemente se dio la vuelta y huyó como si acabara de apagar un cigarro. El vecindario quedó helado. La escena, el cuerpo tendido, un charco de sangre y un agujero en la cabeza confirma del crimen. Motivo: amor enfermo, celos, obsesión, lo que sea, menos justificación. Porque el corazón roto puede apretar un gatillo y el amor se transforma en ejecución.
2: Jamás estamos listos para ver este tipo de imágenes y jamás entendemos qué es lo que pasa por la cabeza de la persona que está perpetuando el delito. ¿Qué es lo que pasa por la cabeza de sentir que la vida de la otra persona no vale nada?
1: Y que te pertenece, ¿no? Porque presuntamente era una relación de pareja y pues ya la otra no quiso continuar y dijo, bueno, si no eres mío, no eres de nadie. Lo que vemos también en relaciones de mujer a hombre y pues no te pertenece, volvemos a lo mismo. O sea,
2: de ninguna manera, qué horror.
1: Pero bueno, un maestro decidió intervenir en una pelea de alumnos en el salón de clases, pero el enojo le ganó y se puso a los golpes con uno de ellos. Vean nada más.
0: Lo que debía ser una clase más terminó en una escena sacada de la lucha libre escolar, cuando dos estudiantes se fueron a los golpes y el profesor, sí, el profe, decidió intervenir, lanzando a uno de ellos al suelo como si fuera parte del temario. Todo quedó grabado. Se ve claramente cómo el docente intenta detener la pelea, pero lo que parecía una intervención se convirtió en una maniobra de contacto completo, que culminó con uno de los estudiantes azotado en el piso. El problema: el joven en cuestión tenía el brazo enyesado, lo que no solo aumenta el drama, sino también el riesgo de una demanda más grande que la matrícula. Las redes ardieron. Algunos aplauden la acción del maestro. Alguien tenía que hacer algo, dicen. Otros, más críticos, preguntan: ¿fue fuerza excesiva o solo un mal intento de mediación? Este incidente reabre el eterno debate. ¿Hasta dónde puede o debe llegar un maestro para detener una pelea? ¿Y qué pasa cuando el que impone el orden también rompe el protocolo? ¿Y quizá un hueso?
2: Oh, ay no. Qué fuerte, qué fuerte. A ver, los maestros están ahí para ayudar y para guiar a los alumnos, no para... ¿para pegarlos?
1: Sí, ¿cómo te puedes poner al tú por tú con tus alumnos, Ani, o con cualquier persona que sea menor de edad que tú y tú siendo un adulto? Pues no se vale, oye, se supone que tú eres el maduro, tú eres el de la inteligencia emocional, tú eres la persona que ya pasó por eso. A ver, más conciencia, chicos y chicas, todos los que nos ven, ¿qué hacen esto con los adolescentes o niños? Por favor.
2: Un poquito de por favor, y por favor no le cambien. Regresamos con mucho más, esto es Alarma TV.
1: Al regresar, mujer en moto choca con camioneta estacionada.
2: También le quitan el dinero y se llevan a su esposa secuestrada.
1: Y más adelante entra a una farmacia para matar a una mujer.

0: ¿se quedó dormida? Esta mujer que manejaba su motocicleta no vio la camioneta que estaba estacionada en la calle y chocó de frente. Se quedó unos segundos recuperándose del golpe y se levantó como pudo para agarrar su moto y ponerle en marcha para irse. La quiso prender, pero se dio cuenta que le faltaba algo. No estaba la llave puesta. Se había caído y fue a recogerla para intentar prenderla, pero iba que caía y no caía y cayó otra vez al piso. Dio tremenda maroma, pero ahora sí se levantó queriendo hacer las cosas bien. Después de dos caídas, no le importaron los golpes y moretones. Parece que solo quería llegar a su cama a dormir, aunque por poco se queda a dormir en el suelo. Se fue del lugar, pero dicen que el dueño de la camioneta la anda buscando. Y no para curarle los golpes, sino para cobrarle los daños que le ocasionó a su vehículo.
1: Gracioso, gracioso, sí está el video. Ay, mijita, no manejes si estás tomada y menos en moto, que es bastante peligroso. Ahora, menos mal que no pasó a mayores, pero ¿cuándo en la vida se ha visto que chocas con una camioneta estacionada?
2: Y no una vez, Ani. Dos. O sea, se reestrelló la pobre mujer. Ay, hermana, una copita de menos, tal vez.
1: Y un Uber, que para eso existe un
2: taxi. Exacto, total, ¿no? Mañana regresas por tu moto. También no es que ocupe tanto espacio. Y bueno, vámonos a una historia sumamente trágica, porque ladrones que intentaban robar dinero de un hombre que encima se llevan secuestrada a su esposa. Vea esto.
0: En estos tiempos no podemos bajar la guardia. Tenga cuidado, pues este hombre acudió a una sucursal bancaria a retirar una fuerte cantidad de dinero. Tomó las precauciones pertinentes al salir. Sin embargo, no fueron suficientes. Ya alguien había alertado a los amantes de lo ajeno que le esperaban en un auto blanco a las afueras de la institución para seguirlo con la debida distancia y atacarlo lejos de los ojos de la policía que resguardaba el banco. Las cámaras de seguridad pudieron captar toda la escena. Al llegar este hombre a casa y sintiéndose a salvo, fue recibido por su esposa, quien le abrió la reja para que estacionara su vehículo. Antes de poder cerrar, la mujer fue sorprendida por los zampones, quienes la sometieron mientras golpeaban al marido y sacaban el dinero de la camioneta. Luego de obtener el motín, fueron detrás de la mujer a quien secuestraron ante la mirada atónita de su esposo, que nada pudo hacer para ayudarla. Y solo pudo ser testigo de cómo el auto se alejaba con su dinero y su pareja.
2: En su casa, Ani, lo que decías hace ratito, o sea, uno ya no puede estar tranquilo ni en la casa, porque hasta ahí llegaron no solo a robarle, sino que a llevarse a su esposa. Pero ¿cuál es la necesidad? ¿Para qué tanta violencia?
1: Hay que tener mucho ojo, porque este tipo de cosas es bastante común cuando te ven saliendo del cajero con mucho dinero en efectivo. Entonces, es preferible no dar pie, digamos, a este tipo de no provocar este tipo de incidentes, ¿no? Más bien no sacar dinero, tanto dinero en efectivo, tener más precauciones, y pues porque los amigos de la joven están
2: al acecho.
1: Y miren lo siguiente, esto sí es un acto de verdadera justicia. Un ladrón le quiso robar a la persona equivocada, un turista que al parecer tenía conocimientos de artes marciales y le dio, pero una tremenda lección.
0: Le dio su lección de artes marciales. En Barcelona, España, un ladrón quiso robarse la cámara de un turista y terminó siendo sometido porque la víctima, de nacionalidad china, era un experto en artes marciales. Le habían quitado su cámara de video y se defendió a lo chino. El asaltante terminó con un ataque de nervios y quería que los testigos lo ayudaran, pero nadie iba a hacerlo. Estaban esperando a que llegara la policía y, aparte de grabar, le pedían que respirara y que se calmara.
3: ¡Relájate! ¡Relájate! ¡Relájate! ¡Relájate!
0: Otro le dice que no debió de robar nada. El scooter en el que andaba asaltando era el mismo en el que pretendía huir, pero no se le hizo porque llegaron por él. La policía

0: hizo su trabajo y sus súplicas y lamentos no le valieron de nada.
1: Por más gente, sí, yo creo que todos ya a estas alturas de la vida tenemos que tomar clases de defensa personal o algo así, porque la calle está muy dura últimamente.
2: Ay, sí, amiga, así como tenemos que tomar clases de primeros auxilios, hay que tomar clases de defensa personal, porque yo nunca sabes cuándo te va a tocar usar esa arma. Pues y bien. Qué bueno que le pegaron, agarrado, sí, qué bueno. Pues usted no le cambie, regresamos con más acá en Alarma TV.
1: Al regresar, indigente aventó a una mujer policía al carril de autobuses.
2: También le aventó una mancuerna a la cara por un supuesto tropezón.
1: Y más adelante lo desnudaron y lo golpearon por andar robando.

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0: Regresamos con más aquí en este viernes candente, Ani, en Alarma TV. Y vamos con esta nota porque un indigente aventó a una mujer policía al carril del Metrobús con la intención de asesinarla. Vea lo que pasó.
1: Un sujeto en situación de calle arrojó a una mujer policía al carril de un Metrobús en la Ciudad de México. La mujer hablaba por teléfono mientras el hombre le insultaba. Ella solo hacía su trabajo y lo tiraba de loco a la vez que intentaba calmarlo. Pero él sin más se levantó y lleno de furia, la aventó al carril. Había estado esperando el momento en el que el Metrobús se acercara para cometer la fechoría y justo cuando este se acercaba fue que la lanzó. Lo que esta persona quería era asegurarse de que la mujer policía fuera atropellada. Y después de aventarla, agarró su bolsa y se fue caminando tranquilamente como si no hubiera hecho absolutamente nada. No había nadie que estuviera observándolo de cerca, por eso pensó que su delito quedaría impune. Pero había tres mujeres que de lejos habían visto todo y ellas mismas gritaron y pidieron ayuda para que el hombre fuera detenido. Segundos después se observa una persona que corre para alcanzar al agresor, quien se supo que sí fue detenido y puesto en manos de las autoridades para pagar por el horripilante acto que hizo.
0: No puede ser, Ani, se estaba esperando este horrible ser humano a que pasara el tren para aventarla.
2: No, pues bastante premeditado, creo que lo tenía. Yo espero que hayan atrapado a este hombre porque es bastante descorazonado y es un peligro que este hombre ande sueltos en la calle porque le puede hacer eso a cualquiera. Imagínate si le hizo eso a una mujer policía que es la autoridad. No, pues cuanto más se lo va a hacer a cualquier persona.
0: Es que ¿sabes qué? Que de verdad a veces no sabemos lo que traigan en sí arriba los indigentes. Hay unos que traen un poco mal sus facultades mentales. ¿No te pasa que a veces pasas al lado de ellos y dices, mejor me hago lado? Porque a veces sí, de repente, se vuelven locos contigo. O te empiezan a decir cosas y no sé, te da miedo. Entonces no sabemos en qué andaba este indigente peleando con la policía y pues se le hizo fácil aventarla.
2: Peor. Seguimos con más y miren ahora cómo la maldad del ser humano puede llegar muy, pero muy lejos. Un hombre fingió tropezarse en el gimnasio para, escúchelo bien, lanzarle la mancuerna en la cabeza a un supuesto amigo.
1: Un solitario gimnasio en el que apenas se ven dos personas. Al parecer era un horario tranquilo y de eso se aprovechó el hombre que iba caminando y que fingió tropezarse para aventar sobre la otra persona una mancuerna pesada. Pero buscó la puntería exacta, pues le dio con todo en la cara. Y todavía fingió que él también se había lastimado para salir huyendo de la escena que él mismo acababa de planear. El hombre herido era su amigo. Estaba acostado haciendo su rutina con dos mancuernas cuando, sin verla venir, resultó con más de 40 libras sobre su rostro. El impacto fue brutal, pero nadie vio, nadie lo ayudó. Y el que se quedó con el golpe y sin amigo, pues se fue sin pedirle siquiera una disculpa por el golpazo que le dio con plena conciencia de lo que hacía. Porque ese tropezón no fue accidental, fue con saña y arbitrariedad.
2: Esto sí es maldad porque claramente el hombre fingió el tropiezo porque ya ni en la Rosa de Guadalupe actúan tan mal.
0: Es que aquí se aplica de que con esos amigos, ¿para qué quieres enemigos,
2: Ani? Totalmente, lo quiso, matar.
0: Sí, definitivamente, y además muy mal actuado, como bien dijiste.
2: Muy mal actuado.
0: Ese John, amigo, no te sirvió de nada porque no supiste actuarlo.
2: Regresamos con mucho más aquí en Alarma TV, por favor, no se vayan.
0: Al regresar, por una foto es aventado por el tren.
2: También lo atropelló y después lo bajó a rematar a tiros.
0: Y más adelante, mujeres asesinadas dentro de una farmacia.

0: Estamos de regreso, por supuesto, aquí en Alarma TV. Ves las notas de impacto. Y miren ahora el video de unos jóvenes bastante imprudentes que nuevamente se acercan a las vías del tren para sacarse la conocida foto. Pero como ya sabemos, esto puede ser muy, pero muy peligroso.
1: Cinco jóvenes esperaban el paso del tren en las vías para grabarse con él. Emocionados, corren para acomodarse y caber todos en la toma sin darse cuenta que uno de ellos está en riesgo. El tren pasa y golpea la cabeza del joven, tumbándolo y azotando a los demás a su paso. Una tragedia que ocurrió en la India y que pudo evitarse si hubieran medido las consecuencias de acercarse en demasía a un tren que corre velozmente. Su emoción le ganó a la congruencia. Y todo con la finalidad de tener una imagen para mostrar su osadía. Todos habían sacado su celular para grabar, excepto el joven que sonrió al ver el tren y que abrió sus manos en muestra de alegría. Se acomodó para salir en la cámara y nunca notó que su cabeza sobresalía en la toma. Se logró la escena, pero con un espantoso final.
0: Lo habíamos mencionado en el programa anterior, hace como dos o tres programas, ya habíamos visto un video parecido. Y la verdad, jamás entenderé cuál es el afán, como decía Cintia, de sacarse una foto, un video por unos likes, arriesgar tu vida, pues no compensa.
2: Qué tremendo golpazo en seco recibió este chico. Sí. Creo que no vivió para contarlo, ¿verdad?
0: No lo dice, pero pues yo al ver las imágenes, pues yo diría que no.
2: Sí, no creo, ¿verdad? Ese golpe es difícilmente sobrevive. Espero que a los chicos que sí quedaron vivos les deje una lección y a todos los que nos están viendo también. Y vea cómo un joven decidió tomar una fatal decisión aventándose desde lo alto de su edificio. Había personas que intentaron pues ayudarlo, pero nadie pudo convencerlo. Véalo usted.
1: Las alarmas se encendieron cuando un joven amenazaba con tirarse desde el balcón de su apartamento. Una persona se encontraba cerca de él, intentando calmarlo, y dos personas más en el piso de abajo a la espera de lo que pudiera suceder. Al parecer, llevaba varios minutos soportando su propio peso para que todos observaran la atrocidad que había planeado hacer. Miraba para abajo y hacía lo posible por mantenerse erguido, pero cuando se cansaba, se sostenía con los dos brazos del barandal. El hombre que lo acompañaba le seguía hablando para convencerlo de que no lo hiciera. Mientras tanto, abajo ya había llegado un rescatista que estaba analizando la zona para lograr salvarlo. Pero parece que el joven escuchaba lo que decían y fue justo en ese momento que decidió lo inevitable. Ya había llegado un rescatista más, pero demasiado tarde. No hubo ningún grupo de rescate que impidiera el golpe desde abajo. El joven cayó y murió en una calle completamente vacía. No hubo más testigos que quien grabó todo el terrible suceso sin hacer un solo ruido ante lo que había visto.
2: Ani, no entiendo este tipo de suicidios que perpetúan el dolor, perpetúan la decisión de irse o no irse de este mundo. Llevaba un rato ahí, o sea, de por sí creo que debe ser bastante difícil tomar la decisión, pero además quedarte ahí un rato esperando que si sí o que si no, que si en lo que ya llegaron todo el mundo, hasta los rescatistas ya estaban llegando, pues ¿cuánto tiempo tenía ahí el chico?
0: No, a ver, entiendo que no es una decisión fácil de tomar, pero yo siempre pienso en que quieren llamar la atención. A mí eso me parece, porque... Y al tratar de llamar la atención quiere decir que todavía quieren vivir, quieren que alguien los apoye. Entonces creo que mucho más fácil antes de llegar a este tipo de extremos es pedir ayuda. Que al final siempre hay personas, instituciones que son encargadas de ayudar a personas que están en problemas o tienen depresión muy profunda o problemas así graves que los aquejan, ¿no? Entonces es muy importante pedir ayuda, por favor no lleguemos a esos extremos jamás. Y miren, esto es realmente asombroso. El conductor de un vehículo arrolló a un hombre que caminaba por la calle y después, ¿qué creen? Lo vio medio muerto, pero él se bajó a terminarlo balaceando. ¡Qué barbaridad!
1: Una calle que parecía muy tranquila en un poblado de Bahía, en Brasil, terminó siendo el escenario de un terrible crimen. Un auto pasa a toda velocidad y atropella a un joven que caminaba por la orilla. Era claro que su objetivo era ir contra él, pues en una calle tan amplia fue directo a la persona. Pero las cosas no quedaron ahí, pues después de aventarlo al piso, el conductor del vehículo se detuvo más adelante y se bajó para acercarse al hombre atropellado. No intentaba ayudarlo, sino rematarlo. Sacó un arma larga y le dio un tiro fulminante en la cabeza. Se echó a correr dejando al hombre muerto y a una señora con su hijo totalmente asustados después de haber visto el terrible asesinato. Todo ocurrió en cuestión de segundos. Una vida que se apagó a plena luz del día y en un lugar donde todo parecía que era calma y tranquilidad.
0: Esto es claramente un ajuste de cuentas, no puede ser nomás un accidente. Pero lo grave es que esta persona no estaba solo, estaba en compañía de su esposa y de su hijo o nieto, no sé qué sería, pero es bastante cruel la manera de asesinar a una persona así delante de su familia.
2: Me parece que no era su familiar, pero de todas formas, pues estaba un niño allí, casi mata a la señora. O sea, este conductor por un pelito así, mata también casi al otro par que estaba ahí enfrente caminando. Y pues qué triste, todavía se bajó a rematarlo. Sí, niño vio todo eso.
0: Era por encargo, obviamente.
2: Era por encargo, Ani.
0: No,
2: ay, no, y pues yo a usted le encargo que no se vaya porque regresamos con más acá en Alarma TV.
0: Al regresar, la mataron a sangre fría en una farmacia.
2: También por ratero, lo desnudaron y golpearon hasta hacerlo llorar.

0: Estamos de regreso aquí en Alarma TV y seguimos con más notas impactantes. Y vea, un crimen en plena farmacia. Hasta ahí fue perseguida una joven que entró a comprar y terminó ejecutada a sangre fría.
1: Un crimen a sangre fría conmociona a Bogotá, donde una joven fue asesinada de al menos 5 balazos dentro de una farmacia y frente a un familiar. Sí, escuchó bien. Entró a comprar y terminó ejecutada. La víctima fue identificada como Heidi Catherine Velosa, de 26 años, quien se encontraba en el mostrador pidiendo algunos productos cuando, de pronto, entra un sujeto con casco de motociclista, saca un arma y la masacra sin mediar palabra. Las cámaras de seguridad grabaron todo. Se ve claramente cómo el asesino le dispara varias veces, incluso después de que Heidi cae al suelo. Frialdad total, crueldad absoluta. Un asesinato en modo automático. Hasta el momento, no hay detenidos, no hay sospechosos, no hay respuestas. Solo dolor, rabia e impotencia. Se habla de un posible crimen pasional, pero las autoridades aún no confirman nada. Lo único seguro es que el barrio Britalia despertó con miedo y exige justicia.
0: Ay, Ani, pues es que por más que haya sido, que ella haya estado inmiscuida en otras cosas, como lo mencionan, pues es que cómo la matan ahí a plena farmacia, luz del día, con todas las personas que vieron. Ay, no.
2: Pues a mí jamás dejará de sorprenderme que haya gente que se dedique a eso, que no tenga la sangre fría y el corazón para conmiserarse de otro ser humano y que cobren, a veces hasta por 2-3 pesos ya están matando, de verdad que es una falta de valores tan grande en la sociedad que ya es demasiado.
0: Imagínate, Ani, lo miserable, con todo respeto, que ha de ser sus vidas para dedicarse a eso. Señor, si usted nos está viendo, se dedica a eso, señor, señora, le mando un abrazo, porque sí, debe ser muy feo.
2: Muy feo.
0: Lo que tienen en sus mentes.
2: Y miren cómo un grupo de hombres que estaban cansados de la inseguridad en su pueblo atacaron a un supuesto ladrón que ya los tenía pero fastidiados y ellos decidieron tomar la justicia por sus manos.
1: En Jalisco, México, un grupo de mototaxistas decidió que ya fue suficiente de robos, amenazas y miedo. 5 hombres sobre ruedas se convirtieron en justicieros de barrio al capturar a un supuesto ladrón que ya tenía asoleados a varios de sus compañeros. Y no, no lo entregaron a las autoridades. Le dieron una lección en carne viva. Lo golpearon, lo desnudaron y lo hicieron correr. ¡Sí! ¡Correr por la avenida principal como si se tratara de un desfile de la vergüenza! Todo quedó grabado y difundido, dejando claro un solo mensaje. ¡Aquí los rateros no la van a tener fácil! Cansados de ser víctimas, estos mototaxistas decidieron convertirse en los vengadores del asfalto. Y lo dejaron clarito. Si la ley no protege, la calle responde.
2: Pues sí, los entiendo, entiendo claramente que quieran hacer eso porque es que ya estamos hartos, hartos de los rateros, hartos de que nos quieran despojar de nuestras vidas, de nuestras propiedades. No,
0: ay, Ani, hay algo en lo que yo me fijé que no puedo dejar de reírme. Dime que no viste lo mismo.
2: Pero quería decir la nota bien indignada, amiga.
0: Ay, es que yo no, qué bueno que te tocó a ti, hermana, porque yo no hubiera podido decir esa nota, o sea... Pues el pobre hombre tenía ahí un...
2: Pobre nada, él era ladrón, obviamente recibió su merecido. Ahora, lo que predominaba en la toma es, digamos, esa...
0: Pequeñez.
2: Esa sentadilla de mecánico.
0: Y la pequeñez que no me predominaba, pues, ¿no? Entonces, lo que le faltaba ya lo tenía de abusador y de ratero. Por eso le hicieron lo que le hicieron, señor. Muy mal.
2: Muy bien, con esto nos tenemos que despedir.
0: Sí, Ani, ya nos vamos. Hoy viernes, por lo menos nos despedimos con una nota, pues dentro de todo buena, ¿no, Ani? Porque pues
2: que... recibió su merecido.
0: Exacto, recibió su merecido. Nos despedimos hoy, que tengan un excelente fin de semana. Gracias por acompañarnos. Yo soy Cintia Lesco.
2: Y yo soy Ani Portocarrero. Nos vemos el lunes.

0: ¿Qué salió mal en el accidentado aterrizaje de un avión de carga que costó la vida de 5 personas? Especialistas analizan las imágenes mientras la semana inicia con problemas para miles de viajeros. Un gran operativo contra la toma ilegal de calles deja decenas de arrestos en Los Ángeles. Policías decomisan cientos de vehículos y varios asistentes tendrán que presentarse ante la justicia. Noche de enfrentamientos con agentes de ICE. Activistas se oponen a un operativo migratorio en Maryland. La situación se sale de control en medio de las protestas de los vecinos. La tragedia empaña las celebraciones de una fiesta patronal en México. Nuevamente un espectáculo con juegos pirotécnicos provoca explosiones que cobran varias vidas. La fiesta termina como si fuera un campo de batalla. Rescatada con vida cuando toda su familia la daba por muerta. Una escena milagrosa entre los escombros que dejaron las inundaciones en Nepal. Así comienza su noticiero 24 horas. Muy buenas tardes, bienvenidos a esta emisión de Noticias 24 Horas. Les informa con mucho gusto Alexandra Sergios. Gracias por acompañarnos. Iniciamos porque las autoridades federales de aviación aún no saben con exactitud qué provocó el accidente del avión carguero de Amazon en el Aeropuerto Internacional de Miami. Sin embargo, los investigadores ya analizan varias hipótesis, desde posibles factores operacionales hasta las condiciones del aterrizaje. María Teresa Sarabia nos tiene más detalles.
1: Autoridades federales revisan cada segundo de la aproximación del vuelo 7598, operado para Amazon Air, que el domingo se salió de la pista del Aeropuerto Internacional de Miami, dejando al menos 5 personas muertas y 5 más heridas. Las principales hipótesis de la Junta Nacional de Seguridad en el Transporte y de la Administración Federal de Aviación apuntan a que la aeronave tocó tierra demasiado adelante en la pista, reduciendo drásticamente la distancia disponible para detenerse. Expertos también investigan si los fuertes vientos presentes en la zona pudieron contribuir al accidente. El siniestro ocurrió poco antes de las 2 de la tarde. Testigos observaron cómo el avión sobrepasó el extremo de la pista 30 del aeropuerto y continuó su trayectoria fuera del área de operaciones.
2: At approximately 1:58 this afternoon, a cargo plane crashed at Miami International Airport as it overran the runway number 30. It came to rest at a field adjacent to the airport.
1: La aeronave impactó contra varios vehículos y terminó envuelta en llamas y densas columnas de humo negro. Bomberos y equipos de rescate llegaron en cuestión de segundos y sacaron a conductores atrapados en sus vehículos e ingresaron con escaleras a la cabina del avión, donde el piloto y el copiloto estaban atrapados.
3: In addition to that, we had a very complex fire, engine compartments that were on fire, including a search and rescue of the pilot and co-pilot that were trapped in this aircraft.
4: So I was nearby and I came right here and I looked and I saw, you know, the tail, and there was a lot of emergency vehicles that headed in this direction. It's crazy.
1: Todas las operaciones aéreas fueron suspendidas durante horas, mientras decenas de equipos de emergencia combatían el incendio e inspeccionaban el área del accidente. Aunque 2 de las 4 pistas ya fueron reabiertas, el caos continúa. Este lunes se reportaban más de 60 cancelaciones y pasajeros durmieron en el piso mientras buscaban reprogramar sus vuelos. Igualmente, cerca de 130 vuelos sufrieron retrasos.
5: And we were checking in, and suddenly she's like, cancel all, suspend all check-ins.
1: Ahora investigan por qué un aterrizaje de rutina terminó convirtiéndose en una de las tragedias aéreas más graves registradas recientemente en el sur de la Florida. María Teresa Sarabia, Noticias Estrella TV.
0: Y Dallas se prepara para recibir a unos 20,000 asistentes durante la convención republicana, un evento de 2 días que contará con la presencia del presidente Donald Trump y del vicepresidente J.D. Vance. Las autoridades han implementado un amplio operativo de seguridad alrededor del American Airlines Center. Expertos advierten que también habrá manifestantes y contramanifestantes en el encuentro republicano de cara a las próximas elecciones de noviembre. Canadá implementará a partir de la medianoche del martes una nueva ronda de aranceles sobre productos estadounidenses. Entre los principales productos que se verán afectados son el acero, productos lácteos, electrodomésticos, papel y electrónicos, entre otros. Los aranceles subirán al 50%. La medida entra en vigor a raíz de los aranceles que el presidente Trump le impuso a los canadienses por un valor de 20,000 millones de dólares. El primer ministro canadiense ya había manifestado que las represalias serían dólar por dólar. y más de 70 arrestos y cerca de 570 infracciones durante un masivo operativo del Departamento de Policía de Los Ángeles ocurrió hoy. Así fue la llamada Operación Street Sweeper contra las carreras ilegales. Más de 150 oficiales apoyados por drones, labores de inteligencia y decenas de grúas cerraron el corredor Figueroa al sur de la ciudad, donde se congregaron más de 700 personas. Se decomisaron 200 vehículos y 7 armas de fuego. 442 multas fueron a los espectadores de las carreras. Agentes del Servicio de Inmigración y Control de Aduanas, ICE, protagonizaron un encontronazo con manifestantes. Esto ocurrió en Frederick, Maryland. Videos captados en el lugar muestran vehículos federales avanzando sobre las banquetas mientras los manifestantes intentaban formar una barrera humana. Testigos aseguran que los agentes utilizaron bastones para dispersar a los presentes, quienes afirman haber mantenido una protesta pacífica. Las imágenes reavivan el debate sobre los operativos migratorios en los Estados Unidos. Y mucha atención porque pasado mañana podría concluir el estatus de protección temporal para miles de salvadoreños en el país. Nuevos informes destacan el importante aporte económico de esta comunidad en Estados Unidos. Según datos de FWD.US y la Alianza Nacional del TPS, los salvadoreños con TPS generan cada año alrededor de 5.400 millones de dólares para la economía y pagan pues cerca de 1.500 millones en impuestos. Muchos de ellos destacan en campos como la construcción, el transporte y la manufactura. La cancelación del TPS podría también tener consecuencias económicas en el país. Y esta tarde nos acompaña José Urías, salvadoreño beneficiario del TPS, una de las 170 mil personas que este miércoles podría perder su estatus de protección temporal. Muy buenas tardes, qué gusto saludarte, José Urías. ¿Qué estás haciendo tú en estos momentos y qué le recomiendas a todas estas personas que se encuentran en tu situación con esta protección del TPS de aquí al 9 de septiembre?
6: Sí, buenas tardes, gracias por la invitación y la verdad es que estamos en una situación muy complicada y obviamente hay mucha desesperación en nuestra comunidad, pero a la misma vez tenemos que mantener la calma y yo creo de que pues esperamos que de mañana al miércoles vamos a estar escuchando cuál va a ser la respuesta de Homeland Security, ¿no? Esperemos pues que en cierta forma siempre mantenemos ese positivismo y siempre los estamos organizando y trabajando con la Alianza Nacional, porque como salvadoreño 25 años no le podemos llamar temporal cuando hemos construido una vida, familias, negocios y somos parte de esta sociedad, como dijo. Aportamos 5.400 millones en lo que es en el presupuesto general que aportamos, ¿no? Se pagan 1.500 millones de impuestos. Entonces yo creo que somos una comunidad de 170 mil personas y pues esto tenemos mucho arrastre. No podemos entender la magnitud de lo que está pasando.
0: Efectivamente, José, tú lo decías, los impuestos que se pagan y evidentemente el impacto económico que tendría Estados Unidos como país perder a toda esta gente trabajadora. ¿Cómo ves tú la lectura con respecto a este impacto económico?
6: Bueno, en verdad, yo creo que la administración no le está poniendo cuidado a los aportes que hacemos como comunidad. Yo creo de que simplemente pues, se han ensanchado en querer cancelar a todas costas el programa TPS y a la misma vez ellos no están poniendo atención a la contribución que nosotros hacemos. Muchos tenemos negocios, creamos empleos para ciudadanos de este país. Entonces yo creo de que si se pusiera un poco más atención se podría ver el error que se está cometiendo, pero obviamente la administración en estos momentos no está viendo los aportes que hacemos como comunidad salvadoreña a este gran país.
0: José, a ti en particular, ¿cómo te afecta esta situación?
6: Bueno, nosotros, yo tengo negocios aquí en Massachusetts y esto, pues ya el miércoles también yo tengo licencia comercial, licencia CDL. Ya el miércoles yo estoy perdiendo mi licencia CDL. Y pues los negocios no sabemos, posiblemente depende cuál sea la decisión. Posiblemente hasta tengamos que cerrar negocios.
0: José, ¿cuáles serían los negocios o las áreas que más se verían afectadas con este TPS en caso de que no lo extiendan?
6: Bueno, el salvadoreño estamos en todos los rubros, pero donde más creo que se ve es en lo que es en la construcción, en lo que es en el área de hotelerías, todo lo que es landscaping. Y yo creo que pues aquí tenemos doctores, tenemos enfermeras, tenemos profesoras. La verdad que después de 25 años, muchos de nuestras comunidad también vinieron unos algunos niños y otros venimos joven. So, muchos tuvimos la oportunidad de poder desarrollarlos y tener una carrera en este país. Y yo creo de que todos los sectores se van a ver afectados, más la construcción y lo que hotelería, restaurante, que es donde una comunidad, y healthcare también, lo que es el, todo eso se va a ver muy afectado.
0: José, y en caso de que tú tuvieras que regresar a tu país, ¿estás preparado?
6: No, la verdad no. No estamos preparados. Yo creo que 25 años no es fácil para venir y prepararlo en un par de días. Yo creo de que por eso mismo nosotros estamos abogando de que den una extensión de 12 a 18 meses para nosotros poderlos preparar y hacer una transición. Si usted tiene casa, para vender una casa es un promedio más o menos ahorita es entre 3 y 6 meses. Entonces, para cerrar un negocio y hacerlo todo correcto, como debería de ser, también necesita aproximadamente de 6 a 8 meses. Entonces, por eso mismo que nosotros siempre estamos diciendo que den una extensión de 18 o 12 meses para poder hacer una transición más ordenada.
0: Así es, José. Muchísimas gracias por tu testimonio y por todo lo que nos estás platicando en estos momentos, porque hay muchas personas que se encuentran en tu misma situación y todavía tienen estos temores y esta incertidumbre de qué es lo que va a pasar con ellos, con sus familias y, por supuesto, con sus negocios. Muy buenas tardes.
6: Gracias. Buenas tardes.
0: Y vamos a cambiar de información porque el huracán Lowell de categoría 3 avanza hacia Hawái con vientos sostenidos de más de 127 millas por hora. El Centro Nacional de Huracanes informó que el fenómeno pasará cerca del archipiélago entre lunes y martes, generando lluvias intensas y fuertes vientos. La isla de Kauai podría recibir entre 6 y 8 pulgadas de precipitaciones, lo que eleva el riesgo de inundaciones repentinas y deslizamientos de tierra. El gobernador Josh Green ya declaró el estado de emergencia. Y con esto hacemos una breve pausa, pero no se despegue. Al regresar, le tenemos más. Un colorido desfile con miles de espectadores rinde homenaje a quienes construyen el país con su trabajo diario. En México, una peligrosa explosión sembró el pánico entre cientos de familias. Una celebración termina en tragedia. Debido a su buena conducta en prisión, los hermanos Menéndez están más cerca a su posible libertad condicional.

0: es el Día del Trabajo en Estados Unidos, una jornada dedicada a reconocer el esfuerzo de millones de trabajadores que impulsan la economía del país. Y en Garland, Texas, la celebración tomó las calles con música, carros alegóricos y mucho orgullo comunitario. David Medina nos muestra cómo se vivió este tradicional desfile.
1: Sí, así es, porque muchos trabajamos todos los días y luego pues hay un día de descanso.
2: Martín dice que hoy no trabajó y se tomó un descanso luego de pasar largas horas de trabajo en la construcción. Y es que cada año llega un día festivo especial en el país, Labor Day o Día del Trabajo, un momento para reconocer la fuerza laboral hispana en el país, quienes hacen sacrificios para sacar adelante a sus familias.
1: Pues sí, venimos así a este país que nos da la oportunidad de trabajar y hacer un poquito más de lo que no podemos hacer en otros países, pero un dólar más un dólar es un sacrificio bueno.
2: La conmemoración del Día del Trabajo se consolidó como una jornada nacional dedicada a los trabajadores y sus aportes al país y se estableció el primer lunes de septiembre de cada año para rendir homenaje a las contribuciones de los trabajadores, indica Ana.
3: Es un reconocimiento para que la gente tome en conciencia de que es un día de descanso, es un día de respeto, porque pues el trabajador trabaja mutuamente fuerte y es un día de descanso que se le respete al trabajador.
2: La mano de obra latina desempeña un rol fundamental hoy en el país, asegura Marta, ya que dice que la contribución abarca desde la agricultura, construcción, servicios y hasta profesiones de alto nivel.
4: Sí, pues es lo que venimos aquí a trabajar, a salir adelante, no hace nada malo, simplemente trabajar, sacar adelante los que tenemos aquí y los que tenemos en nuestros países.
2: Hoy lunes, muchos en ciudades como Dallas y Houston se reunieron para disfrutar de desfiles en honor al Día del Trabajo y una amplia variedad de eventos para disfrutar el fin de semana largo.
5: Y pues estamos aquí, no trabajamos, aquí estamos, hay que celebrarlo.
2: Y es que Labor Day o Día del Trabajo también es un momento para compartir con familia. Muchos disfrutan de venir al parque o de actividades como desfiles que llevan a cabo diferentes ciudades en todo el país.
6: Es un ambiente que se pasa, es un día nada más, pero un rato, pero se pasa muy bien.
2: El Labor Day o Día del Trabajo tiene su origen en un desfile celebrado el 5 de septiembre de 1882 en la ciudad de Nueva York. Varios estados adoptaron la fecha como feriado oficial en los años siguientes. Pero el presidente Grover Cleveland firmó la ley en 1894 que convirtió la fecha en un día festivo nacional. David Medina, Noticias Estrella TV.
0: En temas distintos, los hermanos Menéndez obtuvieron un importante avance hacia una posible libertad condicional. Un vocero de la familia confirmó que la Junta de Libertad Condicional de California les otorgó una fecha más temprana para solicitar una audiencia. El proceso originalmente estaba previsto para agosto del 2028. Eric y Lyle Menéndez fueron condenados por el asesinato de sus padres José y Kitty Menéndez en 1989. Pero su buena conducta hace que un juez pueda contemplar en marzo del 2027 su posible libertad condicional. Al menos 10 personas murieron y 64 resultaron heridas tras la explosión de material pirotécnico durante una festividad religiosa en el Estado de México. La fuerza de la explosión provocó escenas de pánico entre los asistentes que festejaban una fiesta patronal. Las imágenes muestran a la gente celebrando en medio de los fuegos artificiales cuando fueron sorprendidos por las detonaciones e intentaron huir. Luego de la explosión, residentes caminaban entre los escombros pidiendo ayuda para los heridos.
7: ¿Cómo está, banda?
8: ¡Ay, por favor!
7: Si pueden llamar a ambulancias porque pasó una tragedia aquí en Santa María Canchudá. ¡Ay, banda, por favor! Por favor, banda.
0: Autoridades estatales ya investigan las causas del accidente. Entre los heridos se encuentran dos sacerdotes. Algunos asistentes al evento aún no tienen una versión oficial sobre las causas de las explosiones, pero otros están seguros que fue a causa de la pirotecnia que estaba almacenada.
9: Y ahora sí nada, no sabemos cómo fue, nada más cuando se escuchó fue la bomba y entonces corrimos por todos lados, buscamos a nuestros familiares y unos se taparon y otros quedaron ahí tapados en los baños, los que estaban cobrando. y unos pues se murieron al instante.
10: Pues de la pirotecnia. Todos dicen que fue de la pirotecnia, no. En realidad pues no sabemos. Hay ya varias versiones, que había un tanque de gas, que había una veladora, que no. Pero pues todos sabemos que fue la pirotecnia, es lo que... Aparte de los baños había un cuartito donde se guardaba ciertas cosas.
0: No se ha informado oficialmente si habrá cancelación del resto de la fiesta patronal. Hoy toda la zona del siniestro amaneció acordonada por seguridad. Con más temas internacionales, les comento que el gobierno de Perú declaró el estado de emergencia por 60 días en 5 prisiones de alta seguridad. Es una estrategia para combatir a las organizaciones criminales que operan desde el interior de los penales. La medida, impulsada por la presidenta Keiko Fujimori, permitirá que fuerzas policiales y militares asuman el control de los centros penitenciarios, donde se encuentran presos ligados a grupos delictivos. Y bueno, las autoridades también afirmaron que podrán vigilar y asegurar el espacio aéreo y las comunicaciones alrededor de las cárceles. Y es momento de una breve pausa, pero no se despegue, le tenemos más al regresar. El milagro, después de la avalancha, su familia la daba por muerta, pero resurgió del lodo. Además, empleado de una tienda a héroe local, un hombre arriesgó su propia vida para salvar a una niña. Eso y más, aquí los espero.

Gracias por continuar con nosotros. Les cuento que una mujer de 64 años de edad fue encontrada con vida tras pasar 10 días atrapada bajo el lodo y todos los escombros por la devastadora inundación en Nepal. Su familia ya la había dado por muerta y había realizado una ceremonia funeraria simbólica ante la ausencia de su cuerpo. La mujer fue sacada con vida y trasladada a unos

0: negocio mientras su madre intentaba alcanzarla. El trabajador reaccionó de inmediato, corrió hacia la menor y se interpuso entre ella y un automóvil que ya se aproximaba, protegiéndola con su cuerpo. Las imágenes captadas por cámaras de seguridad han generado el reconocimiento para el empleado, cuya rápida acción evitó una posible tragedia. La gigantesca explosión de un volcán en Indonesia lanzó una enorme columna de ceniza y humo hacia la atmósfera. Las impactantes imágenes muestran descargas eléctricas alrededor de la nube volcánica entre las islas de Java y Sumatra. Las erupciones han provocado importantes interrupciones en el transporte aéreo. Las autoridades informaron que 7 aeropuertos, incluyendo 2 que dan servicio a Yakarta, permanecen cerrados y más de 2.300 vuelos han sido cancelados o retrasados. Con esto me despido. Muchísimas gracias por haberme acompañado. Soy Alexandra Sergios. Que tenga una excelente semana.
1: Placeres más deliciosos de la vida es comer. Pero ¿sabes cuáles son las comidas más populares en el mundo? La famosa pizza italiana, con masa crujiente, salsa de tomate y diversos toppings. La hamburguesa. Todo un clásico en Estados Unidos. La hamburguesa de carne asada entre panes y aderezos. El sushi. Este exquisito plato japonés de arroz sazonado y pescado fresco. Los deliciosos tacos mexicanos de tortilla de maíz que envuelven carne, pollo, cerdo o mariscos. La paella española de arroz con mariscos. Pollo, carne, verduras, sazonado con azafrán. La popular sopa de fideos chinos, un delicioso plato que también lleva carne, nutritivas verduras y sus incomparables fideos.
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¿Qué salió mal en el accidentado aterrizaje de un avión de carga que costó la vida de 5 personas? Especialistas analizan las imágenes mientras la semana inicia con problemas para miles de viajeros. Un gran operativo contra la toma ilegal de calles deja decenas de arrestos en Los Ángeles. Policías decomisan cientos de vehículos y varios asistentes tendrán que presentarse ante la justicia. Noche de enfrentamientos con agentes de ICE. Activistas se oponen a un operativo migratorio en Maryland. La situación se sale de control en medio de las protestas de los vecinos. La tragedia empaña las celebraciones de una fiesta patronal en México. Nuevamente, un espectáculo con juegos pirotécnicos provoca explosiones que cobran varias vidas. La fiesta termina como si fuera un campo de batalla. Rescatada con vida cuando toda su familia la daba por muerta. Una escena milagrosa entre los escombros que dejaron las inundaciones.

0: En Nepal. Así comienza su noticiero Estrella TV. Hola, ¿qué tal? Muy buenas tardes. Bienvenidos a su noticiero Estrella TV. Les informa Abel Álvarez. Gracias por acompañarnos. Mire, las autoridades federales de aviación aún no saben con exactitud qué provocó el accidente del avión carguero de Amazon en el Aeropuerto Internacional de Miami. Sin embargo, los investigadores ya analizan varias hipótesis, desde posibles factores operacionales hasta las condiciones del aterrizaje. Vamos con María Teresa Sarabia, que nos tiene un recuento de lo ocurrido.
1: Autoridades federales revisan cada segundo de la aproximación del vuelo 7598 operado para Amazon Air, que el domingo se salió de la pista del Aeropuerto Internacional de Miami, dejando al menos 5 personas muertas y 5 más heridas. Las principales hipótesis de la Junta Nacional de Seguridad en el Transporte y de la Administración Federal de Aviación apuntan a que la aeronave tocó tierra demasiado adelante en la pista, reduciendo drásticamente la distancia disponible para detenerse. Expertos también investigan si los fuertes vientos presentes en la zona pudieron contribuir al accidente. El siniestro ocurrió poco antes de las 2 de la tarde. Testigos observaron cómo el avión sobrepasó el extremo de la pista 30 del aeropuerto y continuó su trayectoria fuera del área de operaciones.
2: At approximately 1:58 this afternoon, a cargo plane crashed at Miami International Airport as it overran the runway number 30. It came to rest at a field adjacent to the airport.
1: La aeronave impactó contra varios vehículos y terminó envuelta en llamas y densas columnas de humo negro. Bomberos y equipos de rescate llegaron en cuestión de segundos y sacaron a conductores atrapados en sus vehículos e ingresaron con escaleras a la cabina del avión, donde el piloto y el copiloto estaban atrapados.
3: In addition to that, we had a very complex fire. Engine compartments that were on fire, including a search and rescue of the pilot and co-pilot that were trapped in this aircraft.
4: So I was nearby, and I came right here, and I looked and I saw, you know, the tail, and there was a lot of emergency vehicles that headed in this direction. It's crazy.
1: Todas las operaciones aéreas fueron suspendidas durante horas, mientras decenas de equipos de emergencia combatían el incendio e inspeccionaban el área del accidente. Aunque dos de las cuatro pistas ya fueron reabiertas, el caos continúa. Este lunes se reportaban más de 60 cancelaciones y pasajeros durmieron en el piso mientras buscaban reprogramar sus vuelos. Igualmente, cerca de 130 vuelos sufrieron retrasos.
5: And we were checking in, and suddenly she's like, cancel all, suspend all check-ins.
1: Ahora investigan por qué un aterrizaje de rutina terminó convirtiéndose en una de las tragedias aéreas más graves registradas recientemente en el sur de la Florida. María Teresa Sarabia, Noticias Estrella TV.
0: Y Dallas se prepara para recibir a unos 20.000 asistentes durante la convención republicana. Un evento de 2 días que contará con la presencia del presidente Donald Trump y del vicepresidente J.D. Vance. Las autoridades han implementado un amplio operativo de seguridad alrededor del American Airlines Center. Expertos advierten que también habrá manifestantes y contramanifestantes en el encuentro republicano de cara a las próximas elecciones de noviembre. Y Canadá implementará a partir de la medianoche del martes una nueva ronda de aranceles sobre productos estadounidenses. Entre los principales productos que se verán afectados están el acero, productos lácteos, electrodomésticos, papel y electrónicos, entre otros. Los aranceles subirán al 50%. La medida entra en vigor a raíz de los aranceles que el presidente Trump le impuso a los canadienses por un valor de 20.000 millones de dólares. El primer ministro canadiense ya había manifestado que las represalias serían dólar por dólar. Y más de 70 arrestos y cerca de 570 infracciones dejó un masivo operativo del Departamento de Policía de Los Ángeles. Así fue la llamada Operación Street Sweeper contra las carreras ilegales. Más de 150 oficiales apoyados por drones, labores de inteligencia y decenas de grúas cerraron el corredor Figueroa al sur de la ciudad, donde se congregaron más de 700 personas. Se decomisaron 200 vehículos y 7 armas de fuego. 442 multas fueron a los espectadores de las carreras. Y agentes del Servicio de Inmigración y Control de Aduanas ICE protagonizaron encontronazos con manifestantes en Frederick, Maryland. Mire el momento.
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0: Videos captados en el lugar muestran vehículos federales avanzando sobre las banquetas mientras los manifestantes intentaban formar una barrera humana. Testigos aseguraron que los agentes utilizaron bastones para dispersar a los presentes, quienes afirman haber mantenido una protesta pacífica. Las imágenes reavivan el debate sobre los operativos migratorios en Estados Unidos. Y pasado mañana podría concluir el estatus de protección temporal para miles de salvadoreños en el país. Nuevos informes destacan el importante aporte económico de esta comunidad en Estados Unidos. Según datos de FWD.US y la Alianza Nacional del TPS, los salvadoreños con TPS generan cada año alrededor de 5.400 millones de dólares para la economía y pagan cerca de 1.500 millones en impuestos. Muchos de ellos destacan en campos como la construcción, el transporte y la manufactura. La cancelación del TPS también podría tener consecuencias económicas en el país. Y esta tarde nos acompaña José Urías, salvadoreño beneficiario del TPS, una de las 170 mil personas que este miércoles podrían perder su estatus de protección temporal. José, bienvenido al noticiero Estrella TV.
6: Sí, buenas tardes, gracias. Gracias por la invitación y pues interesarse en este tema tan importante para nuestras familias.
0: José, ¿cómo estás viviendo estos días?
6: Bueno, hay mucha incertidumbre, ¿no? Mucha incertidumbre, mucha inseguridad, y yo creo que ese es uno de los problemas que está pasando todas nuestras familias. Pues no tener una respuesta, ¿no? Para poder hablar con nuestros hijos y decirle qué es lo que vamos a hacer en el futuro. Una inseguridad muy grande.
0: ¿Hay esperanzas de que se pueda renovar de manera automática?
6: Bueno, nosotros como Alianza Nacional siempre hemos luchado y seguimos luchando. La esperanza es lo último que perdemos. Pues nosotros siempre estamos abogando, ¿no?, por una extensión, ya sea de 12 meses o 18 meses, para poder tener más tiempo para uno poder procesar, ¿no? 60 días definitivamente es un tiempo muy corto. Muchos de nosotros tenemos negocios, somos dueños de casas, y pues obviamente para poder vender una casa está llevando un promedio entre 3 y 6 meses, y depende del estado, puede ser hasta más, porque como sabemos jugamos un rol muy importante en la economía de este país. Pues aportamos como salvadoreños 5.400 millones, aportamos a lo que es a la economía, pagamos de impuestos 1.500 millones. Entonces yo creo que es un buen presupuesto que nosotros contribuimos a esta gran nación, y por eso mismo es que nosotros seguimos abogando por una extensión de 12 o 18 meses.
0: José, puede haber una extensión, pero ¿qué pasa si después de esa extensión están en lo mismo que están hoy?
6: Bueno, yo creo que 12 meses o 18 meses los da más tiempo. Para ver poder seguir luchando y poder sabemos que vienen elecciones de medio término también, y eso puede abrir una nueva esperanza. Entonces nosotros vamos el día a día, y pues con nuestra familia siempre abogando por una extensión que los dé más tiempo para muchos de nosotros. Tal vez pueden decidir regresar al país, pero se le pide más tiempo para hacer un proceso más organizado.
0: ¿En tu caso regresarías a El Salvador ahora que las condiciones, por ejemplo, están mucho mejor?
6: Bueno, en verdad mejor no le podría decir, porque yo no últimamente no he estado en El Salvador. Sabemos que lo de la economía es mundial, lo de las canastas básicas. Obviamente nosotros ya tenemos más de 40 años y en El Salvador la vida laboral está entre 35 años. Después de 35 años es muy complicado poder competir con cientos o miles de jóvenes que están saliendo graduados con diferentes carreras, ¿no?, de las universidades en El Salvador, y nosotros ya como personas mayores es difícil ir a competir en ese mercado. Entonces yo creo que preparados nunca estamos, y no he tomado esa decisión todavía. Yo creo que seguimos con la esperanza que algo va a pasar. Y pues,
0: José, te agradezco muchísimo que hayas aceptado nuestra invitación. Mucha suerte. Estaremos al pendiente, por supuesto, del desarrollo de esta noticia, y estaremos muy al pendiente de la decisión. Ojalá que haya una renovación automática y así ustedes puedan estar tranquilos.
6: Eso esperamos. Gracias. Gracias por elevar el tema y seguimos a la orden.
0: A ustedes. Gracias. Y mire, por otro lado, el huracán Lowell de categoría 3 avanza hacia Hawái con vientos sostenidos de más de 127 millas por hora. El Centro Nacional de Huracanes informó que el fenómeno pasará cerca del archipiélago entre lunes y martes, generando lluvias intensas y fuertes vientos. La isla de Kauai podría recibir entre 6 y 8 pulgadas de precipitaciones, lo que eleva el riesgo de inundaciones repentinas y deslizamientos de tierra. El gobernador Josh Green ya declaró el estado de emergencia. Y con esto nos vamos a una pausa, pero no se muevan porque hay más al regresar. Un colorido desfile con miles de espectadores rinde homenaje a quienes construyen el país con su trabajo diario. En México, una peligrosa explosión sembró el pánico entre cientos de familias. Una celebración termina en tragedia. Los hermanos Menéndez están más cerca a su posible libertad condicional. Adelantan una audiencia vital para sus aspiraciones de salir de prisión. Tengo los detalles.
7: Como se les conoce en inglés, son asambleas privadas organizadas por los partidos políticos a nivel de condado o distrito electoral, donde los participantes apoyan a sus candidatos. Cada grupo da discursos para persuadir a otros para que voten por su candidato. Al final, el número de votantes en cada grupo determina cuántos delegados gana cada candidato. Tanto las elecciones primarias como los caucus pueden ser abiertos, cerrados o una combinación. En los caucus abiertos, la gente puede votar por cualquier candidato, mientras que en los cerrados solo participan votantes del partido correspondiente. Los delegados elegidos los representan en la Convención Nacional, donde se proclamará al candidato del partido para las elecciones. Actualmente los caucus se celebran en 4 estados: Iowa, Nevada, Wyoming y Dakota del Norte.
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0: Hoy es Día del Trabajo en Estados Unidos, una jornada dedicada a reconocer el esfuerzo de millones de trabajadores que impulsan la economía del país. Y en Garland, Texas, la celebración tomó las calles con música, carros alegóricos y mucho orgullo comunitario. David Medina nos muestra cómo se vivió esta tradicional desfile.
1: Sí, así es, porque muchos trabajamos todos los días y luego pues hay un día de descanso.
2: Martín dice que hoy no trabajó y se tomó un descanso luego de pasar largas horas de trabajo en la construcción. Y es que cada año llega un día festivo especial en el país, Labor Day o Día del Trabajo, un momento para reconocer la fuerza laboral hispana en el país, quienes hacen sacrificios

0: para sacar adelante a sus familias.
1: Pues sí, venimos así a este país que nos da la oportunidad de trabajar y hacer un poquito más de lo que no podemos hacer en otros países, pero un dólar más un dólar es un sacrificio bueno.
0: La conmemoración del Día del Trabajo se consolidó como una jornada nacional dedicada a los trabajadores y sus aportes al país y se estableció el primer lunes de septiembre de cada año para rendir homenaje a las contribuciones de los trabajadores, indica Ana.
2: Es un reconocimiento para que la gente tome en conciencia de que es un día de descanso, es un día de respeto, porque pues el trabajador trabaja mutuamente fuerte y es un día de descanso que se le respete al trabajador.
0: La mano de obra latina desempeña un rol fundamental hoy en el país, asegura Marta, ya que dice que la contribución abarca desde la agricultura, construcción, servicios y hasta profesiones de alto nivel.
3: Sí, pues es lo que venimos aquí a trabajar, a salir adelante, no hace nada malo, simplemente trabajar, sacar adelante los que tenemos aquí y los que tenemos en nuestros países.
0: Hoy lunes, muchos en ciudades como Dallas y Houston se reunieron para disfrutar de desfiles en honor al Día del Trabajo y una amplia variedad de eventos para disfrutar el fin de semana largo.
4: Y pues estamos aquí, no trabajamos, aquí estamos, hay que celebrarlo.
0: Y es que Labor Day o Día del Trabajo también es un momento para compartir con familia. Muchos disfrutan de venir al parque o de actividades como desfiles que llevan a cabo diferentes ciudades en todo el país.
5: Es un ambiente que se pasa, es un día nada más, pero un rato, pero se pasa muy bien.
0: El Labor Day o Día del Trabajo tiene su origen en un desfile celebrado el 5 de septiembre de 1882 en la ciudad de Nueva York. Varios estados adoptaron la fecha como feriado oficial en los años siguientes, pero el presidente Grover Cleveland firmó la ley en 1894 que convirtió la fecha en un día festivo nacional. David Medina, Noticias Estrella TV.
6: Y los hermanos Menéndez obtuvieron un importante avance hacia una posible libertad condicional. Un vocero de la familia confirmó que la Junta de Libertad Condicional de California les otorgó una fecha más temprana para solicitar una audiencia. El proceso originalmente estaba previsto para agosto de 2028. Eric y Lyle Menéndez fueron condenados por el asesinato de sus padres, José y Kerry Menéndez, en 1989. Pero su buena conducta hace que un juez pueda contemplar en marzo del 2027 su posible libertad condicional. Y al menos 10 personas murieron y 64 resultaron heridas tras la explosión de material pirotécnico durante una festividad religiosa en el Estado de México. La fuerza de la explosión provocó escenas de pánico entre los asistentes que festejaban una fiesta patronal. Las imágenes muestran a la gente celebrando en medio de los fuegos artificiales cuando fueron sorprendidos por las detonaciones e intentaron huir. Luego de la explosión, residentes caminaban entre los escombros pidiendo ayuda para los heridos.
7: Acaba de escuchar, banda.
8: ¡Ay, por favor!
7: Si pueden llamar a ambulancias porque pasó una tragedia aquí en Santa María Canchuzá. Ahí banda, por favor. Por favor, banda.
6: Autoridades estatales ya investigan las causas del accidente. Entre los heridos se encuentran dos sacerdotes. Algunos asistentes al evento aún no tienen una versión oficial sobre las causas de las explosiones, pero otros están seguros que fue a causa de la pirotecnia que estaba almacenada.
9: Y ahora sí nada, no sabemos cómo fue, nada más cuando se escuchó fue la bomba y entonces corrimos por todos lados, buscamos a nuestros familiares y unos se taparon y otros quedaron ahí tapados en los baños, los que estaban cobrando, y unos pues se murieron al instante.
10: Pues de la pirotecnia. Todos dicen que fue de la pirotecnia, no. En realidad pues no sabemos. Hay ya varias versiones, que había un tanque de gas, que había una veladora, que no. Pero pues todos sabemos que fue la pirotecnia, es lo que... Aparte de los baños había un cuartito donde se guardaba ciertas cosas.
6: No se ha informado oficialmente si habrá cancelaciones del resto de la fiesta patronal. Hoy, toda la zona del siniestro amaneció acordonada por seguridad. El gobierno de Perú declaró el estado de emergencia por 60 días en 5 prisiones de alta seguridad. Esto es una estrategia para combatir a las organizaciones criminales que operan desde el interior de los penales. La medida impulsada por la presidenta Keiko Fujimori permitirá que fuerzas policiales y militares asuman el control de los centros penitenciarios donde se encuentran presos ligados a grupos delictivos. Dijeron las autoridades que también podrán vigilar y asegurar el espacio aéreo y las comunicaciones alrededor de las cárceles. Vamos a otra pausa. Cuando vuelva, por supuesto que hay más. El milagro después de la avalancha. Su familia la daba por muerta, pero resurgió del lodo. Además, de empleado de una tienda a héroe local, un hombre arriesgó su propia vida para salvar a una niña. Tiene que ver el video.

Esto tiene que verlo. El empleado de una tienda en Puebla, México, se ha vuelto viral en redes sociales después de salvar a una niña de ser atropellada. La menor salió corriendo del negocio mientras su madre intentaba alcanzarla. Ahí la están viendo. El trabajador reaccionó de inmediato, corrió hacia la menor y se interpuso entre ella y un automóvil que se aproximaba, protegiéndola con su cuerpo. Las imágenes captadas por una cámara de seguridad han generado el reconocimiento para el empleado, cuya rápida acción evitó una posible tragedia. Y una mujer de 64 años de edad fue encontrada con vida tras pasar 10 días atrapada bajo el lodo y los escombros por las devastadoras inundaciones en Nepal. Mire. Su familia ya la había dado por muerta y había realizado una ceremonia fúnebre simbólica ante la ausencia de su cuerpo. La mujer fue sacada con vida y trasladada a un hospital en Katmandú. Su extraordinario rescate se ha convertido en un símbolo de esperanza en medio de la tragedia que ha dejado las inundaciones en el país. Y la gigantesca explosión de un volcán en Indonesia lanzó una enorme columna de ceniza y humo hacia la atmósfera. Las impactantes imágenes muestran descargas eléctricas alrededor de la nube volcánica entre las islas de Java y Sumatra. Las erupciones han provocado importantes interrupciones en el transporte aéreo. Las autoridades indonesias informaron que 7 aeropuertos, incluyendo 2 que dan servicio en Yakarta, permanecen cerrados. Más de 2.300 vuelos han sido cancelados o retrasados. Y con esto vamos llegando al final. Soy Abel Álvarez. Gracias por informarse conmigo aquí en el Noticiero Estrella 3.

0: ¿Qué salió mal en el accidentado aterrizaje de un avión de carga que costó la vida de 5 personas? Especialistas analizan las imágenes mientras la semana inicia con problemas para miles de viajeros. Un gran operativo contra la toma ilegal de calles deja decenas de arrestos en Los Ángeles. Policías decomisan cientos de vehículos y varios asistentes tendrán que presentarse ante la justicia. Noche de enfrentamientos con agentes de ICE. Activistas se oponen a un operativo migratorio en Maryland. La situación se sale de control en medio de las protestas de los vecinos. Empaña las celebraciones de una fiesta patronal en México. Nuevamente un espectáculo con juegos pirotécnicos provoca explosiones que cobran varias vidas. La fiesta termina como si fuera un campo de batalla. Rescatada con vida cuando toda su familia la daba por muerta. Una escena milagrosa entre los escombros que dejaron las inundaciones en Nepal. Así comienza su noticiero 24 horas. Buenas tardes, bienvenidos a esta emisión de Noticias 24 Horas. Les informa con mucho gusto Alexandra Sergios. Gracias por acompañarnos. Iniciamos porque las autoridades federales de aviación aún no saben con exactitud qué provocó el accidente del avión carguero de Amazon en el Aeropuerto Internacional de Miami. Sin embargo, los investigadores ya analizan varias hipótesis, desde posibles factores operacionales hasta las condiciones del aterrizaje. María Teresa Sarabia nos tiene más detalles.
1: Autoridades federales revisan cada segundo de la aproximación del vuelo 7598 operado para Amazon Air, que el domingo se salió de la pista del Aeropuerto Internacional de Miami, dejando al menos 5 personas muertas y 5 más heridas. Las principales hipótesis de la Junta Nacional de Seguridad en el Transporte y de la Administración Federal de Aviación apuntan a que la aeronave tocó tierra demasiado adelante en la pista, reduciendo drásticamente la distancia disponible para detenerse. Expertos también investigan si los fuertes vientos presentes en la zona pudieron contribuir al accidente. El siniestro ocurrió poco antes de las 2 de la tarde. Testigos observaron cómo el avión sobrepasó el extremo de la pista 30 del aeropuerto y continuó su trayectoria fuera del área de operaciones.
2: At approximately 1:58 this afternoon, a cargo plane crashed at Miami International Airport as it overran the runway number 30. It came to rest at a field adjacent to the airport.
1: La aeronave impactó contra varios vehículos y terminó envuelta en llamas y densas columnas de humo negro. Bomberos y equipos de rescate llegaron en cuestión de segundos y sacaron a conductores atrapados en sus vehículos e ingresaron con escaleras a la cabina del avión, donde el piloto y el copiloto estaban atrapados.
3: In addition to that, we had a very complex fire engine compartments that were on fire, including a search and rescue of the pilot and co-pilot that were trapped in this aircraft.
4: So I was nearby, and I came right here, and I looked and I saw, you know, the tail, and there was a lot of emergency vehicles that headed in this direction. It's crazy.
1: Todas las operaciones aéreas fueron suspendidas durante horas, mientras decenas de equipos de emergencia combatían el incendio e inspeccionaban el área del accidente. Aunque dos de las cuatro pistas ya fueron reabiertas, el caos continúa. Este lunes se reportaban más de 60 cancelaciones y pasajeros durmieron en el piso mientras buscaban reprogramar sus vuelos. Igualmente, cerca de 130 vuelos sufrieron retrasos.
5: And we were checking in, and suddenly she's like, cancel all, suspend all check-ins.
1: Ahora investigan por qué un aterrizaje de rutina terminó convirtiéndose en una de las tragedias aéreas más graves registradas recientemente en el sur de la Florida. María Teresa Sarabia, Noticias Estrella TV.
0: Y Dallas se prepara para recibir a unos 20,000 asistentes durante la Convención Republicana, un evento de 2 días que contará con la presencia del presidente Donald Trump y del vicepresidente J.D. Vance. Las autoridades han implementado un amplio operativo de seguridad alrededor del American Airlines Center. Expertos advierten que también habrá manifestantes y contramanifestantes en el encuentro republicano de cara a las próximas elecciones de noviembre. Canadá implementará a partir de la medianoche del martes una nueva ronda de aranceles sobre productos estadounidenses. Entre los principales productos que se verán afectados son el acero, productos lácteos, electrodomésticos, papel y electrónicos, entre otros. Los aranceles subirán al 50%. La medida entra en vigor a raíz de los aranceles que el presidente Trump le impuso a los canadienses por un valor de 20,000 millones de dólares. El primer ministro canadiense ya había manifestado que las represalias serían dólar por dólar. y más de 70 arrestos y cerca de 570 infracciones durante un masivo operativo del Departamento de Policía de Los Ángeles ocurrió hoy. Así fue la llamada Operación Street Sweeper contra las carreras ilegales. Más de 150 oficiales apoyados por drones, labores de inteligencia y decenas de grúas cerraron el corredor Figueroa al sur de la ciudad, donde se congregaron más de 700 personas. Se decomisaron 200 vehículos y 7 armas de fuego. 442 multas fueron a los espectadores de las carreras. Agentes del Servicio de Inmigración y Control de Aduanas, ICE, protagonizaron un encontronazo con manifestantes. Esto ocurrió en Frederick, Maryland. Videos captados en el lugar muestran vehículos federales avanzando sobre las banquetas mientras los manifestantes intentaban formar una barrera humana. Testigos aseguran que los agentes utilizaron bastones para dispersar a los presentes, quienes afirman haber mantenido una protesta pacífica. Las imágenes reavivan el debate sobre los operativos migratorios en los Estados Unidos. Y mucha atención porque pasado mañana podría concluir el estatus de protección temporal para miles de salvadoreños en el país. Nuevos informes destacan el importante aporte económico de esta comunidad en Estados Unidos. Según datos de FWD.US y la Alianza Nacional del TPS, los salvadoreños con TPS generan cada año alrededor de 5.400 millones de dólares para la economía y pagan pues cerca de 1.500 millones en impuestos. Muchos de ellos destacan en campos como la construcción, el transporte y la manufactura. La cancelación del TPS podría también tener consecuencias económicas en el país. Y esta tarde nos acompaña José Urías, salvadoreño beneficiario del TPS, una de las 170 mil personas que este miércoles podría perder su estatus de protección temporal. Muy buenas tardes, qué gusto saludarte, José Urías. ¿Qué estás haciendo tú en estos momentos y qué le recomiendas a todas estas personas que se encuentran en tu situación con esta protección del TPS de aquí al 9 de septiembre?
6: Sí, buenas tardes, gracias por la invitación y la verdad es que estamos en una situación muy complicada y obviamente hay mucha desesperación en nuestra comunidad, pero a la misma vez tenemos que mantener la calma y yo creo de que pues esperamos que de mañana al miércoles vamos a estar escuchando cuál va a ser la respuesta de Homeland Security, ¿no? Esperemos pues que en cierta forma siempre mantenemos ese positivismo y siempre los estamos organizando y trabajando con la Alianza Nacional, porque como salvadoreño 25 años no le podemos llamar temporal cuando hemos construido una vida, familias, negocios y somos parte de esta sociedad, como dijo. Aportamos 5.400 millones en lo que es en el presupuesto general que aportamos, ¿no? Se pagan 1.500 millones de impuestos. Entonces yo creo que somos una comunidad de 170 mil personas y pues esto tenemos mucho arrasgo. No podemos entender la magnitud de lo que está pasando.
0: Efectivamente, José, tú lo decías, los impuestos que se pagan y evidentemente el impacto económico que tendría Estados Unidos como país perder a toda esta gente trabajadora. ¿Cómo ves tú la lectura con respecto a este impacto económico?
6: Bueno, en verdad, yo creo que la administración le está poniendo cuidado a los aportes que hacemos como comunidad. Yo creo de que simplemente pues, se han ensanchado en querer cancelar a todas costas el programa TPS y a la misma vez ellos no están poniendo atención a la contribución que nosotros hacemos. Muchos tenemos negocios, creamos empleos para ciudadanos de este país. Entonces yo creo de que si se pusiera un poco más atención se podría ver el error que se está cometiendo, pero obviamente la administración en estos momentos no está viendo los aportes que hacemos como comunidad salvadoreña a este gran país.
0: José, a ti en particular, ¿cómo te afecta esta situación?
6: Bueno, nosotros, yo tengo negocios aquí en Massachusetts y esto, pues ya el miércoles también yo tengo licencia comercial, licencia CDL. Ya el miércoles yo estoy perdiendo mi licencia CDL. Y pues los negocios no sabemos, posiblemente depende cuál sea la decisión. Posiblemente hasta tengamos que cerrar negocios.
0: José, ¿cuáles serían los negocios o las áreas que más se verían afectadas con este TPS en caso de que no lo extiendan?
6: Bueno, el salvadoreño estamos en todos los rubros, pero donde más creo que se ve es en lo que es en la construcción, en lo que es en el área de hotelerías, todo lo que es landscaping. Y yo creo que pues aquí tenemos doctores, tenemos enfermeras, tenemos profesoras. La verdad que después de 25 años, muchos de nuestras comunidad también vinieron algunos niños y otros venimos joven. So, muchos tuvimos la oportunidad de poder desarrollarlos y tener una carrera en este país. Y yo creo de que todos los sectores se van a ver afectados, más la construcción y lo que hotelería, restaurante, que es donde una comunidad, y healthcare también, lo que es el, todo eso se va a ver muy afectado.
0: José, y en caso de que tú tuvieras que regresar a tu país, ¿estás preparado?
6: No, la verdad no. No estamos preparados. Yo creo que 25 años no es fácil para venir y prepararlo en un par de días. Yo creo de que por eso mismo nosotros estamos abogando de que den una extensión de 12 a 18 meses para nosotros poderlos preparar y hacer una transición. Si usted tiene casa, para vender una casa es un promedio más o menos ahorita es entre 3 y 6 meses. Entonces, para cerrar un negocio, hacerlo todo correcto, como debería de ser, también necesita aproximadamente de 6 a 8 meses. Entonces, por eso mismo que nosotros siempre estamos diciendo que den una extensión de 18 a, o 12 meses para poder hacer una transición más ordenada.
0: Así es, José. Muchísimas gracias por tu testimonio y por todo lo que nos estás platicando en estos momentos, porque hay muchas personas que se encuentran en tu misma situación y todavía tienen estos temores y esta incertidumbre de qué es lo que va a pasar con ellos, con sus familias y, por supuesto, con sus negocios. Muy buenas tardes.
6: Gracias. Buenas tardes.
0: Y vamos a cambiar de información porque el huracán Lowell de categoría 3 avanza hacia Hawái con vientos sostenidos de más de 127 millas por hora. El Centro Nacional de Huracanes informó que el fenómeno pasará cerca del archipiélago entre lunes y martes, generando lluvias intensas y fuertes vientos. La isla de Kauai podría recibir entre 6 y 8 pulgadas de precipitaciones, lo que eleva el riesgo de inundaciones repentinas y deslizamientos de tierra. El gobernador Josh Green ya declaró el estado de emergencia. Y con esto hacemos una breve pausa, pero no se despegue. Al regresar, le tenemos más. Un colorido desfile con miles de espectadores rinde homenaje a quienes construyen el país con su trabajo diario. En México, una peligrosa explosión sembró el pánico entre cientos de familias. Una celebración termina en tragedia. Debido a su buena conducta en prisión, los hermanos Menéndez están más cerca a su posible libertad condicional.

0: es el Día del Trabajo en Estados Unidos, una jornada dedicada a reconocer el esfuerzo de millones de trabajadores que impulsan la economía del país. Y en Garland, Texas, la celebración tomó las calles con música, carros alegóricos y mucho orgullo comunitario. David Medina nos muestra cómo se vivió este tradicional desfile.
1: Sí, así es, porque muchos trabajamos todos los días y luego pues hay un día de descanso.
2: Martín dice que hoy no trabajó y se tomó un descanso luego de pasar largas horas de trabajo en la construcción. Y es que cada año llega un día festivo especial en el país, Labor Day o Día del Trabajo, un momento para reconocer la fuerza laboral hispana en el país, quienes hacen sacrificios para sacar adelante a sus familias.
1: Pues sí, venimos así a este país que nos da la oportunidad de trabajar y hacer un poquito más de lo que no podemos hacer en otros países. Pero un dólar más un dólar es un sacrificio bueno.
2: La conmemoración del Día del Trabajo se consolidó como una jornada nacional dedicada a los trabajadores y sus aportes al país y se estableció el primer lunes de septiembre de cada año para rendir homenaje a las contribuciones de los trabajadores, indica Ana.
3: Es un reconocimiento para que la gente tome en conciencia de que es un día de descanso, es un día de respeto, porque pues el trabajador trabaja mutuamente fuerte y es un día de descanso que se le respete al trabajador.
2: La mano de obra latina desempeña un rol fundamental hoy en el país, asegura Marta, ya que dice que la contribución abarca desde la agricultura, construcción, servicios y hasta profesiones de alto nivel.
4: Sí, pues es lo que venimos aquí a trabajar, a salir adelante, no hace nada malo, simplemente trabajar, sacar adelante los que tenemos aquí y los que tenemos en nuestros países.
2: Hoy lunes, muchos en ciudades como Dallas y Houston se reunieron para disfrutar de desfiles en honor al Día del Trabajo y una amplia variedad de eventos para disfrutar el fin de semana largo.
5: Y pues estamos aquí, no trabajamos, aquí estamos, hay que celebrarlo.
2: Y es que Labor Day o Día del Trabajo también es un momento para compartir con familia. Muchos disfrutan de venir al parque o de actividades como desfiles que llevan a cabo diferentes ciudades en todo el país.
6: Es un ambiente que se pasa, es un día nada más, pero un rato, pero se pasa muy bien.
2: El Labor Day o Día del Trabajo tiene su origen en un desfile celebrado el 5 de septiembre de 1882 en la ciudad de Nueva York. Varios estados adoptaron la fecha como feriado oficial en los años siguientes, pero el presidente Grover Cleveland firmó la ley en 1894 que convirtió la fecha en un día festivo nacional. David Medina, Noticias Estrella TV.
0: En temas distintos, los hermanos Menéndez obtuvieron un importante avance hacia una posible libertad condicional. Un vocero de la familia confirmó que la Junta de Libertad Condicional de California les otorgó una fecha más temprana para solicitar una audiencia. El proceso originalmente estaba previsto para agosto del 2028. Eric y Lyle Menéndez fueron condenados por el asesinato de sus padres José y Kitty Menéndez en 1989. Pero su buena conducta hace que un juez pueda contemplar en marzo del 2027 su posible libertad condicional. Al menos 10 personas murieron y 64 resultaron heridas tras la explosión de material pirotécnico durante una festividad religiosa en el Estado de México. La fuerza de la explosión provocó escenas de pánico entre los asistentes que festejaban una fiesta patronal. Las imágenes muestran a la gente celebrando en medio de los fuegos artificiales cuando fueron sorprendidos por las detonaciones e intentaron huir. Luego de la explosión, residentes caminaban entre los escombros pidiendo ayuda para los heridos.
7: Acabo de escuchar, banda.
8: ¡Ay, por favor!
7: Si pueden llamar a la ambulancia porque pasó una tragedia aquí en Santa María Canchuzá. ¡Ay, banda, por favor! Por favor, banda.
0: Autoridades estatales ya investigan las causas del accidente. Entre los heridos se encuentran dos sacerdotes. Algunos asistentes al evento aún no tienen una versión oficial sobre las causas de las explosiones, pero otros están seguros que fue a causa de la pirotecnia que estaba almacenada.
9: Y ahora sí nada, no sabemos cómo fue, nada más cuando se escuchó fue la bomba y entonces corrimos por todos lados, buscamos a nuestros familiares y unos se taparon y otros quedaron ahí tapados en los baños, los que estaban cobrando. y unos pues se murieron al instante.
10: Pues de la pirotecnia. Todos dicen que fue de la pirotecnia, no. En realidad pues no sabemos. Hay ya varias versiones, que había un tanque de gas, que había una veladora, que no. Pero pues todos sabemos que fue la pirotecnia, es lo que... Aparte de los baños había un cuartito donde se guardaba ciertas cosas.
0: No se ha informado oficialmente si habrá cancelación del resto de la fiesta patronal. Hoy toda la zona del siniestro amaneció acordonada por seguridad. Con más temas internacionales, les comento que el gobierno de Perú declaró el estado de emergencia por 60 días en 5 prisiones de alta seguridad. Es una estrategia para combatir a las organizaciones criminales que operan desde el interior de los penales. La medida, impulsada por la presidenta Keiko Fujimori, permitirá que fuerzas policiales y militares asuman el control de los centros penitenciarios, donde se encuentran presos ligados a grupos delictivos. Y bueno, las autoridades también afirmaron que podrán vigilar y asegurar el espacio aéreo y las comunicaciones alrededor de las cárceles. Y es momento de una breve pausa, pero no se despegue, le tenemos más al regresar. El milagro, después de la avalancha, su familia la daba por muerta, pero resurgió del lodo. Además, empleado de una tienda a héroe local, un hombre arriesgó su propia vida para salvar a una niña. Eso y más, aquí los espero.

Gracias por continuar con nosotros. Les cuento que una mujer de 64 años de edad fue encontrada con vida tras pasar 10 días atrapada bajo el lodo y todos los escombros por la devastadora inundación en Nepal. Su familia ya la había dado por muerta y había realizado una ceremonia funeraria simbólica ante la ausencia de su cuerpo. La mujer fue sacada con vida y trasladada a un hospital en Katmandú. Su extraordinario río de rescate se ha convertido en un símbolo de esperanza en medio de la tragedia que ha dejado las inundaciones en el país. Y el empleado de una tienda en Puebla, México, se ha vuelto viral en las redes sociales después de salvar a una niña de ser atropellada. Mírelo usted. La menor salió corriendo del negocio mientras su madre intentaba alcanzarla. El trabajador reaccionó de inmediato. Corrió hacia la menor y se interpuso entre ella y un automóvil que ya se aproximaba, protegiéndola con su cuerpo. Las imágenes captadas por cámaras de seguridad han generado el reconocimiento.

la carta permanecen cerrados y más de 2.300 vuelos han sido cancelados o retrasados. Con esto me despido. Muchísimas gracias por haberme acompañado. Soy Alexandra Sterjios. Que tenga una excelente semana.

Abrimos con esta noticia en desarrollo. Asesinan en México al creador de contenido Farhat Coronel. La policía lo encontró sin vida en su vivienda del Estado de México luego de recibir una llamada donde reportaban a una persona herida por un arma de fuego. Los primeros informes indican que habría recibido 3 impactos de bala en el cráneo. El también llamado brujo mexicano se dedicaba a temas de esoterismo y era colaborador del programa Hoy. Hola, ¿qué tal? Soy Abel Álvarez, gracias por acompañarme. Estas son otras de las noticias que estamos siguiendo muy de cerca aquí en 24 horas. Rompe el silencio el ex esposo de Lindsey Clancy tras declararse nulo el juicio por el asesinato de sus 3 hijos. ¿Qué dijo Patrick Clancy y qué sigue ahora en el caso? Ya se lo voy a contar. Además, revelan la acusación federal contra el agente de ICE que disparó a un inmigrante en Minneapolis. Salen a la luz las presuntas mentiras sobre el tiroteo. Pero el acusado vuelve a quedar en libertad. Mire, construir el muro fronterizo y deportar migrantes ahora son parte de videojuegos lanzados por la Casa Blanca. Una nueva forma de promover las políticas de Trump que ya genera controversia. Dinero, amenazas y una disputa entre socios. Autoridades revelan el motivo detrás de la masacre en el Estado de México. Mientras las víctimas reciben el último adiós. Comenzamos. Y mire, iniciamos en Massachusetts con el juicio que puso a la psicosis posparto en el centro de un debate nacional.

0: Nacional. Después de semanas escuchando dos versiones opuestas sobre el asesinato de tres niños y el estado mental de su madre, el jurado no logró ponerse de acuerdo en un veredicto para Lindsey Clancy. Según la defensa, 11 jurados estaban dispuestos a absolver a Clancy, pero uno se negaba a hacerlo. El juez tuvo que declarar nulo el juicio, pero el caso está lejos de terminar. Vamos con Dania Monzón, que nos cuenta qué ocurrió hoy en la corte y qué pasará con la acusada.
1: Después de casi 6 semanas de juicio y 7 días de deliberaciones, el caso contra Lindsey Clancy terminó sin veredicto.
2: And so it would be my intention at this time to call the jurors back in. And as I indicated to you before, to declare mistrial.
1: El juez declaró nulo el juicio después de que los 12 jurados informaran por tercera vez esta semana que no podían llegar a una decisión unánime. Clancy admite que estranguló a sus 3 hijos, Cora de 5 años, Dawson de 3 y Kayan de apenas 8 meses en enero de 2023. Dijo que escuchó una voz masculina que le ordenó hacerlo y después suicidarse. Su defensa sostiene que sufría de una psicosis posparto y que por lo tanto no es penalmente responsable. En cambio, la fiscalía asegura que los asesinatos fueron intencionales. Hoy, antes de la decisión, hubo un último intento de la defensa. El abogado insistió en que solo un jurado se negaba a absolver a Clancy y pidió nuevamente que lo retiraran porque estaba impidiendo el veredicto.
3: And express doubt, they are refusing to obey the laws you've given it. So I would ask again that you conduct a hearing and understand that you're probably going to deny that.
2: For reasons, as I stated earlier this morning, that works will be denied.
1: La defensa también intentó frenar que el juicio se declarara nulo con una apelación de emergencia ante el máximo tribunal de Massachusetts, pero la solicitud también fue rechazada.
4: In the matter of Commonwealth versus Lindsey Clancy, the court declares a mistrial. All prior bail orders remain in full force and effect.
1: La nulidad del juicio no significa que Clancy quede en libertad ni que haya sido declarada inocente. Los cargos por el asesinato de sus 3 hijos siguen vigentes y ahora el fiscal deberá decidir si la lleva nuevamente a juicio. Clancy continuará detenida sin derecho a fianza en un hospital estatal de Massachusetts y el caso regresará ante el juez el 29 de septiembre, cuando podría comenzar a definirse si habrá o no un segundo juicio. Dania Monzón, Noticias Estrella TV.
0: Bueno, y tras conocerse que el juicio fue anulado, Patrick Clancy, ex esposo de Lindsey y padre de los 3 niños, rompió el silencio. En un comunicado a través de sus abogados escribió, y cito, la pérdida de sus hijos es algo de lo que Patrick nunca podrá recuperarse y para lo cual nunca habrá un verdadero cierre. La posibilidad de tener que revivir esta tragedia en otro juicio es extraordinariamente dolorosa para Patrick, para su familia y para todos nosotros. El comunicado llega en medio de la polémica por unas fotografías publicadas esta semana por The US Sun, en la que Patrick aparece en Nueva York caminando de la mano y sonriendo junto a su nueva esposa mientras el jurado aún deliberaba. Patrick se divorció de Lindsey y volvió a casarse este año. Este caso llegó hasta el presidente Donald Trump. Al ser cuestionado en la oficina Oval, dijo que ha seguido de cerca el juicio por la amplia cobertura televisiva y calificó la muerte de los 3 niños como una horrible tragedia. Trump dijo que asume que habrá un nuevo juicio y aseguró que Clancy tendrá que enfrentar consecuencias. Vamos a escuchar.
5: She did a horrible, horrible thing. Can't be worse, but you'll find out what the price to pay is. There'll be a price. It's going to be mental institution or jail or something. But I guess they're going to go through another trial. It's too bad.
0: Pero ahora bien, la pregunta que muchos se hacen es, ¿qué sigue para Clancy? ¿Y si podría enfrentar un segundo juicio? Hoy conversé con el abogado criminalista Ambrosio Rodríguez sobre el caso y esto fue lo que me dijo. Vamos a ver parte de esa conversación.
6: Este resultado no es incomún, esto pasa yo diría como 10, 15% de los casos. Algo al pasar, lo que es sorprendente es que la defensa pudo llegar a 11 jurados encontrándole razón. Muchas veces en casos como esto, que no es culpable por razón de insanidad, esa defensa no es muy popular con los jurados, especialmente en una situación que estamos hablando de la mamá matar a sus 3 niños.
0: Ahora bien, yo creo que ¿este caso se puede traer otra vez a juicio después de haberse declarado nulo?
6: Sí, porque porque realmente la traducción, el uso de la palabra nulo realmente no aplica a lo que realmente significa en Estados Unidos, ¿no es cierto? Porque en Estados Unidos se llama un hung jury, ¿no es cierto? Un jurado que está colgado, es decir, que no puede llegar a una decisión de los 12. Entonces se puede hacer de nuevo. Ahora yo estoy seguro que la defensa va a hacer una solicitud para decir, mira, esto fue 11-1 a favor mío. No debiéramos traer este caso de nuevo. Debiéramos, obviamente, que el juez encuentre la razón para nosotros. Pero el juez puede decir que no y probablemente lo va a decir que no y esto va a ser un juicio de nuevo. Porque la fiscalería tiene el derecho y la autoridad de hacer un juicio de nuevo si el jurado no puede llegar a una decisión unánima.
0: Ahora bien, si el juicio regresa, ¿qué tiene la defensa verdaderamente extra para poder convencer a un nuevo jurado, me imagino? ¿Puede tener algún elemento adicional?
6: Yo estaría más preocupado si yo fuera el fiscal que la defensa.
0: ¿Por qué?
6: ¿No es cierto? Porque la defensa casi ganó, es decir, fue 11-1. Entonces, no es la defensa que debería estar preocupada, es la fiscalería. Porque si esto pasa de nuevo, y de nuevo es 11-1 o 10-2, realmente va a demostrar que la fiscalería nunca va a poder llegar a una convicción contra ella. Y realmente quiero hacer que todo el mundo entienda, no estamos hablando que ella sea culpable o no culpable. La pregunta para el jurado es que si ella, aunque es culpable en el sentido que ella lo hizo, es si ella es legalmente culpable por su insanidad. Es decir, que ella no es culpable por su insanidad. Eso significa que ella no va libre. Significa que lleva a un hospital del Estado, pero un hospital de salud mental en vez de una prisión. Entonces, esto no es una pelea sobre libertad o ser encarcelada. Es una pelea sobre ser encarcelada en una prisión o ser encarcelada en un hospital mental, donde ella no puede salir.
0: Ahora bien, si esto volviera a juicio, ¿sería el mismo juez?
6: Parece que sí. Eso no es garantizado, pero probablemente va a ser el mismo juez.
0: Obviamente el jurado sí no sería el mismo.
6: No, por supuesto que no.
0: Ahí habría que hacer otra vez una búsqueda de jurados.
6: Todo, sí, exacto.
0: Bueno, mire, pasamos a otro tema porque el exagente de ICE que le disparó a un inmigrante en Minneapolis compareció este viernes ante una corte en McAllen, Texas, después de entregarse a las autoridades. Hoy fue revelada la acusación federal que muestra las presuntas mentiras de Cristian Castro sobre lo que sucedió el 14 de enero. Mire, Castro aseguró que varias personas lo atacaron con una escoba y una pala de nieve y que disparó mientras estaba boca arriba en el suelo. Pero la fiscalía dice que eso no fue lo que ocurrió. Según la acusación, el venezolano Julio César Sosa Celis y otro hombre corrieron hacia la vivienda y cerraron la puerta. Castro, que estaba de pie afuera, disparó a través de la puerta e hirió al migrante en una pierna. De hecho, la familia transmitió en vivo la llamada al 911 después de los disparos. Escuchamos.
7: En la pierna. Por favor, ayúdenme, tenemos hijos.
8: Tenemos
7: una pequeña
8: en la casa.
9: Y si disparan.
7: Asómalo así, nada más que fuera.
10: ¿Y sabe quién es que dispararon?
7: Los de Lai, son los de Lai. En la pierna.
0: Los documentos también revelan que Castro dijo que lo atacaron por 3 minutos, pero la evidencia muestra que el forcejeo duró solo 11 segundos. Su abogado pidió al público no sacar conclusiones antes de que el caso sea resuelto en corte.
11: His life has been that of public service to our country and to our nation, either through its military or protecting its borders and enforcing its laws. So to have the person who's done that for his life's work, not get the same benefit of these concepts that we have, our legal concepts of innocence until and unless proven guilty, it's just wrong. It's unfair. Let this man have his day in court.
0: Castro se declaró no culpable de los 6 cargos federales por presuntamente mentir a los investigadores. El juez ordenó su liberación bajo una fianza de $75,000 y un monitor GPS en el tobillo, o sea, un grillete. Deberá presentarse ante la corte en Minnesota el 18 de septiembre. Y ahora mire esto, la Casa Blanca llevó algunas de las políticas de la administración Trump al mundo de los videojuegos. Estrenó un nuevo arcade en su página oficial con 5 juegos y 2 de ellos son sobre inmigración. El primero se llama Build the Wall o Construye el Muro en español y funciona como el clásico Tetris. El jugador debe volver y encajar bloques para levantar un muro fronterizo y evitar que los personajes que aparecen del otro lado logren cruzar. El otro es Rio Rome, inspirado en el juego de la serpiente. Aquí el usuario controla una figura del presidente Trump que patrulla la frontera a lo largo del Río Grande y debe ir atrapando personas. Al final de la partida se muestra en pantalla cuántos migrantes fueron deportados. Y mire, el lanzamiento ya está generando polémica. Organizaciones pro inmigrantes critican que un tema como las deportaciones se convierta en un entretenimiento o una burla. Y con esto nos vamos a una pausa, pero no se muevan porque hay más al regresar. En México se sacude la cúpula política de Morena tras el asesinato de un diputado. Las investigaciones están en marcha. Despiden al tecladista de Camilo VII y a su familia, mientras las autoridades revelan el posible motivo del crimen. Llevaban 9 días atrapados bajo tierra. Les tengo el impactante rescate de 2 trabajadores en Nepal. Denuncian a migrantes marroquíes por la muerte de un delfín en Ceuta. Más adelante les tengo este caso que ya genera controversia. ¡No!

0: Gracias por seguir aquí en 24 horas. En México fue asesinado el diputado federal de Morena, Senyacén Escobar García. Su cuerpo fue encontrado este viernes en la comunidad de La Gloria, en Veracruz. Según los primeros reportes, presentaba al menos un impacto de bala. Escobar había sido secretario de Educación de Veracruz antes de llegar al Congreso. La Fiscalía General de la República se hará cargo de la investigación del caso. Y ya hay tres detenidos por el coche bomba que explotó frente a una estación policial en Zacatecas. El secretario de Seguridad, Omar García Harfuch, dijo que una de las principales líneas de investigación apunta a una disputa entre el cártel Jalisco Nueva Generación y el cártel del Pacífico. El vehículo llevaba cerca de 200 kilos de explosivos y el ataque dejó 11 personas heridas. Y hoy fueron sepultados los cuerpos del tecladista del grupo Camilo VII y de todas las víctimas en el multihomicidio que sacudió a México. Por otro lado, las autoridades anunciaron los avances de la investigación y revelaron los posibles motivos de este crimen. Los detalles los tiene nuestro corresponsal Víctor Blázquez.
1: En medio de la tristeza y el dolor, los cuerpos de la masacre de Atizapán fueron sepultados. El último adiós fue para Jonás, el tecladista de Camilo VII, su familia y la señorita que trabajaba con ellos en su casa. En carrozas fúnebres fueron dirigidos a su última morada. Momentos antes, por la mañana, el secretario de Seguridad y Protección Ciudadana Federal, Omar García Harfuch, dio a conocer parte del más reciente informe del caso, en el que una serie de amenazas y la exigencia de dinero por parte del socio de Jonás fueron las causas del multihomicidio.
2: Lo que sí es un hecho es que estaba exigiendo dinero, hubo una exigencia, hubo ciertas amenazas y se comete este lamentable multihomicidio.
1: El presunto responsable y su señalado cómplice fueron trasladados de la Fiscalía del Estado de México al penal de Barrientos en un vehículo blindado fuertemente custodiados. A estas dos personas les fueron leídos los cargos que enfrentarán, ambos acusados de homicidio agravado, momento aprovechado por la prensa para tener un registro de ellos. En el municipio de Chalco, Estado de México, la familia de Aleida enfrenta el dolor de perder a un familiar que se convirtió en un héroe en esta tragedia cuando le pidió al único sobreviviente que se escondiera debajo de unas sábanas en lo que ella investigaba lo que pasaba en el departamento.
3: Aleida era una chica que le gustaba ser muy tranquila, muy amiguera, con esa sonrisa que nunca la vamos a poder olvidar.
1: Según las declaraciones filtradas de Diego N., él quería cobrar unos $180,000 y apoderarse de $1,764,000 más en criptomonedas.
2: Estamos agotando todas las líneas de investigación con la Fiscalía del Estado de México para saber si hay más responsables.
1: Finalmente, de ser hallado culpable, Diego N. podría enfrentar hasta 280 años de prisión. En Ciudad de México, Víctor Blázquez, Noticias, Estrella TV.
0: Y mire, en un duro golpe al narcotráfico en Sinaloa, autoridades mexicanas desmantelaron tres laboratorios clandestinos utilizados para producir drogas sintéticas. En uno de ellos, de casi 6.000 metros cuadrados, fueron aseguradas más de 16 toneladas de metanfetamina, además de miles de litros de sustancias químicas. Según el gobierno, es el segundo narcolaboratorio más grande desmantelado durante la actual administración y representa un golpe de cerca de $347 millones para el crimen organizado. Con esto nos vamos a otra pausa. Cuando vuelva, hay más. A 9 días de la tragedia en Nepal ocurre el milagro. Rescatan con vida a trabajadores atrapados bajo tierra. Además, edificaciones colapsan en segundos en medio de un tifón. Les tengo las impactantes imágenes. Polémica en Ceuta por la muerte de una cría de delfín que ocurrió después de que un grupo de migrantes la sacara del agua. Entérese al volver.

Óigame, fuertes tormentas azotaron durante la noche la región de Washington, D.C., derribando árboles y dejando decenas de miles de personas sin electricidad. Solo en Washington y Maryland, casi 36,000 clientes seguían sin servicio este viernes, mientras en Virginia la cifra superaba los 20,000. Y mire estas imágenes que dejó la tormenta en el Monumento Lincoln. Un hombre se refugió entre las columnas mientras a sus espaldas una cortina de lluvia y viento era iluminada por los relámpagos. Una escena que parece sacada de una película apocalíptica. Y en Nepal, dos trabajadores fueron rescatados con vida después de pasar 9 días atrapados en un túnel hidroeléctrico tras las devastadoras inundaciones. Mire. Después de que fueron localizados, los hombres de 30 y 45 años fueron trasladados a un hospital. Durante el operativo, los equipos de rescate también recuperaron un cuerpo. Las autoridades creen que podría haber más personas con vida dentro del túnel. También llegan impactantes imágenes desde China. Una casa de 3 pisos se desplomó en medio de una tormenta. Mire. Ocurrió en la provincia de Fujian, que fue azotada por lluvias torrenciales tras el paso del tifón Caudal. Afortunadamente, la vivienda había sido evacuada y nadie resultó herido. Sin embargo, otras 100 casas también colapsaron y hay varias personas desaparecidas. Y hay una nueva polémica en Ceuta, territorio español, por las imágenes de un grupo de migrantes sacando del agua a una cría de delfín. Una asociación ambiental denunció el caso ante la Guardia Civil. Asegura que después el animal fue golpeado con un palo y murió. Sin embargo, eso no se ve en el video. Algunos de los migrantes afirman que el delfín ya estaba muerto cuando lo encontraron, pero el caso está bajo investigación. Ayer les mostré este impactante video en que un tren de pasajeros embistió a un camión en un cruce ferroviario en Polonia. Pero hoy tenemos un nuevo ángulo que muestra lo que ocurrió segundos antes del impacto. Vamos a ver. Miren, las imágenes muestran cómo las barreras se levantan y varios vehículos comienzan a cruzar. Pero justo cuando el camión entra a las vías, vuelven a bajar y lo dejan atravesado. Sí, ahí atrapado. Al escuchar que el tren se acerca, el conductor abandona rápidamente la cabina. Segundos después, el tren aparece a toda velocidad y embiste el remolque, destrozándolo con el impacto. 4 personas resultaron con heridas leves. Pero bueno, este es otro ángulo que bien vale la pena ver, sobre todo porque decíamos ayer que las barreras se habían levantado. Y sí, había razón con eso. Con esto vamos llegando al final. Gracias por acompañarnos. Que tengan un buen fin de semana.

0: salió mal en el accidentado aterrizaje de un avión de carga que costó la vida de 5 personas? Especialistas analizan las imágenes mientras la semana inicia con problemas para miles de viajeros. Un gran operativo contra la toma ilegal de calles deja decenas de arrestos en Los Ángeles. Policías decomisan cientos de vehículos y varios asistentes tendrán que presentarse ante la justicia. Noche de enfrentamientos con agentes de ICE. Activistas se oponen a un operativo migratorio en Maryland. La situación se sale de control en medio de las protestas de los vecinos. Celebraciones de una fiesta patronal en México. Nuevamente un espectáculo con juegos pirotécnicos provoca explosiones que cobran varias vidas. La fiesta termina como si fuera un campo de batalla. Rescatada con vida cuando toda su familia la daba por muerta. Una escena milagrosa entre los escombros que dejaron las inundaciones en Nepal. Así comienza su noticiero 24 horas. Buenas tardes, bienvenidos a esta emisión de Noticias 24 Horas. Les informa con mucho gusto Alexandra Sergios. Gracias por acompañarnos. Iniciamos porque las autoridades federales de aviación aún no saben con exactitud qué provocó el accidente del avión carguero de Amazon en el Aeropuerto Internacional de Miami. Sin embargo, los investigadores ya analizan varias hipótesis, desde posibles factores operacionales hasta las condiciones del aterrizaje. María Teresa Sarabia nos tiene más detalles.
1: Autoridades federales revisan cada segundo de la aproximación del vuelo 7598 operado para Amazon Air, que el domingo se salió de la pista del Aeropuerto Internacional de Miami, dejando al menos 5 personas muertas y 5 más heridas.

0: Las principales hipótesis de la Junta Nacional de Seguridad en el Transporte y de la Administración Federal de Aviación apuntan a que la aeronave tocó tierra demasiado adelante en la pista, reduciendo drásticamente la distancia disponible para detenerse. Expertos también investigan si los fuertes vientos presentes en la zona pudieron contribuir al accidente. El siniestro ocurrió poco antes de las 2 de la tarde. Testigos observaron cómo el avión sobrepasó el extremo de la pista 30 del aeropuerto y continuó su trayectoria fuera del área de operaciones.
1: At approximately 1:58 this afternoon, a cargo plane crashed at Miami International Airport as it overran the runway number 30. It came to rest at a field adjacent to the airport.
0: La aeronave impactó contra varios vehículos y terminó envuelta en llamas y densas columnas de humo negro. Bomberos y equipos de rescate llegaron en cuestión de segundos y sacaron a conductores atrapados en sus vehículos e ingresaron con escaleras a la cabina del avión, donde el piloto y el copiloto estaban atrapados.
2: In addition to that, we had a very complex fire. Engine compartments that were on fire, including a search and rescue of the pilot and co-pilot that were trapped in this aircraft.
3: So I was nearby, and I came right here, and I looked and I saw, you know, the tail, and there was a lot of emergency vehicles that's heading this direction. It's crazy.
0: Todas las operaciones aéreas fueron suspendidas durante horas, mientras decenas de equipos de emergencia combatían el incendio e inspeccionaban el área del accidente. Aunque dos de las cuatro pistas ya fueron reabiertas, el caos continúa. Este lunes se reportaban más de 60 cancelaciones y pasajeros durmieron en el piso mientras buscaban reprogramar sus vuelos. Igualmente, cerca de 130 vuelos sufrieron retrasos.
4: And we were checking in, and suddenly she's like, cancel all, suspend all check-ins.
0: Ahora investigan por qué un aterrizaje de rutina terminó convirtiéndose en una de las tragedias aéreas más graves registradas recientemente en el sur de la Florida. María Teresa Sarabia, Noticias Estrella TV.
5: Y Dallas se prepara para recibir a unos 20,000 asistentes durante la Convención Republicana, un evento de dos días que contará con la presencia del presidente Donald Trump y del vicepresidente J.D. Vance. Las autoridades han implementado un amplio operativo de seguridad alrededor del American Airlines Center. Expertos advierten que también habrá manifestantes y contramanifestantes en el encuentro republicano de cara a las próximas elecciones de noviembre. Canadá implementará a partir de la medianoche del martes una nueva ronda de aranceles sobre productos estadounidenses. Entre los principales productos que se verán afectados son el acero, productos lácteos, electrodomésticos, papel y electrónicos, entre otros. Los aranceles subirán al 50%. La medida entra en vigor a raíz de los aranceles que el presidente Trump le impuso a los canadienses por un valor de 20,000 millones de dólares. El primer ministro canadiense ya había manifestado que las represalias serían dólar por dólar. Y más de 70 arrestos y cerca de 570 infracciones durante un masivo operativo del Departamento de Policía de Los Ángeles ocurrió hoy. Así fue la llamada Operación Street Sweeper contra las carreras ilegales. Más de 150 oficiales apoyados por drones, labores de inteligencia y decenas de grúas cerraron el corredor Figueroa al sur de la ciudad, donde se congregaron más de 700 personas. Se decomisaron 200 vehículos y 7 armas de fuego. 442 multas fueron a los espectadores de las carreras. Agentes del Servicio de Inmigración y Control de Aduanas, ICE, protagonizaron un encontronazo con manifestantes. Esto ocurrió en Frederick, Maryland. Videos captados en el lugar muestran vehículos federales avanzando sobre las banquetas mientras los manifestantes intentaban formar una barrera humana. Testigos aseguran que los agentes utilizaron bastones para dispersar a los presentes, quienes afirman haber mantenido una protesta pacífica. Las imágenes reavivan el debate sobre los operativos migratorios en los Estados Unidos. Y mucha atención porque pasado mañana podría concluir el estatus de protección temporal para miles de salvadoreños en el país. Nuevos informes destacan el importante aporte económico de esta comunidad en Estados Unidos. Según datos de FWD.US y la Alianza Nacional del TPS, los salvadoreños con TPS generan cada año alrededor de 5,400 millones de dólares para la economía y pagan pues cerca de 1.500 millones en impuestos. Muchos de ellos destacan en campos como la construcción, el transporte y la manufactura. La cancelación del TPS podría también tener consecuencias económicas en el país. Y esta tarde nos acompaña José Urías, salvadoreño beneficiario del TPS, una de las 170 mil personas que este miércoles podría perder su estatus de protección temporal. Muy buenas tardes, qué gusto saludarte, José Urías. ¿Qué estás haciendo tú en estos momentos y qué le recomiendas a todas estas personas que se encuentran en tu situación con esta protección del TPS de aquí al 9 de septiembre?
6: Sí, buenas tardes, gracias por la invitación y la verdad es que estamos en una situación muy complicada y obviamente hay mucha desesperación en nuestra comunidad, pero a la misma vez tenemos que mantener la calma y yo creo de que pues esperamos que de mañana al miércoles vamos a estar escuchando cuál va a ser la respuesta de Homeland Security, ¿no? Esperemos pues que en cierta forma siempre mantenemos ese positivismo y siempre los estamos organizando y trabajando con la Alianza Nacional, porque como salvadoreño 25 años no le podemos llamar temporal cuando hemos construido una vida, familias, negocios y somos parte de esta sociedad, como dijo. Aportamos 5.400 millones en lo que es en el presupuesto general que aportamos, ¿no? Se pagan 1.500 millones de impuestos. Entonces yo creo que somos una comunidad de 170 mil personas y pues esto tenemos mucho arrasgo. No podemos entender la magnitud de lo que está pasando.
5: Efectivamente, José, tú lo decías, los impuestos que se pagan y evidentemente el impacto económico que tendría Estados Unidos como país perder a toda esta gente trabajadora. ¿Cómo ves tú la lectura con respecto a este impacto económico?
6: Bueno, en verdad, yo creo que la administración le está poniendo cuidado a los aportes que hacemos como comunidad. Yo creo de que simplemente pues, se han ensanchado en querer cancelar a todas costas el programa TPS y a la misma vez ellos no están poniendo atención a la contribución que nosotros hacemos. Muchos tenemos negocios, creamos empleos para ciudadanos de este país. Entonces yo creo de que si se pusiera un poco más atención se podría ver el error que se está cometiendo, pero obviamente la administración en estos momentos no está viendo los aportes que hacemos como comunidad salvadoreña a este gran país.
5: José, a ti en particular, ¿cómo te afecta esta situación?
6: Bueno, nosotros, yo tengo negocios aquí en Massachusetts y esto, pues ya el miércoles también yo tengo licencia comercial, licencia CDL. Ya el miércoles yo estoy perdiendo mi licencia CDL. Y pues los negocios no sabemos, posiblemente depende cuál sea la decisión. Posiblemente hasta tengamos que cerrar negocios.
5: José, ¿cuáles serían los negocios o las áreas que más se verían afectadas con este TPS en caso de que no lo extiendan?
6: Bueno, el salvadoreño estamos en todos los rubros, pero donde más creo que se ve es en lo que es en la construcción, en lo que es en el área de hotelerías, todo lo que es landscaping. Y yo creo que pues aquí tenemos doctores, tenemos enfermeras, tenemos profesoras. La verdad que después de 25 años, muchos de nuestras comunidad también vinieron algunos niños y otros venimos jóvenes. So, muchos tuvimos la oportunidad de poder desarrollarlos y tener una carrera en este país. Y yo creo de que todos los sectores se van a ver afectados, más la construcción y lo que hotelería, restaurante, que es donde una comunidad, y healthcare también, lo que es el todo eso se va a ver muy afectado.
5: José, y en caso de que tú tuvieras que regresar a tu país, ¿estás preparado?
6: No, la verdad no. No estamos preparados. Yo creo que 25 años no es fácil para venir y prepararlo en un par de días. Yo creo de que por eso mismo nosotros estamos abogando de que den una extensión de 12 a 18 meses para nosotros poderlos preparar y hacer una transición. Si usted tiene casa, para vender una casa es un promedio más o menos ahorita es entre 3 y 6 meses. Entonces, para cerrar un negocio y hacerlo todo correcto como debería de ser, también necesita aproximadamente de 6 a 8 meses. Entonces, por eso mismo es que nosotros siempre estamos diciendo que den una extensión de 18 o 12 meses para poder hacer una transición más ordenada.
5: Así es, José, muchísimas gracias por tu testimonio y por todo lo que nos estás platicando en estos momentos, porque hay muchas personas que se encuentran en tu misma situación y todavía tienen estos temores y esta incertidumbre de qué es lo que va a pasar con ellos, con sus familias y, por supuesto, con sus negocios. Muy buenas tardes.
6: Gracias, buenas tardes.
5: Y vamos a cambiar de información porque el huracán Lowell de categoría 3 avanza hacia Hawái con vientos sostenidos de más de 127 millas por hora. El Centro Nacional de Huracanes informó que el fenómeno pasará cerca del archipiélago entre lunes y martes, generando lluvias intensas y fuertes vientos. La isla de Kauai podría recibir entre 6 y 8 pulgadas de precipitaciones, lo que eleva el riesgo de inundaciones repentinas y deslizamientos de tierra. El gobernador Josh Green ya declaró el estado de emergencia. Y con esto hacemos una breve pausa, pero no se despegue. Al regresar, le tenemos más. Un colorido desfile con miles de espectadores rinde homenaje a quienes construyen el país con su trabajo diario. En México, una peligrosa explosión sembró el pánico entre cientos de familias. Una celebración termina en tragedia. Debido a su buena conducta en prisión, los hermanos Menéndez están más cerca a su posible libertad condicional.

0: el Día del Trabajo en Estados Unidos, una jornada dedicada a reconocer el esfuerzo de millones de trabajadores que impulsan la economía del país. Y en Garland, Texas, la celebración tomó las calles con música, carros alegóricos y mucho orgullo comunitario. David Medina nos muestra cómo se vivió este tradicional desfile.
1: Sí, así es, porque muchos trabajamos todos los días y luego pues hay un día de descanso.
2: Martín dice que hoy no trabajó y se tomó un descanso luego de pasar largas horas de trabajo en la construcción. Y es que cada año llega un día festivo especial en el país, Labor Day o Día del Trabajo, un momento para reconocer la fuerza laboral hispana en el país, quienes hacen sacrificios para sacar adelante a sus familias.
1: Pues sí, venimos así a este país que nos da la oportunidad de trabajar y hacer un poquito más de lo que no podemos hacer en otros países, pero un dólar más un dólar es un sacrificio bueno.
2: La conmemoración del Día del Trabajo se consolidó como una jornada nacional dedicada a los trabajadores y sus aportes al país y se estableció el primer lunes de septiembre de cada año para rendir homenaje a las contribuciones de los trabajadores, indica Ana.
3: Es un reconocimiento para que la gente tome en conciencia de que es un día de descanso, es un día de respeto, porque pues el trabajador trabaja mutuamente fuerte y es un día de descanso que se le respete al trabajador.
2: La mano de obra latina desempeña un rol fundamental hoy en el país, asegura Marta, ya que dice que la contribución abarca desde la agricultura, construcción, servicios y hasta profesiones de alto nivel.
4: Sí, pues es lo que venimos aquí a trabajar, a salir adelante, no hacer nada malo, simplemente trabajar, sacar adelante los que tenemos aquí y los que tenemos en nuestros países.
2: Hoy lunes, muchos en ciudades como Dallas y Houston se reunieron para disfrutar de desfiles en honor al Día del Trabajo y una amplia variedad de eventos para disfrutar el fin de semana largo.
5: Y pues estamos aquí, no trabajamos, aquí estamos, hay que celebrarlo.
2: Y es que Labor Day o Día del Trabajo también es un momento para compartir con familia. Muchos disfrutan de venir al parque o de actividades como desfiles que llevan a cabo diferentes ciudades en todo el país.
6: Es un ambiente que se pasa, es un día nada más, pero un rato, pero se pasa muy bien.
2: El Labor Day o Día del Trabajo tiene su origen en un desfile celebrado el 5 de septiembre de 1882 en la ciudad de Nueva York. Varios estados adoptaron la fecha como feriado oficial en los años siguientes, pero el presidente Grover Cleveland firmó la ley en 1894 que convirtió la fecha en un día festivo nacional. David Medina, Noticias Estrella TV.
0: En temas distintos, los hermanos Menéndez obtuvieron un importante avance hacia una posible libertad condicional. Un vocero de la familia confirmó que la Junta de Libertad Condicional de California les otorgó una fecha más temprana para solicitar una audiencia. El proceso originalmente estaba previsto para agosto del 2028. Eric y Lyle Menéndez fueron condenados por el asesinato de sus padres José y Kitty Menéndez en 1989. Pero su buena conducta hace que un juez pueda contemplar en marzo del 2027 su posible libertad condicional. Al menos 10 personas murieron y 64 resultaron heridas tras la explosión de material pirotécnico durante una festividad religiosa en el Estado de México. La fuerza de la explosión provocó escenas de pánico entre los asistentes que festejaban una fiesta patronal. Las imágenes muestran a la gente celebrando en medio de los fuegos artificiales cuando fueron sorprendidos por las detonaciones e intentaron huir. Luego de la explosión, residentes caminaban entre los escombros pidiendo ayuda para los heridos.
7: ¿Cómo se escucha, banda?
8: ¡Ay, por favor!
7: Si pueden llamar a ambulancias porque pasó una tragedia aquí en Santa María Canchuzá. ¡Ay, banda, por favor! Por favor, banda.
0: Autoridades estatales ya investigan las causas del accidente. Entre los heridos se encuentran dos sacerdotes. Algunos asistentes al evento aún no tienen una versión oficial sobre las causas de las explosiones, pero otros están seguros que fue a causa de la pirotecnia que estaba almacenada.
9: Y ahora sí nada, no sabemos cómo fue, nada más cuando se escuchó fue la bomba y entonces corrimos por todos lados, buscamos a nuestros familiares y unos se taparon y otros quedaron ahí tapados en los baños, los que estaban cobrando. y unos pues se murieron al instante.
10: Pues de la pirotecnia. Todos dicen que fue de la pirotecnia, no. En realidad pues no sabemos. Hay ya varias versiones, que había un tanque de gas, que había una veladora, que no. Pero pues todos sabemos que fue la pirotecnia, es lo que... Aparte de los baños había un cuartito donde se guardaba ciertas cosas.
0: No se ha informado oficialmente si habrá cancelación del resto de la fiesta patronal. Hoy toda la zona del siniestro amaneció acordonada por seguridad. Con más temas internacionales, les comento que el gobierno de Perú declaró el estado de emergencia por 60 días en 5 prisiones de alta seguridad. Es una estrategia para combatir a las organizaciones criminales que operan desde el interior de los penales. La medida, impulsada por la presidenta Keiko Fujimori, permitirá que fuerzas policiales y militares asuman el control de los centros penitenciarios, donde se encuentran presos ligados a grupos delictivos. Y bueno, las autoridades también afirmaron que podrán vigilar y asegurar el espacio aéreo y las comunicaciones alrededor de las cárceles. Y es momento de una breve pausa, pero no se despegue, le tenemos más al regresar. El milagro, después de la avalancha, su familia la daba por muerta, pero resurgió del lodo. Además, empleado de una tienda a héroe local, un hombre arriesgó su propia vida para salvar a una niña. Eso y más, aquí los espero.

Gracias por continuar con nosotros. Les cuento que una mujer de 64 años de edad fue encontrada con vida tras pasar 10 días atrapada bajo el lodo y todos los escombros por la devastadora inundación en Nepal. Su familia ya la había dado por muerta y había realizado una ceremonia funeraria simbólica ante la ausencia de su cuerpo. La mujer fue sacada con vida y trasladada a un hospital en Katmandú. Su extraordinario río de rescate se ha convertido en un símbolo de esperanza en medio de la tragedia que ha dejado las inundaciones en el país. Y el empleado de una tienda en Puebla, México, se ha vuelto viral en las redes sociales después de salvar a una niña de ser atropellada. Mírelo usted. La menor salió corriendo del negocio mientras su madre intentaba alcanzarla. El trabajador reaccionó de inmediato. Corrió hacia la menor y se interpuso entre ella y un automóvil que ya se aproximaba, protegiéndola con su cuerpo. Las imágenes captadas por cámaras de seguridad han generado el reconocimiento para el empleado, cuya rápida acción evitó una posible tragedia. La gigantesca explosión de un volcán en Indonesia lanzó una enorme columna de ceniza y humo hacia la atmósfera. Las impactantes imágenes muestran descargas eléctricas alrededor de la nube volcánica entre las islas de Java y Sumatra. Las erupciones han provocado importantes interrupciones en el transporte aéreo. Las autoridades informaron que 7 aeropuertos, incluyendo 2 que dan servicio a Yakarta, permanecen cerrados y más de 2.300 vuelos han sido cancelados o retrasados. Con esto me despido. Muchísimas gracias por haberme acompañado. Soy Alexandra Sergios. Que tenga una excelente semana.

0: ¿Qué salió mal en el accidentado aterrizaje de un avión de carga que costó la vida de 5 personas? Especialistas analizan las imágenes mientras la semana inicia con problemas para miles de viajeros. Un gran operativo contra la toma ilegal de calles deja decenas de arrestos en Los Ángeles. Policías decomisan cientos de vehículos y varios asistentes tendrán que presentarse ante la justicia. Noche de enfrentamientos con agentes de ICE. Activistas se oponen a un operativo migratorio en Maryland. La situación se sale de control en medio de las protestas de los vecinos. La tragedia empaña las celebraciones de una fiesta patronal en México. Nuevamente, un espectáculo con juegos pirotécnicos provoca explosiones que cobran varias vidas. La fiesta termina como si fuera un campo de batalla. Rescatada con vida cuando toda su familia la daba por muerta. Una escena milagrosa entre los escombros que dejaron las inundaciones en Nepal. Así comienza su noticiero Estrella TV. Hola, ¿qué tal? Muy buenas tardes. Bienvenidos a su noticiero Estrella TV. Les informa Abel Álvarez. Gracias por acompañarnos. Mire, las autoridades federales de aviación aún no saben con exactitud qué provocó el accidente del avión carguero de Amazon en el Aeropuerto Internacional de Miami. Sin embargo, los investigadores ya analizan varias hipótesis, desde posibles factores operacionales hasta las condiciones del aterrizaje. Vamos con María Teresa Sarabia, que nos tiene un recuento de lo ocurrido.
1: Autoridades federales revisan cada segundo de la aproximación del vuelo 7598, operado para Amazon Air, que el domingo se salió de la pista del Aeropuerto Internacional de Miami, dejando al menos 5 personas muertas y 5 más heridas. Las principales hipótesis de la Junta Nacional de Seguridad en el Transporte y de la Administración Federal de Aviación apuntan a que la aeronave tocó tierra demasiado adelante en la pista, reduciendo drásticamente la distancia disponible para detenerse. Expertos también investigan si los fuertes vientos presentes en la zona pudieron contribuir al accidente. El siniestro ocurrió

0: Poco antes de las 2 de la tarde, testigos observaron cómo el avión sobrepasó el extremo de la pista 30 del aeropuerto y continuó su trayectoria fuera del área de operaciones.
1: At approximately 1:58 this afternoon, a cargo plane crashed at Miami International Airport as it overran the runway number 30. It came to rest at a field adjacent to the airport.
0: La aeronave impactó contra varios vehículos y terminó envuelta en llamas y densas columnas de humo negro. Bomberos y equipos de rescate llegaron en cuestión de segundos y sacaron a conductores atrapados en sus vehículos e ingresaron con escaleras a la cabina del avión, donde el piloto y el copiloto estaban atrapados.
2: In addition to that, we had a very complex fire. Engine compartments that were on fire, including a search and rescue of the pilot and co-pilot that were trapped in this aircraft.
3: So I was nearby, and I came right here, and I looked and I saw, you know, the tail. And there was a lot of emergency vehicles that headed in this direction. It's crazy.
0: Todas las operaciones aéreas fueron suspendidas durante horas, mientras decenas de equipos de emergencia combatían el incendio e inspeccionaban el área del accidente. Aunque dos de las cuatro pistas ya fueron reabiertas, el caos continúa. Este lunes se reportaban más de 60 cancelaciones y pasajeros durmieron en el piso mientras buscaban reprogramar sus vuelos. Igualmente, cerca de 130 vuelos sufrieron retrasos.
4: And we were checking in, and suddenly she's like, cancel all, suspend all check-ins.
0: Ahora investigan por qué un aterrizaje de rutina terminó convirtiéndose en una de las tragedias aéreas más graves registradas recientemente en el sur de la Florida. María Teresa Sarabia, Noticias Estrella TV.
5: Y Dallas se prepara para recibir a unos 20,000 asistentes durante la convención republicana, un evento de dos días que contará con la presencia del presidente Donald Trump y del vicepresidente J.D. Vance. Las autoridades han implementado un amplio operativo de seguridad alrededor del American Airlines Center. Expertos advierten que también habrá manifestantes y contramanifestantes en el encuentro republicano de cara a las próximas elecciones de noviembre. Y Canadá implementará a partir de la medianoche del martes una nueva ronda de aranceles sobre productos estadounidenses. Entre los principales productos que se verán afectados están el acero, productos lácteos, electrodomésticos, papel y electrónicos, entre otros. Los aranceles subirán al 50%. La medida entra en vigor a raíz de los aranceles que el presidente Trump le impuso a los canadienses por un valor de 20,000 millones de dólares. El primer ministro canadiense ya había manifestado que las represalias serían dólar por dólar. Y más de 70 arrestos y cerca de 570 infracciones dejó un masivo operativo del Departamento de Policía de Los Ángeles. Así fue la llamada Operación Street Sweeper contra las carreras ilegales. Más de 150 oficiales apoyados por drones, labores de inteligencia y decenas de grúas cerraron el corredor Figueroa al sur de la ciudad, donde se congregaron más de 700 personas. Se decomisaron 200 vehículos y 7 armas de fuego. 442 multas fueron a los espectadores de las carreras. Y agentes del Servicio de Inmigración y Control de Aduanas ICE protagonizaron encontronazos con manifestantes en Frederick, Maryland. Mire el momento. Videos captados en el lugar muestran vehículos federales avanzando sobre las banquetas mientras los manifestantes intentaban formar una barrera humana. Testigos aseguraron que los agentes utilizaron bastones para dispersar a los presentes, quienes afirman haber mantenido una protesta pacífica. Las imágenes reavivan el debate sobre los operativos migratorios en Estados Unidos. Y pasado mañana podría concluir el estatus de protección temporal para miles de salvadoreños en el país. Nuevos informes destacan el importante aporte económico de esta comunidad en Estados Unidos. Según datos de FWD.us y la Alianza Nacional del TPS, los salvadoreños con TPS generan cada año alrededor de 5.400 millones de dólares para la economía y pagan cerca de 1.500 millones en impuestos. Muchos de ellos destacan en campos como la construcción, el transporte y la manufactura. La cancelación del TPS también podría tener consecuencias económicas en el país. Y esta tarde nos acompaña José Urías, salvadoreño beneficiario del TPS, una de las 170 mil personas que este miércoles podrían perder su estatus de protección temporal. José, bienvenido al noticiero Estrella TV.
6: Sí, buenas tardes, gracias. Gracias por la invitación y pues interesarse en este tema tan importante para nuestras familias.
5: José, ¿cómo estás viviendo estos días?
6: Bueno, hay mucha incertidumbre, ¿no? Mucha incertidumbre, mucha inseguridad, y yo creo que ese es uno de los problemas que está pasando todas nuestras familias. Pues no tener una respuesta, ¿no? Para poder hablar con nuestros hijos y decirle qué es lo que vamos a hacer en el futuro. Una inseguridad muy grande.
5: ¿Hay esperanzas de que se pueda renovar de manera automática?
6: Bueno, nosotros como Alianza Nacional siempre hemos luchado y seguimos luchando. La esperanza es lo último que perdemos. Pues nosotros siempre estamos abogando, ¿no?, por una extensión, ya sea de 12 meses o 18 meses, para poder tener más tiempo para uno poder procesar, ¿no? 60 días definitivamente es un tiempo muy corto. Muchos de nosotros tenemos negocios, somos dueños de casas, y pues obviamente para poder vender una casa está llevando un promedio entre 3 y 6 meses, y depende del estado, puede ser hasta más, porque como sabemos jugamos un rol muy importante en la economía de este país. Pues aportamos como salvadoreños 5,400 millones, aportamos a lo que es a la economía, pagamos de impuestos 1,500 millones. Entonces, yo creo que es un buen presupuesto que nosotros contribuimos a esta gran nación, y por eso mismo es que nosotros seguimos abogando por una extensión de 12 o 18 meses.
5: José, puede haber una extensión, pero ¿qué pasa si después de esa extensión están en lo mismo que están hoy?
6: Bueno, yo creo que 12 meses o 18 meses los da más tiempo. Para ver poder seguir luchando y poder sabemos que vienen elecciones de medio término también, y eso puede abrir una nueva esperanza. Entonces nosotros vamos el día a día, y pues con nuestra familia siempre abogando por una extensión que los dé más tiempo para muchos de nosotros. Tal vez pueden decidir regresar al país, pero se le pide más tiempo para hacer un proceso más organizado.
5: ¿En tu caso regresarías a El Salvador ahora que las condiciones, por ejemplo, están mucho mejor?
6: Bueno, en verdad mejor no le podría decir, porque yo no últimamente no he estado en El Salvador. Sabemos que lo de la economía es mundial, lo de las canastas básicas. Obviamente nosotros ya tenemos más de 40 años y en El Salvador la vida laboral está entre 35 años. Después de 35 años es muy complicado poder competir con cientos o miles de jóvenes que están saliendo graduados con diferentes carreras, ¿no?, de las universidades en El Salvador, y nosotros ya como personas mayores es difícil ir a competir en ese mercado. Entonces yo creo que preparados nunca estamos, y no he tomado esa decisión todavía. Yo creo que seguimos con la esperanza que algo va a pasar. Y pues, ya.
5: José, te agradezco muchísimo que hayas aceptado nuestra invitación. Mucha suerte. Estaremos al pendiente, por supuesto, del desarrollo de esta noticia, y estaremos muy al pendiente de la decisión. Ojalá que haya una renovación automática y así ustedes puedan estar tranquilos.
6: Eso esperamos. Gracias. Gracias por elevar el tema y seguimos a la orden.
5: A ustedes. Gracias. Y mire, por otro lado, el huracán Lowell de categoría 3 avanza hacia Hawái con vientos sostenidos de más de 127 millas por hora. El Centro Nacional de Huracanes informó que el fenómeno pasará cerca del archipiélago entre lunes y martes, generando lluvias intensas y fuertes vientos. La isla de Kauai podría recibir entre 6 y 8 pulgadas de precipitaciones, lo que eleva el riesgo de inundaciones repentinas y deslizamientos de tierra. El gobernador Josh Green ya declaró el estado de emergencia. Y con esto nos vamos a una pausa, pero no se muevan porque hay más al regresar. Un colorido desfile con miles de espectadores rinde homenaje a quienes construyen el país con su trabajo diario. En México, una peligrosa explosión sembró el pánico entre cientos de familias. Una celebración termina en tragedia. Los hermanos Menéndez están más cerca a su posible libertad condicional. Adelantan una audiencia vital para sus aspiraciones de salir de prisión. Tengo los detalles.

0: Hoy es Día del Trabajo en Estados Unidos, una jornada dedicada a reconocer el esfuerzo de millones de trabajadores que impulsan la economía del país. Y en Garland, Texas, la celebración tomó las calles con música, carros alegóricos y mucho orgullo comunitario. David Medina nos muestra cómo se vivió esta tradicional desfile.
1: Sí, así es, porque muchos trabajamos todos los días y luego pues hay un día de descanso.
2: Martín dice que hoy no trabajó y se tomó un descanso luego de pasar largas horas de trabajo en la construcción. Y es que cada año llega un día festivo especial en el país, Labor Day o Día del Trabajo, un momento para reconocer la fuerza laboral hispana en el país, quienes hacen sacrificios para sacar adelante a sus familias.
1: Pues sí, venimos así a este país que nos da la oportunidad de trabajar y hacer un poquito más de lo que no podemos hacer en otros países, pero un dólar más un dólar es un sacrificio bueno.
2: La conmemoración del Día del Trabajo se consolidó como una jornada nacional dedicada a los trabajadores y sus aportes al país y se estableció el primer lunes de septiembre de cada año para rendir homenaje a las contribuciones de los trabajadores, indica Ana.
3: Es un reconocimiento para que la gente tome en conciencia de que es un día de descanso, es un día de respeto, porque pues el trabajador trabaja mutuamente fuerte y es un día de descanso que se le respete al trabajador.
2: La mano de obra latina desempeña un rol fundamental hoy en el país, asegura Marta, ya que dice que la contribución abarca desde la agricultura, construcción, servicios y hasta profesiones de alto nivel.
4: Sí, pues es lo que venimos aquí a trabajar, a salir adelante, no hace nada malo, simplemente trabajar, sacar adelante los que tenemos aquí y los que tenemos en nuestros países.
2: Hoy lunes, muchos en ciudades como Dallas y Houston se reunieron para disfrutar de desfiles en honor al Día del Trabajo y una amplia variedad de eventos para disfrutar el fin de semana largo.
5: Y pues estamos aquí, no trabajamos, aquí estamos, hay que celebrarlo.
2: Y es que Labor Day o Día del Trabajo también es un momento para compartir con familia. Muchos disfrutan de venir al parque o de actividades como desfiles que llevan a cabo diferentes ciudades en todo el país.
6: Es un ambiente que se pasa, es un día nada más, pero un rato, pero se pasa muy bien.
2: El Labor Day o Día del Trabajo tiene su origen en un desfile celebrado el 5 de septiembre de 1882 en la ciudad de Nueva York. Varios estados adoptaron la fecha como feriado oficial en los años siguientes. Pero el presidente Grover Cleveland firmó la ley en 1894 que convirtió la fecha en un día festivo nacional. David Medina, Noticias Estrella TV.
0: Y los hermanos Menéndez obtuvieron un importante avance hacia una posible libertad condicional. Un vocero de la familia confirmó que la Junta de Libertad Condicional de California les otorgó una fecha más temprana para solicitar una audiencia. El proceso originalmente estaba previsto para agosto de 2028. Eric y Lyle Menéndez fueron condenados por el asesinato de sus padres, José y Kerry Menéndez, en 1989. Pero su buena conducta hace que un juez pueda contemplar en marzo del 2027 su posible libertad condicional. Y al menos 10 personas murieron y 64 resultaron heridas tras la explosión de material pirotécnico durante una festividad religiosa en el Estado de México. La fuerza de la explosión provocó escenas de pánico entre los asistentes que festejaban una fiesta patronal. Las imágenes muestran a la gente celebrando en medio de los fuegos artificiales cuando fueron sorprendidos por las detonaciones e intentaron huir. Luego de la explosión, residentes caminaban entre los escombros pidiendo ayuda para los heridos.
7: Acaba de escuchar, banda.
8: ¡Ay, por favor!
7: Si pueden llamar a ambulancias porque pasó una tragedia aquí en Santa María Canchuzá. ¡Ay, banda, por favor! Por favor, banda.
0: Autoridades estatales ya investigan las causas del accidente. Entre los heridos se encuentran dos sacerdotes. Algunos asistentes al evento aún no tienen una versión oficial sobre las causas de las explosiones, pero otros están seguros que fue a causa de la pirotecnia que estaba almacenada.
9: Y ahora sí nada, no sabemos cómo fue, nada más cuando se escuchó fue la bomba y entonces corrimos por todos lados, buscamos a nuestros familiares y unos se taparon y otros quedaron ahí tapados en los baños los que estaban cobrando. Y unos pues se murieron al instante.
10: Pues de la pirotecnia. Todos dicen que fue de la pirotecnia, no. En realidad pues no sabemos. Hay ya varias versiones, que había un tanque de gas, que había una veladora, que no. Pero pues todos sabemos que fue la pirotecnia. Es lo que, aparte de los baños, había un cuartito donde se guardaba ciertas cosas.
0: No se ha informado oficialmente si habrá cancelaciones del resto de la fiesta patronal. Hoy, toda la zona del siniestro amaneció acordonada por seguridad. El gobierno de Perú declaró el estado de emergencia por 60 días en 5 prisiones de alta seguridad. Es una estrategia para combatir a las organizaciones criminales que operan desde el interior de los penales. La medida, impulsada por la presidenta Keiko Fujimori, permitirá que fuerzas policiales y militares asuman el control de los centros penitenciarios donde se encuentran presos ligados a grupos delictivos. Dijeron las autoridades que también podrán vigilar y asegurar el espacio aéreo y las comunicaciones alrededor de las cárceles. Vamos a otra pausa. Cuando vuelva, por supuesto que hay más. El milagro después de la avalancha. Su familia la daba por muerta, pero resurgió del lodo. Además, de empleado de una tienda a héroe local, un hombre arriesgó su propia vida para salvar a una niña. Tiene que ver el video.

Esto tiene que verlo. El empleado de una tienda en Puebla, México, se ha vuelto viral en redes sociales después de salvar a una niña de ser atropellada. La menor salió corriendo del negocio mientras su madre intentaba alcanzarla. Ahí la están viendo. El trabajador reaccionó de inmediato, corrió hacia la menor y se interpuso entre ella y un automóvil que se aproximaba, protegiéndola con su cuerpo. Las imágenes captadas por una cámara de seguridad han generado el reconocimiento para el empleado, cuya rápida acción evitó una posible tragedia. Y una mujer de 64 años de edad fue encontrada con vida tras pasar 10 días atrapada bajo el lodo y los escombros por las devastadoras inundaciones en Nepal. Mire. Su familia ya la había dado por muerta y había realizado una ceremonia fúnebre simbólica ante la ausencia de su cuerpo. La mujer fue sacada con vida y trasladada a un hospital en Katmandú. Su extraordinario rescate se ha convertido en un símbolo de esperanza en medio de la tragedia que ha dejado las inundaciones en el país. Y la gigantesca explosión de un volcán en Indonesia lanzó una enorme columna de ceniza y humo hacia la atmósfera. Las impactantes imágenes se muestran descargas eléctricas alrededor de la nube volcánica entre las islas de Java y Sumatra. Las erupciones han provocado importantes interrupciones en el transporte aéreo. Las autoridades indonesias informaron que 7 aeropuertos, incluyendo 2 que dan servicio en Yakarta, permanecen cerrados. Más de 2.300 vuelos han sido cancelados o retrasados. Y con esto vamos llegando al final. Soy Abel Álvarez. Gracias por informarse conmigo aquí en el Noticiero Estrella 3.

0: Abrimos con esta noticia en desarrollo. Hallazgo macabro en Playa Vista. Hoy autoridades encontraron un cuerpo en las aguas de Bayona Creek. Aún no han confirmado la identidad de la víctima, pero según testigos, se trata de un hombre bien vestido.
1: Equipos de emergencia llegaron alrededor de las 8:45 de la mañana al puente del Boulevard Lincoln, donde recuperaron el cuerpo. Las circunstancias de la muerte siguen bajo investigación.
0: También en este noticiero, alerta Amber en California. Autoridades intensifican la búsqueda de una adolescente implicada en la muerte de su bebé recién nacido.
1: Y en Los Ángeles, la policía tiene una nueva estrategia contra los arrancones ilegales. Un fuerte despliegue resultó en decenas de arrestos y cientos de vehículos incautados.
0: En las costas del sur de California, la tormenta Marie deja estragos, calles inundadas, autos atascados y olas masivas. Y las afectaciones podrían continuar por un día más.
1: Tragedia en el Estado de México. Una explosión durante un festival religioso dejó 10 muertos y decenas de heridos. ¿Qué provocó el mortal estallido? Así comenzamos.
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0: Hola, ¿qué tal? Les saluda Abel Álvarez. Bienvenido. Mire, vamos a comenzar con esto porque lo hacemos en Watts, esto en el sur de Los Ángeles, donde hoy un grupo de ladrones irrumpió en una tienda a plena luz del día. Mírelo. Un testigo grabó el momento en el que cuatro hombres encapuchados salieron corriendo de la tienda Nike con bolsas llenas de mercancía. Según un guardia de seguridad, se trata de un grupo de adolescentes que ha robado en el establecimiento en otras ocasiones. Huyeron a pie de la zona antes de la llegada de las autoridades.
1: Y en Hollywood, el violento asalto contra un adolescente dentro de un 7-Eleven quedó captado en video. Destiny Valderrama, de 18 años, llegó con dos amigas a la tienda para comprar algo de comer luego de una quinceañera. Y cámaras de seguridad grabaron el momento en el que una mujer la agarra por detrás, la derriba y la golpea hasta dejarla inconsciente. Poco después, un hombre también comió.